0: vista. Hemos visto que la industria alemana es más eficiente, la producción industrial a lo mejor baja, pero el valor añadido no baja demasiado, pues habrá algún tipo de reforma en la oferta, si es posible, se recortará un poquito el bienestar social, etcétera. A lo mejor acabamos un poquito como en los tiempos de Schröder y Alemania a lo mejor mejora su eficiencia en lo que hace ahora, pero lo que no va a hacer es un cambio radical, que es lo que necesita probablemente Alemania para ser más competitivo. Y el problema es que no creerá en la política industrial a la Mario Draghi. Y, por tanto, no tendrá una capacidad central fiscal que lo pueda hacer, porque estaremos de acuerdo si digo que necesitamos una capacidad central fiscal. Necesitamos a Europa esencialmente para que pueda competir con Estados Unidos para hacer lo que tenga que hacer.
1: Sí, pero están los mercados de capital. Necesitamos una cierta complementariedad. Y no le interesa a Merz la unión fiscal. Tampoco le va a encantar ningún fondo europeo para defensa, lo que se está hablando, ¿no? Con Ucrania, etcétera. Alemania, bueno, se va a encontrar en una situación delicada. Y el FMI, cuando proyectan el crecimiento, tenían esta idea a 5 años. ¿Estamos hablando del 2030? No, están hablando acerca de lo que piensan es el crecimiento estructural. En el caso de Italia, 0,7, Alemania, 0,7 también. Y yo creo que eso está bien y encajaría con lo que comentas. Sí, va a haber una cierta confianza de retorno, va a haber un gobierno que funcione. El último gobierno no funcionaba. Este sí, habrá cierta reforma también. Probablemente aplacaremos el asunto de ingresos. También habrá un enfriamiento de las propuestas en cuanto a recortes fiscales. Van a enfriarse también en cuanto a la defensa, igual que el resto de Europa. De hecho, lo mejor que se puede hacer es que los gastos en defensa sean más eficientes. Podríamos conseguir unos niveles de eficiencia tremendamente superiores si lo europeanizásemos. Esto es lo que tenemos que hacer, ser más europeos. Pero pregunto, ¿Merz qué decía? Sí, respondo que sí, pero no lo va a conseguir, porque esto quiere decir que tenemos un caza, un carro de combate, y no sé cuántos sistemas compiten ahora mismo, pero varios países, Alemania incluida, tendrían que sacrificar lo que están haciendo ahora. Tendrían que avanzar hacia un sistema centralizado y tendrían que conseguir ese aprovisionamiento conjunto para conseguir esos niveles de eficiencia. La vida nos enseña que en la pequeña escala se duplica la eficiencia. La verdad es que es increíble. El mercado único no lo consigue. Hay pocos capítulos de la vida donde podemos duplicar la productividad. Y este es importante. O sea que, básicamente, si tienes 1,5% de defensa en PIB, me parece que en España es un poquito menos, ¿verdad? Bueno, pues si duplicas el nivel de eficiencia, es como gastar el doble, ¿no? 2 y pico, 3%, a lo mejor. Si hablamos de defensa, en el caso de Trump no es esto. En el caso de Trump, la cosa tiene que ver con comprar americano. No quiere que los europeos busquen ninguna eficiencia. No quiere una solución europea, en absoluto. A él lo que le gusta es dividir a todo el mundo y algunos europeos sin duda lo van a hacer, porque no hablamos solamente de Hungría, ¿no? No, vamos a ver Italia. Meloni ya está recortando. Está Musk también hará lo que le diga Trump, ¿no? El nuevo canciller austriaco también es tipo Van. Pregunto entonces, la división, ¿no? Si la respuesta es dónde irían Alemania y Francia, porque es la pregunta. Si, mi pregunta

Entonces, ¿qué piensas acerca de esa relación, por definición, entre Francia y Alemania en el proyecto de integración europeo? Bueno, si eligen a Merz, abril o mayo, está en el cargo. Va a tener 2 años para trabajar conjuntamente con Macron. Y van a ser los últimos 2 años de Macron. La pregunta entonces es, ¿Merz es más europeo? Pero, por otra parte, pues su europeanidad es una europeanidad alemana. Es la Europa mía, la que yo veo que hace lo que yo quiero que haga, la que funciona como yo quiero que funcione. Y esto no va a ser fácil si pensamos en Macron, porque Macron tiene esta misma idea, pero desde un punto de vista francés. Así que van a ser dos grandes personalidades. Puede que funcione, puede que entiendan que es mejor trabajar juntos ante Trump. Así que yo no me cierro, no me cierro en banda, no soy negativo. Yo no, en mi libro, no me planteo política, ¿no? De hecho, me basta con explicar lo que ha pasado. Me parece que la política, pues, haría falta otro libro, ¿no? Otra obra. Desde luego, empezaría con esto. Estamos en este embrollo. Vamos a ver cómo salimos de él. No hay respuesta fácil. Pero sí, bien podría ser. Necesitamos mayorías, sí. Y las mayorías que hacen falta, pues no hay que hacer lo que hizo Milei ni lo que ha planteado Musk. La solución, podemos decir, europea, no puede ser una solución alemana. Bien, pues la solución europea va a exigir una unión fiscal y una de mercados de capital. Y creo que tenemos que ser, como pre-europeos, tenemos que hablar bien alto. Durante la crisis financiera global, muchos amigos hablaban de la unión fiscal y dejaron de comentarlo. No es realista, no le gusta a Merkel, la Unión tampoco está a gusto, hay que llegar a una solución de compromiso y ahí descarrila. Hay que sentarse y decir, a ver, los fondos de recuperación no es una sustitución del eurobono, porque es una alternativa intragubernamental. Los alemanes pagan a Italia y a España. Esto es lo que fue. Next Generation, por ejemplo. Sí, esto no es fiscal. Necesitamos un sistema federal. En un sistema federal no pasas, no transfieres de un país a otro. Haces tus cálculos, eso sí, pero das, por supuesto, el sistema federal norteamericano, pues puedes calcular que Nueva York transfiere dinero a Texas, pero no es el estado de Nueva York transfiriendo dinero al estado de Texas. Es que a lo mejor hay personas que pagan más impuestos sobre la renta en Nueva York y pasa por sistemas de redistribución. Pregunto ahora, hoy hemos visto un honoris causa, ¿no? En la Universidad de Comillas, aquí en Madrid, y ha hablado acerca del momento Hamilton, diciendo que fue la mitad del momento Hamilton, porque Hamilton sí emitió deuda conjunta, pero también introdujo impuestos por primera vez, y esto lo olvidan, ¿no? Fue así, fue así. Necesitas esta capacidad de recaudar impuestos. Claro. Es la contribución, y esto a lo mejor cambia en el futuro. Así que, por supuesto, no fue momento Hamilton. El uso del concepto momento Hamilton. Yo creo que los europeos no deberían de utilizar estas expresiones norteamericanas porque no somos así, no pensamos así, no es un momento hamiltoniano. Estoy a favor de la unión de mercados, pero no me importa Hamilton porque Hamilton no tiene nada que ver con nosotros. La circunstancia, la estructura es muy distinta, pero sí, la Unión Europea va a necesitar, si tiene estos derechos de recaudar deuda, si puede emitir, pues va a necesitar también plantearse la fiscalidad y por eso el bono soberano es un bono soberano, porque las instituciones o los gobiernos pueden efectivamente incrementar estos impuestos y por eso lo soberano. Hay muchas personas, incluidos economistas, que se sorprendieron al aprender que la deuda europea tenía este descuento ante la deuda alemana y la francesa. ¿Por qué? Pues porque no habían sabido comprender que

0: el mercado o los mercados estudian la deuda soberana y la deuda de la Unión Europea de forma muy distinta. El bono soberano está vinculado con la soberanía del país. Por eso es soberano. No es porque lo emita un gobierno. Y la Unión Europea básicamente lanzó un producto estructurado, un CDO, no tan malo como los que afloraron durante la crisis, pero era difícil de entender. Si no entiendes la legislación europea, desde luego no vas a entender la estructura financiera y se dijo, y con razón, que no es un bono europeo, es una colección de certificados de deuda nacionales y vamos a recuperar el dinero en función si los países quieren pagar y están de acuerdo en cubrir eso. Pero
1: Wolfgang, realmente ha sido un placer tenerte aquí con esta conversación. Muchas gracias a los que han hecho la pregunta y vamos a darle un aplauso a Wolfgang para darle las gracias por venir.

0: Okay, thank you.
1: Muy bien, pues buenas tardes a todos por acompañarnos esta tarde y muchas gracias también por participar en esta conversación. La verdad es que a mí me resulta muy importante que sea efectivamente una conversación. Confío en que haya preguntas. Y lo digo no a título formal. Hay una cosa en la que creo firmemente cuando pensamos en la libertad y es que ninguna persona tiene toda la razón cuando habla acerca de la libertad. Podemos hablar, pero no llegaremos a una conclusión lógica, única, ¿verdad? Es más, algo que yo creo que falla acerca de las conversaciones que sí que mantenemos acerca de la libertad hoy día es que tienden a ser participadas en personas que están convencidas de que tienen toda la razón, que están absolutamente seguras de que es su libertad la que importa, están seguras al 100% de que lo que ellos quieren son exactamente las cosas que se merecen conseguir. Lo que voy a recalcar en esta ponencia es que esto no es exactamente lo que quiere decir la libertad. Si quiere decir algo la libertad, lo que tiene es que ver con las buenas cosas de la vida. Tiene que ver con aquello que valoramos. Es la capacidad, efectivamente, o el estado en el que nos encontramos para poder creer en las cosas buenas, combinar las cosas buenas, conseguir que las cosas buenas afloren. Si viviéramos en una sociedad de personas libres, no estaríamos peleándonos, no estaríamos insistiendo en que nosotros tenemos razón, no estaríamos enfadados todo el rato. Esto es lo que yo planteo. Y voy a empezar planteando efectivamente las cosas desde el punto en el que nos encontramos ahora mismo en Estados Unidos. Radical, ¿verdad? Ahora mismo, en este momento. Un grupo pequeño de personas que están muy enfadadas y que están seguras de que tienen razón y que actúan de manera impulsiva y que resulta que son muy ricos, están ahora mismo destruyendo mi gobierno, pero desde dentro además. Y cuando digo destruyen mi gobierno, no estoy hablando de manera artificial, no es una metáfora, es una realidad. Hemos llegado a un momento tal en el que el gobierno más grande del mundo está siendo desmontado a propósito y sin ninguna vergüenza por un grupo de personas tremendamente, tremendamente acaudaladas. Y lo que quiero decir aquí es que, aparte de que es sorprendente y debería de sorprendernos, es que no sorprende. Si seguimos la lógica de la libertad negativa, que es como se suele comentar la libertad, y esto sobre todo en la parte del mundo que es angloparlante, si nos ceñimos a la lógica de la libertad negativa, no nos va a sorprender ver que aquí es donde acabamos. O para decir las cosas de forma más esperanzadora, si entendiéramos correctamente el sentido de la libertad, si fuera el sentido positivo, que es el que yo prefiero, quizás acabaríamos con una forma muy superior de política, en última instancia. Así que vamos a aprovechar para comentar lo que está pasando en Estados Unidos, porque no

sé hasta qué punto en la prensa española se ha seguido muy de cerca. Está pasando muy deprisa, muy deprisa. Lo que está pasando en Estados Unidos ahora mismo es que un grupo de hombres jóvenes que trabajan para el oligarca Elon Musk, que es archimultitrillonario, que no ocupa ningún cargo oficial en Estados Unidos, que no ha sido elegido, un grupo pequeño, reducido de hombres jóvenes, han penetrado los despachos más importantes del gobierno federal de Estados Unidos de América. Han asumido el control de importantes sistemas digitales que inciden sobre el funcionamiento de mi gobierno, incluido el sistema de pagos, de forma tal que ellos, este pequeño grupo de personas que no han sido elegidas democráticamente, que no son empleados del gobierno, un grupo pequeño, pueden interrumpir pagos. Esto puede parecer muy técnico, pero no lo es. Si el Parlamento aprueba una ley, pero alguien que tiene 19 años puede impedir que se hagan los pagos, entonces el Congreso carece de poder, ya no hay poder. Y si no tiene poder, entonces los electores carecen de poder también. Y no es una propuesta teórica, no. Hay una serie de leyes que han sido aprobadas en Estados Unidos. Ahora mismo, según hablamos, están siendo eliminadas literalmente, de nuevo por un grupo pequeño de hombres jóvenes que trabajan para un oligarca que efectivamente no ocupa cargo electo. Impiden que estas leyes funcionen de forma tal que nuestro Congreso carece de sentido y, por tanto, nuestros votos carecen de sentido y nuestra condición de ciudadanos también carece de sentido. Así que dentro del gobierno de Estados Unidos de América nos enfrentamos a lo que verdaderamente es un golpe de Estado. Si pensamos golpe de Estado, ¿en qué pensamos? Pues pensamos en coroneles, en generales, con un grupo de hombres armados, con algún carro de combate. Bueno, si el golpe de Estado hubiera sido así, no hubiera funcionado. Si te acercas al Departamento del Tesoro en Estados Unidos con 100 hombres armados, pues no vas a conseguir el objetivo, ¿no? Pero si te acercas con un grupo de gente que habla rápido, que dicen que están avalados por el presidente y que son empleados del hombre más rico del mundo, pues a lo mejor no parece un golpe de Estado el típico de las películas, pero es el tipo de golpe de Estado que puede conseguir el objetivo. Así que a medida que llegamos a apreciar estas noticias, yo lo que digo es que es sorprendente, pero no del todo. Nos impacta, pero tiene su lógica si pensamos en la libertad negativa. Y se ve, efectivamente, se ve que cuaja en las personas que están detrás de este golpe de Estado. Vamos a ver un pequeño ejemplo de lo que está pasando. Parece una nimiedad, pero vamos a ver hasta qué punto tiene sentido. Vamos a ello. En Estados Unidos, durante unos cuantos últimos años, recientemente, hemos podido pagar los impuestos nosotros solos. Está muy bien. Te subes a la página web, das tus datos, das a la tecla y pagas tus impuestos. En España seguro que también es así. ¿Verdad que sí? Sí. Bueno, para nosotros, cualquier cosa que podamos hacer sin pagarle nada a un experto nos parece fantástico. Bueno, pues una de las primeras cosas que ha hecho Elon Musk ha sido, y esto lo dice él, ha sido eliminarlo. Es decir, que los americanos, dentro de 2 meses, a no ser que pase algo, dentro de 2 meses, cuando los americanos en abril tengan que pagar sus impuestos, no lo vamos a poder hacer nosotros solos. Vamos a tener que utilizar a expertos, vamos a tener que contratar a empresas. Ahora, desde el punto de vista de la libertad, tal y como se presenta en Estados Unidos, y he hablado aquí de esta libertad negativa, no ha pasado nada malo. Desde el punto de vista de la libertad negativa, pues la libertad es que yo me enfrente al gobierno, ¿no? Desde el punto de vista de la libertad negativa, el gobierno no puede hacer nada bueno. Así que cuando Musk explicó lo que había hecho, y como digo, es un ejemplo, y así nos hacemos una idea de la ideología. Cuando él explicó lo que había hecho, dijo, este servicio era excesivo por parte del gobierno. El gobierno estaba diciéndote.

lo que tenías que hacer. De hecho, no, no, el gobierno estaba facilitando las cosas, el gobierno te lo ponía más fácil, pero en la ideología de la libertad negativa, el gobierno no puede hacer nada para ti. Todo lo que hace el gobierno va a ser malo. La ideología de esta libertad negativa, tal y como es en Estados Unidos, es un algoritmo, podemos decir. Da respuesta a todas las preguntas, ¿no? Gobierno mal, impulsos bien. Así que lo único en esta ideología, lo único que puede oprimirte va a ser el gobierno. Así que esto de que ahora tener que pagarle dinero a un contable para que presente tus impuestos está muy bien, porque las empresas no te van a oprimir. Solamente el gobierno, con esta interferencia debido a un alcance extraordinario, te va a poder oprimir. Y así, si las empresas no pueden, pues no pasa nada, nada, ¿sí? Si una persona muy rica, que es dueño de muchas empresas, destruye el gobierno. No ha pasado nada malo. No ha pasado nada malo porque el gobierno está ahí para oprimirte, dice. En fin, a mí me gustaría que esto no fuera así, pero esta es la lógica a la que se están ateniendo. Es la lógica que se está ejecutando. A ojos vista, un oligarca está horadando el gobierno, alineado con unas ideas que son populares y que creo son ideas aceptadas en Estados Unidos y más allá de sus fronteras. Pero vamos a ver cuáles son las implicaciones. Si la idea de la libertad es que es negativo, es que yo contra algo, y en términos prácticos soy yo contra el gobierno, pues en esta idea no habría concepto de lo que es dignidad humana. ¿Qué es una persona? Una persona es alguien que se opone a algo, ¿no? No estamos hablando de dignidad, ¿no? No hay ningún rasgo de complejidad, no hay capas, no hay humanidad. Si los seres humanos somos entidades que vamos chocándonos contra barreras, pues somos más o menos como bolas de billar, ¿no? Somos un objeto físico que bota y rebota contra las paredes. Y exactamente así es como nos ve Elon Musk a todos nosotros, a vosotros, a mí. Nosotros somos objetos físicos y punto. Y en su interpretación de lo que es la política, lo único que se hace con nosotros es darnos instrucciones acerca de contra qué vamos a votar y rebotar. Así que a lo mejor empezamos pensando, ah, sí, yo contra el gobierno. Y antes de que nos queramos dar cuenta, nos van a decir, no, nosotros contra el gobierno, no, nosotros contra el vecino. Y luego nosotros contra los inmigrantes. Y al poco nosotros ante los hechos, contra los hechos. Y así, esta idea de la libertad negativa nos lleva rápidamente, sin pausa, sin barreras, nos lleva al fascismo. Y esto es lo que estamos viendo. Si no hubiera concepto de lo que es el ser humano, si solamente estamos hablando de barreras, estamos intercambiando unas ideas políticas que se prestan a la destrucción del gobierno y también al trato de seres humanos como agentes de destrucción, sin más. Y esto es efectivamente lo que está sucediendo. Si la libertad es negativa, o sea, si es uno contra algo, entonces no hay derechos como tales, porque el derecho ha de ser positivo. El derecho tiene que ser derecho a algo. Derechos que tienen que ver con el hecho de que somos seres humanos. Esta realidad de que puedes estar en contra de algo, pero se te puede movilizar, manipular para que estés en contra de algo. Esto no nos hace pensar en ninguna dignidad, ¿verdad? Los robots también pueden ser movilizados contra cosas, objetos, animales, los animales también se pueden movilizar. La capacidad de enfrentarse a algo no es un rasgo especialmente humano, así que estaríamos de acuerdo y diríamos, sí, la libertad parece que es estar en contra de. Aceptamos una interpretación de la libertad en la que los humanos no somos especiales. Y si esto fuera así, no ha pasado nada malo en Estados Unidos. Si no hay dignidad especial, si somos meros objetos, entonces el hecho de que nuestros representantes elegidos carecen de poder no importa, porque además deberíamos de tener derecho a tener estos representantes.
el hecho de que estos jovenzuelos tengan acceso a datos particulares financieros.

financieros de todos los ciudadanos de Estados Unidos, no hay ningún problema. No hay ninguna dignidad especial, somos objetos sin más, somos cosas que se pueden movilizar contra otras cosas. Así que el hecho de que Musk pueda darle a la tecla y saber cuánto dinero tiene cada persona en Estados Unidos, que puede darle a una tecla y puede saber cuál es, por ejemplo, el número de seguridad social de todos los americanos. De nuevo, si es libertad negativa, pues no hay ningún problema. Él no es el gobierno, o sea que no está desatendiendo tus derechos, no está no cumpliendo, y nosotros tampoco somos especiales, somos objetos que votamos y rebotamos, así que no hay derecho nuestro que pueda ser anulado. Lo que digo es que hay una cierta consistencia, ¿verdad? Una consistencia intelectual. La hay, esta idea de la libertad negativa. No tiende como muchas personas piensan que tiende. La situación en la que se encuentra Estados Unidos ahora mismo, en febrero del 2025, que es la destrucción de un gobierno que funciona a instancias de un oligarca y un grupo, un puñado de ricos. Y son estas situaciones tan extremas, creo yo, lo indico, lo comento en el libro, que deberían de desvelar el sentido común. En nuestras vidas cotidianas, yo creo que es muy fácil que nosotros nos veamos convencidos por ideas que no funcionan de verdad. Por ejemplo, la idea de la libertad negativa. Es muy fácil decir, sí, sí, el gobierno siempre es un problema, ¿verdad? Sin pensar un poquito más allá. Es fácil decir, bueno, pues yo tengo razón y es la barrera exterior la que está equivocada. Pero los ejemplos más extremos, creo yo, nos llevan a plantearnos otro tipo de sentido común. Así que vamos a ver un ejemplo extremo. ¿Qué es lo que todos tenemos en común con Musk? ¿Qué es lo que todos tenemos en común con Donald Trump? Pues lo que tenemos en común con ellos es que nacimos. Eso sí que lo tenemos en común. Y es el lugar sensato donde podemos iniciar una conversación acerca de la libertad. Si empezamos hablando acerca de la libertad y empezamos hablando de aquello que compartimos, es que todos hemos nacido, y todos hemos nacido, además, incapaces. Hemos nacido dependientes, hemos nacido necesitando a otras criaturas, pues entonces la conversación va a ser muy distinta cuando hablamos de la libertad. Cuando hablamos de la libertad negativa, pues vamos a pensar que ya somos capaces, tenemos ideas, podemos sobrevivir. Y esto está todo en el trasfondo. Nos oponemos a algo que nos rodea. Hemos nacido desvalidos. Pero para que un humano sea libre, hay mucho trabajo, muchos esfuerzos. Las personas no pueden existir como tales sin una sociedad que les rodee. O sea que si la libertad va a tener sentido, entonces la libertad no puede ser un análisis de la persona recién creada y los desafíos. Tiene que ser una conversación acerca de aquello que uno necesita tener para, como persona, poder llegar a ser libre. Es un ejemplo extremo, ¿verdad? Aquellos que habéis visto un parto, aquellas que habéis parido, sabéis que es un momento extremo de la vida, pero es muy típico que sea el punto de arranque para una conversación acerca de la libertad. Y luego hay otros ejemplos extremos también. Hablaríamos aquí de la muerte. No debería de haber dicho la cosa, hay otra cosa que compartimos. Compartimos con Donald Trump y con Elon Musk y con todos los demás, y es que todos vamos a morir. Y esto nos ayuda, ¿verdad?, a pensar acerca de estas cosas. Y es muy llamativo pensar que algunos de mis conocidos oligarcas en Estados Unidos piensan que no van a morir. Atentos, están equivocados, se confunden, pero es muy importante. Es una limitación que tenemos que tener presentes. Si sabemos que nacemos, si sabemos que morimos, sabemos que hay un tiempo limitado, y pensamos de una manera acerca de la libertad. Pensamos, sí que hay límites. ¿Cómo puedo transformar los límites en posibilidades? Si pensamos, bueno, no nací,

0: voy a morir. Pues el planteamiento acerca de la libertad va a ser muy distinto. Ese planteamiento va a ser, necesito protección de los peligros, pero quiero todo lo que quiero. Y así llegas a otro punto. Pero los ejemplos acerca de la muerte son ejemplos históricos y de momentos contemporáneos, además. Son muy útiles porque nos permiten llegar a una interpretación más positiva de la libertad. Por ejemplo, el holocausto de los judíos europeos. Yo llevo hablando acerca de este hecho. Estaba en Estocolmo hace unos días y estaban conmemorando efectivamente el holocausto, ¿verdad? Y se me pidió que participara en estas ceremonias. Así que estuve pensando en el holocausto en relación con estas ideas acerca de la libertad. Y pensé en algunos documentos fuente que tuve ocasión de leer cuando trabajaba sobre el holocausto y tienen que ver con lo que llamamos la liberación de los campos de concentración. Es muy tentador hablar acerca de esta liberación, porque todo el mundo prácticamente conmemora el holocausto a finales de enero y habla acerca de Auschwitz, ese momento.
1: Me gustaría decir que eso no es correcto, que esos lugares nunca se pudieron liberar, que la liberación no se aplica. Y la razón por la que lo digo es porque es lo que decían las enfermeras y los médicos, y aquí hay que prestar atención a las enfermeras y a los médicos. Cuando llegaron a los campos liberados, entre comillas, en mayo o junio del 45, escribieron en sus epistolares o en sus diarios diciendo, liberación no es la palabra apropiada. ¿Qué querían decir con ello? Lo que querían decir era que para los supervivientes la libertad no era el concepto relevante, o bueno, al menos no lo sería hasta que estuvieran alimentados, hasta que hubieran tratado sus enfermedades, hasta que su trauma físico y psicológico se hubiera tratado. Y si pensamos esto por un segundo, tiene sentido. La idea de liberar un campo de concentración pone de manifiesto que en el momento en el que echamos a los torturadores y llega el ejército apropiado, todo el mundo está contento y lleno de vida. Pero esa no fue la situación de un momento a otro, de un día para otro. La realidad era que los supervivientes de los campos de concentración necesitaban muchísima ayuda. Y si ustedes, como yo, han estado prestando atención, han estado leyendo, han visto los testimonios de los supervivientes del holocausto de finales de los 50 hasta ahora, pueden ver que gran parte de ese trauma sigue con la gente. Y vemos que la libertad no es un tema de sí o no, arriba, abajo, o que haya una panacea. La libertad no es un proyecto. Y el tema es que lo que vemos en esta situación tan extrema es relevante en nuestro día a día. Es como pensar en el parto. Si pensamos en la supervivencia, el nacimiento, nos lleva a la misma conclusión, y es que aquello que es cierto de los supervivientes de los campos de concentración es cierto del resto de nosotros. Nadie puede verse libre de un problema. Lo que pone de manifiesto el campo de concentración es un extremo que, independientemente de lo grande que es el problema, del mal, lo grande que es el mal, retirar ese mal no es lo mismo que liberar. Y esto es lo mismo para mayores y menores males. Podemos vernos oprimidos de una manera u otra, pero retirar esa opresión, aunque necesario, no es lo mismo que liberar. Para que alguien esté liberado, tiene que saber lo que quiere, lo que necesita, lo que es bueno en su mundo. Y necesita otras personas que le ayuden. Necesita un entorno en el que esto sea posible. Simplemente deshacerse del mal no es suficiente. En mi propia vida, hace poco, las experiencias que me han ayudado a entender esto han estado presentes en Ucrania. Así que en Ucrania hay una palabra muy útil en ucraniano que es desocupación, que no existe en inglés exactamente. Desocupación en castellano es una palabra muy útil porque desocupación, que es una palabra que en inglés me acabo de invertir,

no es lo mismo que liberación. Hay un espacio entre la desocupación y la liberación. Así que cuando los ucranianos utilizan el término desocupación, lo que están especificando es: hemos echado a los rusos. Así que ya no hay salas de tortura, ya no se está ejecutando a la gente. Ya no hay... La desocupación no es lo mismo que la liberación. Tiene una palabra para liberación. Pero la palabra desocupación crea un espacio en el que podemos preguntarnos cuál es la diferencia para los ucranianos. Normalmente es muy interesante lo sensato que es la diferencia entre desocupación y liberación. Hemos echado a los rusos, pero no estamos liberados hasta que los trenes están en marcha otra vez. No estás liberado hasta que las carreteras están limpias, hasta que vuelve a haber parques infantiles, cosas que normalmente no asociamos con libertad, pero que son fundamentales para lo que consideran liberación. Y estoy completamente de acuerdo con ellos. Y esto es algo que he visto al visitar zonas desocupadas en estos últimos años. Estos conceptos, estas ideas, estoy usando a punto de partida ucranianos en el día a día. Esto es algo que entendemos de manera instintiva rápidamente al visitar un sitio. Así que Eñajetne, que es una pequeña ciudad en el norte de Ucrania, la población entera estuvo bajo el yugo de la ocupación rusa. Todo el pueblo estuvo en un sótano. No tenían suficiente comida, no tenían agua. Mucha gente murió por enfermedad, por hacinamiento, y se ejecutó a muchas personas, evidentemente, a lo largo de este proceso. Y luego llegó el ejército ucraniano y echó al ejército ruso. Las personas que sobrevivieron a esto no fueron liberadas. Su pueblo fue desocupado, y esto es algo que se ve si visitamos las escuelas. La escuela da la sensación de estar poseída, maldita. Hay pintadas de los rusos, gran parte de ella ha sido destruida. En el sótano hay una lista a un lado del marco de todas las personas que fallecieron y una lista al otro lado de toda la gente que fue asesinada, que ejecutaron. Y en las paredes del sótano está lo que escribían los niños mientras se distraían en ese sótano. Y son, bueno, conmovedoras y duras, pero no son la clase de mensajes que quieres ver escrito en una escuela. No es algo que un niño debiera escribir. Y es algo que no se debiera, que se ve en esta escuela. Y mientras estos niños no tengan acceso a su escuela, no podemos decir que esa ciudad está liberada. Cuando salí de la ciudad, la persona, el hombre que me dio la llave para visitar el colegio, me pidió ayuda para construir un parque infantil. Y pensé, bueno, acaban de echar a los rusos, hay una guerra en marcha, están lanzando misiles, hay gente muriendo, ¿por qué quiere construir un parque infantil? Pero la respuesta es la libertad, la liberación. Solo porque se haya purgado el mal no significa que la gente sea libre. Necesitan mucho para ser libres, y para él y para una gran parte de los adultos era necesario tener un parque infantil, porque los niños necesitan un sitio en el que estar si quieren crecer como personas libres. Esta clase de ejemplos se revelan una y otra y otra y otra vez si visitamos estos lugares en los que la guerra ha cambiado, en los que un ejército, una fuerza de ocupación ha sido expulsada. Otro ejemplo fue en Posaprokovskam, al sur de Ucrania. Visité a una mujer, María, que vivía en un cobertizo de aluminio corrugado 10 metros más allá de su casa, que estaba completamente derruida. Su casa estaba derruida. Todas las casas en el pueblo están derruidas. Es lo que pasa en Ucrania. La guerra está destruyendo todas las residencias. Y la visité. Y me dio la bienvenida. Fue amable, hospitalaria. Quería que viera cómo había decorado su cobertizo. Y lo había decorado muy bien. Tenía una manta, tenía botellas de agua, tenía un libro que estaba leyendo. Había

hecho todo lo posible con la situación. Y la situación era que era una mujer de 85 años viviendo por su cuenta y con una con problemas. Su pueblo había sido desocupado, pero ella no sería libre hasta que se retiraran los escombros entre su cobertizo y la carretera. Ella usaba un andador y no podía llegar a la calzada. Los autobuses no pasaban, así que no podía ir a hacer la compra. Hasta que los autobuses no pasen, no puede ser libre. Y estos ejemplos extremos son ejemplos extremos de lo que está pasando en... Muy extremos comparado a lo que está pasando. Son ejemplos extremos lo que estamos viendo en Estados Unidos, lo que estamos viendo en las guerras, de los genocidios y la guerra. Yo creo que nos llevan a tener un sentido común, y el sentido común es que la libertad tiene que tener un lado positivo. Y cuando digo esto, no quiero decir que no haya tal cosa como libertad negativa. Lo que quiero decir es que la libertad negativa solo importa como una parte de la libertad positiva. Si tenemos un muro delante, lo importante no es el muro. Lo importante eres tú. Si hay concertinas alrededor de ello, lo importante no es el alambre de espino. Eres tú. La razón por la que nos importa el muro y el alambre de espino es por todo aquello en lo que nos podemos convertir. Y cuando echamos abajo el muro y cortamos la concertina, todo lo libre que podremos ser dependerá de miles de otras cosas, más allá de estas barreras. Así que lo que quiero decir en términos filosóficos es que la libertad ha de ser positiva, dado el mundo en el que vivimos y una colección de realidades éticas. Y ahora voy a cambiar al lado más filosófico y ético de esta conversación. Normalmente pensamos que hay dos tipos de libertad: libertad positiva y libertad negativa, y que son distintas. Mi profesor en Oxford, Isaiah Berlin, escribió un famoso ensayo sobre las dos tradiciones de la libertad, negativa y positiva. No creo que esto sea así. Yo creo que la libertad negativa es un elemento de la libertad positiva. Es una condición necesaria para la libertad positiva. El caso en defensa de la libertad positiva suele ir así. Fase 1. Hay cosas buenas en el mundo. La justicia es buena, la belleza es buena, la integridad es buena. La lealtad, la honestidad, todo esto es bueno y es real. No son reales de la misma manera que este atrio o que este micrófono, pero no por ello son menos reales, son reales de otra manera. Es realismo moral. El segundo aspecto del caso filosófico es el pluralismo moral. Esto es, hay muchas cosas buenas, no solo una. Así que si pensamos que todas las cosas buenas se combinan en una única cosa buena, eres un totalitario. El pluralismo moral, y estaré encantado de hablar de esto más adelante, lo importante es que el pluralismo moral, yo creo que de manera indiscutible, hay muchas cosas que son buenas. No hay manera de traducir la piedad a consistencia, no hay manera de reducir la espontaneidad para que se convierta en puntualidad. Estas son cosas distintas. No encajan entre sí, no son compatibles. Esto no es una receta en la que podemos incluir estos elementos y tenemos una tarta de libertad. Esto no se combina. Y este es el tercer aspecto. Hay un tipo de aritmética o geometría que funciona con los bienes morales que es distinta al mundo moral, al mundo físico. En el mundo físico puedo decir, espero me disculpen, esta sala es más pequeña que la sala en la que hablé en Barcelona anoche. Y esto sería objetivamente cierto. Veo que hay gente en primera línea que está un poco incómoda, lo siento mucho. Pero no puedo decir, nadie puede decir que la lealtad es más grande que la honestidad o mejor que la honestidad. Son distintas. No podemos decir que uno es mejor o más grande que la otra. La matemática y la física no se aplican en el mundo moral. En el mundo moral tenemos que tomar decisiones subjetivas. No hay una norma que podamos seguir que nos vaya a decir cuándo debemos ser una cosa u otra. La tensión es irreductible. Siempre estará ahí. Así que, bueno, la consistencia es buena. Es bueno ser consistente.

La piedad también es buena. Creo que todo el mundo estaría de acuerdo, pero la piedad es, por definición, inconsistente. Ser piadoso significa hacer una excepción. La puntualidad es buena, como hemos dicho. Estoy muy contento de que todos ustedes hayan llegado aquí a la hora. La espontaneidad también es positiva. Pero si alguien es espontáneo, no siempre será puntual. La lealtad es buena. La honestidad es buena. Sí, después de la charla, cuando está firmando libros, me dicen, profesor Snyder tiene un aspecto maravilloso. Es honestidad, es lealtad. Los bienes morales no terminan de encajar entre sí. Sí que la naturaleza del universo moral nos lleva a un territorio distinto. Y, de hecho, pueden ver, esto es un argumento en contra de la libertad negativa. La libertad negativa quiere que seamos objetos físicos y que el único problema más sean los muros. Y esto, la metafísica no tiene que jugar un papel. Pero, de hecho, si hay cosas buenas, y estas cosas buenas son reales y no todas encajan y se nos fuerza a tomar decisiones humanas subjetivas, entonces estamos en una situación distinta. Somos capaces de estar en una realidad distinta en la que tomamos nuestras propias decisiones y que, por tanto, al reafirmar distintos valores morales, nos convertimos en criaturas distintas, nos convertimos en criaturas impredecibles, nos convertimos en criaturas con personalidad, con un carácter moral. Así que este es el caso positivo a favor de la libertad a tema filosófico, y podemos ver que es distinto del caso negativo. El caso negativo dice que suele decir que estoy bien como estoy. Pero la libertad negativa no tiene que reconocer que hay valores, no tiene que reconocer la realidad de los valores. Dice, estoy bien como estoy, si quiero comprar algo, eso es bueno. Haga lo que haga, tiene que ser racional de una forma u otra. Mientras que en el mundo de la libertad positiva damos un salto y aceptamos que hay cosas buenas en el mundo. Y si les parece extraño que diga sistemáticamente que hay cosas buenas en el mundo, espero que estén de acuerdo conmigo en que la vida es mejor que la muerte, que el placer es mejor que el sufrimiento, que la integridad es mejor que la mentira. Pero en el momento en el que ustedes están de acuerdo conmigo, hemos llevado la conversación a un entorno en el que la política ya no suele aplicar. No podemos tener libertad cinética. Y en el momento en el que intentamos llevar a cabo la libertad cinética, estamos en un mundo de libertad negativa y rápidamente va a haber un oligarca en su gobierno desmontándolo. Son un par de pequeños pasos. El segundo caso a favor de la libertad positiva está relacionado con lo que, con la clase de criatura que somos. Como he mencionado antes, el hecho de que seamos humanos y que estamos limitados y que vivimos en determinados tipos de cuerpos, esto tiene una colección de implicaciones. Uno de ellas es que somos libres de hacer solo las cosas que sabemos hacer. Me doy cuenta de que esto puede sonar un poco decepcionante, porque si pasamos un montón de tiempo viviendo en la cultura estadounidense, o han visto muchas de nuestras películas, les han dicho que todo es posible. Es un eslogan muy popular. Vuelve una y otra vez. Y ahora que les he descubierto el pastel de que todos nos vamos a morir, no me siento muy incómodo descubriendo otro pastel, y es que, bueno, no todo es posible. Y cuando la gente les dice que todo es posible, es un preludio para la siguiente jugada, que es que nada es posible. Así es como funciona. Porque si le dicen que todo es, si les dicen que todo es posible, de pronto descubrirán que eso no es cierto. Y pasarán a estar en un momento, bueno, de malaise, de malestar. Y bueno, la política es así. Los 90 y los 2000 fueron un momento en el que se nos dijo que el comunismo se había acabado, que todo era posible, que el pasado no importaba. Y cuando eso resultó no ser cierto, Estados Unidos invade a Irak, o hay una crisis financiera, o la movilidad social se queda en encefalograma plano, el movimiento más sencillo es pensar que nada es posible. Es, bueno, malestar y carencia de futuro, que yo creo que es donde nos encontramos ahora. Así que la libertad está relacionada

cosas a las que ponernos, tenemos que encontrar maneras de hacernos más capaces cuando son, bueno, mayores, mediana edad. En todo momento de la vida, la libertad es un tema de capacidades. La libertad es física. Hay una segunda manera en la que la materialidad de todo esto es muy significativa y está relacionado con el conocimiento propio. Para poder ser libres, y yo creo que todo el mundo estará de acuerdo con nosotros, para poder ser libres tenemos que conocernos. Tenemos que saber lo que queremos, tenemos que saber lo que valoramos, tenemos que... Incluso un abogado de la libertad negativa tiene, diría que uno ha de conocer sus propios intereses. Pero el tema es que, para todos aquellos que están en relaciones, esto es muy importante, el tema está en que se nos da muy mal entendernos a nosotros mismos. No es una capacidad particularmente humana conocernos. No se nos da bien. Y si dudan de lo que digo, pregúntenle a su pareja, pregúntenle a su madre cómo de bien se conocen. Pregúntenle a alguien que les conozca bien. Y no lo digo de broma, sino en serio. Por norma general, el argumento esencial para la libertad positiva es que no puede crear un individuo. Una persona no puede crear un individuo. Un bebé no puede convertirse en un hombre libre, en un humano libre por su cuenta. Un joven. Hacen falta colegios, calzadas. Una persona mayor necesita esta clase de apoyos. No podemos crear a un individuo con un individuo. Solo podemos crear un individuo con la ayuda de la sociedad. Si no, es imposible. Y creer cualquier otra cosa es una ilusión mortal que lleva a un dominio tiránico. Y lo que quiero decir con esto es que, asumiendo que para ser libres tenemos que conocernos, que yo creo que tiene sentido, la única manera de hacer esto es escuchar a los demás. Y la única manera en la que escuchamos a otras personas es si creemos que son personas como nosotros. La única manera de conocernos es a través de la empatía y de ver el mundo a través de otras personas y ver el mundo a través de los ojos de los demás. Y es fácil decir, pero es muy difícil de hacer. Pero lo que quiero decir es, todos nosotros vivimos con... Bueno, con espinaca entre los dientes metafóricos, y todos necesitamos que alguien nos diga que lo tenemos. Todos necesitamos que otra persona vea la paja en nuestros ojos. Y tenemos que confiar en que... Y no podemos confiar en que la gente nos va a decir lo que pasa con nosotros, a no ser que creamos que son reales de la misma manera que nosotros somos así. La persona que dijo esto fue Edith Stein, que es un filósofo alemán y judío que fue ejecutada. Fue Edith Stein que fue ejecutada en el Holocausto, en Auschwitz, y ella también vino de una situación extrema. Fue una enfermera durante la Gran Guerra, en la Primera Guerra Mundial, y mes tras mes estaba cuidando hombres destrozados y decía, creo en su realidad porque veo sus cuerpos como el mío, como cuerpos vulnerables. Así que veo que son reales. Y como veo que son reales, puedo empatizar con ellos. Así que puedo aprender y empatizar con y de ellos. Así que lo que les quiero decir es, nos hace falta una teoría del conocimiento. Nuestra teoría del conocimiento de la libertad tiene que involucrar a los demás. Y tanto en cuanto vivimos aislados de los demás, incapaces, mientras veamos incapaces de confiar y veamos aislados, solos, delante de ordenadores que algorítmicamente nos regurgitan cosas en las que ya creemos, nuestras posturas del mundo y que nos reflejan nuestra imagen propia normalmente fallida, nunca podremos ser libres. Así que, bueno, antes de terminar esto, si tengo razón, y estos ejemplos...

ejemplos tan extremos les han servido, si tengo razón de que la libertad es positiva filosóficamente, si tengo razón con que la libertad es positiva de manera corpórea y empática, yo creo que la libertad también es positiva de manera política. Y lo que quiero decir es, la libertad se convierte en aquello que justifica el gobierno. Así que, bueno, en mi país o en inglés, al menos en las conversaciones, siempre en las conversaciones políticas hay una tensión enorme entre el gobierno y la libertad. Como todos los binarios, es muy cómodo. Los humanos se sienten muy cómodos cuando se nos presentan dos opciones. Esta clase de pensamiento binario es una característica de la no libertad y no es así. La libertad y el gobierno no se oponen. Podemos tener buenos gobiernos y malos gobiernos. Podemos tener gobiernos que liberan y gobiernos tiránicos. La prueba de fuego para un gobierno es si crea las condiciones para que la gente sea libre. Yo creo, personalmente, creo que esta es la única manera. Eso es lo único que puede hacer un gobierno. Esto justifica un gobierno bastante grande, pero no justifica muchas cosas que un gobierno puede hacer. Si es cierto, tal y como he dicho, para poder crear individuos necesitamos esfuerzos colectivos. El gobierno es esa agencia que en una sociedad grande permite que se lleve a cabo este trabajo colectivo y, por tanto, hace que la libertad sea posible. Así que hay una tensión entre gobierno y libertad. Y una conclusión de esto es que una de las tensiones que se nos ha enseñado que las barreras imposibles no son reales, como por ejemplo la tensión entre seguridad y libertad. Una de las cosas que se nos enseña, al menos en inglés, a lo mejor es distinto aquí, es que vivimos en una lucha constante entre libertad y seguridad y no es así. Los casos en los que la libertad y la seguridad están en tensión son bastante esotéricos y bastante excepcionales. Un 99% de las veces, si puedo garantizar la seguridad a la gente, les estoy garantizando más libertad. Y normalmente, si garantizo libertad, ofrezco mayor seguridad. Casi nunca hay tensión entre estos dos aspectos. Una de las cosas que me dijo el presidente ucraniano que se quedó en mi cabeza, que tiene sentido, cuando desocupamos un pueblo, traemos tanto libertad como seguridad. Y por supuesto, así es, tanto la libertad como la seguridad llegan al mismo tiempo. Así que creo que gran parte de los problemas que creemos tener con libertad no son intelectualmente reales. Creo que se nos han forzado y creo que la libertad, con una justificación para el gobierno, que es lo que digo en el medio del libro, si es una justificación para el gobierno, esto podría ser un concepto que nos permite pensar de manera distinta en nuestra política. Así que en Estados Unidos la libertad casi siempre ha estado captado por la derecha y hasta cierto punto por la extrema derecha. Y hay un problema con ello. Y es que la manera en la que utilizan el término libertad, básicamente están hablando del derecho individual de seguir sus instintos en contra de otros individuos. Así que, por ejemplo, libertad de expresión. En la derecha estadounidense y hasta cierto punto en el diálogo estadounidense en general, la libertad de expresión significa estoy muy enfadado y tengo 100 mil millones de dólares y tengo una red social a mi disposición, así que debiera asegurarme de que mis posturas enfadadas alcancen a 1.400 millones de personas y no solo a 1.300 millones de personas. La libertad de expresión en Estados Unidos se entiende como que el gobierno no les permite decir lo que quieren. Y por supuesto es malo si el gobierno no le permite a alguien hablar de lo que cree. Pero si pensamos en la libertad de expresión solo de esa manera, si no pensamos en la persona, sino en lo que se está diciendo, nos encontramos en una posición ridícula. Les voy a explicar esto. En nuestro mundo casi ninguna de las cosas que decimos es humana. De lo que en el día a día, la mayoría de lo que vemos, la mayoría de cosas que se dicen y se comparten, no vienen de una persona directamente. Y sin embargo, cuando hablamos de la libertad de expresión, en la derecha lo que nos preocupa

es la capacidad de Internet que llegue a las personas. Sin embargo, la única manera de pensar en esto es porque nos olvidamos de la persona. ¿En qué consiste la libertad de expresión? La razón por la que tenemos libertad de expresión no es porque es físicamente peligroso para las personas menos poderosas decir la verdad, decirle la verdad a gente más poderosa. Esa es la razón histórica y, de hecho, la única justificación real para la libertad de expresión. La única razón por la que merece la pena tener libertad de expresión es para proteger los cuerpos de los menos vulnerables cuando le dicen la verdad a aquellos que tienen más poder. Y esa manera de pensar en la libertad de expresión es, por supuesto, positiva. Empieza con la realidad de personas vulnerables. Empieza con la realidad de que muchas personas son más vulnerables que otras. Es una traducción que se vuelve a Europa. Por eso hemos hablado a la antigua Grecia. Hemos hablado de esto durante 2000 años, básicamente hasta el jueves pasado. Hace muy poco se nos ocurrió que la libertad de expresión se refería únicamente a la expresión, al algoritmo. Y cuando pensamos en ello, de pronto que la libertad de expresión solo importa en el caso de Donald Trump o Elon Musk, de los más poderosos. Pero si pensamos en libertad positiva, nos damos cuenta de que de verdad Donald Trump y Elon Musk tienen libertad, tienen derecho a la libertad de expresión, por supuesto que sí. Pero como son las personas más poderosas, no son las personas que debieran preocuparnos, sino de las que debiéramos preocuparnos en última instancia. Y cualquier persona menos poderosa, menos rica, debiera ser más importante. Y en toda clase de derecho a cualquier libertad. Y eso es un ejemplo sobre cómo el término libertad ha sido captado. El otro tema de dejar que la libertad esté solo en un lado del espectro es que la gente en el centro o a la izquierda deja de usar la palabra. Y si dejas de usar la palabra, terminas rindiéndote sobre el concepto. Y, bueno, yo creo vehementemente que seas conservador, liberal, socialista, necesitas la libertad. Si intentamos deshacernos de libertad, terminamos con una política muy diferente. Así que lo último que quiero decir al respecto es que me parece que necesitamos poder compartir esta palabra de una manera que tenga sentido. En mi país hablamos de ello constantemente. Pero hablamos de ello de una manera completamente errónea. Y esa manera, yo creo, tiene el mismo impacto en el resto del mundo que es el monopolio de la derecha en un país individual. Hablamos de ello todo el rato y muchas veces no tiene sentido lo que hablamos. Y los europeos hablan menos, aunque un país europeo normal permite a la gente que sea más libre que Estados Unidos muchas veces. Y bajo nuestras propias métricas e instituciones, que son la Freedom House, que reconoce la libertad de una manera muy estadounidense, somos el número 50 a nivel mundial. Y ustedes están por delante de nosotros y los miembros de la Unión Europea suelen estar por delante. Y la razón es muy sencilla. Si tenemos un país que se centra en la libertad positiva, las libertades negativas suelen ir mejor, que es algo que descuajeringa la mentalidad de los estadounidenses. Lo he hablado 50 veces, no voy a insistir, pero pensemos que si solo hablamos de libertad negativa y hablamos de libertad positiva, eso creará una suerte de distopía nazi o soviética. Pero la verdad empírica es que si tenemos libertad positiva, eso mejora la libertad negativa. Si solo nos centramos en libertades negativas, va peor. Y, por supuesto, va peor en libertad positiva. Y esa es la... Pero los europeos, en mi opinión, los europeos que vienen países que son bastante libres, no hablan de la libertad muy a menudo porque... Y no hablan de la libertad como una justificación para el estado del bienestar o como una justificación de gastos gastos estatales o de cuidado de menores. Y yo creo que es un error que nosotros no hagamos esto. Yo creo que tenemos la palabra. La propiedad de los europeos tienen la praxis, pero nadie tiene el concepto apropiado. Y compartir lo que yo creo que es el concepto positivo, que es una libertad que es humana y positiva, es algo que he intentado hacer en esta tarde y ahora,

0: Estoy muy emocionado por la conversación que vamos a tener ahora. Muchas gracias.
1: Bienvenidos a Negocios Televisión. En este programa, en este espacio en concreto, solemos tomarnos las noticias con otro punto de vista distinto. Bien, pues hoy ese punto de vista no se va a demostrar. ¿Por qué? Porque si esperaban una cumbre de la OTAN que fuese tranquila y llevase acuerdos, no pueden estar más equivocados. ¿Por qué? Porque Trump ha roto con todo, precisamente en Turquía. Es lo que ha hecho el presidente de los Estados Unidos. Cualquier frente que tengan en sus mentes ha sido un frente con el que ha roto Donald Trump. Y precisamente es un frente que comienza de forma directa con Irán. Atención a la noticia de última hora. Se había avisado de la posibilidad de que Estados Unidos atacase a Irán en el día de hoy. Bien, pues podemos decir que ese ataque ya es oficial, porque precisamente el ejército de los Estados Unidos ha lanzado en el día de hoy un ataque contra una base naval de la Guardia Revolucionaria Islámica en la localidad iraní de Sirte, en el sur del país, según las últimas informaciones. De acuerdo con estas mismas informaciones, la instalación militar, atención, ha sido alcanzada por 8 bombas, provocando fuertes explosiones en la zona. Por el momento, no hay información sobre víctimas ni sobre el alcance de los daños. Lo único que sabemos es que Donald Trump ha cumplido con su amenaza. Vamos a recapitular precisamente lo que significa esto y lo que implica todo esto, porque durante todo el día, y de hecho durante parte del día de ayer, escuchamos al presidente de los Estados Unidos decir que iba a atacar Irán 2 días consecutivos. Bien, ese ataque ya ha llegado en el día de hoy. Vamos a analizar todo lo que ha ocurrido en el mismo, porque se han escuchado de nuevo explosiones no solo en Sirik, también en Bandar Abbas. Todo esto localizado en el sur del país. Según informa Al Jazeera, se han escuchado explosiones en varias zonas de Hormozgan. Se han activado las defensas aéreas en la isla de Sirik. Todo esto de nuevo con explosiones en Bandar Abbas. Irán, según informa Jerusalem Post, asegura que esto ocurre pocas horas después de que Irán anunciase la suspensión, precisamente en el día de hoy, de las conversaciones para un acuerdo final con Estados Unidos. Además, el presidente Trump advirtió durante la cumbre de la OTAN que habría más ataques estadounidenses, ya no ayer, ya no hoy. Cada noche, al parecer, está cumpliendo su amenaza. Les aviso, esta noche los atacaremos con fuerza. Estas, concretamente, eran las palabras del presidente de los Estados Unidos en la cumbre de la OTAN.
2: We hit them hard last night after they launched a couple of, you don't have to know about this, you got stuff on your mind, but they launched a couple of drones and one rocket, one missile, and at ships, because they were in the strait, which they have every right to be. And so we hit them very hard last night, very, very hard. Probably hit them hard again tonight. I'll give them a little warning, we're going to hit them hard tonight. But we'll see how it all works out. No, I'm not happy with them, you know. It's like, for instance, we'll have a meeting and we'll talk about the denuclearization of Iran, because that's what the war is. It's not a war, it's really the denuclearization of Iran. And we'll have a meeting and we'll talk.
1: Por tanto, estos ataques ya han sucedido, ya se han producido, y precisamente al igual que anoche, se espera que el ejército iraní responda tras la siguiente advertencia. El viceministro de Relaciones Exteriores de Irán afirma que las recientes acciones de Estados Unidos no van a quedar impunes. Es lo que está informando IRIB en estos momentos. Una confirmación aparente de que los ataques están en marcha. Ya no es únicamente por parte de fuentes iraníes por las que nos llega esta confirmación. Axios ha informado, ha asegurado que sí, que el ejército estadounidense está llevando a cabo ataques contra Irán, que estas explosiones no son en absoluto accidentales, sino que Donald Trump está cumpliendo con la amenaza en la que ha insistido en el día de hoy. De nuevo, Axios asegura que el ejército de los Estados Unidos está llevando a cabo ataques contra objetivos militares iraníes en el estrecho de Hormuz. Por tanto, afirmación, amenaza, cumplida

0: por parte del presidente de los Estados Unidos. Y esto precisamente lo que evidencia es esa primera ruptura por parte del presidente de los Estados Unidos, porque durante el día de hoy y durante el día de ayer ha destacado una sola palabra en la cumbre de la OTAN, la palabra ruptura, una ruptura que comienza con Irán, una ruptura que comienza con la paz a la que Donald Trump parece haber dicho adiós. Hemos escuchado las palabras del presidente de los Estados Unidos. Ahora bien, ¿por qué? ¿Por qué se está produciendo este ataque? Aunque no lo parezca, todo esto también tiene una sola palabra. Traición. Donald Trump se siente traicionado por Irán. ¿Por qué? Atentos a la explicación del presidente de los Estados Unidos.
1: He said this. Please don't kill us during the funeral. I said, oh, we didn't do anything. In fact, we made it safe for them, actually. And what happens? They try and knock out two ships, the Saudi and I guess Kuwait, right? Kuwait, oh no, Qatari. In addition, three. So you had three of them. And they just, I just don't.
0: Sí, todo comienza con esto. El presidente de los Estados Unidos asegura que Irán habría suplicado a Washington que no hubiese ataques durante toda la ceremonia del funeral de Ali Jamenei. Estados Unidos, según el presidente, habría concedido ese deseo a Irán. Y de nuevo, en palabras de Donald Trump, Irán habría roto esa promesa con esos ataques precisamente en el estrecho de Hormuz. Esta es la primera hipótesis. Pero es que atención, porque unas horas después, ya cuando Donald Trump se ha metido en el Air Force One en dirección a Washington DC, había un hombre del gobierno, de la administración del presidente de los Estados Unidos, hablando sobre esta cuestión. No era Trump, era J.D. Vance, que apuntaba a otra hipótesis.
2: A lot of options. I'm obviously not going to tell you exactly what's going to happen tonight, but the president has said to them very simply, the Strait of Hormuz is going to be open. That means oil and gas is going to flow to the American people. That's why we see gas prices starting to come down. That's why we see the oil prices so low, is because the president said that crucial artery through which we ship a lot of the world's energy, that artery has got to remain open. And that is what the Iranians have to know. If they try to close it down, there's going to be a response from the American military. It's that simple. That's the deal. They can either follow it or they can have exactly what happened to them last night. It's just going to keep on happening until they open up that.
0: Esa es la hipótesis, esas son las reglas que ha marcado el vicepresidente de los Estados Unidos, que asegura que lo que busca Estados Unidos es que el estrecho se abra. Hemos estado escuchando cómo Irán y Omán estaban lanzando la posibilidad de que se tenga que pagar en este enclave. Bien, pues J.D. Vance asegura que a Trump no le vale esto. ¿Y cuál es la forma de mostrar su rechazo? Con estos ataques diarios a Irán. Pues atención, porque Donald Trump insistía antes de que se realizasen estos ataques, ya no únicamente en el marco de entendimiento, sino en la posibilidad de que el presidente de los Estados Unidos no confíe en que el acuerdo con Irán, una vez realizado, se mantenga.
1: I think if we come to a solution, which I think we will, we're going to have a deal. Now, we want to make sure that the deal sticks. Some people don't think it will. I think it will. I'm sure it will. I'm not sure it will with Iran. If we make a deal with Iran, I'm not sure.
0: Y por supuesto, cuando ocurren ataques de este tipo, tenemos una pregunta en nuestras mentes. ¿Qué implica esto? ¿Estamos de vuelta en la guerra? Bueno, por supuesto, esto depende de a quién preguntemos. Si preguntamos al presidente de los Estados Unidos, la respuesta, pese a todo, pese a esas 8 bombas lanzadas, es que no.
1: Creo que va a empezar de nuevo. Creo que va a ir muy rápido. They hit a couple of ships. And so we hit them much harder. When they hit, we hit 10 times harder. You know, we hit much harder than they do. We have a lot better equipment than they do. We may even, somebody asked before, do you think you hit them tonight? I said, we might, yeah, we might. But when they hit, we hit, you know. So we use their language, we speak their language. No, I don't think so. I think anything that happens is going to be over very quickly. And we'll only make it safer, including for oil. Oil is going to be very free, very easy, and it's going to happen.
0: Efectivamente, Donald Trump ha dicho que iba a ocurrir, que estos ataques se iban a producir. Y por si nos faltaban, precisamente, confirmaciones, tenemos ya la del Comando Central de los Estados Unidos. Lo ha confirmado precisamente a través de un mensaje en Twitter, en X, donde se asegura, y leo, que por orden del comandante en jefe, las fuerzas del Comando Central de Estados Unidos han comenzado a realizar ataques adicionales contra Irán para debilitar aún más su capacidad de amenazar la libertad de navegación en el estrecho de Hormuz. Estados Unidos responsabiliza a Irán por la reciente agresión injustificada contra buques mercantes y tripulaciones civiles que navegan libremente por una vía marítima internacional vital. Bien, si leemos este mensaje, la hipótesis que queda clara no es la de Donald Trump. La hipótesis que queda clara es la del vicepresidente de los Estados Unidos. Aseguraba que el problema es Hormuz. Aseguraba que el gran problema es que no se permitiese la navegación libre en este enclave. Bien, pues precisamente el Comando Central de los Estados Unidos ha confirmado que el que tiene razón no es Donald Trump con esa traición que habría realizado Irán. Es J.D. Vance. Y claro, independientemente de qué líder hablemos, la cuestión es que Estados Unidos ha hablado y que Irán prepara una respuesta. Si nos estamos yendo con un mensaje en X, vamos a ir directamente con otro. Esta vez no del Comando Central de los Estados Unidos, sino precisamente de Abbas Araghchi, que decía que dirigirse a la nación civilizada y valiente de Irán con un lenguaje despectivo no disminuye su grandeza. Los iraníes son conocidos por su cortesía, cultura y sólidos valores morales. No respondemos a la vulgaridad con vulgaridad, sino con acción, sin temor y con gran valor. Si ha habido algo que precisamente ha caracterizado a Irán durante todo este tiempo, es que no va a recular, es que no va a dar un paso atrás, es que va a atacar, es que va a responder a Estados Unidos. Ahora bien, ¿cómo? Pues aunque no lo crean, Donald Trump tiene una hipótesis que es, atención, señalarse a sí mismo.
1: Another set of leaders, they may be gone. Who knows? And you know what? I may be gone too, because I'm their number one target. It's out all over the place. I'm their number because they're scum. That's the way they act, and that's the way they've done it for 47 years. But I'm doing what's right for the country. I'm doing really what's right for the world. They have to be.
0: Y las condiciones son estas. Donald Trump asegura que puede ser asesinado por Irán después de estos ataques. Por supuesto, no conocemos cuál va a ser la respuesta por parte de Irán, pero sabemos que va a ocurrir. Bien, esto no es lo único que ha roto Donald Trump o que podría romper el presidente de los Estados Unidos, porque él también ha roto con la neutralidad en la guerra entre Ucrania y Rusia. Parece que el presidente de los Estados Unidos da un paso adelante y es algo que hemos visto durante todo el día, porque precisamente si escuchamos a Friedrich Merz, a esas palabras matutinas, se notaba que había algo distinto en el ambiente en Turquía.
3: Sicher, dass wir von Ankara aus einen neuen Geist in der NATO haben werden, der die NATO stärker macht, der die NATO geschlossener macht. Und wir werden natürlich auch über die Ukraine sprechen. Wir werden der Ukraine weiter helfen. Wir haben ja auch eine gemeinsame Initiative in Europa auf den Weg gebracht für die nächsten beiden Jahre 2026 und 2027, die Ukraine mit jeweils 70 Milliarden Euro weiter zu unterstützen. Es liegt jetzt ausschließlich an Russland, diesen Krieg zu beenden. Und dafür werden wir heute noch einmal auch alles tun, um das zu erreichen und auch eine klare Botschaft an Moskau richten. Russland hat keine Chance, diesen Krieg zu gewinnen. Sie werden die Kriegsziele nicht erreichen. Und je schneller wir diesen Krieg beenden, umso besser ist es für Europa, umso besser ist es für Russland und umso besser ist es für den Frieden in der Welt.
0: Sí, Friedrich Merz asegura que Vladimir Putin no tiene ningún tipo de posibilidad. Pero es que, por otro lado, hemos escuchado a Mark Rutte diciendo, sí, que Putin está en problemas.
4: Is that Putin is in difficulty. The economy is doing badly. He is losing around 30,000 of his own people a month, which is terrible news for those families and people. It means he is willing to sacrifice up to 30, sometimes even 35,000 of his own primarily men on the battlefields. We see Ukraine striking deep into Russia when it comes to the energy infrastructure, the defense infrastructure and the front line. He was making some gains earlier this year and it is now more or less of a stalemate. So he's not doing well. There is this firm commitment now by the 32 to continue the support for Ukraine. I think that is absolutely relevant and very important.
0: Son afirmaciones claras que no llevan a ningún sitio en concreto, pero es que precisamente toda esta sospecha se ha hecho más realidad cuando otro hombre, Volodymyr Zelensky, ha jugado precisamente con el tono para decir ¿por qué no firmaría un acuerdo de paz en Moscú?
1: Know that he'd go to Moscow. Maybe

0: que afronta la guerra en Ucrania.
1: At the summit, we announced the $3 billion of new defense investments with U.S. companies, and Lockheed Martin will establish a world-class Patriot missile sustainment facility, a big deal in Europe. They're given a tremendous incentive by Europe to do that. All goes to the benefit of us and Europe because they're getting the best equipment. Northrop Grumman is moving forward with the sale of advanced American drone technology. We're actually the leader in drone tech. A lot of people don't know that. We have the most sophisticated drones in the world.
0: Es una ruptura que de nuevo se evidencia con ese ataque que ha vuelto a lanzar el ejército de los Estados Unidos contra Irán. Hablamos de 8 bombas que, atención, de nuevo, siguen dándonos detalles con respecto a este ataque. Por supuesto, se han escuchado esas explosiones en la isla de Hark, en Irán. Atención, porque era precisamente uno de los grandes objetivos del presidente de los Estados Unidos. Pues sí, también ha habido explosiones, precisamente en la isla de Hark, en un momento en el que precisamente se habla también de que ha habido cortes de electricidad en algunas zonas de Chabahar, en Irán, tras escucharse explosiones. De nuevo, explosiones que han estado cerca de la costa iraní del Golfo de Omán, en un ataque que es mucho mayor de lo que se esperaba por parte de la inteligencia, por parte de las fuentes estadounidenses. Todo esto mientras, además, un oficial israelí ha dicho que Estados Unidos ha avisado a Israel de su intención para atacar a Irán esta noche. Es lo que está diciendo el medio Khan News, que asegura que Donald Trump habría informado a Benjamin Netanyahu de que los ataques, estos ataques, esta ronda de ataques contra Irán se iba a producir. Además, según la agencia de noticias MER, se habrían escuchado también explosiones cerca de la provincia de Bushehr, en Irán. Estamos hablando de un ataque masivo contra distintas zonas, distintas regiones por parte de Estados Unidos.

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1: Entramos en una nueva fase para los mercados financieros. Una fase marcada por una elevada confianza de las empresas, pero también por un entorno económico y geopolítico más complejo. La edición 2026 de la encuesta de analistas se basa en más de 20.000 reuniones con empresas realizadas por más de 120 analistas en todo el mundo. Tres conclusiones clave se desprenden del análisis. Primera conclusión. La confianza de los directivos está cerca de máximos de la última década. El motor, la inteligencia artificial. Lejos de algunos temores del mercado, nuestros analistas creen que el ciclo de la inversión en IA sigue en expansión, no en su pico. Casi el 90% ya observa ganancias de productividad en operaciones, I+D, relación con clientes y funciones de soporte. La IA ya está generando impacto real más allá del sector tecnológico. Sostiene el gasto, impulsa la productividad, optimiza procesos y permite un uso más eficiente del talento.

No obstante, el informe advierte de que este escenario favorable no está exento de riesgos importantes. Las presiones sobre los costes siguen siendo elevadas: inflación, materias primas y energía, con escasas perspectivas de alivio a corto plazo. El consumo, especialmente en los hogares más vulnerables, permanece bajo tensión, aumentando el riesgo de desaceleración económica y desempleo. Nuestros analistas describen además una economía en K, con sectores beneficiados por la inversión y otros cada vez más presionados por los costes. A esto se suma un clima geopolítico cuando menos incierto. Las tensiones en Oriente Medio, las políticas comerciales y los aranceles siguen alimentando la volatilidad y perturbando las cadenas de suministro. Casi 2/3 de los analistas ya incorporan estos riesgos en sus análisis. Incluso si hubiese un alivio a corto plazo, sus efectos tardarían en normalizarse. A pesar de este contexto, surgen oportunidades, sobre todo en renta variable de los mercados emergentes. Varias regiones destacan por sus perspectivas positivas. En China, los responsables políticos siguen priorizando las industrias de alta tecnología para reforzar la autosuficiencia del país, impulsando el crecimiento en vehículos eléctricos, inteligencia artificial, biotecnología y robótica. Corea del Sur avanza en sus reformas estructurales para mejorar el gobierno corporativo y la remuneración al accionista. En India, el potencial es fuerte, impulsado por la urbanización y el crecimiento industrial. En resumen, la encuesta de analistas 2026 muestra un entorno más fragmentado, pero lleno de oportunidades. En este contexto, el análisis riguroso, la disciplina de gestión y una visión de largo plazo siguen siendo claves para entender las dinámicas del mercado.

0: Continúa la tensión al máximo en Oriente Medio. Estados Unidos ha atacado por segunda vez a Irán. El Comando Central estadounidense ha confirmado ataques militares contra objetivos iraníes. Washington, que justifica la ofensiva como una medida necesaria para debilitar la capacidad de Teherán de amenazar la libertad de navegación en el estrecho de Hormuz. El gobierno estadounidense responsabiliza directamente a Irán por las agresiones sufridas por buques mercantes y tripulaciones civiles en esta vía marítima internacional. El vicepresidente J.D. Vance ya había lanzado una advertencia explícita. El ejército estadounidense responderá con contundencia si Teherán intenta materializar el cierre de esta ruta de tránsito global. Entre los objetivos alcanzados por las fuerzas norteamericanas se encuentra el fuerte Ak-Tekekan, ubicado en la provincia iraní de Golestán, un asunto que deja el primer ataque a esta infraestructura desde que comenzara el conflicto. Su destrucción, una infraestructura de transporte terrestre vital, rompe las líneas rojas del anterior acuerdo de cese el fuego y sitúa el conflicto en una dimensión interna para Teherán. El presidente del Parlamento iraní, Mohammad Bagher Ghalibaf, ha lanzado una enérgica advertencia a Washington tras confirmarse los ataques estadounidenses esta madrugada. La intimidación y el incumplimiento de promesas ya no serán gratuitos para Estados Unidos. Un Donald Trump que esta madrugada presumía de haber devuelto el golpe más fuerte a Teherán.
1: We just hit them very hard, and I say we hit them 20-1. Every time they hit us, we're going to hit them 20. And we did it last night. They did a little something today, but it was really retribution for last night. They hit actually 3 boats, not 2. And when they hit, we hit back much harder.
0: Ya han ejecutado una respuesta militar inmediata lanzando ataques con misiles y drones contra bases estadounidenses en Bahrein y Kuwait. El cuerpo de la Guardia Revolucionaria Islámica ha confirmado que la operación militar, calificada como una primera fase de respuesta punitiva, ha tomado como objetivos específicos las instalaciones de Camp Aref Khan y Ali al-Salem en Kuwait, así como las bases de Jufair y Sheikh Isa en Bahrein. Las fuerzas de la Guardia Revolucionaria Islámica que han advertido formalmente que cualquier nueva operación militar por parte de Washington va a desencadenar represalias aún más amplias contra activos y bases que el ejército estadounidense mantiene operativas en la región. Irán, que confirma haber atacado bases en Kuwait y Bahrein en respuesta militar con drones y misiles contra instalaciones estadounidenses. Donald Trump, que eso sí, afirma que el régimen de Irán se ha comunicado con su administración para buscar un nuevo acuerdo bilateral. Donald Trump, que realiza estas declaraciones ante un grupo de periodistas a bordo del avión presidencial durante su regreso de la cumbre de la OTAN hacia Washington. Ese acercamiento diplomático por parte de Teherán se habría producido poco después de que Donald Trump declarara formalmente terminada la tregua entre ambos países, a pesar de confirmar el contacto telefónico reciente del líder republicano, que ha expresado públicamente sus dudas sobre la voluntad real, la capacidad de Irán para respetar los compromisos, un intento de aproximación diplomática por parte de Irán que sugiere una estrategia dual para contener los daños económicos y militares tras el fin de la tregua. Trump, que dice que Irán busca un nuevo acuerdo.
1: But we've already won militarily. They have very little left, and they want to make a deal so badly. They called a little while ago. They want to make a deal so badly. I just don't know if they're worthy of making a deal. I don't know that they're going to honor the deal. That's the problem.
2: If they want to make a deal, why do you?
1: Because it's sort of crazy, to be honest with you. It's sort of crazy. They're a little bit out of control, but they want to make a deal.
0: Y lo cierto es que el precio del crudo ha superado los 74 dólares por barril, registrando repuntes en las últimas horas después de que el ejército estadounidense confirmara haber llevado a cabo ataques por segundo día consecutivo contra Irán. Lo cierto es que el precio del crudo corta esas ganancias, si bien se revaloriza cerca de un 10% en lo que llevamos de semana en medio de esta intensificación de tensiones y preocupación por el suministro energético en Oriente Medio. 78,89 dólares llega el barril de crudo Brent de referencia en el viejo continente. Estados Unidos, que afirma que estos objetivos tenían como fin reducir la capacidad de Irán para amenazar la navegación a través del estrecho de Hormuz, mientras que Teherán ha prometido una campaña de represalias a gran escala contra las bases militares estadounidenses en toda la región. Donald Trump asegura que el alto el fuego ha terminado, advierte nuevas acciones militares contra Irán que se han cumplido, incluso un nuevo bloqueo, y advierte que los precios del petróleo podrían seguir subiendo y que los ataques podrían tener como objetivo la terminal de exportación clave de Irán en la isla de Harj. La reanudación de las hostilidades aumenta los temores de que el colapso del acuerdo de paz provisional entre Estados Unidos e Irán puedan interrumpir nuevamente el suministro global de petróleo en el estrecho de Hormuz como epicentro del conflicto. Por ese motivo, vuelve a tensionarse el precio del barril, si bien ha cortado la racha, aunque ayer volvía a revalorizarse más de un 4%. También el barril de crudo ligero West Texas escala hasta rozar los $74 el barril. Y en Asia observamos a cómo los inversores continúan muy pendientes de la situación geopolítica, de esas tensiones, de esos nuevos ataques Estados Unidos e Irán. De momento observamos cómo permanecen en positivo la bolsa de Tokio, el Nikkei, que rebota un 1,75%, números verdes también para el Nifty 50 y correcciones para las plazas que ayer cerraron en positivo, las plazas chinas, el índice de Hong Kong, el Hang Seng retrocede un 0,78%, números rojos también para el índice de Shanghai, a la baja un 0,46%, por debajo de los 4.000 puntos, y el Kospi surcoreano retrocede un 0,88% hasta los 7.182 puntos. El repunte del sector tecnológico impulsa al índice Nikkei de Tokio. No puede el Hang Seng de Hong Kong coger esa ola alcista en un día en el que hemos conocido la inflación en China, que se ha situado por debajo de las previsiones. Se reduce al 1% en el mes de junio, es dos décimas menos que en el mes de mayo, un dato por encima de lo esperado. El precio del crudo que corta el repunte, tal vez debido a esas declaraciones de Donald Trump asegurando que Irán quiere un acuerdo y que ha tenido contacto con ellos hace escasos minutos a bordo del Force One, que Donald Trump decía que había tenido una llamada. Lo cierto es que desde Teherán las reacciones son bastante contundentes. El portavoz del Ministerio de Exteriores, Ismael Baguey, ha acusado a la OTAN de no ser parcial, asegurando que en este caso las reiteradas admisiones de Mark Rutte sobre la complicidad deliberada de Europa en la guerra de agresión estadounidense contra Irán no hacen sino confirmar, dice una vez más, que no fueron imparciales en esta brutal agresión ilegal. Recordemos que en el día de ayer en Ankara el secretario general de la OTAN, Mark Rutte, justificó los ataques de la Casa Blanca hacia Teherán, asegurando que Irán ha violado en numerosas ocasiones ese alto el fuego, los términos de ese memorando de entendimiento, y no le sorprendía estos ataques. Asegura que la implacable, dice Ismael Baguey, la implacable autocomplacencia de Washington por participar en una guerra ilegal de elección no refleja, dice, fortaleza, sino que revela mentalidad servil de un cortesano, dice, adulador, que cree que eso puede borrar el desprecio del rey, en alusión a Donald Trump. Palo, dura advertencia también de Teherán, del portavoz del Ministerio de Exteriores, Ismael Baguey, a la OTAN, a su secretario general, al que acusa de servilismo contra Donald Trump. Una cumbre de Ankara que ha concluido donde se ha constatado en este caso acuerdos para aumentar el gasto en defensa al 5%, se mantienen inalterables, y en la que Donald Trump ha tenido algunos tirones de orejas para varios Estados miembros, España, Italia, Reino Unido, pero al menos de cara al exterior Donald Trump asegura que ha habido bastante unidad. Lo cierto es que a bordo del Air Force One Donald Trump ha vuelto a asegurar que España se ha redimido, dice que por completo, después de que el gobierno de Pedro Sánchez haya accedido a una importante solicitud de pago a la OTAN, un gesto que el republicano ha elogiado después de haber criticado fuertemente a Madrid en su cumbre de la Alianza Atlántica en Ankara. Donald Trump dice que España ha dado marcha atrás y ha solicitado un pago de la OTAN.
3: Today that countries like Spain, Italy and the UK were not there for the US and its war with Iran. Should those countries be attacked, will the US be there for them?
4: Well, I'll tell you what, number one, Spain has been very bad, but you know, the Italy's been good, and almost all of the countries have been good. They just had a bad

0: Please don't kill us during the funeral. I said, I won't. And we didn't. We didn't do anything. In fact, we made it safe for them, actually. And what happens? They try and knock out two ships, a Saudi and I guess Kuwait, right? Kuwaiti? Oh, no, Qatari. In addition, really three.
1: Yes, sir.
0: So you had three of them. And they just, I don't know. I just don't know.
2: Seguimos actualizando esas noticias en torno a este segundo ataque estadounidense a Irán, segunda noche consecutiva en la que al menos tres personas han fallecido y varias han resultado heridas en estos ataques perpetrados por la noche por el Comando Central estadounidense. Ha sido en la ciudad de Abbas, en el oeste de Irán, unas operaciones de rescate que continúan, según declaran funcionarios iraníes a la agencia oficial IRNA. Washington y Teherán que han reanudado los ataques tras esos proyectiles, misiles que impactaron en buques comerciales en el estrecho de Hormuz. Un Donald Trump asegura que el alto el fuego ha terminado y recalcaba que negociar con Teherán es una pérdida de tiempo. No obstante, ha confirmado que ha tenido una llamada a bordo del Air Force One en la que ha extraído como conclusión que quieren llegar a un acuerdo, aunque de momento Donald Trump sigue siendo muy escéptico. De momento, segunda noche consecutiva de ataques entre Estados Unidos e Irán, al menos tres fallecidos en ataques estadounidenses en el oeste del país. Un Donald Trump que también reflexionaba sobre la posibilidad de desaparecer, porque dice es el objetivo número uno de Irán. Dice que sus líderes se han ido, que tienen otro grupo de líderes, puede que ellos también se vayan y que él también, porque dice es el objetivo principal, se rumorea por todas partes. Un Donald Trump que dejaba ese mensaje un tanto crítico y en este caso que levantaba todo tipo de suspicacias y sospechas desde Ankara, en la cumbre de la OTAN.
0: They have another set of leaders. They may be gone. Who knows? And you know what? I may be gone too, because I'm their number one target. It's out all over the place. I'm their number one because they're scum. That's the way they act, and that's the way they've done it for 47 years. But I'm doing what's right for the country. I'm doing really what's right for the world. They have to be stopped. And
2: y más noticias en este jueves, el 9 de julio, hay una cita capital en el Parlamento Europeo. Hoy van a salir a debate y votación un controvertido asunto, el de la propuesta conocida como Chat Control, cuyo objetivo es combatir el abuso sexual infantil en Internet, una medida que pretende permitir que las plataformas detecten automáticamente imágenes, vídeos, posibles conversaciones de captación de menores, incluso en servicios de mensajería privada. La Unión Europea, que ha reactivado esta polémica y el principal punto de controversia, según expertos y organizaciones de derechos digitales, es que podría afectar al cifrado de extremo a extremo de aplicaciones como WhatsApp, Signal o Telegram y reducir la privacidad de las comunicaciones. Bruselas, que defiende que existen soluciones técnicas que permitirían proteger a los menores sin comprometer su seguridad. A las 12 del mediodía, el Parlamento Europeo debate esta propuesta sobre la normativa temporal que permite a algunas plataformas detectar voluntariamente este contenido que, recordemos, expiró este año y se busca cubrir un vacío legal mientras se negocia la regulación definitiva. Hoy, a las 12, el Parlamento Europeo, que celebra esa votación clave sobre este asunto, que va a marcar de salir adelante si se modifica o vuelve a bloquearse. Esto no significa que la Unión Europea vaya a leer desde hoy los mensajes de todos los ciudadanos. La ley aún no está aprobada y el proceso legislativo todavía no ha terminado. Pero Europa hoy decide el futuro sobre Chat Control, ese controvertido debate y votación en el Parlamento Europeo. Wall Street cerró ayer con signo mixto en una sesión marcada por la vuelta de las tensiones geopolíticas con un tecnológico Nasdaq que se libraba de las caídas gracias al buen comportamiento de Nvidia, cuyos títulos subieron más de un 3,5% después de rechazar un informe sobre retrasos en un producto para albergar chips de próxima generación. El Dow Jones, que caía un 1%, el S&P 500 cedía un 0,3% en una jornada en la que la mayoría de grandes compañías tecnológicas perdieron en medio de las preocupaciones por el fuerte gasto en infraestructuras de centros de datos. Alphabet, Amazon, Microsoft cerraron a la baja. Por su parte, Broadcom cerró con ganancias del 4,8% tras ampliar su acuerdo con Apple sobre componentes fabricados. Los inversores que además

asimilaban el contenido de las actas de la Fed, donde enfatizaron la preocupación por las presiones inflacionistas y sin descartar la posibilidad de subir tipos de interés. Hacemos una pequeña pausa en Business Connection.

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0: vuelta en Business Connection analizando la reacción del mercado en tiempo real a esta vuelta a las hostilidades en Oriente Medio, en su punto más crítico en las últimas semanas, después de que se firmara ese memorando de entendimiento, la diplomacia digital, que ya es historia, segundo día de ataques consecutivos de Estados Unidos a Irán y viceversa, la réplica de Teherán a bases aéreas norteamericanas en Kuwait, en Emiratos Árabes, en Bahrein, y que están dejando esta secuencia de preocupación en los inversores. De nuevo hemos vuelto a ver fuerte repunte de precio del crudo, esta semana ya un 10%, de momento se corta esa racha de subidas, de momento caídas muy moderadas para el Brent, para el West Texas, cerca de $80 de nuevo el Brent, por encima ya claramente de los $70 el barril de crudo ligero, y de momento signo mixto en Asia, con caídas para, en este caso, las plazas chinas, no demasiado abultadas, y números verdes para el Nikkei de Tokio, que hoy sí que tira con fuerza los semiconductores, después de que en el día de ayer el Nasdaq se alejara de esas caídas que tuvieron el S&P 500 y el Dow Jones Industriales. Pablo García, director de Ivacon Alpha Value, ¿qué tal? Buenos días.
1: Buenos días, Manuel.
0: Bueno, continúan esas dudas sobre el sector tecnológico. Parece que Samsung Electronics es uno de los que ha dejado esas dudas después de esas previsiones que no han convencido al mercado, esos gastos en centros de datos, en fábricas en Corea del Sur, y de momento, pues con algunas excepciones, Broadcom, Nvidia, pues parece que sigue el sesgo negativo sobre el sector tecnológico y, por ende, sobre las bolsas, o la tendencia es alcista.
1: Bueno, yo creo que la tendencia de fondo sigue siendo alcista. Otra cosa es que estamos en un periodo entre digamos, publicación de resultados, entre reuniones de la Reserva Federal, de los bancos centrales en general, y también pues con estos nuevos altercados, ¿no? Estos ataques a 90 objetivos iraníes, estos ataques de la Guardia Revolucionaria a intereses norteamericanos en Kuwait y Bahrein, ¿no? Es verdad que Donald Trump ha declarado que se ha

0: digamos, expone en suspensión el alto el fuego, pero que expone que no cree que la guerra iba a comenzar de nuevo, con lo cual tenemos más conflictos geopolíticos, publicaciones de resultados que han sido simplemente extraordinarias, lo que pasa es que cada vez sorprenden menos por la expansión de ratios, y un poquito más de tensión también en el plano macro, ¿no? Hemos visto incluso el FMI cómo ha revisado a la baja la estimación de crecimiento de la economía mundial. A pesar de todo, las expectativas de resultados de micro, ya que comentaba Samsung, ¿no? Samsung, los resultados fueron extraordinarios, ¿no? Multiplicando por 19 el beneficio operativo, superando las expectativas de ventas, pero bueno, es normal que haya un poquito de toma de beneficios, ¿no? Yo creo que no hay que pensar que la tendencia de fondo ha cambiado, pero si en el corto plazo, como ya esperábamos y comentábamos en negocios de televisión, podía haber un sustito, ¿no? Y, bueno, si ese susto es un sustazo porque tenemos más conflictos y el precio del crudo prácticamente está rozando los $79 barril, pues sí es cierto que se puede poner un poco en tela de juicio, porque la segunda derivada, ¿cuál es? Que haya más tensiones en los bancos centrales, que hasta ahora parecían que habían dado un giro mucho menos hawkish, ¿no? Incluso las desavenencias que ha habido en la Fed, ayer que conocemos las actas, ¿no? ¿Verdad? Que no había nada de claridad, a pesar de que los tipos no se tocaron, el rumbo no era nada claro, incluso con menos información al estilo de Alan Greenspan por parte del Comité Abierto de la Reserva Federal que gobierna Kevin Warsh, pues la verdad es que vamos a tener más incertidumbre cada vez que haya una reunión de la Fed, algo que a mí no me gusta. A mí me han gustado los últimos presidentes de la Reserva Federal, no me gustaba Greenspan, una persona que te dice que si ha entendido lo que le has dicho es porque no se ha explicado bien, pues a mí no me termina de gustar, ¿no? Pero bueno, tenía su sentido del humor a pesar de su aspecto bastante hierático, ¿no? Así que, no sé, el mercado puede estar pues en una fase un poquito más convulsa, un poquito más volátil. Hemos visto el VIX subir con cierta fuerza, pero no nos preocupa demasiado. Insisto que los fundamentales detrás y sobre todo la micro, los resultados empresariales siguen siendo extraordinarios a pesar de que haya habido una toma de beneficios incluso, como comentabas, con esos resultados de Samsung.
1: Bueno, decías actas de la Reserva Federal. Parece que ahora quizás sean más importantes, ¿no? A partir de ahora, en base al, bueno, ese hermetismo que parece que quiere marcar Kevin Warsh, más relevantes, pero también dices más volatilidad.
0: Claro, porque, a ver, el diagrama de puntos, el dot plot que tanto nos preconizaba el señor Powell, el cuadro macro, el si pasa esto voy a hacer esto, si pasa esto voy a hacer lo otro. Entonces, claro, veías los datos de inflación, los datos del mercado laboral y más o menos sabías por dónde iban los tiros, ¿no? El cuadro de probabilidades del CME Watch era bastante evidente y los traders pues sufrían porque no había mucha chicha, ¿no? Ahora van a tener chicha. Ahora, cuanta menos comunicación, cuanto menos información desde mi punto de vista, lo que estás preconizando o lo que estás alentando es al ese, pues eso, es al trading, es al, oye, pues yo estoy unas expectativas creadas por falta de información. A mí no me gusta. Yo creo que lo mejor es que la Reserva Federal no esté jugando a ese despiste, como decíamos al principio, al malogrado señor Greenspan, ¿no? Que falleció hace poco con 100 añazos, ¿no? A mí no me gusta, pero porque vamos a tener más volatilidad, porque vamos a ver como antes, ¿no? Esos movimientos abruptos, ¿no? El estilo Trichet y el estilo Greenspan a mí personalmente no me gustaba. Yo soy más de Janet Yellen, de Bernanke, por supuesto, Jerome Powell o incluso la propia Lagarde.
1: En el ámbito corporativo este viernes, ¿no? Mañana debuta en Wall Street SK Hynix, la surcoreana. Bueno, hablamos mucho del Kospi surcoreano, de un índice que, bueno, que alta volatilidad. De la mano del índice ha ido SK Hynix, que junto a Samsung, bueno, pues dependiendo de cómo vaya la cotización, es la compañía, ¿no? Por mayor volumen de mercado, ¿no? Capitalización bursátil. ¿Qué esperas de esta compañía? Más que triplica las ganancias este año. No sé si en Wall Street parece que la cosa va a ser más contenida, le va a ir mejor.
0: Bueno, es extraordinario y sobre todo es que el peso en el Kospi de Samsung y HK Hynix es que lo es todo, por eso esa volatilidad enorme de más 5, menos 8 y cosas así, ¿no? Pero yo destacaría una cosa, Manuel, están accediendo al mercado de deuda de una forma muy importante, no solo las coreanas, también las norteamericanas. Hemos visto a Amazon recientemente, ¿no? Es decir, a mí lo que me preocupa es que al final todos estamos peleando por la liquidez y que ha habido mucha liquidez, pero ese exceso de liquidez puede cambiar de la noche a la mañana, como quien dice, ¿no? Es decir, compañías que son cash cow, que son grandes generadores de caja, están acudiendo a los mercados de deuda de una forma importante. Claro, necesitan financiar un crecimiento brutal, necesitan financiar esas inversiones enormes en CAPEX que todos conocemos y que se pone en duda un poco los retornos en el corto plazo.

0: Bien, yo no voy ahora por los retornos, que es lo que a veces penaliza al mercado por la expansión de ratios. Voy más por el lado de la financiación. Claro, si tenemos que los bonos soberanos están en unos niveles de rentabilidad elevados, si las compañías, por decirlo de alguna forma, ¿quién va a competir con Pepito Pérez que saque deuda? ¿Va a tener que aumentar el spread, el diferencial sobre el bono soberano o sobre las grandes compañías que están acudiendo a esa liquidez? Eso puede provocar que los costes de la deuda se incrementen, que la dificultad de acceso al crédito sea mayor y que algunos tengan que pagar unas tires que no van a poder después asumir por los costes elevados de la deuda. Todo eso lo estamos viendo. Lo que pasa es que parece que va muy lento, pero incluso HK Hynes o Samsung o, como decíamos, Amazon o cualquiera, o SpaceX, nada más salir a bolsa, ya estuvo colocando deuda en cantidades muy importantes. Ojito con eso, los spreads de deuda se van a disparar y muchas compañías que no son tan potentes o tan generadoras de flujo de caja podrían tener muchas dificultades para poder acceder a esa deuda porque los grandes del sector que hasta ahora no lo hacían están acudiendo al mercado de deuda.
1: Los gigantes tecnológicos que no son inmunes a los vaivenes del mercado, pero el fondo sigue siendo de confianza. Pablo García, director de Iva Consafa Value. Un placer, gracias, buen día, buen negocio.
0: Bien, igualmente, buenos días.
1: Llegamos al filo de las 8 menos 10 minutos de la mañana. Vámonos ya al resumen de prensa.
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1: Pues vamos a ver qué es lo que nos deparan esas principales cabeceras internacionales, la prensa estadounidense, la prensa británica, la prensa española y en este caso el foco puesto en el diario Financial Times, que lógicamente mira a la geopolítica, a los ataques por segundo día consecutivo de Estados Unidos hacia Irán, Donald Trump que clama que Irán le ha llamado por teléfono para negociar, para sentarse a negociar, pero tiene dudas de las verdaderas intenciones de Teherán. Irán que en este caso vuelve a dejar esta secuencia de ataques en bases aéreas estadounidenses en Kuwait, en Bahrein y también nos recuerda cómo el oro, dice el siglo del, en este caso del oro, está dejando un shock en los mercados y presionando también a la inteligencia artificial, está frenando el impulso mundial de la inteligencia artificial, un dispositivo, dice, centenario, el del oro, que está poniendo en cuestión la situación de la tecnología. Mientras tanto, otras cabeceras también económicas, en este caso el estadounidense Wall Street Journal, que podemos ver en primera plana, el diario Wall Street Journal, cómo el foco se detiene, Wall Street Journal, en este caso recordándonos cómo Graham Platner pone fin a su campaña para ser elegido como senador por Maine después de ese asalto, agresión sexual, acusaciones de agresión sexual, los demócratas que cierran filas y también en este caso nos dice la señal de alarma que ha provocado el colapso de Graham Platner y que recordándonos cómo vuelven a intercambiar fuego Irán y Estados Unidos donde Donald Trump ha dado por concluido el alto el fuego. Mientras tanto, otras cabeceras, New York Times, podemos ver en su primera plana cómo se detiene en la llegada de Donald Trump a Washington, recordándonos cómo abandonaba Ankara, ya saben, esa cumbre de la OTAN en la que se han pactado más compromisos en defensa, incluso la posibilidad de fabricar misiles patrios en Europa, incluso en Ucrania, y de nuevo también Donald Trump que dice que, bueno, que España se ha redimido y que ha pasado por el aro y que aumentará su gasto en defensa. En este caso también recordándonos cómo Estados Unidos vuelve a lanzar nuevos ataques contra Irán después de que Donald Trump dijera que la tregua ha acabado. Algo parecido que también se refleja en su portada el siguiente rotativo, Washington Post. En este caso podemos ver en el diario Post cómo el foco está puesto, bueno, pues en Graham Platner, que pone fin a su campaña para salir elegido como senador por Maine después ante, en este caso, ser acusado de agresión sexual, en este caso 9 posibles candidatos que podrían reemplazarle y de nuevo también cómo Donald Trump ordena una nueva ronda de ataques después de haber, dice, tenido una llamada por parte de los líderes iraníes, pero teniendo muchas dudas sobre las verdaderas intenciones de Irán sobre poner fin a un acuerdo. Mientras tanto, ya tiempo para la prensa económica, expansión 5 días, el economista de la prensa económica española, en este caso, bueno, pues un día más en portada, Ana Patricia Botín, y su segundo de a bordo, Trump dice ahora que España se ha redimido tras acceder a realizar pagos a la OTAN. Vamos a ver el principal titular del diario Expansión, que está relacionado con el Banco Santander. Vamos a verlo un poco más abajo. El diario Expansión, recordemos, Rafael Grossi y Ana Patricia.

0: Botín dice, Santander rediseña el bonus de la plantilla para impulsar el plan estratégico, métricas para determinar el éxito de los objetivos, de la retribución variable anual que se reduce de 9 a 6, un cambio que se extiende en la cúpula pero excluye, dice, a la red de los y a los banqueros de inversión. Tiempo para la siguiente cabecera, 5 días. Podemos ver en su primera plana 5 días a cómo lleva, bueno, pues al ministro de Justicia, también portavoz del gobierno, Félix Bolaños. Dice, la falta de reforma será el camino seguro al colapso de la justicia. Habla de algunas resoluciones incomprensibles del daño al prestigio de la judicatura y celebra, dice, el fin de los juzgados arcaicos y promete un 2027 crear 700 plazas de jueces y fiscales. El otro asunto en portada, también sobre España. Trump dice que España se redimió por completo al comprometerse a un pago importante horas después de amenazar con un embargo. Y concluimos la prensa internacional con el diario El Economista, el diario El Economista, que podemos ver en su edición digital como los convenios de 4 sectores reducen salarios por la baja laboral, sindicatos, patronal, Núñez Feijóo, que reabre el debate sobre si conviene reducir el sueldo a los trabajadores que están de baja médica, habla de sectores como metal, tecnología, distribución, alimentación, que topan con los complementos salariales. Y por último, también flash de mercado, Europa se aferra a su última y anterior resistencia, dice que ahí aún hay opciones de batir nuevos máximos.
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0: Bueno, pues la prensa internacional, lógicamente destacando esta vuelta a las hostilidades por segundo día consecutivo entre Estados Unidos e Irán, eso que ha provocado convulsión en las bolsas con subidas del precio del petróleo, aunque ahora se han parado. Vamos a ver lo que están haciendo, cómo están reaccionando los metales preciosos de inversión.
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0: Pues de momento observamos movimientos de cierta contención en el oro, la plata, el paladio, el platino. La plata se mueve con subidas del 0,2%, está consolidando en torno a los $58 y 35 centavos. Números, bueno, está completamente parada la cotización del oro en $4,078. Esta vuelta a las hostilidades que han perjudicado esta semana a los metales preciosos, un activo refugio que sin embargo no está viéndose premiada esa prima de riesgo geopolítico. El oro que está en los $4,078, como decimos, completamente parada la cotización, sin demasiada fuerza la plata, y el cobre apenas sube un 0,6%. La libra se establece todavía por encima de los $6. Es la onza. El paladio con algo más de ánimo, subiendo, repuntando un 1%, se aprecia hasta los $1,231 la onza de paladio, y el platino, que también se mueve al alza un 1,16%, último precio de la onza de platino, $1,609.
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0: 5 minutos para que lleguemos a las 8 de la mañana. El Parlamento Europeo, que vota a las 12 del mediodía, toma una decisión capital sobre el polémico chat control. Se lo vamos a seguir contando aquí en directo en Business Connection. Hacemos una pequeña pausa y se quedan con José Bittner.

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viene el movimiento alrededor de Groenlandia otra vez con una fuerza importante golpeando al conjunto de la fotografía de la OTAN. Vamos a ver cómo contestan el resto de países, pero no.

normal es que cierren filas, salvo Rute, alrededor de Dinamarca, y a partir de ahí vemos la fotografía alrededor de un Donald Trump que ayer seguía atacando sobre la reducción de tropas, bueno, del porqué de su reducción de tropas, alrededor de cómo él estaba muy decepcionado por cómo se había comportado la OTAN. Es decir, viene Donald Trump en una fotografía de estar cansado y sobre todo enfadado con el conjunto de los socios en la OTAN en este entorno, sobre todo por la guerra de Irán, pero como ven también por Groenlandia, con lo que el choque de hoy, ya se pueden coger un buen bote de palomitas y un café, porque el choque de hoy es inevitable. Terminar otra guerra, pero ¿qué guerras? La que tienes que terminar es la de Ucrania y no tienes que haber abierto la de Irán. Merezco el premio Nobel de la Paz, pero es que claro, se piensa que es Superman el día que se mira al espejo. Entonces, le repito, hay mucha gente que nos dice, es que han girado con Trump, no hemos girado con Trump, lo que no vamos es a irnos al precipicio con Trump, intentando lamerle las botas a Trump para que nos den una subvención, no pequeña, abundante, que nos convierta en millonarios, pero que a la vez dejemos toda nuestra honradez por el camino. Yo tengo una frase de toda mi vida, que es honra sin barcos. Es más importante ser honrado y ser una persona decente en la vida que ser millonario porque le has lamido las botas al primer capullo que te ha pasado por delante. Porque cuando veamos con perspectiva a Trump, no sé si en noviembre, o dentro de 2 años, o dentro de 4 o de 6, probablemente digamos, pero ¿qué hacíamos riéndole las gracias al Trump este? El argumento de la seguridad es muy bonito y está muy bien. Todos lo podemos defender, va muy bien, pero nos van a meter el elefante en la habitación. A partir de tener ya instalada esa cámara, más la geolocalización que tenemos ya, tú vas a poder identificar imagínense, a un líder iraní dentro de un coche que ya tiene su GPS con una cámara que identifica su cara. Imagínense. O un líder chino, por eso chino dice, no, ya me pongo yo con mi regulación. Pero, ¿cuándo? Dice Marc Vidal, ¿cuándo el argumento de la seguridad vial acabe, la infraestructura de observación va a quedar instalada en nuestros coches? Cuando ese argumento ya no se discuta, lo que sí vamos a tener es la cámara dentro del coche, vigilándonos con un entorno de chat control, con un entorno de euro digital, con un entorno de DNI digital, con un entorno de tarjeta sanitaria europea. ¿Para qué pensar en resolver los problemas de los europeos si podemos estar controlándolos a todos? Se acabó el mundial para Estados Unidos y por tanto para Donald Trump, y gracias a Dios, en el sentido de que esto parecía la película de Borat, ¿no? Cuando iba corriendo el dictadorcillo en la pista de atletismo, ¿se acuerdan, no? Y aquel que se le acercaba tomaba cuenta de él, ¿no? Pues aquello era una metáfora de lo que en el fondo hemos empezado a vivir en el Mundial, ¿no? ¿Cómo no va a jugar Balogun? Pues básicamente porque te lo han expulsado. Pues no quiero que me lo expulses. Y Infantino, que hoy debería estar en su casa descansando tranquilamente en su piscina, ¿no? Pues sigue de presidente de la FIFA, aunque se tendría que ir a freír espárragos, por no decir otra cosa, por lo que ha sido una intervención vergonzosa. Total, han perdido igual, como ya se pudiera esperar. Estados Unidos no es un país de fútbol, es un país de fútbol americano, pero no de soccer, y le han dado hasta en el carnet de identidad a los belgas.

0: To me, I think it's over. I don't want to deal with them anymore. They're scum. You know what scum is? They're scum. They're sick people.
1: Buenos días, 8 de la mañana, la fotografía de la guerra que ha vuelto, la fotografía de la guerra de Irán que va por su segundo día consecutivo, aunque el mercado no se lo cree, salvo en el petróleo. Ojo al dato, porque alrededor del precio del petróleo empieza todo el problema a volver a configurarse, aunque el inversor en la renta variable no se lo quiere creer. Les doy un dato, futuros del diésel en Estados Unidos, subida en un solo día ayer de más del 11%. No se veía una subida así en el diésel en Estados Unidos desde el inicio de la guerra de Ucrania. La razón fundamental es la guerra de Irán por un lado, pero también el nuevo movimiento de Rusia de no exportar diésel, de no poner diésel en el mercado por la necesidad interna, por los ataques de Ucrania en el interior de Rusia. La fotografía

de la mañana viene con una tensión importante, rebajada alrededor de los 80 dólares, donde se empieza a ver cómo el precio del petróleo es la clave fundamental a medio plazo. Suben los precios en China, suben los precios del productor en China, algo que no nos pasaba desde hace meses, lo que empieza a poner encima de la mesa la fotografía alrededor de cómo el fenómeno inflacionario que parecía que se iba ya con el final de la guerra, vuelve otra vez. Hemos vivido un momento Kit Kat ahí en el entorno de una guerra de Irán que se cerraba, pero no se ha cerrado. Segundo día de ataques y el inversor lo que está viendo es, ¿esto es a largo plazo? ¿Esto es a corto plazo? ¿Qué es lo que Trump va a hacer? Ayer en la OTAN, Trump lo que sí hizo es intentar buscar el acuerdo, el consenso, incluso con España. Con Meloni dijo, se equivocó, pero bueno. Ha querido la química, poner la química encima de la mesa Donald Trump alrededor de los socios de la OTAN. Y donde no pone la química es en el segundo día de ataques en Irán. Miren la fotografía alrededor de cómo eran, según el CENCOM, esos ataques, en las imágenes que nos han llegado alrededor de cómo, por segundo día consecutivo, dijo Donald Trump, 20 veces más fuerte, 20 veces más fuerte el ataque de Estados Unidos a Irán. Se ha suspendido a estas horas los trenes entre Teherán y Mashhad por la fuerza de los ataques de Estados Unidos en Irán. Y vamos viendo una fotografía, como les digo, cada vez más complicada alrededor de cómo a partir de ahora y desde ahora esto es el reinicio de la guerra o esto es simplemente una pequeña escaramuza. Como les digo, la fotografía viene con una complicación enorme alrededor del precio del petróleo, viene con una complicación enorme alrededor de cómo puede entenderse que los objetivos y la fotografía alrededor del petróleo es la clave fundamental. Objetivos 90 atacados por Donald Trump, es el movimiento de la última noche que pone otra vez en tensión al mercado, arregla más o menos las cosas con la OTAN, pero abre de par en par la fotografía de la guerra de Irán. Guerra de Irán que viene esta mañana intentando ver si el petróleo se nos marcha a los 80 dólares o no. A estas horas 77,65, caída del 2,31. ¿Por qué? Una parte del mercado, después de escuchar a Donald Trump en el Air Force One hace apenas unas horas, ponía encima de la mesa que esto se puede haber terminado. Es decir, le he vuelto a atacar, le he vuelto a dar fuerte, he vuelto a atacar duro en Irán, pero ahora tiro para atrás y resuelvo el problema inflacionario dejando que el petróleo vuelva a marchar. ¿Qué pasa en Hormuz? En Hormuz está el tráfico de petróleo paralizado, completamente paralizado. Imagen en directo del estrecho de Hormuz, datos de Marine Traffic alrededor de la fotografía de cómo ven, no se vuelve a mover ni un alfiler en Hormuz. No se vuelve a mover ni un alfiler en Hormuz. La fotografía es tenebrosa porque esto va a volver a tensionar otra vez una fotografía del precio del petróleo, del diésel, del refino, que empieza a golpear y a dañar de una manera importantísima al mercado. Aún así, precios del petróleo por debajo de 80, ayer llegó a superarlo con fuerza por encima de los 80 dólares en una fotografía donde Donald Trump ha demostrado ser amo y señor. Entiéndanme, ha llegado a Hormuz, ha llegado a Irán, ha vuelto a atacar, el mercado sigue pensando en el caso de que ataque antes o después va a parar, ya nadie se cree que Trump en el fondo haga algo diferente a amenazar, tirar para atrás, amenazar, tirar para atrás, amenazar, tirar para atrás. Ojo a lo que ayer ponía encima de la mesa en la reunión de la OTAN. Donald Trump le permitía a Zelensky dar un paso adelante en la fabricación de misiles Patriot para los sistemas de defensa. Lo que pasa es que esto tiene trampa. Le da la opción, pero ¿cuánto se tarda en fabricar un misil Patriot? ¿Cuánto? Encima de la mesa lo que está poniendo Donald Trump es que dentro de un par de años, dentro de un año y pico, dependiendo de cuál sea el proceso de fabricación y de lo que pueda innovar Zelensky, que es lo que busca Donald Trump en el fondo, que Zelensky le ponga encima de la mesa a Zelensky cómo puede innovarse en el proceso de fabricación de Patriots para que eso no valga 2 millones de dólares. Aún así, Lockheed Martin, que ya quiere montar una planta en Europa, lo que va a montar es una

0: una planta en Ucrania para todo ese proceso de innovación. Entiéndame lo de proceso de innovación. 8 y 6 de la mañana, vamos a ver qué innova Lockheed Martin en Ucrania con Zelensky, pero la fotografía de ayer es monta tus propios misiles Patriot. Se lo pone encima de la mesa, le facilita a Ucrania el movimiento alrededor de esos Patriot en suelo de Estados Unidos, en suelo de Ucrania, perdón, con Lockheed Martin, que precisamente es quien quiere montar la fábrica en Europa para que la industria de la defensa, la industria estadounidense esté en auge. Lockheed Martin, protagonista también de toda esta fotografía, y el otro movimiento clave de las últimas horas está alrededor de España. Una parte sí, otra parte no, ahora sí, ahora no. Trump primero dijo que rompía el comercio con España, pero luego lo comentaremos con José Carlos Díez. Qué bien o cómo presiona el hecho de que Estados Unidos esté revisando documentos alrededor de Zapatero, alrededor de Venezuela y pasándoselos a la justicia española. ¿Qué hizo ayer? Pues Sánchez, habló de fútbol, de golf, no hablo de los toros de Milagro, de Morante de la Puebla, pero habló de fútbol, habló de golf, habló de todo lo que quiso hablar Donald Trump. ¿Por qué? Porque sabe que tiene los papeles de Venezuela, Estados Unidos, y que está haciendo así a la justicia española. ¿Quién es el que está poniendo en jaque a Zapatero? Estados Unidos. Y ayer lo que hizo Sánchez fue doblar rodilla, hincar rodilla, y decir, bueno, nos podemos llevar bien, si es que nos podemos llevar bien, si es que nos podemos llevar bien, nos podemos llevar bien. Dentro de nada, a menos 10, tendremos a José Carlos Díez para ver ese cambio de actitud del presidente Sánchez, que ahora parece ser, o quiere intentar ser, uno de los mejores amigos de Donald Trump. ¿Por qué? Piénsenlo. ¿Quién es el que está filtrando la documentación a los jueces españoles? Estados Unidos. ¿Quién tiene los papeles de Venezuela? Estados Unidos. ¿Quién puede poner en jaque el gobierno de Sánchez todavía más? Estados Unidos. ¿Quién puede salvar al gobierno de Sánchez? Trump. ¿Cómo? Dejando los papeles quietos en un cajón y no moviéndolos. Es la fotografía 8 y 8 de la mañana de una mañana en la que, como les digo, misiles Patriot para Ucrania. Vamos a ver el final de la guerra de Ucrania, porque ayer también se movía mucho alrededor del final de la guerra de Ucrania. Ojo con las restricciones de diésel en Rusia después de los ataques de Ucrania en el interior de Rusia, apoyados ayer por Donald Trump, y un Sánchez que está en manos de Trump. Pero en manos de Trump, lo tiene así cogidito como a un bebé, en manos de Trump. ¿Por qué? Porque él sabe que él tiene los papeles de Zapatero, y todo el movimiento de Zapatero y todo el movimiento alrededor de Venezuela lo tiene Trump. ¿Por qué? Porque es el rey de Venezuela. Entre comillas, es el rey de Venezuela. Metafóricamente, es el rey de Venezuela. Y en Venezuela hay una parte de la mierda del Partido Socialista y del gobierno y de Zapatero. Por lo que más vale que se quede guardado en un cajón para que Sánchez siga gobernando tranquilamente. Irán no se ha quedado quieto esta noche. El cuerpo de la Guardia Revolucionaria Islámica de Irán ha declarado en un comunicado que sus fuerzas han llevado a cabo ataques con misiles y drones contra 4 instalaciones militares estadounidenses en Kuwait y en Bahrein, después de que Washington ordenara ataques contra las provincias costeras y puentes iraníes. La Guardia Revolucionaria Islámica dice que la operación ha atacado las bases de Camp Arefan y de Ali al-Salem en Kuwait, y de Jufair y de Sheikh Isa en Bahrein. Y describe la operación como una primera fase de una respuesta punitiva contra lo que califica la Guardia Revolucionaria iraní, que es lo que ahora mismo está rebelándose contra que vayamos a un proceso de paz contra Estados Unidos, que ha calificado de violaciones de los compromisos del alto al fuego. Irán ya ha dicho que el alto al fuego está volado. El comunicado también advierte que nuevas operaciones militares estadounidenses van a desencadenar represalias más amplias contra las bases estadounidenses en la región. Fíjense cómo está la situación alrededor de la figura de Trump e Irán, que ayer daba un paso más Donald Trump. Trump apuntaba encima de la mesa la intención de Irán de asesinarle. Dice que se ha ido un grupo que buscaba eso, ahora viene otro que también, quién sabe, va a buscarle, pero que, por supuesto, hay una voluntad en Irán de buscar su asesinato. Y ahí decían que eran basura. Ahí es donde ayer Donald Trump volvía a dar ese titular, esas palabras duras alrededor del régimen iraní. Son basura, me quieren matar, decía. Escúchenle.
1: They're gone. Now they have another set of leaders. They may be gone. Who knows? And you know what? I may be gone too, because I'm their number one target. It's out all over the place. I'm their number one because they're scum. That's the way they act, and that's the way they've done it for 47 years. But I'm doing what's right for the country. I'm doing really what's right for the world. They have to be stopped. And
0: fíjense, porque más de 20 buques de la Marina de Estados Unidos están patrullando ya aguas de Oriente Medio. El Comando Central de Estados Unidos dice que este 8 de julio pasado en las redes sociales se veía que más de 20 buques de la Marina de Estados Unidos estaban patrullando ya en aguas de Medio Oriente. E Irán informa que el ejército dice que sus drones atacaron una batería de defensa aérea Patriot de Estados Unidos en Kuwait, una antena satelital en Qatar y una instalación de almacenamiento de combustible militar de Estados Unidos en Bahrein. Fotografía, por tanto, de detalle de los ataques de la noche. Vamos a ver si esta noche volvemos a tener otro ataque, marcándonos un tercer día en un entorno donde, por ejemplo, la figura de Rutte ha aparecido también en la guerra de Irán. Esta noche, no por primera vez, pero sí de las primeras veces, Irán ha nombrado, acusado, señalado con el dedo a la OTAN como responsable también de lo que está sucediendo en el Golfo Pérsico, en el Estrecho de Hormuz, en la guerra con Estados Unidos. Había quedado un poco al margen, hoy Irán ya le ha nombrado. Ayer a Rutte le sacaban los colores en quizá la pregunta más incómoda que le han hecho alrededor de cómo estaría él en estas circunstancias, bueno, no reaccionando ante determinadas cosas. Y le preguntaban en concreto por España. Van a ver la pregunta, muy bien tirada, para eso está la prensa, para preguntar este tipo de cosas. Si no le gusta, pues se busca otra cosa. Y luego, cómo no responde sobre España. ¿Por qué? Porque ya entre bambalinas estaban arreglándolo. Escuchen la pregunta a Rutte y escuchen la respuesta de Rutte alrededor de, oiga, ¿y usted? ¿No tiene nada que hacer cuando se meten con un socio de la OTAN como está metiendo Estados Unidos? Escúchenle.
2: Rasmus Reneborg from the Danish news agency.
3: Yes, hi.
2: Danish news agency Ritzau. Mark, you sit next to Donald Trump in moments where he talks about conquering Greenland, talks about lashing out at allies like Spain, starting trade wars, things that it doesn't seem like the old Mark Rutte would approve of. Does this have any effect on your self-respect when you sit next to him like that and say nothing?
3: You know, what I always do is acknowledge when praise is due, and I think we should praise Donald Trump for the fact that NATO is so much stronger. Of course, it has to do with the Russian threat, it has to do with the war in Ukraine, but it very much also has to do with President Trump delivering now what since Eisenhower the United States tried to achieve, equalizing spending between the US and Europe. And it makes Europe stronger, it makes Europe more relevant for the United States as a partner. So that is the transformative character of this summit, of what happened in The Hague, the implementation since The Hague, this summit as a point in time where we take stock, and I think that's extremely important. And when it comes to Greenland, I already explained, we had a meeting in Davos, and I said, I agree with you when it comes to Russia, when it comes to China gaining access to the high north, but let's do this together. We have NATO for this, let's work together on this. This is exactly what we are doing.
4: Okay, we have very
0: 8 y 14, 8 y 15 de la mañana, ojo porque Trump ponía encima de la mesa, ya no he escuchado la respuesta de Rutte, y cómo tiraba balones fuera de España, Groenlandia, saben que ayer en Groenlandia lo que dijo Trump directamente es que cuando los nazis entraron en Dinamarca, Dinamarca le dijo, toma, aquí tiene Groenlandia, que no la cojan los nazis, que no la coja Hitler, quédatela porque es clave para todo el tránsito en la zona norte del planeta. Y luego, dice Donald Trump, se la devolvimos. Maldita la hora en la que devolvimos. Decía ayer, entre líneas, Donald Trump en la respuesta no ha contestado sobre España porque ya lo estaban arreglando, pero ven la pregunta dirigida alrededor de, ¿usted es el de la OTAN? ¿Usted de la OTAN está solo para Estados Unidos? ¿O usted es el que más manda para todos? ¿O solo para Estados Unidos? No, bueno. Trump hablaba también alrededor de cómo en estas circunstancias la guerra va a volver. El alto el fuego se ha terminado y ya no quería hablar más con ellos. Lo escuchábamos al principio, son escoria, son escoria, son escoria. Lo repitió, son gente enferma, están liderados por gente enferma, son violentos, son crueles. Escuchen a Trump.
4: Very interesting question. To me, I think it's over. I don't want to deal with them.

0: Then we have a deal, and he goes out, he talks. We make a deal. Everyone's agreed. No nuclear weapon. We make a deal. They go outside, talk to the press. They say, we never even talked about it. There's something wrong with them. They're cuckoo. As far as I'm concerned, it's over.
1: 8:17 de la mañana. Si nos vamos al precio del petróleo, no vemos un comportamiento de tensión. Eso sí, acaba de recuperar los 78 dólares, caída del, mire, lo acaba de perder, caída del 1,87, del 1,90%, en el entorno de los 78, 77,98 el crudo Brent, 73,17, caída del 1,16 el West Texas, marcando sobre todo un camino de, boom, de caída en el precio, sobre todo desde las 7 de la mañana, hace una hora y 20 minutos aproximadamente, movimiento de caída del precio del petróleo. Marcándonos una, bueno, del entorno de los 79 en el que estábamos, el movimiento de caída en entorno de los 78, 77, 96. ¿Qué está afectando? Pues que pueda haberse quedado en dos días el movimiento de golpe de Estados Unidos a Irán y que hubiese quedado ya en toda esta fotografía, tranquilo, y vamos a ver. Pero es verdad que Hormuz está ahora mismo completamente parado. Tenemos dato importante de fábrica que estamos esperando en China. Los precios de fábrica de China han aumentado un 4,1% interanual en junio. Es el mayor incremento en casi 4 años. Tras años de descenso, el índice de precios del productor de China experimenta de esta manera un crecimiento durante 4 meses consecutivos desde el inicio de la guerra de Irán. Hasta el momento los consumidores se han visto protegidos por el aumento de los precios. El índice de precios al consumo subió apenas un 1% frente al 1,2% de mayo, protegido frente a los precios del productor, 4,1%. Baja de mayo a junio de 1,2-1 el índice general, el del consumidor, pero se mantiene muy alto por encima del 4% el de los precios del productor, el de los precios de fabricación, que va con un movimiento muy fuerte desde el inicio de la guerra de Irán. Eso sí, protegido al consumidor en este entorno. Como les digo, 8 y 18 de la mañana, en una fotografía en el que Estados Unidos ha atacado 90 objetivos en Irán, donde el Comando Central de Estados Unidos, el CENCOM, ha dicho, lo ven ahí en las imágenes, que sus fuerzas han atacado alrededor de 90 objetivos militares a lo largo de la costa sur de Irán en su última oleada de ataques contra el país. El CENCOM indica que los objetivos se encontraban sistemas de defensa aérea iraní, equipos de vigilancia costera, instalaciones de almacenamiento de divisas de misiles y drones, activos navales y centros logísticos. Dice que esta última acción se produce sobre todo tras una serie de ataques cuando el martes el CENCOM informó haber atacado alrededor de 80 posiciones iraníes. El CENCOM, en este tuit que ven, pone encima de la mesa que por orden de Trump, del comandante en jefe, las fuerzas del Comando Central de Estados Unidos han comenzado a realizar ataques adicionales contra Irán para debilitar aún más su capacidad de amenazar la libertad de navegación en el estrecho Hormuz. Dice que Estados Unidos responsabiliza a Irán por la reciente agresión injustificada contra buques mercantes y tripulaciones civiles que navegan libremente por una vía marítima internacional vital. Trump hablaba de que les han dado fuerte, sobre todo en la noche anterior, pero esta decía 20 veces más. Escuchen a Trump.
0: We just hit them very hard. And I say we hit them 20 to 1. Every time they hit us, we're going to hit them 20. And we did it last night. They did a little something today, but it was really retribution for last night. They hit actually 3 boats, not 2. And when they hit, we hit back much harder.
1: Eran las palabras de Donald Trump en el Air Force One, ya volviendo de la reunión de la OTAN. Al menos 3 personas, ojo a esto, han muerto y varias han resultado heridas en los ataques perpetrados durante la noche por las fuerzas estadounidenses en la ciudad de Abad, en el oeste de Irán. Las operaciones de rescate continúan, según ha declarado un funcionario local a la agencia de noticias iraní IRNA. Este jueves, Estados Unidos e Irán han reanudado los ataques. El día anterior a los ataques iraníes contra buques en el estrecho de Hormuz. Además, el presidente estadounidense, Trump, ha declarado que el alto el fuego, como han visto, había terminado, recalcando que negociar con Teherán era una pérdida de tiempo. Y Baghdadi acusaba a la OTAN, se lo decía antes, de cómplices de los ataques estadounidenses. El portavoz del Ministerio de Asuntos Exteriores ha dicho, ha acusado a Europa y a la Organización del Tratado del Atlántico Norte de ser parte, de ser cómplice, de hacerlo de manera deliberada en esos ataques que está recibiendo. Ya les digo, nombra como una de las primeras veces, a la OTAN de una manera tan clara la responsabilidad y las consecuencias de esa agresión a ojos de Washington, una organización ineficaz.

0: Cicaz no puede volverse eficaz mediante la adulación ni semejante halago manipulador. Puede jamás restaurar el respeto propio y la integridad personal del aludador. La implacable autocomplacencia de Washington por participar en una guerra ilegal de elección no refleja fortaleza, sino revela mentalidad servil de cortesano adulador, diciendo contra la OTAN. Hablaba Trump alrededor también de si va a cumplir el trato. Pero ahora mismo, y esto es lo que lanzaba gran parte del mercado hacia arriba, porque en un momento en el que dice que ha roto, pone encima de la mesa otra vez, oiga, ¿y van a cumplir el trato? ¿Van a cumplir el trato? Escuchen a Trump.
1: We have many ways we can win, but we've already won militarily. They have very little, left, and they want to make a deal so badly. They called a little while ago. They want to make a deal so badly. I just don't know if they're worthy of making a deal. I don't know that they're going to honor the deal. That's the problem.
2: If they want to make a deal, why do you?
1: Because they're sort of crazy, to be honest with you. They're sort of crazy. They're a little bit out of control, but they want to make a deal.
0: 8 y 23 de la mañana, además, Estados Unidos empieza a verse ya como la Casa Blanca ya se estaría preparando, ¿no?, para un conflicto prolongado con Irán. Estamos viendo ya cómo gran parte de los medios anglosajones están planteando, estadounidenses, como una confrontación militar prolongada en Irán por el estrecho de Hormuz, según Axios, citando a funcionarios estadounidenses, es el escenario central que estarían viendo. La escalada se está produciendo tras el fracaso de ese memorándum de entendimiento de alto al fuego de 60 días y Estados Unidos estaría preparando ya para un conflicto prolongado en el tiempo. Si bien los funcionarios están señalándole a Axios que la duración del conflicto depende enteramente, ¿no?, de la voluntad de Teherán de cesar los ataques contra buques mercantes, que sería la clave que está poniendo encima de la mesa Estados Unidos para reabrir la guerra de Irán, Washington se siente con la libertad, dice Axios, de intensificar la campaña debido a que el tráfico constante de petroleros ha estabilizado los precios del petróleo. En un torno de 80, Estados Unidos no está sufriendo. Vance, J.D. Vance, ha prometido continuar con los ataques militares para mantener abierto el estrecho de Hormuz. Fíjense por qué 8 y 24 de la mañana la fotografía viene alrededor del precio del petróleo, viene alrededor de Hormuz, pero el otro elemento fundamental es lo que ayer soltaba en medio de la mesa, ¡boom!, Donald Trump, cortando o diciendo que cortaba el comercio con España. Escuchen a Donald Trump porque fue uno de los elementos fundamentales. No fue el choque con Meloni, fue el choque con Sánchez, aunque luego matizado porque Sánchez tiró para atrás y se puso a hablarle de fútbol y de golf. Escuchen.
3: I didn't speak to Spain. Spain is a wasted cause. We don't want to do any trade business with Spain anymore, by the way. I'd like you to cut it out. Spain is a terrible partner in NATO. They don't participate. They don't pay. I don't want anything to do with Spain. Cut off all trade with Spain, please, including visits. Okay, we don't want anything to do. Watch them come running back. Oh, he'll come running back. They treat this man terribly. And this man's a good man, too. Great man. They're lucky they have him. But Spain doesn't agree to anything. And you shouldn't carry him. I mean, you sort of automatically carry because you're protecting an area. So they're there. So they probably figure they have to protect us, right? But we don't have to. We don't have to trade with them. I don't want to do any more trade with them. All right?
0: Por lo que, en primer lugar, Trump le mandaba a Sánchez un mensaje claro antes de verle, con Rutte al lado, en el que ponía encima de la mesa, oiga, mire lo que está sucediendo, no tenemos por qué seguir defendiéndoles, no les vamos a seguir defendiendo, no tenemos por qué seguir defendiéndoles. Ponía encima de la mesa el corte del grifo al comercio en España, luego verán que Estados Unidos, el Tesoro, ya ha empezado a preparar qué productos españoles pueden ser sancionados, pero la sorpresa ha venido como después de la conversación entre Sánchez y Trump, entre Trump y Sánchez, ha habido una distensión. Vamos, lo que ha habido es hincar la rodilla en el suelo para frena el qué. ¿El comercio? No. Lo que en el fondo está detrás es la fotografía alrededor de Venezuela y cómo Estados Unidos, que ha impulsado la causa de Zapatero, puede seguir impulsando esa y otras causas o puede keep calm en este entorno. Fíjense el cambio de cuando habla con Sánchez. Y miren las palabras de Trump, han visto las anteriores al inicio de la cumbre, miren estas cuando ya estaban en Air Force One volviéndose hacia Washington, escúchenle.
4: Had issues with, you said you had issues with leaders of Spain, UK.
3: Yeah. Spain, I will say, I did have issues with
4: also
3: Spain.
4: Germany.
3: And I still do. But Spain, they came back all the way today. Spain was very generous today.
1: You know, I told him I'm going to stop training. What did Spain do then?
3: They made

0: they honored the request for lots of payments. And if they didn't, we wouldn't even talk to them. They were very bad. They behaved very badly, in my opinion. But there was great unity in that room today. The NATO room was pretty amazing.
1: Fíjense el cambio de actitud de Donald Trump ante la conversación que tuvo con Sánchez. ¿Qué le dijo Sánchez? Bueno, aparte de hablarle del fútbol, del soccer para ellos, y aparte de hablarle de temas varios para relajarle, aplicó un poco de sentido común, en ese caso Sánchez, para intentar salvar la situación. Una vez que veíamos en paralelo, según dice Político, que funcionarios estadounidenses elaboran ya una lista de productos españoles. Una lista ya directamente de productos españoles, mientras Trump sopesa imponer un embargo, que no sería fácil porque está la Unión Europea por en medio, veríamos de qué manera pudiera implementarse ese embargo. Pero embargo encima de la mesa por parte de los funcionarios estadounidenses con una lista de productos, Donald Trump, y Sánchez frenó todo. Pero frenó todo porque tiene toda la artillería alrededor de esa fotografía sobre Venezuela. La clave está en el cambio de actitud de Trump. Parece que todo se ha frenado, modelo México, modelo Canadá, modelo China, modelo todo lo que quieran. Ese taco, ¿no? Es ese movimiento de tirarse hacia atrás de Donald Trump, primero atacar y luego retirar, recoger un poco de cuerda. Funcionario estadounidense, dice Político, elabora una lista de productos españoles, mientras Trump sopesa la posibilidad de imponer ese embargo. Durante la asistencia a la cumbre de la OTAN en Turquía, el presidente reiteró la amenaza de cortar el comercio con España. Miren la siguiente imagen que nos da un poco el detalle de por dónde puede ir el golpe, ¿no? ¿Por dónde va la amenaza? ¿Qué pasa? ¿Por qué? ¿Qué está realmente en juego? Miren la siguiente fotografía, la siguiente imagen alrededor de cómo Trump ordena a su equipo económico. Dice Político preparar una lista de productos españoles que podían ser embargados en los próximos días. Dijo España es una causa perdida, ya no queremos hacer negocios comerciales con España. Es verdad que luego en Air Force One, como han escuchado, tira para atrás un poco. ¿Quién lo ejecuta? El Departamento del Tesoro, el representante comercial, el Departamento de Comercio. Miren la siguiente imagen. ¿Por qué España se niega a comprometerse con el objetivo de la OTAN? Gastar el 5% del PIB en defensa para 2035. ¿Y qué es lo que han escuchado de Donald Trump? No hay problema, ya ha cumplido con un montón de pagos España. De tal manera que si ha cumplido con pagos, el detonante que puso toda esta fotografía encima de la mesa acaba de relajarse. Y luego el antecedente, en marzo, España vetó que Estados Unidos usara esas bases conjuntas para atacar a Irán. Trump ya amenazó con romper las relaciones, luego lo ha matizado durante estos últimos meses, y en la OTAN volvió a sacarlo en la jornada del martes en Ankara, ayer otra vez, para poner encima de la mesa que había un problema con España. Miren la siguiente imagen, alrededor de cómo esto no es tan sencillo. Un embargo prohíbe legalmente el comercio entre dos países, pero exige declarar una emergencia nacional y probar que el país es una amenaza inusual o extraordinaria. España es un aliado de la OTAN, sería muy difícil sostener ante los tribunales que supone una amenaza. En febrero, el Supremo de Estados Unidos anuló buena parte de los aranceles de emergencia de Trump, la ley de 1977. La mayoría no avaló ese poder. Solo dos jueces lo defendieron y en votos discrepantes, con lo que, bueno, ha quedado muy bonito como declaración. A partir de ahí, Trump no va a poder hacer prácticamente nada. Miren la siguiente imagen alrededor de lo que está en juego, pero que no parece que vaya a haber una afección importante a España. Sí, si se pusiera en marcha, claro, 21.000 millones importados de España en 2025, 26.000 millones exportados de España en 2025, $1 billón de comercio entre Estados Unidos y la Unión Europea que estarían en riesgo, un riesgo real que sería actuar con España, miembro de la Unión Europea, que puede hacer saltar el acuerdo de Thunberry y desatar una nueva guerra comercial transatlántica. Miren la siguiente imagen. ¿Qué ocurrirá? Pues miren, el escenario más probable, según la Unión Europea y la industria, es que Trump está volviendo a hacer lo de la peli, ¿no? Mucho ruido y pocas nueces. Ya lanzó esta amenaza en mayo y el otoño pasado no la materializó. Funcionarios de la Unión Europea esperan que quede en palabras como antes y grupos industriales lo ven prácticamente imposible. Nadie espera que esto suceda. Aún así, cuando le preguntaban a Sánchez, Sánchez respondía poniendo cara de póker a la fotografía de la relación comercial con Estados Unidos, a las palabras de Trump. Sánchez mostraba tranquilidad, sobre todo por las relaciones entre Estados Unidos. Hay un giro muy importante en el planteamiento de España respecto a Estados Unidos desde el caso Zapatero. Antes del caso Zapatero, España estaba envalentonada. Desde el caso Zapatero,

0: España ya no está tan envalentonada. Escuchen a Sánchez.
1: En segundo lugar, ¿cómo nos tomamos desde el Gobierno de España estas declaraciones que nos hemos enterado, lógicamente, a través de ustedes, ¿no? Mientras estábamos esperando a que se iniciara la cumbre? Bueno, pues con calma y con paciencia, ¿no? Calma y paciencia y una cierta normalidad también, porque al fin y al cabo, cuando uno se aleja un poco de este tipo de declaraciones, lo que ve es que las relaciones entre Estados Unidos y España son unas relaciones en lo social, en lo cultural, en lo económico y también en lo político, muy positivas. Y cuando hablamos precisamente del ámbito comercial, yo siempre lo he dicho, me lo han escuchado decir en reiteradas ocasiones, porque no es la primera vez que somos objeto de este tipo de críticas, que España sufre un déficit comercial con Estados Unidos. No somos de los países europeos donde tenemos un superávit comercial respecto a Estados Unidos, sino que sufrimos un déficit comercial.
0: 8:33 de la mañana, el dato económico de la mañana llega desde China, se lo contaba antes, la fotografía alrededor de cómo los precios de las fábricas se lanzan arriba un 4,1%, es un dato que no gusta al mercado, que no estaría en lo que busca el mercado, es el mayor incremento en casi 4 años, ha sido constante el dato de incremento de la inflación en fábricas, a pesar de que baje la inflación, ahora les explico por qué. Durante estos meses, desde el inicio de la guerra en Irán, 4,1 de precios del productor hacia arriba, eso exporta inflación al mundo. Sin embargo, tenemos un movimiento de bajada de la inflación de mayo a junio, del 1,2 de mayo al 1 de junio, marcando cómo China está protegiendo al consumidor. Está dejando exportar inflación al mundo, está protegiendo la inflación del consumidor, que empieza a relajarse, o que sigue relajándose, al entorno del 1% desde el 1,2. Dato interanual, está muy por debajo de lo que tenemos en Occidente. Pero llama la atención cómo está consiguiendo proteger al consumidor, cómo pone encima de la mesa esa inflación del productor, de la fábrica, de la exportación, de lo que nos dan al resto del mundo de inflación, con un crecimiento del 4,1%, mientras la inflación no permea hacia el consumidor. Y ahí el consumidor consigue reducir, consigue ver que se le aligera el crecimiento inflacionario del 1,2 al 1. Crece, pero menos. Es decir, toda la estrategia de protección del consumidor para intentar potenciar la demanda interna china le está funcionando a China, porque está protegiéndolo desde los precios del consumidor, desde los precios del productor a los precios del consumidor. Buen dato, porque significa también dinamismo de las fábricas chinas para alcanzar lo que necesita, el 5% de crecimiento. Un 5% de crecimiento. Estos datos estarían alimentándolo. ¿Cómo? Mediante un consumo interno que estaría viendo de lejos ya la inflación, cómo va relajándose, mientras sigue viendo la fábrica exportando como si no hubiera mañana. Ojo a la última hora que nos aparece desde Rusia. Rusia afirma haber frustrado un ataque terrorista contra personal del Ministerio de Defensa. El Servicio Federal de Seguridad de Rusia dice que ha impedido un ataque terrorista perpetrado por los servicios especiales ucranianos contra varias instalaciones militares rusas, así como contra la infraestructura y el personal del Ministerio de Defensa ruso. Dice el comunicado que el Servicio Federal de Seguridad de la Federación Rusa ha frustrado el intento de los servicios especiales ucranianos con la participación directa de agentes occidentales. Esto es 007 en estado puro. El antiguo KGB contra la CIA. La CIA contra el antiguo KGB. Encima de la mesa, viviéndolo en tiempo real. Próxima película de Tom Cruise. Ha frustrado, Rusia dice, el intento de los servicios especiales ucranianos con la participación directa de agentes occidentales. Han intentado, dice Rusia, llevar a cabo actos de sabotaje y terrorismo de una magnitud y de un nivel de amenaza que Rusia no había visto. Sin precedentes, utilizando vehículos aéreos no tripulados contra instalaciones de infraestructura militar, una importante empresa del complejo militar industrial y contra miembros del Ministerio de Defensa ruso. Vamos a ver la respuesta de Rusia durante el día, La agencia de seguridad rusa también dice que ha detenido un ataque terrorista de alto perfil dirigido contra un alto funcionario del Ministerio

0: de defensa ruso en Moscú y que ha detenido a un ciudadano ruso acusado de realizar labores de reconocimiento y de localizar a esos objetivos para los servicios de inteligencia ucranianos, tras haber sido reclutado, dice el comunicado, vía WhatsApp. Rusia, dice, acaba de frustrar un ataque terrorista contra personal del Ministerio de Defensa. Dice que estarían involucrados tanto los servicios de inteligencia ucranianos como los occidentales, es decir, Estados Unidos. Tanto como los occidentales. 8 y 37 de la mañana, el otro acuerdo es, Trump ha venido a vender a la OTAN. Ha venido a vender a la OTAN y a Ucrania. ¿Qué? Patriots. ¿Por qué? Porque le cuestan un porrón de dinero. 2 millones de euros, de dólares, por cada misil. Contra un dron de 30.000 euros, dólares. ¿Qué es lo que dice? Pues entonces cómprenlo ustedes. Ya les monto la fábrica en Ucrania y en Europa. Y se lleva como gran acuerdo el conseguir organizar, montar, que Lockheed Martin se vaya a establecer en Europa para hacer una instalación de mantenimiento de misiles. ¿Para qué? Primero, la pasta que se lleva Lockheed Martin, la industria de la defensa de Estados Unidos, clave fundamental en todo lo que está sucediendo en los últimos años. Y el otro elemento fundamental está en que Europa va a aprender a hacerlos para no tener que pedir que se los regale Estados Unidos, por ejemplo, a Ucrania. Escuchen a Donald Trump.
1: And just today at the summit, we announced $3 billion of new defense investments with U.S. companies. And Lockheed Martin will establish a world-class Patriot missile sustainment facility, a big deal in Europe. They're given a tremendous incentive by Europe to do that. All goes to the benefit of us and Europe because they're getting the best equipment. Northrop Grumman is moving forward with the sale of advanced American drone technology. We're actually the leader in drone tech. A lot of people don't know that. We have the most sophisticated drones in the world.
0: 8 y 39 de la mañana, ojo a la última hora también desde Israel, viene la mañana complicada alrededor del contenido informativo, dice Katz, el ministro de Defensa israelí, que, y ojo a esto con el acuerdo de Irán, porque está a punto de saltar por los aires, dice, no necesitamos aprobación para quedarnos en el Líbano, de nadie. No necesita aprobación para quedarse allí. Sus declaraciones se producen sobre todo después de que Donald Trump dijese que cree que Israel va a retirar sus tropas del Líbano, como una invitación a hacerlo. Lo van a hacer, lo van a hacer. Hoy Katz dice no, no. Dice, los funcionarios israelíes habían insistido que no lo harán hasta que Hezbollah esté completamente desarmado. Katz responde a Trump, que dijo que se iban a retirar del sur del Líbano. ¿Para qué? Para facilitar el acuerdo con Irán. Katz dice no, no necesitamos aprobación de Estados Unidos para quedarnos en el Líbano, lo dice el ministro de Defensa israelí. No hemos pedido la aprobación de nadie y ha añadido, no necesitamos aprobación para quedarnos en el Líbano. Una piedrecita más en el camino del alto el fuego alrededor de la fotografía que vamos viendo en el entorno de la guerra de Irán. Hablamos de petróleo, el diésel, se lo decía al principio, la clave no está solo en el precio del petróleo que ha conseguido frenar el ascenso por encima de los 80 dólares, está por encima de los 77, cerca de 78, 77, 85. Y les decía, pero una de las claves del día está en el refino. Diésel en Estados Unidos, más 11% en la jornada de ayer. ¿Por qué? Por la guerra de Irán, por supuesto. Y también por la escasez de diésel en Rusia, que ayer Novak ponía encima de la mesa. La prohibición del diésel en una reunión que había entre Putin y su equipo directivo. Escúchenle.
2: Настоящих задач и стабилизации ситуации правительство продолжает предпринимать дополнительные шаги. Сегодня ввели запрет на экспорт дизельного топлива, и это позволит увеличить поставки на внутренний рынок. В июле также начинаем импортные поставки нефтепродуктов и наращиваем дополнительные объемы производства за счет нефтепродуктов более низкого экологического класса. Продлили нулевую пошлину на импорт нефтепродуктов и присадок еще на один год. И также отработали с РЖД возможность предоставления скидок на железнодорожные тарифы для того, чтобы обеспечить экономические условия для импортного топлива.
0: 8:41 de la mañana, claro, Occidente lo está viendo de esta manera. Financial Times, Rusia prohíbe las exportaciones de diésel, como han escuchado de Novak, en medio de una

0: crisis de combustible que alerta, entre otros, a Estados Unidos. Y que por eso la fotografía de la guerra de Irán rescatada por Donald Trump lo pone todo más complicado. Porque el refino va por otro elemento distinto y sobre todo como el refino, como el diésel, como la gasolina, se frenen en la exportación, sobre todo del entorno de China. Es decir, el camino es muy sencillo. Rusia se lo da a China. China termina de refinar o usa el refino. India exactamente lo mismo. Si ven que Rusia no se lo va a dar ni por gasoducto, es decir, ni por conducto terrestre, ni se lo va a dar de otra manera, lo primero que van a hacer China e India también es pararlo. Una vez que lo paren China e India, eso afecta a Europa. Pero también va a necesitar más entonces de Estados Unidos. Productores de Estados Unidos pueden decir, mejor se lo damos a Europa. Noruega, exactamente lo mismo. Nigeria, exactamente lo mismo. Vamos a ver la fotografía alrededor de cómo queda toda esa foto, eso, todo ese entorno alrededor del refino. Es decir, una cosa es el petróleo, otra cosa es el refinado del petróleo. Diésel, gasolina. La fotografía que nos pone Novak le pone más tensión unido a la guerra de Irán. Rusia prohíbe las exportaciones de diésel en medio de una crisis de combustible, por lo que vemos sobre todo cómo va a haber una mayor tensión en China, pero también en Europa, de refino de India y China que nos llega a Europa. Por lo que cuidado a la fotografía del refino que vuelve otra vez a calentarse en este entorno. Fíjense porque nos aparecen también, miren la siguiente imagen, un entorno que The Economist pone encima de la mesa. Dice, fíjense, va un poco más lejos, ¿eh? Tres maneras en que el mercado del gas natural licuado, podría colapsar antes del invierno. La guerra, las inclemencias del tiempo y los cortes de suministro eléctrico aún podrían disparar los precios de la gasolina, marcando el camino como hay una tensión. Es verdad que puede haber un exceso de oferta, una poca cantidad de demanda para el precio del petróleo, pero vamos teniendo tensiones en otros espacios, entre otros, por ejemplo, el del gas natural licuado. Y The Economist se adelanta ya. Tres maneras en las que puede saltarse todo por los aires con el mercado del gas natural licuado que podría colapsar, dice The Economist, antes de invierno, ya sea por la guerra, por las inclemencias del tiempo o por los cortes de suministro eléctrico que podrían disparar todavía más los precios de la gasolina. Claves de un día en el que la guerra ha vuelto, se ha reabierto la guerra en este entorno. Trump da por acabado el alto el fuego con Irán tras el último intercambio de ataques. No quiero negociar con ellos, son basura, son escoria, depende de cómo lo quieran traducir. Trump dice que permitirá que Ucrania fabrique misiles Patriot. No será fácil, la fabricación de un misil Patriot lleva años. Trump dice que no quiere tener nada que ver con España, corten todo el comercio. Algunos funcionarios de la Reserva Federal también consideraron ayer en las actas de la Fed necesario realizar futuras subidas de tipos de interés para contener la inflación. Vamos a ver cómo queda. Y Apple firma un acuerdo de 30.000 millones de dólares con Broadcom, el fabricante estadounidense de chips, que potencia también la fotografía alrededor de los semiconductores. Chat Control, 12 de la mañana, aquí en España, lo veremos. Hacemos programación especial, estaré con ustedes a las 12 de la mañana. Adelantaremos el informativo de esta casa para dejar espacio a Chat Control, Chat Control, Chat Control, Chat Control. ¿Qué es lo que se decide hoy? Bueno, se decide no el Chat Control que estamos alertando alrededor del 3.0, sino se decide lo que tenía un tiempo de duración, 2022-2026, que es bajo determinadas circunstancias poder controlar los chats. No es la versión evolucionada de las élites europeas, es la versión inicial que se les ha quedado fuera y que hoy la tienen que intentar volver a probar para tener un poco de control, ¿no? Pero es la puerta de entrada a todo el chat control, que es lo que quiere hacer Europa. ¿Qué es chat control? Chat control es controlar sus mensajes de WhatsApp, de Telegram, sus mensajes en redes, quieren tenerle totalmente monitorizado. Y aquí hay muchos que han salido diciendo, no, pero esto no es tan grave, si esto se hace por el tema de los niños y no sé qué, ya. Te controlan las redes y los mensajes de WhatsApp sin pedir permiso. Necesitas identificación para conectarte a Internet, que es lo siguiente que quieren poner encima de la mesa. El euro digital, la tarjeta sanitaria, todo el dinero en el Banco Central Europeo. Saben perfectamente cuántas calorías te has metido en el cuerpo. Saben perfectamente cuánta carne has comprado. Pueden limitarte la cantidad de carne comprada durante el mes para cumplir con los objetivos de la madre que los parió a todos. Pero Chat Control es una pieza angular, clave en todo esto. 8 y 47 de la mañana, nos jugamos mucho. Hay quien decía durante el fin de semana, durante ayer, cuando ponía, les ponía un mensaje en Twitter alrededor de todo esto de nos jugamos la vida en esto. ¿Y qué podemos hacer? No lo sé. No callarnos es lo primero. Lo siguiente, de verdad mostrar lo que creemos que es esto. Y esto es un salto hacia el autoritarismo. Esto es un salto hacia las autocracias. Esto cuando pase, solo nos quedará llorar. Cuando nos pase lo de Chat Control, solo nos va a quedar llorar. Mar Vidal lo expresa muy bien y lo ha seguido, igual que Negocios Televisión, durante todo este tiempo poniendo encima de la mesa. Dice, tú has votado esto, te pidieron opinión. Aquí salen retratados, ahora les enseño las imágenes, los eurodiputados españoles que les parece bien volver a votar sobre la ley de Chat Control. No, previamente, ahora sigue votando. ¿Hasta que salga lo que yo quiero? ¿Por qué? Porque esto es la democracia en Europa. Hemos votado que no, pero puedo cambiar de opinión, modelo Sánchez. El Parlamento Europeo hoy quiere aprobar por la puerta de atrás una ley que ya se ha rechazado dos veces, Chat Control. En marzo cayó con 311 votos en contra, que hicieron, bueno, pues decir que se vuelve a votar. ¿Por qué? Es importante volver a votar. Menos para hacer un referéndum, que hagan un referéndum, que ya verán la patada en el culo que se llevan. Nos llenamos la boca de democracia, pero no ponemos un referéndum encima de la mesa, por lo que no somos una democracia plena. Los eurodiputados que no voten mañana en el pleno de agosto parlamentario, bueno, habla de que esto no es un debate democrático. Mar Vidal dice que es ingeniería de mayorías para colar por la puerta trasera lo que la propia Cámara ya tumbó en la puerta principal. Cuando pierdes una votación, cambia las reglas de la votación, así se gobierna, dice Mar Vidal, ahora en Bruselas. Dice que el asunto va mucho más allá de Chat Control, esto va de una identificación digital que se presentará el 13 de julio. Dice que la cruzada por el control social es absolutamente brutal. Estas son las dos listas de los diputados. Lo que pasa es que aquí yo no voy a poder leerlo. A ver si la podemos ver allí, porque aquí es imposible leer en la pantalla esta nada. Vamos a ver si lo podemos ver en esa pantalla. Mira, o ahí lo tienen ustedes en pantalla. Ahí está. ¿Quiénes han votado en contra? Bloque Nacionalista Gallego, Compromís, EH Bildu, Esquerra Republicana, dos independientes de ECR, Noria Junco y Diego Solier, Sumar, hay dos que todavía estaban pensando, Jaume Asens y Estrella Galán, Irene Montero también se debe estar pensando, aunque todo parece indicar que va a votar que no, Isabel Serra, no, Ollane Aguirregoitia Martínez del PNV, no, y a partir de aquí empieza la vergüenza. Partido Popular, Maravillas Abadía Jover, a esta le gusta Chat Control, sí. Isabel Benjumea, le va de apellido, sí. Carmen Crespo Díaz, del Partido Popular, ya le digo que los del Partido Popular votan en bloque, no deben tener mucha opinión propia, sí. Raúl de la Hoz Quintano, sí. Pilar del Castillo, sí. A Chat Control, a que nos miren todos los mensajes de los móviles. ¿Por qué? Porque ellos lo valen. Total, ellos ya son la aristocracia española. Rosa Estarás Ferragut, sí. Alma Ezcurra Almansa, sí. Borja Jiménez Larraz, sí. Esteban González Pons, la vergüenza valenciana, sí. Esther Herranz, sí. Antonio López Istúriz, sí. Gabriel Mato, sí. Francisco José Millán Mon, sí. Dolors Montserrat, sí. Fernando Navarrete Rojas, sí. Elena Nevado del Campo, sí. Ellos lo valen. Esta es la mayor vergüenza del Partido Popular en tiempo, ¿eh? En tiempo. Nicolás Pascual de la Parte, sí, vamos a ver si lo piensan de aquí a que voten a las 12. Susana Solís, sí. Adrián Vázquez Lázara, sí. Javier Zarzalejo, claro. Juan Ignacio Zoido Álvarez, por supuesto. Partido Socialista, que es lo mismo. PP PSOE, no me hagan decir la rima. PSOE, Laura Ballarín, sí. José Cepeda, sí. Jonás Fernández debe estar en otras cosas. No ha votado. Irache García, sí. Nicolás González, sí. Lina Gálvez, sí. Sandra Gómez, sí. Alicia Oms, sí. Hanna Jolul Muro, sí. César Luena, por supuesto. Juan Fernando López Aguilar, ¿se acuerdan de este? Por supuesto. Leire Pajín. ¿Qué se creen? Por supuesto. Idoia Mendía, por supuesto. Cristina Maestre, Javier Moreno, Marcos Ross, Elena Sancho, Rosa Serrano, Nacho Sánchez, Javi López, se no le pone ni el R. Javi López, sí. Todos estos van a votar que a usted y a mí y a todos nos revisen el WhatsApp para ver qué es lo que decimos y lo que hacemos, bajo una ley de seguridad por los niños, que está muy bonito. Pero en lugar de intervenir directamente, chat control. Alvise, no. Mireia Borrás de Vox, no. Buxadé, no. Margarita de la Pisa, no. Juan Carlos Girauto, no debe haber llegado al voto. Jorge Martín Frías, no. Germán Terch, no. Estos son los diputados españoles, los eurodiputados españoles que están votando alrededor de chat control. Lo del PP y lo del PSOE causa vergüenza ajena. Ya llegarán las elecciones. Y entonces querrán controlar si le decimos a mamá o a papá, oye, que estos cabrones son los que votan en chat control. ¿En qué mundo están? ¿En qué país están? ¿Tan en la élite están ya metidos y absortos de todo lo que sucede alrededor que son capaces de votar chat control en positivo sabiendo que es para el control absoluto de la población? ¿Qué cojones hace el Partido Popular Europeo? Es la mayor vergüenza de Europa. Hombre, yo pensaba que lo hiciera el Partido Socialista podía estar dentro de la ideología, el control. Pero, ¿no son liberales? ¿No son neoliberales? ¿No se les llena la boca hablando de la libertad? ¿No se les llena la boca hablando del neoliberalismo y del liberalismo? ¿Qué cojones hacen esta panda? Son una puta vergüenza. ¿Van a votar estos tíos hoy? PP y PSOE, que son lo mismo, por no decirles otra cosa. Van a votar alrededor de chat control en positivo. Para la implementación del control absoluto de la población. La madre que los parió. Javier Villamor. La cárcel digital no se construye de golpe. Se construye por capas. Euro digital. ¿Quién controla el dinero? Identidad digital. ¿Quién valida quién eres? Verificación de edad. ¿Quién decide a qué accedes? Chat control. ¿Quién puede inspeccionar tus conversaciones? Cada medida llega con una excusa, dice Javier Villamor. Eso es el function creep. Herramientas creadas para proteger que acaban sirviendo para vigilar y condicionar. No necesita una revolución, solo paciencia, infraestructura y una sociedad que se dé cuenta demasiado tarde. Eso es lo que se va a votar a las 12 de la mañana. Estaremos aquí en negocios para verlo en detalle. 8:54, José Carlos Díez, buenos días.
1: Buenos días, Wilner.
0: ¿Qué le ha pasado a Sánchez con Trump? ¿Qué cambio, no? ¿Tanto afecta lo de Venezuela para ese hincar la rodilla de Sánchez?
1: Bueno, yo creo que había algo pactado entre todos los líderes europeos de no cabrear a Trump. Además, ayer venía bastante cabreado porque se le ha caído el acuerdo con Irán y Sánchez se ha adaptado al papel. Pero bueno, es evidente que desde que una agencia pública del gobierno americano ha empezado a colaborar con el juez del caso Zapatero y ha mandado mucha información, entre otras cosas, muchos mensajes de WhatsApp, pues parece que el presidente ha cambiado de actitud con Estados Unidos. Ahora dice que somos muy buenos socios y que somos muy buenas, que hay muy buenas relaciones. Pues nada, pues nos alegramos.
0: ¿Esto marca un camino también alrededor de lo que se estaba viendo con Zapatero? ¿Esto puede cerrar el cajón de Estados Unidos? Porque fue el movimiento, ¿no?, alrededor de filtrar esa información a los jueces españoles, lo que puede haber abierto un cambio de actitud de Sánchez.
1: Bueno, a ver, aquí todo es culpa de Donald Trump, ¿no? Lleva un tipo de hacer política que es muy particular, hay que hacer lo que él quiere, si no, pues parece un niño y se enfada. Entonces, él no le gustan posiciones tibias, ¿no? Entonces, en ese escenario, el presidente Sánchez tomó una posición puramente política interna, en una posición de máxima debilidad, pensó que pelearse con Trump era bueno. Yo creo que eso está hablado y asesorado por Rodríguez Zapatero, que hizo lo mismo con George Bush cuando estuvo en la oposición en 2003, ¿no? El problema es que ahora estás en el gobierno, que tienes que negociar con él y que evidentemente estás negociando con una persona muy errática y muy irascible, ¿no? Entonces, bueno, él ha decidido provocar a Trump y pues seguramente la agencia americana está filtrando información, ¿no? Creo que que Aldama, que es un arrepentido, que está contando, contó que había dinero también del dinero venezolano para la mujer de Pedro Sánchez y que tenía una cuenta en Dominicana con ese dinero. Bueno, pues eso es lo que se está investigando, eso es lo que el juez ha pedido ahora una comisión rogatoria, la pidió para Zapatero, evidentemente, pero empezará a salir información, ¿no? ¿Es posible que eso le esté afectando a Pedro Sánchez su relación con Trump? Pues lo iremos sabiendo, porque Pedro Sánchez es bastante transparente, ¿no? Cuando quiere hacer la pelota es muy pelota a Bittner, y ayer fue bastante pelota con Donald Trump.
0: Carlos, ha dicho Trump en el Air Force One que ahora ya está contento, después de un día de hablar con él del golf y de fútbol, que está contento porque España va a darle mucho dinero a la OTAN, que ya se ha comprometido con mucho dinero. ¿Qué dinero se va a comprometer? ¿Qué margen tiene Sánchez en ese entorno?
1: Bueno, pues ese dinero es tuyo y mío, Bittner. Bueno, entonces, lo que tiene que hacer el presidente de gobierno es comparecer hoy, si es posible, en sede parlamentaria y explicar qué compromisos ha hecho en la OTAN con nuestro dinero. Es que ese dinero lo pagamos todos los españoles con los impuestos, ¿no? Entonces, eso es lo que nos tiene que explicar y por qué ha cambiado radicalmente de posición con Estados Unidos y por qué ahora quiere ir a una posición amigable y quiere que seamos amigos de Estados Unidos, lo cual me parece bien. A mí no me gusta nada Donald Trump, pero es el presidente electo de la principal economía del mundo y tenemos que tener buenas relaciones con él, ¿no? No hay que hacer todo lo que él diga, no hay que tener sumisión, pero evidentemente que no puedes ir a la confrontación como ha ido Pedro Sánchez, haciendo un enorme daño a los intereses españoles en Estados Unidos.
0: Muchísimas gracias por atendernos, José Carlos Díez. Buen día y buen negocio.
1: Gracias, un placer.
0: 8:58 de la mañana, vamos a la preapertura del mercado. Velázquez,
2: Muy buenos días.
0: ¿Cómo abre el mercado? ¿Cómo se espera que abra el mercado?
2: Pues esperan subidas a pesar de estas tensiones geopolíticas, de estas perspectivas de la Reserva Federal, pues con dudas, con división, parece que más restrictivas las condiciones de política monetaria y con bajadas de tipos de interés hasta bien entrado el 2027. Mientras tanto, inversores pendientes de esas tensiones geopolíticas, esa vuelta a las hostilidades, no obstante el precio del petróleo que está logrando cortar las ganancias a pesar de los nuevos ataques entre Estados Unidos e Irán. Recordemos que el crudo se revaloriza un 10% esta semana, ahora mismo está con correcciones moderadas en torno al 1% y con los inversores también digiriendo estas actas de la Reserva Federal, un indicador a toro pasado que no suele dejar grandes pistas, pero que ahora cobra mucho más sentido en esta nueva etapa de la Reserva Federal bajo Kevin Warsh, en la era Kevin Warsh, que va a ser mucho menos comunicativa, por lo tanto estas minutas van a dejar muchas más pistas a los inversores. De momento parece que hay bastante división sobre el modo de ejecutar la política monetaria, el reducir balances, subir o bajar tipos de interés. Y dos datos macro que hemos conocido, uno en Alemania que ha aumentado por encima de lo esperado sus exportaciones, ha reducido las compras, las importaciones y como consecuencia tenemos un superávit comercial que se amplía a 19.100 millones de euros frente a los 14.500 que dejaba de saldo positivo en el mes de mayo. El otro, los dos datos de inflación en China, el IPC, que se ha desacelerado hasta el 1,1% y el índice de precios al productor, que eso sí, ha alcanzado su nivel más alto en 4 años, ha saltado por encima del 4%. Esas son algunas de las referencias esta mañana, entre otras muchas, acaban de dar las 9, vámonos a la apertura del mercado.
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2: Arriba, subidas moderadas en el viejo continente, ganancias en torno al 0,2%, bueno, 0,8%, está cogiendo algo más de fuerza el IBEX 35, que no obstante esta semana, bueno, pues ha perdido muy de vista esos máximos históricos por encima, bueno, casi llegó a tocar los, soñar con los 20.000 puntos, en torno a los 19.850, de momento el IBEX marca 19.254 enteros, alzas del 0,7%, mismo porcentaje para la media europea, el Eurostoxx 50, 6.246, con algo de decalaje el DAX de traje hermano, pero también abierto en positivo, y vamos a ver Milán, Londres y París, de momento momento Milán, alzas del 0,8%, suma más de 400 puntos. También un comportamiento muy parecido para el CAC, que repunte del 0,7%, y también estamos observando movimientos muy similares en la renta variable británica, en el FT100, ganancias del 0,4%. Números verdes en Europa, recordemos que en Asia mayoría de ganancias. Eso sí, las bolsas chinas han desmarcado, todavía siguen abiertas las cotizaciones del Hansen de Hong Kong, del Nikkei de Tokio, en este caso del índice de Shanghai y del Shenzhen de industriales, pero el Nikkei de Tokio ha cerrado en positivo. Ha habido un fuerte repunte del sector tecnológico, como ha ocurrido en la noche en Wall Street, con el S&P 500 en negativo, pero no así el Nasdaq 100, fuerte tirón de Nvidia, y de momento pues el Kospi surcoreano, que ha cerrado nuevamente con caídas, aunque esta vez ya han sido más moderadas, del orden del 0,8% las caídas en la bolsa de Seúl. De momento esa es la situación, con signo mixto en Asia, con ganancias en Europa y con los inversores muy pendientes de la situación en Oriente Medio y de resultados empresariales como los de PepsiCo en Estados Unidos.
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0: 9 y 2 de la mañana, chat control. A partir de las 12 de la mañana aquí en Negocios Televisión, la fotografía alrededor de la votación y de las consecuencias de la posible aprobación de chat control. Ya le digo que va por fases, ¿eh? Esto parece más un reinicio de lo que se vivió en 2022-2026, pero que abre la puerta para el otro modelo de chat control más agresivo. Se está hablando desde Europa de que este no sería el momento final, sino sería la reapertura de lo vivido entre 2022 y 2026. Javier Villamor, muy buenos días.
4: Buenos días, José Antonio, un placer, gracias por la invitación.
0: ¿Qué es lo que se va a vivir hoy? Porque hay muchas dudas también entre quienes dicen, no, esto es revivir 2022-2026, es un elemento nuevo, el nuevo chat control, el 2.0. ¿Qué es lo que hoy se vota, y ya no por primera vez, sino que ha sido rechazado, se vuelve a votar? Danos un poco de luz desde Bruselas.
4: Bien, es una muy buena pregunta, porque precisamente lo que se vive en Europa es el día de la marmota, ¿no? Es decir, un pasito para adelante, un pasito para atrás. Recordamos a Jean-Claude Juncker cuando decían que la legislación europea se hacía con dos pasos para adelante, y cuando había mucho ruido daban un paso para atrás, pero nunca dos pasos para atrás. Entonces, esto siempre es un leviatán, un rodillo que avanza imparable. Se intenta de alguna manera enmendar, que es lo que están haciendo ahora, por ejemplo, algunos partidos como Vox y Chega, que han implantado o han propuesto dos enmiendas que evitarían que los extremos, digamos, que se pudiera hacer un escáner real constante de todas estas comunicaciones. Pero bien, como decías, ahí se puede hablar de un chat control 1.0, si lo queremos ver así, y el 1.2.0, que es el actual que estamos viendo ahora. Todo esto viene, como también bien decías, de hace unos cuantos años, en concreto 2021, cuando se empezó a hablar de la derogación de la directiva e-privacy. Todo esto también viene, para aquellos que tengan memoria también en España, de cuando había toda esta regulación de la protección de datos. Por lo tanto, se derogó esa directiva de privacy para que al menos las empresas pudieran escanear ciertos contenidos con el objetivo de luchar contra el contenido infantil, la explotación sexual, etcétera, etcétera. Esto después, obviamente, es como funciona en la Unión Europea. Tenemos tres órganos: el Ejecutivo, que es la Comisión, que es la que propone formalmente la legislación; tenemos el Consejo, que vendría a ser una especie de Senado, que lo conforman los Estados miembros; y tenemos el Parlamento, con los diferentes grupos parlamentarios. Curiosamente, al menos en esta fase final, están más a favor del chat control los partidos llamados conservadores, entre comillas, que la izquierda. No sabemos si por estrategia política, pero es cierto que es bastante llamativo. Hablamos del principal promovedor, que es el Partido Popular. También hablamos de CR y hablamos de algunos partidos empátridos, por ejemplo, los franceses. ¿Qué es lo que se limó, qué es lo que se esquilmó en la anterior votación? La principal fue el año pasado, durante la presidencia temporal del Consejo Europeo, que cada 6 meses un Estado miembro lo tiene, y en este caso se esquimó durante la presidencia de Dinamarca. Ahí se pensó que este, como bien decía antes también, que este informe estaba muerto, o al menos se había dejado en stand-by. Bien, lo que ha hecho Metsola, la presidenta del Parlamento Europeo, precisamente también del EPP, ha sido, digamos, utilizar la puerta de atrás. Ha sido pedir, en un caso que está contemplado, pero es un caso como muy concreto y muy pocas veces utilizado, pedir al Consejo que reabra el expediente. ¿Con qué fin? Obviamente porque esta derogación que se había hecho de la e-privacy era hasta 2026, terminaba ya. Esto se ha votado a través de la Comisión LIBE del Parlamento Europeo, que es la Comisión de Libertades y de Asuntos Internos, presidida además por Zarzalejos, el eurodiputado español del EPP, que además se votó tanto en marzo como en abril, no continuar con esto. Por lo tanto, ha sido en este último mes cuando Metzola ha hecho la puerta de atrás, la 314, como decimos en España, y ha pedido a los consejos, al Consejo, a los Estados miembros, que recapaciten, entre comillas, y que, por lo tanto, se pudiera hacer una votación extra en el Parlamento. Lo que se votó el año pasado fue que no, además con amplia mayoría. Lo que se puede votar ahora, y además no con amplia mayoría, sino con la mayoría representativa, es decir, que ya sabemos que además en el Parlamento Europeo no suelen estar todos los eurodiputados, y menos un jueves, porque aquí también viene la magia. Los jueves es cuando menos gente...

0: está en el Parlamento de Estrasburgo, porque muchos ya se van a casa. Las principales son lunes por la tarde, martes y miércoles, que es donde se concentra el gran grueso del trabajo parlamentario. El jueves no suelen estar, obviamente esto es una votación importante, vamos a ver quién va a estar, quién puede estar y quién va a votar, pero en este caso hay que tener en cuenta que con que haya mayoría de los que estén presentes, este caso ya va para adelante. ¿Y qué incluye eso? Lo que se había esquilmado en este caso es el control total de las comunicaciones por entes externos, bien sea por la empresa, bien sea por fact-checkers, entre comillas, reconocidos por la Comisión Europea. Y además, obviamente, todo ese preanálisis, es decir, lo que se va a utilizar va a ser la creación de una nube donde toda esa información que enviemos a través de nuestros dispositivos digitales pasa a esa nube, se escaneará y después llega al usuario final. Por lo tanto, lo que critican mucha gente y con mucho sentido es que lo que llaman en inglés el function creep, ¿no? Que es una herramienta que se crea originalmente con un sentido o con un propósito, se acaba utilizando para otro. Como ya conocemos muy bien la idiosincrasia de Bruselas y otro tipo de organismos internacionales, estamos ante las puertas de lo que podría ser, si todo va como en principio pensamos, el control total de las comunicaciones en tiempo real de los ciudadanos europeos. El problema de todo esto, no solo esto, que digamos que de manera aislada lo podemos entender, nadie está en contra del control o digamos de la prevención del contenido sexual. El problema de todo esto es que no solo viene el chat control per se, se está sumando la identidad digital del pasaporte digital y se está sumando la tercera pata, que también es la economía digital, el euro digital. Por lo tanto, estamos viendo cómo el Parlamento, a pesar de haber recibido no en multiplicidad de ocasiones, lo que está intentando construir es la misma estructura previa, pero de por diferentes sitios, para que al menos la gente no tenga la conciencia o el sentido de que se está construyendo una entidad única, que es la cárcel digital de la Unión Europea, con modelo, claramente, el modelo chino.
1: ¿Puede llegar un momento en el que ya no haya marcha atrás? Y sobre todo, ¿qué puede hacer el ciudadano en este camino o en este tiempo hasta que se apruebe? Sobre todo viendo cómo los dos partidos mayoritarios, PP-PSOE, están votando a ojos cerrados. Estábamos poniendo antes el listado de los parlamentarios, de los parlamentarios españoles de PP-PSOE votando todos a favor. ¿Qué se puede hacer? Y si hay un momento en el que ya no haya marcha atrás, cuando ya todo esté implementado.
0: Bien, por desgracia creo que todo lo que se ha podido hacer ya está hecho. Es decir, se consiguió esa victoria, si lo queremos considerar pírrica en su momento, pírrica después de lo que estamos viendo, porque en su momento fue una victoria épica. Es decir, el hecho de que durante la anterior presidencia del Consejo Europeo se consiguiera eliminar esto dentro de la legislatura parlamentaria, de la legislación parlamentaria, y quedara a condición de los Estados miembros, era una gran victoria, porque se había conseguido frenar en el Parlamento Europeo. El problema de todo esto es que estamos viendo precisamente esto, que ya no la actitud entre Metsola, von der Leyen, todo Partido Popular, en contra de la voluntad de los representantes parlamentarios que supuestamente representan la soberanía popular, demuestra que independientemente de lo que la sociedad civil quiera, se va a poder o van a encontrar un subterfugio para poder subvertir el Estado de Derecho. Porque aquí estamos viendo precisamente esa gran hipocresía. Se ha perseguido y se va a perseguir a presidentes, estados, individuos por un supuesto incumplimiento del Estado de Derecho, pero es que aquí estamos viendo cómo la misma Unión Europea, los mismos líderes europeos, se están saltando su propia legislación y sus propias reglas. Esto va a ser muy difícil teniendo en cuenta la configuración del Parlamento Europeo. Por desgracia, igual que pasa en España, cuando perdemos libertades es muy difícil recuperarlas. Porque luego aparte, y no seamos ingenuos tampoco, hay una parte de perversa en todo esto, y es que obviamente el que puede estar en contra ahora puede estar a favor en el futuro, porque son herramientas de control que le sirve también a nivel político, a nivel económico, a nivel el que sea, ¿no? Entonces, hoy en día puede ser que a muchos no le guste, pero puede que el día de mañana sí. Véase, por ejemplo, la izquierda, ¿no? O el PSOE que mencionabas antes. Puede que hoy esté en contra por un motivo plenamente ideológico o puramente político, pero estoy muy seguro y podemos estar seguros de que en el día de mañana este tipo de herramientas van a ser una maravilla para ellos a la hora de perseguir a disidentes, porque aquí viene el riesgo y por eso comparaba antes con China. También, ya empiezan a hablar en algunos países, por ejemplo, incluso Alemania, de conectar tu perfil digital, tu perfil público, entre comillas, tu

0: social scoring, como en China, ¿no? Tu puntuación social con ciertos atributos. Por ejemplo, vas a comprar una casa. Quizá el servicio que te preste el banco, la hipoteca, se entregue mejor o en mejor o peor condición en función de tu social scoring, que va a estar asociado a tu pasaporte digital y a tu comportamiento en redes sociales, y por lo tanto puede que esté muy condicionado sin que tú lo sepas en función del contenido que tú pases, por ejemplo, en tu WhatsApp, en tu Signal o en el que sea. Y no solo esto, estamos hablando, por ejemplo, se asocia también al transporte privado, a los coches que ahora vienen con una nueva reglamentación en el que tiene que haber una cámara interna para leer en todo momento el estado de ánimo o el comportamiento del piloto. Esto va a estar asociado, obviamente, a, por ejemplo, a seguros. Es decir, si, en función de qué estabas haciendo en el momento del accidente, ya ahora van a poder saber perfectamente un seguro y, por lo tanto, podrá o no cumplirse tus condiciones de la póliza. Por ejemplo, también a nivel sanitario, si tu comportamiento en tu vida privada es consumir una dieta determinada, eso va a estar asociado también a un pasaporte el día de mañana, porque va a estar eso reglamentado dentro de tu pasaporte de identidad digital. O, por ejemplo, lo que tú compres online. Todo esto que estamos dejando, esa famosa huella digital de la que tanto se habla, va a estar completamente integrada en esta cárcel digital europea. Esto, aquí viene el problema. Es que donde muchos solo ven una cosa independiente y que quizá no les pueda afectar, porque todo el mundo siempre piensa, bueno, yo no soy nadie para que me espíen. Quizá tú no, pero tú, sumado a 500 millones de personas, permiten un mapeo muy importante de la población europea.
1: Muchísimas gracias, Javier Villamor, por toda esa fotografía. Buen día y vamos a ver qué sucede con Chat Control. Buen negocio.
0: Un placer, gracias.
1: 9:13 de la mañana, fotografía, por tanto, alrededor de Chat Control. 12 de la mañana, ¿eh? 12 de la mañana. Adelantamos el informativo para poder darles esa votación y para poder contarles qué está sucediendo en lo que nos dejen ver, ¿eh? Porque hay también la posibilidad de que no se refleje ni tan siquiera la votación de manera pública. 9:14 de la mañana, pequeña pausa y enseguida volvemos. Apúntenlo, 12 de la mañana, Chat Control, aquí en Negocios Televisión.

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El argumento de la seguridad es muy bonito y está muy bien. Todos lo podemos defender, va a dormir, pero nos van a meter el elefante en la habitación. A partir de tener ya instalada esa cámara, más la geolocalización que tenemos ya, tú vas a poder identificar, imagínense, a un líder iraní dentro de un coche que ya tiene su GPS con una cámara que identifica su cara. Imagínense. O un líder chino, por eso los chinos dicen, no, ya me pongo yo

y regulación. Pero ¿cuándo, dice Mar Vidal, cuándo el argumento de la seguridad vial acabe, la infraestructura de observación va a quedar instalada en nuestros coches? Cuando ese argumento ya no se discuta, lo que sí vamos a tener es la cámara dentro del coche, vigilándonos con un...

si podemos estar controlándolos a todos. Ha terminado ocho guerras. ¿Pero qué guerras? La que tienes que terminar es la de Ucrania y no tienes que haber abierto la de Irán. Merezco el premio Nobel de la Paz. Pero es que claro, se piensa que es Superman. El día que se mira al espejo. Entonces, le repito, hay mucha gente que nos dice, es que han girado con Trump. No hemos girado con Trump. Lo que no vamos es a irnos al precipicio con Trump, intentando lamerle las botas a Trump para que nos den una subvención, no pequeña, abundante, que nos convierta en millonarios, pero que a la vez dejemos toda nuestra honradez por el camino. Yo tengo una frase de toda mi vida, que es honra sin barcos. Es más importante ser honrado y ser una persona decente en la vida que ser millonario porque le has lamido las botas al primer capullo que te ha pasado por delante. Porque cuando veamos con perspectiva a Trump, no sé si en noviembre, o dentro de dos años, o dentro de cuatro o de seis, probablemente digamos, pero ¿qué hacíamos riéndole las gracias al Trump este?

0: 9 y 18 de la mañana en el día que vamos a tratar Chat Control, 12 de la mañana aquí en Negocios Televisión, estaremos pendientes de esa votación, adelantamos el informativo, será a las 11 de la mañana y estaremos, ya les digo, muy pendientes de lo que sucede alrededor de esa votación y de las consecuencias en una programación especial sobre Chat Control. 9 y 19 de la mañana la OTAN ha terminado su reunión en Turquía, en Ankara, dicen que los socios no les gusta, pero la necesitan, dice el Wall Street Journal en un artículo espectacular, alrededor de cómo la reunión de Ankara ha puesto encima de la mesa que te puede gustar más o menos, pero que te lo tienes que comer. ¿A quién? A Trump y a la OTAN, y que tienes que poner más dinero. ¿Por qué? Porque si no, no tienes alternativa. El artículo de Wall Street Journal es espectacular, alrededor de cómo lo que ha demostrado y lo que se ha demostrado en el lado de Trump es estar a mis pies. Juan Antonio de Castro, funcionario de Naciones Unidas, bienvenido, buenos días.
1: ¿Qué tal? Buenos días.
0: ¿Opinas igual? ¿Están a los pies de Trump en la OTAN? ¿No tienen alternativa ahora mismo? ¿Es una especie de cárcel, de jaula para los países alineados con Estados Unidos?
1: Yo creo que nos tenemos que preguntar si realmente han dejado de estar a los pies alguna vez. Y yo creo que hoy sí están absolutamente a los pies. La reacción de Ankara, dentro de todo, yo creo que responde, en parte, a una nueva... un nuevo posicionamiento, en cierto modo, de Estados Unidos en el tema de Ucrania. Creo que eso tiene bastante peso en la reacción de los europeos frente a Trump. Si no, está casi dispuesto a ayudar con los Patriots, está más, se quiere hacer con las riquezas de Ucrania, está como más comprometido, dispuesto a no negociar tanto del lado de Putin. O sea, da una sensación de que ahora soy muy europeo, muy ucraniano contra Rusia, y eso ha debido hacer un poquito mover la balanza de la situación. Pero Ankara realmente es, sí, es una sumisión absoluta de los países europeos, que incluso en la declaración final no dudan en hablar de Irán, cosa que normalmente pues OTAN había obviado, ¿no?
0: Bueno, y ha recibido la respuesta de Irán también.
1: Y ha recibido la respuesta de Irán, que ha visto su país aparecer negro sobre blanco en la declaración, lo cual quiere decir que cuando te ponen en una declaración de la OTAN, prepárate porque es que va a venir más. Y es donde yo creo que estamos.
0: Decía Rutte que era más fuerte, cada vez más fuerte, sobre todo desde la llegada de Trump. Nombraba Eisenhower ayer, Rutte. Decía que era el sueño de Eisenhower y de esos Estados Unidos que decían Europa tiene que estar en una defensa conjunta con nosotros, tienen que poner dinero, tienen que hacerlo. Y decía Rutte, ya lo han hecho. ¿Es una nueva OTAN la que sale del mandato de Trump? ¿Una OTAN más fuerte o cómo es esta OTAN?
1: A ver, la primera OTAN era una OTAN de unificación tras la Segunda Guerra Mundial, de paz. La segunda OTAN, o OTAN 2.0, como le queramos llamar, fue una OTAN ya de cercar a Rusia y de revoluciones de color y muchísimas más cosas, ya en plan más agresivo. La tercera OTAN es una máquina de carnicería. La tercera OTAN es un acuerdo de agresión permitido. Es decir, no, aunque no aparece a lo mejor en los estatutos de la OTAN, la OTAN se da, por supuesto, que puede agredir en cualquier momento y, de hecho, toda su organización y los planteamientos son de agresión. Me hizo gracia el sometimiento de Rutte ayer en la conversación con Trump, ¿no? Cómo se arrugaba la forma pelota excesiva, inmensa que ha tenido con Trump. De hecho, en algún momento Trump le dice, así me gusta que seas, así me gusta la gente, que me hagan bien la pelota, ¿no? Lo ridiculizó.

0: absolutamente, que este sea el que representa en el fondo el peso, el contrapeso europeo frente a Trump, y que lo traten así tampoco es una buena noticia, ¿no? Quiere decir que estamos absolutamente sometidos y que no salimos de ahí. La OTAN se configura en cierto modo tanto ya con el tema de Ucrania como con el tema de Irán, empieza a ser una maquinaria al servicio de los Estados Unidos y para presión a nivel internacional. A mí me da pena a veces pertenecer al bando occidental, te lo digo sinceramente, pero por una razón. No creo que los occidentales hayamos sido así desde la Segunda Guerra Mundial. Hemos pasado muchos años de multilateralismo, de comprender al contrario, en cierto modo, de no jugar a esta forma de hacer competitividad a base de pistolas. No es lo que me gustaría. Me gustaría una OTAN, me gustaría una Comisión Europea, me gustaría una Europa que realmente actúan por el bien común, por el bien de nuestros países, pero no por la agresión. Es decir, estoy perdiendo competitividad, me estoy perdiendo el ser el imperio y ahora lo voy a ganar matando. Eso es la nueva filosofía de la OTAN. No estoy de acuerdo con esta OTAN, está claro.
1: ¿Ha reabierto Trump la guerra de Irán? Ha puesto encima de la mesa ya dos noches de ataques. Dice que los últimos 20 veces más fuerte que los primeros. Parece que el estrecho de Hormuz se ha vuelto a cerrar del todo. ¿En qué punto estamos? Porque el mercado ya no se cree que esto vaya a acabar en una guerra abierta, pero la realidad es que estamos otra vez en una guerra abierta.
0: Sí. Trump nos dice desde su avioncito, como siempre, que todo esto es porque Irán no deja pasar a los buques y controla. A ver, vamos a ver, leamos bien el acuerdo de los 14 puntos. Se le deja implícitamente a Irán que coordine la apertura del estrecho de Hormuz. Si te dejan que coordines la apertura del estrecho de Hormuz, no significa que Estados Unidos con Omán va a crear una vía paralela a la que está controlando la apertura del estrecho de Hormuz. Es decir, tú no puedes ahora lanzar 20 veces más ataques porque Irán se ha saltado algún reglamento. A Irán no se lo ha saltado. Irán ha hecho lo que decía los puntos. Voy a coordinar la apertura a mis condiciones. Nadie le ha dicho que no las pusiera, ¿eh? No hay ningún texto que ponga y nunca a las condiciones de Irán o nunca bajo el este de Irán y de Omán. Nunca. Es decir, que ahora, porque se han inventado una ruta alternativa y Irán ha mandado dos proyectiles a tres barcos, vamos a tener el comienzo otra vez, el final, digamos, del acuerdo, que está roto, porque el acuerdo, recordemos, que decía que si los puntos 10 y 11 no se cumplían y el 4 y 5 tampoco, es decir, 10 y 11, el petróleo que no lo pueden vender y el bloqueo y demás, pues si eso no se cumplía, no había acuerdo. Bueno, pues ya está. Ya no les dejan vender el petróleo fuera, el acuerdo se ha caído. Pero ya no solamente por eso. Y entonces ahora se extraña a Estados Unidos de la relación y lanza... No, aquí hay una excusa simplemente porque nunca han querido, en el fondo, Estados Unidos cumplir este acuerdo. Este acuerdo lo firmaron pues, por intereses. Empieza la Copa del Mundo, es el 4 de julio. Hay una serie de cosas que pueden convenir, los mercados, que tampoco se pongan muy nerviosos. Y ahora entramos ya en una fase que da la sensación de que vamos a una guerra que va a perdurar y una guerra que se va a mantener siempre que no superemos los 120 dólares al barril, la famosa ley de los 120. Y lo vamos a ver, estamos en 80, llegaremos a 120, esto se parará porque no puede permitir Occidente un caos global. Irán está claro que tiene la capacidad de prender fuego al Golfo Pérsico y de crear un caos global y una inflación global muy peligrosa. Nadie la quiere. No la quiere Trump, no la quiere nadie, no la quiere ni Israel.
1: Solo una cuestión más. ¿Cómo interpretas el lanzamiento del misil con el submarino en las pruebas, en el test que hizo China hace apenas unos días, sin ojiva nuclear rellena, pero con la ojiva nuclear vacía? China está muy callada desde hace prácticamente un año. ¿Qué es lo que está sucediendo alrededor de Xi Jinping, alrededor de China? ¿Y por qué mantiene el silencio, pero a la vez en las pruebas? Hace una semana se vio con sí. Kim Jong-un, con Corea del Norte. Es decir, no ha cambiado ni un ápice de su planteamiento, pero está como escorada en la fotografía China.
0: Está escorada. China siempre ha sido así, ¿no? Digamos, sus planteamientos nunca son de reacción, acción, reacción. Y estamos seguros que está preparándose. El hecho del misil, sin ojiva, son formas de decir, bueno, aquí estoy, tengo alcance, puedo hacer lo que sea, pero no voy a entrar en dilemas públicos, internacionales y discusiones. Creo que más bien va todo por debajo. Estoy convencido que Xi Jinping tiene conversaciones con Trump, tiene conversaciones con Putin y es por debajo donde se cuecen las cosas, ¿no? Pero no es un personaje que le gusta hacer la escena del avión, ni las reacciones públicas, ni esto no me gusta, tal cosa. Si algo no le

0: Justa lo tratará de arreglar, amenazará con misiles, pero no lo va a hacer de manera directa. Sí tiene que dar unas advertencias, porque está Taiwán, está todo el tema, y no quiere que ahora que se está prendiendo fuego el mundo, le venga ahora la parte de Taiwán. Pero está tan preocupado como todos pues con el cierre del estrecho de Hormuz y todo lo demás, que no dudemos que si esto sigue va a crear un caos en precios y en todo en cuestión de semana. No más de una semana.
1: Muchísimas gracias, Juan Antonio de Castro, subfuncionario de Naciones Unidas. Buen día y buen negocio.
0: Buen día también, gracias.
1: Está hablando Merz, haciendo balance de la cumbre de la OTAN. Vámonos al Parlamento alemán para ver la fotografía de lo que Merz, el primer ministro alemán, está poniendo encima de la mesa. Enseguida volvemos desde Alemania.
2: Frau Präsidentin, liebe Kolleginnen und Kollegen, die Bundesregierung aus CDU, CSU und SPD ist vor 14 Monaten angetreten, um aus der Mitte der Gesellschaft unser Land zu gestalten und in eine gute Zukunft zu führen. In eine Zukunft, in der die Menschen sichere Arbeitsplätze haben, von ihrer Arbeit leben können und in der sich Leistung lohnt. In eine Zukunft, liebe Kolleginnen und Kollegen, in der unsere Unternehmen sich schnell und gut entwickeln können, um ihre Fähigkeiten und um ihre Möglichkeiten auszuschöpfen. In eine Zukunft, in der Deutschland und Europa im rasanten technologischen Fortschritt weltweit wieder zur Führung aufschließt, sodass wir nicht nur unseren Wohlstand behalten, sondern das Leben der Menschen in Deutschland dadurch auch besser machen. Wir sind angetreten, um eine Zukunft zu gestalten, in der alte und kranke Menschen sozial abgesichert bleiben, und zwar verlässlich abgesichert bleiben, ganz gleich, ob es nun viele Rentnerinnen und Rentner gibt oder wenige. Und in eine Zukunft, in der sich der Staat zurücknimmt und Freiräume schafft, in der die Bürgerinnen und Bürger unseren Staat nicht als bevormundend und belehrend, sondern als hilfreich und dienend empfinden. Und schließlich in eine Zukunft, liebe Kolleginnen und Kollegen, in der unser Land nicht erpressbar ist, sondern aus eigener Stärke heraus jeder Bedrohung unserer freiheitlichen Lebensweise selbstbewusst begegnen kann. Die von mir geführte Bundesregierung hat vor gut einem Jahr die Aufgabe übernommen, Probleme zu lösen. Probleme, die zum Teil jahrzehntelang in Deutschland ungelöst liegen geblieben sind. Die Bundesregierung hat es dabei mit einem internationalen Umfeld zu tun, das auch uns in einer geradezu atemberaubenden Zeit.
1: 9:30 y tienen a Merz hablando también en el Parlamento alemán sobre las conclusiones alrededor de la reunión de la OTAN, no menor, diciendo que no van a aceptar el chantaje de nadie, sino que van a invertir y van a hacer todo lo necesario, ¿no?, para ser independientes en el lado de la defensa, para, decía de manera directa, han escuchado, no recibir el chantaje de nadie. Volvamos a la economía, volvamos al mercado. Está con nosotros Luis Merino González, responsable de Estrategia y Análisis Macro de Santa Lucía Asset Management. Bienvenido, buenos días.
3: Muy buenos días, muchas gracias por la invitación.
1: Bueno, primer semestre marcado por volatilidad, por bancos centrales, por tensiones geopolíticas. ¿Qué balance hacéis de este primer semestre de Santa Lucía Asset Management y cuál ha sido el factor que más ha sorprendido en este primer semestre en el mercado?
3: Bueno, evidentemente, claramente es la guerra de Hormuz, ¿no? Lo que pasa es que la guerra de Hormuz es un episodio más dentro de un proceso de largo plazo entre lucha de bloques entre Estados Unidos y China. O sea, es un episodio más, ¿no?, donde tienes actores secundarios como son Israel o como es en el caso de Rusia, Ucrania, etcétera, etcétera. Entonces, esto tenemos que estar acostumbrados a esto. O sea, las malas noticias es que tenemos que estar acostumbrados a volatilidad en los mercados y esas, bueno, en el caso de Trump, medidas drásticas donde tuvimos la guerra comercial. Entonces, claramente Hormuz es un episodio más donde ha sido un shock de oferta en máximos históricos. Ningún otro conflicto bélico ni guerras del Golfo pasadas ha tenido ese shock de oferta. Y claramente un replanteamiento de políticas monetarias muy radical, ¿no? Veníamos de una complacencia en inflaciones, de una estabilidad en inflaciones, incluso por debajo del 2% de la eurozona, y claramente tenemos un mundo donde tenemos, vamos a tener, lo que sí tenemos cierta certeza es menos crecimiento para este año y más inflación para este año. Otra cosa es que los mercados tratemos, ¿no?, los jugadores, de adivinar qué va a pasar el año que viene, etcétera, que luego comentamos, de normalización de políticas, no. Entonces, claramente nosotros esa volatilidad la hemos aprovechado, porque bueno, Santa Lucía Asset Management, bueno, en nuestro ADN es gestión activa, y entonces, oye, todas estas oportunidades que te da, sobre todo en el mundo de duración, el mundo de crédito ha estado mucho más tranquilo, luego lo comentaremos, pero en lo que es tipos de interés, replanteamiento de inflaciones, políticas monetarias, ha habido mucha volatilidad, y nosotros hemos aprovechado para participar activamente aprovechando estos movimientos.
1: Con el BCE cerca del final, ¿no?, del ciclo de bajadas, con la Reserva Federal manteniendo ese tono más prudente, vamos a ver si Kevin Walsh aplaca, ¿no?, a los que quieren un movimiento de subida de tipos de interés. ¿Seguís viendo valor en la renta fija o es momento de empezar a rotar más hacia la renta variable por parte del inversor más conservador?
3: Bueno, yo siempre digo que al final son activos, clases de activo compatibles. Es decir, al final es qué clase de activo, qué perfil, qué horizonte temporal tiene cada cliente. Pero la renta fija siempre tiene que jugar un papel importante, ¿no? Otra cosa es que ese tipo de renta fija puedas tener más riesgo, menos duración, más crédito, menos crédito. Pero realmente ahí siempre hemos sido nosotros partidarios de incorporarlo, ¿no? Entonces, actualmente ya tenemos una subida del Banco Central Europeo encima de la mesa. La clave es ver un poco qué expectativas tenemos para el año que viene. Es decir, en el corto plazo, para julio, no vemos ni subidas por parte del Banco Central Europeo ni por parte de la Reserva Federal. Banco Central Europeo ya tienes una subida cristalizada. El mercado descuenta otra subida adicional para el Banco Central Europeo y para la Reserva Federal, ¿vale? Entonces, ahí lo que tenemos que plantear es, oye, ¿pensamos que va a normalizar las políticas monetarias y va a haber una vuelta? Yo creo que sí. Es decir, lo que no sabemos es cuándo, ¿eh? Probablemente sea más el año que viene que este. Entonces, desde ese punto de vista, vemos cierto valor. Ha habido momentos de más valor porque se han llegado a descontar tres subidas para este año, tanto del Banco Central Europeo, pero en general vemos valor. La parte de la Reserva Federal, has tenido un cambio de presidente, has tenido nuevas líneas de actuación, reducción de tamaño de balance, menos transparencia al mercado, que probablemente dé más volatilidad a las expectativas, porque no las va a ir modulando, ¿no? Hemos tenido las actas ayer por la noche justo, que nos dan un poco de luz. Quiere comunicar menos al mercado, tener más flexibilidad. Te iba a
1: decir, quizás la última vez que nos da algo de luz.
3: Exacto. O sea, bueno, las actas esperemos que las siga publicando, porque si no ya estamos
1: sí, ante pero a ver qué pone.
3: Claro. Pero lo que sí se desprende de las actas que se han publicado anoche es discrepancias en el seno de la Reserva Federal. O sea, al final, él, Walsh, no se pronuncia, no se moja en su voto. Ha sido partidario de reducción de balance de la Reserva Federal en su línea académica desde hace tiempo. Hay que recordar que él vivió la crisis de Lehman, ¿no?, de todo el tema del 2008-2009, etcétera, etcétera, y toda esa expansión de balance. Él era bastante crítico, luego salió. Y replanteamiento de algunas métricas de inflación para hacer algún tipo de fine-tuning o de modulación de esas métricas. Entonces, tiene grupos de trabajo, va a cambiar cosas y probablemente sea menos predecible, en la comunicación sea menor, sea menos transparente. Entonces, por ahí vamos a tener también volatilidad respecto a reuniones de política monetaria en la Reserva Federal.
1: ¿Dónde encontráis hoy las mejores oportunidades dentro del mercado de bonos?
3: Bueno, por un lado, como hemos dicho, gestión activa de la duración, te está dando oportunidades y ahí tienes que ser activo necesariamente, ¿no? Por encima del 3% del boom alemán a 10 años, pues nosotros hemos ido construyendo duración, luego hemos rebajado cuando ya el mercado ha corrido mucho, ahora estamos neutrales en duración, pero a los niveles que vimos ayer, pues ya estamos un poco con ganas de volver a construir un poco, es decir, algo, ser activo. En la parte de crédito ha sido mucho más tranquilo, así como en Liberation Day en abril del 25 tuvimos mucha ampliación de spreads, aunque breve. En este episodio de Hormuz hemos visto un crédito muy tranquilo, spreads muy tranquilos, mucha liquidez en el mercado, mercados primarios muy activos, entonces en general estabilidad. Y ha habido menos oportunidades a nivel genérico de decir subo crédito, bajo crédito, pero sí que hay clases de activos específicas donde vemos valor. El mundo pagarés, por ejemplo, que es un mundo que te va a permitir, analizando bien las compañías con el equipo potente que tenemos en la casa, ver oportunidades para pasar esta fase de transición, tema de titulizaciones, de calidad, y sobre todo centrado en tramos intermedios cortos, ¿no? En tramos de curva, en largo seguimos viendo un poco, seguimos cautos, porque toda la refinanciación de gobiernos va a ejercer presión en tramos largos y superlargos de la curva, pero estando en tramos intermedios, en tramos cortos, en activos bien elegidos, buscando oportunidades de nicho, ahí estamos relativamente cómodos y positivos en el mundo de la renta fija.
1: Inteligencia artificial, esta es la pregunta del millón. ¿Estamos sobrevalorados alrededor de la inteligencia artificial? ¿Hay demasiada concentración alrededor de la inteligencia artificial? ¿O estar fuera y quedarse fuera es perder lo que todavía nos queda por delante? Esta es la pregunta de mí. Claro, ahora mismo el inversor tiene esto grabado a fuego en la cabeza.
3: Está claro. Las dos grandes líneas contradictorias han sido, por un lado, la inteligencia artificial, que ha sido el motor de bolsas, publicación de resultados muy positivas por encima del 20%, y por otro, lo que hemos comentado de lucha de bloques, tensión geopolítica, tensión comercial. En la parte de inteligencia artificial hay que diferenciar muy bien toda la cadena de producción, es decir, los hiperescaladores, que son los que están en el gran foco, ¿no? Los grandes Google, Amazon, Meta, etcétera, son los grandes jugadores. Luego tienes los productores de chips y el software, ¿no? Entonces, el software ha sido muy castigado porque el mercado ha interpretado que prácticamente hay modelos de negocio que, si no van a desaparecer, se van a quedar casi en la mínima expresión. Ahí quizá el mercado se ha pasado de frenada castigando esas valoraciones. Por el otro lado, igual se ha pasado de frenada descontando que todo el CAPEX que está teniendo la industria, que es enorme, toda la inversión en bienes de equipo, etcétera, va a tener un retorno sobre el capital constante, elevado. Ahí nosotros tenemos algo más de dudas. Entonces, conclusión, inteligencia artificial es un cambio disruptivo enorme, es una revolución industrial brutal. El mercado trata de adivinar cuáles son los ganadores y los perdedores, y ahora mismo lo tiene claro, ganadores, fabricantes, hiperescaladores y perdedores software, pero como siempre, el mercado muchas veces puede adivinar la tendencia, pero se puede pasar de frenada, ¿no? Por el lado positivo y por el lado negativo. Entonces aquí hay que jugar muy bien esa rotación sectorial y, por el lado de geográfico, pues bueno, nosotros hemos estado sobreponderados en Estados Unidos, seguimos ahí ligeramente, en general estamos moderadamente positivos en bolsas, en Europa menos, están infraponderados, y en la parte de emergentes, que hemos estado sobreponderados, la verdad es que ha sido la mejor bolsa este año, y bueno, ahora estamos plegando un poquito de velas, ¿no? Y luego puestas sectoriales, como comentaba, tema de software en Estados Unidos o tema de utilities, etcétera. O sea, hay que estar muy atento a cuando el mercado se pasa de frenada en una dirección u otra para intentar ir modulando las apuestas y el posicionamiento.
1: Pues muchísimas gracias, Luis Merino González, responsable de Estrategia y Análisis Macro de Santa Lucía Asset Management. Buen día y buen negocio.
3: Muchas gracias a vosotros.
1: 9:40 de la mañana, pequeña pausa, seguimos analizando una mañana en la que Chat Control, 12 de la mañana, vamos a estar también aquí en programación especial. Enseguida volvemos.

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2: El mensaje de Finlandia es para poner los pelos de punta. No solo pongan dinero, que también, sino empiecen a concienciar a su población, empiecen a concienciar a su población que para defender lo que se tiene, a veces se tiene que defender con armas. Y que si es necesario, vayan a defenderlo con armas. Esto ahora mismo, en Europa, es un bloqueo mental absoluto. Sal a la calle y pregunta, ¿quieres ir a la guerra? Y te vas a encontrar no el 80% de sí, sino ya verán lo que se van a encontrar de noes en este escenario. Pues miren, Europa, en lugar de acercarse, ¿no?, a lo que estaría planteando y a lo que está poniendo encima de la mesa Finlandia, que sería lo lógico, lo normal, lo razonable, lo que está planteando es chat control. El argumento de la seguridad es muy bonito y está muy bien, todos lo podemos defender, muy bien, pero nos van a meter el elefante en la habitación. A partir de tener ya instalada esa cámara, más la geolocalización que tenemos ya, tú vas a poder identificar a, imagínense,

a un líder iraní dentro de un coche que ya tiene su GPS con una cámara que identifica su cara. Imagínense. O un líder chino. Por eso los chinos dicen, no, ya me pongo yo con mi regulación. Pero, ¿cuándo? Dice Mar Vidal, ¿cuándo el argumento de la seguridad vial acabe, la infraestructura de observación va a quedar instalada en nuestros coches? Cuando ese argumento ya no se discuta, lo que sí vamos a tener es la cámara dentro del coche, vigilándonos con un entorno de chat control, con un entorno de euro digital, con un entorno de DNI digital, con un entorno de tarjeta sanitaria europea. ¿Para qué pensar en resolver los problemas de los europeos si podemos estar controlándolos a todos? ¿Qué necesidad tiene? ¿O está aburrido? ¿O le sobra el tiempo? ¿O qué necesidad tiene de cogerse, editarse una foto y que aparezca esta foto de Meloni con Trump mirándole como si fuese Trump, pues eso, un semidios, la otra le mira como enamorada? Se necesita una orden de alejamiento. Bueno, pues te van a dar la orden de alejamiento hoy en la OTAN porque se va a liar. Ahora, claro, va cogiendo más gente en contra. Está haciendo buena Sánchez, porque Sánchez va a estar al lado, ya lo verán, de Giorgia Meloni. Giorgia Meloni al lado de Sánchez, que era algo que era, bueno, impensable. Pero el tuit es típico tuit de amigos gilipollas, que dices, pero ¿para qué necesitabas poner esto aquí? ¿No? ¿Para qué sacas a la niña, no? ¿Por qué te metes con ella, no? Entonces, ¿qué van a hacer? Pues que muchos vayan a salir a defender a Giorgia Meloni en este entorno. El tuit es desafortunado, no. Lo siguiente. Es el típico gracioso de todos los grupos de amigos, que se piensa que siempre hace gracia.

0: 9:44 de la mañana. Está con nosotros Miguel Luzárraga, director general para Iberia de Allianz Bernstein. Bienvenido.
1: Muchas gracias.
0: Buenos días.
1: Un placer estar aquí con vosotros.
0: Bueno, yo estaba deseando ya ver tu gráfico de 6 indicadores, que es la clave para intentar entender qué es lo que está pasando, pero sobre todo qué es lo que no va a pasar, ¿no? Es de next 6 months, ¿no?
1: Pues aquí los tienes. Aquí los tienes. Finalmente tenemos aquí los indicadores macroeconómicos de Allianz Bernstein, que son una de esas cosas que siempre hay que, como la Navidad, siempre llegan. Y bueno, pues como ves...
0: ¿Pero qué hace que sea tan positivo? A pesar del shock petrolero, de la guerra de Irán, de la situación también alrededor de la inflación, explícanos, ¿por qué está esa perspectiva tan positiva, no solo en vuestro gráfico, en el mercado? ¿Por qué?
1: Claro. Bueno, aquí tenemos, por un lado tenemos, o sea, tenemos tanto la actividad económica, por un lado, que como vemos sigue siendo boyante, tenemos una contención, digamos, de la inflación sostenida, que vamos a hablar un poquito más en detalle ahora mismo. Tenemos también un impulso fiscal es pequeñito, pero sigue estando ahí. Vemos una debilidad del dólar, que también afecta a determinadas economías. O sea, que hay un consenso de que la economía global, la palabra clave de hoy en día es resiliente. Es no solamente robusta, sino que se está adaptando muy bien al medio, se está adaptando muy bien a la situación actual. ¿Por qué se está adaptando? Sobre todo por la fortaleza de la economía americana y por el ciclo expansivo de inversión que está viendo en inteligencia artificial. Es que la verdad es que supongo que en todas tus entrevistas estarás viendo esas dos palabras. La inteligencia artificial está sobre todo... Efectivamente. Sobre todo eso está afectando al impulso de la demanda, tanto de infraestructuras como de centros de datos, manufacturas e incluso de recursos naturales. ¿Qué está haciendo eso? Pues está viendo un ciclo expansivo de crecimiento que ya es estructural en el largo plazo y que está afectando a distintas capas de la economía. Lo cual, estamos viendo que por un lado tenemos esas tensiones geopolíticas y precio del petróleo subiendo y bajando, haciendo que la inflación esté siendo un poquito más alta de lo habitual, pero la otra lado de la balanza estamos viendo cómo la inteligencia artificial, esa fortaleza de la economía americana, están encontrando ese balance para poder darnos esa resiliencia, esa robustez de la economía americana. Para mí el debate a día de hoy, para Allianz Bernstein a día de hoy, el debate es si hay ese excesivo optimismo. Nosotros pensamos que está habiendo una transformación tecnológica estructural que va a hacer que haya mayor crecimiento y que esté sostenido en el tiempo en los próximos trimestres.
0: ¿Por qué consideráis desde Allianz Bernstein que la inteligencia artificial es uno de los principales motores de la economía, como nos estás planteando?
1: Bueno, pues porque la inteligencia artificial es una fuente real de inversión. Vemos cómo no solamente está generando inversión, sino que está generando actividad económica. ¿Y eso por qué lo estamos viendo? Porque vemos cómo hay otros sectores que se están viendo positivamente afectados por un aumento del consumo, un aumento del gasto en inteligencia artificial. Te hablo de redes, te hablo de energía, te hablo de infraestructura, te hablo de semiconductores, que está a la orden del día, sobre todo en este año, pero también la capacidad de procesamiento.
0: La bolsa que va a haber en el Nasdaq de la coreana.
1: Efectivamente. Eso es simplemente un ejemplo de toda esta vorágine que está habiendo, pero hay una mayor eficiencia, digamos, de recursos después de toda esa inversión. Y ya estamos viendo cómo hay visos de esa productividad, se está transmitiendo esa inversión en productividad en determinados segmentos de la economía. Ya no solamente es una cuestión aislada del sector tecnológico y ya no solamente es una cuestión aislada del mercado americano. Está trasladándose a otros sectores y a otras regiones, como pueden ser los mercados emergentes.
0: Si el escenario económico sigue siendo favorable, ¿cuál es el principal riesgo que veis desde Allianz Bernstein alrededor de los mercados emergentes?
1: Pues bueno, yo creo que el riesgo del mercado
0: si
1: emergente...
0: de volatilidad de la nuestra, imagínate la suya.
1: Por supuesto, pero el mayor riesgo que tienen a día de hoy los mercados emergentes, teniendo en cuenta que a lo largo de este año las rentabilidades, las habéis visto, son muy buenas...
0: Si coges Corea del Sur es un escándalo.
1: Efectivamente, sobre todo por la parte de semiconductores, pero a día de hoy, el mayor riesgo que tienen los mercados emergentes es el dólar y la política de la Fed. Si vemos cómo una inflación empieza a descabalgarse, que a día de hoy la vemos controlada desde el Lions Best, le vemos una inflación controlada, pero si a día de hoy vemos como esa inflación, bueno, pues empieza a subir un poco más de lo habitual y se descontrola un poco, pues muy probablemente la política de la Fed va a ser un poco más agresiva y va a haber como subidas de tipos de interés. ¿Eso qué va a hacer? Pues va a hacer que el dólar se fortalezca. Y si el dólar se fortalece, la financiación para incluso la entrada de capital en los mercados emergentes se va a disminuir y la financiación va a ser más alta. Por lo tanto, eso no le suele gustar a los mercados emergentes. Por eso, ese es el riesgo mayor que tiene a día de hoy los mercados emergentes. La fortaleza del dólar y, bueno, y por ende la política de la Fed.
0: ¿Creéis que la economía estadounidense podría ser más vulnerable de lo habitual a una corrección de los mercados financieros? Habiendo tanta concentración en Estados Unidos y tanta concentración, ¿no?, en un sector concreto como nos estás contando.
1: Pues mira, pues puede haber algo de riesgo, efectivamente, pero todo ese riesgo tiene que ser calculado. Desde Allianz Best tenemos como que hay una situación favorable y unos vientos de cola favorables para los mercados americanos, para todos los mercados, distintos segmentos de la economía americana, por esos ciclos expansivos de inversión en inteligencia artificial y esa penetración en las distintas capas, digamos, del mercado. Pero sí que es cierto que esa concentración que tú hablas no solamente se centra en un sector, sino también en el tema poblacional. Vemos cómo la economía americana está beneficiando a unos segmentos de la economía y en concreto a las partes más ricas de la economía, y esa concentración se está centrando en un gasto provocado por ese segmento específico de la población que es más rica. Acuérdate que 2/3 partes del PIB americano dependen del consumo. De tal manera que si esa parte de la población empieza a ver dudas de esa inteligencia artificial, del mercado laboral, de la productividad, de esa inversión, que no la está viendo en su día a día y en sus inversiones, pues van a disminuir el riesgo. Si disminuyen el riesgo, van a disminuir el gasto o el consumo. Y eso se puede generar un efecto contagio que a día de hoy puede afectar a un debilitamiento o una ralentización de la economía americana. Nosotros no pensamos que eso vaya a ocurrir, pero es un riesgo que puede suceder porque estamos viendo cómo digamos, no solamente la concentración de los sectores, sino también de la propia población americana, está haciendo que determinados segmentos de la economía sean más vulnerables a este tipo de situaciones.
0: ¿Perspectiva de bancos centrales, para cerrarnos un poco la fotografía, que es que

0: esperáis de aquí a final de año?
1: Bueno, la verdad es que me encantaría decirte que deberíamos de estar en una situación, bueno, de estancamiento de tipos, pero hay muchos factores encima de la mesa. Creo que todavía nos puede dar el mercado muchas sorpresas a lo largo del año. Hay que estar muy atentos no solamente a un mercado laboral, que hay que cuidarlo en Estados Unidos, sobre todo, sino al devenir, digamos, de esas inversiones, de esa productividad, también a toda la situación que puede suceder de esas tensiones geopolíticas que estamos viendo a lo largo del año. También estamos viendo otro factor importante que es las midterm americanas, que no solamente van a ser un momento puntual en el calendario,
0: No,
1: sino
0: nos van a
1: que
0: marcar un, dos,
1: van a
0: tres, sí.
1: marcar el rumbo. Cuando volvamos de verano, vamos a ver cómo va a haber una retórica de un lado y de otro para ganar votos. Entonces, nosotros vemos a día de hoy la inflación controlada, que es lo que más nos preocupa. El mercado sí que es cierto que está descontando alguna subida de tipos en una probabilidad más alta que hace 3 meses. Nosotros desde la IASB no vemos esa subida de
0: Si acaba
1: tipos.
0: la guerra, no hay subida de tipos, ¿no? Si acaba la guerra,
1: Si
0: no hay
1: se acaba
0: subida de
1: la guerra, no
0: tipos.
1: vemos subida de tipos, efectivamente, pero sí que es cierto que a día de hoy todavía no ha sucedido y a día de hoy podemos comprobar que el mercado es lo suficientemente volátil como para no tomar ese tipo de asunciones o de presunciones en un mercado que, bueno, pues puede ser, bueno, sorpresivo.
0: Miguel Luzárraga, director general para Iberia de Allianz Bernstein. Buen día y buen negocio.
1: Un placer.
0: 9:54 de la mañana. Hacemos pequeña pausa y enseguida volvemos para seguir analizando un mercado y una actualidad que nos va a marcar hasta las 12 de la mañana con lo que está sucediendo alrededor del precio del petróleo. Contenido por debajo de los $80, por debajo también de los 78. Y a partir de las 12 con Chat Control, que lo tendremos aquí en especial informativo a partir de las 12 de la mañana en Negocios Televisión con la votación de Chat Control para toda Europa. Enseguida volvemos.

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6: El argumento de la seguridad es muy bonito y está muy bien. Todos lo podemos defender, va bien, pero nos van a meter el elefante en la habitación. A partir de tener ya instalada esa cámara, más la geolocalización que tenemos ya, tú vas a poder identificar, imagínense, a un líder iraní dentro de un coche que ya tiene su GPS con una cámara que identifica su cara. Imagínense. O un líder chino. Por eso los chinos dicen, no, ya me pongo yo con mi regulación. Pero, ¿cuándo? Dice Mar Vidal, ¿cuándo el argumento de la seguridad vial acabe, la infraestructura de observación va a quedar instalada en nuestros coches? Cuando ese argumento ya no se discuta, lo que sí vamos a tener es la cámara dentro del coche, vigilándonos con un entorno de chat control, con un entorno de euro digital, con un entorno de DNI digital, con un entorno de tarjeta sanitaria europea. ¿Para qué pensar en resolver los problemas de los europeos si podemos estar controlándolos a todos? ¿Qué necesidad tiene? ¿O está aburrido? ¿O le sobra el tiempo? ¿O qué necesidad tiene de cogerse, editarse una foto y que aparezca esta foto de Meloni con Trump mirándole como si fuese Trump, pues eso, un semidios, la otra le mira como enamorada? ¿Se necesita una orden de alejamiento? Bueno, pues te van a dar la orden de alejamiento hoy en la OTAN porque se va a liar. Ahora, claro, va cogiendo más gente en contra, está haciendo buena Sánchez, porque Sánchez va a estar al lado, ya lo verán, de Giorgia Meloni, Giorgia Meloni al lado de Sánchez, que era algo que era, bueno, impensable. Pero el tuit es típico tuit de amigos gilipollas. Que dices, pero ¿para qué necesitabas poner esto aquí? ¿No? ¿Para qué sacas a la niña? ¿No? ¿Por qué te metes con ella? ¿No? Entonces, ¿qué van a hacer? Pues que muchos vayan a salir a defender a Giorgia Meloni en este entorno. El tuit es desafortunado, no. Lo siguiente. Es el típico gracioso de todos los grupos de amigos que se piensa que siempre hace gracia

0: 9 y 58 de la mañana. Está con nosotros Víctor de la Morena, director de inversiones de Amundi Iberia. Bienvenido. Buenos días, Víctor.
1: Muy buenos días. ¿Qué tal estáis?
0: Bueno, seguimos con la incertidumbre geopolítica, sobre todo después de lo que ha sucedido en los últimos dos días, ¿no? Cuando no parecía que se fuera a romper, ¿no?, ese alto el fuego, y así ha sido. Vamos a ver cuánto. ¿Estamos viendo una fortaleza real o un exceso de complacencia, Víctor, en los inversores?
1: Muy buena pregunta. Yo creo que, bueno, el exceso de liquidez muchas veces nos lleva a buscar alternativas allá donde las haya, y es que hay muy pocas alternativas, ¿no? Efectivamente, cuando en un mercado tan tocado como el que tenemos solamente hay determinadas regiones o determinados sectores que nos dan potencial de crecimiento o nos dan cierta cobertura hacia el conflicto, pues todo se concentra en ese tipo de sectores. Al final, bueno, llámalo complacencia, llámalo que no hay muchas más alternativas y hemos bajado mucho el nivel de exigencia y al final pues estamos comprando todos lo mismo.
0: La FED afronta ahora en julio, ¿no?, una reunión que parece clave, ¿no?, alrededor de lo que Kevin Warsh nos va a marcar de guía, si es que nos da luz, ¿no?, sobre cuál es la guía. ¿Qué impacto tendría un mensaje que fuera más restrictivo de lo esperado sobre renta variable y sobre los bonos en esa reunión de finales de julio de la FED?
1: Pues yo creo que ya lo hemos visto estos días. Ya hemos anticipado que después de que se inicie de nuevo el conflicto o se reactive el conflicto, pues la reacción de los mercados de renta fija es incorporar más probabilidades de que Kevin Warsh, incluso, bueno, pues también el Banco Central Europeo, pues suba tipos de interés. Y eso, pues el efecto inmediato es caída en el precio de los bonos por subidas de yield. Pero bueno, digamos, ya está anticipado, ¿no?, que eso ocurra. Es verdad que después del primer discurso, pues el tono, digamos, que se esperaba de Kevin Warsh era como muy hawkish, era muy restrictivo en cuanto a tipos, iba a ser muy ortodoxo, iba a dar pocas alegrías, digamos, de bajadas, que era también lo que tenía que hacer, lo esperable por un nuevo gobernador que quiere, bueno, pues empezar con cierto nivel de credibilidad. Pero ahora, vistas las circunstancias, entre el último dato de empleo que fue muy flojo y la reactivación del conflicto, estamos en un punto intermedio en el cual de nuevo las apuestas están subiendo. Yo creo que si se confirmara ese mensaje de subida sería aún algo negativo para el mercado, aunque está en cierto modo descontado.
0: Sí. A partir de ahí, ¿dónde podemos y cómo podemos ver alrededor de la diversificación, ¿no? Vosotros en Amundi habéis insistido en la importancia, ¿no?, de diversificar, de reducir la concentración en las grandes tecnológicas. ¿Ha llegado el momento de mirar más a Europa que hacia Estados Unidos? ¿Es este el momento de empezar a rotar?
1: Debería serlo, pero para eso nos vendría muy bien que, bueno, pues se relajase de nuevo la situación en el Golfo, que volviera a haber tránsito por el Estrecho de Hormuz y que volviéramos a tener, digamos, un poco de paz en las cadenas de suministro energéticas. Eso nos vendría bastante bien, porque de momento, digamos, lo que estamos viendo es que todas las revisiones de crecimiento, todo lo que más afecta es a Europa o a Asia, a ciertas zonas de Asia, y eso pues no nos permite reactivar, digamos, esas oportunidades que estamos detectando en Europa. Las distorsiones de valoraciones son muy claras, el punto de entrada nos lo tiene que dar que el conflicto, digamos, se neutralice. Mientras tanto, pues bueno, pues la verdad es que estamos positivos en Estados Unidos, estamos positivos en Europa, pero por muy distintas razones. Y para ambos escenarios, digamos, tendríamos argumentos para ello. Por lo tanto, pues sí, sería, digamos, el momento de Europa si se acaba el conflicto, pero mientras tanto, Estados Unidos sigue funcionando bastante bien.
0: Del inversor conservador que sigue mirando a la renta fija, ¿no?, y sobre todo que va viendo cómo hay, bueno, que se están ofreciendo rentabilidades atractivas, empieza a ver dónde y cómo puede hacer la guía, ¿no? ¿Dónde están las mejores oportunidades? ¿Deuda soberana, crédito corporativo, high yield?
1: Bueno, dentro de deuda soberana hay mucha tensión en las curvas porque, bueno, por una parte tenemos grandes bolsas de déficit fiscal que se están financiando con grandes emisiones de deuda, lo cual, pues bueno, pesa mucho, sobre todo por el tramo largo de las curvas. Tenemos presión en tipos de interés por la inflación y por las amenazas de los bancos centrales de seguir subiendo tipos de interés. Por tanto, tenemos la curva bastante, bastante plana. Nosotros pensamos que no deberían formalizarse esas subidas de tipos por, bueno, pues muchos factores, pero sobre todo por el hecho de que la situación económica que hay detrás de esa subida de los tipos de interés no aguantaría demasiado ese conflicto y por tanto terminarían bajando los tipos. Por tanto, situarnos dentro de los gobiernos en el tramo más corto de la curva creemos que es lo más adecuado. Y en otras clases, pues sí, preferimos crédito a gobiernos. Evidentemente, la salud financiera de las compañías trimestre a trimestre nos demuestran que está más que fortalecida y por tanto, pues bueno, podemos capturar ese diferencial de crédito de una manera pues bastante bastante apropiada. High yield, bueno, habría que ser bastante más selectivos. Estamos viendo que en periodos de inflación alta y con algún conflicto, algún sector se puede ver más tensionado. No nos gusta tanto, aunque se pueden encontrar buenas oportunidades, estaríamos más en el tramo de investment grade.
0: Quien tenga que reposicionar, un inversor que tuviera que reposicionar carteras, ¿no?, para el segundo semestre, ¿cuáles serían vuestras tres principales convicciones en Amundi para este tramo?
1: Hombre, yo creo que si hablamos a nivel global, no es momento de bajar riesgo. No vemos que, incluso si se reactiva por algún tiempo el conflicto, no se va a ver dañado, digamos, el macro central, digamos, que estamos exponiendo. El crecimiento sigue siendo saludable, las compañías siguen ofreciendo buenas posibilidades. Por lo tanto, estaríamos neutral, positivo en términos de riesgo, es decir, en términos de peso de renta variable, tanto en Estados Unidos como Europa, en ambos casos. Incluso podemos meter mercados emergentes, la parte más latinoamericana que la asiática, que la vemos menos volátil, digamos, sobre todo para la parte tecnológica. En renta fija lo hemos comentado, estaríamos más en el tramo corto, estaríamos más en crédito, estaríamos, bueno, pues en cierto modo defensivos, pero buscando a lo largo de este semestre ese punto de entrada que va a ser mágico, ese punto de entrada en el que se dejen de publicar inflaciones al alza, se empiecen a publicar inflaciones a la baja, el discurso de los bancos centrales cambia de subidas a bajadas, ese punto de entrada en renta fija va a ser muy, muy dulce y se tiene que producir en alguno de los meses que nos vienen a continuación. Y después, sobre todo, esas carteras tienen que estar muy bien cubiertas, preparadas para lo que venga, para el buen tiempo, para la lluvia, para el granizo, para lo que sea. Por lo tanto, coberturas ante tanta volatilidad y tanto momentum. Por las coberturas que me dirás, no está funcionando muy bien el oro. Bueno, pues debería volver a hacerlo. Estrategias de volatilidad, estrategias con opciones, si puedes, activos reales, commodities, materias primas, alguna divisa, digamos, que ofrece ese tipo de cobertura. Por lo tanto, siempre meter algo de coberturas a esas carteras.
0: Muchísimas gracias. Víctor de la Morena, director de inversiones de Amundi Iberia. Gracias por acompañarnos. Buen día y buen negocio.
1: Muchas gracias igualmente a vosotros.
0: 10:05 de la mañana en una fotografía, 16 ya de la mañana en el que a las 12 veremos la votación de Chat Control aquí en directo en Negocios Televisión. Veremos la fotografía de los distintos eurodiputados posicionándose alrededor del control absoluto, del control total. En una fotografía en la que la cumbre de la OTAN ha dejado muy satisfechos a los europeos. ¿Han visto a Merz en el Parlamento alemán haciendo balance? Ha dicho de todo positivo. Dice que los resultados de la cumbre de la OTAN superaron las expectativas. Dice que el acuerdo de submarinos de Canadá va a generar 100.000 millones de beneficio, de valor para Alemania. Pero fíjense, Merz dice también que se ha llegado a un acuerdo con Estados Unidos para adquirir y desplegar misiles de crucero Tomahawk en territorio alemán. La compra se ha concretado tras resolver, dice Merz, tensiones diplomáticas recientes que habían puesto en pausa el proyecto y que representa, dice, un paso clave en el rearme y en la estrategia de defensa de Berlín. El acuerdo se ha desarrollado de la siguiente manera. Merz anuncia a los legisladores de Alemania que el gobierno estadounidense acuerda la adquisición de los misiles resolviendo el estancamiento previo. Se va a hacer una producción bajo licencia como parte de su objetivo de acelerar el rearme y reducir la dependencia de las cadenas de suministro exteriores. Alemania también

inicia negociaciones para fabricar estos misiles, así como los sistemas Patriot, bajo licencia estadounidense. Lo mismo que Ucrania, ¿eh? Es decir, vaya acuerdazo ha sacado Trump de todo esto. En contexto de todo esto, el BGM-109 Tomahawk es un misil de crucero subsónico con un alcance superior a 2.500 kilómetros. Coste unitario de producción, 1,3 a 2 millones de dólares. Con lo que Estados Unidos ha sacado el acuerdazo de su vida en la cumbre de la OTAN. A Ucrania, Alemania, MERS dice que se ha llegado a un acuerdo con Estados Unidos para adquirir y desplegar misiles de crucero Tomahawk en territorio alemán. En territorio alemán. Es un cambio brutal. Bueno, nos tiran, ponen esta noticia a alguien de la década de los 50 o 60 y no se lo cree. El rearme alemán ha llegado. La nueva estructura de defensa europea es Alemania. Es Alemania. Merz anuncia a los parlamentarios alemanes que ha llegado a un acuerdo con Estados Unidos para adquirir y desplegar misiles Tomahawk en territorio alemán. Lo ha conseguido Alemania y Merz. Y lo ha conseguido Trump y Estados Unidos, que ahora tiene encima de la mesa un acuerdazo descomunal para poner encima de la mesa misiles Tomahawk entre 1,3 y 2 millones de dólares. Saquen la calculadora. O la maquinita esa mía del dinero. Otro día la saco. Y verán cómo se van a forrar como campeones los estadounidenses. Dicen que se ha ido contento Trump. Pero ¿cómo no se va a ir contento? ¿Cómo no se va a ir contento Trump? Si ha sacado dinero de Europa por todos lados, incluyendo de España, según Trump. Vamos a ver qué anuncia Sánchez sobre el acuerdo. Vamos a ver qué anuncia. Pero Merz ha llegado a un acuerdo con Estados Unidos, Alemania, para adquirir, un acuerdo con Estados Unidos, perdón, para adquirir y desplegar misiles de crucero Tomahawk. Ahí le aplaudían los alemanes. Bueno, es un cambio de perspectiva muy fuerte, pero claro, les decía, se ha ido contento Trump. Bueno, como para no irse contento. Miren, lo que ha visto es que para los países de la alianza, la alianza sigue siendo imprescindible. Es el punto uno de las cinco lecciones que sacamos de la cumbre en Ankara, en Turquía, que pone encima de la mesa el Wall Street Journal. Dice, hay cinco elementos clave alrededor de todo esto. La alianza sigue siendo imprescindible para los países. Pese a Trump, los 32 miembros siguen necesitando la OTAN y aceptan gastar miles de millones para reforzarla. Es decir, saben que aunque se quejen, aunque no sea la imagen perfecta, aunque Trump no sea el socio perfecto, viven arrodillados. Pero es que no hay otra alternativa. Ucrania sale reforzada. Y esto enlaza con lo que está diciendo Financial Times esta mañana. El giro de Trump con Ucrania, que vamos a ver cómo le dejan con Rusia, pero el giro de Trump con Ucrania cambia la fotografía tal y como la teníamos. Y ha dejado a los líderes europeos a los pies de Trump. ¿Por qué? Ahora apoya. Y si apoya y además le deja fabricar misiles y a la mesa Alemania también, ya lo están viendo. Ucrania sale reforzada. Sus éxitos militares, dice Financial Times, llevan a que le vea Trump como ganador ahora mismo. Y que a él le gustan los ganadores, lo ha dicho 200.000 veces. Por lo que ha cambiado la posición con Zelensky. Sus éxitos militares le pesan a Trump. Trump admite con promesas muy vagas producir misiles Patriot en suelo ucraniano. Esto no va a cambiar la guerra en el corto plazo, sí en el medio y largo plazo. ¿Por qué? Porque tarda años en hacer los misiles, no se los hacen. O que innove de tal manera Ucrania que le devuelva la innovación, en este caso a Estados Unidos. Europa acelera el gasto en defensa, los socios europeos y Canadá elevarán el gasto un 20% en un año y recortarán rápido la brecha con Estados Unidos. ¿A quién le van a comprar? A Estados Unidos. El dinero no es aún capacidad, las cifras no se traducen en fuerza militar inmediata. Rutte avisa, van a faltar un par de años para materializar los proyectos, justo el tiempo de mandato de Donald Trump, justo el tiempo para que la industria armamentística estadounidense se forre como campeones. Y luego Europa ha hecho bien la táctica del halago. El último punto de la cumbre de Ankara es que la táctica del halago con Trump funciona, incluso para Sánchez. Hablas de golf y de fútbol y se arregla todo. Criticado por adular a Trump, Rutte

logró antes, algo antes imposible. Un comunicado final sin plantones ni rupturas, que al inicio de la cumbre era prácticamente imposible. Y todo se resume aquí. Todos me quieren mucho. No hay nada más importante con un narcisista que diga esto. Todos me quieren mucho. Donald Trump en la despedida de la cumbre. Los socios europeos han hecho el trabajo que Rutte les pidió. Aláguenle, aláguenle, aláguenle, aláguenle, que para eso es el amo y vosotros los siervos. Todos me quieren mucho. No hay nada mejor con un narcisista que conseguir que opine esto de ellos. Todos me quieren mucho. Táctica del halago, el dinero que aún no es capacidad, por lo que van a tener que poner mucho más dinero encima de la mesa los europeos. Ya se ha acelerado el gasto en defensa, un 20% más para cerrar la brecha con Estados Unidos. ¿Y a quién le compran las armas? A los estadounidenses. Ucrania sale reforzada. La visión de los europeos es Ucrania ha cambiado el sentimiento de Donald Trump hacia ellos y la alianza sigue siendo imprescindible para los europeos, por lo que no se pueden ir. Es decir, lo mejor para el amo es que los siervos encima estén contentos. Buen día, buen negocio, nos vemos a las 12. Chat Control. Hasta entonces, buen negocio.

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Pacha Sayonar, pero 4 años lleva Robin Brooks diciéndolo, 5 no puede ser, 4 y medio. ¿Qué es lo que dice Financial Times? Las compañías navieras griegas han ganado 4.000 millones de dólares transportando petróleo ruso en los últimos 3 años. Oiga, ¿y lo de las sanciones europeas, tío? Pero aparte de tocar las narices a todo el mundo por el camino, por ejemplo, en los precios del petróleo, en los precios del gas, ¿cómo pueden llegar las compañías navieras griegas y ganar 4.000 millones de dólares transportando petróleo ruso durante los últimos 3 años? Y la investigación de Financial Times pone los nombres de los sospechosos habituales, Onassis Group, Stealth Maritime y Dynacom Tankers, aumentando sus ingresos por el transporte de combustible ruso

0: Está con nosotros Miguel Luzárraga, director general para Iberia de Allianz Bernstein. Bienvenido.
1: Muchas gracias.
0: Buenos días.
1: Un placer estar aquí con vosotros.
0: Bueno, yo estaba deseando ya ver tu gráfico de 6 indicadores, que es la clave para intentar entender qué es lo que está pasando, pero sobre todo qué es lo que no va a pasar, ¿no? Es de The Next Six Month, ¿no?
1: Pues aquí los tienes. Aquí los tienes. Finalmente tenemos aquí los indicadores macroeconómicos de Allianz Bernstein, que son una de esas cosas que siempre hay que... como la Navidad, siempre llegan. Y bueno, pues como ves...
0: ¿Pero qué hace que sea tan positivo? A pesar del shock petrolero, de la guerra de Irán, de la situación también alrededor de la inflación, explícanos, ¿por qué está esa perspectiva tan positiva, no solo en vuestro gráfico, en el mercado? ¿Por qué?
1: Claro. Bueno, aquí tenemos, por un lado tenemos, o sea, tenemos tanto la actividad económica, por un lado, que como vemos sigue siendo boyante, tenemos una contención, digamos, de la inflación sostenida, que vamos a hablar un poquito más en detalle ahora mismo, tenemos también un impulso fiscal es pequeñito, pero sigue estando ahí, vemos una debilidad del dólar, que también afecta a determinadas economías. O sea, que hay un consenso de que la economía global, la palabra clave de hoy en día es resiliente. Es no solamente robusta, sino que se está adaptando muy bien al medio, se está adaptando muy bien a la situación actual. ¿Por qué se está adaptando? Sobre todo por la fortaleza de la economía americana y por el ciclo expansivo de inversión que esté viendo en inteligencia artificial. Es que la verdad es que supongo que en todas tus entrevistas estarás viendo esas dos palabras. La inteligencia artificial está sobre todo... Efectivamente. Sobre todo eso está afectando al impulso de la demanda, tanto de infraestructuras como de centros de datos, manufacturas e incluso de recursos naturales. ¿Qué está haciendo eso? Pues está viendo un ciclo expansivo de crecimiento que ya es estructural en el largo plazo y que está afectando a distintas capas de la economía. Lo cual, estamos viendo que por un lado tenemos esas tensiones geopolíticas y precio del petróleo subiendo y bajando, haciendo que la inflación esté siendo un poquito más alta de lo habitual, pero... La otra lado de la balanza estamos viendo cómo la inteligencia artificial, esa fortaleza de la economía americana, están encontrando ese balance para poder darnos esa resiliencia, esa robustez de la economía americana. Para mí el debate a día de hoy, para Allianz Bernstein a día de hoy, el debate es si hay ese excesivo optimismo. Nosotros pensamos que está habiendo una transformación tecnológica estructural que va a hacer que haya mayor crecimiento y que esté sostenido en el tiempo en los próximos trimestres.
0: ¿Por qué consideráis desde Allianz Bernstein que la inteligencia artificial es uno de los principales motores de la economía, como nos estás planteando?
1: Bueno, pues porque la inteligencia artificial es una fuente real de inversión. Vemos cómo no solamente está generando inversión, sino que está generando actividad económica. ¿Y eso por qué lo estamos viendo? Porque vemos cómo hay otros sectores que se están viendo positivamente afectados por un aumento del consumo, un aumento del gasto en inteligencia artificial. Te hablo de redes, te hablo de energía, te hablo de infraestructura, te hablo de semiconductores, que está a la orden del día, sobre todo en este año, pero también la capacidad de procesamiento.
0: La bolsa que va a haber en el Nasdaq de la coreana.
1: Efectivamente. Eso es simplemente un ejemplo de toda esta vorágine que está habiendo, pero hay una mayor eficiencia, digamos, de recursos después de toda esa inversión. Y ya estamos viendo cómo hay visos de esa productividad, se está transmitiendo esa inversión en productividad en determinados segmentos de la economía. Ya no solamente es una cuestión aislada del sector tecnológico y ya no solamente es una cuestión aislada del mercado americano. Está trasladándose a otros sectores y a otras regiones, como pueden ser los mercados emergentes.
0: Si el escenario económico sigue siendo favorable, ¿cuál es el principal riesgo que veis desde Allianz Bernstein alrededor de los mercados emergentes?
1: Pues bueno, yo creo que el riesgo del mercado emergente...
0: Si hablamos de volatilidad de la nuestra, imagínate de la suya.
1: Por supuesto, pero el mayor riesgo que tienen a día de hoy los mercados emergentes, teniendo en cuenta que a lo largo de este año las rentabilidades, las habéis visto, son muy buenas...
0: Si coges Corea del Sur es un escándalo.
1: Efectivamente, sobre todo por la parte de semiconductores, pero a día de hoy, el mayor riesgo que tienen los mercados emergentes es el dólar y la política de la Fed. Si vemos cómo una inflación empieza a descabalgarse que a día de hoy la vemos controlada desde el Einstein, le vemos una inflación controlada, pero si a día de hoy vemos cómo esa inflación, bueno, pues empieza a subir un poco más de lo habitual y se descontrola un poco, pues muy probablemente la política de la Fed va a ser un poco más agresiva y va a haber como subidas de tipos de interés. ¿Eso qué va a hacer? Pues va a hacer que el dólar se fortalezca. Y si el dólar se fortalece, la financiación para incluso la entrada de capital en los mercados emergentes se va a disminuir y la financiación va a ser más alta. Por lo tanto, eso no le suele gustar a los mercados emergentes. Por eso, ese es el riesgo mayor que tiene a día de hoy los mercados emergentes. La fortaleza del dólar, bueno, y por ende la política de la Fed.
0: ¿Creéis que la economía estadounidense podría ser más vulnerable de lo habitual a una corrección de los mercados financieros, habiendo tanta concentración en Estados Unidos y tanta concentración, ¿no?, en un sector concreto como nos estás contando?
1: Pues mira, pues puede haber algo de riesgo, efectivamente, pero todo ese riesgo tiene que ser calculado. Desde Allianz Best tenemos como que hay una situación favorable y unos vientos de cola favorables para los mercados americanos, para todos los mercados, distintos segmentos de la economía americana, por esos ciclos expansivos de inversión en inteligencia artificial y esa penetración en las distintas capas, digamos, del mercado. Pero sí que es cierto que esa concentración que tú hablas no solamente se centra en un sector, sino también en el tema poblacional. Vemos cómo la economía americana está beneficiando a unos segmentos de la economía y en concreto a las partes más ricas de la economía, y esa concentración se está centrando en un gasto provocado por ese segmento específico de la población que es más rica. Acuérdate que 2/3 partes del PIB americano dependen del consumo. De tal manera que si esa parte de la población empieza a ver dudas de esa inteligencia artificial, del mercado laboral, de la productividad, de esa inversión, que no la está viendo en su día a día y en sus inversiones, pues van a disminuir el riesgo. Si disminuye el riesgo, van a disminuir el gasto o el consumo. Y eso se puede generar un efecto contagio que a día de hoy puede afectar a un debilitamiento o una ralentización de la economía americana. Nosotros no pensamos que eso vaya a ocurrir, pero es un riesgo que puede suceder porque estamos viendo cómo no solamente la concentración de los sectores, sino también de la propia población americana, está haciendo que determinados segmentos de la economía sean más vulnerables a este tipo de situaciones.
0: ¿Perspectiva de bancos centrales, para cerrarnos un poco la fotografía? ¿Qué esperáis de aquí a final de año?
1: Bueno, la verdad es que me encantaría decirte que deberíamos de estar en una situación, bueno, de estancamiento de tipos, pero hay muchos factores encima de la mesa. Creo que todavía nos puede dar el mercado muchas sorpresas a lo largo del año. Hay que estar muy atentos no solamente a un mercado laboral, que hay que cuidarlo en Estados Unidos sobre todo, sino al devenir, digamos, de esas inversiones, de esa productividad. También a toda la situación que puede suceder de esas tensiones geopolíticas que estamos viendo a lo largo del año. También estamos viendo otro factor importante, que es las midterm americanas, que no solamente van a ser un momento puntual en el calendario, sino que van a marcar el rumbo. Cuando volvamos de verano, vamos a ver cómo va a haber una retórica de un lado y de otro para ganar votos. Entonces, nosotros vemos a día de hoy la inflación controlada, que es lo que más nos preocupa. El mercado sí que es cierto que está descontando alguna subida de tipos en una probabilidad más alta que hace 3 meses. Nosotros desde Allianz Best no vemos esa subida de tipos.
0: Se acaba la guerra, no hay subida de tipos. ¿No? Si se acaba la guerra,
1: no vemos subida de tipos, efectivamente, pero sí que es cierto que a día de hoy todavía no ha sucedido, y a día de hoy podemos comprobar que el mercado es lo suficientemente volátil como para no tomar ese tipo de asunciones o de presunciones en un mercado que, bueno, pues puede ser, bueno, sorpresivo.
0: Miguel Luzárraga, director general para Iberia de Allianz Bernstein. Buen día y buen negocio.
1: Un placer.
2: Spain, I will say, I did have issues with
3: also
2: Spain,
3: Germany,
2: and I still do. But Spain, they came back all the way today. Spain was very generous today. You know, I told them I'm going to stop trading.
3: What did Spain do then?
2: They made they honored a request for lots of payments. And if they didn't, we wouldn't even talk to them. They were very bad. They behaved very badly, in my opinion. But there was great unity in that room today, the NATO room. It was pretty amazing.
3: Bueno, Donald Trump que reiteraba sus críticas a España, pero se fue con buen sabor de boca de esa cumbre de Ankara entre los aliados europeos, asegurando Mark Rutte que muchos de ellos ya están por encima del gasto en defensa en el 4% del PIB, ese porcentaje que se suscribió, recordemos, un 5% para el periodo de aquí a finales del año 2035. Un Donald Trump que a bordo del Air Force One dejaba importantes titulares, justificaba los ataques a Irán, asegurando que ha tenido llamadas telefónicas por parte del régimen persa, de lo cual se desvela que cree que tienen ganas de llegar a un acuerdo, reacciones de Donald Trump sobre la OTAN e incluso sobre Venezuela y la líder opositora Cristina Machado, María Corina Machado. Vamos a recuperar ese momento, ha sucedido esta madrugada, hora central europea, Donald Trump a bordo del Air Force One contestando de forma informal a los periodistas asistentes a la cumbre de la OTAN en Ankara.
2: The walk we used to take, right? I hope you like it. So we had a very good day, very good 2 days, and a lot of things were determined. And what was really determined is the country's doing very well. We've made a lot of good trade deals with Turkey, and they've been a very good partner. He's been great, by the way. President Erdogan's been great, and I hope you had a good time. Any questions?
4: Mr. President, what was the security concern that caused us to change planes? What was the security concern that caused us to change planes?
2: We sent this one in so that the Air Force base here was in the same exact line. So you saw, did you see the picture?
4: With we did, we did.
2: Hundreds of pictures, hundreds of people. Let me see that. You can't see it too well, but there are hundreds of people out there. So they want to see. So they came a little bit early and we switched planes.
4: So you're saying there wasn't a security concern?
2: No, no.
4: Why would there be any other issue?
2: Except we sent it a little early. Same line, going back. We sent it a little bit early so that we could let them see it. The base, the whole base came out and saw the plane, and then we landed.
5: Do you know why they had us close our window blinds? That was not usual.
2: Well, yeah, because you're, probably on a dangerous flight because of the sleaze bags that we have to deal with.
5: So you think that Iran was possibly thinking, trying
2: to... Well, I mean, if they asked you to close your windows, probably they'd feel that way. They didn't ask me to close mine, but if they did, I would have done it. No, these are sick people. So I could see something like that. I didn't know they did that, but I could see something like that.
4: Were you aware of any credible threat by Iran against Air Force One?
2: Well, I have a threat all the time. I'm number one on their list before you. But if I go, you go, right?
4: But was there a specific
2: threat? So perhaps someday you want to change professions. What do you have, Daniel?
6: Is it conclusion that there are strikes ongoing in Iran? We just
2: hit them very hard. And I say we hit them 20 to 1. Every time they hit us, we're going to hit them 20. And we did it last night. They did a little something today, but it was really retribution for last night. They hit actually 3 boats, not 2. And when they hit, we hit back much harder.
4: Are we returning to a full-scale military conflict, sir?
2: I don't know. I don't know. We'd win it very quickly. It's another way of doing it. We have many ways we can win. But we've already won militarily. They have very little. They have very little left. And they want to make a deal so badly. They called a little while ago. They want to make a deal so badly. I just don't know if they're worthy of making a deal. I don't know that they're going to honor the deal. That's the problem.
7: If they want to make a deal, why do you think they attacked commercial vessels?
2: Because it's sort of crazy, to be honest with you. It's sort of crazy. They're a little bit out of control, but they want to make a deal. They want badly.
4: So, have you spoken to Senator Mitch McConnell since the
2: conference? No, I haven't.
4: How's he doing?
2: I have no idea. I have no idea how he's doing.
5: Before the NATO summit, you spoke.
2: Who are you with?
5: Reuters. You had
2: not the best.
5: You had issues with. You said you had issues with leaders of Spain, UK.
2: Yeah. Spain. I will say I did have issues with
5: also
2: Spain.
5: Also Germany.
2: And I still do. But Spain came back all the way today. Spain was very generous today. You know, I told them I'm going to stop trading.
5: What did Spain do there?
2: They honored a request for lots of payments. And if they didn't, we wouldn't even talk to them. 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
8: very bad. They behaved very badly, in my opinion. 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It was pretty amazing, actually. 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
9: Sir, are you going to

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1: El argumento de la seguridad es muy bonito y está muy bien. Todos lo podemos defender, va bien, pero nos van a meter el elefante en la habitación. A partir de tener ya instalada esa cámara, más la geolocalización que tenemos ya, tú vas a poder identificar, imagínense, a un líder iraní dentro de un coche que ya tiene su GPS con una cámara que identifica su cara. Imagínense. O un líder chino. Por eso los chinos dicen, no, ya me pongo yo con mi regulación. Pero, ¿cuándo? Dice Mar Vidal. Cuando el argumento de la seguridad vial acabe, la infraestructura de observación va a quedar instalada en nuestros coches. Cuando ese argumento ya no se discuta, lo que sí vamos a tener es la cámara dentro del coche, vigilándonos con un entorno de chat control, con un entorno de euro digital, con un entorno de DNI digital, con un entorno de tarjeta sanitaria europea. ¿Para qué pensar en resolver los problemas de los europeos si podemos estar controlándolos a todos?

Muy buenos días, bienvenidos de nuevo a Negocios Televisión, bienvenidos a este espacio informativo en un día marcado por la nueva escalada en Oriente Medio, que vive una de sus jornadas más críticas de los últimos años. Irán ha respondido a los bombardeos de Estados Unidos con una ofensiva de misiles y de drones contra las principales bases en el Golfo, mientras Washington mantiene por segundo día consecutivo sus ataques sobre territorio iraní. La ruptura definitiva del alto el fuego dispara el peligro de una guerra regional, con consecuencias para la seguridad internacional y el suministro mundial de petróleo. Una escalada que marca también la cumbre de la OTAN con Trump, que anuncia más apoyo militar para Ucrania. Alemania, que acuerda desplegar misiles Tomahawk de Estados Unidos, y la alianza, que acelera su estrategia de disuasión frente a Rusia en un contexto de creciente tensión global. Además, vamos a repasar las últimas reacciones internacionales, la evolución de la crisis en Hormuz, las consecuencias económicas de esta escalada militar y la actualidad política y económica que va a marcar la jornada de hoy. Todo esto y mucho más en las noticias de Negocios Televisión. Comenzamos.

Empezamos las noticias de Negocios Televisión y lo hacemos mirando a la respuesta de Irán al ataque por parte de Estados Unidos. Una ofensiva regional que se desata en los últimos minutos con Irán bombardeando las principales bases de Estados Unidos en la región. La última hora pasa precisamente por sirenas antiaéreas que han vuelto a sonar en varios países del Golfo, después de que Irán haya lanzado una nueva oleada de misiles balísticos y de drones contra instalaciones militares de Estados Unidos en la región. Según los primeros informes, los ataques habrían alcanzado baterías de defensa Patriot en Kuwait, una estación de alerta temprana en Qatar y depósitos de combustible utilizados por las fuerzas de Estados Unidos en Bahrein, tres países que albergan importantes bases militares de Estados Unidos. La ofensiva supone una importante escalada del conflicto apenas unas horas después de los nuevos bombardeos de Estados Unidos sobre territorio iraní y de la ruptura definitiva del alto el fuego anunciado por parte de Donald Trump. Las autoridades de la región mantienen activado los sistemas de defensa aérea mientras evalúan el alcance de los daños y la posible interceptación de nuevos proyectiles. De confirmarse, estos impactos sería uno de los ataques iraníes más amplios contra intereses militares de Estados Unidos en el Golfo desde el inicio de la crisis, elevando así el peligro de una confrontación directa y prolongada entre Washington y Teherán, con posibles consecuencias para la seguridad regional y el suministro mundial del petróleo.

0: Atentos a esta respuesta por parte de Irán, bombardeando las principales bases de Estados Unidos en la región después de una nueva noche marcada precisamente por una nueva campaña de bombardeos masivos por parte de Estados Unidos. Habla de al menos 90 objetivos alcanzados. El Comando Central de Estados Unidos confirmaba anoche el inicio de ataques militares contra objetivos iraníes por segundo día consecutivo. Washington justificaba esta ofensiva como una medida necesaria para debilitar la capacidad de Teherán de amenazar la libertad de navegación en Hormuz. El gobierno estadounidense también culpaba directamente a Irán por las agresiones sufridas por buques mercantes y tripulaciones civiles en esta vía marítima internacional. Ante esto, el vicepresidente de Estados Unidos, J.D. Vance, lanzó una advertencia explícita, asegurando que el ejército de Estados Unidos va a responder con contundencia si Teherán intenta materializar el cierre de esta vía estratégica global. Entre los objetivos alcanzados, sobre todo se apunta al puente Akhtekhan, ubicado en la provincia iraní de Golestán. La destrucción de esta infraestructura de transporte terrestre en territorio iraní rompe las líneas rojas del anterior acuerdo de cese al fuego y sitúa el conflicto en una dimensión interna para Teherán. Por parte, el presidente del Parlamento iraní, Mohammad Baqir Ghalibaf, lanzaba una enérgica advertencia a Estados Unidos. Decía que la intimidación y el incumplimiento de promesas ya no serán gratuitos para Washington.
1: Retribution for last night. They hit actually three boats, not two. And when they hit, we hit back much harder.
0: El presidente de Estados Unidos, que también afirmaba que el régimen de Irán se comunicó recientemente con su administración con el objetivo de buscar un nuevo acuerdo bilateral. Trump realizó estas declaraciones ante un grupo de periodistas a bordo del avión presidencial durante su regreso de la cumbre de la OTAN hacia Washington. El acercamiento diplomático por parte de Teherán se habría producido poco después de que el propio Trump declarara formalmente terminada la tregua entre ambos países. A pesar de confirmar el contacto telefónico reciente, el líder republicano expresaba públicamente sus dudas sobre la voluntad real y la capacidad de Irán para respetar los compromisos alcanzados. El intento de aproximación diplomática por parte de Irán sugiere una estrategia dual que busca contener los daños económicos y militares después del fin de la tregua.
1: We have many ways we can win, but we've already won militarily. They have very little, left, and they want to make a deal so badly. They called a little while ago. They want to make a deal so badly. I just don't know if they're worthy of making a deal. I don't know that they're going to honor the deal. That's the problem.
2: If they want to make a deal, why do you?
1: Because they're sort of crazy, to be honest with you. They're sort of crazy. They're a little bit out of control, but they want to make a deal.
0: Por su parte, el Ministerio de Salud de Irán ha asegurado que los ataques lanzados por Estados Unidos durante el alto el fuego han dejado 14 muertos y 78 heridos, elevando así la tensión entre ambos países. Según las autoridades iraníes, los bombardeos se produjeron los días 8 y 9 de julio y alcanzaron 5 provincias del país, mientras, según Teherán, el acuerdo de cese de hostilidades seguía vigente. El responsable del Centro de Relaciones Públicas del Ministerio de Salud, Hossein Comanpour, indicaba que 47 de los heridos continúan hospitalizados. Estas cifras se conocen mientras Estados Unidos e Irán mantienen un intercambio de ataques y después de que Donald Trump dijera públicamente que el alto el fuego había terminado y descartara continuar las negociaciones con Teherán. Horas antes, medios iraníes también informaron de nuevos bombardeos estadounidenses sobre la ciudad de Abbas, en el oeste del país, que habrían causado al menos 3 muertos y varios heridos. La situación confirma el deterioro total de la tregua y aumenta el peligro de una escalada militar de mayor alcance en Oriente Próximo. Y a todo esto vamos a mirar a la señal en directo desde Irán, desde Mashhad, donde más de 4 millones de personas han despedido este miércoles al que fuera el líder supremo de Irán, el ayatolá Ali Jamenei, en Kerbala, en Irak, que se considera la ciudad santa para los chiíes, antes de que el cuerpo regrese a Irán para ser enterrado. El cuerpo del ayatolá entró en la ruta designada para la procesión en la calle Abu Mahdi en Kerbala, para terminar las exequias del imán Hussein bin Ali y Al-Abbas, dos de los lugares más sagrados del chiismo. Una vez concluidos los ritos en ambos santuarios en Kerbala, el cuerpo regresará por la misma ruta a Najaf y de allí a Irán. Jamenei, asesinado en el primer día de la guerra iniciada por Estados Unidos e Israel el pasado 28 de febrero, va a ser enterrado finalmente este jueves en su ciudad natal de Mashhad, la más sagrada del país, por albergar el mausoleo del

0: imán reza, el octavo imán del chiismo.
1: They said to us, please don't kill us during the funeral. I said, I won't. And we didn't do anything. In fact, we made it safe for them, actually. And what happens? They try and knock out two ships, a Saudi and I guess Kuwait, right? Kuwaiti? Oh, no, Qatari. In addition, really three.
2: Yes, sir.
1: So you had three of them. And they just, I don't know.
0: Una escalada en Oriente Medio que empieza a afectar a los países vecinos de Irán. Kuwait, Bahrein y Qatar activaron este jueves sus defensas antiaéreas tras la incursión de misiles iraníes en su espacio aéreo, en una nueva escalada regional un día después de que el presidente de Estados Unidos, Donald Trump, diera por terminada la tregua con Teherán. La Guardia Revolucionaria iraní aseguraba que había atacado importantes infraestructuras e instalaciones de las bases estadounidenses en Kuwait y Bahrein tras el incumplimiento de las promesas y las recientes agresiones de Washington. Es lo que apunta un comunicado difundido por la emisora estatal Iris, en el que no se menciona a Qatar. El cuerpo castrense afirmaba que los ataques alcanzaron las bases de Arif Jan y Ali al-Salem en Kuwait, también las de Yufair y Sheikh Isa en Bahrein. Por su parte, el ejército de Kuwait informaba a través de X de la intercepción de misiles en su espacio aéreo y notificó varias explosiones sin detallar su ubicación. El presidente de Estados Unidos, que también reflexionaba este miércoles sobre la opción de desaparecer, dado que dice que es el objetivo número uno por parte de Irán. Decía Trump, sus líderes se han ido, tienen otro grupo de líderes, puede que ellos también se hayan ido. ¿Y saben qué? Puede que yo también me vaya porque soy el objetivo principal. Se rumorea por todas las partes, soy su objetivo principal porque son escorias, lo que decía Trump en una conferencia de prensa en Ankara en el marco de la cumbre de la OTAN. Además, a la luz de la reciente escalada de tensiones entre Washington y Teherán, Trump afirmó que está haciendo lo correcto para Estados Unidos y para el mundo.
1: Now they have another set of leaders. They may be gone. Who knows? And you know what? I may be gone too, because I'm their number one target. It's out all over the place. I'm their number one because they're scum. That's the way they act, and that's the way they've done it for 47 years. But I'm doing what's right for the country. I'm doing really what's right for the world. They have to be stopped.
0: Y precisamente vamos a contarles que Estados Unidos se prepara para una posible confrontación con Irán por el Estrecho de Hormuz, que puede durar varios días o incluso semanas. Es lo que informa el periodista de Axios, Barak Rabi, citando a fuentes al tanto de esta situación. La duración y la intensidad de la operación dependerán, según esas fuentes, de los próximos movimientos por parte de Teherán. El mando central de Estados Unidos confirmaba nuevos ataques contra Irán por parte de Donald Trump, con el objetivo declarado de minimizar la capacidad iraní de amenazar la libertad de navegación precisamente en el Estrecho de Hormuz. Washington considera esta vía marítima como una línea roja, ya que por ella está circulando, está transitando una parte clave del comercio mundial de petróleo. La escalada llega después de que Irán advirtiera de que el estrecho solo se abrirá mediante acuerdos aceptados por parte de Teherán y no por amenazas de Estados Unidos. El choque coloca al Golfo Pérsico al borde de una crisis mayor, con peligro de impacto directo en los mercados energéticos y en la seguridad de la región. Precisamente el presidente del Parlamento iraní y negociador jefe, Mohammad Bagher Ghalibaf, ha lanzado una dura advertencia a Estados Unidos después de los nuevos ataques contra territorio iraní. En un mensaje publicado en X, Ghalibaf asegura que Washington debe entender que la presión militar ya no quedará sin respuesta. Dice literalmente, si golpeas te van a devolver el golpe, es lo que afirmaba el dirigente iraní en una amenaza directa a la Casa Blanca. El exmiembro de la Guardia Revolucionaria también vinculaba la seguridad del Estrecho de Hormuz a un acuerdo con Teherán. Según Ghalibaf, esta vía marítima estratégica no se abrirá por amenazas de Estados Unidos, sino únicamente mediante lo que califica como acuerdos iraníes. El mensaje eleva aún más la tensión en el Golfo Pérsico, donde cualquier bloqueo o restricción en Hormuz puede afectar al comercio mundial de petróleo y disparar la crisis energética internacional. Y hablando de Estados Unidos, vamos a contarles también que la Administración Federal de Aviación ha informado a los controladores aéreos de todo el país de que el antiguo aeropuerto internacional de Palm Beach va a adoptar un nuevo identificador de tres letras, pasando de PBI a DJT, después de su cambio oficial de nombre Aeropuerto Internacional Presidente Donald J. Trump. El cambio forma parte del proceso de adaptación de los sistemas aeronáuticos tras la entrada en vigor de esta ley que rebautiza el aeropuerto situado junto a la residencia de Trump en Mar-a-Lago. La FAA ya ha actualizado sus bases de datos y publicaciones aeronáuticas para reflejar la nueva denominación. Según la autoridad aeroportuaria, el nuevo

0: identificador DJT va a comenzar a utilizarse en los sistemas de navegación y control aéreo, mientras que el código comercial utilizado por las aerolíneas y los pasajeros también pasará a ser DJT en una fase posterior del proceso. La medida culmina un polémico proceso impulsado por el estado de Florida, que ha convertido al aeropuerto en el primero de Estados Unidos dedicado a un presidente en ejercicio y con un cambio completo de nombre identificador aeronáutico. Seguimos hablando de Estados Unidos. Vamos a contarles que las autoridades de Cheyenne, en el estado de Wyoming, han detectado una bacteria poco común en el sistema municipal de agua reciclada y han vinculado su origen a las obras de un centro de datos de Meta, la empresa de Mark Zuckerberg, valorado en unos 800 millones de dólares. La bacteria identificada es Cupiabus guillardi, un microorganismo raro que puede provocar infecciones graves en personas con el sistema inmunitario debilitado, aunque supone un riesgo mucho menor para la población general. Las autoridades subrayan que el agua potable de esta ciudad no se ha visto contaminada. La incidencia afectó al sistema de agua regenerada utilizado para el riego de parques, campos de golf y otras zonas verdes, y no al suministro de consumo humano. La investigación apunta que un contratista de Meta vertió aguas procedentes de las pruebas del sistema de refrigeración del centro de datos, lo que llevó a la revocación de sus permisos de vertido y a la implantación de nuevas restricciones para este tipo de instalaciones. Meta asegura que ha detenido las descargas y que sus análisis independientes no han detectado esta bacteria. El caso ha reavivado el debate sobre el impacto ambiental de los grandes centros de datos y ha llevado a las autoridades locales a endurecer la normativa sobre la gestión de aguas residuales industriales. Seguimos mirando la resaca de esta cumbre de la OTAN en Ankara. El secretario de Estado de Estados Unidos, Marco Rubio, y el presidente estadounidense, Donald Trump, coincidían en que el incremento de ataques de las fuerzas ucranianas contra la retaguardia rusa puede acelerar el final de la guerra. Donald Trump decía, junto a Volodymyr Zelensky, que va a otorgar a Ucrania la licencia necesaria para fabricar por su cuenta sistemas de misiles Patriot estadounidenses.
1: A little birdie told me this about the fact that we'll give them the right to make patriots. We'll show them how to do it. It's very complex, actually, but it's you'll figure out the complexity quickly. And we're talking about that, and we'll the company that makes them, which is building now four plants. You know, all of our companies will be able to do this in 2 to 3 months. If you order a patriot, now you have to wait a long time for them. Same thing with Tomahawks. We have a lot of certain equipment, but with the, they call it the elite equipment, and you don't need elite equipment necessarily for a war, but so one of the things we're going to be talking about is you'll, we're going to give a license to you to make Patriots. That's pretty cool, right? This way you can't complain that we're not giving them enough. I say, make them yourself. We haven't informed the company of that yet, but that'll...
0: Por parte de Alemania ha alcanzado un acuerdo con Estados Unidos para adquirir y desplegar misiles de crucero Tomahawk en su territorio, una decisión que marca uno de los mayores cambios en la política de defensa alemana desde el final de la Guerra Fría. El anuncio fue realizado por el canciller alemán Friedrich Merz, quien informó al Parlamento de que Berlín y Washington han cerrado un acuerdo que se considera estratégico para reforzar la capacidad de disuasión de la OTAN. Los Tomahawk son misiles de largo alcance capaces de alcanzar y atacar objetivos situados a más de 1.500 kilómetros, lo que amplía significativamente la capacidad ofensiva y de respuesta de Alemania. La medida llega en un contexto de creciente tensión con Rusia y forma parte del proceso de rearme impulsado por Berlín. El despliegue de este tipo de armamento refuerza el flanco oriental de la Alianza Atlántica, pero también podría provocar una dura respuesta de Moscú, que ha advertido en repetidas ocasiones de que va a considerar este tipo de sistemas como una amenaza directa para su seguridad. Con este acuerdo, Alemania consolida su apuesta por asumir un papel militar mucho más relevante dentro de la OTAN y de la defensa europea.
2: Am Rande des NATO-Treffens in Ankara mit der amerikanischen Regierung vereinbart, dass amerikanische Tomahawk-Raketen von uns erworben und in Deutschland stationiert werden. Wir schließen damit eine wichtige strategische Lücke in unserer Verteidigung und wir werden gleichzeitig daran arbeiten, eigene europäische Systeme zu entwickeln und in Europa zu stationieren. Meine Damen und Herren,
0: Precisamente hablando de la OTAN, vamos a contarles que España y otros 11 países de la alianza se han comprometido a invertir 50.660 millones de dólares en la próxima década en misiles de largo alcance para reforzar la defensa y disuasión de la alianza. La iniciativa impulsada por Reino Unido busca acelerar la adquisición y desarrollo de estos sistemas mediante una mayor cooperación entre aliados. Los líderes de los 12 países han señalado en un comunicado conjunto que estos efectivos forman parte integral de los planes de defensa de la OTAN y son necesarios para demostrar fuerza mediante capacidades creíbles. Los firmantes son Dinamarca, Estonia, Finlandia, Francia, Alemania, Países Bajos, Noruega, Rumanía, España, Suecia, Turquía y Reino Unido, que han destacado la necesidad de que Europa asuma un papel más fuerte dentro de la Alianza Atlántica y una mayor responsabilidad en la seguridad transatlántica compartida. El comunicado subraya que estas capacidades permitirán defender

0: Un acuerdo que parece que por fin ha hecho relajarse a Donald Trump, el presidente de Estados Unidos, que decía que España se redimió por completo después de que el gobierno accediera a una importante solicitud de pago a la OTAN. Un gesto que Trump elogiaba después de haber criticado fuertemente a la nación durante la cumbre de la OTAN en Ankara.
1: Had issues with you said you had issues with leaders of Spain, UK.
2: Yeah. Very Spain, I will say I did have issues with
1: also
2: Spain,
1: Germany.
2: And I still do. But Spain came back all the way today. Spain was very generous today. You know, I told them I'm going to stop trading.
1: What did Spain do there?
2: They honored a request for lots of payment. And if they didn't, we wouldn't even talk to them. They were very bad. They behaved very badly, in my opinion. But there was great unity in that room today. The NATO room was pretty much.
0: Todo esto después de que precisamente el presidente del gobierno, Pedro Sánchez, hablara de una conversación con Donald Trump después de las fervores críticas por parte del presidente de Estados Unidos. Sánchez decía que han estado hablando sobre el Mundial. Escuchen la respuesta de Sánchez a las críticas de Trump.
3: Tuve ocasión de poder intercambiar una charla informal con el presidente de Estados Unidos. Hemos hablado de fútbol, del Mundial en Estados Unidos. Y por tanto, bueno, pues ha sido una charla informal, coloquial, en la que en absoluto ha habido ningún tipo de tiranteza, al contrario, todo ha sido buenas palabras y amabilidad. Y ha sido posterior a la rueda de prensa que ha dado el presidente de Estados Unidos.
0: Y precisamente, hablando de España y del Mundial, vamos a contarles que Marruecos ha intensificado su ofensiva diplomática ante la FIFA para intentar arrebatar a España la final del Mundial de 2030, es lo que publica The Objective. La operación habría sido impulsada por el rey Mohamed VI y cuenta con dos figuras clave, el embajador marroquí en Estados Unidos, Youssef Hanrani, y el presidente de la Federación Marroquí, Fouzi Legya, muy cercano a Gianni Infantino. Según esa información, Rabat habría logrado consolidar apoyos en África, Asia, América del Norte y Oceanía, con el respaldo indirecto de actores como la administración Trump, Qatar y Arabia Saudí. El objetivo sería debilitar la candidatura española para que la final no se juegue ni en Santiago Bernabéu ni en el Camp Nou, los dos grandes estadios que aspiran a acoger el partido decisivo. Fuentes diplomáticas y de la Federación Española admiten ya un creciente pesimismo ante el avance de la campaña marroquí. La batalla por la final del Mundial 2030 se convierte así en una disputa geopolítica donde el fútbol, la diplomacia y las alianzas internacionales pesan tanto como los propios estadios. Un día en el que estamos muy pendientes del Parlamento Europeo, la Unión Europea ha reactivado la polémica propuesta conocida como Chat Control, cuyo objetivo es supuestamente combatir el abuso sexual infantil en Internet. La medida pretende permitir que las plataformas detecten automáticamente imágenes, vídeos y posibles conversaciones de captación de menores, incluso en servicios de mensajería privada. El principal punto de controversia es que, según los expertos y organizaciones de derechos digitales, esta medida podría afectar al cifrado de extremo a extremo de aplicaciones como WhatsApp, Signal o Telegram, reduciendo así la privacidad de las comunicaciones. La Comisión Europea, por su parte, defiende que existen soluciones técnicas que permitirían proteger a los menores sin comprometer la seguridad. La propuesta vuelve al debate porque la normativa temporal que permitía a algunas plataformas detectar voluntariamente este contenido expiró este año y se busca cubrir ese vacío legal mientras se negocia una regulación definitiva. Además, hoy jueves a eso de las 12, es decir, en poco más de media hora, el Parlamento Europeo celebra una votación clave sobre este asunto que va a marcar si la propuesta sigue o no adelante, si se modifica o si vuelve a bloquearse. Esto no significa que la Unión Europea vaya a leer desde hoy los mensajes de todos los ciudadanos. La ley todavía no está aprobada y el proceso legislativo todavía no ha finalizado. Día clave para conocer qué pasa con el chat control, qué pasa con el control total que está buscando Europa sobre todos nosotros. Votación clave sobre chat control. 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Y miramos también a China para contarles que una empresa enviaba este miércoles el primer cargamento de carne aviar paraguaya a Taiwán, una semana después de que el Ministerio de Exteriores de China exhortara al país a dejar de estar del lado equivocado de la historia. Decían, hoy es un día muy especial, creo que es un momento de celebración y, por supuesto, el hecho en sí es un hecho histórico. Es lo que afirmaba durante el acto el presidente de Paraguay, Santiago Peña. Son 150 toneladas de carne aviar despachados, de las 500 toneladas mensuales que la compañía Pechugón proyecta exportar a Taiwán. Su estimación es que entre 45 y 50 días llegue a Taipei. Dice que este logro refleja su gran amistad y que es un mercado que lograron abrir durante su última visita oficial en mayo de este año. Es lo que apuntaba el propio Peña en un mensaje en X. El pasado miércoles, el portavoz

0: El Ministerio de Exteriores de China, Guo Jiakun, convocó a Paraguay a unirse a la abrumadora mayoría de los países que respalda el principio de una sola China. También miramos a los mercados. El FMI mantuvo prácticamente sin cambio su pronóstico de crecimiento global para 2026 en el 3%, es decir, apenas una décima por debajo de su proyección de abril, citando la mayor resistencia de la economía mundial a la guerra con Irán y la sólida inversión relacionada con la inteligencia artificial, según su informe de perspectivas de la economía mundial de julio de 2026. El pronóstico de crecimiento para 2027 se revisó al alza del 3,2 al 3,4%. A pesar de estas leves mejoras, el FMI advertía que los riesgos siguen inclinándose a la baja y que el impacto económico total de las crecientes tensiones, incluidos los nuevos ataques entre Estados Unidos e Irán, todavía podrían tardar en materializarse. Se prevé que la inflación general mundial alcance el 4,7% en 2026 frente al 4,1% de 2025, antes de moderarse al 3,9% en 2027. El FMI proyecta un crecimiento del 2,3% para Estados Unidos en 2026 y del 2,2% en 2027, mientras que se espera que China crezca entre un 4,6% y un 4,1% respectivamente. Se pronostica que el crecimiento de India será del 6,4% en 2026 y del 6,7% en 2027, el de Japón del 0,6% y del 0,7%, el de la Eurozona del 0,9% y del 1,2% y el de Reino Unido del 1% y del 1,3%.
1: Now, 4 months into the war, I think we have a better sense about the channels through which the shock is materializing. And even though, and we do emphasize that in the report, there's still a lot of uncertainty. Risks are still very much on the downside. And again, an escalation of the conflict is the key downside risk that we point to. We still think, we thought it was better to go back to the more traditional way of talking about a baseline, and again, emphasize the risks around it. Now, in terms of the impact of the of escalation, and if this risk were to materialize, then it would work through the channels that we had talked about before. Higher oil prices would, commodity prices would raise inflation. They would also have the potential to unanchor inflation expectations, and then, of course, importantly, they could prompt a correction in.
0: Un día en el que también hay que mirar a las actas de la Reserva Federal, donde los funcionarios han mostrado divididos sobre el futuro de las tasas de interés y analizaron diversos escenarios para la evolución de la economía y la política monetaria, según las actas del FONC de junio de 2026. En general, los participantes consideraron que los riesgos al alza para la inflación seguían siendo elevados y algunos comentaron que a la luz de estos acontecimientos existían razones para aumentar las tasas de interés. La mayoría de los participantes también señaló escenarios en los que, en el contexto de unas condiciones estables del mercado laboral, la inflación se mantendría elevada debido a la fuerte demanda relacionada con la inteligencia artificial, el conflicto en Oriente Medio o los efectos de los aranceles. En tales escenarios, casi todos los participantes indicaron que posiblemente se justificaría un endurecimiento de la política monetaria para que la inflación volviera al 2%. Sin embargo, según su perspectiva económica más probable, muchos funcionarios esperaban que las tasas de interés terminaran el año en su nivel actual o ligeramente por debajo. La Reserva Federal mantuvo la tasa de los fondos federales sin cambios en junio, entre el 3,5% y el 3,75%. Es posible que los recortes de las tasas de interés se produzcan incluso más tarde de lo previsto, ya que no se anticiparon cambios en el rango objetivo hasta principios de 2027 y solo se preveía un recorte de tasas en el segundo trimestre del próximo año. Mirando las previsiones de la Reserva Federal, en un día en el que, bueno, los mercados siguen muy pendientes de estas tensiones entre Irán y Estados Unidos a la espera de esta votación clave en el Parlamento Europeo, vamos a contarles precisamente cómo están los mercados europeos, cómo está el petróleo después de que ayer subiera con fuerza. Nos cuenta las claves nuestro compañero Manuel Velázquez. ¿Qué tal? Muy buenas, Manuel. Buenos días.
2: Muy buenas, Sergio. Pues sorprendentemente, y a pesar de las tensiones geopolíticas, las bolsas suben y el precio del petróleo baja. ¿Hasta qué punto responde al optimismo del mercado? Bueno, pues hay que decir que este segundo día de ataques se daba por descontado, ya lo había anticipado Donald Trump, y de momento sigue habiendo exceso de oferta, o al menos es lo que interpreta el mercado. Ya saben que Emiratos Árabes Unidos ha comunicado que su volumen de exportaciones de crudo ha llegado a superar el 80% de los de su capacidad de niveles previos a la guerra. Algo parecido también para Kuwait, Bahrein. Así pues, parece que el mercado sigue juzgando un aumento de oferta, y además ya saben que para el mes de agosto la OPEP Plus este domingo pactó aumentar la producción en 155.000 barriles más cada día. Es decir, el mercado sigue interpretando que hay mayor volumen de crudo en el mercado, y los precios del crudo siguen bajando. Con todo, esta semana han subido un 10% por, bueno, motivos obvios. Segundo día consecutivo de fuego cruzado entre Estados Unidos e Irán. El precio del Brent, que no obstante, ha superado ya de sobra esos 76 dólares el barril. No obstante, las bolsas europeas, fíjense, cogiendo bastante fuerza el IBEX 35, aunque ya ha dicho adiós a los máximos históricos, llegó a titubear, a coquetear con los 20.000 puntos el IBEX. Se quedó finalmente en 19.850, bolsa española que crece un 0,9%, y de momento se mantiene a la cabeza de las ganancias en el viejo continente. El verde que se extiende también en París, en Londres, en Frankfurt, en Milán. Milán también subiendo más de 400 puntos el Mittel, y recordemos, el protagonista del mercado hoy, en este caso, siguiente diapositiva, sobre todo Volkswagen, que hoy tiene que decidir votar, en este caso, el Consejo de Supervisión, su plan de reestructuración, ese que Olivier Blume citaba, que habría que despedir a 100.000 empleados. No obstante, las movilizaciones que está habiendo por parte del sindicato mayoritario y los accionistas mayoritarios de la compañía parece que están en contra de esa medida. Pero hoy un día candente para Volkswagen, no obstante, sus títulos con bastante tranquilidad. Vamos a ver los futuros estadounidenses. De momento están anticipando pocos cambios. Se mantiene muy plano el Dow Jones de Industriales. Ya saben que este índice ayer cerró con caídas moderadas del 0,2%, que el S&P se dejó un 0,7% y que cerró en positivo el Nasdaq 100, sobre todo por el impulso que tuvo Nvidia y algunos semiconductores como Broadcom. Vamos a ver los futuros estadounidenses, en este caso están apuntando con signo positivo, cogiendo algo más de fuerza el S&P 500, volviendo a superar en preapertura los 7.500 puntos, y 29.419 es lo que está marcando el Nasdaq, avanzando un 0,9%. Parece que vuelve la confianza, entre comillas, sobre el sector semiconductores, porque en el día de ayer, siguiente gráfico, vamos a recordar ese mapa de calor donde veíamos cómo los títulos de Nvidia subían un 3,6%, también veíamos a Broadcom dejar ganancias cercanas al 8%, parece que volvía la confianza sobre los semiconductores, despejando también algunas dudas sobre los centros de datos. Ya saben que además este viernes debuta en Wall Street el mayor fabricante de chips y de memorias en Corea del Sur, SK Hynix. Ese va a ser también otro de los plebiscitos del mercado sobre el grado de, digamos, de confianza sobre las tecnológicas y sobre la sostenibilidad de esas inversiones en infraestructuras ligadas a la inteligencia artificial. Mientras tanto, vamos a ver lo que está haciendo el precio del barril. Como decíamos, se encarece un 10% esta semana. Si vemos el gráfico a 5 días, podemos observar la secuencia de escalada que hemos visto en el precio del petróleo desde esta semana, cuando comenzaron estos ataques. Estas han sido las velas que han dejado estos picos, y de momento hoy con correcciones ya cada vez más acusadas del 2% para el barril de crudo Brent, 76,62 dólares, misma tónica para el West Texas. El barril está ido en Estados Unidos, un precio de 71 dólares con 28 centavos, recordemos, las correcciones son del 1,5%, insistimos, el barril de crudo, después de esas declaraciones de Donald Trump, que cree que pueda, que aunque duda de un acuerdo, están como locos en Irán por llegar a un acuerdo, y el mercado parece que anticipa que volveremos al punto de partida una vez más, a esas 60 días de negociaciones técnicas, a ese memorando de entendimiento que, por otra parte, ayer Donald Trump, bueno, dijo muchas cosas, en este caso dijo también que en lo que a él respecta, el memorando de entendimiento ha finalizado. Y el oro, que sigue bajo presión ante esta escalada, un activo refugio que se suele comportar muy bien, con bastantes compras en momentos de tensiones geopolíticas o de incertidumbre global, pero las restricciones de la política monetaria es lo que ha jugado en contra del metal dorado, que en un momento parece que inicia una leve recuperación del 0,7%, 4.107 dólares la onza. La plata de momento todavía no puede superar la barrera de los 60 dólares. Claves del día. Actas del Banco Central Europeo a la 1:30, siguiente diapositiva, vamos a conocer cómo de hawkish o como de halcones está el Consejo de Gobierno de Christine Lagarde. De momento hay varios miembros que han, en este caso, alimentado el debate. También Martin Kazaks alimentan el debate para una posible subida de tipos de interés, no en julio, pero tal vez en septiembre. De momento, Christine Lagarde últimamente ha telegrafiado más sus decisiones de política monetaria y lo cierto es que el Banco Central Europeo, recordemos el punto de partida, reunión del mes de junio, subida de tipos de interés de 25 puntos básicos, la primera desde septiembre de 2023 en base a las presiones inflacionistas derivadas del conflicto en Irán y además por ese motivo la entidad revisó el alza de las previsiones de inflación hasta el 3% para el cierre de este año, esto es 4 décimas más de

0: lo que estimaba anteriormente, también para 2027 sería una inflación en torno al 2,3%, todavía más o menos cerca de ese objetivo del 2% del BCE, que también además rebajó, esta vez más moderadamente, las previsiones de crecimiento para la región de la zona euro. En este caso, PIB para este año 0,8%, una décima menos, también para 2027 repuntar al 1,2%. El BCE, que considera que los riesgos inflacionistas derivados del conflicto en Oriente Medio pueden desatar un deterioro inesperado del crecimiento económico. De momento parece que se pausan las subidas de tipos de interés en el Banco Central Europeo y también, por supuesto, en la Reserva Federal, porque, siguiente diapositiva, ayer conocíamos, el mercado sigue todavía haciendo la digestión pesada de esta nueva era Kevin Warsh en la Reserva Federal, donde el hecho de ser menos comunicativo parece que cobran más relevancia las actas de la Reserva Federal. Siguiente diapositiva, en este caso actas de la Reserva Federal, donde, como saben, hay bastante división. Había 9 participantes que decidieron, juzgaron apropiado subir tipos de interés antes de que acabe el año. Incluso 6 participantes no verían con malos ojos hasta 2 subidas de tipos de interés, y lo cierto es que las subidas no están nada descartadas si la inflación repunta. Ya saben que además también han empeorado las perspectivas de inflación para el Estados Unidos. La fuerte inversión y demanda vinculada a la IA también está añadiendo unas décimas a la lucha, a la contención con la inflación, además del conflicto en Oriente Medio y, por supuesto, los aranceles. Las actas que sugieren que los primeros recortes podría no llegar, atención, hasta bien entrado el 2027, hasta principios de 2027. El mercado sigue descontando, jugando con la apuesta de que para el segundo trimestre de 2027 no habría bajadas de tipos de interés tal y como quiere Donald Trump. De momento, Sergio, parece que los inversores están haciendo, bueno, sus cábalas con la política monetaria, y de momento esa es una de las citas del día, las actas del Banco Central Europeo para ver el grado de unidad para bajar o subir tipos de interés en la próxima reunión de julio o septiembre.
1: Entonces, eso de la 1:30, las actas del Banco Central Europeo, que parece que va a seguir la senda de la Reserva Federal. Muchas gracias, Manuel, por este repaso. Nosotros, antes de ir a publicidad, vamos a contarles rápidamente una última hora. Les estamos dando cuenta, les estamos contando qué ha sucedido durante esta noche con intercambio de ataques entre Estados Unidos e Irán, y con noticia importante de última hora. La agencia iraní Fars anuncia que el ataque de Estados Unidos durante la noche, decía ayer Trump, que podía golpear niveles algo más importantes, apuntaba a puentes, a plantas desalinizadoras. Pues ojo con esto, Irán anuncia que el ataque de Estados Unidos habría alcanzado un puente ferroviario utilizado en las rutas comerciales entre China y Rusia, es lo que está informando la agencia iraní Fars, citando a fuentes locales. De acuerdo con esta información, la infraestructura afectada forma parte de un corredor estratégico para el transporte de mercancías entre ambos países, aunque por el momento no se ha precisado el alcance de los daños ni tampoco si el tráfico ferroviario ha quedado interrumpido. Si se confirma, el ataque supondría un nuevo giro en la escalada del conflicto al afectar una infraestructura de gran importancia para las conexiones comerciales entre Rusia y China. Por el momento, en Estados Unidos, ni autoridades rusas o chinas han confirmado oficialmente el incidente. En estos momentos, por cierto, se están escuchando explosiones en Busser. La agencia Fars, precisamente, la agencia AMER, también está reportando en estos momentos explosiones en Irán, mientras Rusia está saliendo al paso precisamente de estos últimos mensajes de Trump, que ayer anunciaba que podría hablar, podría llamar al presidente ruso Vladimir Putin, y ahora mismo está hablando Dmitry Peskov. Dice que Putin y Trump mantienen un diálogo constructivo a pesar de algunos desacuerdos. Dice que nadie ha llamado todavía, que Trump ha estado muy ocupado en las últimas horas, prácticamente siempre está ocupado el presidente de Estados Unidos, y dice que Putin sigue abierto al diálogo. Uno de los grandes anuncios por parte de Donald Trump en la reunión de la OTAN tenía que ver con los misiles Patriot, con la licencia que le quiere otorgar o que le va a otorgar a Ucrania. Dice el Kremlin que ya saben que Estados Unidos está suministrando armas a Ucrania, que no se engañan a ellos mismos y que la licencia es una información nueva para ellos. Vamos a estar atentos a los mensajes por parte de Rusia, mirando a la tensión en Oriente Medio, escuchándose en estos momentos explosiones en Busser. Vamos a hacer nada, una pequeña pausa, 2 minutos, y enseguida más información, más últimas horas en Negocios Televisión.

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0: Ya estamos de vuelta a Negocios Televisión. Seguimos mirando a las últimas horas pendiente de estas explosiones en Buser, mirando también este ataque de Estados Unidos que ha golpeado un puente que es clave para el comercio entre China y Rusia, y mirando precisamente a la respuesta por parte de Irán. Sirenas antiaéreas han vuelto a sonar en varios países del Golfo Pérsico después de que Irán haya lanzado una nueva oleada de misiles balísticos y drones contra instalaciones militares de Estados Unidos en la región. Según los primeros informes, los ataques habrían alcanzado baterías de defensa Patriot en Kuwait, una estación de alerta temprana en Qatar, y depósitos de combustible utilizados por las fuerzas de Estados Unidos en Bahrein, tres países que albergan importantes bases militares de Estados Unidos. La ofensiva supone una importante escalada del conflicto apenas unas horas después de los nuevos bombardeos estadounidenses sobre territorio iraní y de la ruptura definitiva del alto el fuego anunciada por parte de Donald Trump. Las autoridades de la región mantienen activados los sistemas de defensa aérea mientras evalúan el alcance de los daños y la posible interceptación de nuevos proyectiles. De confirmarse estos impactos, sería uno de los ataques iraníes más amplios contra intereses militares de Estados Unidos en el Golfo desde el inicio de la crisis, elevando el peligro de una confrontación directa y prolongada entre Washington y Teherán, con posibles consecuencias para la seguridad regional y el suministro mundial de petróleo. El Comando Central de Estados Unidos, que confirmaba el inicio de ataques militares contra objetivos iraníes por segundo día consecutivo. Washington justificaba esta ofensiva como una medida necesaria para debilitar la capacidad de Teherán de amenazar la libertad de navegación en el estrecho de Hormuz. El gobierno estadounidense culpaba directamente a Irán por las agresiones sufridas por buques mercantes y tripulaciones civiles en esta vía marítima internacional. Ante esto, el vicepresidente de Estados Unidos, J.D. Vance, lanzaba una advertencia explícita asegurando que el ejército estadounidense responderá con contundencia si Teherán intenta materializar el cierre de esta ruta de tránsito global. Entre los objetivos alcanzados por las fuerzas norteamericanas se encuentra el puente Akhtekhan, ubicado en la provincia iraní de Golestán. La destrucción de infraestructura de transporte terrestre en territorio iraní rompe las líneas rojas del anterior acuerdo de cese al fuego y sitúa el conflicto en una dimensión interna para Teherán. El presidente del Parlamento iraní, Mohammad Bagher Ghalibaf, lanzó una enérgica advertencia a Washington después de confirmarse los ataques estadounidenses nocturnos. Dicen que la intimidación y el incumplimiento de promesas ya no serán gratuitos para Estados Unidos.
1: Retribution for last night. They hit actually three boats, not two. And when they hit, we hit back much harder.
0: Sin embargo, el presidente de Estados Unidos afirmaba que el régimen iraní se comunicó recientemente con su administración con el objetivo de buscar un nuevo acuerdo bilateral. El mandatario estadounidense realizó estas declaraciones ante un grupo de periodistas a bordo del avión presidencial durante su regreso de la cumbre de la OTAN hacia Washington. El acercamiento diplomático por parte de Teherán se habría producido poco después de que el propio Trump declarara formalmente terminada la tregua entre ambos países. A pesar de confirmar el contacto telefónico, el líder republicano expresaba públicamente sus dudas sobre la voluntad real y la capacidad de Irán para respetar los compromisos alcanzados. El intento de aproximación diplomática por parte de Irán sugiere una estrategia dual que busca contener los daños económicos y militares tras el fin de la tregua.
1: A little while ago, they want to make a deal so badly. I just don't know if they're worthy of making a deal. I don't know that they're going to honor the deal. That's the problem.
2: If they want to make a deal, why do you?
1: Because it's sort of crazy, to be honest with you. It's sort of crazy. They're a little bit out of control, but they want to make a deal.
0: Mirando los mensajes por parte de Donald Trump, mientras la guerra en Irán se sigue intensificando, vamos a contarles otra última hora importante. Vamos a mirar en este caso a otro conflicto abierto. Vamos a hablar de Ucrania con Putin, que endurece su postura, rechaza negociar la paz y prepara una nueva escalada en Ucrania. El presidente ruso, Vladimir Putin, rechaza en estos momentos cualquier negociación de paz mientras sigan los ataques ucranianos sobre territorio ruso. Es lo que revelan tres fuentes cercanas al Kremlin. Las mismas fuentes aseguran que el propio Putin considera que no existen las condiciones para abrir un proceso de diálogo y que su prioridad pasa por reforzar la ofensiva militar. Dos personas cercanas al Kremlin afirman que Putin está dispuesto a intensificar la guerra en Ucrania en las próximas semanas, lo que anticipa una nueva escalada del conflicto. La postura del líder ruso llega en un momento de máxima tensión con el aumento de los combates en el frente, los ataques cruzados de largo alcance y la creciente presión internacional para alcanzar una solución negociada. Putin rechaza negociar la paz y no solo eso, sino que se está preparando para una escalada, se está preparando para intensificar la guerra en Ucrania también después de las duras amenazas por parte de Zelensky. Según Refinitiv, Putin se niega a celebrar conversaciones de paz, pide y además puede intensificar la guerra en Ucrania. Vamos a estar atentos esta última hora con un Vladimir Putin que se prepara para una escalada. Mientras, hablando de escaladas, vamos a hablar de nuevo de Irán. El Ministerio de Salud ha asegurado que los ataques lanzados por Estados Unidos en las últimas horas han dejado 14 muertos y 78 heridos, elevando así la tensión entre ambos países. Según las autoridades iraníes, los bombardeos se produjeron los días 8 y 9 de julio y alcanzaron 5 provincias del país, mientras que según Teherán, el acuerdo de cese de hostilidades seguía vigente. Responsable del Centro de Relaciones Públicas del Ministerio de Salud, Hossein Kermanpour, indicó que 47 de los heridos continúan hospitalizados. Esas cifras se conocen mientras Estados Unidos e Irán mantienen un intercambio de ataques y después de que Donald Trump declarara públicamente que el alto el fuego había terminado y descartara continuar las negociaciones con Teherán. Horas antes, medios iraníes también informaron de nuevos bombardeos estadounidenses sobre la ciudad de Abbas, en el oeste del país, que habrían causado al menos 3 muertos y varios heridos. La situación confirma el deterioro total de la tregua y aumenta el peligro de una escalada militar de mayor alcance en Oriente Próximo. Mientras tanto, más de 4 millones de personas han despedido este miércoles al que fuera el líder supremo de Irán, el ayatolá Ali Jamenei, en Kerbala, en Irak, que se considera ciudad santa para los chiíes, antes de que el cuerpo regrese a Irán para ser enterrado. El cuerpo del ayatolá entró en la ruta designada para la procesión en la calle Abu Mahdi, en Kerbala, para terminar los exequias en los santuarios del imán Hussein bin Ali y Al-Abbas, dos de los lugares más sagrados del chiismo. Una vez concluidos los ritos en ambos santuarios en Kerbala, el cuerpo volverá por la misma ruta a Najaf y de allí a Irán. Jamenei, asesinado en el primer día de la guerra iniciada por Israel y Estados Unidos, será enterrado finalmente este jueves en su ciudad natal de Mashhad, la más sagrada del país, por albergar el mausoleo del imán Reza, el octavo imán del chiismo.
3: They said to us, please don't kill us during the funeral. I said, I won't. And we didn't do anything. In fact, we made it safe for them, actually. And what happens? They try and knock out two ships, a Saudi and I guess Kuwait, right? Kuwaiti? Oh, no, Qatari. In addition, really three.
4: Yes, sir.
3: So you had three of them. And they just, I don't.
0: Mientras tanto, Kuwait, Bahrein y Qatar han activado este jueves sus defensas antiaéreas tras la incursión de misiles iraníes en su espacio aéreo en una nueva escalada regional un día después de que el presidente de Estados Unidos, Donald Trump, diera por terminada la tregua con Teherán. La Guardia Revolucionaria iraní aseguró que había atacado importantes infraestructuras e instalaciones de las bases estadounidenses en Kuwait y Bahrein tras el incumplimiento de las promesas y las recientes agresiones de Washington. Es lo que apunta un comunicado difundido por la emisora estatal IRIB, en el que no se menciona a Qatar. El cuerpo castrense afirmaba que los ataques alcanzaron las bases de Arifyan y Ali al-Salem en Kuwait, además de las de Yufair y Sheikh Isha en Bahrein. Por su parte, el ejército de Kuwait informaba a través de X de la intercepción de misiles en su espacio aéreo y notificó varias explosiones sin detallar la ubicación. El presidente de Estados Unidos, que también reflexionaba este miércoles sobre la opción de desaparecer

0: dado que es el objetivo número uno de Irán. Decía Trump, sus líderes se han ido, tienen otro grupo de líderes, puede que ellos también se hayan ido. ¿Y saben qué? Puede que yo también me vaya porque soy el objetivo principal, se rumorea por todas partes. Soy su objetivo principal porque son escorias, lo que decía Trump en una conferencia de prensa en Ankara en el marco de la cumbre de la OTAN. A la luz de las recientes tensiones entre Washington y Teherán, Trump afirmaba que está haciendo lo correcto para Estados Unidos y para el mundo.
1: Now they have another set of leaders. They may be gone. Who knows? And you know what? I may be gone too, because I'm their number one target. It's out all over the place. I'm their number one because they're scum. That's the way they act, and that's the way they've done it for 47 years. But I'm doing what's right for the country. I'm doing really what's right for the world. They have to be stopped. And
0: Estados Unidos, que se prepara para una posible confrontación con Irán por el estrecho de Hormuz, que podría durar varios días o incluso semanas, es lo que informa el periodista de Axios, Barak Rabi, citando a fuentes al tanto de la situación. La duración y la intensidad de la operación dependerán, según esas fuentes, de los próximos movimientos por parte de Teherán. El mando central de Estados Unidos confirmó nuevos ataques contra Irán por orden de Donald Trump, con el objetivo declarado de reducir la capacidad iraní de amenazar la libertad de navegación en Hormuz. Washington considera esta vía marítima como una línea roja, ya que por ella transita una parte clave del comercio mundial de petróleo. La escalada llega después de que Irán advirtiera de que el estrecho solo se abrirá mediante acuerdos aceptados por parte de Teherán y no por amenazas de Estados Unidos. El choque coloca al Golfo Pérsico al borde de una crisis mayor, con peligro de impacto directo en los mercados energéticos y en la seguridad de la región. A todo esto, el presidente del Parlamento iraní, negociador jefe Mohammad Baqir Ghalibaf, ha lanzado una dura advertencia a Estados Unidos después de los nuevos ataques contra territorio iraní. En un mensaje publicado en X, Ghalibaf aseguraba que Washington debe entender que la presión militar ya no quedará sin respuesta. Decía, si golpeas, te van a devolver el golpe. Es lo que afirmaba el dirigente iraní en una amenaza directa a la Casa Blanca. El miembro de la Guardia Revolucionaria también vinculaba la seguridad del estrecho de Hormuz a un acuerdo con Teherán. Según Ghalibaf, esta vía marítima estratégica no se abrirá por amenazas de Estados Unidos, sino únicamente mediante lo que califica como acuerdos iraníes. El mensaje eleva aún más la tensión en el Golfo Pérsico, donde cualquier bloqueo o restricción en Hormuz puede afectar al comercio mundial de petróleo y disparar la crisis energética internacional. Miramos de nuevo a Estados Unidos para contarles que la Administración Federal de Aviación ha informado a los controladores aéreos de todo el país de que el antiguo Aeropuerto Internacional de Palm Beach adoptará un nuevo identificador de tres letras, pasando de PBI a DJT, tras su cambio oficial de nombre Aeropuerto Internacional Presidente Donald J. Trump. El cambio forma parte del proceso de adaptación de los sistemas aeronáuticos después de la entrada en vigor de la ley que rebautiza el aeropuerto, situado junto a la residencia de Trump en Mar-a-Lago. La FAA ya ha actualizado sus bases de datos y publicaciones aeronáuticas para reflejar la nueva denominación. Según la autoridad aeroportuaria, el nuevo identificador DJT comenzará a utilizarse en los sistemas de navegación y control aéreo, mientras que el código comercial utilizado por las aerolíneas y los pasajeros también pasará a ser DJT en una fase posterior del proceso. La medida culmina un polémico proceso impulsado por el estado de Florida, que ha convertido al aeropuerto en el primero de Estados Unidos dedicado a un presidente en ejercicio y con un cambio completo de nombre identificador aeronáutico. En Estados Unidos, precisamente, las autoridades de Cheyenne, en el estado de Wyoming, han detectado una bacteria poco común en el sistema municipal de agua reciclada y han vinculado su origen a las obras de un centro de datos de Meta, la empresa de Mark Zuckerberg, valorado en unos 800 millones de dólares. La bacteria, identificada como Cuprovirus guillardi, un microorganismo raro que puede provocar infecciones graves en personas con el sistema inmunitario debilitado, aunque supone un peligro mucho menor para la población general. Las autoridades subrayan que el agua potable de la ciudad no se ha visto contaminada. La incidencia afectó al sistema de agua regenerada, utilizado para el riego de parques, campos de golf y otras zonas verdes, y no al suministro de consumo humano. La investigación apunta a que un contratista de Meta vertió aguas procedentes de las pruebas del sistema de refrigeración del centro de datos, lo que llevó a la revocación de sus permisos de vertido y a la implantación de nuevas restricciones para este tipo de instalaciones. Meta asegura que ha detenido las descargas y que sus análisis independientes no han detectado la bacteria. El caso ha reavivado el debate sobre el impacto ambiental de los grandes centros de datos y ha llevado a las autoridades a endurecer la normativa sobre la gestión de aguas residuales industriales. pendientes de estas alarmas en Estados Unidos en un día en el que, sobre todo, tenemos que estar alarmados, tenemos que estar preocupados en Europa. En los próximos minutos comenzamos programación especial mirando a la votación clave en el Parlamento Europeo, el día clave para el control por parte de las élites, con precisamente la votación de Chat Control, votación sobre el euro digital. Europa se la juega, vienen a por nosotros, vienen a por nuestro control. Vamos a hacer una pausa y enseguida programación especial. José Antonio Bizner contándoles todas las claves de este día histórico, este día que puede ser catastrófico para Europa.

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2: El mensaje de Finlandia es para poner los pelos de punta. No solo pongan dinero, que también, sino empiecen a concienciar a su población, que para defender lo que se tiene, a veces se tiene que defender con armas. Y que si es necesario, vayan a defenderlo con armas. Esto ahora mismo, en Europa, es un bloqueo mental absoluto. Sal a la calle y pregunta, ¿quieres ir a la guerra? Y te vas a encontrar no el 80% de sí, sino ya verán lo que se van a encontrar de noes en este escenario. Pues miren, Europa, en lugar de acercarse, ¿no?, a lo que estaría planteando y a lo que está poniendo encima de la mesa Finlandia, que sería lo lógico, lo normal, lo razonable, lo que está planteando es chat control. Terminar ocho guerras. ¿Pero qué guerras? La que tienes que terminar es la de Ucrania y no tienes que haber abierto la de Irán. Merezco el premio Nobel de la Paz, pero es que claro, se piensa que es Superman el día que se mira al espejo. Entonces, le repito, hay mucha gente que nos dice, es que han girado con Trump, no hemos girado con Trump, lo que no vamos es a irnos al precipicio con Trump, intentando lamerle las botas a Trump para que nos den una subvención, no pequeña, abundante, que nos convierta en millonarios, pero que a la vez dejemos toda nuestra honradez por el camino. Yo tengo una frase de toda mi vida, que es honra sin barcos. Es más importante ser honrado y ser una persona decente en la vida que ser millonario porque le has lamido las botas al primer capullo que te ha pasado por delante. Porque cuando veamos con perspectiva a Trump, no sé si en noviembre, o dentro de 2 años, o dentro de 4 o 6, probablemente digamos, ¿pero qué hacíamos riéndole las gracias al Trump este? El argumento de la seguridad es muy bonito y está muy bien. Todos lo podemos defender, va muy bien, pero nos van a meter el elefante en la habitación. A partir de tener ya instalada esa cámara, más la geolocalización que tenemos ya, tú vas a poder identificar, imagínense, a un líder iraní dentro de un coche que ya tiene su GPS con una cámara que identifica su cara. Imagínense. O un líder chino, por eso chino dice, no, ya me pongo yo con mi regulación. Pero, ¿cuándo? Dice Mar Vidal, cuando el argumento de la seguridad vial acabe, la infraestructura de observación va a quedar instalada en nuestros coches. Cuando ese argumento ya no se discuta, lo que sí vamos a tener es la cámara dentro del coche, vigilándonos con un entorno de chat control, con un entorno de euro digital, con un entorno de DNI digital, con un entorno de tarjeta sanitaria europea. ¿Para qué pensar en resolver los problemas de los europeos si podemos estar controlándolos a todos? ¿Qué necesidad tiene? ¿O está aburrido? ¿O le sobra el tiempo? ¿O qué necesidad tiene de cogerse, editarse una foto y que aparezca esta foto de Meloni con Trump mirándole como si fuese Trump, pues eso, un semidios, la otra le mira como enamorada? ¿Se necesita una orden de alejamiento? Bueno, pues te van a dar la orden de alejamiento hoy en la OTAN porque se va a liar. Ahora, claro, va cogiendo más gente en contra. Está haciendo buena Sánchez, porque Sánchez va a estar al lado, ya lo verán, de Giorgia Meloni. Giorgia Meloni al lado de Sánchez, que era algo que era, bueno, impensable. Pero el tuit es típico tuit de amigos gilipollas. Que dices, pero ¿para qué necesitabas poner esto aquí? ¿No? ¿Para qué sacas a la niña, no? ¿Por qué te metes con ella, no? Entonces, ¿qué van a hacer? Pues que muchos vayan a salir a defender a Giorgia Meloni en este entorno. El tuit es desafortunado, no. Lo siguiente. Es el típico gracioso de todos los grupos de amigos que se piensa que siempre hace gracia.

12 de la mañana, momento para empezar a analizar lo que va a ser la votación clave, ¿no? Alrededor del control. Hoy toca chat control. Hoy es verdad que toda la fotografía viene con un montón de visibilidad alrededor de la guerra de Irán, de la OTAN, del acuerdo, de la cercanía de Trump con Sánchez. Hay tantas cosas para intentar ocultar esto. Esto. Europa vota chat control con carácter de urgencia. Urgencia para ellos. Nadie tiene urgencia, pero ellos sí tienen urgencia para poder sacarlo adelante. Llega el día, ha acabado ya la plenaria en el Parlamento Europeo y vamos a ver el proceso de votación que vamos a ver a continuación. Es la tercera o cuarta votación. Voy a decirles el detalle de cómo se va a producir. Primero va a votarse la prestación de servicios digitales en euros de proveedores de servicios de pago constituidos de Estados miembros cuya moneda no es el euro. Luego el establecimiento del euro digital, no está mal tampoco. Y luego las enmiendas a la ley de materias primas críticas. Y a partir de ahí, modificación del reglamento en lo que respecta a la prórroga de su periodo de aplicación, excepción temporal, a determinadas disposiciones de la Directiva sobre Privacidad Electrónica para combatir el abuso sexual infantil en línea. Como ven, se plantea y es una prórroga del 2022-2026 que teníamos de Chat Control 1.0. No es la versión top, ¿no? Sino que viene una versión primero previa alrededor de chat control y a partir de ahí es cuando vamos a ir viendo la fotografía alrededor de un chat control ya ampliado, ya potente, ya dirigido alrededor de el visionado continuo, ¿no? De determinadas cuestiones, sobre todo mensajes de texto, que es lo que más estaría alertando y siendo el titular principal en toda esta fotografía. Chat Control 1.0, ya les digo, ha estado vigente durante estos años. Es un sistema que tiene un poquito más de necesidad de control, ¿no? Pero a partir de aquí viene el lío. Lo que se va a extender, como les digo, es la política de Chat Control que empezó en 2022. Y a partir de esta es donde se va a querer poner ya el movimiento hacia chat control en nivel global. Es verdad que, bueno, pues es fácil defender que el objetivo final es positivo, el del control. Pues ahí tienen, por ejemplo, a Montserrat del Partido Popular, pues estarán planteando que su voto a favor se hace por... Y ahí es donde nos falta ver. Chat control 2.0 es el que vamos a ver cómo puede avanzar también en el próximo tiempo. Hemos visto de todo, ¿no?, alrededor, y se ha dicho de todo alrededor de toda esta fotografía de chat control, del movimiento de control a la sociedad europea a través del Parlamento Europeo, que tiene que votar ahora la posibilidad de la legislación. Ahí tienen, no termino de ver yo, no es Roberta Metsola, ahí tienen a la que está haciendo de presidenta del Parlamento Europeo en estas

0: a estas horas en esta votación. Ahí tienen, por ejemplo, a Montserrat. Y ahí está la fotografía que vamos a ir viendo, ¿no? Alrededor de cómo el proceso de votación inicia. Ya le digo, no es la primera votación. Vamos a ver antes una... Bueno, vamos a ver incluso el establecimiento del euro digital. Lo vamos a escuchar enseguida. Vamos al sonido de Estrasburgo, del Parlamento Europeo.
1: Mr. Sipper. Adelante.
2: Thank you, Madam President.
1: Gracias, Presidenta. En aplicación del 221 y 180 y la 22, en el apartado 4. El lunes, la Presidenta nos recordó que no se debe hacer coreos ni cánticos en esta Cámara. Y volvió a pasar ayer mismo. Y la reacción de quien presidía en ese momento fue no hacer nada. Y después se solicitó una declaración personal, que las normas prevén que se asignen inmediatamente, y no se hizo caso. Y al final, también otra, al final de la tarde, había un colega que habló de musulmanes, una cita, y dijo, y lo estoy citando, dice, se pasa mucho tiempo con las cabras. Lo dijo él, no yo. Y la presidencia dijo, ah, ya lo miraremos. Quiero decir una cosa, no estoy echando la culpa a los presidentes de sesión, sino a la cultura que hay. Porque cuando se salta el procedimiento en esta Cámara, normalmente no se reacciona, desaparecen en procedimientos administrativos en vez de una reacción transparente. Si queremos que las reformas de las sesiones plenarias realmente tengan éxito, hay que cambiar la cultura todos juntos. Muchas gracias. Gracias. Hay otra moción de orden solicitada. Voy a dar la palabra a Sean.
0: Estamos en los momentos iniciales de la votación de los cuatro puntos. Ya le digo, el cuarto va a ser el de chat control. Va a haber un segundo que no es menos importante, el establecimiento del euro digital, luego enmiendas de ley de materias primas, y primero veremos la votación de los servicios digitales. Estamos escuchando el momento previo, ¿no?, en el Parlamento Europeo. Van a legislar sobre la libertad, la privacidad de 450 millones de personas, ¿eh? No es menor. Ahí está la imagen alrededor de lo que está sucediendo en el Parlamento Europeo. Vamos a escucharlo, vamos a seguirlo en este especial durante la próxima hora. Vamos a escucharle.
3: Que solo el presidente Costa, que estaba en Ankara, en la cumbre de la OTAN, podía asistir en ese momento. El ministro irlandés estuvo aquí, pero no se le permitió asistir. Y yo creo que hay que romper una lanza en nombre del gobierno irlandés. Esa noche hubo una reunión con el ministro y creo que tenemos que respetar desde el Parlamento a la presidencia irlandesa. La presidencia asistirá a las reuniones a las que se les llame y cuando se les permita entrar en las instalaciones del Parlamento. Muchas gracias.
1: Gracias. Hay otra solicitud de moción de orden de Eva Zajakowska-Ernik.
4: Artículo 2 Parlamento Europeo dotyczącego niezależności.
1: En artículo 2. Sobre la independencia del mandato de los diputados al Parlamento Europeo, se acaba de romper, y en función del cual pido que se suprima inmediatamente la entrada acelerada de Ucrania en la Unión Europea. Los servicios tienen una lista de personas.
0: Vamos, están planteando de todo en este momento anterior a la votación. Fíjense, lo que se va a aprobar hoy de urgencia es chat control, pero no de la manera que muchos se estaban planteando, ¿no? Es importante porque hay que precisar lo que hoy se va a votar. El 23 de marzo de este año, el Parlamento rechazó extender chat control 1.0, que expiró definitivamente el 3-4 de abril de este año. Cuando se habla de chat control, la mayoría pensamos en la versión sobre todo 2.0, ¿no?, la de la regulación permanente. Esta versión, la que se va a intentar aprobar de urgencia ahora, es la que podía permitir un escaneo más amplio de conversaciones e imágenes, y que ha sido rechazada y bloqueada en varias ocasiones anteriores, aunque por muy poco. La versión 1.0 ha estado activa desde 2021, finales de 2022, hasta abril del 2026. ¿Qué permitía? Pues, por ejemplo, permitía realizar escaneos voluntarios de comunicaciones no cifradas de extremo a extremo, Gmail, Messenger y Cloud, para detectar material de abuso infantil conocido.

0: de la famosa CESAM. La aprobación inicial se logró en 2021, pero el Comité de Libertades Civiles, Justicia y Asuntos de Interior, el LIBE del Parlamento Europeo, consiguió su posterior rechazo. Representa sobre todo un retroceso en materia de privacidad. Sin embargo, lo que se discute esta semana no es el escaneo masivo de esas conversaciones cifradas ni la versión 2.0 completa. Argumentar contra el movimiento de ahora lo que sí que nos hace es abrir el camino, ¿no?, hacia esa versión de control total. La 1.0 se pueden imaginar que es la versión que ellos al menos quieren tener encima de la mesa. Vámonos a Estrasburgo, siguen los momentos de preguntas, cuestiones iniciales antes de la votación que vamos a ver enseguida.
1: Que estipula que el funcionamiento de la Unión Europea se basa en la democracia representativa. Pero ¿cómo se puede hacer? ¿Los parlamentarios cómo pueden cumplir estas condiciones muy serias? Y luego nosotros recibimos listas de votación en los que se cambian muchas veces hasta última hora el contenido. No es serio. Las listas de votación, las enmiendas deberían estar ya cerradas varios días antes de celebrarse la votación. Hago un llamamiento, señorías, para que entre todos intentemos cambiar nuestro reglamento interno con vistas a que podamos votar de manera seria como debería hacerse en respeto de todos los ciudadanos de la Unión Europea. Pasamos al turno de votaciones. Antes de votar la decisión de abrir negociaciones interinstitucionales, hará una ronda de intervenciones de los grupos sobre la creación del euro digital. Señor Navarrete Rojas, adelante.
0: Empieza la votación con alguna precisión alrededor del euro digital. Escuchémosle.
2: Más difícil para los ciudadanos. Europa depende de proveedores de pago digitales controlados por países terceros. Ignorar esto ya no es una opción. Este paquete protege el efectivo como nunca antes lo ha hecho el derecho comunitario y ofrece además el euro digital, una alternativa más, no una imposición. Sin embargo, estimados ciudadanos, algunos prefieren atemorizarles con un mundo distópico en el que el euro digital es utilizado como herramienta de control. No sé si se confunden de continente, de realidad, o simplemente quieren una ciudadanía asustada que puedan controlar ellos. Les aseguro que mienten, porque una mayoría de esta Cámara ha diseñado un sistema con los más altos estándares de privacidad, más altos que los medios de pago que ya utilizamos. Nadie ni sabrá ni decidirá en qué gastamos nuestro dinero. Efectivo y euro digital, dos formas de pagar, una sola libertad, la de cada ciudadano para elegir. Sigamos trabajando para hacerlo realidad. Muchas gracias.
3: Thank you, Mr. Papa.
0: Se pueden imaginar que está a favor del euro digital. Dice que no sabe en qué continente está. Igual el que no sabe en qué continente está es este Navarrete. Dice que no sabemos en qué continente estamos. Los que podemos decir, oiga, cuidado en el camino en el que nos estamos metiendo, el que quizá no sabe dónde está es él. Vamos a escuchar las siguientes deliberaciones, figura inicial. Vamos a escucharle.
4: Que velemos porque el efectivo siga en curso. No nos podemos quedar callados. Ustedes se han opuesto a las tasas con las propuestas que han planteado. Muy a menudo muchos de ustedes están a favor de los poderes y los intereses de los grandes. Pero el pueblo de Europa se va a dar cuenta muy rápido de estas contradicciones, antes de lo que se piensan.
0: Y una posición en contra también del euro digital, diciendo sobre todo la importancia del efectivo. Seguimos escuchando posiciones en contra previas a la votación también de la introducción del euro digital, que es otro de los puntos clave, no solo de control, sino del día. Vamos a escuchar.
5: El euro digital se trata de reforzar la autonomía estratégica y salvaguardar la competitividad y la seguridad en el mercado de pagos europeo. Hay dos razones por ello. En primer lugar, el texto del Parlamento permitiría que los solicitantes de asilo quedarían exceptos de muchos de los requisitos, mientras que los ciudadanos europeos que cumplen la ley tendrían que cumplir con las normas de identificación estrictas. Es una discriminación clara y sin sentido contra unos ciudadanos europeos que respetan las normas. Por otra parte, las funciones del euro digital harían que las soluciones de pago europeas podrían crecer. Las normas propuestas por la izquierda lo han impedido y por eso insto a esta Cámara a apoyar esta objeción.
3: Señor Bartulica.
4: Muchísimas gracias. A continuación, el señor Bartulica. Gracias. Hablar en

0: Pata.
1: Kolegice i kolege, uvođenje digital...
0: Queridos colegas, la introducción del euro digital no constituye una cuestión técnica, es una cuestión de carácter político y merece una respuesta de todo el Parlamento. Aquí están reunidos en este expediente varios informes, pero esta propuesta legislativa es de un gran calado. Estamos hablando de la creación de dinero digital. Y ese no es el título del debate en el Parlamento Europeo. Yo creo que este proyecto es delicado. De conformidad con el Banco Central, todo esto puede tener un coste de 4.000 a 6.000 millones de euros, que no es poco, especialmente en un momento en que la Unión Europea está a la zaga en comparación con otras potencias. Muchas gracias. A continuación, el señor Boyer.
2: Gracias, señora presidenta. Dependemos demasiado de los medios de pago no europeos, especialmente norteamericanos. Esta dependencia tiene que cesar. Hay que desarrollar alternativas a nivel digital, paneuropeo y soberano. Un equivalente digital del dinero en efectivo, un medio de pago adicional disponible para todos los ciudadanos europeos, también para aquellos que ahora no tienen acceso a una cuenta bancaria. Es un instrumento de libertad, soberanía, y les invito a votar a favor del mandato de negociación para que este bello proyecto se haga realidad.
3: Buselager.
0: Gracias. A continuación, el señor Buselager.
4: My dear colleagues, challenge.
0: Queridos colegas, la objeción al euro digital. He escuchado con atención, pero sus argumentos no se tienen en pie. Primero dicen que son patriotas y luego se oponen al instrumento precisamente que podría acabar con el control de Trump de todos nuestros pagos. Esta es la moneda anti-Trump. Luego dicen que les encanta la intimidad del efectivo y se oponen al instrumento que podría traer intimidad y privacidad al mundo digital. Si quieren que haya efectivo, pues voten por esta moneda digital también. Dicen que quieren defender a las personas y a las empresas, pero luchan contra este instrumento que haría que estos pagos estuviesen disponibles para la panadería de la esquina. Si les gusta la panadería de la esquina, voten por la moneda digital. Asequibilidad, facilidades. ¿Por qué se oponen a esto? Piénsenlo, por favor. Dejen de ser conspiranoicos. Léanse la ley y voten a favor del euro digital.
3: Thank you, Mr. Tridico.
0: Muchísimas gracias. A continuación, el señor Tridico.
5: Lo de dejen de ser conspiranoicos.
6: Presidente,
5: cuando ya lo tengan todo hecho, a ver quién se va a hacer conspiranoico ya aquí.
6: Señorías,
5: seguimos escuchando las alegaciones iniciales o esos primeros discursos, así como si estuviese algún voto en el aire y no tuviesen disciplina de partido. Escuchen.
2: Hacerlo de manera digital, el euro digital les ofrecerá una posibilidad independiente, pública y europea para que todo esto se pueda hacer a la europea, en Europa, en vez de dar millones de datos y euros en comisión cuando se paga con Visa y Mastercard. El euro digital es una respuesta sobre todo a eso. No quiere ni puede sustituir el efectivo. Lo que quiere sustituir es a Visa y a Mastercard con una alternativa pública independiente. Se trata de reducir esa dependencia. Nadie quiere regalar nada a los bancos. Se trata de recuperar soberanía monetaria y autonomía estratégica. Aquellos que dicen ser soberanos y patriotas deberían votar a favor. Tendrían que defender también los datos europeos. Votad a favor del euro digital.
0: Gracias. A continuación, el señor Troese.
2: Señora presidenta, señores colegas, el marco legal del euro digital incluye sistemas de identificación y uso de distintos sistemas informativos en los bancos, etcétera. También la relación entre los ciudadanos y las instituciones financieras cambiaría radicalmente. El conjunto de estas razones hace que el artículo 133 del tratado sea una base suficiente para esta medida. las competencias en divisas de la Unión Europea, según el artículo 133 y los límites que fija el tratado, son rebasados. Su efecto en los mecanismos de

0: Reglamento del Parlamento y del Consejo. A favor. En contra. Abstenciones. Aprobado. La Comisión puede comenzar las negociaciones interinstitucionales de manera inmediata. Informe Fernando Navarrete.
1: Primera votación. Ahí está el informe de Navarrete. Seguimos escuchando.
0: De incoar negociaciones interinstitucionales. Votación nominal. Se abre la votación. Votación nominal. Se abre la votación. Se cierra la votación.
2: The committee can start.
1: Votación para la prestación de servicios digitales en euros con por proveedores de servicios de pago constituidos en Estados miembros, cuya moneda no es el euro. Bueno, la siguiente es la buena. Establecimiento del euro digital y luego chat control. Seguimos escuchando Parlamento Europeo. Estrasburgo.
0: Gracias, presidente. Como ponente, me gustaría que comencemos de la manera más robusta posible. Yo creo que es importante que abordemos estos cambios en la comisión para que queden reflejados en el mandato de conformidad con el artículo pertinente. Como ponente del expediente, me gustaría que se remita de nuevo esto a la comisión para ulteriores deliberaciones. Muchas gracias. Votación de la propuesta de remisión de nuevo a la comisión. A favor. En contra. Abstenciones. Queda aprobado. El informe se remite de nuevo a la Comisión Parlamentaria de conformidad con el artículo 204, procedimiento de urgencia. Modificación del reglamento UE 2021-1232 en lo que respecta a la prórroga de su periodo de aplicación. Les recuerdo que la mayoría de los eurodiputados es necesaria para poder enmendar la postura del Consejo. Enmienda 1, 2 y 7. Votación nominal. Para empezar, se abre la votación.
2: The vote is closed.
0: Se cierra la votación. Queda rechazado.
1: Están votando enmiendas sobre la ley primera que se iba a votar, la prestación de servicios digitales en euros por proveedores de servicios de pago no constituidos en Estados miembros de cuya moneda no es el euro. Seguimos escuchando. Parlamento Europeo, Estrasburgo, estamos cerca de la primera votación importante del día, establecimiento del euro digital. Luego veremos la formación alrededor de la modificación del reglamento de chat control.
0: Rechazada. Enmienda 9, votación nominal. Se abre la votación. Se cierra la votación. Rechazada. La 30, votación nominal. Se abre la votación. Se cierra la votación. Rechazada. Aprobada. Se corrige la presidenta. Aprobada.
2: Amendment 10 by vocal.
0: Enmienda 10. Votación nominal. Se abre la votación. Se cierra la votación. Rechazada. La 11, votación nominal. Se abre la votación. Se cierra la votación. Rechazada. La 12, ahora, votación nominal. Se abre la votación. Se cierra la votación. Rechazada. La 13. Votación nominal. Se abre la votación. Se cierra la votación. Rechazada. 26. Parte 1. También la 31 y la 4. Votación nominal. Se abre la votación. Se cierra la votación. Aprobadas.

0: Rechazadas, se corrige la presidenta. Rechazadas.
1: Because we need 360.
0: Necesitamos 360. Enmienda 14. Votación nominal. Se abre la votación. Se cierra la votación. Rechazada. Ahora la 15. Votación nominal. Se abre la votación. Se cierra. Rechazada. La 26. Ahora, junto con la 31 y la 4, que se corresponden con la parte 2, votación nominal. Se abre la votación. Se cierra la votación. Rechazadas. Llegamos a la 26 y la 31, que se corresponden con la parte 3 y la 6 y la 21. Votación nominal. Se abre la votación.
1: The vote is closed.
0: Se cierra la votación. Aprobadas. Enmienda 5. Votación nominal. Se abre la votación.
2: Luego se dan cuenta porque se duermen allí, ¿no? Bueno, estamos intentando pasar el tiempo hasta que de verdad se pongan a lo importante, ¿no? Pero son burócratas y europeos, tampoco se les puede pedir mucho más. Están con enmiendas, enmiendas y enmiendas y enmiendas y enmiendas y enmiendas y enmiendas una detrás de la otra. Estrasburgo, el momento anterior a la votación, tanto de euro digital, establecimiento del euro digital, como alrededor de esa propuesta de chat control, lo vamos a ver enseguida, pero bueno, seguimos avanzando en el primer punto todavía. Seguimos viendo la votación del primer punto de prestación de servicios.
0: Rechazada. La 17. Votación nominal. Se abre la votación. Se cierra la votación. Rechazada. La 18. Votación nominal. Se abre la votación. Se cierra la votación. Queda rechazada. La 19. Votación nominal. Se abre la votación. Se cierra la votación. Rechazada. Pasamos a la 20. Votación nominal. Se abre la votación. Se cierra la votación. Rechazada. La 28, votación nominal. Voten si son tan amables. Se cierra la votación. Queda rechazada. Pasamos a la 29 ahora. Votación nominal. Pueden votar. Rechazada. La 22, votación nominal. Se abre la votación. Se cierra la votación. Rechazada. Ahora la 23, votación nominal. Se abre la votación. Se cierra la votación. Rechazada. La 3, votación nominal. Pueden votar. Se cierra la votación. Rechazada. La 24, votación nominal. Pueden votar. Se cierra la votación. Rechazada. Y la 25, votación nominal. Se abre la votación. Se cierra la votación. Rechazada.

0: Señor Aubrey. Gracias, señora presidente. De conformidad con el artículo 68, apartado 4, pido, en nombre del Grupo de la Izquierda en el Parlamento Europeo, una votación final de rechazo con votación nominal, porque creo que a nivel colectivo pensamos que este sistema de vigilancia masiva necesita una supervisión democrática que valga. Así que pedimos una votación de rechazo sobre esta cuestión. Gracias.
1: Empiezan también a hablar ya de chat control, empiezan a hablar, no a votar. Empiezan a hablar ya los distintos parlamentarios, europarlamentarios, ya saben, PP, PSOE, son los que más cerca están alrededor del OK. Seguimos escuchando opiniones alrededor de todo lo que se va a votar esta mañana, en concreto chat control.
2: Por favor, ¿se propone el rechazo de la propuesta original o como ha sido enmendada después de la votación cuando se han aprobado ya dos enmiendas?
3: We can vote by roll vote.
2: Puede ser votación nominal sobre la propuesta de rechazar la posición. Hemos empezado.
3: You have the floor.
2: Tiene la palabra.
3: Mr. Tobey.
2: Señor Tobey.
4: Colleague, I can answer you.
5: Señoría, es que yo tengo la... Señoría, se va a someter a una votación... Respetando la solicitud de The Left, por supuesto, por nuestra parte. Y hay una serie de enmiendas ya aprobadas, ya hay un texto. Yo insto a que todos hoy participen en esta votación y que respeten el procedimiento, pero yo quiero que decir claro que desde el PP defendemos a los niños. Hay que protegerlos de los predadores.
3: Now going to the vote by roll call vote.
2: Muy bien, se abre la votación, es una votación nominal.
3: Procession to the vote. The vote is open. So, it is the vote on the rejection of the...
2: Se vota el rechazo de la propuesta. Se abre la votación.
3: I have said, if you are listening, you will...
2: Si estuviera escuchando, sabría que se trata de votar la propuesta de rechazar el texto con la posición del Consejo.
3: As amended, eh? As amended.
2: Después de ser enmendado. Con sus enmiendas.
3: The vote has been open.
2: Se ha abierto ya la votación.
1: Dice que se han enterado, yo no se entera nadie. Menudo lío tienen ahí. Madre mía, peor que el Parlamento español. Seguimos escuchando.
2: Ya tendrían que estar preparados. La votación sigue abierta. Estamos en medio de la votación. Durante la votación no hay debate. Continuamos con la votación. La propuesta consiste en rechazar el texto del Consejo una vez enmendado.
3: So, do I have to repeat it?
2: Si quieren, lo repito. La propuesta consiste en rechazar el texto una vez enmendado. Enmendado por este Parlamento.
3: I leave the thing open.
1: El lío que tienen, que no se aclaran ni ellos, ¿eh? Y le piden que vuelva, y ella repite. El lío que tienen entre ellos, que no se aclaran ni entre ellos. Vámonos a Estrasburgo otra vez.
2: ¿Se cierra la votación? Muy bien, la objeción es rechazada.

0: lo cual el Parlamento ha concluido su segunda lectura.
1: So we are going to go to continue with the...
0: Vamos a proseguir con las votaciones. Una moción de resolución presentada por 5 grupos por los crímenes de guerra, la escalada de las violaciones y los derechos humanos y el Estado de Derecho en el Obeid Sudán. Votación nominal del primer punto. ¿Se abre la votación?
2: Bueno, ahora meten aquí votaciones, como ven. Sí, aquí la clave está en intentar que no nos enteremos de nada para votar lo que les dé la gana cuando lo que consideren ellos. Pero ahí está el Parlamento Europeo en uno de sus días clave, intentando volver a Chat Control 1.0. Ya digo, tiene variaciones respecto a lo que todos entendemos que es el objetivo final, que es Chat Control en estado puro, la versión top, ¿no? La evolución final, ¿no? El Super Saiyan del Chat Control, ¿no? 12 y 35 de la mañana, es una mañana tensa alrededor del Parlamento Europeo, han votado una resolución de Sudán, volvamos a Estrasburgo a ver si avanzan ya hacia euro digital, establecimiento del euro digital, que es la segunda votación que se prevía del día, y también hacia el Chat Control, que es la cuarta votación que se espera. Vámonos a Estrasburgo.
0: Aprobado. Apartado 4, texto original. Se abre la votación nominal.
1: The vote is closed.
0: Se cierra la votación. Aprobado. Enmienda 6, votación nominal.
1: The vote is closed.
0: Se cierra la votación.
1: Rejected.
0: Rechazada. Enmienda 2, votación nominal. Se abre la votación.
1: The vote is closed.
0: Se cierra la votación. Rechazada. Apartado 5, en 5 partes. Primera parte, votación nominal. Se abre la votación.
1: The vote is closed.
0: Se cierra la votación.
1: Adopted. Second part.
0: Aprobado. Segunda parte. Votación nominal. Se abre la votación.
1: The vote is closed.
0: Se cierra la votación.
1: Adopted.
0: Aprobada. Tercera parte. Votación nominal. Se abre la votación. Se cierra la votación. Aprobada. Cuarta parte. Votación nominal. Se abre la votación.
1: The vote is closed.
0: Se cierra la votación. Aprobada. Quinta parte. Votación nominal. Se abre la votación.
1: The vote is closed.
0: Se cierra la votación.
1: Adopted.
0: Aprobada. Enmienda 3. Votación nominal. Se abre la votación.
1: The vote is closed.
0: Se cierra la votación. Rechazada. Enmienda 4. Votación nominal. Se abre la votación.
1: The vote is closed.
0: Se cierra la votación. Rechazada. Enmienda 5. Votación nominal. Se abre la votación.
1: The vote is closed.
0: Se cierra la votación. Rechazada. Apartado 7. Texto original. Primera parte. Se abre la votación.
1: The vote is closed.
0: Se cierra la votación. Aprobada. Segunda parte. Votación.

0: Opción nominal sobre la votación. Se cierra la votación. Rechazada. Enmienda 1. Votación nominal. Se abre la votación.
1: The vote is closed.
0: Se cierra la votación. Se ha rechazado. Se vota la resolución en su conjunto. Votación nominal. Se abre la votación. Se cierra la votación. Propuesta de resolución: persecución actual de los cristianos en Nigeria y en particular en el área de Kawei. La primera parte se somete a votación, votación nominal.
1: The vote is closed.
0: Se cierra la votación. Rechazada. Segunda parte, votación nominal. Se abre la votación. Se cierra la votación. Rechazada. Enmienda 7. A favor, en contra, abstenciones. Rechazada. Enmienda 3. A favor, en contra, abstenciones. Rechazada. Enmienda 6. Dos partes. Primera parte, votación nominal. Se abre la votación.
1: The vote is closed.
0: Se cierra la votación. Rechazada. Segunda parte, votación nominal. Se abre la votación. Se cierra la votación.
2: ¿12 y 41 se han enterado de algo? No, tú tampoco, ni nadie tampoco. Hay un lío descomunal en el Parlamento Europeo, hay un lío descomunal entre los europarlamentarios. Distintos europarlamentarios están colgando ya vídeos en redes sociales, lo han visto igual que nosotros, no se enteraban de nada, ni la presidenta, ni nadie. Y están ya publicando cómo el Parlamento estaría indescriptiblemente y de manera falsa aprobando chat control. Votación mientras nadie sabe, dice Sebastián Cruz, desde el propio Parlamento Europeo. Votación mientras nadie sabe exactamente de qué se trata, pero el resultado es que continúan con chat control. Aunque previamente se demostró que una mayoría está en contra, pero eso no ha contado. Martin Sonneborn, por ejemplo, votando, dice que el control de chat control está llegando, que no es un buen día para la libertad. Y también está poniendo encima de la mesa Edmund Bobov, que tras los tumultos que se han escuchado en el Parlamento Europeo, en los que ya nadie sabía qué se votaba, cómo y cómo, la ley de chat control habría pasado de todos modos. Es la noticia de estas horas, es que ni mirándolo, la fotografía es la entrada de chat control. Chat control está llegando. Y ya les digo, frente a lo que hemos visto, que es prácticamente nada, la enmienda 30, aprobada por mayoría absoluta. Vamos a ver, enmienda 30 aprobada por mayoría absoluta significa que esto protege a los mensajes cifrados. Hay un lío descomunal, pero descomunal, porque la enmienda 30 estaría dejando prácticamente sin efecto la parte fundamental de chat control. Pero el Consejo ahora tiene que negociar. Si acepta la exclusión de los mensajes cifrados de chat control, protegiendo la privacidad, o el texto cae. La victoria es tremenda para los que estaban en contra, ¿no?, de la situación de chat control. Lo está contando, o lo está planteando ahora mismo, Renew, que es quien ha planteado esa enmienda. Enmienda 30, 369 votos a favor. La enmienda 30 al chat control, aprobada por mayoría absoluta, protege los mensajes cifrados. Ya les digo, esto significa que ahora el Consejo va a tener que negociar o acepta la exclusión de los mensajes cifrados de chat control, protegiendo nuestra privacidad, o el texto cae. Se está planteando desde Renew como una victoria brutal Habla también distintos parlamentarios, europarlamentarios, como el Parlamento Europeo.

0: tras introducir enmiendas en un nuevo enfoque, no ha aprobado la propuesta de rechazo del llamado control de chat, de chat control. El mismo asunto se va a someter una y otra vez a la votación, ya les digo, pero tenemos encima de la mesa la fotografía que va a tener que debatir el Consejo. Si quiere aprobar un chat control donde la privacidad se mantenga. Ya les digo que ha sido la enmienda 30. Ha sido la enmienda 30 la que a estas horas estaría poniendo en jaque también la fotografía alrededor de Europa. Les voy a mandar la votación a mis compañeros para que nos la pongan aquí enseguida y la pueden ver ustedes. Es la noticia del momento. Está aprobado, pero mutilado. Entiéndanme, está aprobado chat control, pero vendría con una mutilación, sobre todo alrededor de los mensajes cifrados, de punto a punto. Vamos a esperar porque lo que hay es una queja brutal alrededor de cómo se habría llevado a cargo la votación. Vamos a ver enseguida el momento en que se ha votado la enmienda 30. Ana Brika, parlamentaria polaca, dice que tras presentar enmiendas en una segunda instancia no aprobó la moción de rechazar el llamado control de chat. Era el mensaje que estábamos viendo alrededor. Esta es la enmienda 30. Así se ha votado la enmienda 30. Dice que esto no tiene nada que ver con los procedimientos, se trata simplemente de artimañas legales utilizadas para atentar contra la privacidad de los ciudadanos. Y ese rechazo abre la puerta a una vigilancia generalizada basada en el escaneo de mensajes enviados a través de Internet. Bajo el pretexto de la lucha contra el crimen, se está creando mecanismos que pueden restringir, dice, el derecho de la privacidad de millones de ciudadanos honestos, dice Ana Brika, parlamentaria polaca. La lucha contra la explotación infantil es necesaria, pero no debería implicar la introducción de soluciones que debiliten la confidencialidad de las comunicaciones y establezcan herramientas que en el futuro podrían utilizarse de forma mucho más generalizada de lo previsto inicialmente. Ya les digo, el movimiento es de, bueno, primero de intentar analizar de verdad con todo el lío, ¿no? De qué manera se hace el movimiento de chat control, pero parece que vendría, dice Renew, con una posibilidad de cortar parte del crecimiento de chat control. Ya les digo, sobre todo a través del punto 30, de la enmienda 30 que habría introducido que no se incluyan los mensajes cifrados. Unai Cano, bienvenido, buenos días.
1: Hola, muy buenos días.
0: Bueno, hemos vivido lo que es Europa, ¿no? El caos absoluto para llegar a que no sabemos ni tan siquiera qué es lo que de verdad se ha votado o rechazado, porque venía en una votación que en el fondo era un rechazo, pero luego venía una enmienda que Renew está diciendo que frenaría el visionado de mensajes cifrados. ¿Cómo lo valoras, Unai? ¿Qué es lo que está sucediendo?
1: Bueno, mira, justo ahora acabo de contactar con personas, con asesores del Parlamento Europeo y me confirman lo que comentas. Se han conseguido introducir dos enmiendas que al final han resultado claves, ya que en estos momentos tiene que ser la propia Comisión Europea la que decida si seguir adelante con un chat control que evidentemente en estos momentos no dispondría de la verdadera voluntad de los globalistas, ¿no? Que era poder acceder a todos los chats confidenciales y a la privacidad de las personas. Por lo tanto, creo que es un triunfo, sinceramente, creo que es una victoria de la libertad. Creo que en estos momentos puede ser que vuelvan a hacer lo que ya no se habían hecho anteriormente, porque esta votación ya se había celebrado hasta en dos ocasiones en el Parlamento Europeo y no había salido adelante. Y ahora en esta tercera, desde luego, si sale adelante, no va a ser con las concesiones que ellos pretendían tener y con el acceso a toda esa información cifrada y confidencial de las redes sociales, principalmente las que más se utilizan en nuestro continente, como WhatsApp, Meta, donde están Instagram y Facebook, y otras muchas, ¿no? Yo creo que es muy interesante. Habrá que ver cuáles han sido los eurodiputados, seguramente del Partido Popular, que han decidido dar la espalda a Roberta Metsola y a Ursula von der Leyen, ya que, oye, hay que recordar que al final esto se ha tratado de imponer de una forma totalmente antidemocrática. Prueba de ello es que la gente se vea las votaciones de esta mañana, ya que son prácticamente todo lo ilegibles posibles para que la gente no entienda qué se está celebrando o qué se está llevando a cabo y tratar de distraer al propio votante, ¿no? Pero más allá de eso, después de fracasar hasta en dos ocasiones con el intento de imponer esta medida en el continente, lo que hizo Roberta Metsola fue directamente acudir a a las distintas naciones que conforman Europa para intentar a diputados o a líderes socialistas y populares convencerles de que influyesen esos, en sus eurodiputados para que cambiasen de opinión y en caso de celebrar una tercera votación saliese adelante. Bueno, parece que ha podido fracasar. Eso sí, tenemos que estar alerta porque desde luego es cuestión de que influencias externas o evidentemente sobornos, que ya se han visto en otros escándalos europeos como el Huawei Gate, puedan caer las votaciones de unos eurodiputados un día hacia un lado y otro día hacia otro. Y lo veremos con Chat Control, lo veremos también con el euro digital que se está comentando, donde influye directamente Christine Lagarde y otras muchas figuras que desde luego lo que está claro es que en la soberanía nacional y en la libertad no creen.
0: Bueno, tenemos una fotografía más clara, Unai, y a todos ustedes también. Vale, hay dos imágenes que son la clave fundamental de lo que está sucediendo alrededor de Chat Control, ¿vale? Hay dos imágenes que son fundamentales. Esta primera es la votación que ha habido sobre el rechazo. Verán que ahí hay 314 a favor, 276 en contra. Vale, como no han llegado a 361 votos a favor de rechazar Chat Control, no de aprobarlo, de rechazarlo, la triquiñuela está hecha para que al no haber alcanzado la mayoría absoluta los que quieren rechazarlo, entonces sale adelante. Pero esto es la democracia al revés. Yo quiero aprobar una ley, sois más los que queréis rechazarla, pero que la clave es rechazarla. No se votaba aprobar, se votaba rechazar. Han rechazado menos de 361, lo tienen en pantalla, 314, por lo que sale adelante. Aunque la mayoría de los miembros del Parlamento Europeo ha votado rechazar, no han podido alcanzar la mayoría absoluta necesaria. Le cambio la fotografía. Si esto hubiera sido una votación para aprobar Chat Control, habrían sacado 276 votos a favor, lejos de la mayoría absoluta de 361, con lo que habría quedado fuera y no habría prosperado la posibilidad de aprobar Chat Control. Como lo que se ha hecho es votar el rechazo, la mayoría no ha sido alcanzada por los que rechazan, pero es que ninguno llega a la mayoría. Pero lo que sí hay es la mayoría absoluta. Pero lo que sí hay es mayoría de votos de aquellos que dicen rechazamos Chat Control. Pero como lo que se vota y se tiene que alcanzar mayoría absoluta no es aprobar Chat Control, sino rechazar, triquiñuela legal, adelante Chat Control. La otra imagen es esta, enmienda 30. Y aquí sí se ha alcanzado la mayoría absoluta para dejar fuera los mensajes privados. Es decir, los de punto a punto. Los que te pone WhatsApp, ¿no? De mensaje cifrando de punto a punto. Esto no puede ser tal, tal, tal, tal, tal. Vale, esa enmienda de Renew ha salido adelante con mayoría absoluta. Era una manera de proteger de, vale, tú sacas Chat Control, porque era evidente que no iba a tener mayoría absoluta de rechazo, pero han conseguido sacar a través de Renew la mayoría absoluta para la enmienda que dice que en este escenario los mensajes cifrados no entran dentro de la ley, por lo que se le lleva al Consejo la ley mutilada. Tiene lo que quería von der Leyen y compañía, Chat Control encima de la mesa, pero sin mensajes cifrados. Una parte muy importante se queda fuera. Unai, es un golpe por un lado, pero claro, es la manera de también entender la democracia que empezamos a tener en Europa. Había un parlamentario que decía, bueno, es que ustedes igual piensan que esto es otro continente, igual el que piensa que es otro continente es él. ¿Cómo se puede llegar a votar una ley más por el rechazo que no por la aceptación? Que el rechazo es que gane, pero como no tiene mayoría absoluta, pero tampoco la tiene la aceptación, sale adelante la ley. Es que es de coña todo.
1: Es un escándalo, no tiene ningún sentido votar el rechazo de algo que no se está aplicando. Es decir, resulta absurdo y está claro que es la única posibilidad que tenían de poder sacar adelante esta medida y hay que agradecer también lo vivo que ha estado Renew en este caso para introducir algunas enmiendas que vayan a salvaguardar la clave, porque yo creo que realmente, Binder, si hacemos una vista a largo plazo, porque la Comisión Europea funciona así, llevan años mintiéndonos, el objetivo real evidentemente no es controlar temas como el de la pedofilia o el del abuso de menores. Eso es algo que judicialmente está cubierto. Ninguna red social se va a negar ante un tribunal a aportar pruebas que puedan llevar a condenar a un pedófilo. Eso es algo distópico que no ocurre en este continente. Esto tiene otro objetivo, y es el objetivo que ya se ve en el Reino Unido. El de, por ejemplo, que haya más de 10.000 personas al año detenidas por expresar su opinión en

0: redes sociales, por lo que ellos llaman delito de odio, evidentemente siempre con arbitrariedad y subjetividad basándose en lo que ellos consideran bueno y malo, ¿no? Y esto es lo que viene a ocurrir aquí en nuestro continente si no le paramos los pies en un futuro muy próximo. Ya no solo por lo que digamos en redes sociales, sino por lo que podamos decir a nuestros amigos, a nuestra pareja, a nuestros familiares o a cualquiera. Pero bueno, más allá de eso, yo creo que por lo menos se ha conseguido salvar lo importante, que es el tema de los mensajes encriptados, que vayan a seguir evidentemente en manos de quien pertenecen, que es de los consumidores, y sobre todo pues creo que es un motivo de celebración, porque al final los estados van a poder seguir teniendo algo de voz, y principalmente este estado federal que está tratando de conformar la Comisión Europea de Ursula von der Leyen a través del Partido Popular y del Partido Socialista, que hay que decirlo, no va a tener tanto poder como espera, al menos a corto plazo, y en ese sentido, oye, creo que es un éxito, creo que hay que celebrarlo, evidentemente señalar a los culpables como no puede ser de otra manera, pero está claro que no hay nada más valioso que la información en estos momentos, y por eso se están matando y están haciendo la cara destapada, porque tienen mucho miedo que obtener la información de todo el mundo y las conversaciones de todo el mundo. Se está dando un cambio en Europa, se está dando un cambio en las naciones que conforman Europa, y se está viendo cada vez más claro en países como Francia, donde Marine Le Pen ya arrasa en todas las encuestas y se va a poder presentar, en Italia con Giorgia Meloni, que se mantiene fuerte, y en otros muchos países, y tienen miedo de que ese cambio también se vaya a producir a corto plazo en la Comisión Europea y les vaya a tumbar ese chiringuito bipartidista, globalista, que llevan años configurando a través de la Agenda 2030 principalmente. Y ya no les da miedo que la gente sepa que mienten, que la gente sepa que mientras presumen de democracia o de derechos humanos hacen lo contrario, porque al final lo que está en juego es su permanencia en el poder.
1: Muchísimas gracias por acompañarnos. Unai Cano, periodista de La Gaceta. Buen día y buen negocio. Gracias por acompañarnos en este tema de Chat Control.
0: Gracias a vosotros. Un abrazo.
1: 12:56 de la mañana. Chat Control aprobado, pero mutilado, y aprobado de aquella manera. Por ejemplo, les cuento un detalle. Las abstenciones, los que no han podido votar, cuentan a favor de los que querían introducción de Chat Control. Ya que hago la ley, me la llevo a lo que yo quiero y se acabó la historia. Es un cachondeo, es un cachondeo. Abstenciones votan como sí a favor de Chat Control. Es de broma. 12:57 de la mañana está con nosotros Sakari Linden, analista geopolítico, exasesor del Parlamento Europeo. Bienvenido. Muy buenos días.
2: Muchas gracias. Muchas gracias por la invitación.
1: ¿Qué es lo que hemos vivido en el Parlamento Europeo en esa aprobación de o con ese rechazo del rechazo para aprobar Chat Control, y sobre todo con esa enmienda de punto a punto de privacidad que puede dejar a la Comisión Europea con el juguete pero sin poder jugar con él?
2: Sí, el Parlamento Europeo es un gran teatro y quieren que la atención del público está atraída para los juegos entre fuerzas políticas diferentes, pero al final confirman que las propuestas serán aprobadas.
1: A partir de aquí, ¿qué nos espera? ¿Qué crees que puede hacer la Comisión Europea llegándole la ley con esa mutilación del punto a punto? ¿Querrá seguir adelante y ya se arreglará esa enmienda?
2: La Comisión Europea tiene el poder absoluto, el más alto en la Unión Europea. Y no hay muchas cosas que el Parlamento Europeo puede finalmente hacer con la Comisión.
1: ¿Qué va a significar Chat Control para los ciudadanos?
2: Es un gran peligro. Utiliza la causa de la oposición contra el abuso sexual infantil, pero en realidad pone toda la población sobre sospecha general, lo que es muy, muy peligroso y un ataque contra toda la sociedad y especialmente un ataque contra toda la oposición verdadera en el sistema de la Unión Europea.
1: ¿Por qué no ha habido una reacción mayor por parte de la población ante algo que parece que muchos no conocen? ¿Cómo se ha conseguido ocultar o cómo se ha podido ocultar todo esto? ¿Cómo se consigue llegar a este nivel de poco conocimiento de la población?
2: La población en todos los países de la Unión Europea se ha volvido muy harta. No crean que pueden influir las decisiones, y como todo el mundo puede ver,

0: lo que ha pasado en Francia en 2005 con el referéndum de la Constitución de la Unión Europea y con las elecciones en Rumania en diciembre 2024. No importa lo que sean los resultados, el sistema de la Unión Europea puede rechazar todas las decisiones y atacar contra la democracia. No sé exactamente cuánto tiempo puede continuar esta, si la población de los países europeos va a levantarse o no, pero no es una situación muy estable ahora.
1: Muchísimas gracias por todas esas fotografías, Sakari Linden. Buen día y buen negocio.
0: Muchas gracias.
1: Una de la tarde, sí, han aprobado Chat Control, lo han hecho de aquella manera. Y sobre todo la fotografía nos lleva a que la aprobación le llega mutilada. Es una buena noticia la segunda parte de la primera noticia. Ya saben que la clave estaba en que el Partido Popular Europeo estaba forzando por la vía rápida recuperar la excepción de la e-privacy. De tal manera, es una versión 1.0 de lo que quieren hacer en la 2.0, que es control absoluto de absolutamente todos nuestros mensajes. Esta 1.0 lo que busca es una excepción temporal a la directiva de privacy que permite a servicios online aplicar medidas voluntarias para detectar, reportar y retirar material ilegal. Dicha excepción expiró el 3 de abril después de que el Parlamento y el Consejo no lograran un acuerdo sobre su fórmula. Y ha sido el Partido Popular Europeo el que por la fuerza, por la vía rápida, ha buscado recuperar la excepción de ese Chat Control, reinstaurar una medida temporal con el objetivo de permitir de nuevo a los proveedores online que detecten y retiren voluntariamente el material de abuso infantil mientras sigue negociándose una regulación permanente. Dice que es una forma de cerrar el vacío legal abierto tras la expiración de la norma anterior, que era una expiración puntual, era una normativa puntual, pero ellos ya la querían definitiva. Lo puntual en el fondo de Europa parece que empieza a ser definitivo. ¿Qué es Chat Control y sobre todo cómo nos puede afectar, cómo nos puede impactar? Gustavo Martínez, muy buenos días.
2: Nueva medida liberticida de la Unión Europea. Esta vez es el Chat Control. Si ya no teníamos suficiente agresión con las CBDCs y el dinero programable, la Unión Europea ahora ha decidido que va a controlar absolutamente toda la privacidad de nuestras redes sociales, basándose, claro, en una excusa que a priori pues parece bastante legítima, como es, por supuesto, la explotación infantil, la pornografía infantil, que qué duda cabe que todos queremos proteger eso, pero no a costa de violar la libertad, consistentemente la libertad del individuo, y de hacer cada vez más poderoso al burócrata sobre el individuo, porque eso es lo que está pasando. Primero fueron las CBDCs, el dinero programable lo que hace es que en todo momento el político tiene el absoluto control sobre cualquier persona, el inocente y el culpable. Recuerden que la mayoría de la población es inocente, pero no, eso no basta. Hay que controlar al inocente y, por supuesto, controlar su privacidad y tener el absoluto control de su libertad individual. Ahora viene con el chat. El control chat, ¿no? Que es, no es otra cosa que bajo la excusa, la dolorosa y la rechazable excusa de que hay pornografía infantil, vamos a controlar absolutamente toda la privacidad de todas las redes sociales, de todos los usuarios culpables e inocentes, para que en el futuro no haya más de esto. Eso sí, ¿a costa de qué? A costa de que el individuo pierda su libertad individual y pierda su libertad en general, ¿no? Y esto es, señores, lo que se denomina el poder del Estado sobre el individuo. Y esto es la dirección hacia la que vamos. Control absoluto de unos pocos sobre la mayoría de la población. Unos pocos que, por supuesto, lo que quieren hacer es mantener su chiringuito allí y seguir enriqueciéndose como está sucediendo.
1: 1 y 3, 1 y 4, sensación agridulce. Sí, aprobado, como esperaba el Consejo, ese parche para volver a implementar el sistema de control voluntario, esa excepción, que ya no va a ser excepción, y ahora se sigue con el intento de hacer una regulación permanente alrededor de Chat Control, que es la batalla final, es la gran batalla que se está planteando en este escenario. Hasta aquí este tiempo para este especial de Chat Control, aprobado pero mutilado, aprobado pero sin dejarle ver mensajes de extremo a extremo, cifrados de extremo a extremo. Hacemos pequeña pausa y enseguida recuperamos las palabras de Donald Trump que están marcando la jornada y avanzamos.

marchamos hacia las actas del Banco Central Europeo, que nos contará Manuel Velázquez a la 1:30. Buen día, buen negocio, media sonrisa, no hay felicidad completa, pero sí hay una pequeña victoria. Buen día, buen negocio.

Entramos en una nueva fase para los mercados financieros, una fase marcada por una elevada confianza de las empresas, pero también por un entorno económico y geopolítico más complejo. La edición 2026 de la encuesta de analistas se basa en más de 20.000 reuniones con empresas, realizadas por más de 120 analistas en todo el mundo. Tres conclusiones clave se desprenden del análisis. Primera conclusión. La confianza de los directivos está cerca de máximos de la última década. El motor, la inteligencia artificial. Lejos de algunos temores del mercado, nuestros analistas creen que el ciclo de la inversión en IA sigue en expansión, no en su pico. Casi el 90% ya observa ganancias de productividad en operaciones, I+D, relación con clientes y funciones de soporte. La IA ya está generando impacto real más allá del sector tecnológico. Sostiene el gasto, impulsa la productividad, optimiza procesos y permite un uso más eficiente del talento. No obstante, el informe advierte de que este escenario favorable no está exento de riesgos importantes. Las presiones sobre los costes siguen siendo elevadas. Inflación, materias primas y energía, con escasas perspectivas de alivio a corto plazo. El consumo, especialmente en los hogares más vulnerables, permanece bajo tensión, aumentando el riesgo de desaceleración económica y desempleo. Nuestros analistas describen además una economía en K, con sectores beneficiados por la inversión y otros cada vez más presionados por los costes. A esto se suma un clima geopolítico cuando menos incierto. Las tensiones en Oriente Medio, las políticas comerciales y los aranceles siguen alimentando la volatilidad y perturbando las cadenas de suministro. Casi dos tercios de los analistas ya incorporan estos riesgos en sus análisis. Incluso si hubiese un alivio a corto plazo, sus efectos tardarían en normalizarse. A pesar de este contexto, surgen oportunidades, sobre todo en renta variable de los mercados emergentes. Varias regiones destacan por sus perspectivas positivas. En China, los responsables políticos siguen priorizando las industrias de alta tecnología para reforzar la autosuficiencia del país, impulsando el crecimiento en vehículos eléctricos, inteligencia artificial, biotecnología y robótica. Corea del Sur avanza en sus reformas estructurales para mejorar el gobierno corporativo y la remuneración al accionista. En India, el potencial es fuerte, impulsado por la urbanización y el crecimiento industrial. En resumen, la encuesta de analistas 2026 muestra un entorno más fragmentado, pero lleno de oportunidades. En este contexto, el análisis riguroso, la disciplina de gestión y una visión de largo plazo siguen siendo claves para entender las dinámicas del mercado.

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1: Se acabó el Mundial para Estados Unidos y, por tanto, para Donald Trump. Y gracias a Dios, en el sentido de que esto parecía la película de Borat, ¿no? Cuando iba corriendo el dictadorcillo en la pista de atletismo, ¿se acuerdan, no? Y aquel que se le acercaba tomaba cuenta de él, ¿no? Pues aquello era una metáfora de lo que en el fondo hemos empezado a vivir en el Mundial, ¿no? ¿Cómo no va a jugar Balogun? Pues básicamente porque te lo han expulsado. Pues no quiero que me lo expulses. Y Infantino, que hoy debería estar en su casa descansando tranquilamente en su piscina, ¿no? Pues sigue de presidente de la FIFA, aunque se tendría que ir a freír espárragos, por no decir otra cosa, por lo que ha sido una intervención vergonzosa. Total, han perdido igual. Como ya se pudiera esperar, Estados Unidos no es un país de fútbol, es un país de fútbol americano, pero no de soccer, y le han dado hasta en el carnet de identidad a los belgas. El mensaje de Finlandia es para poner los pelos de punta. No solo pongan dinero, que también, sino empiecen a concienciar a su población, empiecen a concienciar a su población que para defender lo que se tiene, a veces se tiene que defender con armas, y que si es necesario, vayan a defenderlo con armas. Esto ahora mismo, en Europa, es un bloqueo mental absoluto. Sal a la calle y pregunta, ¿quieres ir a la guerra? Y te vas a encontrar no el 80% de sí, sino ya verán lo que se van a encontrar de noes en este escenario. Pues miren, Europa, en lugar de acercarse, ¿no?, a lo que estaría planteando y a lo que está poniendo encima de la mesa Finlandia, que sería lo lógico, lo normal, lo razonable, lo que está planteando es chat control. Para echarse a llorar, pero 4 años lleva Robin Brooks diciéndolo, 5 no puede ser, 4 y medio. ¿Qué es lo que dice Financial Times? Las compañías navieras griegas han ganado 4.000 millones de dólares transportando petróleo ruso en los últimos 3 años. Oiga, ¿y lo de las sanciones europeas, tío? Pero aparte de tocar las narices a todo el mundo por el camino, por ejemplo, en los precios del petróleo, en los precios del gas, ¿cómo pueden llegar las compañías navieras griegas y ganar 4.000 millones de dólares transportando petróleo ruso durante los últimos 3 años? Y la investigación de Financial Times pone los nombres de los sospechosos habituales, Onassis Group, Stealth Maritime y Dynacom Tankers, aumentando sus ingresos por el transporte de combustible ruso. Uno más de los escándalos alrededor de una Europa, ¿no?, que lo único que sirve es para, entiéndame y perdónenme la palabra, para joder al ciudadano medio europeo. Oiga, pero ustedes de verdad no sabían y no veían que tenían que tomar una decisión alrededor de lo que estaba sucediendo con la flota oculta, con la flota fantasma de Putin y cómo las navieras griegas estaban forrando como cabrones. Pues ya tienen la cifra, 4.000 millones de dólares. Si estos han ganado, ingresado 4.000 millones de dólares, ¿cuánto se ha llevado Rusia por el camino? Pero luego, el gas, el petróleo, el ciudadano medio europeo, el Nord Stream 2, el Nord Stream 1 y la madre que nos hizo a todos a pagar más por el petróleo y por el gas en Europa porque hay que comprárselo a los estadounidenses.

Jueves de política monetaria, el Banco Central Europeo también sigue la estela de la prudencia, al igual que la Reserva Federal, aunque con una sutil diferencia. El Banco Central estadounidense mantuvo tipos de interés en ese rango tan elevado del 3,5 al 3,75%. En el caso del Banco Central Europeo, inició una senda de subidas de tipos de interés por primera vez desde septiembre de 2023. Era una reunión muy celebrada, muy esperada. Se aumentó el precio del dinero al 2,25% y acabamos de conocer el contenido, las minutas de esa reunión de política monetaria del pasado mes de junio y el grado de unanimidad en torno a la trayectoria de tipos futuros, el compromiso con la inflación, las recetas que tienen los integrantes del Consejo de Gobierno dirigido por Christine Lagarde y, en definitiva, no hay demasiadas sorpresas. El Banco Central Europeo que refuerza el mensaje de la prudencia. Los tipos seguirán dependiendo de los datos, ya saben, modo data dependen, dependiendo de los datos entrantes, de tener una recomposición del lugar, toda una panorámica en ese conjunto de fotografías o, en este caso, también evaluar una tendencia que permita intuir una desaceleración de la inflación, un enfriamiento de los precios al consumo para mantener una futura pausa en las subidas de tipos de interés. El Banco Central Europeo que reconoce que la incertidumbre sigue siendo muy elevada. Ya saben, la guerra en Irán que ha elevado los precios del combustible, los precios energéticos, también el precio del transporte, y se ha transferido a los precios al consumo, y en definitiva hay amplio consenso en mantener la hoja de ruta, una política monetaria prudente, ni restrictiva ni flexible, prudente y sin comprometer una senda futura de tipos de interés. La propia Christine Lagarde, la presidenta del Banco Central Europeo, ya ha dibujado en los últimos tiempos un poco más, saliéndose un poco más de su guión, de su traje de prudencia, la trayectoria de tipos, advirtiendo que, bueno, de momento parece que en julio descartan ese alza de las tasas de interés porque la inflación evoluciona según las previsiones del Consejo de Gobierno, que considera prematuro, de eso sí, declarar la victoria definitiva sobre las presiones de los precios. Recordemos que el Banco Central Europeo proyecta una inflación en el 3% para este 2026, que se reduciría al 2,3% en el año 2027. La incertidumbre sigue elevada por los riesgos geopolíticos, léase Estrecho de Hormuz, guerra en Oriente Medio y también la política comercial del presidente estadounidense. El Banco Central Europeo que también vuelve a hacer uso de una de sus mayores coletillas, reunión a reunión, meeting by meeting, partido a partido, que dice Christine Lagarde, porque no hay una guía anticipada para comprometerse a movimientos futuros en los tipos de interés. En este caso habla de una inflación que continúa siendo bidireccional. Los riesgos de la inflación, es decir, la energía y las tensiones geopolíticas, pueden elevarla, mientras un crecimiento más débil podría moderarla. La economía de la zona euro muestra resiliencia, según rezan las actas del BCE, aunque el crecimiento sigue moderado y vulnerable a shocks externos, los ya citados. La economía de la zona euro muestra resiliencia, el mercado laboral sigue sólido, lo cual ayuda, dice, al consumo, aunque el Banco Central Europeo vigila muy de cerca la evolución de los salarios y su impacto en la inflación. También recuerda que las condiciones financieras siguen siendo restrictivas. Recordemos, precio del dinero 2,25%. Ese es el precio, el interés que ofrece el Banco Central Europeo a los bancos, y a partir de ahí, bueno, pues ya sabemos que entra en juego el margen de intereses del negocio típicamente bancario, y a partir de ahí las referencias para las hipotecas, para todo tipo de préstamos. El Banco Central Europeo vigila muy de cerca, eso sí, la evolución de los salarios. Ya saben, una de las métricas que más perjudica al otro lado del Atlántico, en Estados Unidos, las alzas salariales en base al dinamismo del mercado laboral, también su impacto en la inflación. Parece que de momento eso es una variable, una dinámica que está controlada. Y también, por último, el Consejo de Gobierno que considera que

0: la flexibilidad sigue siendo esencial, dada la elevada incertidumbre sobre el escenario económico global. El final, el mensaje final es, somos data dependientes, las próximas decisiones dependerán de la inflación, actualmente ya saben, está en ese 3%, los salarios y los nuevos datos macroeconómicos también van a ser otra de las variables que van a tener en juego para esa próxima reunión de tipos de interés a finales de este mes de julio, la siguiente reunión sería en septiembre y de momento continúa ese debate muy vivo en el seno del Banco Central Europeo sobre cuándo acometer el próximo ajuste al alza en las tasas de interés, sin comprometerse, eso sí, parece, con futuras subidas o bajadas. Dicho esto, vamos a ver lo que está haciendo el mercado, cómo reacciona, al igual que hiciera en el día de ayer la Reserva Federal con este caso con Wall Street. Pues de momento Europa se mantiene con subidas moderadas, de momento no demasiado impacto, por no decir ninguno, se mantienen las subidas del 0,8% para la bolsa española, IBEX 35, 19.256 enteros, ganancias, bueno, manteniendo esa velocidad de crucero, la bolsa española a la cabeza de las ganancias en el viejo continente junto al MIPTEL italiano, vemos también números verdes para el Eurostock 50, más retrasado, más rezagado, el DAX extra germano, vemos como en este caso la CAC 40 de París marcando 8.276 puntos, subidas más moderadas, al igual que está ocurriendo también un poco más abajo en el FTSE 100 londinense, verde en Europa y futuros estadounidenses al alza. De momento sin grandes cambios, ya saben que en el día de ayer el Dow Jones cerró con caídas del 2%, del 0,2%, el S&P 500 corregía un 0,79 y se libraba de las caídas el tecnológico Nasdaq por el tirón de algunas compañías de semiconductores. Hoy vemos como el Nasdaq está repuntando un punto porcentual que está muy débil, el Dow Jones de industriales está completamente parado y el S&P 500 apunta también al alza a eso de las 3:30 de la tarde, hora central europea, a las 9:30, ya saben. En Estados Unidos, de momento apunta en positivo, aunque con pocos cambios y con los inversores haciendo la digestión pesada de esas actas de la Reserva Federal. Ahora también las actas de la última reunión de política monetaria del Banco Central Europeo y sin grandes resultados corporativos. Sobre la mesa tenemos a Pepsi y a Levi Strauss, ambas compañías que, a pesar de que han ganado en el caso de la fabricante de bebidas azucaradas, ha duplicado sus ingresos netos, la compañía no está convenciendo al mercado, está completamente parado los títulos de PepsiCo y también Levi Strauss, la fabricante de vaqueros, la fabricante de tejanos, que también está cotizando con leves caídas, a pesar de que la compañía ha ganado un 19% más, un beneficio neto de 98 millones de dólares. Por ahora ese es el panorama en los mercados con precios de la energía, precios del barril, precio del barril que continúa con esa tendencia de caída. Ya saben que esta semana se ha revalorizado más de un 10% después de ese nuevo episodio de hostilidades, segundo día de ataques entre Estados Unidos e Irán, el oro que sigue bajo presión y el dólar sigue muy fuerte en un día en el que, como saben, este jueves 9 de julio, el Parlamento Europeo ha votado de aquella manera a favor de establecer ese, recordemos, gran hermano, pero en su versión 1.0, chat control 1.0 y no el 2.0. Todas las claves, todas las referencias, lo que supone para la privacidad de los usuarios europeos, con José Bindner.
1: Muy buenas. Imagina que alguien pudiera saber en tiempo real cada euro que gastas, dónde, cuándo, en qué. Eso es exactamente lo que los defensores del euro digital juran que el euro digital no va a ser. Lo que sus críticos temen es esto exactamente, que acabe siendo. Hoy el Parlamento Europeo ha dado el paso. Ojo, no ha creado el euro digital. Ha aprobado empezar a negociarlo. 416 votos a favor, 169 en contra, la derecha lo intentó frenar, perdió y ahora Bruselas y los Estados miembros se sientan a cerrar el diseño de la moneda del futuro. ¿Y qué es exactamente? Una nueva forma de dinero emitida directamente por el Banco Central Europeo. Funcionaría con conexión y también sin ella, como el efectivo. El Banco Central Europeo promete que las transacciones se verificarán sin exponer los datos, tus datos personales, que solo se procesará lo estrictamente necesario. Pero aquí está el nervio, la clave de la polémica. Un dinero emitido por el Banco Central, rastreable por diseño, con un límite legal a cuánto puedes tener. Sí, habrá un tope. Cada ciudadano pudiera, según el diseño que tiene, poseer solo una cantidad limitada de euros digitales. La razón oficial, evitar que se vacíen los bancos. La lectura de los críticos, el Estado decidiendo

0: cuánto dinero digital cabe en tu bolsillo. A cambio, Europa blinda el efectivo, las empresas no podrán prohibirlo y los países tendrán que vigilar que los mayores, las rentas bajas, que no tiene banco, sigan pudiendo pagar en metálico. Pero fíjense que está limitado, ¿eh? El objetivo de fondo es uno, dejar de depender de Visa, de Mastercard, del dólar digital. Soberanía monetaria europea. Pero la gran pregunta es si el precio de esa independencia lo va a pagar nuestra privacidad. Un paso más del euro digital, no la creación, pero sí la arquitectura para que ahora ya se pueda negociar sin problemas el camino hacia el euro digital. Abróchense los cinturones.
1: Bueno, pues un asunto bastante complejo, esa votación eterna, llena de, bueno, de todo tipo de argucias de los europarlamentarios, el euro digital, luz verde a las negociaciones y a Chat Control 1.0 con matices, con bastantes matices y en una jornada en la que, insistimos, las bolsas de momento reaccionando con subidas, el precio del petróleo bajando a pesar de la vuelta a las hostilidades, a pesar de tener una Europa, aliados europeos de la OTAN y Estados Unidos y Canadá reconfigurando esa alianza, esa red de seguridad, esa OTAN 3.0 y esos de nuevo tensiones con algunos estados miembros como España, Italia y en este caso Reino Unido. José Antonio de Castro también ha repasado con José Bindner todas las referencias y otras cuestiones relacionadas con la actualidad internacional.
0: Juan Antonio de Castro, funcionario de Naciones Unidas, bienvenido, buenos días.
2: ¿Qué tal? Buenos días.
0: ¿Opinas igual? ¿Están a los pies de Trump en la OTAN? ¿No tienen alternativa ahora mismo? ¿Es una especie de cárcel, de jaula para los países alineados con Estados Unidos?
2: Yo creo que nos tenemos que preguntar si realmente han dejado de estar a los pies alguna vez. Y yo creo que hoy sí están absolutamente a los pies. La reacción de Ankara, dentro de todo, yo creo que responde, en parte, a una nueva... un nuevo posicionamiento, en cierto modo, de Estados Unidos en el tema de Ucrania. Creo que eso tiene bastante peso en la reacción de los europeos frente a Trump. Si no, está casi dispuesto a ayudar con los Patriots, está más, se quiere hacer con las riquezas de Ucrania, está como más comprometido, dispuesto a no negociar tanto del lado de Putin. O sea, da una sensación de que ahora soy muy europeo, muy ucraniano contra Rusia. Y eso ha debido hacer un poquito mover la balanza de la situación. Pero Ankara realmente es, sí, es una sumisión absoluta de los países europeos, que incluso en la declaración final no dudan en hablar de Irán, cosa que normalmente pues OTAN había obviado, ¿no?
0: Bueno, y ha recibido la respuesta de Irán también.
2: Y ha recibido la respuesta de Irán, que ha visto su país aparecer negro sobre blanco en la declaración, lo cual quiere decir, cuando te ponen en una declaración de la OTAN, prepárate porque es que va a venir más. Y es donde yo creo que estamos.
0: Decía Rutte que era más fuerte, cada vez más fuerte, sobre todo desde la llegada de Trump. Nombraba a Eisenhower ayer, Rutte. Uh-huh. Decía que era el sueño de Eisenhower y de esos Estados Unidos que decían Europa tiene que estar en una defensa conjunta con nosotros, tienen que poner dinero, tienen que hacerlo. Y decía Rutte, ya lo han hecho. ¿Es una nueva OTAN la que sale del mandato de Trump? ¿Una OTAN más fuerte o cómo es esta OTAN?
2: A ver, la primera OTAN... era una OTAN de unificación tras la Segunda Guerra Mundial, de paz. La segunda OTAN, o OTAN 2.0, como le queramos llamar, fue una OTAN ya de cercar a Rusia y de revoluciones de color y muchísimas más cosas, ya en plan más agresivo. La tercera OTAN es una máquina de carnicería. La tercera OTAN es un acuerdo de agresión permitido. Es decir, no, aunque no aparece a lo mejor en los estatutos de la OTAN se da por supuesto que puede agredir en cualquier momento y de hecho toda su organización y los planteamientos son de agresión. Me hizo gracia el sometimiento de Rutte ayer en la conversación con Trump, ¿no? Cómo se arrugaba la forma pelota excesiva, inmensa que ha tenido con Trump. De hecho, en algún momento Trump le dice, así me gusta que seas. Así me gusta a la gente, que me hagan bien la pelota, ¿no? Lo ridiculizó absolutamente. Que este sea el que representa en el fondo el peso, el contrapeso europeo frente a Trump y que lo traten así tampoco es una buena noticia, ¿no? Quiere decir que estamos absolutamente sometidos y que no salimos de ahí. La OTAN se configura, en cierto modo, tanto ya con el

0: tema de Ucrania, como el tema de Irán empieza a ser una maquinaria al servicio de los Estados Unidos y para presión a nivel internacional. A mí me da pena a veces pertenecer al bando occidental, te lo digo sinceramente, pero por una razón. No creo que los occidentales hayamos sido así desde la Segunda Guerra Mundial. Hemos pasado muchos años de multilateralismo, de comprender al contrario, en cierto modo, de no jugar a esta forma de hacer competitividad a base de pistolas. No es lo que me gustaría. Me gustaría una OTAN, me gustaría una Comisión Europea, me gustaría una Europa que realmente actúan por el bien común, por el bien de nuestros países, pero no por la agresión. Es decir, estoy perdiendo competitividad, me estoy perdiendo el ser el imperio y ahora lo voy a ganar matando. Eso es la nueva filosofía de la OTAN. No estoy de acuerdo con esta OTAN, está claro.
1: ¿Ha reabierto Trump la guerra de Irán? Ha puesto encima de la mesa ya dos noches de ataques. Dice que los últimos 20 veces más fuerte que los primeros. Parece que el estrecho de Hormuz se ha vuelto a cerrar del todo. ¿En qué punto estamos? Porque el mercado ya no se cree que esto vaya a acabar en una guerra abierta, pero la realidad es que estamos otra vez en una guerra abierta.
0: Sí. Trump nos dice desde su avioncito, como siempre, que todo esto es porque Irán no deja pasar a los buques y controla. A ver, vamos a ver, leamos bien el acuerdo de los 14 puntos. Se le deja implícitamente a Irán que coordine la apertura del estrecho de Hormuz. Si te dejan que coordines la apertura del estrecho de Hormuz, no significa que Estados Unidos con Omán va a crear una vía paralela a la que está controlando la apertura del estrecho de Hormuz. Es decir, tú no puedes ahora lanzar 20 veces más ataques porque Irán se ha saltado al borramiento. Irán no se lo ha saltado. Irán ha hecho lo que decía los puntos. Voy a coordinar la apertura a mis condiciones. Nadie le ha dicho que no las pusiera, ¿eh? No hay ningún texto que ponga y nunca a las condiciones de Irán o nunca bajo el este de Irán y de Omán. Nunca. Es decir, que ahora, porque se han inventado una ruta alternativa y Irán ha mandado dos proyectiles a tres barcos, vamos a tener el comienzo otra vez, el final, digamos, del acuerdo, que está roto, porque el acuerdo, recordemos, que decía que si los puntos 10 y 11 no se cumplían y el 4 y 5 tampoco, es decir, 10 y 11, el petróleo que no lo pueden vender y el bloqueo y demás, pues si eso no se cumplía, no había acuerdo. Bueno, pues ya está. Ya no les dejan vender el petróleo fuera, el acuerdo se ha caído. Pero ya no solamente por eso. Y entonces ahora se extraña a Estados Unidos de la relación y lanza... No, aquí hay una excusa simplemente porque nunca han querido, en el fondo, Estados Unidos cumplir este acuerdo. Este acuerdo lo firmaron pues por intereses. Empieza la Copa del Mundo, es el 4 de julio. Hay una serie de cosas que pueden convenir, los mercados, que tampoco se pongan muy nerviosos. Y ahora entramos ya en una fase que da la sensación de que vamos a una guerra que va a perdurar y una guerra que se va a mantener siempre que nos superemos los 120 dólares al barril, la famosa ley de los 120. Y lo vamos a ver, estamos en 80, llegaremos a 120, esto se parará porque no puede permitir Occidente un caos global. Irán está claro que tiene la capacidad de prender fuego al Golfo Pérsico y de crear un caos global y una inflación global muy peligrosa. Nadie la quiere. No la quiere Trump, no la quiere nadie, no la quiere ni Israel.
1: Solo una cuestión más. ¿Cómo interpretas el lanzamiento del misil con el submarino en las pruebas, en el test que hizo China hace apenas unos días, sin ojiva nuclear rellena, pero con la ojiva nuclear vacía? China está muy callada desde hace prácticamente un año. ¿Qué es lo que está sucediendo alrededor de Xi Jinping, alrededor de China? ¿Y por qué mantiene el silencio, pero a la vez en las pruebas? Hace una semana se vio con Kim Jong-un, con Corea del Norte. Es decir, no ha cambiado ni un ápice de su planteamiento, pero está como escorada en la fotografía China.
0: Está escorada. China siempre ha sido así, ¿no? Digamos, sus planteamientos nunca son de reacción, acción, reacción. Y estamos seguros que está preparándose. El hecho del misil, sin ojiva, son formas de decir, bueno, aquí estoy, tengo alcance, puedo hacer lo que sea, pero no voy a entrar en dilemas públicos, internacionales y discusiones. Creo que más bien va todo por debajo. Estoy convencido que Xi Jinping tiene conversaciones con Trump, tiene conversaciones con Putin, y es por debajo donde se cuecen las cosas, ¿no? Pero no es un personaje que le gusta hacer la escena del avión, ni las reacciones públicas, ni esto no me gusta, tal cosa. Si algo no le gusta, lo tratará de arreglar, amenazará con misiles, pero no lo va a hacer de manera directa. Sí tiene que dar unas advertencias, porque está Taiwán, está todo el tema, y no quiere que ahora que se está prendiendo fuego el mundo, le venga ahora la parte de Taiwán. pero está tan preocupado como todos pues con el cierre del estrecho de Hormuz y todo lo demás, que no dude.

0: sabemos que si esto sigue, va a crear un caos en precios y en todo en cuestión de semana. No más de una semana.
1: Muchísimas gracias, Juan Antonio de Castro, funcionario de Naciones Unidas. Buen día y buen negocio.
0: Buen día también, gracias.

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0: Vamos al mercado. Está con nosotros Luis Merino González, responsable de Estrategia y Análisis Macro de Santa Lucía Asset Management. Bienvenido, buenos días.
1: Muy buenos días, muchas gracias por la invitación.
0: Bueno, primer semestre marcado por volatilidad, por bancos centrales, por tensiones geopolíticas. ¿Qué balance hacéis de este primer semestre de Santa Lucía Asset Management y cuál ha sido el factor que más ha sorprendido en este primer semestre en el mercado?
1: Bueno, evidentemente, claramente es la guerra de Hormuz, ¿no? Lo que pasa es que la guerra de Hormuz es un episodio más dentro de un proceso de largo plazo entre lucha de bloques entre Estados Unidos y China. O sea, es un episodio más, ¿no? Donde tienes actores secundarios como son Israel o como es en el caso de Rusia, Ucrania, etcétera, etcétera. Entonces, esto tenemos que estar acostumbrados a esto. O sea, las malas noticias es que tenemos que estar acostumbrados a volatilidad en los mercados y esas, bueno, en el caso de Trump, medidas drásticas donde tuvimos la guerra comercial. Entonces, claramente Hormuz es un episodio más donde ha sido un shock de oferta en máximos históricos. Ningún otro conflicto bélico ni guerras del Golfo pasadas ha tenido ese shock de oferta. Y claramente un replanteamiento de políticas monetarias muy radical, ¿no? Veníamos de una complacencia en inflaciones, de una estabilidad en inflaciones, incluso por debajo del 2% de la eurozona, y claramente tenemos un mundo donde tenemos, vamos a tener, lo que sí tenemos cierta certeza es menos crecimiento para este año y más inflación para este año. Otra cosa es que los mercados tratemos, ¿no?, los jugadores, de adivinar qué va a pasar el año que viene, etcétera, que luego comentamos, de normalización de políticas, no. Entonces, claramente nosotros esa volatilidad la hemos aprovechado, porque bueno, Santa Lucía Asset Management, bueno, en nuestro ADN es gestión activa, y entonces, oye, todas estas oportunidades que te da, sobre todo en el mundo de duración, el mundo de crédito está mucho más tranquilo, luego lo comentaremos, pero en lo que es tipos de interés, replanteamiento de inflaciones, políticas monetarias, ha habido mucha volatilidad, y nosotros hemos aprovechado para participar activamente aprovechando estos movimientos.
0: Con el BCE cerca del final, ¿no?, del ciclo de bajadas, con la Reserva Federal manteniendo ese tono más prudente, vamos a ver si Kevin Warsh aplaca, ¿no?, a los que quieren un movimiento de subida de tipos de interés. ¿Seguís viendo valor en la renta fija o es momento de empezar a rotar más hacia la renta variable por parte del inversor más conservador?
1: Bueno, yo siempre digo que al final son activos, clases de activo compatibles, es decir, al final es qué clase de activo, qué perfil, qué horizonte temporal tiene cada cliente, pero la renta fija siempre tiene que jugar un papel importante, ¿no? Otra cosa es que ese tipo de renta fija puedas tener más riesgo, menos duración, más crédito, menos crédito, pero realmente ahí siempre hemos sido nosotros partidarios de incorporarlo, ¿no? Entonces, actualmente ya tenemos una subida del Banco Central Europeo encima de la mesa. La clave es ver un poco qué expectativas tenemos para el año que viene. Es decir, en el corto plazo, para julio, no vemos ni subidas por parte del Banco Central Europeo ni por parte de la Reserva Federal. Banco Central Europeo ya tienes una subida cristalizada. El mercado descuenta otra subida adicional para el Banco Central Europeo y para la Reserva Federal, ¿vale?

0: Entonces, ahí lo que tenemos que plantear es, oye, ¿pensamos que va a normalizar las políticas monetarias y va a haber una vuelta? Yo creo que sí. Es decir, lo que no sabemos es cuándo. Probablemente sea más el año que viene que este. Entonces, desde ese punto de vista, vemos cierto valor. Ha habido momentos de más valor porque se han llegado a descontar 3 subidas para este año, tanto del Banco Central Europeo, pero en general vemos valor. La parte de la Reserva Federal, has tenido un cambio de presidente, has tenido nuevas líneas de actuación, reducción de tamaño de balance, menos transparencia al mercado, que probablemente dé más volatilidad a las expectativas, porque no las va a ir modulando, ¿no? Hemos tenido las actas ayer por la noche justo, que nos dan un poco de luz. Quiere comunicar menos al mercado, tener más flexibilidad. Te iba a
1: decir, quizás la última vez que nos da algo de luz.
0: Exacto. O sea, bueno, las actas esperemos que las siga publicando, porque si no ya estamos
1: sí, ante pero a ver qué pone.
0: Claro. Pero lo que sí se desprende de las actas que se han publicado anoche es discrepancias en el seno de la Reserva Federal. O sea, al final, él, Walsh, no se pronuncia, no se moja en su voto. Ha sido partidario de reducción de balance de la Reserva Federal en su línea académica desde hace tiempo. Él vivió, hay que recordar que él vivió la crisis de Lehman, ¿no? De todo el tema del 2008-2009, etcétera, etcétera, y toda esa expansión de balance. Él era bastante crítico, luego salió. Y replanteamiento de algunas métricas de inflación para hacer algún tipo de fine tuning o de modulación de esas métricas. Entonces, tiene grupos de trabajo, va a cambiar cosas y probablemente sea menos predecible, en la comunicación sea menor, sea menos transparente. Entonces, por ahí vamos a tener también volatilidad respecto a reuniones de política monetaria en la Reserva Federal.
1: ¿Dónde encontráis hoy las mejores oportunidades dentro del mercado de bonos?
0: Bueno, por un lado, como hemos dicho, gestión activa de la duración, te está dando oportunidades y ahí tienes que ser activo necesariamente, ¿no? Por encima del 3% del boom alemán a 10 años, pues nosotros hemos ido construyendo duración, luego hemos rebajado cuando ya el mercado ha corrido mucho, ahora estamos neutrales en duración, pero a los niveles que vimos ayer, pues ya estamos un poco con ganas de volver a construir un poco, es decir, algo, ser activo. En la parte de crédito ha sido mucho más tranquilo, así como en Liberation Day en abril del 25 tuvimos mucha ampliación de spreads, aunque breve. En este episodio de Hormuz hemos visto un crédito muy tranquilo, spreads muy tranquilos, mucha liquidez en el mercado, mercados primarios muy activos, entonces en general estabilidad. Y ha habido menos oportunidades a nivel genérico de decir subo crédito, bajo crédito. Pero sí que hay clases de activos específicas donde vemos valor. El mundo pagarés, por ejemplo, que es un mundo que te va a permitir, analizando bien las compañías, con el equipo potente que tenemos en la casa, ver oportunidades para pasar esta fase de transición, tema de titulizaciones, de calidad, y sobre todo centrado en tramos intermedios cortos, ¿no? En tramos de curva, en largo, seguimos viendo un poco, seguimos cautos, porque toda la refinanciación de gobiernos va a ejercer presión en tramos largos y superlargos de la curva, pero estando en tramos intermedios, en tramos cortos, en activos bien elegidos, buscando oportunidades de nicho, ahí estamos relativamente cómodos y positivos en el mundo de la renta fija.
1: Inteligencia artificial, esta es la pregunta del millón. ¿Estamos sobrevalorados alrededor de la inteligencia artificial? ¿Hay demasiada concentración alrededor de la inteligencia artificial? ¿O estar fuera y quedarse fuera es perder lo que todavía nos queda por delante? Esta es la pregunta de mí. Claro, ahora mismo el inversor tiene esto grabado a fuego en la cabeza.
0: Está claro. Las dos grandes líneas contradictorias han sido, por un lado, la inteligencia artificial, que ha sido el motor de bolsas, publicación de resultados muy positivas por encima del 20%, y por otro, lo que hemos comentado de lucha de bloques, tensión geopolítica, tensión comercial. En la parte de inteligencia artificial hay que diferenciar muy bien toda la cadena de producción, es decir, los hiperescaladores, que son los que están en el gran foco, ¿no? Los grandes Google, Amazon, Meta, etcétera, son los grandes jugadores. Luego tienes los productores de chips y el software, ¿no? Entonces, el software ha sido muy castigado porque el mercado ha interpretado que prácticamente hay modelos de negocio que, si no van a desaparecer, se van a quedar casi en la mínima expresión. Ahí quizá el mercado se ha pasado de frenada, castigando esas valoraciones. Por el otro lado, igual se ha pasado de frenada descontando que todo el CAPEX que está teniendo la industria, que es enorme, toda la inversión en bienes de equipo, etcétera, va a tener un retorno sobre el capital constante, elevado. Ahí nosotros tenemos algo más de dudas. Entonces, conclusión, inteligencia artificial es un cambio disruptivo enorme, es una revolución industrial brutal. El mercado trata de adivinar cuáles son los ganadores y los perdedores, y ahora mismo lo tiene claro,

Muy buenas tardes, bienvenidos de nuevo a Negocios Televisión, bienvenidos de nuevo a este espacio informativo mirando a todas las últimas horas pendientes, un día más de lo que está sucediendo en Oriente Medio. La región entra en una fase de máxima tensión. Irán ha lanzado misiles superpesados contra bases de Estados Unidos en el Golfo Pérsico, mientras Estados Unidos mantiene sus ataques sobre territorio iraní por segundo día consecutivo. La ruptura total, la tregua, dispara el peligro de una guerra regional y vuelve a situar el estrecho de Hormuz en el centro de la crisis energética mundial. La escalada deja ya víctimas en Irán, activa las defensas aéreas de varios países del Golfo y provoca nuevas advertencias cruzadas entre Washington y Teherán. Por su parte, Donald Trump asegura que Irán busca ahora un nuevo acuerdo, pero advierte de que no confía en que el régimen cumpla sus compromisos. En paralelo, la OTAN refuerza su estrategia militar después de la cumbre de Ankara. Estados Unidos autoriza a Ucrania a fabricar sistemas Patriot. Alemania acuerda desplegar misiles Tomahawk y Rusia acusa a la alianza de empujar al mundo hacia una catástrofe. Además, vamos a repasar la actualidad política en España, la tensión en Asia por Taiwán, los últimos sucesos internacionales y las claves económicas de una jornada marcada por el petróleo, la Reserva Federal y la incertidumbre en Wall Street. Todo esto y mucho más en el informativo de Negocios Televisión. Comenzamos.

0: Comenzamos el informativo de Negocios Televisión y lo hacemos mirando a la respuesta por parte de Irán. Después de una noche que ha estado marcada por los ataques de Estados Unidos, tenemos a Irán lanzando misiles superpesados. La agencia iraní de noticias laborales informa de que el cuerpo de la Guardia Revolucionaria Islámica ha lanzado misiles desde distintos puntos de Irán contra bases de Estados Unidos situadas en países árabes del Golfo Pérsico. El ataque supondría una nueva y grave escalada en la confrontación directa entre Teherán y Washington después de los bombardeos estadounidenses sobre territorio iraní y de las amenazas cruzadas por el control del estrecho de Hormuz. Por el momento no hay una confirmación independiente sobre el número de misiles lanzados, los objetivos alcanzados ni el alcance de los daños. Las bases de Estados Unidos en Kuwait, Bahrein y otros puntos del Golfo permanecen en máxima alerta ante posibles nuevas oleadas de ataques. Irán busca enviar un mensaje de fuerza tras acusar a Estados Unidos de atacar infraestructuras y zonas sensibles de su territorio. El peligro ahora es que la respuesta de Estados Unidos eleve todavía más el conflicto y arrastre a otros países del Golfo a una crisis regional de consecuencias imprevisibles. Mientras tanto, vamos a contarles la reacción de Estados Unidos. El Comando Central confirmaba el inicio de ataques militares contra objetivos iraníes por segundo día consecutivo. Washington justificaba esta ofensiva como una medida necesaria para debilitar la capacidad iraní de amenazar la libertad en Hormuz. El gobierno de Estados Unidos culpa directamente a Irán por las agresiones de buques mercantes y tripulaciones civiles en esta vía marítima internacional. Ante esto, J.D. Vance lanzaba una advertencia asegurando que su ejército responderá con contundencia si Teherán intenta materializar el cierre de esta ruta de tránsito global. Entre los objetivos alcanzados se encuentra el puente Akdeh Khan, ubicado en la provincia iraní de Golestán. La destrucción de infraestructura de transporte terrestre en territorio iraní rompe las líneas rojas del anterior acuerdo de cese al fuego y sitúa el conflicto en una dimensión interna para Teherán. El presidente del Parlamento iraní lanzó una enérgica advertencia a Estados Unidos después de confirmarse los ataques nocturnos. Dice que la intimidación y el incumplimiento ya no serán gratuitos para Estados Unidos.
1: We just hit them very hard, and I say we hit them 20-1. Every time they hit us, we're going to hit them 20. And we did it last night. They did a little something today, but it was really retribution for last night. They hit actually 3 boats, not 2. And when they hit, we hit back much harder.
0: Donald Trump también decía que Irán se comunicó recientemente con su administración con el objetivo de buscar un nuevo acuerdo bilateral. El mandatario de Estados Unidos realizó estas declaraciones ante un grupo de periodistas a bordo del avión presidencial durante su vuelta a la cumbre de la OTAN hacia Washington. El acercamiento diplomático por parte de Teherán se habría producido poco después de que el propio Trump dijera que había terminado la tregua entre ambos países. A pesar de confirmar el contacto telefónico, el líder republicano expresaba sus dudas sobre la voluntad real y la capacidad iraní para respetar los compromisos. El intento de aproximación diplomática por parte de Irán sugiere una estrategia dual que busca contener los daños económicos y militares tras el fin de la tregua.
1: We have many ways we can win, but we've already won militarily. They have very little, left, and they want to make a deal so badly. They called a little while ago. They want to make a deal so badly. I just don't know if they're worthy of making a deal. I don't know that they're going to honor the deal. That's the problem.
2: If they want to make a deal, why do you?
1: Because it's sort of crazy, to be honest with you. It's sort of crazy. They're a little bit out of control, but they want to make a deal.
0: Y a todo esto vamos a contarles también que un ataque estadounidense ha alcanzado el puente Akdeh Khan en la provincia iraní de Golestán, al norte del país, es lo que informa la agencia FARS. La infraestructura forma parte de una vía férrea que se considera estratégica dentro del corredor China-Turkmenistán-Irán, una ruta cada vez más importante para el tránsito de mercancías en Asia Central. Según los propios medios iraníes, este puente también se utiliza desde el año pasado para el transporte de bienes rusos, mientras el tráfico ferroviario chino habría aumentado por la interrupción en las rutas marítimas. Las autoridades iraníes han desplegado equipos de reparación para intentar restablecer esta infraestructura dañada. El ataque se suma a otros golpes contra redes ferroviarias y carreteras iraníes, incluido el impacto que obligó a suspender servicios de pasajeros en la línea Teherán-Mashhad. La ofensiva amplía el alcance de la campaña estadounidense y es que ya no solo afecta a objetivos militares, sino también a corredores logísticos clave para Irán, Rusia y China. Precisamente, vamos a contarles también que el Ministerio de Salud iraní ha asegurado que los ataques lanzados por Estados Unidos durante el alto el fuego dejaron 14 muertos y 78 heridos, elevando así la tensión entre ambos países. Según las autoridades iraníes, los bombardeos se produjeron los días 8 y 9 de julio y alcanzaron 5 provincias del país, mientras que, según Teherán, el acuerdo de cese de las hostilidades seguía vigente. Responsable del Centro de Relaciones Públicas indicaba que 47 de los heridos siguen hospitalizados. Esas cifras se conocen mientras Estados Unidos e Irán mantienen un intercambio de ataques después de que Trump dijera que el alto el fuego había terminado y descartara continuar las negociaciones. Horas antes, medios iraníes también informaron de nuevos bombardeos sobre la ciudad de Abbas, en el oeste del país, que habrían causado al menos 3 muertos y varios heridos. La situación confirma el deterioro total de la tregua y aumenta el peligro de una escalada militar de mayor alcance en Oriente Próximo. Mientras tanto, precisamente hablando de escalada, vamos a contarles una noticia importante. Medios estatales iraníes aseguran que un proyectil estadounidense ha impactado en el perímetro de la central nuclear de Buser, una de las instalaciones atómicas más importantes de Irán y que, por cierto, además comparte con Rusia. La planta situada en la costa del Golfo Pérsico es la única central nuclear operativa del país y desempeña un papel clave en el programa energético iraní. Por el momento, las autoridades de Teherán no han informado de daños en el reactor ni tampoco de fugas radiactivas mientras continúan las evaluaciones sobre el alcance del ataque. Si se confirma el impacto, supondría un salto cualitativo en el conflicto entre Washington y Teherán al alcanzar por primera vez una infraestructura nuclear de esta relevancia. El ataque llega en plena escalada militar después de los bombardeos estadounidenses sobre objetivos estratégicos iraníes y de las amenazas cruzadas entre ambos países por el control de Hormuz. La comunidad internacional sigue con máxima preocupación la evolución de los acontecimientos ante el peligro de que el conflicto derive en una crisis regional de consecuencias imprevisibles. Mientras tanto, más de 4 millones de personas han despedido este miércoles al que fuera el líder supremo de Irán, el ayatolá Ali Jamenei, en Kerbala, en Irak, que se considera ciudad santa para los chiíes, antes de que el cuerpo regrese a Irán para ser enterrado. El cuerpo del ayatolá entró en la ruta designada para la procesión en la calle Abu Badi en Kerbala para terminar las exequias en los santuarios del imán Hussein bin Ali y Al-Abbas, dos de los lugares más sagrados del chiismo. Una vez concluidos los ritos en ambos santuarios en Kerbala, el cuerpo volverá por la misma ruta a Najaf y de allí a Irán. Jamenei, asesinado en el primer día de la guerra iniciada por Estados Unidos e Israel, será enterrado este mismo jueves en su ciudad natal de Mashhad, la más sagrada del país, por albergar el mausoleo del imán Reza, el octavo imán del chiismo.
1: They said to us, please don't kill us during the funeral. I said, I won't. And we didn't do anything. In fact, we made it safe for them, actually. And what happens? They try and knock out two ships, a Saudi and I guess Kuwait, right? Kuwaiti? Oh, no, Qatari. In addition, really three.
3: Yes, sir.
1: So you had three of them. And they just, I don't know.
0: Mientras tanto, las sirenas antiaéreas han

0: Abandonado este jueves en Jordania después del lanzamiento de un misil balístico desde Irán en un nuevo episodio de la escalada militar que sacude Oriente Próximo. Según la agencia oficial jordana, las alarmas se han activado después de detectarse la violación del espacio aéreo del reino por misiles lanzados desde territorio iraní. Las Fuerzas Armadas jordanas han elevado inmediatamente su nivel de alerta y aseguran estar preparadas para responder a cualquier amenaza que comprometa la seguridad del país. Por el momento, las autoridades no han informado de impactos dentro de Jordania ni de víctimas, aunque los sistemas de defensa permanecen desplegados mientras se sigue la trayectoria de los proyectiles. El incidente se produce en medio del intercambio de ataques entre Estados Unidos e Irán, con misiles dirigidos contra bases de Estados Unidos en el Golfo y también bombardeos de Washington sobre infraestructuras energéticas iraníes. La activación de las defensas jordanas refleja el peligro de que el conflicto siga extendiéndose por la región, implicando así a países que hasta ahora intentaban mantenerse al margen de esta confrontación directa. Las sirenas de alerta antiaérea que también se han activado este jueves en la base estadounidense Victoria, ubicada en Bagdad, en medio de la creciente tensión regional tras el nuevo intercambio de ataques entre Estados Unidos e Irán. La activación de las alarmas refleja el temor a posibles ataques con misiles o drones contra instalaciones militares de Estados Unidos en Irak, un país especialmente vulnerable por su proximidad a Irán y por la presencia de milicias aliadas de Teherán. Por el momento no se han confirmado impactos ni tampoco víctimas en la base, aunque las fuerzas de Estados Unidos permanecen en máxima alerta. El incidente se produce después de que Irán lanzara misiles contra intereses militares de Estados Unidos en el Golfo y de que Jordania también haya activado sus sirenas por la violación de su espacio aéreo. Irak vuelve así a quedar en el centro de la tensión regional, atrapado entre Washington y Teherán, con el peligro de que su territorio sea utilizado como escenario de represalias cruzadas. La situación sigue evolucionando y las próximas horas serán clave para saber si se trata de una alerta preventiva o del inicio de una nueva fase de ataques contra posiciones de Estados Unidos. Mientras tanto, Donald Trump reflexionaba este miércoles sobre la opción de desaparecer, dado que decía que es el objetivo número uno por parte de Irán. Decía Trump, sus líderes se han ido, tienen otro grupo de líderes, puede que ellos también se hayan ido. ¿Y saben qué? Puede que yo también me vaya porque soy el objetivo principal. Se rumorea por todas partes, soy su objetivo principal porque son escorias, lo que decía Trump en una conferencia de prensa en Ankara en el marco de la cumbre de la OTAN. Además, a la luz de la reciente escalada de tensiones entre Washington y Teherán, el presidente de Estados Unidos afirmaba que está haciendo lo correcto para Estados Unidos, pero también para todo el mundo.
1: Gone. Now they have another set of leaders. They may be gone. Who knows? And you know what? I may be gone too, because I'm their number one target. It's out all over the place. I'm their number one because they're scum. That's the way they act, and that's the way they've done it for 47 years. But I'm doing what's right for the country. I'm doing really what's right for the world. They have to be stopped.
0: Precisamente, vamos a contarles nuevos ataques por parte de ambos bandos en un momento de escalada y en un momento en el que Estados Unidos se está preparando ya para una posible confrontación con Irán por Hormuz, que podría durar varios días o incluso varias semanas. Es lo que informa el periodista de Axios, Barak Ravid, citando a fuentes al tanto de la situación. La duración y la intensidad de la operación dependerán, según esas fuentes, de los próximos movimientos por parte de Teherán. El mando central de Estados Unidos confirmaba nuevos ataques contra Irán por orden de Donald Trump, con el objetivo declarado de reducir la capacidad iraní de amenazar la libertad de navegación en Hormuz. Washington considera esta vía marítima como una línea roja, ya que por ella transita una parte clave del comercio mundial de petróleo. La escalada llega después de que Irán advirtiera de que el estrecho solo se abrirá mediante acuerdos aceptados por Teherán y no por amenazas de Estados Unidos. El choque coloca al Golfo Pérsico al borde de una crisis mayor, con riesgo de impacto directo en los mercados energéticos y en la seguridad de toda la región. Por su parte, el presidente del Parlamento iraní y negociador jefe, Mohammad Baqir Ghalibaf, ha lanzado una dura advertencia a Estados Unidos después de los nuevos ataques contra territorio iraní. En un mensaje publicado en X, Ghalibaf asegura que Washington debe entender que la presión militar ya no quedará sin respuesta. Decía, si golpeas, le devolverán el golpe. Es lo que afirmaba el dirigente iraní en una amenaza directa a la Casa Blanca. El miembro de la Guardia Revolucionaria también vinculó la seguridad del estrecho de Hormuz a un acuerdo con Teherán. Según Ghalibaf, esta vía marítima estratégica no se abrirá por amenazas de Estados Unidos, sino únicamente mediante lo que califica como acuerdos iraníes. El mensaje eleva aún más la tensión en el Golfo Pérsico, donde

0: cualquier bloqueo o restricción en Hormuz puede afectar al comercio mundial de petróleo y disparar la crisis energética internacional. Y mientras tanto, la Administración Federal de Aviación de Estados Unidos ha informado a los controladores aéreos de todo el país de que el antiguo aeropuerto internacional de Palm Beach va a adoptar un nuevo identificador de tres letras, pasando de PBI a DJT, tras su cambio oficial de nombre a Aeropuerto Internacional Presidente Donald J. Trump. El cambio forma parte del proceso de adaptación de los sistemas aeronáuticos tras la entrada en vigor de la ley que rebautiza el aeropuerto situado junto a la residencia de Trump en Mar-a-Lago. La FAA ya ha actualizado sus bases de datos y publicaciones aeronáuticas para reflejar la nueva denominación. Según la autoridad aeroportuaria, el nuevo identificador DJT comenzará a utilizarse en los sistemas de navegación y control aéreo, mientras que el código comercial utilizado por las aerolíneas y los pasajeros también pasará a ser DJT en una fase posterior del proceso. La medida culmina un polémico proceso impulsado por el estado de Florida que ha convertido al aeropuerto en el primero de Estados Unidos dedicado a un presidente en ejercicio y con un cambio completo de nombre e identificador aeronáutico. Y a todo esto, el secretario de Estado de Estados Unidos, Marco Rubio, y el presidente estadounidense, Donald Trump, coincidieron este miércoles en que el incremento de ataques de las fuerzas ucranianas contra la retaguardia rusa puede acelerar el final de la guerra. Donald Trump dijo junto a su homólogo ucraniano que otorgará a Ucrania la licencia necesaria para fabricar por su cuenta misiles Patriot estadounidenses.
1: I think we're going to be talking about today. Just a little birdie told me this. About the fact that we'll give them the right to make patriots. We'll show them how to do it. It's very complex, actually, but it's you'll figure out the complexity quickly. And we're talking about that, and we'll the company that makes them, which is building now four plants, you know, all of our companies, we'll be able to do this in 2 to 3 months. If you order a Patriot, now you have to wait a long time for them. Same thing with Tomahawks. We have a lot of certain equipment, but with the, they call it the elite equipment, and you don't need elite equipment necessarily for a war, but so one of the things we're going to be talking about is you'll, we're going to give a license to you to make Patriots. That's pretty cool, right? Yeah. This way you can't complain that we're not giving them enough. I say, make them yourself. We haven't informed the company of that yet, but that'll work out all right.
0: Además, mientras tanto, Rusia ha lanzado una dura advertencia contra la OTAN después de la cumbre celebrada en Ankara los días 7 y 8 de julio. La portavoz del Ministerio de Exteriores, María Zaharova, acusaba a la Alianza Atlántica de avanzar hacia una militarización cada vez mayor y advertía de que esa política puede tener consecuencias graves para la seguridad internacional. Según Moscú, las decisiones adoptadas por los aliados no reducen la tensión, sino que aumentan el peligro de una escalada que podría afectar no solo a los países de la OTAN, sino también al mundo entero. Zaharova también cuestionaba al secretario general de la Alianza, Mark Rutte, que calificaba esta cumbre como un momento histórico. Para Rusia, en cambio, la reunión dejó al descubierto divisiones internas, especialmente entre Europa y Estados Unidos, sobre quien debe asumir el mayor peso de la defensa. El mensaje del Kremlin llega en plena guerra de Ucrania, mientras la OTAN refuerza su gasto militar, su producción de armamento y su apoyo a Kiev. Precisamente en este contexto, fuentes cercanas al Kremlin aseguran que Vladimir Putin ha rechazado los llamamientos a nuevas conversaciones de paz y estaría más decidido que nunca a continuar la guerra en Ucrania. Según esas fuentes, los recientes ataques ucranianos con drones contra refinerías, puertos, infraestructuras energéticas han endurecido la posición de Moscú. Una de las fuentes advierte incluso de una alta probabilidad de escalada en los próximos meses, lo que aleja las expectativas de una solución diplomática rápida. La información contrasta con el mensaje lanzado por Donald Trump, que aseguraba que Putin quiere poner fin a la guerra y que la paz está más cerca de lo que muchos piensan. La semana pasada, Trump habló tanto con Putin como con Zelensky y después se reunió con el presidente ucraniano en la cumbre de la OTAN. Zelensky afirmó entonces que ambos habían discutido ideas para acercar la paz, pero las señales que llegan ahora desde Moscú apuntan en dirección contraria, más presión militar y menos disposición a negociar. Alemania, por su parte, ha alcanzado un acuerdo con Estados Unidos para adquirir y desplegar misiles de crucero Tomahawk en su territorio, una decisión que marca uno de los mayores cambios en la política de defensa alemana desde el final de la Guerra Fría. El anuncio fue realizado por el canciller alemán Friedrich Merz, quien informó al Parlamento de que Berlín y Washington han cerrado un acuerdo que se considera estratégico para reforzar la capacidad de disuasión de la OTAN. Los Tomahawk son misiles de largo alcance capaces de atacar objetivos situados a más de 1.500

1.500 kilómetros, lo que amplía significativamente la capacidad ofensiva y de respuesta de Alemania. La medida llega en un contexto de creciente tensión con Rusia y forma parte del proceso de rearme impulsado por Berlín. El despliegue de este tipo de armamento refuerza el flanco oriental de la Alianza Atlántica, pero también podría provocar una dura respuesta de Moscú, advertido en repetidas ocasiones de que iba a considerar este tipo de sistemas como una amenaza directa para su seguridad. Con este acuerdo, Alemania consolida su apuesta por asumir

0: Regierung vereinbart, dass amerikanische Tomahawk-Raketen von uns erworben und in Deutschland stationiert werden. Wir schließen damit eine wichtige strategische Lücke in unserer Verteidigung, und wir werden gleichzeitig daran arbeiten, eigene europäische Systeme zu entwickeln und in Europa zu stationieren. Meine Damen und Herren,
1: de Alemania pasamos a España, miramos a la cumbre de la OTAN, donde precisamente España y otros 11 países se han comprometido a invertir 50.660 millones de dólares en la próxima década en misiles de largo alcance para reforzar la defensa y disuasión de la alianza. La iniciativa, impulsada por Reino Unido, busca acelerar la adquisición y desarrollo de estos sistemas mediante una mayor cooperación entre aliados. Los líderes de los 12 países han señalado en un comunicado conjunto que estos efectivos forman parte integral de los planes de defensa de la OTAN y que son necesarios para demostrar fuerza mediante capacidades creíbles. Los firmantes, Dinamarca, Estonia, Finlandia, Francia, Alemania, Países Bajos, Noruega, Rumanía, España, Suecia, Turquía y Reino Unido, han destacado la necesidad de que Europa asuma un papel más fuerte dentro de la Alianza Atlántica y una mayor responsabilidad en la seguridad transatlántica compartida. El comunicado subraya que estas capacidades permitirán defender y negar a un adversario una ventaja militar y además la coordinación multinacional va a facilitar acelerar la adquisición y la entrega. Precisamente el que está entregado es el presidente de Estados Unidos, Donald Trump. Asegura que España se redimió por completo después de que el gobierno del país ibérico accediera a una importante solicitud de pagos a la OTAN. Después de criticar fuertemente a España durante la cumbre en Ankara, Trump ahora recula con España. Dice que Sánchez se ha redimido. Escuchen el mensaje de Donald Trump.
2: You had issues with, you said you had issues with leaders of Spain, UK.
3: Yeah. Spain, I will say, I did have issues with
2: also
3: Spain.
2: Germany.
3: And I still do. But Spain came back all the way today. Spain was very generous today. You know, I told them I'm going to stop trading.
2: What did Spain do there?
3: They made, they honored a request for lots of payment. And if they didn't, we wouldn't even talk to them. They were very bad. They behaved very badly, in my opinion. But there was great unity in that room today. The NATO room was pretty much...
1: Unas palabras de Trump que también tuvieron respuestas por parte del presidente del gobierno español, Pedro Sánchez, en medio de estas fuertes críticas por parte de Estados Unidos. Dice que, bueno, él habló del Mundial con Donald Trump. Escuchen el mensaje de Pedro Sánchez.
4: Poder intercambiar una charla informal con el presidente de Estados Unidos. Hemos hablado de fútbol, del Mundial en Estados Unidos. Y por tanto, bueno, pues ha sido una charla informal, coloquial, en la que en absoluto ha habido ningún tipo de tirantez, al contrario, todo ha sido buenas palabras y amabilidad. Y ha sido posterior a la rueda de prensa que ha dado el presidente de Estados Unidos.
1: Hablando de España, la UCO de la Guardia Civil sitúa a Juanma Serrano, es jefe de gabinete de Pedro Sánchez, como una pieza clave en una presunta trama destinada a proteger al PSOE y a miembros del gobierno frente a causas judiciales sensibles. Según un nuevo informe remitido a la Audiencia Nacional, Serrano habría colaborado estrechamente con Leire Díez en la gestión de audios vinculados al excomisario José Manuel Villarejo y también en supuestas tareas de vigilancia sobre la propia Guardia Civil. En este contexto, el documento pide autorización judicial para volcar el contenido de 6 teléfonos móviles dentro de la investigación sobre la llamada trama de las cloacas del PSOE. La UCO incluye en ese entramado a Vicente Fernández Guerrero, Leire Díez, Anchón Alonso y Santos Cerdán. Serrano fue jefe de gabinete de Sánchez entre 2014 y 2018 y después presidió Correos hasta diciembre de 2023. Para los investigadores, ese vínculo orgánico con el Partido Socialista sería clave para entender su presunto papel posterior en la estructura investigada. Hablando de España, vamos a hablar precisamente del Mundial, como Sánchez con Trump. Vamos a contarles que Marruecos ha intensificado su ofensiva diplomática ante la FIFA para intentar arrebatar a España la final del Mundial 2030. La operación habría sido impulsada por el rey Mohamed VI y cuenta con dos figuras clave, el embajador marroquí en Estados Unidos y el presidente de la Federación Marroquí, muy cercano en este caso a Gianni Infantino. Según esa información, Rabat habría logrado consolidar apoyos en África, Asia, América del Norte y Oceanía, con el respaldo indirecto de actores como la administración Trump, Qatar y Arabia Saudí. El objetivo sería debilitar la candidatura española para que la final no se juegue en el Santiago Bernabéu ni tampoco en el Camp Nou, los dos grandes estadios que aspiran a coger este partido decisivo. Fuentes diplomáticas y de la Federación Española admiten ya un

0: creciente pesimismo ante el avance de la campaña marroquí. La batalla por la final del Mundial 2030 se convierte así en una disputa geopolítica donde el fútbol, la diplomacia y las alianzas internacionales pesan tanto como los estadios. Un día en el que el Parlamento Europeo ha aprobado la prórroga de la denominada Directiva de Chat Control 1.0 hasta el año 2028, una norma muy polémica por su impacto potencial sobre la privacidad digital. La propuesta de rechazo no consiguió la mayoría absoluta necesaria, pese a que una parte importante de los eurodiputados con derecho a voto se oponía y se ha opuesto, de hecho, a esta medida. Al mismo tiempo, la Eurocámara aprobó una enmienda clave. Las comunicaciones con cifrado de extremo a extremo mantienen su exención, lo que por ahora no podrán ser escaneadas de forma generalizada. El debate enfrenta dos prioridades sensibles: la lucha contra los abusos sexuales a menores en Internet y la defensa de la privacidad de los ciudadanos. Las organizaciones defensoras de derechos digitales celebran la protección del cifrado, pero advierten de que la batalla todavía no ha terminado. Bruselas seguirá discutiendo nuevas versiones del llamado chat control que podrían reabrir el choque entre seguridad, vigilancia y libertades digitales. Hablando de libertad, en el Parlamento Europeo también se ha votado hoy sobre el euro digital, nuevo paso del Banco Central Europeo más cerca de controlar nuestro dinero. Les va a contar las claves nuestro compañero José Antonio Bizner.
1: Muy buenas. Imagina que alguien pudiera saber en tiempo real cada euro que gastas, dónde, cuándo. Muy buenas. Imagina que alguien pudiera saber en tiempo real cada euro que gastas, dónde, cuándo, en qué. Eso es exactamente lo que los defensores del euro digital juran que el euro digital no va a ser. Lo que sus críticos temen es esto exactamente, que acabe siendo. Hoy el Parlamento Europeo ha dado el paso. Ojo, no ha creado el euro digital. Ha aprobado empezar a negociarlo. 416 votos a favor, 169 en contra. La derecha lo intentó frenar, perdió y ahora Bruselas y los Estados miembros se sientan a cerrar el diseño de la moneda del futuro. ¿Y qué es exactamente? Una nueva forma de dinero emitida directamente por el Banco Central Europeo. Funcionaría con conexión y también sin ella, como el efectivo. El Banco Central Europeo promete que las transacciones se verificarán sin exponer los datos, tus datos personales, que solo se procesará lo estrictamente necesario. Pero aquí está el nervio, la clave de la polémica. Un dinero emitido por el Banco Central, rastreable por diseño, con un límite legal a cuánto puedes tener. Sí, habrá un tope. Cada ciudadano pudiera, según el diseño que tiene, poseer solo una cantidad limitada de euros digitales. La razón oficial: evitar que se vacíen los bancos. La lectura de los críticos: el Estado decidiendo cuánto dinero digital cabe en tu bolsillo. A cambio, Europa blinda el efectivo. Las empresas no podrán prohibirlo. Y los países tendrán que vigilar que los mayores, las rentas bajas, que no tiene banco, sigan pudiendo pagar en metálico. Pero fíjense que está limitado, ¿eh? El objetivo de fondo es uno: dejar de depender de Visa, de Mastercard, del dólar digital. Soberanía monetaria europea. Pero la gran pregunta es si el precio de esa independencia lo va a pagar nuestra privacidad. Un paso más del euro digital, no la creación, pero sí la arquitectura para que ahora ya se pueda negociar sin problemas el camino hacia el euro digital. Abróchense los cinturones.
0: Bueno, pues preparándonos para este control total al que nos quieren someter las élites europeas en un día desde luego preocupante para Europa. Nosotros vamos a mirar también a China con malas noticias también, con un incendio de grandes dimensiones que ha devastado una fábrica de calzado en la ciudad de Jinjiang, en la provincia china de Fujian, dejando varias víctimas, es lo que apuntan los primeros informes. Las llamas se han propagado rápidamente por las instalaciones, obligando a movilizar a numerosos equipos de bomberos y servicios de emergencia para controlar el fuego y rescatar a los trabajadores. Por el momento, las autoridades chinas no han confirmado el número exacto de fallecidos o heridos, mientras continúan las labores de extinción y búsqueda en el interior de la fábrica. Las causas del incendio siguen bajo investigación, aunque no se descarta que el fuego se viera favorecido por la presencia de materiales altamente inflamables utilizados en la fabricación del calzado. Las autoridades han acordonado la zona y han abierto una investigación para esclarecer el origen del siniestro, mientras se espera un balance oficial en las próximas horas en torno a las víctimas. Precisamente hablando de China, vamos a contarles también que una empresa envió este miércoles el primer cargamento de carne aviar paraguaya a Taiwán, una semana después de que el ministro

Ministerio de Exteriores chino exhortar al país a dejar de estar del lado equivocado de la historia. Decía, hoy es un día muy especial, creo que es un momento de celebración y, por supuesto, el hecho en sí es un hecho histórico. Es lo que afirmaba durante este acto el presidente de Paraguay, Santiago Peña. Son 150 toneladas de carne aviar despachados de las 500 toneladas mensuales que la compañía Pechugón proyecta exportar a Taiwán. Su estimación es que entre 45 días y 50 llegue a Taipei. Decía Peña que este logro refleja su gran amistad y que es un mercado que lograron abrir durante su última visita oficial en mayo de este año. Es lo que anunciaba en un mensaje en X. El pasado miércoles, el portavoz del Ministerio de Exteriores chino, Guo Jiakun, convocó a Paraguay a unirse a la abrumadora mayoría de los países que respalda el principio de una sola China. Mirando a China en un día marcado por este intercambio de ataques entre Estados Unidos e Irán, pendientes también de la resaca de la cumbre de la OTAN, y mirando también a un Vladimir Putin que ya no está por la labor de la paz, que también sigue avanzando en el frente, en el campo de batalla. Vamos a hacer una pausa, 2 minutos, y enseguida, las últimas horas, los expertos, negocios, televisión.

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1: Uno más de los escándalos alrededor de una Europa, ¿no? Que lo único que sirve es para, entiéndame y perdónenme la palabra, para joder al ciudadano medio europeo. Oiga, pero ustedes de verdad no sabían y no veían que tenían que tomar una decisión alrededor de lo que estaba sucediendo con la flota oculta, con la flota fantasma de Putin y cómo las navieras griegas estaban forrando como cabrones. Pues ya tienen la cifra, 4.000 millones de dólares. Si estos han ganado, ingresado 4.000 millones de dólares, ¿cuánto se ha llevado Rusia por el camino? Pero luego, el gas, el petróleo, el ciudadano medio europeo, el Nord Stream 2, el Nord Stream 1 y la madre que nos hizo a todos a pagar más por el petróleo y por el gas en Europa porque hay que comprárselo a los estadounidenses. Se acabó el Mundial para Estados Unidos y por tanto para Donald Trump y gracias a Dios, en el sentido de que esto parecía la película de Borat, ¿no? Cuando iba corriendo el dictadorcillo en la pista de atletismo, ¿se acuerdan? ¿No? Y aquel que se le acercaba tomaba cuenta de él, ¿no? Pues aquello era una metáfora de lo que en el fondo hemos empezado a vivir en el Mundial, ¿no? ¿Cómo no va a jugar Balogun? Pues básicamente porque te lo han expulsado. Pues no quiero que me lo expulses. Y Infantino, que hoy debería estar en su casa descansando tranquilamente en su piscina, ¿no? Pues sigue de presidente de la FIFA, aunque se tendría que ir a freír espárragos, por no decir otra cosa, por lo que ha sido una intervención vergonzosa. Total, han perdido igual, como ya se pudiera esperar. Estados Unidos no es un país de fútbol, es un país de fútbol americano, pero no de soccer, y le han dado hasta en el carnet.

0: De ataques con Estados Unidos, que ha golpeado más de 80, 90 objetivos también durante la última noche, y con Irán, que está respondiendo con misiles supervisados, incluso en los últimos minutos con ataques a los vecinos del Golfo. Enseguida vamos a contarles esto, vamos a mirar también a la tensión en Ucrania con un Vladimir Putin que ya no cree, que ya no busca la paz y que además está pensando en escalar el conflicto después de los ataques de Ucrania a refinerías en Rusia. Y también, bueno, pues mirando toda la resaca de esta cumbre de la OTAN en Ankara, vamos a analizar todo esto y mucho más de la mano de Paco Arnau, analista internacional de redes y medios. ¿Qué tal? Buenas, Paco.
1: Hola, Sergio. Buenas tardes.
0: Encantados de contar contigo, con muchos asuntos que tratar en una semana intensa y en una semana que, bueno, ya está marcada por esta vuelta a la guerra, ¿no? Con un Trump que lo oficializaba ayer en Ankara y con Irán que ha respondido con uno de sus mayores ataques contra las bases de Estados Unidos. Habla de más o menos unos 80, 85 objetivos, si no me equivoco. Te quiero preguntar por esto, Paco, ¿cómo ves esta vuelta a la guerra y cuánto crees que puede durar? Estados Unidos, al parecer, se prepara incluso para varias semanas.
1: Sí, esto es una muestra más que de la que, suponiendo que la Casa Blanca tuviera una política exterior autónoma, que yo lo dudo, en la práctica quien define la política exterior estadounidense es el complejo militar financiero que tiene el poder real en Estados Unidos e Israel, pues bueno, parece que es inválido todo tipo de acuerdos, son inválidos con Estados Unidos, ¿no? Y también se está viendo con el caso de Ucrania y las conversaciones de Alaska, ¿no? Es decir, se llegan acuerdos, altos el fuego, treguas, y luego sistemáticamente las rompen, ¿no? Y estamos viendo cómo Israel al final se sale con la suya, ¿no? Es decir, que el primer interesado en que no hubiera una paz efectiva en el conflicto con Irán era Israel, y parece que de momento se está saliendo con la suya, ¿no? Por otra parte, claro, en el caso de Irán pinchan en hueso, ¿no? Porque Irán ya conoce esta estrategia y no está dispuesto a fiarse absolutamente nada de lo que digan acordar los Estados Unidos. Y bueno, como hemos visto, efectivamente iban a responder y han respondido, ¿no? Irán ha dado una respuesta adecuada a los últimos ataques por parte de Estados Unidos, con nuevos ataques a bases estadounidenses y a intereses estadounidenses, al menos en Kuwait y en Bahrein, que yo recuerde, ¿no? Y bueno, pues así están las cosas, ¿no? Es decir, con Irán lo tienen difícil si lo que pretenden es agotar a los iraníes sobre la base de la fuerza militar. Porque, bueno, una de las cosas que hemos visto es que Estados Unidos ya no gana las guerras y parece que más bien han adoptado la estrategia de desestabilizar regiones enteras, ya que no pueden ganar las guerras, ¿no? Y bueno, Irán se ha erigido en potencia regional ahora mismo, ha puesto en una situación de debilidad extrema a Estados Unidos, que a su vez está incumpliendo los acuerdos a los que se llegó con Irán. Y en primer lugar también en relación con el alto el fuego y el cese de los ataques al Líbano, ¿no? También lo han incumplido, ¿no? Pero bueno, pues ellos verán lo que hacen, ¿no? Si lo que quieren es eternizar un conflicto, pues están jugando a Ucrania, ¿no? La estrategia de la OTAN y de Estados Unidos fue una guerra de larga duración, eternizar el conflicto para debilitar a Rusia, y bueno, ya estamos viendo las consecuencias. Rusia está ganando la guerra.
0: Bueno, pues hablando de las consecuencias y hablando de lo que está pasando en Oriente Medio, te quiero preguntar por Hormuz, que es el punto clave, que es bueno, pues precisamente el plan que tiene Estados Unidos, ¿no? Tomar el control de esta zona, de este punto estratégico, algo que no ha logrado con las negociaciones y que tampoco ha logrado de momento con los bombardeos. En este contexto, ayer decía Trump que iban a subir el nivel de los ataques y ya se informa de que durante la última noche Estados Unidos ha atacado un puente que es clave para el comercio entre China, Irán y Rusia. Te quiero preguntar por esto, Paco, porque es importante. Trump amenazaba con esto, decía que iba a atacar puentes, plantas desalinizadoras y, bueno, ha cumplido y además lo ha hecho de una forma bastante grave, ¿no? De una forma muy importante que en este caso afecta tanto a Rusia como a China, algo que no sabemos cómo se van a tomar estos países, claro.
1: Sí, es que además en ningún momento en los acuerdos que hubo con Irán se hablaba de que Estados Unidos iba a controlar el estrecho de Hormuz, ¿no? Yo diría que todo lo contrario, ¿no? Y bueno, están incumpliendo flagrantemente los acuerdos. Y esto, como ligándolo con lo que decía antes, va más allá de Irán. Es decir, yo creo que están planteando con el conflicto en Oriente Medio pues un puente de agresión hacia China y Rusia, ¿no? Como estamos viendo con los objetivos que se plantean en relación con el comercio exterior de crudo iraní hacia China, sobre todo, ¿no? Bueno, desestabilizar la región para intentar debilitar a China, ¿no? Y de paso también a Rusia, ¿no? Es la misma táctica que la ucraniana, pero así no ganan guerras. Así lo que hacen es eternizar el conflicto y jugar a la geopolítica del caos, que parece que esa es la táctica actual de la administración estadounidense, de la Casa Blanca, del Pentágono, en relación con la política exterior. La geopolítica del caos.
0: Bueno, pues hablando del caos, hablando de geopolítica, te quiero preguntar también por Rusia, ¿no? Nos decías antes que está ganando. El pasado viernes, hace ya casi una semana, vimos el mensaje del Kremlin hablando de la toma de un bastión clave, hablando de la conquista de Konstantinovka, y en los últimos minutos, en las últimas horas, hay informaciones que apuntan, bueno, básicamente a que Putin se ha cansado, que estos últimos ataques de Ucrania hacen que ya no quiera negociar, por mucho que ayer dijera Trump que estamos más cerca que nunca. Parece que el presidente ruso, en lugar de negociar, está pensando en lo contrario, en endurecer.

0: crecer el conflicto, ¿no? En escalar, de alguna forma, respondiendo sobre todo a los ataques de Ucrania en infraestructura civil o, en este caso, también a refinerías, que bueno, parece que también empieza a hacer mella en el combustible ruso, algo que, claro, también está apretando a Vladimir Putin.
1: Sí, bueno, es que lo que se negocia no sirve para nada, acaba en papel mojado. Y yo creo que Rusia y Putin han aprendido esta lección ya unas cuantas veces, ¿no? Incluso la última, cuando estaban ya a las puertas de Kiev, se llegó a un acuerdo de retirarse en 2022 a cambio de un alto el fuego para negociar un acuerdo de paz duradero, ¿no? Bueno, ya vimos, Inglaterra y Francia, sobre todo, impidieron que ese acuerdo en Bielorrusia se llevara a efecto y lo utilizaron para ganar tiempo y reanudar una ofensiva contra Rusia en el Donbass. Bueno, pues ya vemos las consecuencias, ¿no? Rusia está tomando uno tras otro todos los grandes bastiones fortificados desde 2014 en el Donbass y Ucrania está perdiéndolos. El último ha sido Konstantinovka, que calificaban antes como la principal ciudad fortificada del régimen de Kiev en el Donbass. Y bueno, primero fueron embolsados los soldados ucranianos y luego ha caído la ciudad. Se habla incluso de 14.000 bajas. Es característico además en este aspecto que Rusia ofreció al régimen de Kiev devolverles los cadáveres de los cuerpos de los muertos ucranianos en Konstantinovka y el régimen de Kiev se ha negado ni siquiera a recibir estos cadáveres para darles digna sepultura, cosa que harían los rusos, sin duda, ¿no? Bueno, en fin, les da todo igual ya, ¿no? Estamos viendo hoy he visto imágenes de Lvov, que era un bastión de la ultraderecha ucraniana, ¿no? El soporte principal político del régimen de Kiev, donde ya hay amotinamientos de los ciudadanos contra los reclutadores, secuestradores del régimen de Zelensky, ¿no? A medida que pasa el tiempo, la situación interna en Ucrania se degrada cada vez más y luego no sé si vamos a hablar de la cumbre de la OTAN, pero parecería que los dirigentes europeos piensan que a base de maletines con miles de millones de dólares van a ganar la guerra a Rusia cuando Ucrania se está quedando sin tropas y además está en una situación interna cada vez más delicada. En Rusia no es que haya endurecido su posición, ¿no? No ha cambiado sus objetivos, que eran liberar de los bombardeos, de los ataques a la minoría rusa en Ucrania, es decir, que estaba concentrada sobre todo, era mayoritaria en la región del Donbass, y desnazificar Ucrania, porque para ellos un régimen de esas características significa una amenaza para la seguridad. Entonces, ¿la OTAN a qué está jugando? ¿A seguir inyectando miles y miles de millones y dopando a un régimen que está cada vez en una fase de descomposición más aguda, ¿no? Parece que están jugando a eso, ¿no? O a eternizar la guerra. Y claro, no estamos en la Tercera Guerra Mundial, va a parecer exagerado lo que digo, porque tanto los dirigentes chinos como los rusos han demostrado mucha paciencia en estos últimos años, sobre todo de 2022 a esta parte. Si no, estaríamos ya en un conflicto mundial, ¿eh? Pero claro, toda paciencia, eso que llaman paciencia estratégica, tiene un límite. Y Rusia, parece que la OTAN está jugando a amenazar directamente y existencialmente a Rusia. Y la doctrina militar de Rusia, que se cambió hace no mucho, habla de que no descartan que haya ataques a terceros países, aunque no participen directamente en la guerra de Ucrania, con tropas, que pongan en peligro existencial su seguridad. Y los ataques con drones y misiles de medio alcance sobre territorio ruso por parte del régimen de Kiev no serían posibles sin el concurso y la colaboración de determinados países de la OTAN. Incluso el primer ministro finlandés ha afirmado recientemente que ellos han colaborado en esos ataques. Es decir, que estamos hablando de que la OTAN ya está atacando directamente a Rusia y además financiando y armando al régimen de Kiev para atacar a Rusia. Hace poco, y lo comentamos en este programa, quiero recordar, hay hasta una lista elaborada por Rusia de instalaciones, de fábricas, donde se fabrican drones y componentes de drones que se utilizan para atacar a Rusia, entre ellas algunas españolas. Es decir, ¿a qué están jugando? Si están jugando a desestabilizar la situación hasta el punto de que Rusia interprete de que está en peligro su existencia o su

0: seguridad, vamos directamente a una tercera guerra mundial provocada por los dirigentes europeos, o los mal llamados dirigentes europeos. Puede sonar exagerado o escandaloso, pero esto es así. Y la última cumbre de la OTAN reafirma que están dispuestos a apostar por esa guerra con Rusia y que no ven otra salida a la crisis interna que tienen los países europeos.
1: Bueno, que ya que estamos hablando de los países europeos, hoy, como saben, hemos hecho programación especial con esta votación clave, eso de las 12 de la mañana aquí en España, esta votación sobre chat control, bueno, en un paso más de las élites europeas, en un paso más de los bancos centrales para controlar absolutamente todo, no solo nuestro dinero con esta votación sobre el euro digital, sino también, bueno, pues sobre todo lo que hablamos, ¿no? Todo lo que decimos, todo lo que buscamos. Paco, te quiero preguntar por esto, porque sale adelante un poco mermado, es verdad que no se ha aprobado el máximo, no se ha aprobado Chat Control 2.0, pero sí que es un aviso a navegantes, ¿no? Es una batalla que acaba de comenzar.
0: Sí, hay que aclarar aquí además que en las votaciones que ha habido preliminares sobre este tema para que esta iniciativa de censura se lleve a cabo, en el caso de España, todos los eurodiputados del grupo parlamentario del partido de Sánchez, del PSOE y del Partido Popular han votado a favor de su trámite, junto con la Comisión Europea de von der Leyen, que parece ser la jefa tanto del PP como del PSOE en España, y por supuesto también la delegación permanente del Gobierno de España en el Parlamento Europeo, que también está a favor de imponer chat control. Chat control, aparte del asunto del control del dinero y todas estas cosas, bueno, es una muestra más del cinismo de nuestros gobernantes, ¿no? Sánchez y compañía y sus socios se han hartado de decir estos últimos días que había que imponer medidas en Internet para la protección de los menores. Nada más lejos de la realidad. Les dan igual los menores. Esto ha sido una excusa y una coartada para imponer nuevas medidas de censura. Lo de chat control significa ni más ni menos que cada foto, cada mensaje y cada archivo que se envíe será inspeccionado automáticamente sin el conocimiento de los usuarios. Es decir, estamos hablando de una vigilancia masiva de corte fascista directamente, así se debería calificar, a 450 millones de ciudadanos europeos. Y con el agravante, además, de que tanto el PP como el PSOE, los dos principales partidos, apoyan esta iniciativa. De momento se ha cortado la posibilidad de que las conversaciones cifradas también intervenga este chat control y se extraigan sus contenidos, pero no van a parar de insistir en ello, ¿no? Y ya digo, o sea, Sánchez puede decir misa, ¿eh? Con el no a la guerra o en este caso con la protección de los menores. Siempre se esconde detrás de las declaraciones de Sánchez una coartada o una añagaza para imponer medidas que son muy diferentes de lo que anuncia previamente. Y aquí con lo de chat control estamos hablando de imponer. También en este ambiente de clima prebélico que están implantando los dirigentes europeos en Europa, pues bueno, una especie de censura de guerra. Es decir, es una muestra más de que se están preparando para la guerra. Un sistema de censura de guerra.
1: Pues precisamente, ya que hemos hablado de Sánchez, te quiero preguntar por el choque que hemos vivido en las últimas horas entre España y Estados Unidos, entre Trump y Sánchez, con, bueno, duras amenazas, ¿no? Por parte de Donald Trump, que luego ha empezado a recular, ha dicho en las últimas horas que España se ha redimido. Parece que, bueno, Sánchez ha firmado un acuerdo de más de 50.000 millones de euros, no solo, pero sí que con varios otros países aliados. Y bueno, parece que de momento España, bueno, pues evita este rapapolvo de Donald Trump. Te quiero preguntar por esto, ¿cómo ves este choque que hemos vivido en las últimas horas y sobre todo pues el hecho de que parece que, bueno, que Sánchez ha cedido, ¿no? ante Trump, se ha rendido?
0: Sorpresa. Esto es como dicen los franceses, es un déjà vu, ¿no? En la cumbre de La Haya ya vivimos una situación parecida a cuenta del aumento del gasto militar en relación con el PIB. Sánchez dijo que no estaba de acuerdo con la propuesta de la OTAN en la cumbre de La Haya, ni con la propuesta de Estados Unidos, y al final le pusieron el papel delante y lo firmó, ¿eh? Por mucho que dijera que no estaba de acuerdo. Eso sí. Mientras tanto, bueno, pues consiguió unos cuantos titulares para sus correligionarios que se creyeron que el relato de Sánchez.

0: que no tiene nada que ver con lo que al final firmó. Y lo mismo, tres cuartos de lo mismo con la cumbre de Ankara. Sánchez y Trump han hecho la enésima función teatral o pantomima de enfrentamiento para que luego Sánchez, en cuestión de horas, esta función ha durado mucho menos que la anterior, en cuestión de horas firmen lo que le hayan puesto por delante. En este caso, todos los acuerdos de la cumbre de Ankara, que incluyen 80.000 millones de dólares más para el régimen de Kiev, los que habría que sumar los 90.000 millones de euros aprobados por la Unión Europea. Recordemos que gran parte de ese dinero acaba en villas, yates y jets, ¿eh?, para los oligarcas del régimen ucraniano, que Rusia es una amenaza para la comunidad euroatlántica y en ese sentido Sánchez, después de decir que es pacifista, ha aprobado el envío de fuerzas españolas a Finlandia, a la frontera con Rusia, para provocar y tensar aún más la situación en relación con las provocaciones a Rusia, y nuevos contratos militares por un valor, por un monto, en principio, de 50.000 millones de dólares, ¿no? Sigue el baile de millones de dólares y la feria de compraventa de armas, que es para lo que ha servido esta cumbre de Ankara. Y el principal beneficiario de estos nuevos contratos militares, obviamente, va a ser el complejo militar de Estados Unidos. Bien, todo esto lo ha firmado Sánchez. Y lo de Sánchez ya es que aturde, ¿no?, el cinismo de este señor, ¿no? Porque en el mismo día y con minutos u horas de diferencia, primero, decía que él era pacifista, segundo, que iba a mandar fuerzas españolas a la frontera con Rusia en Finlandia y que desde que él era presidente había triplicado el gasto militar en España. Es decir, todo cosas contradictorias y de las cuales extraen sus correligionarios, esos que yo llamo sanchizados, lo que les interesa, pero lo que no les interesa parece que se ponen las orejeras y no lo ven, ni lo oyen, ni nada, ¿no? En fin, yo no me fío ya absolutamente nada de lo que diga Sánchez, porque luego al final firma justamente lo contrario. Y tampoco me creo estas pantomimas ya de Sánchez y de Trump al calor de las cumbres de la OTAN, cuando lo que hacen es retroalimentarse unos y Sánchez y Trump, unos y otros. Es decir, al final lo que hacen es dar pasto a su base social más desinformada y conseguir algunos titulares, pero al final se ponen de acuerdo en todo.
1: Bueno, pues pendientes de Sánchez y de los líderes europeos en un día en el que de momento hemos esquivado una bala con Chat Control y en un día en el que, bueno, pues vamos a seguir mirando a estos ataques cruzados entre Estados Unidos e Irán. Paco, muchas gracias por estar con nosotros, un placer.
0: Gracias por la invitación, Sergio.
1: Gracias. Un abrazo. Nosotros vamos a hacer una pequeña pausa, 2 minutos, y enseguida miramos a los mercados en una sesión marcada precisamente por la incertidumbre, el miedo, estos ataques entre Estados Unidos e Irán que vuelven a traer la tensión a los mercados. Vamos a hacer una pausa, 2 minutos, y enseguida Rolling Stocks con Valeria Gómez.

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23: ¿He dicho batido?
24: Perdón, Luis.
25: Chicos, ¿todo bien?
26: Sí,
27: No es batido. Luis debería decir latido.
26: Vale, ya está. Ya lo tenemos, perdón.

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se acabó el mundial para Estados Unidos y por tanto para Donald Trump, y gracias a Dios, en el sentido de que esto parecía la película de Borat, ¿no? Cuando iba corriendo el dictadorcillo en la pista de atletismo, ¿se acuerdan, no? Y aquel que se le acercaba tomaba cuenta de él, ¿no? Pues aquello era una metáfora de lo que en el fondo hemos empezado a vivir en el mundial, ¿no? ¿Cómo no va a jugar Balogun? Pues básicamente porque te lo han expulsado. Pues no quiero que me lo expulses. Y Infantino, que hoy debería estar en su casa descansando tranquilamente en su piscina, ¿no? Pues sigue de presidente de la FIFA, aunque se tendría que ir a freír espárragos, por no decir otra cosa, por lo que ha sido una intervención vergonzosa. Total, han perdido igual, como ya se pudiera esperar. Estados Unidos no es un país de fútbol, es un país de fútbol americano, pero no de soccer, y le han dado hasta en el carnet de identidad a los belgas. ¿Ha terminado ocho guerras? ¿Pero qué guerras? La que tienes que terminar es la de Ucrania y no tienes que haber abierto la de Irán. Merezco el premio Nobel de la Paz. Es que claro, se piensa que es Superman el día que se mira al espejo. Entonces, le repito, hay mucha gente que nos dice, es que han girado con Trump. No hemos girado con Trump. Lo que nos vamos es a irnos al precipicio con Trump, intentando lamerle las botas a Trump para que nos den una subvención no pequeña, abundante, que nos convierta en millonarios, pero que a la vez dejemos toda nuestra honradez por el camino. Yo tengo una frase de toda mi vida, que es honra sin barcos. Es más importante ser honrado y ser una persona decente en la vida que ser millonario porque le has lamido las botas al primer capullo que te ha pasado por delante. Porque cuando veamos con perspectiva a Trump, no sé si en noviembre, o dentro de dos años, o dentro de cuatro o de seis, probablemente digamos, pero ¿qué hacíamos riéndole las gracias al Trump este? El mensaje de Finlandia es para poner los pelos de punta. No solo pongan dinero, que también, sino empiecen a concienciar a su población. Empiecen a concienciar a su población que para defender lo que se tiene, a veces se tiene que defender con armas. Y que si es necesario, vayan a defenderlo con armas. Esto ahora mismo en Europa es un bloqueo mental absoluto. Sal a la calle y pregunta, ¿quieres ir a la guerra? Y te vas a encontrar no el 80% de sí, sino ya verán lo que se van a encontrar de noes en este escenario. Pues miren, Europa, en lugar de acercarse, ¿no?, a lo que estaría planteando y a lo que está poniendo encima de la mesa Finlandia, que sería lo lógico, lo normal, lo razonable, lo que está planteando es chat control. Uno más de los escándalos alrededor de una Europa, ¿no?, que lo único que sirve es para, entiéndame y perdónenme la palabra, para joder al ciudadano medio europeo. Oiga, pero ustedes de verdad no sabían y no veían que tenían que tomar una decisión alrededor de lo que estaba sucediendo con la flota oculta, con la flota fantasma de Putin y cómo las navieras griegas estaban...

Bienvenidos a Negocios Televisión. Arrancamos ya con nuestro Rolling Stocks, muy pendientes a la apertura de Wall Street al otro lado del Atlántico, eso de las 3:30 de la tarde, 9:30 hora costa este de Nueva York. Vamos a los titulares principales de la sesión que todo el mundo, todo inversor está mirando ahora de cerca, y es que siguen evaluando la escalada de las tensiones en Oriente Medio. Ya saben, esta precisa noche se volvían a esos ataques de nuevo en Irán, Estados Unidos e Irán, que vuelven a tensar la cuerda, y sobre todo después de la cumbre en Ankara con las amenazas y los mensajes por parte del presidente de Estados Unidos, que ya saben, ayer hacía que de golpe subiera inmediatamente el barril del petróleo, escalaba más de un 6%.

Enseguida vamos a ver lo que está haciendo el petróleo en estos momentos, pero fluctúa mientras el mercado vigila ese pulso entre Estados Unidos e Irán. También con las actas de la Reserva Federal que conocimos aquí precisamente anoche y que, bueno, pues ahora mismo está dividida sobre las perspectivas de tipos de interés. Decía que había parte de esos miembros del FOMC que ya veían subidas de tipos en lo que queda de 2026. Sin embargo, no hablaban de recortes para lo que queda de año ni tampoco para 2027. Pendientes a lo que haga Kevin Warsh ya en este final de mes de julio y sobre todo, bueno, pues con lo que hemos conocido hoy, acorde al empleo, al trabajo, que enseguida les vamos a dar ese dato estadounidense. Fíjense también con los fabricantes de chips en el punto de mira que impulsan ahora mismo, bueno, precisamente estas últimas jornadas, veíamos jornadas sangrientas y ahora, bueno, pues impulsan la preapertura con el debut récord de Skyhynix. El oro, mientras tanto, los metales preciosos siguen siendo tendencia, siguen marcando el pulso y subiendo un 1% para el metal amarillo y la plata. El oro blanco sube un 2% en medio de los ataques entre Estados Unidos e Irán. No veíamos esa descorrelación, sobre todo con la subida del petróleo y la subida de los metales preciosos. Ya saben, cuando uno suben, cuando el petróleo sube, normalmente el oro y la plata también baja, pero hoy no estábamos viendo precisamente eso. Y ahora mismo, en los futuros de Wall Street, mirando al Standard & Poor's 500, parece que anticipa subidas del 0,43%, vuelve a recuperar hoy así en la sesión esos 7.500 puntos y en Nasdaq 100, fíjense, parece que le cuesta todavía llegar de nuevo a esos niveles de los 30.000 puntos, pero fíjense cómo anticipa también ese movimiento de V de recuperación que estábamos viendo precisamente tras las pérdidas de dos días anteriores, caía más de un 3%, llegó a caer este mismo martes y fíjense, ahora mismo ya se está recuperando un 1,26%, para arriba en los futuros, marcando esa tendencia a los 29.522 puntos. Y en el Dow Jones de Industriales, que el lunes precisamente llegaba a alcanzar esos máximos históricos por encima de los 53.300 puntos, algo que ayer veíamos ese recorte in situ en cuanto se conocían esos ataques por parte de Estados Unidos a Irán, precisamente veíamos retroceder al Dow Jones de Industriales más de 700 puntos. Ahora mismo ya le vemos sumando 147 hasta los 52.400 puntos. Acercándose de alguna manera a esos 53.000, pero que todavía no toca. Y el Russell 2000, el índice que engloba las pequeñas y medianas empresas en Estados Unidos, también está positivo. 0,61% arriba en los 2.968 puntos en estos momentos. Índice VIX, que como bien estábamos repasando durante otras sesiones, empezaba a aumentar y que hoy precisamente le vemos algo más relajado, ese miedo, esa incertidumbre en Wall Street, bueno, pues que de alguna manera se está disipando a la espera de los mensajes de Donald Trump, de Trump. Tranquilidad. Mientras tanto, también veíamos precisamente la fotografía del petróleo. Vamos a ver lo que está haciendo en estos momentos el barril de Brent. Retrocede un 1,18% después de los picos y subidas de anoche. Y que fíjense, ahora mismo cerca de los 80, pero sin tocarlo. 78,55 dólares el barril de Brent, el índice de referencia del viejo continente, ha llegado a escalar en torno por encima de los 80 dólares, como bien estamos viendo en esa vela ascendente. Y que, bueno, pues ahora por debajo de los 80, pero sigue niveles más altos que antes de la crisis en Oriente Medio. Y mirando al West Texas americano, el índice de referencia en Estados Unidos también está cayendo un 0,82% en los 73,45 dólares. De momento, no tanta tensión para el petróleo, sigue muy pendiente de esa escalada entre Estados Unidos e Irán y de la situación, sobre todo, del estrecho de Hormuz. Aún así, las declaraciones de Donald Trump asegurando que Irán ha vuelto a contactar para negociar, que están moderando toda esta tensión y que ahora vemos, bueno, pues relajación en los commodities del petróleo. Vamos a repasar también lo que está haciendo el oro y la plata, oro que rebota, recupera esa cota de los 4.111 dólares, sube un 0,80% el oro al contado y la plata que también se mantiene estable, sube incluso más que el oro, un 1,85% camino de esos 60 dólares la onza de nuevo. Seguimos mirando al dólar en el mercado de divisas, hoy el billete verde, ya saben, cedía ligeramente frente a las principales divisas después de ese repunte provocado por el conflicto en Oriente Medio. Ahora mismo en 101 unidades cae un 0,06% y el resto de pares, euro dólar ahora mismo bastante plano, 0,09% para arriba en el entorno del 1,14 y la libra esterlina junto al dólar que también está bastante plana en el 1,33 como estábamos viendo en anteriores sesiones. Y ahora sí, mirando al mercado de bonos, al mercado de renta fija estadounidense, estamos viendo cómo los bonos del tesoro estadounidense muestran de momento pocos movimientos después de publicarse ayer las actas de la Reserva Federal. Bastante tranquilos en lo que respecta al bono a 10 años, se mantiene alrededor de ese entorno del 4,57%, caída del 0,22%, bono a 2 años que baja ligeramente hasta el 4,19%, incluso

4,18 está ya. Y fíjense en el bono más a largo plazo, en el bono a 30 años, que empieza a escalar un 0,12% y ahora ya sí entra en ese terreno negativo, terreno peligroso para el bono a más a largo plazo en Estados Unidos, del 5%. Desde luego, bueno, pues alejándose también de lo que podría ser peor, de ese 5,5% que hemos llegado a ver en momentos de conflicto. Bueno, pues seguimos repasando también a la principal criptomoneda, el entorno de Bitcoin. Ya saben, ese valor de, bueno, riesgo que estábamos comentando con nuestros analistas aquí en el cierre de Wall Street en otras ocasiones y que, fíjense, ahora mismo, bueno, pues parece que está aumentando ese precio en los 62.754 dólares. Subida del 0,83% que está haciendo, de alguna manera, impulsar el resto de criptomonedas como Ethereum, XRP, BNB, que empiezan a subir en el entorno de 0,50% para arriba. Bueno, pues seguimos pendientes también de los protagonistas de la sesión en Estados Unidos. En primer lugar, Meta, que prepara ya su nuevo chip, mientras BlackRock asegura que el boom de la inteligencia artificial aún no ha tocado techo. Esas compañías que precisamente se gastan millones en inteligencia artificial, en datos, centros de datos y en chips, bueno, pues ahora mismo parece que, bueno, aseguran que esa burbuja no está a punto de pinchar, como algunos analistas prometen. AstraZeneca también en el foco, se desploma hoy después del fracaso de un ensayo clínico clave para un fármaco que lucha precisamente no contra la obesidad, sino contra enfermedades cardíacas. Pues bien, va a ser otra de la que estemos vigilando de cerca debido a sus pérdidas ya en preapertura, y a PepsiCo, que hoy ha presentado esos resultados, enseguida les detallamos cuáles han sido, y ahora mismo ya está cayendo después de presentarlos y decepcionar de alguna manera ligeramente en beneficios, aunque les avanzamos que los resultados han estado, bueno, pues bastante bien, pero peor de lo esperado. Decepcionan sobre todo en cuanto al beneficio, pero resultados mixtos y sólidos. En parte también con el foco puesto en Salesforce, que cae después de que KeyBank rebaje esa recomendación por las dudas sobre su crecimiento. Y por último, vamos a estar muy pendientes también de Netflix. Ahora mismo Citibank, ya saben, el banco por excelencia de Estados Unidos, que ha recortado su precio objetivo, aunque mantiene una visión más de cara a los próximos resultados de la compañía. Bueno, pues vamos a mirar a la cotización en premercado de todas estas. Ya saben, quedan, bueno, pues en menos de 20 minutos para que escuchemos esa campana de apertura en Wall Street. Ya nos vamos encaminando a final de la semana y sobre todo, bueno, pues con tonos mixtos, tanto en renta variable como en compañías que, bueno, pues apuestan por los microchips, como por ejemplo Meta, que en estos momentos en premercado ya está cayendo un 3,80%. Recuerden que ayer nos despedíamos con esta compañía de Mark Zuckerberg con recortes de en torno al 2%, pues hoy también terreno negativo para esta compañía. AstraZeneca, como bien estábamos comentando, después de decepcionar con esos resultados, la vemos caer un 8,67%. PepsiCo también retrocede un 1,70% anoche y ahora ya en el premercado 3,56%. Golpes peor después de los de beneficios y que no han gustado al inversor. Y seguimos mirando a Salesforce, que ahora mismo pues también está cayendo en torno al 5%. 4,55 marcan los 159 dólares la acción. Y mirando a Netflix, retrocedía anoche un 0,77% y tras la valoración por parte de Citibank, ahora mismo está cayendo un 1,40% en los 74,53. Pero también vamos a estar muy pendientes de Micron, de las últimas declaraciones que han dado precisamente la prensa a la prensa durante el día de hoy. Micron Technologies está escalando en el lado de las positivas, sube un 6,60%, enseguida les contamos por qué, a qué se debe, y también con SanDisk, que sube más de un 4% en el ETF de semiconductores. Por parte de SK Hynix, ya saben, esa enorme demanda del debut bursátil de esta compañía, cuya oferta ha sido, bueno, sobresuscrita más de 7 veces y que, bueno, pues ya vemos esa valoración del 5,30%, muy pendientes de los resultados de PepsiCo, como bien estábamos comentando, después del golpe que estamos viendo en estos momentos, con esos ingresos del segundo trimestre que han aumentado un 6,4% hasta los 24.200 millones de dólares. ¿Qué ha pasado? Ha superado ciertas estimaciones, pero en cuanto a los beneficios, ha decepcionado de alguna manera. Los ingresos netos serán de 24.200 millones de dólares. Ha subido un 6,4% en torno a lo que se recogía en 2025. En la utilidad neta, 3.000 millones, subía un 134%, quiere decir algo bastante positivo, y a la ganancia sólida por acción diluida, el EPS, que también ha subido un 137%, dejándolo en el 2,18. EPS subyacente sube al 2,20%, ligera subida del 4%, pero fíjense en cuanto a las perspectivas fiscales para 2026. El crecimiento de ingresos está entre el 4% y el 6%, y el crecimiento del EPS subyacente entre el 5% y 7%. Vámonos a lo que han

destacado, sobre todo desde el CEO de PepsiCo, Ramón Laguarta. Dice que de cara al futuro van a continuar ejecutando todas las prioridades estratégicas con foco en acelerar el crecimiento de la línea superior y también incluyendo todo ese relanzamiento de ciertas marcas globales, innovando con ofertas emergentes, con funcionales y también permitidas, e invirtiendo en ciertas iniciativas de asequibilidad. También están elevando la productividad en toda la organización para poder mejorar todo el apalancamiento operativo de la compañía. Bueno, pues esto en cuanto a los resultados de PepsiCo. Si nos vamos ya a poner el foco en el sector de semiconductores, a la volatilidad que recoge ahora mismo Bloomberg, este es el gráfico que vemos precisamente en un momento en el que, bueno, pues llama la atención toda la volatilidad de señal en el sector tecnológico que, bueno, se estaba disparando en las últimas sesiones. El indicador que mide el miedo en el mercado, el índice VIX, está muy por encima del... El VXN está muy por encima del índice VIX. Fíjense cómo sobrepasa al 1,5 en los niveles más altos de 2026. De hecho, la diferencia que hay entre ambos es la mayor en 23 años, incluso superior a esa registrada durante la crisis financiera en 2008. Fíjense, aquí se estaría mostrando, en 2008 estaba en torno a, por debajo del 1,5 y ahora mismo ya superando ese 1,5. ¿Qué significa eso? Pues bien, que los inversores esperan movimientos mucho más bruscos en las grandes tecnológicas que en el resto de la bolsa. En otras palabras, el mercado que sigue confiando mucho la inteligencia artificial, pero también, como estamos viendo, anticipa mucha más volatilidad en compañías como Nvidia, Meta, Microsoft o incluso Apple durante los próximos meses. Y en cuanto a Micron, hoy precisamente llamaba la atención este titular por parte de la agencia Reuters. Dice que Micron invertirá hasta 3.000 millones de dólares en la cadena de suministro de los chips en Estados Unidos. Pues bien, lo que hemos conocido es que, bueno, pues acelera esa apuesta por ese valor de 3.000 millones para reforzar la cadena de suministros en Estados Unidos en plena carrera por liderar toda esa fabricación por la inteligencia artificial. La compañía prevé elevar la inversión total en el país hasta más de 250.000 millones de dólares de aquí a 2035. Atención, porque estos 250.000 millones es lo que ha hecho a la compañía que ahora en preapertura se esté disparando más de un 6%. Justo después, recuerden, de esas valoraciones, ese elogio por parte del presidente de Estados Unidos, Donald Trump, hacia la compañía Micron durante las últimas sesiones. Pues bien, hoy, después de dar esos comentarios, han dicho también que entre los proyectos destacados está la nueva planta de Idaho, que se va a comenzar a producir a mediados de 2027, los proyectos de Micron en Estados Unidos que dicen que van a generar más puestos de trabajo, ahora mismo indicaban que serían alrededor de unos 90.000 empleos, y también han hablado de la fábrica de Nueva York, que creará alrededor de 50.000 puestos de trabajo, de los cuales 9.000 serán precisamente empleos directos por parte de la compañía. Pues bien, el objetivo de Micron ahora mismo es que el 40% de toda su producción de los chips, recuerden, la producción mundial de memoria DRAM, se fabrique en Estados Unidos. De alguna manera, esta noticia le gusta mucho al presidente de Estados Unidos, Donald Trump. ¿Por qué? Porque, como siempre hemos estado escuchando, quiere ser el líder antes de China. Es decir, colgarse la medalla de nuevo de ser líderes en inteligencia artificial, ser líderes y no tener que depender sobre esos chips. Y es que la inversión refuerza esa estrategia de Estados Unidos para recuperar la capacidad de producción de semiconductores. Ya les estábamos comentando que está teniendo una muy buena reacción en bolsa. Fíjense, un 6,95% está escalando ya antes de que abra el mercado en Wall Street, ya quedan 16 minutos apenas, y que, fíjense, ha aumentado, incluso ha superado esos $1.000 que no ha llegado a alcanzar nunca, y ahora mismo los $1.014 máximos para Micron Technologies. Bueno, pues seguimos también pendientes de las peticiones las solicitudes iniciales de desempleo en Estados Unidos que hemos conocido hoy y que de alguna manera pues también perjudica a la Reserva Federal. De 2.000 a 215.000. Semana que terminó este pasado 4 de julio de 2026. Las solicitudes iniciales de desempleo de 215.000 han bajado un 2.000 respecto a la semana anterior, por debajo de esas expectativas de los analistas. El promedio móvil de 4 semanas ha caído también en 3.750 respecto a la semana anterior. La tasa de desempleo de momento sin cambios y los desempleados que han aumentado un 8.000 puestos respecto a la semana anterior. 8.000 personas que ahora mismo están desempleadas también, más en cuanto a comparación a la semana anterior. El número de solicitudes iniciales de desempleo ajustadas estacionalmente en Estados Unidos disminuyó en 2.000 respecto a la cifra revisada la semana anterior, ubicándose en 215.000 en la semana pasada del 4 de julio, según ha informado hoy el Departamento

0: de Trabajo de Estados Unidos en su informe. Pues bien, el promedio móvil precisamente de 4 semanas de desempleo asegurados ha aumentado en 7.000 respecto a la semana anterior. Bueno, pues vamos a sentarnos, vamos a seguir hablando con nuestros analistas, sobre todo para esclarecer algo más la situación que estamos viendo en estos momentos en el mercado, la situación en pre-mercado para Estados Unidos, ahora mismo con el sector de semiconductores y de chips, que está al alza, según hemos visto hoy, Micron, bueno, pues bastante beneficiado. Pues seguimos con nuestra siguiente entrevista, nuestro siguiente invitado, con Rodrigo Floro, analista macroeconómico de Intermoney. Muchísimas gracias, Rodrigo, por acompañarnos.
1: Hola, muchas gracias a vosotros.
0: Rodrigo, tras un primer semestre marcado por la resiliencia económica, ¿qué dato macro ha sido el más determinante para cambiar el discurso de los bancos centrales, sobre todo después de ayer de conocer las actas de la Reserva Federal?
1: Pues sin duda alguna, de estos 6 meses lo que más ha hecho cambiar la postura de los bancos centrales ha sido los datos de inflación. En cualquier área económica, ya sea Asia, ya sea sobre todo Europa y Estados Unidos, ambos lados del Atlántico, el repunte de la inflación derivado del shock en los precios energéticos tras el estallido del conflicto en el Oriente Medio ha sido lo que más influencia ha tenido, hasta el punto de que la Reserva Federal ahora mismo, el foco principal está puesto en ello. Están los datos del mercado laboral puestos a un lado, no tienen tanta fuerza para mover el mercado. Y ahora mismo ese sesgo más restrictivo que hemos ido viendo mes tras mes y reunión tras reunión tiene como causa principal el repunte en los precios energéticos, que ha cogido importancia sobre todo teniendo en cuenta que la última vez que repuntaron en 2022 estuvieron a verlas venir y actuaron con bastante retraso, y esta vez no quieren los banqueros centrales que eso les vuelva a pasar, a pesar de que las condiciones difieren un poco de las de 2022.
0: Rodrigo, con el Banco Central Europeo cerca del final del ciclo y una Reserva Federal mucho más prudente ahora con la llegada de Kevin Warsh, ¿cuál es vuestro escenario para los tipos de interés hasta final de año?
1: Pues para la Reserva Federal, aunque ahora mismo el mercado esté esforzándose en descontar una subida de 25 puntos básicos, es cierto que va a ser una decisión reñida de saber si habrá una subida o se mantendrán sin cambios hasta final de año. Pero nos decantaríamos más por el escenario de que se van a mantener sin cambios. La primera causa es que, a pesar de que hayan vuelto un poco las rencillas en Oriente Medio, el ambiente entre las potencias es un poco más amable entre ellas de cara a un posible acuerdo que haga que tarde o temprano acaben las hostilidades, y sobre todo porque hay otros factores que no se están teniendo en cuenta ahora por el mercado, pero que no debemos dejar de perder de vista. Por ejemplo, la desaceleración de los precios de la vivienda es sumamente importante y esa tendencia va a continuar. Precios de compraventa un 1%, precios del alquiler bajando en muchos estados, es obviamente, sabiendo el peso de los precios de la vivienda en el IPC, va a motivar, va a influir a la baja sobre el IPC general y el subyacente. Y eso va a contribuir a que desde la Fed quizás se planteen el no acometer un recorte una vez ya la situación en Oriente Medio se tranquilice. Luego hay otros factores como la desaparición o el desvanecimiento de la influencia de los aranceles sobre los precios, que a partir del segundo semestre vamos a ver en las lecturas que van a dejar de reflejar esos efectos, y todo eso va a contribuir a menores riesgos al alza para la inflación y por tanto una Fed que se puede permitir el lujo de no ser tan restrictiva. Y en el caso del Banco Central Europeo, pues sinceramente, si vemos una subida adicional de 25 puntos básicos, el timing puede variar, puede ser tras acabar verano en septiembre o un poco más adelante, pero sí es cierto que viendo las declaraciones de Lagarde, de los banqueros centrales, a pesar de que los precios del petróleo hayan ido a la baja, no parecen darse aún por contentos y seguimos creyendo que tiene recorrido para hacer una subida adicional de 25 puntos básicos.
0: Desde Intermoney, que como bien estabas comentando, Rodrigo, veis al menos una subida más por parte del Banco Central Europeo. Además, veíamos a una Christine Lagarde desde el foro de Sintra en Portugal, bueno, pues a acceder, ¿no? Decir que ella no tiene ningún problema en si tiene que volver a subir los tipos de interés y si es necesario que lo iba a hacer. Por tanto, nos cuadra también con lo que nos contáis. Por parte de la inflación también, Rodrigo ha moderado su ritmo, pero sí que resisten riesgos fiscales y geopolíticos. ¿Cuál es hoy la mayor amenaza para el crecimiento global?
1: Pues ahora mismo diría que la incertidumbre, sobre todo la incertidumbre generada por el conflicto geopolítico, está pesando mucho sobre el consumo y la demanda interna

en los hogares, tanto en Estados Unidos como en Europa. En Europa además se ha visto acrecentada por la inestabilidad política en ciertos países como en Francia, que es el ejemplo perfecto de cómo esa inestabilidad política conforme iban cayendo los primeros ministros y su gabinete se ha ido tras

0: balanza que genera otros sectores, otras industrias como la tecnológica o el impulso de la inversión en centros de datos. Entonces, en Estados Unidos también pesa negativamente la incertidumbre, pero al menos se ve compensada por eso, y en Europa sí es cierto que la incertidumbre y el repunte de la inflación sobre el consumo de los hogares está pensando bastante, sobre todo teniendo en cuenta el conservadurismo tradicional del consumidor europeo, con unas tasas de ahorro mucho más altas que las del consumidor americano.
1: Rodrigo, ¿creéis que el mercado está siendo demasiado optimista con el escenario de aterrizaje suave, o todavía existe algún tipo de riesgo de una desaceleración más intensa?
0: Yo creo que en general el mercado, más que optimista, sobre reacciona demasiado. Sobre reacciona cuando la situación es positiva, le vamos a ver ser demasiado optimista, pero cuando los titulares son negativos o se vuelven a encasquillar las conversaciones de cara a un posible acuerdo de paz, sobrereacciona y se vuelve negativamente y se vuelve muy pesimista. Ahora mismo estamos en el escenario de que es bastante optimista, y sinceramente para nosotros es cierto que lo hemos visto sobre reaccionar de forma positiva en ciertos aspectos, como por ejemplo los precios del petróleo, que descontó demasiado rápido que iba a normalizarse los suministros del crudo, que ya íbamos a tener una paz duradera entre persas y americanos, y realmente no ha sido así. Entonces, ahora mismo sí está pecando quizá de demasiado optimista, pero quizá en el futuro le podemos ver pecar de precisamente de todo lo contrario. Yo creo que la sensibilización de los mercados ante las noticias ahora mismo es demasiado excesiva.
1: Bueno, pues pendientes al mercado en todo momento, ya de cara a posibles escenarios más contradictorios, ¿no?, más pesimistas. Si tuvierais que señalar el principal catalizador macro para los próximos 6 meses, ya lo que queda del resto del año 2026, Rodrigo, sería la política monetaria, los datos de empleo, la inflación o incluso la incertidumbre geopolítica. Ahora vuelta de los ataques de nuevo, ya lo estabas viendo.
0: Exacto, y precisamente lo que nosotros consideramos como catalizador es que va esos factores de la mano. Sí es cierto que podemos decir que ahora mismo, tanto a ambos lados del Atlántico, los datos de empleo pasan a un segundo plano, porque ahora mismo no tienen esa fuerza para mover un poco ni la posición de bancos centrales ni el mercado, porque ahora mismo el mercado está pendiente de otras cosas, como la incertidumbre geopolítica. Pero claro, eso ya influye en la inflación, y la inflación a su vez influye en la política monetaria de los bancos centrales. Entonces, pensar que solo un único factor es catalizador de todo quizá podría ser considerado como erróneo, y es mejor considerar que es un cúmulo y que están relacionados. Entonces, sí, obviamente, ante los mayores riesgos geopolíticos vamos a tener que esperar quizá una inflación mayor y a su vez un sesgo más restrictivo de los bancos centrales, cuyas políticas monetarias acaben pesando negativamente sobre la actividad económica vía inversión o consumo. Es cierto que todo nace obviamente de la incertidumbre geopolítica, y una vez se disipe podríamos ver como positivo de cara al segundo semestre que la política monetaria no necesita ser tan restrictiva y que la actividad económica vuelve a tomar un respiro y a poner las cartas sobre la mesa. Así que, sinceramente, vamos a estar muy atentos a cómo se desarrollen los acontecimientos en clave geopolítica.
1: Pues muchísimas gracias, Rodrigo Floro, analista macroeconómico de Intermoney, por acompañarnos una vez más y estar aquí con nosotros en Negocios Televisión. Ha sido un placer.
0: Nada, muchas gracias a vosotros.
1: Bueno, pues muy pendientes al mercado, muy pendientes a la política monetaria tanto en Estados Unidos como en el Banco Central Europeo. Como bien destacaba Intermoney, están viendo al menos una subida más de tipos de interés en lo que queda de año 2026 para el Banco Central Europeo, y con la Reserva Federal, que ahora también con un Kevin Warsh que puede que no le dé la voz cantante al presidente de Estados Unidos, a Donald Trump, con esas bajadas de tipos de interés. Bueno, pues precisamente nos quedan ya 4 minutos para escuchar la campaña de apertura al otro lado del Atlántico. Vamos con informaciones de última hora. Atención, porque bien estábamos comentando precisamente cómo Micron Technology ya ha avanzado que va a de alguna manera invertir 3 billones de dólares en chips de Estados Unidos. Acaban de sacarlo a la luz y dicen que van a invertir 3.000 millones de dólares en el ecosistema de cadena de suministro de semiconductores de Estados Unidos, precisamente para fortalecerlo. La compañía ha detallado precisamente a la compañía Global Warfare, que 500 millones de dólares van a ir en apoyo estratégico para impulsar ese desarrollo y las capacidades de fabricación de su planta de

fabricación de obleas de Sicilio en bruto de 300 milímetros de Global Woofers Americas en Sherman, Texas, al tiempo que también va a firmar un acuerdo de suministro de 10 años que va a proporcionar a Micron acceso a una importante capacidad de obleas de silicio en bruto. Dicen que las dos empresas ahora mismo también planean colaborar en tecnologías de obleas en última generación e innovaciones de procesos para satisfacer las futuras necesidades de fabricación de semiconductores. Según ha avanzado también el secretario de Comercio de Estados Unidos, Howard Lutnick, ha calificado esta inversión de Micron como vital para la economía del país y para su liderazgo tecnológico. Bueno, pues vamos a levantarnos ya, vamos a ver lo que está haciendo en estos momentos ya Wall Street. Queda nada para que suene la campana, quedan 3 minutos para que suene esa campana de apertura hoy en una sesión en la que veíamos jornadas sangrientas anteriores, tanto para el S&P 500, Nasdaq 100 y el Dow Jones de Industriales. De momento, fíjense en el gráfico en estos momentos, parece que vaya a impulsar y vaya de amanecer en tono positivo el S&P 500, subida del 0,46% en los 7.500 puntos, Nasdaq 100 también subiendo un 1,28%, bueno, pues ahora mismo también por el impulso que estamos viendo dentro de los semiconductores, de las compañías de fabricación de microchips y por la inteligencia artificial, que ahora mismo ese auge no cesa. El Dow Jones Industriales, que también apunta con subida del 0,33%, subiendo 172 puntos, sumando hasta los 52.424. Quedan 2 minutos para la campana, vamos a ver lo que está haciendo precisamente Micron cuando acaba de publicar lo que estábamos comentando, esa información de última hora de los 3 billones de dólares de inversión por parte de la compañía favorita, una de las favoritas por parte de la Casa Blanca, de Donald Trump. Ya lo hemos escuchado en numerosas ocasiones, ayer que cerraba en positivo ligeramente con un 1,11% para arriba y que ahora ya en premercado precisamente estamos viendo, bueno, pues cómo estás aumentando, de hecho, más de un 1%, un 7%, 7,11 en los 1.016 dólares la acción. Vamos a ver lo que está haciendo en estos momentos también el sector de aeronáutico, porque estábamos viendo precisamente cómo las aerolíneas ayer también sufrían el golpe, como por ejemplo Delta Airlines, American Airlines, que fíjense todo el contexto en el que veíamos la subida del precio del petróleo hacía cerrar a las compañías con caídas del 3,95%, Delta Airlines un 1,50%, Boeing Company un 2,90% y ahora ya en premercado empieza a revalorizarse, a subir el precio de la acción, 0,29%, ligeramente rebotan después de que, bueno, pues las amenazas por parte de Irán hacia el estrecho de Hormuz, el control absoluto que quiere y también los contraataques por parte de Donald Trump, el presidente de Estados Unidos, con de alguna manera imponer sanciones al petróleo iraní. Ahora mismo, bueno, pues tampoco estamos viendo tanto pánico en el crudo Brent y en el crudo del West Texas americano, índice de referencia en Estados Unidos, y pues fíjense cómo estamos viendo ya cierta recuperación en cuanto a las aerolíneas y también en el Brent, que ya está cayendo su precio un 1,92% y un 1,50 para el West Texas. Nos vamos ya a la campana de la gran manzana en Wall Street con Azul Properties.

Rosa Azul que daba ese toque de campana ya para este jueves en julio, que estamos viendo precisamente tonos positivos en el Standard Poor's 500, subida del 0,34%, Nasdaq 100 sube un 1,09% a causa de, bueno, pues el impulso que estamos viendo en las compañías de semiconductores, de inteligencia artificial y las tecnológicas. Dow Jones Industriales, que también está subiendo un 0,27%, y el Russell 2000, que engloba las pequeñas y las medianas empresas, también sube un 0,80%. Nos vamos a las protagonistas, a las que teníamos en el foco. Precisamente una de ellas era PepsiCo, que está presentando esos resultados que han decepcionado. Fíjense la vela de caída justo en el momento en el que han salido los resultados y acaba de abrir Wall Street. Caída del 3,95% en los 136 dólares la acción. Salesforce también amanece en negativo, 5,89% para la compañía, cae hasta los 156. Micron Technology sigue subiendo como la espuma, 7,50% está subiendo esta compañía que apuesta por la tecnología, y que SanDisk Corporation, una de las tantas, que también está aumentando un 5,30% hasta los 1.816 dólares la acción. Netflix cae ligeramente un 1,76%, y vamos a ver lo que están haciendo

0: nuestras 7 magníficas, ahora ya 8 con la llegada de SpaceX. Bueno, pues para empezar tenemos como siempre a Nvidia, que ayer llegaba a un precio que no se veía desde 2019 y que de alguna manera, bueno, pues saltaba a la luz porque esa caída si era oportunidad para entrar en la compañía de Jensen Huang para quienes perdieran esa ola y que fíjense ahora mismo también, a pesar de cerrar ayer en positivo con subida del 3%, ahora mismo está cayendo un 0,64%. En Google también caídas del 1,48%, sangría para las 7 magníficas, estamos viendo también para Meta 4,29%, se desploma, Tesla cae un 0,66%, Apple recorta un 1,30% después de tener acuerdos sobre la mesa, fíjense la vela de caída, y Amazon que también está cayendo un 2%, también Microsoft con caídas del 2,56%, y dentro de las tech, bueno, pues está salvando SpaceX, la compañía que ha hecho trillonario a Elon Musk, sube un 1,64% en el $150 la acción. Bueno, pues con esta fotografía vamos a pasar ya al análisis, a la interpretación de todos estos datos, sobre todo en una jornada en la que hemos visto algo totalmente distinto a lo que vimos anoche, precisamente después de conocer la noticia de los bombardeos entre Estados Unidos e Irán. Damos la bienvenida a nuestro siguiente invitado, Adrián Hostalet, analista de mercados de XTB. Muchísimas gracias, Adrián, por acompañarnos.
1: Muy buenas tardes, encantado de estar con vosotros.
0: Bueno, pues primera interpretación de esta fotografía que estamos viendo, Adrián, precisamente hoy con impulsos en Wall Street, en el Nasdaq 100, sobre todo por las tecnológicas y por los semiconductores. ¿Cómo valoras esta apertura? ¿Es una reacción lógica al riesgo geopolítico que estamos viendo?
1: El mercado está intentando dejar a un lado ese riesgo geopolítico que ha protagonizado la semana. Llevamos 2 días donde se acumulaban los ataques entre Estados Unidos e Irán. Este frente sigue abierto, todos los escenarios son posibles ahora mismo porque se podría recrudecer el conflicto bélico en esta parte del mundo y que hubiese de nuevo un cierre efectivo y total del Estrecho de Hormuz. Pero mientras tanto también nos vamos acercando al pistoletazo de salida de las presentaciones de resultados del segundo trimestre, que empezará con ASML el próximo miércoles, y las expectativas están por todo lo alto. Se espera que sea un segundo trimestre espectacular, especialmente en Estados Unidos, de la mano de nuevo de la tecnología y la inteligencia artificial. Y también las últimas noticias que hemos ido conociendo de empresas con inversiones millonarias, tanto en centros de datos como en la cadena de suministro de semiconductores, pues también hacen pensar que habrá sorpresas positivas en estos resultados en las próximas jornadas. Y el mercado ya empieza a descontar este optimismo.
0: Claro, además, Adrián, viendo que hoy vuelve también la presión sobre el sector de los semiconductores, veíamos caídas ayer de la compañía de Nvidia, aunque luego pues, se intentaba recuperarse con ese 3% ascendente, pero en un momento en el que muchos hablan de rotación dentro del sector de la inteligencia artificial, ¿compartís esta visión? ¿Seguís siendo optimistas con la IA o creéis que el mercado necesita una pausa?
1: En caso de rotación, es interesante tener en mente el sector energético, que también está desenvolviéndose muy bien en este 2026. Se esperan buenos resultados de las empresas energéticas, especialmente las europeas, con lo cual, en caso de duda, de no saber qué hacer de que el inversor no sepa hacer con su portfolio y quiera ir a un sector pues, con algo menos de volatilidad y que bueno, tiene unos buenos fundamentales ahora mismo, está ahí el sector de la energía. Pero desde luego el que quiera algo más de actividad para su cartera, el que tiene más vistas a seguir despuntando y marcar nuevos máximos en el futuro es el tecnológico. El Nasdaq, bueno, venimos de la incorporación esta semana de SpaceX, mañana es la fecha en la que se incorpora Inix, que va a ser la mayor salida a bolsa de una empresa extranjera dentro del Nasdaq. Todo esto es un caldo de cultivo muy bueno, son catalizadores alcistas que probablemente lleven al Nasdaq a máximos en las próximas semanas y meses.
0: Adrián, hemos conocido además un aumento del déficit comercial de Estados Unidos y el mercado espera ahora, bueno, pues precisamente la decisión de Kevin Warsh ayer con las actas de la Reserva Federal. ¿Qué debería vigilar el inversor? ¿Qué recomendáis desde XTB?
1: Pues sobre todo las expectativas de inflación y cuando hay algún dato como el PCE, que sigue siendo de vital importancia para la Reserva Federal, ahora ya de la mano de su nuevo presidente, Kevin Warsh, que dentro de 3 semanas tiene su segunda reunión al frente de la Reserva Federal con comparecencia pública, da la sensación por sus últimas declaraciones que no va a tocar los tipos de interés, los va a mantener en el umbral del 3,5-3,75%. Están elevados con respecto a lo que tenemos aquí en Europa. Es raro ver un gap del 1,15% con respecto a los tipos de interés entre Europa y Estados Unidos y actualmente los tenemos. Pero también la inflación no está en el mismo punto. Parece que puede estar un poco más controlada de lo que se preveía en esta

0: Estados Unidos, y entonces ya nos tenemos esas dos subidas de tipos de interés pendientes para el segundo semestre del año. Podrían permanecer estáticos durante más tiempo, y esto en principio beneficiaría a la bolsa, porque aunque Donald Trump está empeñado en que bajen los tipos de interés para poder refinanciar la deuda americana a tipos más bajos, solo el hecho de mantenerlos estables ahora ya parece una buena noticia para que no se dispare el coste de la deuda cuando estas empresas tecnológicas que están haciendo inversiones millonarias pues en centros de datos, como hemos conocido hoy en el caso de Meta, que va a ser la mayor inversión de la historia de Canadá con 10.000 millones en un nuevo centro de datos, pues este tipo de empresas y también otras más pequeñas, cuando pidan dinero prestado, no se encarezca el coste de la deuda.
1: Claro, además con la reciente tensión en Oriente Medio que ha vuelto a impulsar el petróleo, hoy vemos cierta relajación en el crudo Brent y en el West Texas americano, mientras el oro, bueno, pues está al alza junto a la plata y al Bitcoin, que empieza a aguantar ya por encima de esos 63.000 dólares. ¿Qué lectura hacéis de este comportamiento? ¿Dónde están buscando refugio en el mercado?
0: Subidas por parte del oro, pero ya no está funcionando como funcionó en el año 2025. O sea, realmente mantiene su protagonismo, su alias de activo refugio por excelencia, pero se dan noticias que el mercado no había descontado, como es a lo mejor pues esta ruptura de ese maravilloso acuerdo de paz que Trump nos vendía, que había conseguido con los iraníes. Pues ese acuerdo ya no sirve, ahora habrá que negociar uno nuevo, y pues con la volatilidad de una personalidad como Donald Trump. El oro está repuntando, pero ya decimos, ese 1 y pico por ciento le mantiene todavía en el umbral de los 4.100 dólares, que parece que ha hecho soporte, y estos 4.100 ahora tiene difícil perderlos en las próximas jornadas, pero le va a costar relanzar un nuevo ataque a máximos históricos como los que vimos en enero de este mismo año. Entonces, lo mejor para no correr riesgos a una cartera sería diversificar, no solo tener oro, sino también incluir algo de dólar, algo de franco suizo, y en caso del inversor que se vaya a ir de vacaciones y quiera estar tranquilo, pues con cobro de dividendos y con una volatilidad limitada, lo que hemos comentado, sería sector energía.
1: Sector energía, pero claro, precisamente, Adrián, estábamos viendo cómo ayer el sector aeronáutico sufría, y que, fíjate, porque hoy las aerolíneas están subiendo ya. Es después de que, bueno, pues justo Donald Trump insinuara que su administración habría recibido todas esas noticias de Irán y que estaba muy interesado en llegar a un acuerdo, ¿o hay más catalizadores?
0: No, desde luego las aerolíneas europeas vienen de una semana complicada. Al final, cuando se recrudece el conflicto bélico en el Golfo Pérsico y se descuenta de nuevo que puede haber un estrecho y que ya no circule más petróleo, pues todo esto tiene sus consecuencias, tiene su repercusión en que sea más difícil para las aerolíneas conseguir el combustible que necesitan, o que haya más impedimentos en la fase de refino. Y esto lo hemos visto pues con caídas en Lufthansa, en Air France, en IAG a lo largo de esta semana, ¿no? Caídas muy severas que vimos hace un par de días. Sin embargo, probablemente sean puntuales si ahora finalmente se llega a un acuerdo entre Estados Unidos e Irán. En lo que a este sector se refiere, o a otro sector como sería pues el de la petroquímica Repsol, a estas compañías en particular sí que les afecta de manera muy directa todo lo que se negocie en esa parte del mundo, entre Estados Unidos e Irán. Y así que habrá que esperar las próximas jornadas. No tiene que ver tanto con los resultados que van presentando o con cómo les ha ido el segundo trimestre, porque todo podría cambiar en las próximas jornadas, tanto para bien como para mal. Ellos tienen pronosticado pues una serie de beneficios en el segundo semestre del año, pues en línea a lo que venían obteniendo en el primero, pero todo podría saltar por los aires si volvemos a tener un bloqueo. Y que bueno, que podría incluso pues desalentar a las personas a seguir cogiendo vuelos en los próximos meses si creen que puede haber cancelaciones. Pero esto sería en un mal escenario que el mercado todavía no ha descontado, y falta por esperar las negociaciones en esa parte del mundo.
1: Entre los protagonistas de la sesión hoy, desde XTB, ¿cuáles tenéis en el foco? Estábamos vigilando también, bueno, pues PepsiCo, que ha presentado esos resultados que no han gustado tanto al inversor, que estaba cayendo un 5%, Micron, que, bueno, pues ha presentado esa capacidad de inversión de 3 billones y que, bueno, ahora está subiendo un 7%. ¿Cuáles más tenéis vosotros?
0: Desde XTB también, esta mañana hemos puesto el foco en ASML, que como bien dices va todo un poco en línea con el repunte del sector tecnología, el sector semiconductores, y eso que para entonces no se conocía la noticia de esta inversión de 5.000 millones de 3.000 millones, perdón, de dólares de Micron, todavía no se conocía, y ASML ya subía un 3%. Esto es porque, bueno, desde China...

0: parece que se reactiva todo, que se va a ampliar el uso de los chips H200 de NVIDIA, y al final el que es un proveedor que prácticamente tiene el monopolio en lo que es la maquinaria de litografía imprescindible para fabricar estos chips avanzados, es ASML, que además ha ido recibiendo en las últimas dos semanas mejora de calificaciones por parte de distintas entidades financieras. Con lo cual, por ese lado se explicaba esa subida de ASML del 3%, que actualmente ya se dispara por encima del 6% de subida. Ya ha recuperado esos 1.600 euros por acción. Entonces, es una compañía interesante en la que tener en el foco, porque pese a las extraordinarias subidas que viene acumulando en los últimos 12 meses, en las que ha doblado su precio, pues parece que sigue todavía teniendo combustible para subir, sobre todo cuando en su entorno pues se habla de mayores inversiones y de una mayor utilización de los chips que ellos fabrican por parte de China.
1: Y también con SK Hynix, sobre todo en el foco, porque ya ha fijado su previsión de ADR en $149. ¿Qué os parece desde XTB?
0: Seguramente mañana veremos mucha volatilidad y habrá que ver cuándo realmente se empiezan a cruzar las órdenes en Hynix dentro del Nasdaq. Al final es una empresa que ya está muy seguida por distintas casas de análisis, que tiene mucho volumen de negociación tanto a nivel institucional como a nivel minorista, con lo cual esto hará que a lo mejor no va a copar tantos titulares como le pasó a SpaceX hace un mes. Sin embargo, sí que veremos, será de las más destacadas dentro del Nasdaq en cuanto a volatilidad y serán los inversores los que tendrán que valorar si es un buen precio de salida o no. Va en línea un poco con lo que se esperaba este precio del ADR de Hynix.
1: Bueno, pues seguimos con el foco puesto en tecnología, en ASML, como bien habéis indicado, y también con estas compañías que apuestan por la inteligencia artificial, por la fabricación de microchips. ¿Otros sectores a tener en cuenta?
0: El sector defensa, a lo mejor porque venimos de tener la cumbre de la OTAN estos últimos dos días en Ankara, y aunque ha perjudicado al sector defensa en general y venimos también de alguna noticia negativa en Europa a la hora de la fabricación conjunta de un nuevo caza entre Francia y Alemania y otros proyectos que ha tenido que cancelar Alemania pese a tener el mayor presupuesto militar de su historia, lo que creemos es que a partir de ahora el sector defensa puede estar entrando en un nuevo punto de entrada. Tras las correcciones lógicas de estas últimas semanas, del castigo que ha recibido por parte del mercado, realmente la única conclusión que se puede sacar de la cumbre de la OTAN, que no hubo realmente entendimiento entre Estados Unidos y los aliados europeos, pero sí se firmó un acuerdo de seis párrafos en los que se habla de ese compromiso de llegar al 5%. Algunos países llegan al 5%, otros como España pues ya se ve que no llegaremos al 5%, pero lo que está claro es que la inmensa mayoría de ellos van a subir notablemente la inversión en los próximos meses, en los próximos años, y es hora que nuevos proyectos, nuevos pedidos lleguen a las grandes empresas de defensa europeas como Rheinmetall, Leonardo, Thales, Bae Systems y por supuesto también Indra. Y bueno, podríamos estar ante un nuevo repunte ya de cara a la segunda mitad de año y sobre todo para 2027.
1: Pues muchísimas gracias, Adrián Ostalet, analista de mercados de XTB, por estar con nosotros una vez más en esta apertura de Wall Street. Un abrazo.
0: Gracias a vosotros. Que vaya bien la tarde.
1: Gracias, Adrián. Bueno, pues muy pendientes de la actualidad y sobre todo del mercado al otro lado del Atlántico. Hoy ya sí que sí, con subidas después del mensaje, bueno, de calma por parte del presidente de Estados Unidos. Donald Trump ha insinuado que su administración está valorando ya llegar a un nuevo acuerdo con Irán. La noticia ha mitigado todas estas pérdidas que han sufrido los mercados bursátiles durante la sesión de ayer y de antes de ayer, y sobre todo la escalada del precio del petróleo, con un Donald Trump que aseguraba precisamente que íbamos a ver la desescalada de esos precios inmediatamente después de que terminara el conflicto. Ahora, de nuevo, con el conflicto, el precio del petróleo vuelve a subir, aunque hoy bastante relajado. Bueno, pues vamos con informaciones de última hora. Atención, porque hay una tragedia en China. Al menos ya 28 fallecidos en el incendio de una fábrica de calzado. Al menos estas 28 personas han fallecido después de un devastador incendio declarado en la fábrica de calzado Wintec, situada alrededor de Jiantou, en la ciudad de Chengdai, perteneciente a Jinjiang, en la provincia de que, bueno, según han informado las autoridades, los equipos de emergencia se desplazaron rápidamente al lugar para sofocar las llamas y realizar las labores de rescate. Aunque el fuego dejó un elevado número de víctimas mortales, por el momento las autoridades no han precisado las causas del incendio y han abierto una investigación para esclarecer el origen del siniestro y determinar si se cumplían las medidas de seguridad.

0: en las instalaciones. La tragedia vuelve a poner en el foco sobre la seguridad industrial en China, donde los incendios en fábricas continúan provocando graves accidentes con víctimas mortales. Bueno, pues pendientes a la situación y a esta tragedia en China, vamos ya con otra información de última hora, y es que SK Hynix prepara una salida a bolsa histórica en Wall Street y ya saben, hoy acaba de aspirar a captar 26.500 millones de dólares. La surcoreana SK Hynix prevé fijar esos 149 dólares por ADR, el precio de su oferta pública en Estados Unidos. Una operación que podría recaudar unos 26.500 millones de dólares y convertirse en la mayor salida a bolsa de una empresa extranjera en la historia del mercado estadounidense. Según fuentes cercanas a la operación, el precio supone una prima aproximada del 3,1% respecto al cierre del jueves de las acciones ordinarias de la compañía en Corea del Sur. La documentación presentada entre la Comisión de Bolsa y Valores de Estados Unidos, la SEC, indica que cada ADR representará una décima parte de esa acción ordinaria. Nos vamos con otra información de última hora. Atención a un avión F-16 de la Fuerza Aérea Griega. Ha realizado este mismo jueves un aterrizaje de emergencia en el aeropuerto de Zakynthos. Este mismo jueves, según la agencia de noticias griega Katy May, el avión se ha incendiado, pero el piloto fue evacuado sano y salvo. Por el momento se desconoce si ese fuego se originó después del despegue o al aterrizar. El teniente coronel desconoce si ese fuego se originó en Konstantinopolis. En Gravalos, portavoz del Estado Mayor de la Fuerza Aérea Helénica, ya ha emitido un comunicado oficial en el que afirma que el F-16 participaba en un vuelo de entrenamiento y ha realizado un aterrizaje de emergencia en el aeropuerto de Zakynthos debido a un fallo ahora mismo técnico que han informado, y dice que el piloto de la aeronave se encuentra en buen estado de salud mientras investiga la causa del incidente. Precisamente acabamos de conocer cómo ese avión F-16 de la Fuerza Aérea Griega realiza un aterrizaje de emergencia en el aeropuerto de Zakynthos. Según la agencia de noticias, dicen ahora mismo que el piloto fue evacuado sano y salvo. Y vamos a contactar ya con nuestro siguiente invitado de este Rolling Stocks. Tengo el placer de dar la bienvenida a Ignacio Baquiano, responsable de distribución para Iberia en Leverage Shares. Muchísimas gracias por acompañarnos.
1: Hola Valeria, muy buenas tardes.
0: Buenas tardes, Ignacio. Bueno, pues esta semana con el mercado muy pendiente de las actas de la Reserva Federal. Ayer las conocíamos ya con Kevin Warsh al frente y con una comunicación que promete ser menos explícita. ¿Creéis que las actas, bueno, han ganado de alguna manera más importancia después de interpretar ese rumbo de política más restrictiva? Parece que abre la puerta a bajadas de tipos de interés, a subidas de tipos de interés.
1: Yo creo que las actas vienen más o menos en línea con lo que se esperaba. Tampoco ha habido gran sorpresa, así que nos iremos acostumbrando a que la Fed ahora va a ser más parca en palabras, es decir, va a desarrollar menos sus argumentos, y en palabras de Kevin Warsh, lo que ha querido decir o lo que está diciendo es que va a escuchar más al mercado y que va a estar fijándose más en esos famosos bond vigilantes, que son todos los tenedores y grandes instituciones tenedoras de bonos, y ver qué está pasando con la rentabilidad de los bonos del Tesoro americano. Hoy el 30 años está en 5,07, super otra vez la barrera del 5%, y sí es verdad que el mercado ya estima que los tipos tengan que subir durante este año. Yo creo que más o menos esté el mercado en torno a una subida. Es verdad que con, digamos, si se libera el conflicto con Irán y se aligeran los precios del petróleo, que seguimos viendo que están muy tensionados, que a la mínima vuelven a dispararse, y es al final ese precio de la energía lo que marca la inflación, y yo creo que va a tardar tiempo en bajar el precio de la misma.
0: Claro, además, Ignacio, acabamos de conocer un dato mejor de lo esperado, las nuevas solicitudes semanales de subsidio por desempleo en Estados Unidos, que han bajado hasta las 215.000, lo que sigue mostrando, bueno, pues un mercado laboral muy sólido, ¿no? ¿Crees que este tipo de datos refuerzan ese argumento de la Reserva Federal para mantener una política monetaria restrictiva, incluso dejar la puerta abierta precisamente a nuevas subidas de tipos?
1: Sí, estoy totalmente de acuerdo en que el mercado laboral, sobre todo esas peticiones de desempleo semanales, llevan tiempo en esos 215, 220 mil peticiones, es decir, una cifra muy baja y estable. Es verdad que el dato de nuevas nóminas no agrícolas que vimos del mes de junio no fue tan positivo, es decir, fue la mitad de lo que esperaba el mercado, pero en palabras de Kevin Warsh, que dijo ya en varias conferencias, en su conferencia de prensa inicial,

0: en su primera rueda de prensa tras la decisión de los tipos última, que ya el empleo son como datos del pasado, son datos de la historia. ¿Por qué? Porque el mercado laboral en Estados Unidos, con la desaparición prácticamente a cero de la inmigración ilegal, lo que ha hecho es que el mercado laboral cada vez sea más estable, es decir, se retiran personas y llegan nuevas personas, digamos, al mercado laboral, y esas cifras de 50, 60 mil nuevas nóminas nómadas mensuales, nos tenemos que ir acostumbrando a ellas porque van a ser cada vez más normales. Y mientras la tasa de desempleo no se dispare, de hecho corrigió en la última dato que vimos, de 4,3 a 4,2, realmente el empleo va a ser cada vez menos preocupante, a no ser que venga una crisis o una posible recesión.
1: Con la inteligencia artificial también en el foco, Williams de la Reserva Federal está hablando ahora y dice que está debatiendo activamente en la Fed los escenarios en torno a la inflación y que es posible que haya que tomar medidas políticas si el impacto de la inteligencia artificial se mantiene. A largo plazo dice que la inversión en IA será un shock de oferta positivo. ¿Crees que estamos viendo también cierta rotación dentro del sector de la inteligencia artificial? Hoy hemos visto también con caídas, tonos agridulces en Wall Street.
0: Sí, yo hablaría de rotación, también hablaría de un, dirían en inglés, un broadening, ¿no? Un ensanchamiento de los valores relacionados con la IA. Realmente son los que están tirando el índice, esos 41 valores dentro del S&P 500 son los que realmente habrían subido o han subido un 40% en lo que llevamos del año, mientras que el índice está en ese 8%. La Fed, desde luego, se está fijando en lo que pueda significar la IA a nivel del mercado laboral, y lo dijo Kevin Warsh en su primera, comparecencia ante la Comisión del Senado que tenía que aprobarle. Él aboga porque la IA al final va a suponer una, desinflación, ¿no? Que relaje un poco los precios y que pueda, esa inflación relajarse dentro de Estados Unidos, pero la energía pesa tanto que yo creo que va a ser complicado. Pero sí, desde luego está habiendo rotación en el sector tecnológico, lo estamos viendo, sobre todo esos vaivenes, esa fuerte volatilidad que está habiendo a nivel del Nasdaq, como los valores están disparando días 10% arriba, 10% abajo, y esos vaivenes al final lo que suponen es mayor preocupación en el mercado y lo que pueda pasar con los índices.
1: Claro, además este viernes también debuta SK Hynix en Wall Street. Después de ese espectacular comportamiento en bolsa en Asia, ¿crees que llega con margen para seguir subiendo o existe el riesgo de que el mercado ya haya descontado gran parte de las buenas noticias?
0: Realmente es como que el valor ya está cotizando, cotiza en la bolsa surcoreana, y lo que está ocurriendo es que cotiza como ADR, es decir, como American Depositary Receipt, dentro de Estados Unidos, dentro del Nasdaq. Es una noticia positiva, es verdad que está súper sobresuscrito, va a salir en esos 27.000 millones de dólares en market cap dentro de Estados Unidos. A principios de semana se esperaba que fueran 19.000 millones, por tanto sí que viene muy caliente el stock, pero mirándolo en términos de precio beneficios a 12 meses, cotiza 20 veces. Está, en el momento dulce o en el punto exacto, porque toda la demanda de los chips de memoria de NVIDIA y de otros fabricantes, al final necesitan estos fabricantes de memoria de banda ancha, que son SK Hynix con el 50% del mercado, y luego también está Samsung y Micron, y son los valores que ahora están más en moda, que están mirando todos los inversores y que realmente en términos de valoración están todavía incluso baratos. Pero sí es verdad que el sector este precisamente de memoria, DRAM, NAND Flash Memory, lo que ha dado es sustos en otras ocasiones si que de pronto se ralentiza la demanda, cosa que no parece que suceda en el momento, puesto que todos los players, de ese sector tecnológico están devorando este tipo de semiconductores.
1: Y en cuanto al empleo, como bien estábamos comentando antes, Ignacio, cada vez más compañías están incorporando la inteligencia artificial para ganar eficiencia, mientras que continúan todos estos anuncios de despidos en algunos sectores, ¿no? Lo hemos estado escuchando durante las últimas sesiones por parte de Volkswagen, por parte de otras compañías, ¿no?, que se suman a esta ola de despidos. ¿Crees que el mercado está premiando demasiado estas reducciones de plantilla o la inteligencia artificial realmente va a transformar la productividad empresarial?
0: Yo creo que si antes veíamos despidos en momentos de crisis y de preocupación con el ciclo económico, lo que pudiera pasar, es cierto que lo que estamos viendo ahora es que las compañías están despidiendo a sus trabajadores mirando a esa inteligencia artificial, cómo están mejorando ratios de eficiencia y cómo lo que antes, que lo hacía un empleado, lo puede hacer la IA o puede multiplicar la productividad de los empleados que se queden. Y es, yo creo que una cosa a tener en cuenta fundamental ahora mismo lo que está pasando, porque podemos estar viendo, el inicio de ese proceso. Nos queda todavía mucho desarrollo de inteligencia artificial.

0: potencial y todas las compañías van a mejorar sus ratios, sus márgenes, sus beneficios gracias a esta herramienta. Y es cierto que eso puede afectar claramente al mercado laboral, pero esperemos que pueda reinventarse de otra forma y que surjan otros nuevos puestos de trabajo, nuevas compañías, como lo vimos en su día con toda la era de Internet.
1: Esperamos que así sea. Ignacio Baquiano, responsable de distribución para Iberia en Leverage Shares, muchísimas gracias por acompañarnos una vez más.
0: Muchas gracias a vosotros, Valeria.
1: Un abrazo. Bueno, pues ponemos el punto final a este Rolling Stocks, hasta el tiempo de bolsa. Volveremos mañana a las 3 de la tarde, hora central europea, a las 9 de la mañana, si nos siguen desde el otro lado del Atlántico, y nos vemos más tarde a las 5:30 con el cierre de Europa. Ahora se quedan ya con Todos Geopolítica, de la mano de Sergio Fernández.

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1: Uno más de los escándalos alrededor de una Europa, ¿no? Que lo único que sirve es para, entiéndame y perdónenme la palabra, para joder al ciudadano medio europeo. Oiga, pero ustedes de verdad no sabían y no veían que tenían que tomar una decisión alrededor de lo que estaba sucediendo con la flota oculta, con la flota fantasma de Putin y cómo las navieras griegas estaban forrando como cabrones. Pues ya tienen la cifra, 4.000 millones de dólares. Si estos han ganado, ingresado 4.000 millones de dólares, ¿cuánto se ha llevado Rusia por el camino? Pero luego, el gas, el petróleo, el ciudadano medio europeo, el Nord Stream 2, el Nord Stream 1 y la madre que nos hizo a todos a pagar más por el petróleo y por el gas en Europa porque hay que comprárselo a los estadounidenses. Viene el movimiento alrededor de Groenlandia otra vez con una fuerza importante golpeando al conjunto de la fotografía de la OTAN. Vamos a ver cómo contestan el resto de países, pero lo normal es que cierren filas, salvo Rutte, alrededor de Dinamarca y a partir de ahí vemos la fotografía alrededor de un Donald Trump que ayer seguía atacando sobre...

Muy buenas tardes, bienvenidos un día más a Todo es Geopolítica, bienvenidos al programa en el que les contamos, repasamos y analizamos todo lo que está pasando en el tablero geopolítico, pendientes de la resaca de la cumbre de la OTAN en Ankara, mirando también a los mensajes por parte de Rusia, respondiendo a esta escalada de la cumbre en Turquía y también hablando, advirtiendo sobre precisamente una escalada en Ucrania. El presidente ruso rechaza negociaciones de paz y está pensando en una escalada después de los últimos ataques por parte de Ucrania y también las amenazas de los aliados de la OTAN. Enseguida vamos a mirar a esto y, por supuesto, vamos a mirar al intercambio de ataques entre Estados Unidos e Irán con funcionarios estadounidenses.

0: estadounidenses que dicen en estos momentos que la guerra puede durar uno o dos días o uno o dos meses. Dice que van a dar una bofetada a Irán. Precisamente, hablando de bofetadas, vamos a empezar con las últimas horas. La Guardia Revolucionaria Islámica asegura haber destruido la base aérea de Al-Azraq en Jordania después de lanzar 10 misiles balísticos contra objetivos militares en la región. Según el comunicado iraní, el ataque también habría alcanzado un centro de mando y control enemigo en Asia Occidental. Por el momento no hay una confirmación independiente de la destrucción de la base ni un balance oficial de daños o de víctimas por parte de Jordania o de Estados Unidos. Sí que sabemos que durante toda la mañana han saltado en varias ocasiones las alertas, las alarmas en Jordania. Por cierto, su propio Ministerio de Exteriores hablaba, advertía sobre el lanzamiento de misiles. El CGRI advierte además de que si Washington lanza un nuevo ataque contra Irán, otras bases de Estados Unidos en Oriente Próximo serán blanco de fuego intenso. La declaración llega en plena escalada regional, con sirenas activadas en Jordania, Irak y varios países del Golfo, después de los últimos intercambios de misiles y drones. De confirmarse el ataque, supondría una ampliación muy grave del conflicto, el afectar directamente al territorio jordano y aumentar el peligro de una respuesta militar estadounidense. A todo esto, el Comando Central de Estados Unidos confirmaba el inicio de ataques militares contra objetivos iraníes por segundo día consecutivo. Washington justificaba esta ofensiva como una medida necesaria para debilitar la capacidad de Teherán de amenazar la libertad de navegación en Hormuz. El gobierno de Estados Unidos culpa directamente a Irán por las agresiones sufridas por buques mercantes y tripulaciones en esta vía marítima internacional. G.D. Vance advertía sobre que responderían con contundencia si Teherán intenta materializar el cierre de esta ruta de tránsito global. Vamos a escuchar el mensaje de Trump hablando de una paliza a Irán.
1: We just hit them very hard, and I say we hit them 20-1. Every time they hit us, we're going to hit them 20. And we did it last night. They did a little something today, but it was really retribution for last night. They hit actually three boats, not two. And when they hit, we hit back much harder.
0: Y mientras tanto, fuentes cercanas al Kremlin aseguran que Vladimir Putin ha rechazado los llamamientos a nuevas conversaciones de paz y estaría más decidido que nunca a continuar la guerra en Ucrania. Según esas fuentes, los recientes ataques ucranianos con drones contra refinerías, puertos, infraestructuras energéticas han endurecido la posición de Moscú. Una de las fuentes advierte incluso de una alta opción de escalada en los próximos meses, lo que aleja las expectativas de una salida diplomática rápida. La información contrasta con el mensaje que lanzaba Donald Trump, que aseguraba que Putin quiere poner fin a la guerra y que la paz está más cerca de lo que muchos se piensan. La semana pasada Trump habló tanto con Putin como con Zelensky y después se reunió con el propio Zelensky en la cumbre de la OTAN. Entonces afirmaba que ambos habían discutido ideas para acercar la paz, pero las señales que llegan ahora apuntan más bien en la dirección contraria. Y a todo esto, España y otros 11 países de la OTAN se han comprometido a invertir 50.660 millones de dólares en la próxima década en misiles de largo alcance para reforzar la defensa y disuasión de la alianza. La iniciativa, impulsada por Reino Unido, busca acelerar la adquisición y desarrollo de estos sistemas mediante una mayor cooperación entre aliados. Los líderes de los 12 países firmantes han señalado en un comunicado conjunto que estos efectivos forman parte integral de los planes de defensa de la OTAN y que son necesarios para demostrar fuerza mediante capacidades creíbles. Pendientes de la OTAN, mirando la resaca de esta cumbre en Ankara y sobre todo ya con el foco puesto en este intercambio, esta nueva escalada que se está viviendo en Oriente Medio, nosotros sin más dilación vamos con los expertos del día de hoy y contamos con Aníbal González, experto en geopolítica. ¿Qué tal? Muy buenas, Aníbal. Buenas tardes.
2: Buenas tardes, Sergio. Gracias por la invitación.
0: Encantados de contar contigo. Y también tenemos a José Manjón, escritor y analista del Instituto Español de Geopolítica. ¿Qué tal? Muy buenas, José. Buenas tardes.
3: Muy bien, buenas tardes.
0: Bueno, pues encantados de contar con los dos en un día en el que, como decimos, vuelve la tensión, segundo día consecutivo de ataques por parte de Estados Unidos y sobre todo un día ya marcado por esta respuesta por parte de Irán que está bombardeando, está atacando las principales bases de Estados Unidos. Esto ya nos lleva pues, a lo que pasó prácticamente a partir del inicio de la guerra, nos lleva prácticamente al 28 de febrero. José, te quiero preguntar por esto, si te crees las palabras de Trump, que ayer decía que se ha terminado el alto el fuego, y cómo valoras también este último intercambio de ataques que parece que viene increchendo, al menos en estos dos primeros días.
3: Bueno, de Trump no hay que creer ninguna palabra sino los hechos y ver cómo actúa, porque palabras, pues ya he dicho tantas. En cuanto a los ataques a la base en Jordania, Creo que es importante, es Al-Azraq, me parece que es la base. Creo que es importante señalar que ya no las atacan en Bahrein, ni en los Emiratos Árabes, ni en Qatar, porque ya no queda. O sea, hay que disparar ya directamente a Jordania y a territorios mucho más alejados. ¿Qué significa esto? Que la capacidad que tiene Norteamérica de actuar contra Irán en el Golfo Pérsico cada vez es más limitada. Porque cuanto más lejos quedan tus bases, pues más problemas tienes de logística, de aprovisionamiento y de alcance de la propia, del propio objetivo que tienes. Entonces, bueno, esta noticia, si la base más importante está en Jordania, que está pues prácticamente a 1000 kilómetros del Golfo Pérsico, pues bueno, es una muy mala noticia para Estados Unidos. Y realmente ahora mismo las capacidades que tiene Irán para cortar el tráfico por el Golfo Pérsico cuando quiera son bastante amplias. Con lo cual, posiblemente estemos viviendo una situación de tira y afloja de este estilo durante muchísimo tiempo. ¿Por qué? Porque Estados Unidos no tiene la capacidad para aplastar a Irán. Lo hemos visto durante la guerra de los 40 días y lo seguiremos viendo en los próximos meses. Entonces, la única opción que hay es, bueno, pues amedrentar, lanzar grandes gritos, hablar de palizas, pero la realidad geopolítica dura e implacable es que ya han perdido el control de la zona. Y a medida que esta guerra, o semiguerra, o conflicto, se vaya enquistando, más perderán. Porque han perdido completamente la base de su poder en el Golfo Pérsico.
0: Una situación que se le vuelve a ir de las manos a Estados Unidos. Vamos a ver si en la noche de hoy tenemos una tercera oleada de ataques, pero lo que sí que tenemos, Aníbal, y que no tiene pinta de que vaya a parar, son respuestas ya por parte de Irán, que como bien nos estaba explicando José, está golpeando algunas bases en Estados Unidos, pero cada vez más alejadas. Hemos visto, eso sí, alarmas prácticamente en todos sus países vecinos. Te quiero preguntar por esto, ¿cómo ves este intercambio de ataques y también hasta dónde crees que va a llegar este ultimátum de Trump, ¿no? Esta vuelta a los ataques?
2: Sergio, primeramente el cese al fuego prácticamente fue inexistente, fue violado reiteradas veces. La cabeza de Donald Trump ya es un saco vacío, un saco sin fondo. Él mantiene siempre la misma narrativa, Irán no tiene nada, le hemos destruido todo, vamos a acabar con ellos. Ahora resulta que hace 2 semanas atrás decía, estamos hablando, estamos tratando, estamos negociando, gente inteligente, gente nueva, con nuevos bríos y no sé qué. Y ahora son nuevamente terroristas, desgraciados, etcétera, etcétera. Sabíamos que de Donald Trump no podíamos esperar más de lo que estamos viendo hoy. Donald Trump mantiene esa postura totalmente anormal, para decirlo directamente con palabras reales, es un comportamiento totalmente anormal por parte de este señor Donald Trump, en el cual él primero dice estamos negociando, estamos llegando a un acuerdo y de repente de la noche a la mañana empuja varios buques, porque esto es por orden de Donald Trump, sin lugar a dudas, es provocar a Irán para ver la reacción de Irán y consecuentemente bombardear alocadamente, digámoslo de alguna manera, algunos objetivos ya no militares, algunos pueden ser militares, pero en este caso hubieron objetivos civiles atacados por parte de Estados Unidos. Entonces, creo que el señor Donald Trump vuelve otra vez a entrar en ese mismo juego de digo, pero me desdigo, lo dije, pero no lo dije, volviéndonos locos a todos, pero él ganando muchísimo dinero, como siempre, con esto, ganando dinero, imprimiendo dinero a su favor. Creo que aquí la solución, y lo vengo diciendo ya desde hace algún tiempo, y me extraña, realmente me extraña, por parte de Irán, de que Irán no llegue a la yugular donde tiene que llegar. La yugular del enemigo no está en el Golfo

0: Pérsico. No está en Jordania, inclusive. Está en Israel. La yugular del enemigo mayor de Irán está en Israel. La fuerza potente armada de Estados Unidos está en el aeropuerto Ben Gurión. No es Jordania. Ok, bombardearon el aeropuerto de Jordania. Le provocaron grandes daños. Eso es real. 10 misiles de largo alcance. Perfecto. Pero no es allí donde está la yugular del enemigo. Es lo que yo no consigo entender. ¿Por qué esa demora de llegar definitivamente para acabar con este conflicto de una vez? Es desarmar al enemigo donde está su mayor base de salida, donde están los aviones tanque, donde están los aviones caza, porque hay que entender también que más de la mitad de los aviones caza de Estados Unidos que estaban en los portaaviones están ahora en Ben Gurión, en el aeropuerto de Ben Gurión, y no se fueron nunca de allí. Más allá de las diferencias de pensamiento que acusan entre Benjamín Netanyahu y Donald Trump, que son inexistentes, siempre lo dije que esto es un teatro, es un circo preparado para nosotros, para la media, para el mundo, hacer ver que están enfrentados. No hay enfrentamiento ninguno entre dos que se apoyan mutuamente, porque los dos están pendientes de una cuerda bamba. Benjamín Netanyahu puede perder próximamente sus elecciones, puede caer, y también el señor Donald Trump en las próximas de noviembre.
1: Bueno, pues atentos a Trump y a Netanyahu, y sobre todo a lo que pueda pasar en las últimas horas, en una noche que sería la tercera consecutiva de ataques. Vamos a hablar precisamente de Estados Unidos. Vamos a hablar del Departamento de Guerra, que acaba de anunciar la adjudicación de acuerdos por valor de 86 millones de dólares para sistemas conjuntos de armas láser, con el fin, dice, de ampliar las capacidades de energía dirigida. El Departamento de Guerra acaba de anunciar que adjudica dos acuerdos de autoridad de transacción para el sistema conjunto de armas láser, con el fin de impulsar la arquitectura de defensa de misiles de crucero y sistemas aéreos no tripulados de próxima generación de Estados Unidos. Unos acuerdos que tienen un valor inicial de 86 millones y un límite máximo de 847. Este programa va a estar liderado por la Oficina del Subsecretario de Guerra para Investigación e Ingeniería para la Transición de Capacidades de Energía, dirigidas desde prototipos de demostración a plataformas listas para el campo y orientadas a la producción. Para atender las demandas operativas, los protocolos iniciales tendrán una potencia nominal de 150 kilovatios. Vamos a estar atentos a esta última hora con Estados Unidos, que acelera la producción de armas láser en un momento en el que, bueno, pues Estados Unidos se está preparando, desde luego, para la guerra, se está preparando también para una escalada en Irán. Hablando de escalada, si os parece, vamos a pasar de página, vamos a mirar a otro conflicto, y os quiero preguntar por Ucrania, en una semana que ha estado marcada por la toma de Konstantinovka, con un Vladimir Putin que ayer hablaba por la escasez de combustible en su país, y con las últimas informaciones que apuntan a que Putin ya no está buscando la paz, a que los últimos ataques, bueno, pues le han hecho perder la paciencia y le han provocado que Rusia, que Putin, esté buscando ahora una escalada. José, te quiero preguntar por esto. Y hemos escuchado, por cierto, a Peskov, que decía, cuanto más fuertes sean los ataques de Ucrania, más larga va a ser la zona de amortiguación. Es decir, más lejos van a llegar las tropas rusas.
2: Bueno, es que, vamos a ver, uno de los problemas que tiene cuando tú eres débil y le pegas un golpe fuerte a un enemigo fuerte, es que el enemigo fuerte te va a responder mucho más fuerte de lo que tú le has pegado. Entonces recordemos que durante la última semana no ha quedado en pie una sola gasolinera en Ucrania, que todas las redes de distribución de combustible han volado por los aires en respuesta a lo que se hizo en Crimea. Entonces Rusia tiene la capacidad de responder en una medida doble o triple a lo que hace Ucrania. Recordemos que hace unas semanas se aplaudía por Occidente los ataques contra Moscú, contra San Petersburgo. ¿Qué ha hecho Rusia? Ha duplicado esos ataques contra Kiev y contra las ciudades ucranianas y las ha hecho arder. Recordemos que en un suburbio de Kiev han bombardeado un depósito de armas, y además eran armas con uranio empobrecido, que han provocado una nube tóxica que, bueno, ha obligado a evacuar a un montón de gente, y ya veremos qué consecuencias tiene. Es decir, Rusia siempre tiene Rusia obedece a estímulo de respuesta, es decir, en la medida en que es atacada, devuelve los golpes. Y Putin, con los ataques a la población civil, con los

Recordemos que ha habido ataques a autobuses de autobuses escolares y ha habido ataques a colegios mayores. Había ataques absolutamente demenciales a población civil por parte de los drones ucranianos. Entonces, bueno, la población civil rusa evidentemente ya no quiere negociar nada. Y el problema de esta guerra psicológica es que evidentemente, por un lado, puede debilitar la confianza de la población en el gobierno. Pero por otro lado, y ya se vio, por ejemplo, con los bombardeos aliados en la Segunda Guerra Mundial, aumenta la voluntad de resistencia de la gente. O sea, el odio que siente ahora la población rusa hacia su enemigo es muy superior al que sentía al principio, pero infinitamente superior al que sentía al principio del conflicto. Y ahora mismo cualquier político ruso que pretenda apaciguar las aguas está perdido. O sea, ahora mismo la tendencia de la opinión pública rusa es cada vez más, sobre todo eso, a partir de los últimos 2 meses, es a llegar a una victoria total. Y segundo, Rusia tiene la ventaja de que cuenta sobre todo con el tiempo. El tiempo cuenta muchísimo en favor de Rusia. Con lo cual, esta guerra que nos parece tan exasperante, recordemos que el fin de Rusia no consiste estrictamente en conquistar posiciones, sino básicamente en que Ucrania mande esas posiciones la mayor cantidad de mano de obra para que allí sea aniquilada y que allí se destruyan una cantidad enorme de recursos. Si nos fijamos en los mapas de la guerra, los rusos normalmente nunca, nunca, nunca cierran un lugar. Es decir, cuando hacen una bolsa, siempre permiten que haya una vía por la cual el enemigo pueda meter tropas en el territorio que está siendo asediado, precisamente para causarle el mayor desgaste posible en hombres y material. Bueno, pues esta guerra Rusia la puede llevar hasta ad infinitum, porque realmente tiene unas capacidades militares, tecnológicas, de recursos, de todo tipo de materias primas y de todo tipo. Tiene una industria de armamento propia, que eso es importantísimo, cosa que Ucrania no tiene. Y por lo tanto, los rusos se pueden permitir el lujo de poco a poco ir sangrando a la nación ucraniana y al Estado ucraniano y llevándola al colapso. ¿Cuándo llegará ese colapso? Pues no lo sabemos. Pero evidentemente, Rusia cuenta con eso, con quizá 10 años de guerra, 12 años. Cuanto más dure, peor es la posición de Ucrania. Si nos fijamos en el año 2022, la posición de Ucrania en las conversaciones de Ankara eran bastante buenas, en Estambul, perdón, eran bastante buenas. Hoy en día son impensables. Hoy en día nunca podría obtener lo que Putin estaba a punto de darles en el año 2022. Es decir, la situación ucraniana año a año se deteriora y Ucrania, ¿cuál es la única solución que tiene? Dar golpes sobre Moscú, dar golpes muy mediáticos que produzcan grandes explosiones y que den la impresión de que Ucrania está ganando algo, pero en el frente la realidad es absolutamente devastadora. Lo que pasa es que es una muerte lenta y nos pasaremos mucho tiempo hablando como estamos hablando ahora mientras el Estado ucraniano está siendo minado por dentro. Y bueno, pues seremos repetitivos y seremos un poquito pesados, pero es que esta guerra no es la guerra que nosotros queremos, no es una guerra occidental brillante con grandes avances de los blindados, no, no. Esto es una guerra de posiciones al estilo de la Primera Guerra Mundial, que es lo que Putin quiere, que es lo que el Estado Mayor ruso quiere, y por lo tanto será la guerra que a ellos les convenga, que no es espectacular. Es una guerra de posiciones en la cual, repito, mucho más importante que tomar Constantinopla, que lo es, porque es prácticamente el final de la guerra del Donbass, recordemos que ya ha habido avanzadas rusas a 3 kilómetros de Slaviansk. Slaviansk es ya el último fortín ucraniano en el Donbass. Bueno, pues dentro de unos meses estaremos hablando de la batalla por Kramatorsk. Y quizá dentro de un año, año y medio, pues ya Kramatorsk haya caído. Y bueno, ¿qué pasará entonces cuando todo el Donbass esté? Recordemos, de los dos óblasts del Donbass, Lugansk está al 100% en manos del gobierno ruso, del gobierno federativo correspondiente, y en Donetsk anda la cosa por el 80%. Hay que tener en cuenta que en el año 2022 lo que dominaban los rebeldes del Donetsk y del Lugansk era aproximadamente un 25% del territorio. Es decir, que de manera sistemática, implacable y diaria se ha ido liberando parte a parte del territorio. Y bueno, pues esto seguirá igual durante muchísimo tiempo hasta que se produzca el colapso. Y si no se produce el colapso,
pues el agotamiento del régimen ucraniano.

Bueno, pues pendientes de lo que está sucediendo en torno a Rusia, pendientes de esta última hora que habla también, bueno, de la respuesta de Putin a Donald Trump, que ayer decía que la guerra está más cerca que nunca de terminarse. Hablando de guerra.

0: hacia la ciudad donde va a ser enterrado Ali Jamenei. Como les contamos, Irán afirma que Estados Unidos había atacado puentes ferroviarios en la ruta hacia la ciudad santa de Mashhad, donde iba a ser enterrado, lo están viendo ahora ya en sus pantallas, esto es la señal en directo, el difunto líder supremo. En los primeros ataques contra infraestructura iraní en meses, en medio de la escalada de tensiones entre ambos países. Los ataques nocturnos se produjeron mientras grandes multitudes se congregaban en Mashhad para la ceremonia de entierro largamente postergada del ayatolá Ali Jamenei, que fue asesinado en la primera andanada de ataques. Los servicios de trenes de pasajeros desde la capital y otras ciudades del sur hacia Mashhad se han visto interrumpidos este jueves por la mañana debido a los ataques, uno de los cuales afectó a un puente situado a 55 kilómetros de la ciudad santa. En Teherán, estas acciones fueron interpretadas como una provocación. El Ministerio de Exteriores iraní afirmaba que los ataques perpetrados durante la procesión fúnebre demostraban la incapacidad de Washington para comprender la profundidad del patriotismo de los iraníes y su lealtad a los ideales de la revolución. Estos ataques se produjeron cuando las conversaciones entre Washington y Teherán para alcanzar un acuerdo final habían llegado a un punto muerto a causa del estrecho de Hormuz, donde los ataques iraníes esta semana han desencadenado el último intercambio de los ataques. Pendientes de esta última hora importante, con algunas dudas, especulaciones sobre si esto puede suponer o no un crimen de guerra. Estados Unidos vuelve a atacar puentes ferroviarios. Se dice, por cierto, que uno de los puentes atacados tiene que ver con la ruta que utilizan tanto China como Rusia y Turkmenistán. Vamos a estar muy atentos a esta última hora, esta nueva escalada que se está viviendo en Irán, pero antes volvemos a mirar a Rusia. Y Aníbal, te quiero preguntar a ti por lo mismo que estábamos hablando con José. ¿Cómo ves la situación en el terreno? ¿Cómo ves sobre todo la situación en el Donbass con la caída de Konstantinovka y con un Putin, bueno, pues que parece que también empieza a perder su paciencia?
1: Sergio, si tú me permites, quiero responder un poquito sobre esto que ha ocurrido ahora sobre los bombardeos estos en estas partes ferroviarias de Irán. Esto fue Israel, ataques de Israel coordinados y apoyados por Estados Unidos. Para que quede claro, eso es una coordinación entre Estados Unidos e Israel, y este ataque principalmente es realizado por Israel. Para responderte con respecto al tema ucraniano, la semana pasada RTTV me hizo una entrevista en la cual me preguntaron qué pensaba, si podría ser posible una reunión entre Vladimir Putin, Zelensky y Donald Trump juntos. Sigo manteniendo lo que vengo diciendo desde hace muchísimos años, de que es imposible llegar a un acuerdo para pacificar este conflicto, para terminar este conflicto, porque los intereses de todas las partes son totalmente incompatibles. Primero, les dije de que el señor Zelensky hoy no está a la altura de poder reunirse con el señor Vladimir Putin. Sería desmerecerse Vladimir Putin al presentarse a una reunión en la cual no habría un motivo originario para poder llegar a algo. Primero habría que reunirse otras partes, tratar de negociar algo que no sé qué podría negociarse, porque la posición de Zelensky la conocemos perfectamente. Él quiere devolución de territorios que no se le van a devolver. Él pretende Crimea, que no va a volver nunca más a Ucrania. ¿Y esto qué lleva? A ese tira y afloje entre todas las partes. El señor Donald Trump prometió que en 24 horas terminaba este conflicto. Lo mantuve desde el día que lo dijo Donald Trump. Dije, el señor Donald Trump miente. Eso es una jugada política para la campaña política, para llevar más votos a su favor. Dicho y fue real. Él no tenía ese poder, nunca lo tuvo, nunca lo tuvo. Más allá que dijera que era muy amigo de Vladimir Putin. Este señor no sabe lo que significa ser amigo. Este señor no es amigo de nadie, aparte, ¿no? Entonces, creo que aquí, para llegar a una paz, falta mucho, Sergio. De la forma que está atacando la OTAN en el interior de Rusia, esto va a llevar una derivación hacia el lado europeo, indudablemente. Ahora, acá hay un tercer actor que se está separando de este

0: conflicto, y es Polonia, que era muy importante Polonia, porque era el que le aportaba la mayor parte de material bélico, de hombres, inclusive de mercenarios polacos, que murieron más de 5.000 o 6.000 polacos en el año 2023 y 2024. Entonces, esta briga que hay, esta pelea que hay ahora entre el señor Zelensky y el gobierno polaco separa las aguas, y ahora parece que Polonia se está enfriando, está entendiendo ahora de que ese nazismo profundo que existe hoy, esa adoración a los nazis por parte del gobierno y el grupo político de Ucrania hacia los banderistas, hace que Polonia se retraiga y termine por no apoyar en varios términos a Ucrania. Por ejemplo, el ingreso, el posible futuro ingreso de Polonia a la Unión Europea. Lo dijeron bien claro y eso es creíble. Ahora, el hecho de apartarse Polonia para Rusia ya tiene un valor enorme. Ahora, en cuanto al conflicto, lo sigo sosteniendo y permitime, Sergio, mostrar este mapa, que es cómo va a terminar este conflicto. Esto va a terminar de esta manera. Sabemos que esto no puede terminar, lógicamente, en meses. Esto lleva más tiempo. Pero sí digo lo siguiente. Para el próximo invierno, muy posiblemente, Rusia esté en las puertas de Odessa, como lo dije hace 2 años, después de Sumy, porque Sumy, aunque no parezca importante en toda esta ecuación, para mí, desde el año 2024, lo vi muy importante. Sumy, el óblast total, completo de Sumy, y lógicamente Odessa, para cerrarle definitivamente a Ucrania el ingreso de material bélico, de mercenarios y de aplicar atentados desde ahí hacia el territorio ruso. Ucrania sin salida al Mar Negro, se termina la rabia y se muere el perro. Sergio.
1: Bueno, pues muy pendientes de lo que pase en Ucrania en un momento decisivo por lo que está sucediendo en el frente, en un momento en el que, bueno, pues también sigue la presión por parte de la OTAN. Si os parece, os quiero preguntar también por esto, ¿no? La resaca de la cumbre en Ankara, resaca sobre todo para España, ¿no? Que ha firmado un acuerdo de defensa histórico con un Trump que ahora dice, bueno, pues que España ya es hasta buena, ¿no? Dice que nos hemos redimido, 12 países han firmado un acuerdo histórico. José, te quiero preguntar por esto. ¿Cómo valoras esta cumbre de la OTAN, donde Trump dice que ha visto más unanimidad que nunca? Parece que ha salido contento, así que hay que entender. Si Estados Unidos y Trump sale contento, entendemos que el que ha salido mal parado, los que han salido mal parados han sido los europeos.
2: Bueno, ya pasó con el acuerdo comercial con Estados Unidos, que nos sometimos a unos aranceles que ahora resulta que los tribunales americanos están por ilegales, pero nosotros nos lo vamos a comer con patatas. Bueno, pues yo creo que tampoco se puede esperar otra cosa de Europa. Es decir, en los últimos, no sé, 30 años, Europa ha apostado por la sumisión a Estados Unidos, por el vínculo transatlántico. Recordemos que vínculo, entre otras cosas, significa cadena. La etimología latina de vinculus es cadena, y nunca mejor dicho. Entonces, bueno, Europa está encadenada inevitablemente a Estados Unidos. O sea, la OTAN, que es sencillamente el brazo político de la Unión Europea, pues nos ha puesto en una situación de dependencia completa. Recordemos también, por otro lado, que Francia y Alemania han sido incapaces de ponerse de acuerdo para hacer un caza europeo. El proyecto de gran caza europeo ha saltado por los aires porque franceses y alemanes no están de acuerdo. Porque, claro, seamos serios, la Unión Europea es una filfa. La Unión Europea es un intento de quitarle poder a los estados sin darle poder a la Unión. O sea, la Unión es algo que impide que los estados tengan poder, pero al mismo tiempo ella tampoco tiene poder para ser una gran potencia política. ¿Por qué? Porque en el fondo es un club de negocios subordinado a Estados Unidos. Entonces, bueno, pues quien manda, manda. O sea, es que es inevitable. Y

0: Por otro lado, recordemos también que la Unión Europea, presionada por el fantoche, el espantajo, el espantapájaros de la amenaza rusa, se ha metido en un programa de keynesianismo armado, de fabricar y comprar armas para sostener la industria alemana, que nos va a salir carísimo, que bueno, posiblemente permita a la industria alemana sobrevivir al bache por el que está pasando, pero que no tiene ningún beneficio económico para nuestras poblaciones. El beneficio económico es cero. Y luego es también importante hacer reseñar que toda nuestra dependencia energética cada vez más creciente de Estados Unidos, de una energía infinitamente más cara que la que nos venía de Rusia, pues también tiene un precio. Recordemos que en realidad la guerra de Ucrania ha sido una guerra contra Alemania. La gran perdedora de la guerra de Ucrania es la economía alemana, pero de lejos. Y Estados Unidos se ha quitado de en medio un competidor, que era Europa. Europa ahora está atada de pies y manos a Estados Unidos. Entonces, si Estados Unidos llega aquí y nos lee la cartilla, pues nosotros lo único que tenemos que hacer es mover la colita como los buenos caniches y lamer la bota de nuestro amo. Y fijémonos cómo el gobierno español, que había tenido fama de rebelde, de contestatario, de opuesto al imperialismo, pues bueno, han sido 24 horas una conversación de golf y de fútbol y España, vamos, ha doblado la cerviz, pero como hacían los chinos el kowtow que hacían ante el emperador, que se tumbaban y daban con la pared en el suelo, pues nosotros nos hemos hecho hasta un chichón de la reverencia que hemos hecho. Entonces, bueno, pues simplemente Donald Trump ha tratado a los esclavos como se suele tratar a los esclavos. Quizá la diferencia entre Biden y Trump es que Biden mantenía las formas dentro de su demencia desesperada, pero este no, este es un demente activo, este es un loco peligroso los que actúan. Y bueno, pues Europa se ha enterado perfectamente bien de quién es el amo y bueno, pues ha actuado en consecuencia como una perfecta esclava. Yo creo que la perfecta encarnación de lo que es Europa es Mark Rutte, el secretario general de la OTAN, que es la voz de su amo. Y bueno, pues en estas estamos.
1: Bueno, pues un Rutte que desde luego ha dado una lección de servilismo, una vez más, por cierto, con un periodista que le preguntaba sobre, bueno, si tiene algún tipo de escrúpulo, una pregunta desde luego bastante curiosa, ¿no? Que se ha vuelto muy viral en las últimas horas, una pregunta que igual también tendría que responder Pedro Sánchez. Aníbal, te quiero preguntar por esto, ¿cómo has visto esta reunión de la OTAN y sobre todo lo que nos estaba explicando ahora José, ¿no? Esta nueva sumisión ante Estados Unidos y en este caso sobre todo ante Donald Trump?
2: 100% de acuerdo con las declaraciones de José. Es a la vista, queda claro para todos nosotros que estamos atentos a cada declaración, a cada expresión que tienen estos señores en estas reuniones. Y esta reunión de la OTAN yo creo que ha sido una de las peores que ha habido hasta el momento, donde ese servilismo, esa señal de desesperada por parte de la OTAN europea hacia Estados Unidos, muestra a las claras que están de rodillas, hablándole a papito, como dice el señor Mark Rutte, pidiéndole por favor, no nos dejes solos, estamos dispuestos a ir más lejos, vamos juntos en esta, etcétera, etcétera. ¿Pero por qué? Por esa clara intención o mala intención que tiene Europa de continuar con esa narrativa de que hay que ir contra el enemigo número uno de Europa, que es Rusia en este momento. Ahora, cuidado ahí. Cuando ellos hablan de invertir un disparate de cantidad de dinero brutal en armamento, especialmente en misiles de largo alcance, cuando hablan esto y están diciendo que no hay dinero absoluto, no hay dinero para asistencias sociales, para hospitales, para el levante real de la sociedad europea, está pasando muy mal, realmente la sociedad europea está pasando muy mal. ¿Qué veo yo en todo esto, Sergio? Tenemos que, como analistas, tenemos la obligación de mirar un poquito más allá, un poquito más adelante. ¿Qué es lo que nos dejan ver aquí? Que posiblemente pueda haber un levante en Europa, un levante social importante en Europa. Puede

0: pensar en Reino Unido, que es una nación, creo que la más desconforme de las poblaciones europeas es Reino Unido, al punto tal lo tenemos de que este ministro ha caído. Y lógicamente que el pueblo alemán también, en gran parte, no está conforme con lo que se está haciendo en esa política interna de Alemania. Tampoco podemos dejar de lado y para atrás a Francia. Un gobierno de Macron que termina de aquí a 2 años, un gobierno que está totalmente acabado, destrozado, que se ha mantenido prácticamente a la fuerza, con esa idea loca de conquista, de conquistar Rusia, de entrar nuevamente, dividirla, descuartizar a Rusia, el sueño idiota que tienen algunos de estos líderes de barro europeos, porque son eso, son idiotas, si piensan que en algún momento ellos pueden dominar o acabar con Rusia. Estamos hablando de la potencia más grande del mundo, nuclearmente hablando, pero sin hablar de la parte nuclear, en la parte militar sigue siendo la nación más fuerte y poderosa de toda Europa y Asia. Entonces, hay que considerar una cosa, o estos anormales están totalmente decididos a enfrentarse en algún momento con Rusia, Rusia no los va a esperar a que estén prontos. Eso es un hecho, lógico. Pero por otro lado, lo dije alguna vez en tu programa, Sergio, de que lo que a mí más me preocupa no es que Europa se arme para un posible enemigo externo. Me preocupa que Europa se arme para ese enemigo interno que es su propia población. Que la población se levante contra estos líderes de barro que están hundiendo cada vez más y quebrando el posible futuro de esa juventud que viene atrás, procurando, buscando una vida honorable, sana, como correspondería. ¿Por qué estamos en guerra hoy? Por 4 o 5 anormales que están en el poder hoy en Europa. Por eso estamos en guerra hoy. Si no, no estaríamos. ¿Cuándo vamos a gozar de paz aquí, en este mundo? Cuando estos monstruos que están allí, en esa cabeza de gobierno, salgan definitivamente, y creo que la única manera puede darse, y creo que puede venir en camino, ese levante social en Europa, Sergio.
1: Pues momento complicado para Europa, analizando esta resaca de la cumbre de la OTAN y sobre todo el futuro de la Unión Europea. Nosotros nos vamos a quedar ya sin tiempo. Además, muchísimas gracias a los dos por estar con nosotros, José, Aníbal. Buena tarde, muchas gracias.
0: Gracias a ti, Sergio.
1: Un abrazo. Gracias. Antes de seguir mirando la geopolítica, vamos a contarles más últimas horas y vamos a mirar en este caso a México. El canciller mexicano Roberto Velasco acaba de anunciar este jueves las nuevas medidas que va a tomar el gobierno para reclamar por las políticas migratorias de Estados Unidos que han provocado que 17 mexicanos hayan perdido la vida mientras estaban bajo custodia del Servicio de Control de Inmigración y Control de aduanas. Dice literalmente el canciller mexicano que Sheinbaum les ha instruido que inicien acciones legales contundentes para responder a esta tragedia tan dolorosa. Va a solicitar apoyo a la Fiscalía General de la República para presentar denuncias ante fiscalías estatales y el Departamento de Justicia de Estados Unidos. Escuchen la respuesta de México a esta nueva escalada, la tensión con Estados Unidos.
2: Las SRE va a solicitar apoyo a la FGR para presentar de manera formal denuncias contra quien resulte responsable ante las fiscalías estatales y ante el Departamento de Justicia de los Estados Unidos por las muertes de mexicanos bajo custodia y en operativos de ICE. Es decir, pues vamos a pasar del ámbito diplomático para acudir directamente ante las fiscalías de Estados Unidos para presentar denuncias sobre estos hechos, solicitando que se investigue en el ámbito penal qué es lo que está ocurriendo, lo que ha...
1: Pendientes de la respuesta de México a Estados Unidos en un día en el que tenemos que mirar este intercambio de ataques entre Estados Unidos e Irán, los mensajes que llegan por parte de Vladimir Putin. Vamos a analizar todo esto y mucho más con Alberto Iturralde, responsable de Operativa DAX, que ya está con nosotros en Negocios Televisión. ¿Qué tal, Alberto?
3: Buenas tardes, muy bien.
1: Encantados de contar contigo en un momento en el que estamos intentando analizar, bueno, pues esta escalada que estamos viviendo en los últimos dos días con Financial Times, que abre en estos momentos con informaciones de que Estados Unidos ha atacado puentes ferroviarios. Se supone también, se informa de que ha atacado cerca de la central nuclear de Buxer. Alberto, te quiero preguntar por esto, porque Irán también está golpeando las bases de Estados Unidos. Se dice que ha destruido la base de Jordania.
3: Sí, comentábamos en semanas anteriores que esa cacareada paz del memorándum de entendimiento y todo ese rollo era falso, no iba a haber ningún tipo de paz. Lo que se iba a realizar era una guerra de más baja intensidad comparada con la que habíamos visto en marzo, en la que Estados Unidos prepararía de cara a futuro ataques mucho más intensos, pero esos ataques más intensos vendrían a partir de noviembre. Mientras tanto, veríamos escaramuzas como las que estamos viendo ahora, en las que se intenta localizar dónde están los lanzadores iraníes, se intenta golpear infraestructuras iraníes y, sobre todo, se intenta mantener a salvo la capacidad iraní para introducir petróleo dentro del sistema económico mundial, porque esa es la clave para Donald Trump. Donald Trump necesita unos precios del petróleo lo más moderados posible, con lo cual van a realizar ataques sobre infraestructuras concretas iraníes. Van a intentar localizar los lanzadores, pero no van a tocar la infraestructura petrolera. Y eso es exactamente lo que está sucediendo. Y va a seguir sucediendo así. Porque acabar con la infraestructura petrolera iraní arriesgaría que Irán también acabara con la infraestructura petrolera de los países del Golfo. Y Estados Unidos todavía no puede suplir todo ese flujo de petróleo con su propia producción. De aquí a unos meses o a un año, quizás sí, pero todavía no. Con lo cual, vamos a continuar con la guerra, pero a más bajo nivel. Recordemos también que los donantes sionistas hicieron posible la llegada de Donald Trump al poder, y esos donantes están especialmente interesados en que la guerra continúe. Con lo cual, y ahora viene el tercer factor, de cara a cómo manipular las bolsas, Donald Trump va realizando todo este proceso. Cuando interesa hacer descolgarse las bolsas y hacer salir a los inversores, se llevan a cabo ataques rápidos. Cuando lo que interesa es que una vez que el sistema financiero ha comprado los títulos de los vendedores en pánico porque Donald Trump atacaba, hagan subir los precios de nuevo, se mantiene un discurso más relajado. Hasta el punto en el que llegamos a teóricos acuerdos o teóricos puntos de entendimiento. Los amigos de Donald Trump venden títulos y vuelta a empezar. Caída, ataques, parada de las caídas durante los ataques, vueltas al alza, relajación, todo es maravilloso, vuelta a girarse a la baja, vuelven los ataques y así hasta noviembre. Suena un tanto ridículo, pero si alguien dedica un poco de tiempo a observar cómo van los mercados en función de las advertencias de Donald Trump y sus reacciones, verán que es milimétrico.
1: Pues esta es la hoja de ruta por parte de Donald Trump, que parece que tiene muy claro cuál es su plan. Te quiero preguntar también por la otra parte, ¿no? Te quiero preguntar por Irán. ¿Hasta dónde crees que va a llegar su respuesta? Decíamos, ¿no?, que ha atacado varias bases militares en la región, por ejemplo, golpeando Jordania, Kuwait, Bahrein. ¿Hasta dónde crees que puede llegar Irán? Que, por cierto, dice que no va a ceder con Hormuz, ¿no?, que es el punto fundamental ahora mismo para Estados Unidos.
3: Sí. También lo comentábamos aquí, la payasada de Donald Trump de decir que Irán iba a renunciar a los peajes en Hormuz es ridícula. Y claro que Irán tiene que atacar esas bases militares porque sabe que una vez que acaben las elecciones midterm, Donald Trump ya no tiene ninguna limitación a la hora de atacar Irán. Eso implica necesariamente que cuanto más pueda debilitar Irán las fuerzas estadounidenses en la zona, mejor. Obviamente, intentará llevar Irán a Estados Unidos a verse obligado a llevar a cabo ataques o bien desde bases lo más alejadas posible o bien desde su flota en los entornos, que es mucho más, en ese sentido, mucho más vulnerable y más detectable. con lo cual sí, Irán no tiene más remedio que acabar con toda la infraestructura posible militar en Estados Unidos. La de Bahrein ya la ha hecho inhabitable, pero sigue habiendo todavía activos en la zona. Otra cosa es hasta qué punto va a lograr lo que quiere. No le queda otro remedio.

0: Está hablando precisamente el ministro de Exteriores iraní, Abbas Araghchi, y reitera el derecho de Irán a defenderse de cualquier nueva incursión militar por parte de Estados Unidos. Hablando ahora mismo con Pakistán, dice Araghchi, bueno, pues que Estados Unidos ha incumplido totalmente el acuerdo del memorándum. Dice además que está violando flagrantemente la Carta de las Naciones Unidas y que está incumpliendo gravemente la cláusula de fin de la guerra del memorándum de Islamabad.
1: Vale, hay que especificar algo. También lo comentábamos en semanas anteriores. La estrategia consiste en convencer a un armador o a un determinado país bajo cuya bandera transite un petrolero en la zona de que vulnere las obligaciones que ha fijado Irán para el tránsito por el Estrecho de Hormuz. Y lo que estamos viendo ahora mismo es que cada X días Estados Unidos convence a alguien para que transite el Estrecho por la zona que no se permite transitar, más cerca de Omán. Sabedores los estadounidenses de que Irán va a atacar ese buque. Y lógicamente ya una vez que Irán ataca ese buque, ya Irán está atacando los buques, no respeta los tratos. Es ridículo. Habría que preguntarse por qué esos barcos, conocedores de que Irán les va a atacar, están aceptando hacerle el juego a Estados Unidos. Y encontrar la excusa, por cierto. Si alguien tiene alguna duda, recordará que la semana pasada pasó lo mismo. Digo, si alguien tiene alguna duda de que se intenta manipular los mercados con esto. La semana pasada pasó lo mismo, con un buque de bandera panameña y otro de no sé dónde demonios era la bandera. Bueno, pues Irán actuó igual, atacando esos dos buques porque después de varias advertencias no habían atendido a los órdenes de los iraníes. Bueno, pues cuando atacan los buques Irán, Donald Trump, que no estaba interesado en ese momento en que sus amigos compraran títulos, sino en que los vendieran, salió a todo correr a convencer al mundo de que no se había roto el alto el fuego y que no pasaba absolutamente nada, que simplemente habían sido ataques muy puntuales. Porque todavía sus amigos estaban vendiendo títulos y para vender títulos se necesita compradores. Y si de repente la gente piensa que vuelves a las hostilidades, los compradores se ahuyentan. Bueno, pues ahora está pasando lo mismo, pero al revés. Se está generando que la gente venda en el mercado, probablemente para que los amigos de Donald Trump puedan comprar.
0: Bueno, pues pendientes de los planes de Trump, mirando a la guerra en Irán, te quiero preguntar también por la guerra en Ucrania. Hemos tenido, bueno, pues un hito importante en los últimos días con Rusia anunciando la toma de Konstantinovka y con mensajes que llegan en el día de hoy que dicen, bueno, pues que básicamente Putin se ha cansado, ya no quiere, ya no busca una paz, no busca negociar y en todo caso busca lo contrario, una escalada también después de los últimos ataques por parte de Ucrania golpeando las principales refinerías. Te quiero preguntar por esto, Alberto, ¿cómo ves la situación en Ucrania y sobre todo en el Donbass, ¿no? Después de la toma de este bastión?
1: Putin se ha dado cuenta ya de que las negociaciones en Anchorage, en Alaska, por parte de Donald Trump eran falsas. O, si en aquel momento eran sinceras, luego a Donald Trump, quizás por los archivos reales de Epstein, se le hizo cambiar de opinión. Y actualmente Estados Unidos no tiene ningún interés en negociar. Otra cosa es que Putin continúe escenificando con Donald Trump llamadas en las que hay unas conversaciones muy agradables, muy amables y todo ese tipo de tonterías. Pero Putin ya tiene claro que van a tener que conquistar Ucrania o los territorios que le quedan por conquistar en Donbass y probablemente, como ya nos anunció la semana pasada, territorio de Novorossiya, es decir, Mykolaiv y Odessa, con lo cual tenemos guerra para mucho rato. Ahora bien, el uso de la palabra escalada es muy equívoco, porque hasta ahora hemos utilizado el término escalada para referirnos a una extensión del conflicto a otros países. Parece que eso no tiene ninguna intención Rusia de hacerlo. Más bien son los países europeos los que están obsesionados porque Rusia extienda la batalla o la guerra a los países europeos. Deberían preguntarse los ciudadanos europeos con quién juegan sus mandatarios. Si a favor de los intereses de los ciudadanos o a favor de los intereses de unas élites que estarían encantadas de ver a todos los ciudadanos europeos muertos, sobre todo si tienen menos de determinada edad.
0: Pues precisamente hablando de Europa, Alberto, te quiero preguntar por las conclusiones de esta cumbre de la OTAN en Ankara, con España reculando, con los países europeos firmando contratos multimillonarios de defensa. ¿Cómo valoras esta cumbre y sobre todo, bueno, pues este servilismo, esta sumisión ante Estados Unidos?

0: Pues así, como sumisión, tienen su economía hecha unos zorros y ahora Alemania, que Alemania se ha pegado todos los tiros en el pie posibles por aquello del rollo verde, ahora Alemania ya cuenta que es que, claro, van a tener que dejar de subvencionar los sistemas de bomba de calor que subvencionaban antaño por aquello de que eran mucho más ecológicos y sostenibles que el uso del gas, y tienen que dejar de subvencionar esos rollos verdes para emplear más dinero en armas. Los países europeos llevan el servilismo hasta el ridículo más absoluto. Claro, se benefician sus mandatarios de que en los medios tradicionales no hay información a este respecto. La situación económica es crítica, incluso los países que pretenden sacar pecho, como España, están aumentando el Producto Interior Bruto a costa de pedir deuda. Vamos, que no es una producción natural, es decir, simplemente es que tú estás generando más economía a base de endeudarte más, lo cual es una aberración. Y ese es de los países que sacan pecho. Luego imaginemos cómo está ahora mismo Alemania, con una recesión de caballo y eso sí, encantada de aceptar gastar más dinero, han aprobado un presupuesto nuevo de 50.000 millones para misiles de mediano y largo alcance, que, ojo, eso lo anunciaba Reino Unido. Va a pasar lo mismo que con el caza europeo. Cuando ese proyecto de producción de misiles de mediano y largo alcance en Europa se esté desarrollando, pasará como con el caza europeo, que cuando Estados Unidos vea que ya los países han destinado el dinero concreto para ese proyecto, les obligará a echar el proyecto atrás y comprarle a Estados Unidos los misiles. Con el proyecto de caza europeo hicieron lo mismo los estadounidenses. Hace 2-3 meses se publicó que ya se había anulado, cancelado ese proyecto. Bueno, ¿cuándo se cancela? Cuando Estados Unidos descubre que ya hay 100.000 millones de euros preparados para el proyecto. Y en ese momento aparecen ya los recelos entre la tecnología francesa, las compañías tecnológicas francesas, que desconfían de las alemanas. Y por eso se cancela el proyecto. No, se cancela el proyecto porque Donald Trump dijo: ¿cómo que tenéis 100.000 millones de euros para un caza vuestro? No, esos millones los necesita mi industria. Bueno, pues en la reunión de Ankara se ha decidido destinar 50.000 millones a misiles de mediano largo alcance por parte de Europa, con investigación propia. Dentro de unos meses o de un año se dirá que ese proyecto se cancela porque Reino Unido desconfía de Francia, por poner un ejemplo. Cuando en realidad lo que habrá detrás es la presión estadounidense para que ese dinero vaya a las empresas armamentísticas estadounidenses y que los misiles los vendan ellos.
1: Bueno, pues muy atentos a la OTAN en un día, bueno, pues marcado sobre todo por lo que está sucediendo en Irán. Alberto, muchas gracias por estar con nosotros. Un placer. Buena tarde, buen día.
0: Gracias, fuerte abrazo. Buenas tardes.
1: Un abrazo. Buena tarde. Nosotros vamos a hacer nada, una pequeña pausa, un par de minutos y enseguida toda la información, todas las últimas horas en Negocios Televisión.

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uno más de los escándalos alrededor de una Europa, ¿no? Que lo único que sirve es para, entiéndame y perdónenme la palabra, para joder al ciudadano medio europeo. Oiga, pero ustedes de verdad no sabían y no veían que tenían que tomar una decisión alrededor de lo que estaba sucediendo con la flota oculta, con la flota fantasma de Putin y cómo las navieras griegas estaban forrando como cabrones. Pues ya tienen la cifra, 4.000 millones.

millones de dólares. Si estos han ganado, ingresado 4.000 millones de dólares, ¿cuánto se ha llevado Rusia por el camino? Pero luego, el gas, el petróleo, el ciudadano medio europeo, el Nord Stream 2, el Nord Stream 1 y la madre que nos hizo a todos a pagar más por el petróleo y por el gas en Europa porque hay que comprárselo a los estadounidenses. ¿Ha terminado ocho guerras? ¿Pero qué guerras? La que tienes que terminar es la de Ucrania y no tienes que haber abierto la de Irán. Merezco el premio Nobel de la Paz, pero es que claro, se piensa que es Superman. El día que se mira al espejo. Entonces, le repito, hay mucha gente que nos dice, es que han girado con Trump. No hemos girado con Trump, lo que no vamos es a irnos al precipicio con Trump, intentando lamerle las botas a Trump para que nos den una subvención, no pequeña, ¿eh?, abundante, que nos convierta en millonarios, pero que a la vez dejemos toda nuestra honradez por el camino. Yo tengo una frase de toda mi vida, que es honra sin barcos. Es más importante ser honrado y ser una persona decente en la vida que ser millonario porque le has lamido las botas al primer capullo que te ha pasado por delante. Porque cuando veamos con perspectiva a Trump, no sé si en noviembre, o dentro de dos años, o dentro de cuatro o de seis, probablemente digamos, pero ¿qué hacíamos riéndole las gracias al Trump este? El mensaje de Finlandia es para poner los pelos de punta. No solo pongan dinero, que también, sino empiecen a concienciar a su población, empiecen a concienciar a su población que para defender lo que se tiene, a veces se tiene que defender con armas. Y que si es necesario, vayan a defenderlo con armas. Esto ahora mismo, en Europa, es un bloqueo mental absoluto. Sal a la calle y pregunta, ¿quieres ir a la guerra? Y te vas a encontrar no el 80% de sí, sino ya verán lo que se van a encontrar de noes en este escenario. Pues miren, Europa, en lugar de acercarse, ¿no?, a lo que estaría planteando y a lo que está poniendo encima de la mesa Finlandia, que sería lo lógico, lo normal, lo razonable, lo que está planteando es chat control. Y en el movimiento alrededor de Groenlandia, otra vez con una fuerza importante golpeando al conjunto de la fotografía de la OTAN. Vamos a ver cómo contestan el resto de países, pero lo normal es que cierren filas, salvo Rutte, alrededor de Dinamarca. Y a partir de ahí vemos la fotografía alrededor de un Donald Trump que ayer seguía atacando sobre la reducción de tropas, bueno, del porqué de su reducción de tropas, alrededor de cómo él estaba muy decepcionado por cómo se había comportado la OTAN.

Muy buenas tardes y feliz jueves. Arrancamos Pulso de Mercados. Mi nombre es Alba Puerro. Ya son 12 años los que estamos en los mercados financieros y por ello es que es para mí un placer conducir este programa de economía y bolsa mientras cierra Europa y las primeras horas de Wall Street. Durante la siguiente hora veremos noticias y repasaremos el mercado juntos con expertos, traders y colegas del sector. Primero tenemos que comentar el dato que ha salido de empleo hoy, porque Estados Unidos mantiene un mercado laboral sólido. Las peticiones de desempleo sorprenden a la baja y reducen la presión sobre la Reserva Federal. Era el dato más clave de hoy y este dato de Estados Unidos confirma por el momento esa fortaleza del mercado laboral. Las nuevas peticiones de subsidio por desempleo han sido en 215.000, por debajo de las 218.000 que se esperaba el consenso y por debajo de las 217.000 de la semana anterior. Y en paralelo, las solicitudes continuadas de prestación por desempleo han alcanzado los 1,81 millones, una cifra muy próxima a las previsiones de mercado que apuntaban a, 1.814.820 millones. La lectura es clara y de momento el mercado laboral estadounidense continúa mostrando una notable resiliencia. No aparecen señales de un crecimiento significativo de los despidos y las empresas siguen manteniendo sus plantillas pese al entorno de tipos de interés todavía elevados. Es verdad que hemos conocido que apenas hace apenas unos días había despidos, ¿no? En Microsoft, pero de momento, pues tenemos para los mercados este dato que tiene una doble interpretación. Desde el punto de vista económico, refuerza la idea de que la economía estadounidense mantiene un crecimiento sólido y aleja por ahora los temores a una desaceleración brusca. Sin embargo, desde la óptica de la política monetaria, un mercado laboral tan resiliente reduce la urgencia de que la Reserva Federal acelere una relajación de las condiciones financieras. Y con Kevin Warsh al frente de la Fed, el foco del mercado se desplaza aún más hacia la estabilidad de precios. Un mercado laboral que continúa fuerte dificulta justificar recortes agresivos de los tipos de interés, ya que mantiene vivo el riesgo de que las presiones inflacionistas persistan durante más tiempo. Así que la reacción en los mercados ha sido bastante moderada. El dato es positivo para la confianza sobre la economía estadounidense y favorece los sectores más ligados al ciclo económico, pero también podría mantener cierta presión sobre las rentabilidades de la deuda pública al reforzar la expectativa de que la Fed mantenga una postura prudente respecto a futuras bajadas de tipos. Así que con esto pues tenemos que abrir el programa. Era el dato más importante hoy. Luego tenemos también una comparecencia del miembro de, bueno, el director de la Fed de Nueva York. Pero de momento por ahí dejamos el dato que ha sido bastante bueno. Han tenido un respiro las bolsas, pero luego ha sido un rechazo. Vamos a ver esos mapas de calor, que voy a pasar a compartir una imagen porque tenemos un nuevo elemento ya en el Nasdaq y queremos mostrarlo en pantalla. Así que voy con esos mapas de calor para ver cómo están en tiempo real. Pues los diferentes activos, y vemos cómo menos Nvidia. Prácticamente todos los semiconductores están tirando del carro y señalo a la derecha un nuevo cuadradito con bastante peso. Recordad que SpaceX ha destronado a Broadcom, que lo tenemos ahí a la izquierda. AVGO es Broadcom, que está subiendo un 1,39 hoy. Y ya ha salido hoy como primer día en el sector industriales Aerospace and Defense, SpaceX, que lo tenemos en más 0,39. Ahí lo tenemos como nuevo integrante del Nasdaq 100 y a partir de aquí, pues a partir de hoy, pues ya lo veremos cómo fluctúa con esos mapas de calor. Lo dicho, hoy de momento, sí, semiconductores están tirando del carro. Tenemos a Applied Materials subiendo un 8,03, tenemos a Marvell subiendo un 6, Micron Technology subiendo casi un 7%, 6,91%, Palo Alto Networks más 2,97%. CrowdStrike 2,64 y CoreWeave lo tenemos en 2,62 arriba, a pesar de que las grandes estén cediendo. Esto ha dejado, bueno, pues un poco un giro que si nos da tiempo comentaremos más adelante, un giro en los sectores, si no hoy, mañana. Meta está cediendo 1,25, Google 2,15, Costco también y todo el tema de consumo defensivo está sufriendo un poco, menos 4%. Y bueno, Microsoft menos 1,53. Palantir menos 4,30,
le daremos seguimiento en alguno de los programas con el gráfico. Y Nvidia menos 1,83. Lo dicho así, tenemos ahora mismo prácticamente arrancada la sesión de Estados Unidos, esos mapas de calor. Y tenemos, bueno, que volver a Europa porque von der Leyen ya ha vuelto a salir a la palestra, Bruselas en general, y ha vuelto a situar el debate sobre libertad, privacidad y regulación en el centro de la política europea. La Unión Europea continúa ampliando su marco regulatorio, una estrategia que sus defensores consideran necesaria para proteger el mercado único, la seguridad y los consumidores, pero que sus críticos interpretan como una creciente intervención en la vida de los ciudadanos. Las últimas noticias que hemos tenido de la Unión Europea ha sido esa decisión de la Comisión de introducir una tasa de gestión de 3 euros para determinados envíos de bajo valor procedentes de fuera de la Unión Europea, que es una iniciativa dirigida principalmente a plataformas de comercio electrónico como Temu/Shein, pero todos sabemos que eso ya ha sido repercutido directamente al consumidor. Ellos defienden que el objetivo es reforzar los controles aduaneros y garantizar una competencia más equilibrada para los comercios europeos. Y mientras

0: tras que los detractores consideran que supondrá un nuevo coste para los consumidores. Al final estamos viendo en el minuto uno que han sido aplicadas esos 3 euros de subida en casi todos los productos. Va a ser más bien por sector, no por producto suelto, pero ya se está aplicando. Con lo cual, de lo que dicen a lo que es la realidad, pues ya vemos que hay gran diferencia. Y otro gran debate continúa siendo la política migratoria. La Comisión Europea insiste en la necesidad de una gestión común de la inmigración y del refuerzo de los mecanismos de integración. Sin embargo, sectores críticos sostienen que este elevado flujo migratorio está aumentando la presión sobre los servicios públicos, el acceso a la vivienda y los sistemas de protección social, reclamando un endurecimiento de las políticas de control fronterizo. También ha salido, pues hace escasos días, von der Leyen, muy preocupada porque los europeos están teniendo una crisis de vivienda y no pueden acceder a la vivienda. Bueno, pues quizás si controlásemos un poco estos flujos migratorios y aumentásemos también esa oferta, pues no tendríamos esta crisis, ¿no?, que ya se está ampliando a todos los países de la Unión Europea. Pero un asunto que hoy es noticia y ha vuelto a generar una inmensa polémica en las últimas horas es el denominado chat control. Lo hemos tocado aquí en esta casa, en Negocios Televisión, durante todo el día, porque es una propuesta destinada a combatir la difusión de material de abuso sexual infantil mediante la detección de determinados contenidos en los servicios de mensajería. La votación celebrada en el Parlamento Europeo es una votación de eurodiputados que votó en contra de la propuesta. Y aquí viene el truco, porque, y lo han explicado José Bittner también en esta casa, y lo llevamos explicando todo el día, ¿no? Esa mayoría, el truco está en votar en contra de la propuesta porque requiere más votaciones que si fuese una aprobación normal. Y justo esa mayoría no ha alcanzado el umbral necesario para bloquear definitivamente la iniciativa. Para bloquear las iniciativas se necesitan más votos que para aprobarlas. Entonces han decidido sacar el chat control y que voten para bloquearlo en vez de aprobarlo. No han tenido, como decimos, esta votación, y continúa abierto y el futuro del proyecto seguirá negociándose entre las instituciones europeas. Así que tenemos dividido a la Unión Europea, no, los europeos que sufrimos un poco las consecuencias de todas estas políticas de Ursula von der Leyen y los que están ahí pues legislando, desde las políticas verdes hasta ahora pues estas crisis de vivienda, los impuestos y tasas de 3 euros a esos comerciantes fuera de la Unión Europea, y ahora mismo ese chat control, que vamos a ver si esto puede ser un precedente en materia de vigilancia digital, afectando al derecho a la privacidad y confidencialidad de las comunicaciones de millones de ciudadanos europeos. Y en este sentido, pues seguro que nuestro siguiente invitado tiene mucho que decir, ya le conocen ustedes, él es Gonzalo Cañete. ¿Cómo estás, Gonzalo?
1: Hola, ¿qué tal? Pues aquí es, probablemente, si alguien me conoce, sabe que soy el mayor amigo y fan de Ursula von der Leyen, el representante del club de fans de Ursula von der Leyen probablemente en Reino Unido. Ese soy yo, ¿vale? Por supuesto que se detecte el sarcasmo, no vaya a ser que alguien crea que estoy hablando en serio.
0: Así es. Bueno, Gonzalo Cañete, autor del reporte diario Money Talks, le tenemos todos los días 7 de la mañana dándonos, bueno, pues las últimas noticias y puntos clave en los mercados. Y también del blog Brújula de Mercados, por si alguien no conocía estos proyectos de Gonzalo Cañete. Y bueno, pues en este sentido, si quieres arrancar con unas pinceladas acerca de lo que acabo de comentar, ¿no?, un poco, las últimas preocupaciones de Ursula von der Leyen, que los europeos no tienen acceso a vivienda o se está viendo una crisis de la vivienda para los europeos. Y ahora el chat control, que ha sido la jugada, la votación de pararlo en vez de aprobarlo.
1: Sí, bueno, yo creo que esto lo veíamos venir. Forma parte de una serie de agendas de unas autoridades europeas que cada vez cuentan con menos apoyo ciudadano. No nos olvidemos, fíjate, el otro día lo decía uno de los directos del canal, comentaba precisamente que es paradójico ver cómo las instituciones europeas, en el caso de Francia, trataban de evitar, porque la resolución que ha habido esta semana ha autorizado a Marine Le Pen a que pueda presentarse como candidata a la presidencia de Francia. Pero hasta el momento veíamos cómo estaban tratando de buscar estratagemas legales, la financiación del partido, por ejemplo, irregular, decían, porque pagaban con los fondos del Europarlamento a varios miembros del partido dentro del equipo que utiliza Le Pen dentro del Europarlamento, como hacen muchos otros partidos políticos en Europa, pero buscaban algún subterfugio que tomar para evitarlo. Claro. Entonces, es increíble que traten de cazar, bloquear la carrera política de aquellos pocos políticos, porque hay que ser sinceros, hay pocos políticos que cuenten con apoyo popular. En este caso, Le Pen es uno de ellos. En el caso de Reino Unido, es Nigel Farage, otro de los tipos que también ha hecho ruido esta semana, por cierto, también ha sido noticia por la renuncia que ha tenido como parlamentario para forzar elecciones, porque le acusan, pues parecido a un escándalo de financiación de 5 millones, porque se lo ha donado un cripto bro, ¿vale? Un tipo vinculado a la industria cripto, le ha donado 5 millones para la campaña, y dicen que antes de que el pastel lo exploten en los medios contra él, pues el tipo sale a elecciones y sabe que arrasa porque, según las encuestas, va el primero. Estos políticos que hacen caza de brujas contra ellos, pero que sin embargo son los que más apoyo cuentan en las encuestas por parte de los ciudadanos, son los que están en problemas. Pero una señora como esta, que dirige por segundo mandato a toda la Unión Europea, habla en nombre de toda la ciudadanía europea y jamás, ni siquiera en casa, ha ganado unas elecciones. No la quieren ni en casa. Esto lo he contado más una vez, pero el Spiegel ponía que era la segunda política peor valorada de toda Alemania. Y habla en nombre de todos. En Alemania se marchó, estaba en el Ministerio de Defensa y la dejó el Ministerio de Defensa por un escándalo de corrupción, una investigación que se abrió por la concesión de contratos a una empresa en la que trabajaba su hijo. En el caso de Europa, en su primer mandato ya se enfrentó también con, oye, tu marido trabaja en la industria farmacéutica, tú has estado hablando en privado con el CEO de una compañía, hay que hacer un disclosure de cualquier conversación privada porque ostentas un cargo público pagado con el dinero de todos y estás hablando de los intereses, negociando sobre los intereses de toda la ciudadanía. No se ha hecho disclosure, como tampoco se hizo con el caso del
0: Ministerio de Defensa. No se ha hecho chat control sobre esa conversación.
1: No se ha hecho chat control, muy bueno, sí señor. Alba, es que es así. Es que tú fíjate, aquí la paradoja es esta.
0: Para ti sí, y para mí también.
1: Se desarrolla una tecnología de trazabilidad, de control absoluto fiscal, que nadie se escape, Antonio, que me estás escuchando al otro lado de la cámara, que nadie se escape, todo el que cobre tiene que poner hasta el último céntimo que le entre en el bolsillo para pagar los diezmos a esta gente. Pero esa tecnología de trazabilidad absoluta y de control absoluto no es aplicable de abajo arriba, es de arriba abajo, no es bidireccional, ¿vale? Que nadie se equivoque, no es bidireccional. Bueno, pues aplausos, ¿vale? Porque el comentario que has hecho, Alba, define prácticamente todo. Así es como nos va. Y bueno, cosas de la democracia, ¿no? Como lo llaman. Eso y otra cosa más. Por cierto, el desarrollo tecnológico, de la agenda tecnológica, en mi opinión, me ha enfocado también, y seremos víctimas de esto absolutamente todos, vosotros también por la fidelidad que tenéis con la información y con la verdad. Todo aquel que siga un discurso que no sea, o que sea contrario a una narrativa fabricada, va a tener problemas digitalmente hablando. Los algoritmos, absolutamente todo, va a ser un control de lo que nuestro querido presidente de gobierno de España llamaba la máquina del fango, ¿no? Es que se inventan cosas. Si uno ya ejerce la actividad periodística e investiga y dice, usted no estará mintiendo con lo que dice, esto es máquina del fango. Así nos vamos a ir viendo. Yo creo que el control de plataformas digitales, en la medida que ven que los medios tradicionales de comunicación pierden fuerza y que la gente va ganando fuentes o recursos de información alternativos como son las vías de internet, las plataformas de información, todo esto hay que controlarlo, porque evidentemente si no la carrera la pierden. La narrativa ya no cala en la población y hace falta evidentemente utilizar otros mecanismos de control para que la narrativa no se escape del discurso oficial que te van dando.
0: Así es. Yo sabía que ibas a entrar como un Miura, era una pincelada, pero bueno. Para continuar, podemos ir viendo cómo se les ha atragantado a las bolsas europeas. No estamos viendo tu pantalla, cuando quieras puedes compartir.
1: Sí, ya les
0: y yo creo que podemos ir comentando lo más relevante de los mercados un poco para ir viendo cómo están los mercados justo, ya que nos hemos situado y ubicado en este contexto ahora mismo geopolítico, pero toda esta bajada que estamos viendo en pantalla, bueno, pues se debió al tema de otra vez reanudación de guerra, luego no, luego tenemos paz. Cuéntanos, Gonzalo.
1: Sí, mira, son varios temas los que quiero sacaros hoy. Confío sobre todo en tu mano izquierda para ir controlando lo que voy contando, porque ya sabes que yo vuelo y se me va el orden de las cosas. Quiero hablar de las fabricantes de microchip de Corea del Sur, porque primero nos están dando muy buenas noticias, Samsung Electronics. Teníamos también SK Hynix, la segunda mayor productora después de Samsung Electronics. Buenas noticias, buenos resultados, pero atención, patrones bajistas que ahora sacaré y desarrollaré con más antelación. Tenemos a raíz de SpaceX, de la IPO y toda esta historia, toda la nueva fuente de ingresos que, como solemos decir siempre, amigos, la casa y la banca siempre ganan. Y en este caso quiero sacar también gráficos muy interesantes de JP Morgan. En momentos en los que, si bien estamos viendo que los mercados no responden, Tenemos un JP Morgan, ese sí que está como Miura. Ahora sacaremos los patrones que traen y la facturación que ha batido récords de JP Morgan entrando en el negocio de las IPO. Están haciéndolo muy bien porque se nutren de esto.

0: ¿Qué más? Yo creo que hay que hablar también de los bonos japoneses porque es una bomba de relojería que sigue avanzando. El tema del crudo, como tú decías, y lo que tenía, lo primero que he puesto en pantalla es el gráfico del crudo. Esto lo compartí precisamente la noche del martes, si no me equivoco. Os puse el gráfico donde puse, lo dijimos, no creíamos en un proceso, ni en un alto el fuego, que lo llamé el falso alto el fuego. No creí en la operación Epic Fury, que la llamé Epic Fail. No creí en alto el fuego y tampoco creo en el memorándum de los 14 puntos. Sencillamente porque, lo repito una vez más, el memorándum de los 14 puntos es inviable con Israel. Si Estados Unidos entra en guerra con Irán forzado por Israel, que es lo que nos dijo Mar Rubio, entramos en guerra porque Israel iba a atacar y nos tocaba atacar con ellos. Básicamente fue lo que explicó a las cámaras Mark Rubio, el secretario de Estados Unidos, ¿no? En ese contexto hemos vuelto a la misma historia. Esto lo publiqué el martes noche, creo que fue, y dije, atención con el crudo, porque se iniciaban los primeros bombardeos de Estados Unidos sobre Irán. El sí, gráfico señor. Último que hemos visto, este, es decir, hasta ahora hemos visto que va por la media de 200, sigue evolucionando. La buena noticia es que pese a todo, pese a la escalada obvia de las últimas 24 horas, ha habido ataques estadounidenses contra el sur de Irán, determinadas instalaciones, he dado detalles de ello en el informe de esta mañana, pero en definitiva y a grosso modo, respuestas de ataques con misiles balísticos iraníes, también objetivos como la base de Jordania, Estados Unidos. Pero el crudo tampoco parece calentarse demasiado. Entonces, creo que una parte significativa, yo creo que lo contamos la semana pasada, pero lo voy a recapitular en este contexto. J.D. Vance reconoció en una entrevista que hizo el jueves pasado, precisamente, que uno de los objetivos del memorándum de 14 puntos es volver a recapitalizar petróleo, es decir, reactivar las reservas de crudo de Estados Unidos que están a niveles del año 83, 1983. Estados Unidos
1: tiene
0: una prioridad.
1: Lo comentamos, sí.
0: Claro. Firma esto, lo que haga falta... Y todo el crudo para adentro. Hay que pillar el crudo de vuelta.
1: Ese arranque que lo comentabas, lo hemos comentado también aquí, que se estaba generando, bueno, pues un arranque, un cambio en la tendencia alcista, se ha visto muy favorecido por estos últimos días, pero ha tenido un toque a los $76 y de ahí martillazo y no ha podido superarlo. Lo tenemos ahora, si nos dices en tiempo real, $72. No sé cuál tienes puesto
0: sí,
1: en pantalla.
0: Sí, el que tenemos en pantalla es el Brent, pero si me voy al West Texas... Efectivamente, 75 lo tengo ahí y para abajo a 72,40.
1: Así
0: lo
1: es.
0: Lo vemos, esa primera parada que nos hace. Entonces, en ese contexto he puesto la última actualidad también de los movimientos que ha habido en cuanto a guerra, al conflicto, que los tengo pues del último que he publicado aquí, justo la cronología de los últimos eventos, junto con las palabras de Williams de la Reserva Federal de Nueva York. Pero básicamente son los ataques con drones. Por cierto, no lo estamos contando tampoco, pero es importante... Los ataques consistentes que está realizando Ucrania con ayuda occidental a las infraestructuras civiles de Rusia, en particular a las refinerías de petróleo. También hubo ataques a sistemas de radar de alerta temprana que no tienen nada que ver con la guerra de Ucrania, que son sistemas de alerta temprana intercontinental por posibles ataques con misiles intercontinentales de Estados Unidos. Ucrania va minando las defensas de Rusia, lo cual hace pensar que hay una estrategia de fondo muy peligrosa. Que Ucrania esté atacando sistemas de radar en el norte de Rusia que se utilizan no para las intervenciones de Ucrania, sino para detección de misiles balísticos estadounidenses, significa que están cegando los ojos de Rusia ante un ataque nuclear estadounidense. Claro, esto pone los pelos de punta, entonces es muy raro. Pero está ocurriendo poco a poco y estamos viendo cómo probablemente es la estrategia de la OTAN, lo que han llamado OTAN 3.0, por cierto, en esta cumbre de esta semana de la OTAN, esa estrategia OTAN 3.0 que podría ir enfocada a tratar de, bueno, la guerra... No la va a ganar Ucrania, pero centrémonos en que bajo el pretexto de la guerra ucraniana podamos ir atacando infraestructuras civiles rusas, dañar la industria de exportación de crudo de Rusia, con eso dañamos los ingresos de Rusia y vamos ganando un poco de tiempo en desgaste de infraestructuras rusas y posible creación de crisis para Rusia en lo económico. Y por cierto, ya que hablamos de defensa, la baza que teníamos, que es el paquete que le metió un zambombazo alcista al DAX 40, el paquete de 200 y pico billones de euros aprobado por el gobierno alemán, disparó el DAX, hemos visto que lo ha perdido, o sea, las subidas las ha arrastrado.
1: Ya lo ha perdido, sí señor, luego vemos si no los gráficos, sí.
0: Totalmente. Como noticia interesante, la IPO que se esperaba, que también parece que se echan para atrás, les da miedo.
1: Se ralentiza, ¿no? Cuéntanos, sí, sí.
0: Sí, tenemos la IPO de KNDS, que es el productor de los Leopard. Es franco-alemán, es industria militar. Sí. Estos eran uno de los que iba a capitalizar mucho dinero con el tema de la inyección presupuestaria a defensa. Proyecto, por cierto, presentado por el secretario de la OTAN en la Casa Blanca hace 2 semanas. Pues, en fin, me recordaba casi a Smigol andando así, encorvado y con una pancarta ponía el proyecto Trump, $1 trillón. Y decías, ¿queda algo de dignidad en Europa? Que la única solución para crear una defensa europea pase por comprarle a los mismos que te han volado las tuberías en el Nord Stream 2.
1: Mandarles
0: tu dinero.

0: vas a defender Europa, pero con los misiles americanos, ¿no?
1: Y dice, bueno, total, no, que no, no ha podido y entonces está retrasando la IPO, ¿no? De Canadá.
0: No ha podido, la retrasa efectivamente porque ve que van a salir con un mercado complicado, ¿no? Entonces hemos visto que esa salida a bolsa buscando de 12.000 a 15.000 millones de ampliación de capital se retrasa. Sector de defensa con una pausa. Parece, yo te diría la verdad, zancadillas que se van colocando para que el proyecto, si la Europa va a ser belicista, que sea belicista pero sin contar con su propio recurso, sino que por supuesto mande

0: probablemente vamos a entrar en una confrontación los próximos años venideros en Europa entre una clase política que va a tratar de mantener la economía europea activa a golpe de talón, incrementando el gasto y la deuda, mientras que el Banco Central Europeo va a tener que buscarse las vías necesarias para contener la inflación con una política fiscal expansiva. Es decir, los gobiernos van a tener como única solución para no perder elecciones y para ver que todo se va por el sumidero, gastar dinero, que es lo que ha hecho Alemania. Claro. Alemania, de cabeza, el gobierno alemán está hundido, tiene un ratio de aprobación inferior al 30% entre la población. ¿Y qué hace? Anunciar gasto para reactivar la economía, gasto militar además. Y lo que dice el Banco Central Europeo es cuidado con esto, porque si ya no es complicado contener la inflación, imagínate si encima esto es la única solución política que tienes, gastar. Es decir, un conflicto de interés entre la política monetaria del Banco Central Europeo y la política fiscal de la clase política europea que se ve en caída libre. Muy interesante ese punto también. Países Bajos.
1: Gonzalo, no, si quieres, porque tenemos 6 minutitos. Sí. Con los títulos que nos traías al principio, venga, Corea del Sur, el tema de Corea del Sur está lastrando mucho, hay posiciones apalancadas en la bolsa de Corea en semis, que bueno, eso sí podría dar un susto y arrastrar al resto de bolsas. Ya hemos visto cómo ha sido así estas jornadas pasadas, que se están recuperando unas más que otras. Y vamos a ver esos dos títulos y ver qué más tiempo nos da con tus...
0: Totalmente, padres. Vale. Pues para cerrar esto simplemente, la noticia que tenéis ahí era que la presidenta, la primera ministra de Países Bajos ha dicho que cortan la ayuda a Ucrania de momento, precisamente por los reajustes presupuestarios que está haciendo el país. Tiene que gastar en defensa 5% del PIB a la OTAN y al mismo tiempo mandar más de 10 millones a Ucrania. Han dicho que ya basta y que han cerrado el grifo porque no le da para las dos cosas. O se lo dan a Estados Unidos por la vía OTAN o se lo gastan en Ucrania. Bien, títulos. Teníamos Samsung Electronics. Ahí tenemos el movimiento. Esto creo que lo publiqué el lunes. La caída que había tenido Samsung Electronics recuperó algo, pero lo que podemos ver evidentemente es que para mí lo que es crucial aquí es que empezamos a ver un patrón de debilitamiento en los gráficos. Ese doble techo que se nos forma aquí, esa tendencia bajista que se va acumulando, unos intentos de recuperarla y lo que en mi opinión, esa zona de los 5.034 es esta zona de aquí con una neckline clara, definitoria, en la que empezamos a vislumbrar pues unos posibles patrones que sin duda alguna nos hemos mostrado cierta debilidad perdiendo estos niveles y que nos pueden catapultar evidentemente a los siguientes niveles de soporte que estarían aquí abajo en 3.8 para Samsung Electronics. Y que además lo que me llama la atención es que esto lo saqué, le eché un vistazo al gráfico a medida que fui leyendo la noticia sobre el movimiento que había tenido Samsung Electronics y el que había tenido también SK Hynix. Con las últimas novedades de SK Hynix, lo que he hecho ha sido hacer lo mismo, pero sacar el gráfico. Y es muy similar al de Samsung Electronics, como podéis ver. Nos empieza a mostrar un patrón en el que podemos ver cierta recuperación, no pasaría nada si cae, por ejemplo, hasta la zona de los 2000, rebotase al alza, pero claro, ahí nos vamos a encontrar con simetrías. Si esto no consigue prosperar por encima de estos niveles, se nos van a empezar a dibujar unas simetrías que nos van a dar un patrón bajista de libro y que probablemente nos muestre agotamiento de todo el impulso alcista que tenemos por aquí y posibles correcciones que nos traigan hasta los siguientes niveles más abajo. Vale, entonces, muy interesante también el patrón. Nada positivo porque desde el punto de vista fundamental, macroeconómico, ya sabéis que me suele gustar ponerle al gráfico una lógica detrás, numérica, y razonable. Esa lógica es que todo el apalancamiento de industria tecnológica estadounidense es la cascada de la cual se nutre la industria de microchips. Si va a haber centros de datos a patadas, si Nvidia se va a gastar, decían, de 3 a 4 trillones hasta el año 2030 en centros de datos, esta gente va a tener pan, va a tener comida, va a tener negocio, va a haber dinero. El problema es que empieza a manifestar esos patrones de agotamiento en los gráficos que, como solemos decir, el gráfico descuenta todo. Están descontando algo adicional que veremos porque los datos no iban mal. Las previsiones que había presentado Samsung Electronics han sido muy buenas esta semana, han sido bastante buenas y, sin embargo, la aceptación que tenía en bolsa ha sido la que se esperaba. JP Morgan con ruptura de máximos, lo tenemos aquí. He dicho, como decía, siguiendo una evolución de más largo plazista, vais a ver que es súper alcista. La compañía lo ha hecho muy bien los últimos 2 o 3 años. Estamos en máximos históricos. Pero es que, claro, lo que hablamos aquí es de toda la facturación que ha hecho con el lanzamiento de la OPI, de APO de, de SpaceX. Han facturado muchísimo, récord también de resultados y, por lo tanto, es una de las firmas financieras que más se ha beneficiado de esta salida que estábamos diciendo, que es salida a bolsa llamada liquidez. Buscar capitalizar ahorro de inversores en este tipo de activos, que por cierto han retrocedido ya bajo los niveles de apertura que tuvieron. Ya hemos visto que ya se ha calmado el toro, ¿no? Lanzaron por ahí la bengala y ya la bengala.
1: Aún aguanta, no tiene grandes caídas por debajo de ese precio de apertura, pero
0: Ya
1: está peleando la zona, sí.
0: ha perdido ya el gas de que

0: tenía arranque.
1: Claro.
0: Y nada, yo creo que, a ver, ¿qué más cosas? Así, lo del bono, que hemos dicho, fíjate, esto es la prima del bono, estamos viendo del bono a 10 años japonés, desde el año 2022 estábamos en 0,20%, 0,25% aproximadamente del yield, del retorno del bono a 10 años en diciembre de 2022. Ahora estamos prácticamente al 3%, es una auténtica locura, se te va la olla con esto, porque evidentemente es un subidón de prima brutal para Japón. ¿Qué ocurre? Esto lo hemos explicado en programas anteriores, pero voy a volver a sintetizarlo. Aquí el problema que tiene Japón es una cosa bien sencilla. Una inflación, alta dependencia del combustible, especialmente del Oriente Medio. Inflacionario, sin lugar a dudas, por lo que está ocurriendo con Irán y porque habrá coletazos que durarán, como dijo el vicepresidente del Banco Europeo, los próximos meses, aunque se arreglase el problema ahora, seguirá habiendo inflación. Esto le afecta a Japón. ¿Cuál es la estrategia? Subir los tipos. ¿Subir los tipos qué hace? Disparar los yields, porque desincentiva el ahorro en bono. Un mercado de bonos súper intervenido, en el cual, por cierto, el Banco Central de Japón ha ido desacelerando sus compras, deshaciendo su balance para poder normalizarlo y para poder recuperar el yen. Cuanto más se debilita el yen, más inflación produce, porque es una economía importadora, más caro le salen los productos de fuera y las importaciones. Subir los tipos para contener el yen, reducir el balance para contener el yen, dispara la deuda, los intereses sobre la deuda, porque Japón tiene una inmensa, es mastodonte, la deuda que tiene Japón es mastodóntica. Está en un callejón sin salida. Si sube tipos, dispara los intereses sobre la deuda. Si no los sube, se le hunde el yen y se dispara la inflación del país. ¿Qué hacemos con esto? Es por lo que he dicho. Y ojo, el problema no es de Japón. Cuando alcanzamos cifras como esta, el problema es global. Porque
1: Así
0: Japón, como
1: es.
0: única solución para resolver su deuda, ¿cuál va a ser? Liquidar activos para poder restablecer o estabilizar la tasa cambiaria con el dólar y el yen. Es decir, quitarse activos dolarizados para fortalecer el yen. ¿Cuál es el activo dolarizado que más posee Japón? Es el segundo tenedor del mundo más grande de deuda
1: De
0: estadounidense. Son
1: deuda.
0: trillones, trillones de deuda estadounidense. Digamos que la rotura de la deuda de Japón arrastrará la deuda de Estados Unidos. Ese es el problema. Esa es la cadena de conexión entre lo que pueda ocurrir en Nikkei y en el bono japonés. Se va a arrastrar sin lugar a dudas, contra Estados Unidos, como ya ocurrió hace tan solo 2 años con la corrección que tuvo, que vimos que generó un lunes negro en Wall Street. Y por cierto, lo dije antes de que ocurriese. Expliqué por qué iba a ocurrir.
1: Es ya la amenaza más gorda que tenemos en el horizonte, sin ningún lugar a
0: Totalmente.
1: dudas. De hecho, si pones el dólar yen en pantalla por mirar cuánto ha durado la última intervención que ha tenido de venta el Banco de Japón, ha sido nada, 2 días y ya ha vuelto a
0: Sí.
1: recuperar el USD yen arriba, está en máximos y otra vez el yen en mínimos. Así que, sin ninguna duda, esta es a donde tenemos que mirar.
0: Sí. Muy complicado esto, ¿eh? Muy complicado. Esto sí es peligroso.
1: Es peligroso y sobre todo, bueno, pues porque son muchas bombas de relojería y quizá una pueda desencadenar ya luego otra, si nos juntan los apalancados en Corea del Sur, otra caída del no sé cuánto por ciento del KOSPI y tenemos nada, 1 minuto por si quieres poner, bueno, el broche final.
0: Sí, el broche final es que tú has dicho, la bomba de relojería es exactamente el título que le hemos puesto al bono japonés. La bomba de relojería de la deuda japonesa, a donde se aproxima. Dólar yen, para que la gente vea el calado de lo que estamos hablando. Lo que ven aquí, este máximo con una flecha roja, es de 1990, abril. El yen se ha debilitado por debajo de los niveles de abril de 1990. El dólar está destruyendo el yen, lo está machacando por completo. Y la única salida que tiene Japón para evitar que esto ocurra es liquidar deuda estadounidense. Estados Unidos probablemente le esté diciendo a Japón, acordaros que el acuerdo de negociación de libre comercio tras el Liberation Day de Donald Trump del 2 de abril de 2025, cuando se juntaba la delegación estadounidense con la japonesa, los japoneses dijeron que la obsesión de la delegación de Trump era hablar sobre la política monetaria que iba a aplicar Japón. A Estados Unidos le preocupa qué va a hacer Japón ahora con la deuda estadounidense,
1: Claro.
0: cuidadito, porque saben de sobra lo que viene. La gente que está en otros mercados no lo ve, pero sabemos que esto ya se discutió en el acuerdo comercial entre Japón y Estados Unidos. Ven de sobra venir el problema. Están viendo la bola de nieve caer por la colina y saben que les va a golpear.
1: Así es. Bueno, nos quedamos con esos escudos que no sabemos lo que aguantarán en el caso de que tengamos bueno, un carry trade, como ya estamos viendo y avisando muchos de aquí en Pulso de Mercados, lo llevamos comentando ya pues una semana. Gonzalo Cañete, siempre un placer tenerte con nosotros. Me he quedado con ganas de ver algún título más, como el DAX, bolsas europeas, como Airbus, cuando has estado comentando el tema de la IPO de defensa y tal, pero bueno, lo vemos en otro programa, siempre, dando
0: Perfecto.
1: seguimiento.
0: El placer es mío, Alba. Cuidaros. Un abrazo.
1: Un abrazo, chao, chao.
0: Chao, chao.
1: Pues en plena subasta de cierre ya.

0: las bolsas europeas. Vamos con el cierre de las bolsas europeas de la mano de Nordea.
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0: Han remontado un poco las bolsas europeas, estaban en su sesión de capa caída sin fuerza y ha tenido que abrir Wall Street para de nuevo animar un poco el ambiente. Tenemos al DAX que va a cerrar más 0,87% arriba, una subida intradía de 215 puntos, lo tenemos ya por encima de esos 25.000 puntos, en los 25.082. CAC 40 cierra más 0,90%, los 8.326 puntos. IBEX 35 sigue en sus máximos recuperando bastante fuerte. Esto significa fortaleza. Está subiendo más 1,40 de las que más suben. Más 1,40%. Ya lo tenemos de nuevo en los 19.315 puntos. Y Eurostoxx más 1,20%. 6.279 puntos. FTSE, para terminar, le cuesta un poco más, aún en terreno negativo. Menos 0,22% en los 10.466 puntos.
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0: Y es el momento de dar la bienvenida a mi siguiente invitado. Viene a contarnos toda la actualidad del mundo de las criptomonedas en un entorno en el que MiCA ya es una realidad, al menos en la Unión Europea. Él es Cristian Navarro, de Bitbabo.
2: Hola, ¿qué tal, Alba? ¿Cómo estáis?
0: ¿Cómo estás, Cristian? Responsable de Desarrollo de Negocio en Bitbabo. Lo primero, bienvenido. Tuvimos el placer de hablar con Oriol la anterior vez, cuando nos vinisteis a contar todo lo que implicaría MiCA, que era ya una realidad. A KuCoin se la quitaron, Binance no la tenía y estaba todo el mundo como en un caos de qué hago con mis criptomonedas. Bueno, pues ya un poco post-MiCA, que fue el 1 de julio, cuéntanos cómo lo habéis vivido en Bitbabo. ¿Y qué esperáis también un poco los próximos meses?
2: Pues bueno, veníamos avisando con tiempo, ¿no?, que MiCA era real, que iba a llegar el 1 de julio, que había que estar preparado ante un comunicado posible de diferentes exchanges que no tenían licencia. Y bueno, al final ha sucedido. Nosotros, como lo hemos vivido internamente, estamos muy contentos y de enhorabuena, porque hemos visto que mucha gente se ha enterado y mucha gente ha venido a nuestra plataforma a refugiarse, ¿no?, como plataforma segura y un lugar donde poder tener tus criptomonedas a salvo en una empresa europea de Ámsterdam, con esa garantía que damos. Y bueno, pero todavía pensamos que va a ir mucho más allá, ¿vale? Uh-huh. Hemos visto que han comunicado que, bueno, hay que hacer un movimiento, pero todavía no han puesto una fecha límite de hasta cuándo podrás acceder a tus criptomonedas en estas plataformas que no tienen licencia, ¿no? Claro. Entonces, bueno, hay que estar atentos porque esto todavía no ha acabado.
0: No se puede dejar para el último momento. Veíamos justo que acababa de salir aquí en la parte baja un banner de una promo que estáis haciendo para darle la bienvenida a todos los que se decidan a sacar sus criptos de esas plataformas que no están reguladas, no van a tener MiCA porque ya no la van a tener si al 1 de julio no la han tenido, y que tiene bastantes ventajas. Tiene con el EARN desde un 4% hasta un 10% de interés. Estáis dando 25 euros de regalo por una compra simbólica de 100 euros en Bitcoin. Y bueno, tenemos también cero comisiones los primeros 10.000 euros. Así que yo creo que es el momento, lo primero, para lo que habéis dicho, ¿no? Llevar tus criptos y refugiarlas en un sitio seguro. Ese QR en pantalla, se puede darle al stop a esta emisión y escanearlo, porque te lleva directamente con estas ventajas, ¿no? Y también es interesante, y me lo preguntan mucho, nos lo preguntan mucho en negocios de televisión. También los que quieren la autocustodia, porque ya están escarmentados y no les apetece dejar quizá todas sus criptomonedas en un exchange, también se puede sacar a wallet fría con vosotros, ¿verdad?
2: Bueno, sí, también lo puedes sacar a wallet, aunque bueno, no es tan accesible en el caso de que quieras operar. Nosotros, uh-huh, obviamente sí que puedes obviamente tener una parte en wallet y otra en exchange para tener siempre liquidez operativa, pero bueno, usuarios que tengan a lo mejor menos de 100.000 euros y quieran tener su dinero en una plataforma que esté segura y cubierta por un fondo como el nuestro, que cubra hasta 100.000 euros en caso de robo hackeo, pues bueno, no todo el mundo está preparado para la autocustodia y nosotros lo podemos hacer por ti y encima te damos esa garantía de que

0: dinero está a salvo, ¿no? Entonces, para el inversor que hace sus compras recurrentes o que hace compras esporádicas y quiere tener el dinero en un sitio siempre disponible y seguro, sin tener que estar acordándose de sus 12 palabras semilla, ¿no?, que necesitas para la autocustodia, pues oye, lo dejas en un sitio como Bitbabo, encima te genera un rendimiento si lo pones en EARN y estás cubierto por nuestro fondo.
1: Así es. Habéis tenido también, Cristian, se te ha visto en Valencia en un evento ayer mismo, en plena ola de calor, pero con muchísima asistencia y mucho éxito. Cuéntanos un poco qué has contado en este evento y próximos eventos de Bitbabo para quien quiera acercarse y un poco enterarse mejor, empaparse mejor de cómo está la actualidad del mundo cripto y bueno, pues todo lo que podéis traer.
0: Pues justamente hicimos un evento ayer, como comentas, en Valencia. La idea era atraer a todo el mundo que le interesa, al mundo fintech, todo el mundo relacionado con blockchain, criptomonedas. Y lo hicimos en Valencia porque, bueno, era un lugar donde al final no todo pasa, como si en Madrid y Barcelona. Era una buena ciudad para probar y poder dar también este tipo de eventos a más gente. Y básicamente lo que contamos era un poquito actualidad. Estaba también Mika muy reciente y lo que pudimos contar a nuestros clientes es que gracias a todos ellos que apostaron por Bitbabo, pues por primera vez en la historia una plataforma europea se cuela en el top 10 de los mejores exchanges o los exchanges más grandes del mundo. Que esto es muy importante, ¿no? Porque al final somos los europeos los que podemos tener unas plataformas nuestras propias y estar compitiendo contra los grandes americanos y los grandes asiáticos, que bueno, al final tienen sus costumbres, sus plataformas, pero que a lo mejor no se adapta tanto a lo que busca un usuario español o europeo. Y bueno, pues estábamos muy contentos de también ser el tercer exchange que más volumen trajo en el último mes en el mundo. Entonces, bueno, eso también fue algo que teníamos que celebrar en Valencia, aparte del evento, y bueno, hay más oportunidades de otros eventos que haremos próximamente como en Barcelona y en Madrid y que nos sigan para estar siempre informados sobre estas ocasiones especiales.
1: Así es. 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Seguro que enseguida encontráis a Cristian y a Oriol, siempre atentos a los comentarios, a las dudas de cualquier usuario que pueda ponerlo en público. Cualquier cosa, siempre tenéis bueno, pues un equipo que solventa todo esto. Y lo que has dicho es que es bastante importante porque en el momento en que ya pongan una fecha fin de ya no vas a poder mover tus cripto, porque ahora mismo tienen limitaciones. Sí puedes sacar todavía las cripto de otros exchanges que no tienen Mika, pero no puedes comprar, no puedes vender, no lo puedes poner en EARN. Entonces, no hay que esperar al último minuto y volvemos a decir, ¿no? O sea, si lo pasan a Bitbabo, luego ya se puede pasar a cualquier otro sitio, otro exchange, lo dejáis ahí una parte o una wallet fría de autocustodia, y esto es importante, ¿no?
0: Sí, muy importante, y sobre todo esto es un consejo para todos los usuarios que todavía no, que habéis traído el dinero a Bitbabo o que todavía no lo habéis hecho, es que tengáis en cuenta una cosa, posiblemente ese exchange con Mika, por ejemplo Binance, lo queráis quitar de vuestro teléfono, lo queréis eliminar. Es importante que os descarguéis todas las transacciones anteriores que habéis hecho, ¿vale? Porque para la renta del año siguiente esas transacciones os las preguntarán. Si habéis eliminado todo, tendréis un pequeño problema, ¿no? Entonces es importante que antes de cerrar cualquier exchange del que estáis saliendo, pues os descarguéis todas las transacciones que tenéis para luego en un futuro pues estar cubiertos, ¿no? Y luego los usuarios que todavía no habéis venido y estáis pensando en venir, puede que al principio pues os hagan algunas preguntas, como es normal, ahora con todo el tema de Mika, ¿no? Se llama el Travel Rule. Esto es importante porque, bueno, en algunos casos preguntarán de dónde provienen los fondos y tal. Es algo muy sencillo que con la regulación ahora se pide y simplemente pues, se hace y ya está.
1: Fenomenal. ¿Puedes compartir la pantalla, Cristian? Porque también queremos ver ese interface de Bitbabo. Uh-huh. ¿Cómo sería cuando pues eso tienes ya ahí tu cuenta y que nos enseñes, bueno, pues en tres minutitos qué es lo que tenéis, lo de la compraventa en euros, cómo se puede hacer, el tema de Pro, que es si te vas a Pro a hacer esa compra, tienes unas comisiones bajísimas, ínfimas. Sí. Es staking. Cuéntanos, comparte tu pantalla y así lo vemos rápidamente en tres minutitos para coronar.
0: Genial. Pues bueno, como podéis ver, Bitbabo, por lo que se ha hecho

0: muy conocido en España y en general en Europa es por la interfaz súper sencilla que tenemos, ¿no? Este es el panel sencillo, visto desde el ordenador. También tenéis la versión desde el móvil, que podéis hacer operar desde Android y Apple. Y aquí podéis ver, pues, por ejemplo, unas operaciones que tengo yo hechas, a modo de explicatorio, ¿no? Cómo lo tenemos. Y es muy sencillo. Aquí puedes ver tu wallet con tu, bueno, tu wallet, no, tu portfolio de inversiones y los diferentes tiempos que has tenido tu inversión hecha. Luego, si queremos hacer otro tipo de operaciones como compras recurrentes y todo este tipo de inversiones, también desde la versión sencilla se podría hacer. Y si luego ya queremos ir a un puntito más avanzado, tenemos la versión Pro, como podéis ver aquí, ¿vale? Esto es para el trader un poco más experimentado, que lleva más tiempo en cripto o a lo mejor en las inversiones, sabe leer gráficos, sabe leer libros de órdenes y busca una experiencia un poquito más avanzada, ¿vale? En este caso, la plataforma Pro la tenemos en colaboración con TradingView, que esto es muy interesante porque si ya has hecho tus gráficos previamente en TradingView, luego adaptarlos a Bitbabo es muy sencillo. Y desde aquí podéis hacer compras a mercado, límite, podéis apalancaros incluso por 10 en short. Bueno, hay diferentes opciones más avanzadas, pero como decía, es muy importante que el que no haya empezado y quiera explorar este mundo entre siempre en la versión sencilla. Y a partir de aquí, poco a poco, cuando se suman conocimientos, pues podemos ir saltando a diferentes plataformas, ¿no? Más avanzadas como la versión de Bitbabo Pro, que encima la versión Bitbabo Pro tiene comisiones mucho más bajas que la versión sencilla. La Pro tiene una comisión de 0,05 cuando operamos en USDC, ¿vale? Y la versión normal es del 0,25, que son unas comisiones súper competitivas, muy ajustadas en el mercado, que recientemente el Centro Blockchain de la Universidad de Frankfurt hizo un estudio con todos los actores, ¿no? Todos los exchanges con MiCA en Europa y nosotros salimos los más económicos y los más transparentes.
1: Si te vas un segundito a Pro, tiene una cosa, bueno,
0: Sí.
1: justo lo has quitado, que a mí me encanta hacer, que es precisamente poner órdenes condicionadas, ¿no?
0: Sí, claro, aquí lo podéis hacer para el inversor un poquito más avanzado, pues puedes poner la orden límite o la orden a mercado con los importes que tú deseas.
1: Claro. No es tan, parece, ¿no? Vemos muchos números moviéndose, esos gráficos, que suele ser un poco impactante o complicado para un primer vistazo, pero curioseando, luego es bastante intuitivo y tienes los botones, pones la orden o a mercado, puedes poner, quiero que se me compren 2.000 euros cuando llegue este precio
0: Exacto.
1: y bueno, cualquier duda también, pues tenéis un equipo de soporte, ¿verdad, Cristian?
0: Sí, total. Bitbabo es una empresa holandesa, pero dejar claro que damos soporte en español nativo. Tenemos un equipo que desde Ámsterdam da soporte a todos los usuarios en su idioma, en todos los idiomas de la Unión Europea y obviamente España como mercado prioritario tiene su soporte en español.
1: Así es. Pues un placer que nos hayas venido a comentar cómo está todo con lo de Mica. Y lo dicho, no dejemos para el último minuto el tema de mover nuestras criptos, porque luego nos podemos ver con bloqueos incluso, y eso ya son palabras mayores. Cristian Navarro, un auténtico placer que desde Bitbabo hayas tenido unos minutitos para pasaros por aquí, por Pulso de Mercados.
0: Muchas gracias, Alba. Nos vemos pronto.
1: Gracias, abrazo. Y vamos con más regulación, porque Tesla ahora mismo es la afectada y viene por la parte de Suecia todo lo que voy a comentar. ¿Podría enfrentarse Tesla a un nuevo obstáculo en Europa, ya que Suecia estudia votar en contra de la aprobación del sistema Full Self-Driving Supervised si la compañía no elimina la función que permite superar los límites de velocidad establecidos? Esta función, el Speed Offset, permite al conductor configurar el sistema para circular por encima del límite legal de velocidad, y esto es lo que no le gusta a Suecia. Su argumento es que un sistema de asistencia a la conducción no debería facilitar el incumplimiento sistemático de la ley, aunque el conductor siga siendo legalmente responsable, pues si excede los límites legales podría comprometer la seguridad vial. El Comité Técnico Europeo ya ha debatido el asunto, pero no hubo una votación definitiva. La Unión Europea debatirá de nuevo todo este asunto el 30, que ya lo tenemos de este mes. La votación formal se espera más adelante. Una aprobación paneuropea impulsaría la expansión de Tesla frente a la creciente competencia de fabricantes chinos, pero un rechazo podría retrasar el despliegue

del FSD en la región y afectar a las autorizaciones nacionales existentes. ¿Puede Suecia bloquear ella sola el FSD en Europa? No. La aprobación europea requiere una mayoría cualificada de Estados miembros. Suecia puede influir, especialmente si otros países nórdicos mantienen sus reservas también, pero no tiene derecho de veto por sí sola. Así que, ¿qué puede hacer Tesla? Bueno, pues tiene varias opciones. El limitar o limitar esta función de speed offset en Europa, porque le interesará antes que quedarse sin vender Teslas. Adaptar el software específicamente para cumplir con la normativa europea, que es algo que ya hace Tesla con otras funciones según el mercado, adaptando sus Teslas a las regulaciones de donde se vendan. Y puede esperar también una nueva ronda de evaluación regulatoria. Así que, desde un punto de vista técnico, es un obstáculo más sencillo de resolver, ya que se trata de una función configurable por software y no del núcleo del sistema FSD. Con eso nos quedamos, porque era una noticia que es un poco un palo más en las ruedas, nunca mejor dicho, pero bueno, que es salvable, ¿no? Y es importante este punto. Y de cara a final del programa, quiero traer Ondas Holdings y quiero traer el gráfico también de Libra Dólar. Vamos primero con Ondas Holdings, porque ha pasado algo estas últimas 48 horas y quiero compartir ese gráfico por técnico que ya lo trajimos hace unos días, porque bueno, Ondas Holdings fue una de las elegidas por todos vosotros para que la analizase, porque era una empresa destacada de drones y de defensa. ¿Qué es lo que ha pasado en las últimas 48 horas? Han salido noticias que de forma importante refuerzan la tesis de inversión en Ondas Holdings. Primero, Worldview, que es Ondas, y Palantir ya estarían apoyando operaciones reales de Estados Unidos. Según Intelligence Online, los globos estratosféricos Stratolite de Worldview habrían sido integrados discretamente en la arquitectura ISR de Washington durante operaciones sobre Irán. El medio también afirma que mediante la plataforma de Palantir, estos sistemas alimentan capacidades GeoInt para uso COM en el Indo-Pacífico y contribuirían a misiones importantes. Si esta utilización continúa expandiéndose, supone una validación operativa muy relevante para una tecnología que ahora forma parte de Ondas tras la adquisición de Worldview. Y luego hay otra cosa que parece un jarro de agua fría, pero tiene sus matices. Needham ha publicado una de las notas más alcistas sobre Ondas hasta la fecha. Muchos solo están fijándose en que el precio objetivo lo han bajado de $23 a $19. Estamos viendo que en el gráfico ya está consolidando esa zona de soporte de los 7,61 que marcó. Lleva ahí desde luego, si lo ampliamos en una hora, se ve muchísimo más limpieza, cómo el precio se apoya con precisión ahí, pero no tenemos velas verdes de intención todavía. Entonces, han bajado el precio objetivo de 21 a $13, que todavía supone una revalorización importante, pero no tendría por qué quedarse ahí. Si sube a 13, no tendría por qué frenarse en los 13, podría subir a los 14, porque estaría en medio de la nada, ¿no? Vamos a ver cómo consolida estos 7,61. Continúo con la noticia, porque tiene, lo dicho, sus matices. Este jarro de agua fría del precio objetivo de 23 a $19 oculta lo realmente importante. La reducción refleja principalmente una dilución derivada de la compra de Cine, no un deterioro del negocio. Porque Needham está reiterando compras en Ondas Holdings, eleva la estimación de ingresos, eleva la estimación de 2027, de 2026 y espera un EBITDA positivo durante todo 2027. Considera que de Cine cierra el mayor vacío tecnológico que aún tenía Ondas. Para Needham, la compañía pasa a ofrecer una arquitectura integrada que abarca el ISR estratosférico de Worldview, ISR de larga duración, precision strike, robótica terrestre, misiones de inteligencia y sistemas autónomos multidominio. Y además destaca un pipeline de $1,500 millones y un backlog de $111 millones, reforzando ese camino hacia el objetivo de los 1,000 millones de ingresos anuales. Muchos ven Ondas solo como una empresa de drones, pero ya se está empezando a perfilar como una plataforma integrada de defensa autónoma, donde cada adquisición añade una nueva capa tecnológica y aumenta el valor del conjunto. La ejecución va a seguir siendo el factor decisivo, pero estas dos noticias fortalecen de forma clara, bueno, pues esa tesis, ¿no? Y mientras tengamos
a Ondas Holdings en esta zona, en torno a este soporte de los 7 o que pueda bajar a los 6 con algo, yo esperaría a que tengamos en velas diarias, como estamos viendo, son gráficos diarios, velas verdes grandes que se coman las anteriores. Por ahí vemos una señalada con una flechita. Esas son velas de intención y compras en zona clave que tendríamos que tener en cuenta para gatillo de compras. Y luego ahí poner objetivos en esas zonas clave que tengo marcadas, prácticamente casi en los $10, en torno a los $12 y en torno a los $14. Si Ondas Holdings consigue consolidar por encima de esos $6, el camino hacia arriba, con mínimos crecientes, tomará su tiempo, pero de zona a zona se puede ir conquistando. Estamos hablando de operaciones que van a largo plazo y estamos viendo que pueden ser entradas por técnico. Eso es lo que nos gusta hacer a los traders y tomar beneficios también parciales, que por eso están los objetivos en la pantalla. Así que con esto termino con Ondas Holdings y ya para finalizar el programa, sí que sí, voy a traer la libra dólar. ¿Y cómo está? Bueno, pues la divisa, ¿no? Ese par de divisas para todos los interesados en Forex que la tenemos por aquí. Y es que la libra, bueno, pues ya estamos viendo que ha ganado impulso ante la estabilidad fiscal y el cambio de expectativas sobre los tipos. Continúa fortaleciéndose y este cruce frente al dólar mantiene un sesgo alcista en un contexto marcado por la política británica, las expectativas sobre el Banco de Inglaterra. Andy Burnham, señalado como posible sucesor de Keir Starmer tras defender el respeto a las reglas fiscales y descartar de momento nuevas subidas de impuestos, ha sido algo muy positivo para la misma. Y en paralelo, el gobernador del Banco de Inglaterra, Andrew Bailey, ha adoptado un tono más moderado durante el foro de Sintra, lo que ha llevado al mercado a retrasar hasta 2027 las expectativas de una próxima subida de los tipos de interés. Así que con esto, zonas clave para la libra, la hemos visto consolidar bastante bien, bueno, esos 1,31 abajo en el soporte, y nos quedamos como próxima referencia ya por encima de esta zona de los 1,34, los 1,3480. Con esto nos tenemos que ir, ya se nos ha pasado la hora, el reloj azotando como siempre aquí en Pulso de Mercados, y nada más decirles que mañana cerraremos la semana con mucho más análisis, mucho más gráficos y más mercado aquí en Pulso de Mercados a las 5. Un abrazo, sean felices.

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terminar ocho guerras. ¿Pero qué guerras? La que tienes que terminar es la de Ucrania y no tienes que haber abierto la de Irán. Merezco el premio Nobel de la Paz. Pero es que claro, se piensa que es Superman. El día que se mira al espejo. Entonces, le repito, hay mucha gente que nos dice, es que han girado con Trump. No hemos girado con Trump. Lo que no vamos es a irnos al precipicio con Trump, intentando lamerle las botas a Trump para que nos den una subvención, no pequeña, abundante, que nos convierta en millonarios, pero que a la vez dejemos toda nuestra honradez por el camino. Yo tengo una frase de toda mi vida, que es honra sin barcos. Es más importante ser honrado y ser una persona decente en la vida que ser millonario porque le has lamido las botas al primer capullo que te ha pasado por delante. Porque cuando veamos con perspectiva a Trump, no sé si en noviembre, o dentro de 2 años, o dentro de 4 o de 6, probablemente digamos, ¿pero qué hacíamos riéndole las gracias al Trump este? El mensaje de Finlandia es para poner los pelos de punta. No solo pongan dinero, que también, sino empiecen a concienciar a su población. Empiecen a concienciar a su población que para defender lo que se tiene, a veces se tiene que defender con armas. Y que si es necesario, vayan a defenderlo con armas. Esto ahora mismo, en Europa, es un bloqueo mental absoluto. Sal a la calle y pregunta, ¿quieres ir a la guerra? Y te vas a encontrar no el 80% de sí, sino ya verán lo que se van a encontrar de noes en este escenario. Pues miren, Europa, en lugar de acercarse, ¿no?, a lo que estaría planteando y a lo que está poniendo encima de la mesa Finlandia, que sería lo lógico, lo normal, lo razonable, lo que está planteando es chat control.

¿Qué necesidad tiene? ¿O está aburrido? ¿O le sobra el tiempo? ¿O qué necesidad tiene de cogerse, editarse una foto y que aparezca esta foto de Meloni con Trump mirándole como si fuese Trump, pues eso, un semidios, la otra le mira como enamorada? Se necesita una orden de alejamiento. Bueno, pues te van a dar la orden de alejamiento hoy en la OTAN porque se va a liar. Ahora, claro, va cogiendo más gente en contra, está haciendo buena Sánchez. Porque Sánchez va a estar al lado, ya lo verán, de Giorgia Meloni, Giorgia Meloni al lado de Sánchez, que era algo que era, bueno, impensable. Pero el tuit es típico tuit de amigos gilipollas. Que dices, pero ¿para qué necesitabas poner esto aquí? ¿No? ¿Para qué sacas a la niña, no? ¿Por qué te metes con ella, no? Entonces, ¿qué van a hacer? Pues que muchos vayan a salir a defender a Giorgia Meloni en este entorno. El tuit es desafortunado, no. Lo siguiente. Es el típico gracioso de todos los grupos de amigos que se piensa que siempre hace gracia para echarse a llorar. Pero 4 años lleva Robin Brooks diciéndolo, 5 no puede ser, 4 y medio. ¿Qué es lo que dice Financial Times? Las compañías navieras griegas han ganado 4.000 millones de dólares transportando petróleo ruso en los últimos 3 años. Oiga, ¿y lo de las sanciones europeas, tío? Pero aparte de tocar las narices a todo el mundo por el camino, por ejemplo, en los precios del petróleo, en los precios del gas, ¿cómo pueden llegar las compañías navieras griegas y ganar 4.000 millones de dólares transportando petróleo ruso durante los últimos 3 años? Y la investigación de...

Bienvenidos a Negocios Televisión. Todo ha cambiado en las últimas horas. El ataque, la respuesta, la promesa por parte de Donald Trump ha incendiado cualquier intento de negociación entre Estados Unidos e Irán. Y todo con una incógnita sobre la mesa. ¿Fueron los ataques de ayer y antes de ayer los únicos que va a realizar Estados Unidos sobre Irán? ¿O estamos ante una dinámica cuyo objetivo es precisamente conseguir la apertura del estrecho de Hormuz? Vamos a analizarlo en profundidad, pero antes, atentos al anuncio de China, que ha anunciado la creación de un sistema de alerta temprana destinado a detectar y monitorizar asteroides cercanos a la Tierra que puedan representar una amenaza de impacto. El proyecto, impulsado por la Administración Nacional del Espacio de China, combinará telescopios terrestres y espaciales con el objetivo de reforzar las capacidades de vigilancia y defensa planetaria del país. La futura red permitirá realizar un seguimiento continuo de los objetos próximos a la Tierra, eliminar los actuales puntos ciegos en la observación del espacio y mejorar los modelos de predicción de posibles riesgos de colisión. Según las autoridades chinas, el sistema también facilitará una respuesta más rápida ante

0: Amenazas potenciales procedentes del espacio. El anuncio se produce en un momento en el que China intensifica sus esfuerzos en materia de defensa planetaria. En paralelo al desarrollo de este sistema de alerta, científicos del país investigan distintas estrategias para desviar asteroides potencialmente peligrosos, entre ellas el uso de impactos cinéticos o, en casos extremos, detonaciones nucleares controladas para modificar su trayectoria si existiese un riesgo real de colisión contra la Tierra. Y ahora sí, tenemos que poner nuestra atención en Irán, porque la agencia iraní de noticias laborales informa de que el cuerpo de la Guardia Revolucionaria Islámica ha lanzado misiles superpesados desde distintos puntos de Irán contra bases estadounidenses situadas en países árabes del Golfo Pérsico. El ataque supone una nueva y grave escalada en la confrontación directa entre Teherán y Washington, después de los bombardeos estadounidenses sobre territorio iraní y de las amenazas cruzadas por el control del estrecho de Hormuz. Por el momento no hay una confirmación independiente sobre el número de misiles lanzados, los objetivos alcanzados ni el alcance de estos daños. Las bases estadounidenses en Kuwait, Qatar, Bahrein y otros puntos del Golfo permanecen en máxima alerta ante posibles nuevas oleadas de ataques. Irán busca enviar un mensaje de fuerza tras acusar a Estados Unidos de atacar infraestructuras estratégicas y zonas sensibles de su territorio. El riesgo ahora es que la respuesta estadounidense eleve aún más el conflicto y arrastre a otros países del Golfo a una crisis regional de consecuencias imprevisibles. Y todo esto después de que el Comando Central de los Estados Unidos confirmase ese inicio de ataques militares contra objetivos iraníes por segundo día consecutivo. Washington ha justificado esta ofensiva como una medida necesaria para debilitar la capacidad de Teherán de amenazar la libertad de navegación en el estrecho de Hormuz. El gobierno de los Estados Unidos responsabiliza directamente a Irán por las agresiones sufridas por buques mercantes y también por tripulaciones civiles en esta vía marítima internacional. Ante esto, el vicepresidente de los Estados Unidos, J.D. Vance, lanzó una advertencia explícita, asegurando que el ejército estadounidense responderá con contundencia si Teherán intenta materializar el cierre de esta ruta de tránsito global. Entre los objetivos alcanzados por las fuerzas norteamericanas se encuentra el puente Ak-Teke-Khan, ubicado en la provincia iraní de Golestán. La destrucción de infraestructura de transporte terrestre en territorio iraní rompe las líneas rojas del anterior acuerdo de cese al fuego y sitúa el conflicto en una dimensión interna para Teherán. El presidente del Parlamento iraní, Mohammad Bagher Ghalibaf, lanzó una enérgica advertencia a Washington tras confirmarse los ataques estadounidenses nocturnos. Que la intimidación y el incumplimiento de promesas ya no serán gratuitos para Estados Unidos.
1: We just hit them very hard, and I'd say we hit them 20-1. Every time they hit us, we're gonna hit them 20. And we did it last night. They did a little something today, but it was really retribution for last night. They hit actually 3 boats, not 2. And when they hit, we hit back much harder.
0: Y todo mientras Donald Trump ha afirmado que el gobierno de Irán se ha comunicado recientemente con su administración con el objetivo de buscar un nuevo acuerdo bilateral. El mandatario estadounidense realizó estas declaraciones ante un grupo de periodistas a bordo del avión presidencial. Por cierto, hablaremos de él en unos momentos porque ha habido problemas con respecto a este avión. Todo durante su regreso de la cumbre de la OTAN hacia Washington. El acercamiento diplomático por parte de Teherán se habría producido poco después de que el propio Trump declarase formalmente terminada la tregua entre ambos países. A pesar de confirmar el contacto telefónico reciente, el líder republicano expresó públicamente sus dudas sobre la voluntad real y la capacidad de Irán para respetar los compromisos alcanzados. El intento de aproximación diplomática por parte de Irán sugiere una estrategia dual que busca contener los daños económicos y militares tras el fin de esta tregua. Y precisamente estábamos hablando del Air Force One. Pues bien, si han seguido un poco la cronología del avión presidencial del presidente de los Estados Unidos, se habrán dado cuenta de que el avión en el que Donald Trump se marchó de Ankara no es ese avión que le había regalado Qatar al gobierno de los Estados Unidos. ¿Por qué? Atentos. Donald Trump, sí, abandonó Turquía a bordo del antiguo Air Force One y no el nuevo Boeing 747-8 donado por Qatar. Después de que el servicio secreto recomendase el cambio como medida de precaución tras el recrudecimiento.

0: crecimiento del conflicto con Irán. Es lo que aseguran fuentes conocedoras de esta decisión. El cambio de aeronave ha reavivado las dudas sobre el nivel de protección del nuevo avión presidencial y sobre si las modificaciones realizadas desde su incorporación han sido suficientes para equiparlo con todos los sistemas de seguridad del histórico Air Force One. De acuerdo con las informaciones publicadas por The New York Times, la recomendación no respondió a una amenaza concreta, sino a una medida preventiva ante el aumento de la tensión en Oriente Medio. El antiguo Air Force One dispone de avanzados sistemas de defensa frente a misiles y otras capacidades de protección cuya instalación en el nuevo aparato no ha sido confirmada oficialmente. La Casa Blanca defendió, no obstante, que el nuevo avión cuenta con protocolos de seguridad de alto nivel para garantizar la protección del presidente y su equipo. El director de comunicaciones de la Casa Blanca, Stephen Chang, aseguró que la aeronave incorpora tecnología de última generación y que la administración emplea todas las medidas necesarias para minimizar los riesgos. Trump negó que el cambio obedeciese a motivos de seguridad y afirmó que decidió utilizar el antiguo avión para permitir que el nuevo Boeing realizase una escala en una base aérea estadounidense en el Reino Unido, donde pudo ser visitado por militares. Sin embargo, durante su estancia en Ankara, también reconoció públicamente que Irán le considera uno de sus principales objetivos. Y atención, porque precisamente estábamos hablando de esos ataques lanzados por Estados Unidos hacia Irán, y el Ministerio de Salud de Irán ha asegurado que estos ataques han dejado 14 fallecidos y 78 heridos, elevando la tensión entre ambos países. Según las autoridades iraníes, los bombardeos se produjeron los días 8 y 9 de julio y alcanzaron 5 provincias del país, mientras, según Teherán, el acuerdo de cese de hostilidades seguía vigente. El responsable del Centro de Relaciones Públicas del Ministerio de Salud, Hossein Kermanpour, indicó que 47 de los heridos continúan hospitalizados. Estas cifras se conocen mientras Estados Unidos e Irán mantienen un intercambio de ataques y después de que el presidente Donald Trump declarase públicamente que el alto el fuego había terminado y descartase continuar las negociaciones con Teherán. Y por otro lado, quien ha hablado, quien está esperando a ver si este es el momento para poder reiniciar la guerra, es Benjamín Netanyahu. Y no solo él. El ministro de Defensa de Israel ha afirmado que las Fuerzas Armadas del país se encuentran en estado de máxima alerta y preparadas para reanudar los combates si fuese necesario. Todo en un contexto de elevada tensión regional. El responsable de defensa sostuvo además que Israel no tiene intención de retirarse de las zonas de seguridad que mantiene en Gaza, Líbano o Siria, al considerar que su presencia en estos puntos resulta clave para garantizar la seguridad del país. En relación con Irán, el ministro aseguró que Israel está preparado para actuar militarmente con el objetivo de eliminar cualquier amenaza procedente de Teherán. Sus declaraciones llegan en un momento marcado por el deterioro de la situación en Oriente Medio y por el temor a una nueva escalada entre Israel y sus principales adversarios regionales. El gobierno israelí defiende que sus operaciones y también despliegues responden a necesidades de seguridad nacional, mientras la comunidad internacional sigue advirtiendo del riesgo de una ampliación del conflicto en la región.
1: שהמלחמה טרם הסתיימה. לצד האתגרים הישנים, צצים אתגרים חדשים. צירים נופלים וצירים קמים. אנחנו נותנים את דעתנו על כך. אנחנו ערוכים לכל תרחיש. ואנחנו יודעים דבר אחד. אנחנו חייבים תמיד להיות יותר חזקים מהאויבים שלנו. שימור העליונות האווירית של ישראל
0: Todo mientras Netanyahu no solo está manteniendo un conflicto en Líbano, en Gaza y también con Irán, sino con Recep Tayyip Erdogan. Y es que el presidente de Turquía ha asegurado que su homólogo estadounidense Donald Trump mantiene una actitud positiva respecto a la posible entrega de cazas F-35 a Ankara, uno de los principales asuntos pendientes entre ambos países. Justamente lo más importante acaba de surgir, la cuestión del F-35, afirmó Erdogan al ser preguntado por las negociaciones con Washington. El mandatario turco sostuvo que Trump se muestra favorable a avanzar en este expediente y expresó su confianza en que Estados Unidos cumpla los compromisos adquiridos con Turquía. Con suerte, una vez que la entrega de los F-35 a Turquía se realice, todo el mundo dirá que Estados Unidos ha cumplido su promesa, señaló.

0: Erdogan. La posible reincorporación de Turquía al programa F-35 se produce después de años de tensiones entre Ankara y Washington por la compra turca del sistema antiaéreo ruso S-400, una decisión que llevó a Estados Unidos a excluir al país del proyecto y a imponer sanciones. Ahora, la administración Trump ha dejado abierta la puerta a reconsiderar la venta de estos cazas furtivos, aunque el asunto sigue sujeto a condiciones políticas y de seguridad.
1: En önemlisi az önce de gündeme geldi F-35 konusu. F-35 konusunda da Sayın Trump aslında Türkiye'ye yönelik olumlu bir yaklaşımın içerisinde. İnşallah F-35'lerin Türkiye'ye teslimi gerçekleştiği anda da bütün dünya Amerika verdiği sözü tuttu.
0: Un Erdogan que ha defendido la necesidad de evitar nuevas tensiones en la región y que ha asegurado que el momento actual exige paz, tranquilidad y estabilidad. Nuestra región no puede tolerar en este momento ni una nueva tensión ni un nuevo conflicto, afirmó Erdogan, que subrayó que como humanidad todos necesitan la paz como el aire y el agua. El mandatario turco también se refirió a las recientes declaraciones del primer ministro griego, Kyriakos Mitsotakis, y al papel del primer ministro israelí, Benjamin Netanyahu. Está claro en qué aguas nada Netanyahu. Mitsotakis no debería haber caído en tal error, señaló. Erdogan defendió que Turquía no ha cuestionado las decisiones de defensa adoptadas por Grecia. Todo pese a tratarse de un país vecino. ¿Acaso hemos pensado alguna vez por qué el señor Mitsotakis ha comprado o está comprando estos vehículos de defensa para Grecia? No. Y eso que es nuestro vecino cercano, afirmó.
1: Şu anda ne yeni bir gerilime ne yeni bir çatışmaya tahammülü var. Tam tersine, insanlık olarak hava gibi, su gibi hepimiz barışa, huzura, istikrara ihtiyaç duyuyoruz. Her iki açıklamanın da benim dünyamda yeri yok. Zira Netanyahu'nun hangi sularda yüzdüğü belli. Mitsotakis'in böyle bir yanlışa düşmemesi gerekirdi. Zira biz Sayın Mitsotakis'in Yunanistan için almış olduğu savunma araçlarına niçin bunları aldın veya niçin bunları alıyorsun diye bir düşünce bugüne kadar serdettik mi? Hayır. Halbuki bizim...
0: Bueno, pues un Erdogan que estará seguro pendiente de esta noticia de última hora, porque ahora mismo los países mediadores tienen un objetivo, conseguir que Estados Unidos e Irán vuelvan, regresen a la mesa de negociaciones. Fuentes regionales han confirmado a CNN que Pakistán y Qatar están trabajando para que Estados Unidos e Irán regresen de nuevo a la senda de la negociación. Hablamos de dos países, Pakistán y Qatar, que fueron los principales mediadores en las negociaciones previas celebradas en Suiza, que finalmente culminaron con la firma del memorando de entendimiento a mediados de junio. Omán también contribuyó a facilitar rondas anteriores de conversaciones diplomáticas. El miércoles por la noche, el Ministerio de Asuntos Exteriores de Pakistán hizo un llamamiento a todas las partes para que actuasen con moderación y se abstuviesen de cualquier acción que pudiese socavar aún más la paz y la estabilidad regionales. Por tanto, ahora mismo, tanto Pakistán como Qatar están trabajando a contrarreloj, ya no únicamente para que Donald Trump, que esto lo desconocemos, vuelva a atacar a Irán en la noche de hoy, sino también para que Estados Unidos e Irán regresen de forma inmediata a la mesa de negociaciones. Y estamos hablando precisamente de Recep Tayyip Erdogan y de, sobre todo, esas afirmaciones después de la cumbre de la OTAN celebrada en su país. Bien, ha sido una cumbre que se ha saldado con un regalo de lo más inesperado por parte de los dirigentes. Porque el presidente de Turquía ha sorprendido a los líderes asistentes a la cumbre de la OTAN celebrada en Ankara con un obsequio poco habitual: un revólver calibre 357 Magnum personalizado con el nombre de cada mandatario y acompañado de munición. El regalo, concebido como una muestra del potencial de la industria armamentística turca, ha generado incertidumbre entre los

0: destinatarios por las implicaciones legales y de seguridad que supone su traslado y posesión. Cada arma, fabricada por la empresa turca MKE y presentada en una caja de madera con los emblemas de Turquía y la OTAN, iba acompañada de 6 cartuchos. Sin embargo, varios dirigentes se encontraron con dificultades para introducir el obsequio en sus respectivos países debido a las estrictas normativas sobre armas de fuego. Algunos líderes optaron por entregar el revólver a las autoridades de sus países para su custodia o inutilización. Otros decidieron dejarlo en las embajadas o donarlo a instituciones públicas. Entre ellos, la presidenta de la Comisión Europea, Ursula von der Leyen, tiene previsto ceder el arma a un museo militar. Mientras que el primer ministro británico, Keir Starmer, decidió no trasladarla al Reino Unido debido a las restricciones legales existentes. Y atención, porque también una de las cuestiones con las que se ha salido de esta cumbre de la OTAN es con esa afirmación por parte de Donald Trump de que Ucrania puede fabricar los interceptores Patriot. Pero atención, porque ese permiso puede conllevar un regalo oculto nada favorable para los intereses ucranianos. Hablamos de una autorización que supone, desde luego, un avance estratégico para Kiev. Pero la experiencia de otros aliados muestra que convertir una licencia en producción real puede llevar años. Alemania y Japón son hasta ahora los únicos aliados estadounidenses que cuentan con permisos similares para producir estos sistemas de defensa aérea. Sin embargo, ninguno logró aumentar la fabricación con la rapidez que ahora espera Ucrania. Japón recibió la autorización en 2005 y tardó 3 años en realizar su primera prueba exitosa con misiles PAC-3. Actualmente, según algunas estimaciones, produce hasta 30 interceptores Patriot al año. Alemania, por su parte, obtuvo el permiso en 2022. Pero su nueva fábrica aún no ha producido ningún misil y no se espera que empiece a operar hasta el próximo año. El caso alemán resulta especialmente relevante para Ucrania. Aunque Berlín cuenta con una base industrial avanzada y experiencia previa en el mantenimiento de sistemas Patriot, el proceso ha sido lento por la complejidad técnica y la necesidad de coordinar a decenas de proveedores especializados. Para Kiev, el desafío será aún mayor. Ucrania aspira a poner en marcha su propia producción en plena guerra. En un momento de fuerte demanda global de interceptores y con los arsenales occidentales tensionados por los conflictos en Ucrania y Oriente Medio. A corto plazo, Ucrania seguirá dependiendo de sus aliados para recibir misiles Patriot. Pero a largo plazo, disponer de una licencia de fabricación podría reforzar su autonomía militar y reducir su dependencia del suministro exterior.
1: One of the things I think we're going to be talking about today, a little birdie told me this, about the fact that we'll give them the right to make Patriots. We'll show them how to do it. It's very complex, actually, but it's, you'll figure out the complexity quickly. And we're talking about that, and we'll, the company that makes them, which is building now 4 plants, you know, all of our companies, will be able to do this in 2 to 3 months if you order a Patriot. Now you have to wait a long time for them. Same thing with Tomahawks. We have a lot of certain equipment, but with the, they call it the elite equipment. And you don't need elite equipment necessarily for a war. But so one of the things we're going to be talking about is we're going to give a license to you to make Patriots. That's pretty cool, right? This way you can't complain that we're not giving them enough. It's a make them yourself. We haven't informed the company of that yet, but that'll...
0: Todo esto mientras, atención, parece que Estados Unidos sí que ha mejorado la relación con España, pero ojo, eso no quita que ahora mismo haya cierta alerta con respecto a lo que pueda pasar entre el presidente de los Estados Unidos y Pedro Sánchez. Y es que, atención, el representante comercial de Estados Unidos, Jamieson Greer, aseguró que existen vías legales para limitar el comercio exclusivamente con España, sin afectar al resto de la Unión Europea. ¿Cómo? Utilizando la Ley de Poderes Económicos de Emergencia Internacional. Greer explicó que esta legislación permitiría a Washington restringir los intercambios comerciales con España de forma específica. No obstante, señaló que se han producido avances positivos tras la conversación mantenida entre el presidente de los Estados Unidos, Donald Trump, y el presidente del gobierno español, Pedro Sánchez. Estas eran las palabras de Donald Trump.
2: Issues with you said you had issues with leaders of Spain, UK.
3: Yeah. Very Spain, I will say I did have issues with
2: also
3: Spain,
2: Germany.
3: And I still do. But Spain, they came back all the way today. Spain was very generous today.

Antiosa tienen el 84% de probabilidades de hacerse con la mayoría en esta Cámara frente, atención, al 16% de los republicanos que caían un punto a comienzos de la semana y que no han conseguido remontar. Y ojo, porque las noticias tampoco son buenas para el partido del presidente de los Estados Unidos en el Senado, porque los republicanos vuelven a dejarse otro punto, tienen ahora mismo un 54% de probabilidades de ganar la mayoría en el Senado frente a unos demócratas que de nuevo repiten el movimiento del lunes, que ven ese punto, lo recogen y se lo llevan a su propia formación. Ahora mismo, la distancia entre ambas formaciones es de apenas un 7%. Estamos hablando de una carrera que parecía totalmente decidida para los republicanos en un primer momento, que había ganado un gran impulso hacia el Partido Republicano en los últimos días, pero atención, que cuenta con un avance demócrata que vuelve a poner la igualdad total en esta contienda. Donde parece que por el momento no hay igualdad es en la carrera 2028, donde ahora mismo lo que las encuestas están diciendo es que J.D. Vance tiene la alfombra roja en dirección a la Casa Blanca. Es el único que gana en el día de hoy. J.D. Vance ahora mismo tiene el 20,2%, ha ganado un 0,2% respecto al día de ayer. En segunda posición, Marco Rubio, que sigue cayendo y no son caídas en absoluto, que no se pueden advertir. Marco Rubio tiene el 13,6%, se ha dejado un 0,6% en las últimas 24 horas, mientras que por el otro lado, ya en el bando demócrata, Gavin Newsom tiene el 11,8%, se ha dejado un 0,1%, y Alexandria Ocasio-Cortez, que parece que está ganando esta batalla al propio Jon Ossoff, se mantiene con el 7,3%. Todo mientras el foco está puesto en Graham Platner, en el hombre que estaba combatiendo por el puesto de senador en Maine y que ha dejado el puesto por todas estas alegaciones, por todas estas acusaciones de acoso a distintas mujeres. Será un caso, sobre todo de cara a las implicaciones demócratas y también republicanas, que analizaremos a partir de las 10 de la noche aquí en Negocios Televisión. Pero antes, vamos a analizar todo lo que ocurre y todo lo que ha ocurrido con respecto a ese ataque de Estados Unidos a Irán, pero no lo haremos ahora. Lo haremos después de una pequeña pausa de publicidad con Rebeca Radío, aquí en Negocios Televisión.

Entramos en una nueva fase para los mercados financieros, una fase marcada por una elevada confianza de las empresas, pero también por un entorno económico y geopolítico más complejo. La edición 2026 de la encuesta de analistas se basa en más de 20.000 reuniones con empresas realizadas por más de 120 analistas en todo el mundo. Tres conclusiones clave se desprenden del análisis. Primera conclusión. La confianza de los directivos está cerca de máximos de la última década. El motor, la inteligencia artificial. Lejos de algunos temores del mercado, nuestros analistas creen que el ciclo de la inversión en IA sigue en expansión, no en su pico. Casi el 90% ya observa ganancias de productividad en operaciones, I+D, relación con clientes y funciones de soporte. La IA ya está generando impacto real más allá del sector tecnológico. Sostiene el gasto, impulsa la productividad, optimiza procesos y permite un uso más eficiente del talento. No obstante, el informe advierte de que este escenario favorable no está exento de riesgos importantes. Las presiones sobre los costes siguen siendo elevadas. Inflación, materias primas y energía, con escasas perspectivas de alivio a corto plazo. El consumo, especialmente en los hogares más vulnerables, permanece bajo tensión, aumentando el riesgo de desaceleración económica y desempleo. Nuestros analistas describen además una economía en K, con sectores beneficiados por la inversión y otros cada vez más presionados por los costes. A esto se suma un clima geopolítico cuando menos incierto. Las tensiones en Oriente Medio, las políticas comerciales y los aranceles siguen alimentando la volatilidad y perturbando las cadenas de suministro. Casi dos tercios de los analistas ya incorporan estos riesgos en sus análisis. Incluso si hubiese un alivio a corto plazo, sus efectos tardarían en normalizarse. A pesar de este contexto, surgen oportunidades, sobre todo en renta variable de los mercados emergentes.

varias regiones destacan por sus perspectivas positivas. En China, los responsables políticos siguen priorizando las industrias de alta tecnología para reforzar la autosuficiencia del país, impulsando el crecimiento en vehículos eléctricos, inteligencia artificial, biotecnología y robótica. Corea del Sur avanza en sus reformas estructurales para mejorar el gobierno corporativo y la remuneración al accionista. En India, el potencial es fuerte, impulsado por la urbanización y el crecimiento industrial. En resumen, la encuesta de analistas 2026 muestra un entorno más fragmentado, pero lleno de oportunidades. En este contexto, el análisis riguroso, la disciplina de gestión y una visión de largo plazo siguen siendo claves para entender las dinámicas del mercado.

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21: En la misma jugada.
22: En el mismo batido.
23: ¿He dicho batido?
24: Perdón, Luis.
25: Chicos, ¿todo bien?
26: Sí,
27: No es batido. Luis debería decir latido.
26: Vale, vale, ya está. Ya está, ya lo tenemos, perdón.
18: Da igual dónde estés.
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23: 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Y cuando todo eso fluye.
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22: Entonces sí. 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
7: Somos una.
15: Somos una.
8: Somos una.
15: Somos una.
22: Es perfecto. ¿Todo esto lo habéis hecho solos?
24: Bueno, con un poquito de ayuda.
22: ¿Me lo puedes mandar, por favor?

0: Bienvenidos a Negocios Televisión. Trump ha roto los esquemas en cuanto a Irán se refiere y ha vuelto a atacar hasta 5 zonas dentro del país. Ahora bien, ¿qué implica esto? ¿Cuáles son las consecuencias de esta promesa cumplida por parte del presidente de los Estados Unidos? Va a ser algo que vamos a analizar con Rebeca Radío, analista de inteligencia. Rebeca, muchísimas gracias por acompañarnos en el día de hoy.
1: Muchísimas gracias a vosotros. Encantada de estar aquí otra vez en Negocios Televisión.
0: Y nosotros encantados de

0: Detenerte, Rebeca, te quiero preguntar por ese ataque del presidente de los Estados Unidos, de nuevo esta promesa cumplida por parte de Donald Trump. La primera pregunta creo que es la lógica en la que todo el mundo se pregunta en estos momentos. Sabemos que los mediadores están trabajando para que Estados Unidos e Irán regresen a la mesa de negociaciones, pero hasta este momento, ¿es el final de la paz tal y como la hemos visto hasta este momento?
1: Bueno, en estos momentos, como sabemos, volvemos a estar en una situación de confrontación entre Estados Unidos e Irán a raíz de esa ruptura del alto el fuego, lo que refleja una vez más el patrón que ha caracterizado la relación entre Estados Unidos e Irán durante más de 4 décadas. A lo largo de la historia hemos presenciado periodos de cooperación y de entendimiento entre ambos actores, pero también numerosos episodios de tensión y de enfrentamiento, algo que además se ha repetido durante este año 2026, puesto que, como sabemos, ha habido varios intentos fallidos de desescalada y distintas propuestas de tregua o entendimiento temporal. Entonces, esta ruptura del alto el fuego, bajo mi perspectiva, no debería resultar una sorpresa para nadie, sino que más bien se debe entender como parte de una dinámica recurrente. Ambos actores tienen intereses difícilmente conciliables. Por un lado, sabemos que Estados Unidos considera inaceptable que Irán alcance la condición de potencia nuclear, mientras que Irán, por su parte, considera inaceptable ya no solo la presencia militar estadounidense en su entorno inmediato, sino también las limitaciones que Trump exige sobre su programa nuclear, que, como sabemos y como hemos comentado en otras ocasiones, es percibido como Irán, pues como un elemento clave de su soberanía y de su seguridad nacional. Por tanto, creo que es bastante probable que esta dinámica intermitente entre confrontación y acercamiento continúe y lo sigamos viendo durante los próximos meses, por lo menos mientras que ninguno de los dos ceda parcialmente sus intereses estratégicos.
0: Cuestiones precisamente dentro de esta dinámica que estabas comentando, Rebeca, y que por supuesto afecta a los dos países, que en este ataque Donald Trump, bueno, pues ha jugado bastante con ciertos enclaves fundamentales para Irán. En primer lugar, ese perímetro de la propia fábrica nuclear de Bushehr y también los puentes que se van a cruzar en ese entierro, en ese funeral de Ali Khamenei. ¿Crees que es el o la estrategia, al menos por parte de Donald Trump, para presionar de forma total a Irán y llevarles a la fuerza, al más puro estilo Trump, a la mesa de negociaciones?
1: Sí, efectivamente. Creo que estamos viendo una aceleración en la presión estadounidense sobre Irán, aunque probablemente el objetivo no sea necesariamente una guerra abierta o un conflicto armado según lo conocemos, sino que el objetivo es aumentar ese coste estratégico para Irán y mejorar la posición negociadora de Estados Unidos. Los ataques en concreto en las proximidades de la central nuclear y sobre infraestructuras de transporte sensibles durante ese periodo de funeral tiene una importante dimensión simbólica y psicológica. Esta central nuclear no es únicamente una instalación energética, sino que representa una parte muy relevante y muy importante del programa nuclear y de la capacidad tecnológica iraní. Por eso creo que Trump quiere ejercer esa presión sobre esta central en concreto para precisamente aumentar, como digo, la presión y la amenaza contra Irán, ¿no? Además, un punto clave en cuanto a esto es que las restricciones y las medidas de seguridad en torno a ese funeral reflejan hasta qué punto las autoridades iraníes perciben el momento actual como especialmente delicado. Si no percibiera la amenaza, pues no tendría necesidad de aumentar esas medidas de seguridad. Por tanto, pues es evidente cómo Irán también percibe el riesgo, ¿no? y el peligro. Ahora bien, no interpretaría necesariamente estos movimientos como una preparación, como digo, para una guerra larga o una guerra abierta. Considero que históricamente Donald Trump ha utilizado la presión máxima, lo hemos visto en diferentes contextos, la generación de incertidumbre y la amenaza de escalada como instrumentos precisamente para forzar concesiones y negociar desde una posición de fuerza o de superioridad, en este caso frente a Irán. Por eso mi impresión es que Estados Unidos está intentando transmitir el mensaje de que tiene la capacidad de aumentar esa presión sobre Irán cuando estime oportuno, y también económica, si Irán no modifica determinadas posiciones, especialmente, como comentaba, en relación a su

0: programa nuclear y a su comportamiento en la región. Aquí creo que la gran incógnita no es si Trump quiere aumentar o no la presión, porque creo que eso es evidente, sino si esa presión está orientada realmente a preparar una escalada o si por el contrario está más bien orientada a forzar una negociación desde esa posición de superioridad que comentaba antes.
1: Rebeca, te quiero preguntar sobre precisamente la respuesta de Irán, pero antes, ya que estábamos comentando esta presión por parte del presidente de los Estados Unidos, hay una afirmación que ha repetido bastante durante la cumbre de la OTAN y que me ha llamado bastante la atención, que es el hecho de que ha repetido constantemente que es el objetivo número uno para Irán, que Irán va a querer asesinarle. ¿Entra dentro de lo que estabas comentando, Rebeca? ¿Entra dentro de esta estrategia de presión hacia Irán?
0: Bueno, sí que es verdad que existe cierta lógica de represalia contra Donald Trump desde Irán, sobre todo desde la muerte de Soleimani. Incluso diversos dirigentes iraníes han señalado públicamente al presidente como responsable directo. Pero aquí considero que conviene diferenciar diferentes niveles de amenaza. En primer lugar, destacaría la dimensión propagandística y discursiva, ¿vale? Que sirve principalmente para el consumo interno iraní y para reforzar esa narrativa de resistencia frente a Estados Unidos. Por otro lado, en segundo lugar, estarían las operaciones indirectas, que estas sí que considero que son un escenario bastante plausible, pues tales como ciberoperaciones, espionaje, ciertas operaciones de vigilancia sobre intereses estadounidenses concretos o incluso el recurso a actores terceros para ejercer presión sobre Estados Unidos. Pero sí que es cierto que un atentado directo contra el presidente de Estados Unidos, bajo mi juicio, es el escenario menos probable. El dispositivo de protección de Donald Trump es probablemente uno de los más sofisticados del mundo y además un ataque atribuible a Irán podría desencadenar una respuesta militar de una magnitud mucho mayor por parte de Estados Unidos y considero que a Irán no le interesa. Así, pues bueno, me parece más probable que Irán recurra a herramientas propias de la guerra híbrida antes que al terrorismo clásico o a un atentado clásico contra el presidente de Estados Unidos.
1: Ahora ya sí, centrémonos precisamente en los hechos. Nos quedan nada, apenas un par de minutos, pero quiero que comentemos, aunque sea de forma breve, esa respuesta de Irán que se filtró a los medios antes. Y te quiero preguntar en ese sentido, Rebeca, ¿consideras que fue una filtración hasta cierto punto aposta para que Irán pudiese mostrar su contundencia en el campo de batalla, pero que Estados Unidos pudiese evacuar a sus soldados?
0: Sí, yo creo que la respuesta de Irán parece una respuesta prevista. Y de la misma forma, probablemente que Estados Unidos, como comentaba antes, esté diseñada para enviar un mensaje político y estratégico más que para provocar una escalada. Irán necesitaba responder para preservar su credibilidad interna y también externa, especialmente después de haber sufrido esos ataques sobre sus objetivos de gran sensibilidad estratégica. Por tanto, no responder por parte de Irán se habría interpretado como una muestra de debilidad, ya no solo por sus adversarios como Estados Unidos, sino también por su propia opinión pública. Por tanto, sí, creo que es una respuesta prevista y además creo que hay dos objetivos principales detrás de esto. Por un lado, mantener la escalada según está y que no haya un conflicto mayor y por eso ha dado la oportunidad de que se evacúen los soldados estadounidenses y por otro lado, como digo, pues preservar su posición.
1: Veremos qué ocurre precisamente en este escenario y con esa intención por parte de Irán, también de Donald Trump, ese choque entre los dos bloques y cómo se desarrolla de cara a una potencial paz. Rebeca Radío, analista de inteligencia, muchísimas gracias por acompañarnos en el día de hoy. Un saludo.
0: Un saludo, muchas gracias, hasta luego.
1: A ti, adiós. Bueno, pues atención, porque en una semana que sigue marcada, por supuesto, por lo que está pasando en Venezuela, tenemos que volver a informar de un terremoto, un nuevo terremoto de magnitud 5,5 que ha sacudido este jueves la República Checa, según los primeros datos de los servicios sismológicos. Por el momento, las autoridades no han informado de víctimas ni de daños materiales, mientras continúan evaluando el impacto del seísmo en las zonas afectadas. El temblor se ha sentido en varias regiones del país y podría haber sido percibido también en áreas próximas de Europa Central. Los equipos de emergencia permanecen en alerta mientras se recopila más información sobre las consecuencias del terremoto. Y terremoto también en Europa, con la aprobación, por supuesto, del chat control y también del euro digital. Nos va a contar más al respecto nuestro compañero José Antonio Bidmer.
2: Muy buenas. Imagina que alguien pudiera saber en tiempo real cada euro que gastas, dónde, cuándo, en qué. Eso es exactamente lo que los defensores del euro digital juran que el euro digital no va a ser. Lo que sus críticos temen es esto exactamente, que acabe siendo. Hoy el Parlamento Europeo ha dado el paso. Ojo, no ha creado el euro digital, ha aprobado empezar a negociarlo. 416 votos a favor, 169 en contra. La derecha lo intentó frenar, perdió y ahora Bruselas y los Estados miembros se sientan a cerrar el diseño de la moneda del futuro. ¿Y qué es exactamente? Una nueva forma de dinero emitida directamente por el Banco Central Europeo. Funcionaría con conexión y también sin ella, como el efectivo. El Banco Central Europeo promete que las transacciones se verificarán sin exponer los datos, tus datos personales, que solo se procesará lo estrictamente necesario. Pero aquí está el nervio, la clave de la polémica. Un dinero emitido por el Banco Central, rastreable por diseño, con un límite legal a cuánto puedes tener. Sí, habrá un tope. Cada ciudadano pudiera, según el diseño que tiene, poseer solo una cantidad limitada de euros digitales. La razón oficial: evitar que se vacíen los bancos. La lectura de los críticos: el Estado decidiendo cuánto dinero digital cabe en tu bolsillo. A cambio, Europa blinda el efectivo, las empresas no podrán prohibirlo y los países tendrán que vigilar que los mayores, las rentas bajas, quien no tiene banco, sigan pudiendo pagar en metálico. Pero fíjense que está limitado, ¿eh? El objetivo de fondo es uno: dejar de depender de Visa, de Mastercard, del dólar digital. Soberanía monetaria europea. Pero la gran pregunta es si el precio de esa independencia lo va a pagar nuestra privacidad. Un paso más del euro digital, no la creación, pero sí la arquitectura para que ahora ya se pueda negociar sin problemas el camino hacia el euro digital. Abróchense los cinturones.
1: Muchísimas gracias, José. Pues vamos a hablar precisamente de este tema con Jorge Buxadé, eurodiputado de Patriots. Jorge, muchísimas gracias por estar con nosotros en el día de hoy.
3: Muchísimas gracias a vosotros por la llamada.
1: Bueno, estábamos escuchando a nuestro compañero hablar sobre esas implicaciones del euro digital ante el desconocimiento en muchas cuestiones por parte de la población. ¿Qué implicaciones tiene esta aprobación del euro digital por parte de la Comisión Europea?
3: Pues tiene muchísimas. Mira, la primera es que, a pesar de que el Parlamento Europeo inicialmente había señalado claramente que no queríamos el euro digital, se demuestra que la presión de los burócratas, del Banco Central Europeo, de la Comisión sobre el Partido Popular Europeo, influye y que es determinante. Y el Partido Popular Europeo, en el último mes, cambia de criterio. Se había aceptado todos los argumentos de patriotas, en el sentido de los riesgos para la privacidad, de la innecesariedad, de que pone en riesgo el sistema bancario europeo, pero a última hora la presión de los burócratas es tremenda. Es un Partido Popular Europeo absolutamente sensible a lo que dicen los oligarcas. ¿Qué nos espera en el futuro? Bueno, es verdad que el Parlamento Europeo ha dado el paso adelante, el Consejo también, y al final vamos a tener un euro digital si en la siguiente vuelta, que es lo que tiene que suceder, no conseguimos convencer a la totalidad del Parlamento o a una mayoría para rechazarlo. Cuestiones, yo creo que de forma ordenada. Primero, nadie lo ha pedido, nadie ha pedido el euro digital. Quien ha pedido el euro digital ha sido Christine Lagarde, la presidenta del Banco Central Europeo, que es la que está interesada, por supuesto, en acumular dinero, porque efectivamente ese euro digital va a tener un contrapeso de un euro real, digámoslo así, con lo cual el que quiera tener un euro digital va a coger su dinero de su banco y lo va a meter en el Banco Central Europeo. Los balances de los bancos de los privados se van a venir abajo. Hay un riesgo brutal. Por eso, como ha dicho José Antonio, inicialmente van a poner un límite. No puedes tener más de determinados euros digitales porque saben que eso puede llevar a la ruina a todo nuestro sistema de banca privada. Segundo, es innecesario porque ya los bancos, nosotros los españoles, tenemos pagos inmediatos. El argumento del pago inmediato no existe. Utilizamos Bizum o cualquier otra estructura privada que crean los bancos, con perfecta interconexión, que funciona fenomenal y que evidentemente también tiene mecanismos para luchar contra el blanqueo y el terrorismo, y por lo tanto no es necesario. ¿Qué es el objetivo? El objetivo es

0: tener una moneda digital europea. Una moneda digital que, como habéis señalado, ahora mismo no, pero le da el poder a la Comisión de que mañana establezca algoritmos de programación de esa moneda. Sabemos que en China el yuan digital está presentando proyectos piloto para esa programación de la moneda, es decir, usted tiene que gastar el dinero en determinados objetivos, tiene que el dinero caduca, usted no puede realizar determinados actos de compra sino estos otros porque políticamente interesa o por cualquier otro motivo. La pérdida absoluta de privacidad y, por tanto, los riesgos son enormes desde el punto de vista económico, financiero y de la libertad individual.
1: Y precisamente, Jorge, te quiero preguntar por algo que está levantando las mismas ampollas a nivel internacional, que es de nuevo otra aprobación del chat control por parte de nuevo de la Comisión Europea y que amenaza de forma directa la privacidad de todos los usuarios. ¿Qué consideras o cómo estás viendo precisamente este debate que está reinando en Europa sobre este chat control?
0: Bueno, desde el punto de vista democrático hay dos cuestiones. Una es... El Parlamento Europeo hace pocos meses, creo que tres, rechazó este modelo. Perdieron la votación Partido Popular Europeo y Socialistas Europeos y con una triquiñuela vuelven a traer el voto porque el Consejo aprueba una posición que se trae a votar. Con lo cual he perdido e insisto hasta que gano. Desde el punto de vista de los derechos fundamentales, pues indiscutiblemente hay una vulneración del secreto de las telecomunicaciones. Está en nuestra Constitución, está en todas las constituciones europeas, está en la tradición europea. Tus comunicaciones son secretas y solo puede intervenir un juez. El juez puede ordenar pues, que tu correo postal, eso que ya casi ha desaparecido, o el correo electrónico o cualquier otra medida de comunicación interpersonal, pues pueda ser intervenida si se considera que existe un delito, que se está cometiendo un delito, es un instrumento para el delito, en fin, lo que ya sabemos. Sin embargo, aquí con la excusa, porque es una excusa de la lucha contra el abuso infantil en línea, es decir, el intercambio de vídeos, imágenes de pedófilos, se habilita ahora porque el Partido Popular Europeo y los socialistas europeos, con el Consejo, con los gobiernos, que quieren control, obviamente, pues va a habilitar la posibilidad del escaneo masivo, el gran vigilante, un escaneo masivo a través de las redes sociales. Las redes sociales quedarán habilitadas para escanear masivamente nuestras redes, supuestamente buscar contenidos de pedofilia y a partir de ahí dar toda la información a la policía. Pero claro, en ese escaneo masivo sabemos, porque los técnicos lo han dicho, que hay un 20% de falsos positivos. Es decir, que se van a escanear conversaciones, grupos de WhatsApp, canales de comunicación en las que en un 20% se va a tener acceso a una serie de información que no tiene nada que ver con eso. Esto es gravísimo. Por supuesto que nosotros nos hemos opuesto, hemos hecho toda la batalla posible para impedirlo. Y además es un primer paso para el reglamento auténtico del chat control que vendrá en muy pocos meses. Con lo cual es evidente que Bruselas, los burócratas, von der Leyen y los gobiernos nacionales, por desgracia, quieren un control de las redes. Ahora es el abuso en línea, mañana será los delitos de odio, mañana será la islamofobia o cualquier cosa. El problema es cuando tú abres una espita, un agujero en tu espacio de libertad, ese espacio luego es agrandado por el poder, con lo cual tenemos que seguir resistiendo, seguir luchando. Hoy hemos conseguido, por ejemplo, dentro del desastroso día que ha sucedido hoy en Estrasburgo, se ha conseguido aprobar una enmienda de patriotas que dice que ese escaneo masivo no podrá afectar a las conversaciones end-to-end estas, ¿no? Nuestro WhatsApp privado, el personal, lo que está encriptado, eso. Por tanto, eso va a obligar a que el Consejo ahora tenga que decir algo. En fin, que la batalla está abierta, que hoy se ha perdido una batalla muy gorda, pero que la guerra está en todos los frentes y con toda seguridad lo que tiene que hacer ver a la gente es que en el próximo ciclo electoral que tenemos el año que viene, que hay elecciones en Francia con Le Pen, hay elecciones en Polonia, elecciones en Italia con Meloni, elecciones en España con Abascal, es necesario votar a los partidos que estamos defendiendo ahora mismo, estamos en la bandera de la libertad individual, que somos los partidos conservadores, patriotas y soberanistas.
1: Y por tanto, Jorge, a modo conclusivo, ¿cómo podemos explicar precisamente las consecuencias, las implicaciones de todo lo que ha sucedido hoy, tanto

0: tanto con respecto al euro digital como a ese chat control?
1: Pues yo creo que la explicación más sencilla es Partido Popular Europeo y socialistas europeos se ven cada vez más arrinconados por las fuerzas patriotas y están ya en una gran coalición con la burocracia de Bruselas para avanzar todo lo que puedan en quitarnos la libertad, en la persecución a las fuerzas patriotas, porque saben que en el año 2029, cuando haya unas nuevas elecciones europeas, esto ya no va a ser así. Habremos ganado, vamos a ganar, y lo que quieren es avanzar tanto que pueda, pues eso, tierra quemada, para que cuando las fuerzas patriotas lleguen haya muy poquito ya que restaurar.
0: Jorge Buxadé, eurodiputado de Patriots, muchísimas gracias por estar con nosotros, explicarnos lo que ha sucedido en Europa y también, bueno, pues aclarar precisamente para la gente todos estos secretos intrínsecos de lo que está pasando detrás de las cámaras. De nuevo, Jorge Buxadé, eurodiputado de Patriots, muchas gracias por estar con nosotros en el
1: muchas
0: día de hoy.
1: Muchas gracias a vosotros.
0: Un saludo.
1: Muchísimas gracias.
0: Adiós, adiós. Bueno, pues atención, porque nos vamos a una pequeña pausa de publicidad. Para la vuelta les espera Valeria Gómez con Código Trader aquí en Negocios Televisión.

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3: Tiene el movimiento alrededor de Groenlandia otra vez con una fuerza importante golpeando al conjunto de la fotografía de la OTAN. Vamos a ver cómo contestan el resto de países, pero lo normal es que cierren filas, salvo Rutte, alrededor de Dinamarca. Y a partir de ahí vemos la fotografía alrededor de un Donald Trump que ayer seguía atacando sobre la reducción de tropas, bueno, del porqué de su reducción de tropas, alrededor de cómo él estaba muy decepcionado por cómo se había comportado la OTAN. Es decir, viene Donald Trump en una fotografía de estar cansado y sobre todo enfadado con el conjunto de los socios en la OTAN en este entorno, sobre todo por la guerra de Irán, pero como ven también por Groenlandia, con lo que el choque de hoy, ya se pueden coger un buen bote de palomitas y un café, porque el choque de hoy es inevitable. El mensaje de Finlandia es para poner los pelos de punta. No solo pongan dinero, que también, sino empiecen a concienciar a su población, empiecen a concienciar a su población que para defender lo que se tiene, a veces se tiene que defender con armas. Y que si es necesario, vayan a defenderlo con armas. Esto ahora mismo, en Europa, es un bloqueo mental absoluto. Sal a la calle y pregunta, ¿quieres ir a la guerra? Y te vas a encontrar no el 80% de sí, sino ya verán lo que se van a encontrar de noes en este escenario. Pues miren, Europa, en lugar de acercarse, ¿no?, a lo que estaría planteando y a lo que está poniendo encima de la mesa Finlandia, que sería lo lógico, lo normal, lo razonable, lo que está planteando es chat control. Tiene el movimiento alrededor de Groenlandia otra vez con una fuerza importante golpeando al conjunto de la fotografía de la OTAN. Vamos a ver cómo contestan el resto de países, pero lo normal es que cierren filas, salvo Rutte, alrededor de Dinamarca. Y a partir de ahí vemos la fotografía alrededor de un Donald Trump que ayer seguía atacando sobre la reducción de tropas, bueno, del porqué de su reducción de tropas, alrededor de cómo él estaba muy decepcionado por cómo se había comportado la OTAN. Es decir, viene Donald Trump en una fotografía de estar cansado y sobre todo enfadado con el conjunto de los socios en la OTAN en este entorno, sobre todo por la guerra de Irán, pero como ven también por Groenlandia, con lo que el choque de hoy ya se pueden coger un buen bote de palomitas y un café.

0: Seguimos en Negocios Televisión. Muy buenas tardes y bienvenidos un día más a Código Trader. Ponemos el broche final a esta nueva semana marcada por la geopolítica, por la volatilidad y con unos inversores que siguen muy pendientes de Oriente Medio, de los próximos movimientos de la Reserva Federal y del comportamiento de activos como el petróleo, el oro y el dólar. Hoy volveremos a hacer lo que más nos gusta, abrir los gráficos y analizar el mercado desde dentro. Nos va a acompañar dos traders de Wolfeye, John Albarán al principio y Carlos Valencia, con quien vamos a repasar toda la operativa en directo, los niveles técnicos más importantes y las oportunidades que nos puede dejar el mercado ya de cara a la próxima semana. Como siempre, ya saben, pueden participar a través de nuestro canal de YouTube, Negocios Televisión, Código Trader, y las iremos resolviendo junto a nuestros traders, nuestros analistas aquí en Código Trader. Bueno, pues saludamos ya a John Albarán, trader de Wolfeye. Muchísimas gracias, John, por acompañarnos. John, creo que estás muteado.
1: Ahora sí.
0: Ahora sí, perfecto, sí.
1: ¿Qué tal? ¿Cómo estás?
0: Buenas tardes, bienvenidos de nuevo.
1: Perfecto, buenas tardes para todos. Un gusto nuevamente estar aquí con ustedes compartiendo parte de los análisis del día, parte de mis actualizaciones. Y bueno, quiero el día de hoy retomar un poco. Yo he venido haciéndole mucho seguimiento al análisis del oro. Saben que es uno de mis activos favoritos con los que opero. Siempre es uno de los que me gusta seguir mucho desde la parte técnica, parte fundamental, parte de posicionamiento. Y volvemos a la teoría de lo que hemos venido hablando las últimas semanas. Creo que la zona de los 3.900, cerca de la zona de los 4.000, que es esta zona que ya veníamos marcando inclusive mucho antes de que llegara acá, estábamos cerca de estos niveles. Esta era la zona donde nos íbamos a concentrar y a buscar las mejores oportunidades para buscar rebotes en el corto y en el mediano plazo. Creo que, como lo dije en su momento, yo espero que el mercado en esta zona pause aproximadamente entre una o dos semanas para poder determinar realmente si ese nivel va a ser defendido, si ese nivel va a ser el piso que vamos a estar esperando después de esa fuerte caída que tuvimos. Y creo que por ahora vamos dos semanas aproximadamente donde el mercado ha estado pausado ahí y ha estado generando muy buenos rebotes. La semana pasada generó muy buenos rebotes, cumplió la expectativa del movimiento alcista, y esta semana, a principio de semana, con mi comunidad de trading en vivo, con la comunidad pues, que me acompaña a mí en los grupos internos, hemos hablado que estábamos esperando inicio de semana bajista. ¿Por qué? Habíamos especulado recapitalización de varios movimientos alcistas de la semana anterior, estábamos especulando rechazos

cerca de unas directrices técnicas, desde mirándolo desde el punto técnico, que viene de varias semanas atrás. Entonces, ha servido muy bien esos niveles para rechazar el precio y ya estamos identificando puntos de interés en el corto plazo, que es cerca de la zona de los 4.030, 4.045. Esa zona inicialmente iba a servir como zona de soporte intermedio. Como lo dije yo a principio en varias oportunidades, va a importar no tanto la ondulación que tengamos esta semana, sino qué niveles sean defendidos esta semana. Porque tenemos dentro del gráfico toda una expansión Wyckoff que me interesa mucho, que suele marcar repuntes importantes. Y la clave iba a estar en que el mercado hiciera un retroceso durante esta semana, pero sin generar nuevos lows por debajo de estos niveles o inclusive por debajo de esta zona. Si el mercado respeta y termina encima, la zona de interés mía, la zona de interés de toda la comunidad, estamos vigilando, son cerca de los 4.080. Si el mercado termina por encima de esos niveles, entonces vamos a tener precios que posiblemente nos permitan pensar en un nivel cercano a los 4.200. Esa es la zona de interés para mí. Esta es la zona que vamos a vigilar. Rechazó muy bien el día de hoy. Tuvimos un rebote técnico durante la sesión de Londres. Aquí vimos cómo se generaron patrones de cambio de movimiento y se están dando exactamente estos mismos escenarios aquí. Así que yo esperaría por ahora, en el corto plazo, hablando para el trader corto plazo, el trader intradía, para nosotros que buscamos posiciones intradiarias, lo que esperaría es un retroceso por ahora normal del mercado. Me gustaría centrarme cerca de estos niveles. Tenemos por acá nivel importante 4.100 para un posible rechazo. ¿Y dónde va a estar la clave de la semana para mí? Va a estar en que el precio pueda romper por fin esta directriz de varias semanas. Ahí vamos a empezar a ver puntos importantes para pensar en los 4.200. Algo que yo le compartía mucho a mi comunidad es que estamos en niveles donde tenemos exposición muy baja en el oro. Si vamos a ver, por ejemplo, este gráfico del Open Interex, cómo estamos en mínimos históricos, prácticamente mínimos de 10 años. Y esto ha coincidido varias veces en varias oportunidades con movimientos importantes. Básicamente, una conclusión que podemos sacar es que ya el mercado, toda esta caída técnica que tuvo, todo este retroceso importante que tuvo dentro de su tendencia alcista, que es un retroceso cerca del 30%, ese retroceso básicamente ya limpió, ya está limpiando prácticamente todo el mercado, manos sobreapalancadas en este punto, y ya estamos en un buen momentum, donde si el mercado rompe esta directriz, podríamos pensar en 4.200. Y un dato que me parece importante y no menor es algo que nos compartió Banco de América durante la semana, era que los CTAs, por ejemplo, que son fuerzas que generan momentum también alcista para el oro, ellos van a entrar o sus algoritmos van a entrar, ellos calculan que sus algoritmos van a entrar cerca de los 4.300, o sea que hasta los 4.300 van a haber traders discrecionales generando impulsos alcistas, momentum, pero ya cuando el umbral de los 4.300 sea alcanzado, en ese momento vamos a tener un repunte inclusive muy fuerte que puede llegar el precio a los 4.400, 4.500 en el mediano plazo. Y ese rally puede ser inclusive mucho más rápido. ¿Por qué? Porque se calcula que ahí van a empezar a cerrarse muchos cortos que se abrieron durante las últimas 3 semanas. El mercado va a girar fuertemente y ahí vamos a empezar a ver rebotes importantes. Entonces, ahorita la parte técnica, lo que me dice para la siguiente semana es: tenemos un buen momentum, la zona ha aguantado muy bien, el nivel se está aguantando, están defendiendo cerca de los niveles de los 4.032. Hay que hacerle seguimiento a esto. Y mi primer objetivo serían 4.200, sin descuidar que obviamente, como todavía tenemos presión vendedora, el mercado puede nuevamente generar estos impulsos, caer fuertemente y volver a repuntar. Y solamente cuando rompa los 4.300, ahí en ese momento vamos a tener un fuerte posicionamiento alcista que lleve el precio inclusive cerca de esta zona de 4.500. Ese es uno de los escenarios que yo estaba haciendo seguimiento para el largo plazo. Creo que estamos en muy buenos puntos. Sigo defendiendo mi teoría. Esta es la zona que vamos a defender. Si definitivamente se pierden estos niveles, podemos ver pines a los 4.500, pero todavía yo no puedo pensar en eso hasta que esta zona no se reviente. Eso en cuanto hablando lo del oro. Así que técnicamente ahora para la sesión de la noche, la sesión londinense, me gustaría ver precio

cotizar cerca de esta zona, yo voy a colocar alertas por aquí, porque estas zonas voy a atacar, si me las ofrecen nuevamente, voy a atacar buscando compras nuevamente desde estos niveles. Y algo también clave que se está viendo en el gráfico ya, es que estamos empezando a notar comportamientos técnicos que son muy famosos, muy conocidos, por la gran mayoría creería yo, que es el famoso hombro, cabeza a hombro que se está creando en el mercado. Y aquí tenemos varias claves, no solamente lo tenemos en gráficos 4 horas, sino que también lo tenemos en gráficos de 1 hora en cerca de esta zona de aquí. Así que hay varios aspectos que me dicen a mí, posiblemente vamos a ver recuperaciones en los siguientes días. Y un catalizador que tenemos para la próxima semana tenemos dato de IPC, depende cómo salga el dato, también vamos a ver si el mercado termina de repuntar al alza o vuelve y nos ofrece los niveles bajistas. Así que hacerle mucho seguimiento a estos niveles, coloquen alertas, coloquen sus alarmas, porque para mí esas zonas van a ser claves para el mediano plazo. Siguiendo análisis de plata, también como lo dije ya hace prácticamente varias semanas atrás, sigo defendiendo mi teoría, estábamos como ha rechazado, miren el precio como ha rechazado cerca de la zona de los 70, ha llegado a ofrecerme zona de 56 y ahí se mantiene. Para mí la plata está en unas zonas importantes, creo que están en muy buenos descuentos para el largo plazo. Creo que esta zona de aquí, yo sigo manteniendo mi tesis, esta zona va a ser zona objetivos en el mediano plazo para ver un posible repunte. Por ahora va muy bien, han aguantado, siguen conciliando un poco, aún todavía no sale de zona de riesgo, pero ya está tocando los niveles que habíamos planteado inicialmente. Así que por ahora los análisis en cuanto a lo que es el oro y la plata van muy en línea, no hay nada de extrañar por ahora. El tecnicismo sigue marcándolo muy bien, aparte que tenemos este mes tenemos una estacionalidad bastante buena en el oro, tenemos una estacionalidad positiva, eso también suele ayudar mucho al mercado. Entonces ahí tenemos para pensar en que hay buenas oportunidades para el mediano largo plazo, ya hablando de traders más largo plazo. Traders intradías, hay zonas importantes a vigilar, zonas que podemos empezar a atacar para buscar compras, e ir escalonando, que es lo que yo suelo hacer normalmente en mi operativa, es entrar y si el mercado me sigue dando oportunidades, seguir sumando para escalonar la posición y llevarla al profit más que pueda dar el target en base al análisis. Si ya el análisis cambia, pues tenemos la probabilidad de generar cambios en el mercado, pero ya teniendo un buen beneficio, teniendo una muy buena gestión. Tenemos por acá índices americanos, SP500. Hoy en la sesión operativa con los traders de la sala de trading, el día de hoy se tomó una compra en el SP500, en el Nasdaq. Había muy buen posicionamiento cerca de estos niveles. Y seguimos con la misma teoría, la misma retórica que llevamos ya hace varias semanas atrás. El mercado se encuentra en un rango, en una lateralización de estas zonas, entre la zona de los 7,620, zona de 7,200, personalmente zona más fuerte a nivel cuantitativo 7,300. Ese rango voy manejándolo hace más o menos 2 meses, por lo tanto, tenemos que seguir trabajando el rango, comprando pisos, vendiendo los techos, y ahorita, ¿qué niveles importantes tenemos en el mercado? Ahora, personalmente me inclino nuevamente por buscar la zona de los 7,550. Es una zona de rebote bastante importante. La tradeamos durante la semana. La primera sesión de semana fue en ventas para el SP500. Buscamos el rechazo. Luego el mercado generó un pin hacia cerca de los 4,440, que era la zona objetivo a nivel cuantitativo. Yo no operé en esta sesión el índice, pero a nivel cuantitativo se veía que la zona de los 7,440 era una zona importante, ha generado muy buen rechazo y simplemente lo que hicimos fue continuar con el tecnicismo básico. En cuanto a price action, los que personalmente me gusta mucho el price action para lectura de velas, acompañado de también lectura cuantitativa, posicionamiento, que esto pues ayuda muchísimo a limitar el nivel de pérdida en tu operativa. Pero a nivel de tecnicismo realmente está muy, muy fácil el escenario el día de hoy. Son escenarios que solemos trabajar mucho. Básicamente fue un impulso buscando un retroceso simple para una continuación. Ahí va, eso es lo que buscamos y este es el escenario. Van a haber catalizadores importantes. Yo creo que el mercado ahorita va a entrar en fase de expectativa hasta el 14. Creo que es el IPC que vamos a tener este mes. Luego tenemos reunión de la Reserva Federal a partir del dato que salga finalizando este mes. Así que vamos a tener catalizadores importantes que nos van a decir realmente si el mercado...

mercado va a generar rupturas fuertes hacia el alza, y si lo rompe, ¿qué niveles importantes tenemos? Si hay un catalizador, por ejemplo, el IPC sale a favor de mercado y tenemos ruptura por encima de los 7.600, que todavía estamos un poco lejos de ese nivel, pero tenemos ruptura a partir de los 7.600, aquí empieza flujo nuevamente a buscar compras. Algo que habíamos marcado durante la semana pasada, porque estos movimientos tan fuertes a la baja y porque estos movimientos tan lentos, recuerden que ya la semana pasada les había compartido un gráfico por acá donde teníamos el ratio de las compras y las ventas en el mercado. ¿Cuánto nivel iba de exposición a buscar compradores y vendedores en cuanto a flujo? Entonces teníamos, por lo menos, si el mercado iba a subir cerca de un 1%, cerca de 26.300 millones de dólares, según lo que nos compartía Nomura, o si iban a bajar un 1%, iban a ser 32.800 millones. Entonces, lo que veíamos era que iba a haber más presión a la baja que nivel comprador o volumen comprador. Por eso estamos viendo movimientos más fuertes, acelerados a la baja, que los movimientos al alza. Es precisamente parte de eso, parte de la liquidez que está entrando al mercado. Así que, zonas objetivos. ¿Dónde empieza el mercado a amplificar movimientos por encima de 7.600? Aquí tenemos una call wall bastante importante. Primer nivel a romper 7.550. Si ese nivel se rompe, muy posiblemente va a ir a buscar 7.600, 7.620. Y a partir de ahí, los algoritmos van a empezar a trabajar fuertemente. Recuerden que gran parte del flujo institucional se mueve por algoritmos. Muchos de esos flujos ya tienen unos parámetros establecidos que suelen, los grandes fondos suelen revisarlos, suelen seguirlos mucho, como Nomura, como Goldman, etcétera, y que datos que nosotros también podemos acceder a ellos. Y gran parte de esos informes nos dicen que a partir de 7.600 el mercado empieza a generar más compras, y muchos de los cortos que han generado en estas zonas van a empezar a desaparecer, y eso va a generar más rallies. Se estima, posiblemente, no estoy diciendo que sea ahora, pero se estima que si el mercado logra romper por encima de 7.600, vamos a tener a partir de ahora un movimiento aproximado de un 4.5 aproximadamente en el mercado, que eso nos tiraría el precio cerca de los 7.800. Todavía falta mucho para eso. Tenemos que ver que el precio logre sostener esos niveles, pero ya tenemos claves importantes para lo que es el índice, así que hay varios factores que hay que hacerle seguimiento. Todo va a depender de la próxima semana cómo salgan los datos. Si es en base al consenso, si sale menor al consenso, pues vamos a tener movimientos muy importantes. Por ahora, haciéndole seguimiento, me gustaría ver nuevamente si el precio logra rechazar aquí un pequeño pullback y una pequeña zona de reacción en estas zonas de aquí, 7.500, también lo vengo diciendo hace rato, zona de 7.500 es un nivel importante cuantitativo, va a seguir sirviendo como zona de soporte, puede servir como soporte aquí para buscar nuevamente un posicionamiento medio plazo alcista o continuación cerca de estas zonas. Esa es la zona importante que me gustaría. ¿Dónde se rompen los niveles? Otro dato importante y no menor que también me gustaría ponerlo en contexto. Banco de América a principio de mes ya nos compartió posicionamiento CTI. ¿Dónde empiezan a romperse cosas en el S&P 500 por debajo de 7.378? ¿Y dónde los CTIs empiezan a generar ventas sistémicas y dónde el flujo empieza a generar un movimiento bastante agresivo en ventas? Los 7.300. Así que hay que tenerlos presentes, porque si el mercado perdiera esos niveles, pues tocaría buscar una continuación bajista muy fuerte que pueda llegar el S&P 500 cerca de los 7.100. Vuelvo y digo, todo apunta ahora a que nos concentremos en las zonas del rango, buscar las ventas en los techos, buscar las compras en los pisos técnicos y esperar que por fin pueda salir el mercado de esa zona, de ese rango, esa lateralización, que el mercado pueda generar un fuerte impulso. Si lo hace, pues vamos a tener realmente un buen timing hasta los 7.800, 7.600 hacia arriba. Catalizadores importantes, IPC el 14, tenemos resultados corporativos del 14 al 15 y tenemos la reunión del FOM del 28 o 29, no recuerdo muy bien la fecha. Así que vamos a tener catalizadores importantes que nos van a determinar la dirección media en el corto plazo. También tenemos estacionalidad algo positiva en el mercado. Así que bueno, hay que hacerle seguimiento a estos niveles en cuanto a lo que es el S&P 500 y por tanto continuación también para lo que es el Nasdaq. En el Nasdaq también tomamos una operativa el día de hoy. Realmente

algo que me llamó la atención mucho fue el retesteo a este nivel de aquí. Se están rompiendo directrices, niveles bajistas. Esta zona de aquí, por ejemplo, los que suelen acompañar nuestra operativa en vivo, solemos utilizar ese patrón de comportamiento como un patrón de liquidación. Liquidación para vendedores en esta zona. O sea que esta zona es objetivo de liquidación. Para mí, un impulso importante es que el Nasdaq pueda romper esta zona y llegar como mínimo a los 30.100. Es la zona importante que me gustaría ver el Nasdaq en el mediano plazo. Por ahorita, romper esos niveles. ¿Qué zonas importantes? Para mí, por encima de este nivel va a seguir siendo compras. Todo es compras. A mí apunta compras en el Nasdaq desde aquí, 29.600. A que rompa estos niveles. Aquí tenemos un nivel técnico importante donde el mercado rompió y ha ido rompiendo niveles técnicos también importantes. Y vamos a ver en el mediano plazo, corto plazo, se rompió la directriz en esta zona, se rompió zona contraria. Los que hacen tecnicismo básico, hablando de la zona, teníamos un nivel de resistencia importante aquí que sirvió como zona de pullback. Y observen esto porque es algo, yo siempre digo, el mercado es la repetición constante de un ciclo. Cuando uno aprende a identificar esos comportamientos en el precio, pues uno más o menos ya puede determinar cuál con más probabilidad puede ser el escenario. Y por ejemplo, les voy a enseñar un patrón técnico que me gusta operar mucho a mí. Por ejemplo, este es un patrón de liquidación. Vamos a tener esto aquí. Perfecto. Este escenario que tenemos aquí es un patrón de liquidación. Yo se lo enseño mucho a mi comunidad. Digo, cuando nos encontramos esto frente al gráfico, cuando nos encontramos este tipo de escenarios frente al gráfico y el mercado suele recuperar esos niveles, a partir de ahí todo es alcista buscando la liquidación de esos niveles. No importa que hayan resistencias técnicas, que hayan flujos vendedores ahí, eso es un patrón de liquidación porque todo ese flujo vendedor fácilmente en un fuerte rally se lo llevan. Y este mismo escenario que tenemos aquí es exactamente el mismo que tenemos aquí. Entonces, siguiendo esa lógica de ambos comportamientos, por eso yo me inclino a que el mercado, en vez de caer aquí, claro, puede generar un impulso bajista, mi oportunidad para buscar una compra, pero buscando la continuación y el rompimiento de ruptura de estos niveles, buscando exactamente el mismo patrón, el mismo escenario. Son patrones técnicos que tienen una alta efectividad, me gusta mucho operarlos. Le hago mucho seguimiento y con mi comunidad en Trading Envío pues solemos trabajarlos muchos. Así que ahí tenemos una continuación para buscar cerca de la zona de los 30.100. Puede que se dé durante esta sesión, durante la siguiente sesión, antes del 14, donde vamos a tener noticias bastante importantes. Eso en cuanto a lo que es Nasdaq y a lo que es a luz 30, pues ya tocó parte de nuestro primer escenario, un escenario que veíamos también hace unas semanas atrás, en la última sesión que los acompañé por aquí en vivo. Habíamos hablado que un escenario importante que buscábamos nosotros, o yo por ejemplo, eran los 52.700. Ese escenario se alcanzó, tenemos un nuevo máximo cerca de los 53.300. Este máximo puede ser alcanzado siempre y cuando se mantenga la estructura actual. Tenemos un punto de equilibrio importante cerca de estas zonas, así que me gustaría, en cuanto a ver aspecto técnico, ya eso ya se convierte en una oportunidad de trade para mí, es buscar un rechazo o un movimiento que me lleve el precio a estas zonas para buscar objetivos hasta aquí. Si este nivel se rompe, vamos a darle continuación al precio hasta los 53.300. En caso de que los niveles no se rompan y esto pierda objetivos a la baja, tendríamos que ver un cambio, por ejemplo, debajo de estos niveles o debajo de este piso técnico. Tendríamos que ver rupturas por debajo de ese nivel para pensar en el que el luz 30 puede alcanzar un punto más bajo y ya nos tendríamos que ir a una temporalidad un poco más alta, 4 horas, para quitarle ruido al mercado y dejar cerca de estos niveles. Me gustaría por debajo de ese nivel esta zona de aquí. Así que estamos en un buen escenario, tenemos comportamiento técnico alcista por el momento, recuperación de este nivel, y ese va a ser mi objetivo, cerca de esta zona, ese pullback ahí. Y aquí se definen cositas, porque si el mercado rompe, vamos a tener nuevamente precios acercándonos al máximo histórico, o si por el contrario, si aguanta, esta zona podría volver a generar los rechazos otra vez hasta aquí. Así que eso en cuanto a lo que es índices, lo que es sus 30, lo que es

Nasdaq, todavía muy en línea con lo que estamos esperando. Creo que la mejor oportunidad y a la que le estoy haciendo mucho seguimiento es el oro. El oro realmente está en una muy buena zona, está saliendo de una muy buena zona, está alcanzando puntos importantes. Así que al que es mediano plazo, solamente es esperar rupturas de.

Hay fondos discrecionales también o fondos grandes que también traen con algoritmos, que fueron los que acompañaron este rally, más no los ETAs. Por lo tanto, cuando los 4.300 se rompan, vamos a ver rebotes muy importantes al alza. Así que son datos que hay que tener presentes, hay que acompañarlos para tener un contexto más macro de lo que el mercado puede hacer en el mediano plazo. Eso en cuanto a posicionamiento. No sé si tienen alguna pregunta en cuanto a dirección por el momento. Ya me estoy centrando, aquí hay una muy buena oportunidad. Y vamos a ver, por acá hay algo también que me llama mucho la atención. El USDJPY vengo haciéndole seguimiento hace rato. No suelo operar mucho este escenario, ¿sí? Pero me gusta mucho esta zona de aquí. Lo dije hace algunas fechas atrás. Estamos en una zona, toda esta franja amarilla para mí es una zona de interés. Zona de interés de una intervención por parte del Banco de Japón. Creo que todavía no lo hemos visto, se han dado movimientos interesantes. Creo que aquí se puede abrir una nueva ventana de oportunidad. La ventana de oportunidad que tomamos la semana pasada con los alumnos terminó saliendo positiva. Tomamos ventas acá arriba, terminó positiva. Le he estado en esta zona priorizando mis ventas. Creo que va a ser mi trade en las siguientes sesiones. Priorizando ventas, tenemos un nuevo máximo ya creado aquí, un nuevo máximo por debajo de esta zona aquí. Me llama mucho la atención eso, que vemos como este máximo que siguió después del anterior generó un máximo ambiguo y ya estamos por debajo. Por lo tanto, nuevamente se abre una oportunidad. Creo que podrías pensar en una venta cerca de estas zonas. Objetivos ahí con... Nuevamente objetivos cerca de este nivel. Me inclinaría por ese escenario. Así que voy a esperar si el mercado vuelve y me da. Voy a colocar una alerta aquí en los 162.422. Zona de alerta. Me gustaría ver esa zona ahí para ver nuevamente un impulso a la baja. Hay oportunidades. El día que se llegue la intervención, posiblemente vamos a ver un movimiento bastante fuerte. Todavía no lo hemos tenido, pero estamos en un nivel bastante importante. Ahora se reduce la zona. Voy a reducir este nivel porque ya hemos trabajado varios días con esta zona. Zonas de intervención. Son los pares a los que le estoy haciendo seguimiento ahora. Realmente hay buenas oportunidades, hay buenos escenarios, buen timing. Simplemente es ajustar el timing de entrada para cada posición. Creo que ahorita mismo, inclusive en la sesión nocturna asiática, podría buscar ventas en estos niveles. Y primeras zonas objetivos, por ejemplo, para lo que es el USDJPY, son 161.600. Segunda zona objetivo, 160.511. Y de ahí para allá, esperar de que el mercado genere alguna reacción importante. Esas son zonas importantes, oportunidades que tengo para el mediano plazo, corto plazo. Sigo con la expectativa, esperar a ver cómo se comportan los mercados a partir de ahora y cómo termina la siguiente semana, la siguiente sesión, que es el día de mañana, qué niveles nos van a esperar, especialmente los índices, que estamos llegando a buenas zonas acá de rechazo. Así que por ahora el sesgo, el día de hoy es alcista, el mercado puede llegar a los 7.550 y ahí esperar nuevamente qué va a ser el precio. Zonas importantes a vigilar para largo y mediano plazo. ¿Tienen preguntas por ahí, muchachos? A ver esto. Vamos a mirar por acá también. Este es otro indicador que me gusta mucho. Estamos viendo cómo las mineras también están aguantando los niveles. Esta era la otra zona que la veníamos hablando hace rato. Contexto de las mineras. Estamos en zonas donde el mercado puede acompañar un rechazo si se mantiene por encima de este nivel. Y, por ejemplo, una buena señal es ver rupturas cerca de los 81.43. Podríamos ver que las mineras acompañarían un rally en la plata inicial media. Entonces, son cositas, detalles que me gustaría hacerle seguimiento por el momento, haciéndole mucha pausa. Y algo también a lo que nosotros como traders debemos hacerle seguimiento es al comportamiento de la relación oro-plata. Aquí seguimos en el mismo techo. Recuerden que este techo que tenemos aquí es un techo del año 2024 y si nos vamos atrás, techo del año 2021,
un nivel de soporte que se rompió desde el 2021-2024

0: 4 sirvió como soporte, y esta relación la rompió este año, a principios de año, en enero, diciembre empezó la ruptura, a principios de año, ya enero ya estábamos cerca de estas zonas, y hizo un rebote por acá, y se ha mantenido ahí. Eso es una muy buena señal, porque para mí me coincide con pisos importantes en lo que es la plata y el oro, que podrían desencadenar bajadas en este indicador y subidas en los metales en el mediano plazo. Así que hacerle mucho seguimiento también a esta relación. Vamos a ver.
1: John, estamos repasando en el chat y bueno, aparte de darte la enhorabuena, dicen hay muchos fans y muchos alumnos tuyos, también te preguntan por los puntos clave que deben observar durante esta semana que viene.
0: Puntos claves. Vamos a hablar, por ejemplo, si nos centramos en el oro, que es uno de los que más seguimiento le hacemos constantemente, para mí el oro, una zona de interés, va a ser la zona de los 4.080, lo dije desde el principio de semana, 4.080 va a ser muy importante. Ver precios cotizar por encima de ese nivel, estamos buscando movimientos al alza. Mediano plazo ya para intradía, 4.100. 4.100 es un punto importante para compras. 4.080, punto importante para compras. Son dos zonas importantes. ¿Cuándo vamos a ver rupturas importantes? Cuando se rompa la directriz de los 4.140, 4.150. A partir de ahí, podríamos ver y pensar nuevamente en que el oro va a alcanzar los 4.200. Así que, personalmente, espero que el oro en la sesión nocturna haga un retroceso cerca de los 4.100, vuelve y pruebe la zona, antes de ver repuntes alcistas nuevamente. Técnicamente me gusta esa zona para buscar compras. Si ya vemos precio cotizar por encima de 4.100 sin hacer el retroceso esperado, entonces a partir de 4.150 bueno, empezamos a buscar puntos estructurales para buscar la zona de los 4.200, 4.220, que es la zona intermedia que tenemos. Y ya a partir de ahí empezar a ver cómo se comporta el mercado y qué niveles importantes va dejando en la ondulación, porque vamos a empezar a ver cómo los que están posicionando abajo van a empezar a defender esos niveles y cómo los ETFs van a tener que empezar a desescalar posiciones antes de los 4.300. Y a partir de 4.300, si estás abajo en 4.100, 4.200, es una posición para aguantar largo plazo, porque ahí se amplifican los movimientos y el rally del oro.
1: John Albarán, trader de Bullfy, muchísimas gracias por acompañarnos.
0: Un placer para todos ustedes, bendiciones.
1: Un abrazo, John, buen fin de semana. Bueno, pues seguimos hablando de psicología del trader, también de operativa. Vamos a seguir haciéndolo aquí en directo desde Código Trader. Pueden ir dejándonos sus comentarios a través del directo Código Trader en Negocios Televisión, a través de nuestro canal de YouTube. Y vamos a seguir hablando sobre todo del mercado, la reacción que estamos viendo últimamente después de que bueno, el conflicto haya estallado de nuevo entre Estados Unidos e Irán, el precio del petróleo haya subido con tanta fuerza y sobre todo bueno, lo que estamos viendo en la renta variable que hoy bueno, pues es signo positivo, sobre todo por el impulso de las tecnologías y de los semiconductores. Vamos a seguir hablando de ello con Carlos Valencia, trader de Bullfy. Muchísimas gracias, Carlos, por acompañarnos.
2: Hey, ¿qué tal? ¿Cómo están? Buenas tardes, buenas noches para las diferentes partes del mundo donde nos estén escuchando. Un cálido saludo para toda la comunidad de Negocios TV y súper agradecido de estar en este espacio, en este momento, donde les voy a estar compartiendo de manera muy breve pero concisa, cuáles son los puntos importantes a tener en cuenta de mi parte para tomar la decisión de participar, entrar o ejecutar en el mercado o no hacerlo. Así que espero que sea un momento muy maravilloso. Gracias por el hosting y bueno, vamos a ello.
1: Además, recordamos que tenemos el chat abierto en YouTube para cualquier pregunta que quieran hacerte, Carlos, pues ir respondiéndola en directo. Bueno, pues vamos a esos puntos importantes de los que hablabas.
2: Buenísimo. Bueno, a continuación estoy por aquí compartiendo pantalla. Listo. Ahí yo creo que deben de ver mi pantalla, ¿correcto?
1: Sí, perfecto.
2: Ok. Listo, muchas gracias por confirmar. Bueno, amigos, voy a ser muy breve con estos tres puntos que están viendo en pantalla en estos momentos. Como pueden ver, esta es una entrada que compartimos el día de ayer y tomamos con mi comunidad en vivo. Una compra ejecutada en el Bitcoin, específicamente en el precio de los 61.700, con un target o un precio objetivo take profit de

63.000. Ya esta mañana, hace un par de horas, la operación fue completamente liquidada en ganancia. Y lo que más satisfacción me da es que gracias a esta operación, un par de alumnos más, como ha sido costumbre en el transcurso de este año, han logrado tener éxito en su cuenta de fondeo. Es decir, han pasado fase 1 y han pasado fase 2. Lo voy a resumir con los tres puntos que están viendo en pantalla. Uno, contexto. Dos, estructura. Tres, zona. ¿Sí? Grábense muy bien esos tres puntos. Contexto, estructura y zona. La principal razón por la que muchos fallan sin darse cuenta es porque no tienen la información suficiente o no han leído o interpretado de manera correcta el contexto, o más específicamente la fase psicológica en la que se encuentra el mercado. ¿A qué me refiero con contexto? Lo vamos a resumir como un contexto alcista o un contexto bajista o un contexto lateral, ¿sí? Podríamos profundizar sobre eso, pero la idea no es extenderme mucho. De manera trivial te lo explico de esa manera. Contexto alcista, contexto bajista o contexto lateral. Segundo, estructura. ¿Sí? La estructura es la fase psicológica, si hay fase impulsiva o si hay fase correctiva. Y tercero, la zona. De manera matemática o muy trivial lo voy a explicar, que cuando vemos un desplazamiento del precio, la mayoría de la gente cree que las compras y las ventas se ejecutan al mismo precio. Es decir, para yo comprar en 63 mil un activo, alguien me tiene que vender en esos 63 mil, pero en realidad funciona más como una subasta. Es decir, hay una oferta y hay una demanda, y hay una diferencia de precio entre esa oferta y esa demanda. Por eso vemos el precio bid y el precio ask. Entonces, esa diferencia se conoce como el spread. No vamos a profundizar sobre eso, pero básicamente esa es la subasta de los diferentes participantes del mercado. Es decir, yo no puedo ejecutar 100 órdenes, lo explico de manera trivial o con números redondos para que se entienda, yo no puedo ejecutar 100 órdenes de compra en 62 mil, por ejemplo, para Bitcoin, sino que en realidad esas 100 órdenes se distribuyen de acuerdo a la diferente oferta y demanda que hay. Es decir, algunas de esas 100 órdenes, por poner un ejemplo, dos se van a ejecutar en 63 mil, tres se van a ejecutar en 63 mil 1. 5 se van a ejecutar en 63.002, y así, dependiendo del rango o el bloque de órdenes que exista, pues es que va a funcionar la oferta y la demanda. En realidad, cada compra y cada venta es una subasta. Entonces, teniendo estos tres puntos claros, vamos a optimizar cómo tomamos las decisiones para entrar o no entrar en el mercado. Lo que estás viendo en pantalla, pues es la técnica de análisis en la que personalmente me especializo y transmito a mi comunidad, que se llaman patrones armónicos, ¿sí? Más específicamente, ese que estás viendo allí es un patrón armónico tipo BAT, ¿sí? No lo voy a explicar a nivel matemático, las confluencias de Fibonacci para determinar esa zona de ejecución o no, pero lo voy a resumir de la siguiente manera. El precio tiene dos fases: una fase impulsiva y una fase de descuento. Esa fase impulsiva, que también podría hacer el símil con las ondas de Elliott, está compuesta por cinco impulsos o por cinco subondas, que ahí es donde vemos el típico o el trivial 1, 2, 3, 4, 5. Hay ciertas reglas, pautas o tips para esas fases impulsivas y para esas fases correctivas. Pero en resumen, la fase impulsiva suele ser un movimiento vertical, un movimiento bastante rápido, un movimiento donde pues no hay la menor duda que el precio se desplazó desde un punto A a un punto B con muchísima velocidad. Y luego su respectivo descuento. Ese descuento o ese retroceso suele generarse en zigzags, es decir, de una manera un poco más gradual, más progresiva, más lenta incluso. Entonces, esos retrocesos, de acuerdo a niveles específicos de Fibonacci, van a determinar qué tipo de descuento o fase retroactiva está haciendo, porque hay diferentes: está la plana, está el zigzag y están las complejas de doble o triple estructura. Pero básicamente, la trivial es el zigzag. Quiero que te grabes esto: un impulso y un zigzag en retroceso.

Cuando veas este tipo de estructura donde se favorece el contexto previo, pues estamos ante la posibilidad de ejecutar una posible orden. Te pongo este ejemplo que es el que estamos viendo aquí. Esto es una compración. Vemos la fase impulsiva alcista bastante marcada y luego vemos, voy a quitar este para que no estorbe visualmente, y luego vemos la fase correctiva en zigzag, ¿sí? Esta es la clave. Porque este zigzag genera la primer parte de un patrón armónico, que se conoce como patrón armónico ABCD o AB igual a CD. ¿Por qué se llama así? Porque por fractalidad, por geometría del mercado, cuando el descuento iguala la longitud de la corrección previa, es decir, voy a quitar esta parte, cuando la altura de esta pierna, de esta parte de la estructura, iguala la longitud o la altura de pips de esta pierna previa, se genera una fractalidad, se genera una geometría del mercado de un 100%. ¿Sí? Lo podemos confirmar con la extensión de Fibonacci, pero ahí estoy omitiendo ciertos detalles clave. Y el contexto es que venimos de fases impulsivas alcistas previas, ¿sí? Lógicamente, no siempre se gana. Inclusive, vean, este fue un stop loss reciente que tuve la semana pasada en el mismo Bitcoin, pero la clave fue esta. A partir de aquí, el precio despega, hace fases impulsivas alcistas, ¿sí? Aquí hace un impulso, aquí hace otro impulso, aquí lateraliza un poco, pero en definitiva, el contexto es alcista. Entonces, lo que tengo que esperar es a que se origine una estructura o una fase impulsiva bastante clara para esperar mi siguiente zona de ejecución. Y esto fue lo que vimos en clase. Vemos el impulso que va hacia la misma dirección alcista que venimos arrastrando antes, vemos un retroceso y ya una vez que vemos el patrón armónico formándose, lo único que nos queda o lo único que nos falta es identificar la zona. Entonces, como te decía antes, no existe un precio exacto de ejecución. Lo que existen son zonas por subasta de oferta y demanda. Esas zonas, cuando se encuentran imbalanceadas, cuando se encuentran con vacíos de liquidez, cuando se encuentran ineficientes, ¿sí? Hay una teoría que se llama la teoría de los mercados eficientes, es cuando se generan esos desequilibrios que podemos aprovechar utilizando la matemática. Lo voy a resumir así. Supongamos que tenemos un movimiento de 20 pips. De 20 contratos, perdón. Y el precio impulsa 10 y luego retrocede 8. 10 menos 8, 2. Quedó pendiente esos dos contratos por ejecutar. Entonces, esos dos contratos que quedaron allá abajo pendientes por ejecutar se convierten en la zona clave de ejecución, porque una vez el precio retroceda o descuente y rellene esos dos contratos que quedaron faltando, es donde va a ser su verdadero movimiento. Y aquí lo encontramos, ¿sí? Por ejemplo, aquí, a ver, permíteme quitar esta partecita aquí, esta primera zona. Si pueden ver este rectangulito pequeño que está acá abajo, fue la clave, porque ahí encontramos internamente la ineficiencia. Esto lo hacemos bajando de temporalidad y utilizando otro tipo de herramientas un poco más complejas o avanzadas. Pero en resumen, encontramos la ineficiencia que otros le llaman fair value gap, que otros le llaman imbalance, vacío de liquidez, desequilibrio, whatever, ¿sí? Lo importante no es que te aprenda la etiqueta, lo importante es que entiendas su funcionalidad. Entonces, tengo contexto alcista, tengo la estructura, fase impulsiva alcista, retroceso en zigzag, tengo el patrón armónico. ¿Sí? Y tercero, tengo la zona identificada. Y en ese momento ya lo único que queda es plantar la orden tipo buy limit. Y ya está. Establecemos de acuerdo, ojo, esta parte es muy importante, de acuerdo a nuestro propio plan de trading, cuál es la metodología que más se adapta para optimizar nuestro win rate o cuál es la relación ratio, riesgo, recompensa que más se acomoda a nuestra disponibilidad o preferencias. ¿Sí? Lógicamente, entre menor sea el ratio riesgo-recompensa, pues más alto va a ser el win rate, sobre todo con los patrones armónicos. Si ¿sí? Los patrones armónicos tienen un muy buen porcentaje de win rate, entre más alto sea la relación riesgo-recompensa, pues menor va a ser el win rate y hay que saber gestionar
En este caso específico teníamos una relación riesgo-recompensa de 2,6 veces.

Este es un ejemplo de esta semana que lo tomamos en vivo, o que más bien plantamos la orden en vivo porque se activó después. Pero aquí tenemos el mismo ejemplo, pero en dirección bajista para el dólar CAD. Miren la misma matemática o la misma lógica, pero en dirección opuesta. Tenemos la fase impulsiva bajista, bastante clara, bastante vertical este movimiento, y luego su respectivo retroceso con un poquitico de zigzags, ¿cierto? Hace los pivoteos en niveles clave de Fibonacci para que genere el patrón armónico. Encontramos aquí internamente el imbalance y tenemos contexto bajista, tenemos la estructura, identificamos la zona, plantamos el sell limit y el resto, pues es historia. El precio, algunos desafortunadamente, y digo desafortunadamente entre comillas, porque para mí en el trading no existe la suerte, no existe la fortuna o la mala fortuna. Simplemente son estadísticas, probabilidades y aleatoriedades, ¿sí? Y entre más datos tengas, pues vas a dejar menos cosas al azar. Pero bueno, lo que les iba a decir era que para algunos, desafortunadamente, entre comillas, esta operación les alcanzó a sacar en break-even. Es decir, no ganaron, pero tampoco perdieron. ¿Por qué? Porque con este movimiento fue suficiente para liberar el riesgo y luego cuando retrocede, aquí alcanzó a sacar a más de uno y después sí hace el movimiento completo. Es bastante común que uno, si tiene ratios de riesgo recompensa altos, y por altos me refiero a más de 1 a 1.5, pues tengas muchos break-evens en tu data, en tu operativa, ¿sí? Entre más alto sea, por ejemplo, este era un ratio 3,2 veces en riesgo recompensa. Es normal, inclusive está en estadísticas. Que si tú manejas un ratio riesgo-recompensa superior a 3, 100% garantizado, cuando tengas una racha negativa vas a perder hasta 7 o inclusive 8 operaciones consecutivas, ¿sí? En lo personal, yo te voy a contar mis datos. Yo he perdido 14 stop loss seguidos, pero porque yo utilizo un ratio bastante grande, como puedes estar viendo en estos momentos. Ahora, tengo alumnos o tengo estudiantes que manejan un ratio mucho más conservador, sobre todo aquellos que están iniciando, porque psicológicamente te puede afectar un poco más la pérdida, ¿sí? Cuando son tan consecutivas, 4, 5, 6, 7 stop loss consecutivos, pues cada uno te puede pegar más duro psicológicamente que el anterior. Entonces, si estás relativamente nuevo en este mundo, yo te aconsejo que arranques con el 1 a 1 y progresivamente vayas viendo cuál es tu ratio que más se adapta a ti. Yo llevo 11 años en esto. Al principio, pues como todos por ignorancia, quería ganar todas las operaciones y si de pronto perdía una operación, creía que es que había hecho algo mal, ¿sí? Creía que me había equivocado y no, tú puedes tener el mejor análisis del mundo y de todas maneras puedes perderlo y eso no significa que fue un análisis erróneo. Entonces, hubo estudiantes que este trade lo cobraron en el 1 a 2, lo cobraron en el 1 a 1 y para algunos que tenían el ratio un poco más grande, pues alcanzó a sacarlos en break even. Pero miren que es exactamente la misma lógica, solamente que en dirección bajista. Aquí tenemos otro trade que también fue de junio. Sí, bueno, a excepción de este, todos los trades que les estoy mostrando son de junio. Aquí tuve un stop loss, ya les voy a hablar de este. Y es nuevamente la misma lógica. Uno, contexto. Sí, el precio hace una fase impulsiva bajista súper agresiva, súper rápida. Esto es libra yen en temporalidad de 4 horas. Se desplaza casi que en línea vertical y después empieza a corregir, empieza a corregir, empieza a descontar, empieza a retroceder mucho más lento de lo que cayó. Entonces, en medio de ese va y viene de corrección, empieza a hacer zigzags, empieza a hacer retrocesos. Medimos los niveles clave de Fibonacci para determinar si cumple con las reglas del patrón armónico y efectivamente. Entonces, ya una vez tenemos la confirmación de que se está formando el patrón armónico, nos queda que identificar dónde está el imbalance, ¿sí? Esto lo hicimos en clase en vivo, ¿sí? Cuando encontramos que el imbalance está en esta área, pues nuevamente lo único que nos queda es plantar la orden sell limit. Y pues aquí el resto es historia. Este fue el mejor trade del mes, 247 pips, y fue relativamente rápido para ser exactos. Esta operación se demoró 5 días, o sea.

menos de una semana para moverse 200, casi 250 pips, pues fue bastante rápido y esa es una de las razones por las que opero los yenes y al mismo tiempo pues por las que me gustan los patrones armónicos, porque como pueden ver te toma entradas bastante precisas y una vez que se ejecutan, cuando lo combinas con el Fair Value Gap, te da un movimiento bastante rápido. Se ganan todas las veces, lógicamente, y como cualquier estrategia, algoritmo, trader, no se gana todas las veces. De hecho, el ejemplo más reciente es nuevamente este mismo Libra Yen, porque vean que aplicamos la misma lógica. Contesto, fase impulsiva bajista, hace el zigzag y aquí me genera el patrón armónico, ponemos el sell limit, alcanzó a reaccionar un poquitito, estuvo como sus 15, 20 pips en profit nada más, pero después, ¡pum!, simplemente agarró un pulso para romper los niveles previos que había creado. Y en estos momentos, pues ya Libra Yen está en máximos históricos de toda su vida, casi todos los yenes, ¿sí? Y eso también puede alimentar el contexto, el punto número uno que te estaba hablando, porque dependiendo de la situación geopolítica o macroeconómica, pues uno puede omitir o ahorrarse ciertos stop loss o ciertas pérdidas. Por ejemplo, este año o los últimos 2 años aproximadamente, los yenes han estado supremamente alcistas, ¿sí? Y esto tiene mucho que ver con las decisiones de tasas de interés del Banco Central de Japón, ¿sí? Les contextualizo un poquitico si de pronto no lo sabían. Antes, literalmente, Japón prestaba dinero gratis, ¿sí? O sea, prestaba dinero a cero interés. Entonces, ¿qué se hacía o qué hicieron muchos inversionistas? Pues los patrimonios o los activos de sus empresas o inclusive personales, estaban tasados en yenes japoneses, ¿sí? Y ahora que el Banco Central ha puesto tasas de interés, pues mucho capital ha migrado de parte de Japón, lo cual causa que se debilite el yen japonés frente a las demás divisas y por eso vemos dólar yen alcista, euro yen alcista, etcétera, ¿sí? Y esto sin contar pues todo el contexto tanto de la inteligencia artificial como de la guerra, entre tantas otras cosas, ¿sí? Entonces, esos son detalles clave, ¿sí? Yo le recomiendo mucho a mi comunidad de que tengan presente las épocas de elecciones presidenciales de las divisas que estén operando, ¿sí? Tengan presente, lógicamente, las situaciones de guerra, ¿sí? Tengan presentes los reportes de ganancias y o pérdidas de las diferentes empresas o sectores. Entonces, cada cosa, cada detalle puede sumar. Nos priorizamos mucho en el análisis técnico, pero no dejamos de tener en cuenta el contexto geopolítico o macroeconómico, ¿sí? El análisis fundamental también es muy importante. Ya como último ejemplo, esta última entrada, libra dólar, ¿sí? En este caso fue una compra. Casi todas las órdenes que tratamos son con órdenes limit, ¿sí? O sea, son órdenes limitadas, ya que así hacemos el movimiento un poco más eficiente. A nivel personal, esta operación yo no la gané, ¿sí? Salí en break-even. ¿Por qué? Fíjense esto tan interesante. A veces podemos omitir un poco, ¿cómo decirlo? Detalles que por el afán de querer ganar nos puede cegar. Este fue mi caso para este trade, ¿sí? El contexto en este caso, pues, era bajista, ¿sí? Estaba literalmente operando la contratendencia. Y son veces que uno lo ve, sino hasta cuando sucede después. Afortunadamente, nuevamente entre comillas, afortunadamente esta operación yo no la perdí, tampoco la gané, salí en break even. Pero fue rato después que dije, claro, bueno, o sea, aquí el contexto, la fase impulsiva bajista era bastante clara. Y yo mismo preguntándome, pero ¿cómo no lo vi? O sea, pero ¿cómo omití esa información? ¿Por qué? Porque me centré solamente en el precio de aquí en adelante. ¿Qué tuvimos aquí? Tuvimos una fase impulsiva alcista, pero no podemos comparar la velocidad de desplazamiento de esta parte del precio con esta caída tan drástica, ¿sí? Aún así todo, el precio formó el patrón armónico y sí destaco que sí hubo una reacción, sí hubo un movimiento alcista bastante importante, que inclusive llegó a estar bastante cerca del take profit, ¿sí? Cuando el precio ya había hecho este movimiento en esta parte, yo ya había asegurado mi break-even. Efectivamente me saca, después hace otro impulso que estuvo cerca del take profit, pero vean el stop loss que me pude ahorrar. Mismo caso, y aquí este sí lo cobré, no lo cobré todo completo.

0: boleto, pero sí lo cobré este de aquí. Tenemos contexto, ahora sí me alineé con el contexto, ¿sí? Después de reconocer o admitir mi propio error, digo, venga, ahora sí me puedo alinear con el contexto. Veo la fase impulsiva bajista, veo el retroceso en zigzag, patrón armónico, encuentro el imbalance, pongo la orden y no alcanzo a tocar el take profit total, pero sí cerré parciales en profit. ¿Sí? Ya obviamente depende de la gestión del trade de cada uno de su operativa. Entonces, este es el resumen de las operaciones que tomé en junio. Fue un mes con un balance bastante positivo, como podemos ver. Solamente LibraYen me dejó unos profits muy interesantes y con este Bitcoin que cobramos el día de hoy, pues contento por los estudiantes que están avanzando sus cuentas de fondeo. Y es eso, chicos.
1: Pues más que contento, contesto, Carlos. Muchísimas gracias por compartirlo con nosotros. Carlos Valencia, trader de Bullfy. Un abrazo muy fuerte.
0: Espero haberles ayudado y hasta una próxima ocasión. Muchísimas gracias.
1: Gracias, Carlos. Ha sido un placer, como siempre. Y así llegamos ya al final de Código Trader y también al cierre de una nueva semana de mercado. Y ya saben, hemos analizado la situación con John Albarán y con Carlos Valencia. Hemos repasado esos niveles técnicos, la operativa en directo y las oportunidades que pueden marcar el inicio de la próxima semana. Ya saben, hoy es el último día de la semana de Código Trader. Muchísimas gracias por acompañarnos y nos vemos ya la semana que viene. Disfruten del fin de semana, descansen y recarguen fuerzas porque el lunes volveremos con más análisis, más operativa en directo y más mercado aquí en Código Trader. Hasta el lunes.

0: Está con nosotros Lorenzo Ramírez. Lorenzo, ¿qué tal? Muy buenos días.
1: Buenos días, José Antonio, ¿qué tal? ¿Cómo estás? Bueno, esa es la gran clave, que la inteligencia artificial hoy en día no es rentable. La actuación de China en este episodio de la guerra comercial.
0: Muchísimas gracias, Lorenzo, como siempre, por toda esa fotografía hoy abundante, porque está en la actualidad que no para. ¡Buen día, buen negocio!
1: A ti también, buen día y nada, a disfrutar y a trabajar. Abrazo.
2: El mensaje de Finlandia es para poner los pelos de punta. No solo pongan dinero, que también, sino empiecen a concienciar a su población, que para defender lo que se tiene, a veces se tiene que defender con armas. Y que si es necesario, vayan a defenderlo con armas. Esto ahora mismo en Europa es un bloqueo mental absoluto. Sal a la calle y pregunta, ¿quieres ir a la guerra? Y te vas a encontrar no el 80% de sí, sino ya verán lo que se van a encontrar de noes en este escenario. Pues miren, Europa, en lugar de acercarse, ¿no?, a lo que estaría planteando y a lo que está poniendo encima de la mesa Finlandia, que sería lo lógico, lo normal, lo razonable, lo que está planteando es chat control. Tiene el movimiento alrededor de Groenlandia otra vez con una fuerza importante golpeando al conjunto de la fotografía de la OTAN. Vamos a ver cómo contestan el resto de países, pero lo normal es que cierren filas, salvo Rutte, alrededor de Dinamarca, y a partir de ahí vemos la fotografía alrededor de un Donald Trump que ayer seguía atacando sobre la reducción de tropas, bueno, del porqué de su reducción de tropas, alrededor de cómo él estaba muy decepcionado por cómo se había comportado la OTAN. Es decir, viene Donald Trump en una fotografía de estar cansado y sobre todo enfadado con el conjunto de los socios en la OTAN en este entorno, sobre todo por la guerra de Irán, pero como ven, también por Groenlandia, con lo que el choque de hoy, ya se pueden coger un buen bote de palomitas y un café, porque el choque de hoy es inevitable. El argumento de la seguridad es muy bonito y está muy bien, todos lo podemos defender, muy bien, pero nos van a meter el elefante en la habitación. A partir de tener ya instalada esa cámara, más la geolocalización que tenemos ya, tú vas a poder identificar, imagínense, a un líder iraní dentro de un coche que ya tiene su GPS con una cámara que identifica su cara. Imagínense. O un líder chino. Por eso los chinos dicen, no, ya me pongo yo con mi

regulación. Pero cuando, dice Marc Vidal, cuando el argumento de la seguridad vial acabe, la infraestructura de observación va a quedar instalada en nuestros coches. Cuando ese argumento ya no se discuta, lo que sí vamos a tener es la cámara dentro del coche, vigilándonos con un entorno de chat control, con un entorno de euro digital, con un entorno de DNI digital, con un entorno de tarjeta sanitaria europea. ¿Para qué pensar en resolver los problemas de los europeos si podemos estar controlándolos a todos?

Pachas a llorar, pero 4 años lleva Robin Brooks diciéndolo, 5 no puede ser, 4 y medio. ¿Qué es lo que dice Financial Times? Las compañías navieras griegas han ganado 4.000 millones de dólares transportando petróleo ruso en los últimos 3 años. Oiga, ¿y lo de las sanciones europeas, tío? Pero aparte de tocar las narices a todo el mundo por el camino, por ejemplo, en los precios del petróleo, en los precios del gas, ¿cómo pueden llegar las compañías navieras griegas y ganar 4.000 millones de dólares transportando petróleo ruso durante los últimos 3 años? Y la investigación de Financial Times pone los nombres de los sospechosos habituales, Onassis Group, Stealth Maritime y Dynacom Tankers, aumentando sus ingresos por el transporte de combustible ruso. ¿Pero qué guerras? La que tienes que terminar es la de Ucrania y no tienes que haber abierto la de Irán. Merezco el premio Nobel de la Paz, pero es que claro, se piensa que es súper fácil.

0: días, muy buenas tardes, buenas noches. Es un placer formar parte del equipo de Negocios Televisión en una nueva temporada del cierre de Wall Street. Y nos vemos para la nueva temporada de El cierre de Wall Street con Gabriel Montalvo.
1: 26.
2: Sí, estoy en la sala de espera.
1: 20:01 hora local, 8:01 p.m. Europa Central. Espero que estén muy bien. Día jueves. Sigue habiendo mucho calor, sigue habiendo altas temperaturas por el norte de Europa. He visto también ahora en el chat de que hay muchas preguntas, muchas dudas para análisis, etcétera, que voy a poder también responder como es de costumbre. Antes que nada, quiero agradecerles también a todos ustedes, sobre todo desde la plataforma de X, que se han ido sumando, se está haciendo un grupo muy bonito para esta formación especial que les quería dar, por lo que estoy viendo en los correos electrónicos, así que no se arrepentirán y les va a valer mucho la pena, porque gran parte de lo que utilizo aquí lo van a poder aprender, sobre todo, que es lo más importante. Bien, pero independientemente de eso, vamos a otra cosa. Hoy no me daba el tiempo de preparar el material, pero sí considero que es relevante y muy importante. UBS acaba de preparar un informe en el cual hay muchos datos. Tampoco me ha dado el tiempo de leerlo, porque repito, hace una horita y algo aproximadamente que sacaron el informe, y habla de lo que ha sucedido con el oro desde los niveles de 5.200, 5.300 aproximadamente. Es algo que les venía diciendo también tiempo atrás, solamente que no tenía pruebas. Bueno, sí tenía algunas, pero no iban a ser lo suficientemente convincentes para ustedes, querida audiencia, para justificar lo que les iba a decir. Pero ahora es UBS, quien dice que efectivamente la corrección que hemos visto en el oro desde los 5.200, 5.250 y hasta, aparte dan niveles, 4.020, 4.032, se debió única y exclusivamente a liquidaciones masivas de stop loss. En pocas palabras, buscaron esa caída, hicieron caer a todo el mundo, generaron la contrapartida necesaria para que nuevamente los bancos centrales también, no solo mediante oro físico, sino también el paper gold, que se le llama, el que ustedes utilizan para la operativa, para invertir, etcétera, pudieran tener contrapartida suficiente. Como ya vienen con un coste o con un precio promedial de compra de

años atrás, muy por debajo del actual, les daba igual los mil y pico de dólares de corrección en el oro. Seguían estando en positivo y seguían acumulando en toda esa caída a medida que iban liquidando posiciones alcistas de los retails. Hay mucha información al respecto, el informe es muy completo, probablemente me tarde 20 minutos o más en leerlo, pero realmente pude encontrar la clave a lo que ya sospechaba y que no tenía esa prueba suficiente para decirlas a ustedes. Espero que aquí, de pronto, desde Negocio Televisión, alguna otra persona comente algo respecto, tal vez lo haga mañana, no sé, cuando sea, pero repito, el informe es para mí de lo mejor que he podido ver para explicar lo que pasó con el oro y para poder yo ratificar nuevamente de que el oro va a seguir subiendo. De hecho, se pronostica que a partir de estos momentos los bancos centrales vuelven a acelerar las compras y ahora mismo veo el oro en 4.130, aproximadamente unos $100 por encima de ese nivel mínimo que según UBS se correspondía a esas liquidaciones masivas provocadas, o sea, no era que problemas del mercado y todo. Por eso no tenía sentido eso de que el oro refugio y nada, porque cuando el oro era refugio, la gente que aún sigue hablando de refugio en el oro, que no tiene nada que ver, una cosa que te sirva de reserva, los bancos centrales, reserva por X motivo, pero no es un refugio. O sea, los bancos centrales no compran oro para ver si se refugian de un problema con el cash. ¿Por qué? Porque el dinero que maneja la banca es, tal vez exagere en el término, infinitamente mayor a lo que puedan tener en bodegas de oro. Por eso tienen que ir al oro en papel, para tratar de más o menos ajustar ese número contable o esa cantidad. Es un poco complejo, no es tampoco fácil para explicar ahora en una hora de programa donde la dinámica es completamente diferente, etcétera, pero me interesaba compartirlo con ustedes y que lo sepan y que además tengan de mi primera mano una de las razones por la cual defiendo de lo que estuvimos viendo fue solo una barrida. Y lo mismo pasó en Bitcoin, etcétera, pero eso es otra historia. Prometo buscar y encontrar las pruebas para decir que lo que acabo de decir en el oro, valga la redundancia, valdrá también para la explicación de Bitcoin y por qué Bitcoin, esos 30, 40 que algunos siguen todavía esperando, pensando, dudo muchísimo que los vayan a ver. Pero bueno, eso es por un lado y por el otro. Ayer alguien me ponía o me escribía en un comentario de que tuviera menos ego. Me quedé pensando en la frase. De hecho, me quedé pensando en el comentario. Y yo digo, es cierto que la sociedad hoy en día, diplomáticamente hablando, no ve bien cuando la gente de pronto reconoce que hace un buen trabajo o no. Siempre la humildad, de hecho la falsa humildad que el 99% de cada uno de nosotros, ustedes incluidos, promueven por ahí, sabemos que es una falsa humildad. ¿A quién no le gusta estar contento o orgulloso de cuando hace su trabajo bien? Más aún cuando su trabajo puede tener consecuencias directas o indirectas en tantas personas como por ejemplo en el programa que hacemos aquí. Cuando alguien me pide una ayuda de que si que creo que va a ser un activo financiero, que si el precio de cotización subirá, bajará, cuáles serían los niveles a tener en cuenta, etcétera, o algo, y efectivamente logro de mi parte hacer un buen trabajo, ¿por qué no voy a estar feliz de ello? ¿Por qué no voy a estar triste también cuando veo que no ha sido así? Porque a mí me da igual equivocarme a mí mismo, o sea, decir, bueno, es una de las tantas, o sea, de no sé al día cuántas hacemos en cada programa, pero de los 40, 50 análisis que hacemos, 60 análisis que hacemos, a una media de segundos o un minuto por cada uno, lógicamente algunos van a salir de forma diferente a la que probablemente yo podía decir. Pero las que salen bien, las que salen bien y recibo a veces en X o aquí mismo en el chat agradecimientos y todo, ¿por qué no voy a estar contento por ello? ¿Por qué voy a negar de que realmente me alegro que si dije que de pronto algo podía subir o bajar 10 puntos, $10, lo hizo en un 97% o llegó? ¿Por qué no voy a poder alardear de eso? ¿Qué me impide hacerlo? Es la mayor sinceridad. Conozco a muchos analistas que

ustedes siguen o algo, y si hablamos de ego, por favor, me llevan de diplomaturas enteras, o sea, me llevan maestrías en el tema del ego. Pero ¿por qué? ¿Por qué molesta eso a la gente? ¿Por qué no puedo estar feliz de haber hecho algo bueno que pudo haber servido y ayudado a otros? No lo sé. Como respuesta a esos comentarios, no lo voy a cambiar y me voy a seguir alegrando y lo voy a seguir festejando con ustedes, porque muchas veces ni siquiera me he enterado que algo que dije que iba a suceder sucedió, y solamente me entero cuando ustedes me dicen: Gabriel, ve y revisa porque se cumplió el objetivo que había dicho un mes atrás, por ejemplo, porque yo no puedo estar detrás de cada uno de los gráficos que ustedes me piden, ¿entienden? Entonces, si molesta esto a alguien, pues lo lamento. No, ¿qué más te puedo decir? Pero por supuesto que ni a mi edad y después de todo lo que he visto y compartido, voy a dejar de sentirme feliz por algo que hago bueno, y voy a dejar de sentirme realmente triste por algo que no ha sido bueno. ¿Por qué? Porque, repito, si esto solo influyera a nivel personal, me daría igual. Yo puedo vivir con fracasos, éxitos y todo, porque es el día a día de cualquier ser humano. Pero cuando sé que esto tiene implicaciones directas o indirectas en muchos de ustedes, ya me lo tomo como un poco personal. Y es cierto que me gusta alegrarme de que ese trabajo se hizo bien y alegrarme sobre todo por ustedes, porque han tenido un beneficio de ello. Que para mí lo más importante, la audiencia aquí de Negocios Televisión, desde el cierre de Wall Street, al menos los 3 días que me toca a mí hacer el cierre de Wall Street durante esta hora, intento de que sea lo más satisfactorio, lo más agradable, lo más saludable y sobre todo lo más rentable para todos ustedes. Así que nada, seguiré en esta postura. Dicho esto, vamos a ver qué está haciendo Bitcoin. Yo ayer les comentaba y les decía que habían un par de cosas. Mi mujer me decía ayer, ella es trader, y me dice: por fin explicas por primera vez lo que en segundos intentas comentar que va a ser un precio o algo, pero ayer diste detalles de lo que mientras hablas ante cámara, lo que tus ojos y lo que estás razonando en ese momento. Y sí, así fue. Por eso les dibujé esta figura, por eso les expliqué lo del histograma, etcétera. O sea, cosas que ustedes tal vez no perciban, y alguno de ustedes también me ha escrito de que cómo me puedo yo dar el lujo de en segundos decir lo que un precio va a decir, porque a otros de pronto tardan 3 días en averiguarlo, pero cada uno con su metodología. Una vez me dijo un sabio, un verdadero sabio, yo el otro día puse en X las nombres y apellidos de las personas que admiro a nivel de análisis, a nivel de analistas profesionales de la materia de España, sobre todo, y fuera de España también, porque algunos me dicen: tú criticas a todo el mundo. No, no todo el mundo, a casi todo, ojo, que no tiene nada que ver. ¿Y por qué? Porque a la gran mayoría les conocí personalmente y tuve que hacer en alguna ocasión algo con alguno de ellos para sacar mis conclusiones. Pero una vez me dijo un sabio, y porque le pregunté: ¿cuál es tu mejor indicador? Esa fue mi pregunta tonta y de novato hace muchos años atrás, hace más de 20 años atrás, y me acuerdo que con una sonrisa me dijo: el ojo. Me quedó marcada esa frase. Y por supuesto, al igual que ustedes ahora dirán: ah, vaya tontería, ¿cómo va a ser el ojo si aquí, si no tiramos de líneas y esto y lo otro? ¿Saben una cosa? Con los años, y de ahí viene el dicho que el maestro se hace con la experiencia y no con una titulación ni nada, tenía razón. Es el ojo. Es efectivamente el ojo. Yo creo que conté esto en alguna ocasión, sobre todo en algunas ponencias presenciales que hice, ciudades que fueran, etc. Asistí una vez a una ponencia de una amiga aparte, Francisca Serrano, seguramente algunos de ustedes le conocen. Yo tenía una parte, una charla dentro de uno de sus eventos. De hecho, le visité también en Las Vegas cuando publicó su libro. Se alegró muchísimo porque fui de los, creo que el único de los pocos que había viajado de España para ese evento también, donde estuve con Tom DeMarc, etcétera. Bien, el de los indicadores, Tom DeMarc, el creador. Y me acuerdo que hubo un ejemplo de... tenía una pizarra y hago un garabato. O sale un garabato. Y esto lo aprendí de mi hija mayor cuando estaba en el colegio, en la primaria, que... Y a mí me había pasado también de niño de hacerlo, donde la maestra te hacía un garabato
en una hoja y tú tenías que

que están vivos. Era un poco para ver cómo, en pocas palabras, si tu cerebro trabajaba normal y si era capaz de crear algo, ¿no? Me quedó muy marcado esto porque vi una similitud entre un ejercicio tan simple para niños a lo que dibuja un gráfico. A día de hoy sigo pensando, ya lo sospechaba antes y con los años lo único que hice fue ratificarlo, que los dibujos son obras de arte. Alguno puede ir a la Capilla Sixtina a ver alguna obra de Michelangelo o de Da Vinci o del pintor que sea, y el arte yo sé que es muy subjetivo también, pero hay expertos para esto. Pero créanme que un gráfico pelado, nosotros utilizamos velas japonesas, pero si fuera lineal lo verías mejor, tiene una cierta coherencia y realmente es una obra de arte con sentido, que cada día que pasa o en cada tic se agrega algo más. Yo siempre digo, como la Sagrada Familia en Barcelona, que llevan no sé cuánto construyéndola y siempre le ponen un poquito más. Es algo más o menos parecido. ¿Por qué les digo esto? Porque volviendo al caso de ese experimento, hace muchos años, mi hija ya tiene más de 25, mayor, pero en aquel momento tenía creo que 8 o 9 años, le hice un experimento. Agarré 5 gráficos lineales, sin tiempo, sin precio y sin saber qué era. Esto mismo lo he hecho en ponencias presenciales con personas como ustedes, traders y no traders. Lo hice muchas veces este experimento. Y en uno de ellos, en noviembre, diciembre de 2021, gente que no tenía ni idea de bolsa, asistía por primera vez a un curso de trading que impartía, fue capaz de predecir una caída en el 2022 para los mercados financieros cuando vino el conflicto de Ucrania con Rusia. Esto ratificó completamente y fue la última prueba que necesitaba para saber que un cerebro limpio ve con claridad y que cuanto más crees que aprendes, más problemas tendrás de ver lo que un precio va a ser. Cuando hice ese experimento con mi hija, le hice 5 gráficos. Eran el oro, el petróleo, el Dow Jones, el eurodólar, no me acuerdo qué más. Y aproximadamente abarcaba de 20 a 30 años atrás. Y había un gráfico lineal. Y me acuerdo que le dije a ella, por favor, hazme un favor, porque me había mostrado de aquel ejercicio que había hecho en primaria. Dime con el dedo, con el lápiz, o sea, supongamos que lo que yo le estaba mostrando equivalía a 3 o 4 palmas de manos. Le dije, dibújame los siguientes 3 dedos de distancia. O sea, si yo tenía, por decir, 1/2 metro de hoja, le decía, dibújame por favor los siguientes 7 centímetros. Y ella, inocentemente, lo miró, agarró el lápiz e hizo una especie de proyección. Pasaron las semanas y los meses y descubrí que de los 5 gráficos, en 4 había acertado el movimiento. No solamente el movimiento final a donde iba el precio, casi hasta en la forma. Ahí me quedó claro que si un niño de 9 años era capaz de detectar lo que iba a ser un precio de cotización, que ella no sabía que estaba siendo parte de un experimento que estaba haciendo con ella, era capaz de hacerlo con 9 años. Aprendí varias cosas. Primero, que cualquier persona de la calle era capaz de ser trader y enseñarle, pero con las herramientas correctas. Segundo, que el exceso de información iba a ser garantía en absoluto. Ni exceso de formación, garantía absoluta de éxito. Tercero, menos es más en los mercados financieros y a la hora de ver un gráfico. Y cuarto, que lo que estoy diciendo yo lo demostró Richard Dennis en los años 80 con el experimento de sus tortugas. Así que, por eso les digo a veces que en la simplicidad está a veces la respuesta. El tener los gráficos demasiado cargados, el tener el exceso de información, que lo que dijo Trump, que lo que dijo la geopolítica, que lo que pasó que miran, lo único que va a hacer es que tengan ruido. Y lo más probable es que un niño de 9 años les gane. Y no solamente un niño de 9 años. Yo ya les dije más de una vez, búsquelo en Google. Mono Merlín. Repito, el mono se llamaba Merlín. Y le ganó a los analistas financieros profesionales de su época, teniendo una cartera que en un año generó más dinero que la de los profesionales. Y hubo un experimento similar, creo que con otro mono. El problema es que ya lo quitaron de Google eso, porque tú sabes que ha ofendido a mucha gente. Hizo lo mismo con analistas de España en aquel entonces. Si un mono y un niño

9 años lo lograron, creo que hay forma de que tú también lo logres tarde o temprano. Bien, volviendo a esto, ayer vimos lo de Bitcoin. Ayer les dije que es probable que alcanzaran los 63.864. Ahora está en 63.385, les expliqué la figura y parece ser que la figura la está haciendo bien. Bueno, hizo otro pequeño retroceso, no perdió el nivel de la cabeza, que era lo más importante para mí. Hizo un throwback, aquí rompió la clavicular en esta vela, hizo un throwback, aguanta la línea azul, les voy a enseñar en la formación esta cómo se trazan estas líneas también, etcétera, etcétera. Pero estamos muy cerquita del objetivo. Así que a quien le molestaba el tema de mi ego, esto fue ayer aquí, si no me equivoco, que lo tracé, di una proyección hasta de $1,950 y se cumplieron 1,450. Estoy contento a medias, si te sirve así. Bueno, medias no, 3/4 partes de contento, de estar muy contento. Así que de momento para Bitcoin esperamos todavía que termine el movimiento. Hay un soporte intermedio en los 62.500 aproximadamente. Vamos a ver qué sucede. Para el caso de Ethereum, por cierto, hoy en todo el día no había visto un solo gráfico. No me lo van a creer, pero es cierto. Acabo de abrirlos todos con ustedes delante en directo desde el programa. Sigo esperando ahora para Ethereum los 1.800, que por lo que estoy viendo en las figuras que se me está representando aquí en el gráfico y utilizando el ojo izquierdo mientras hablo con ustedes también, que ve un poco más a la izquierda, creo que va a salir bien esto de los 1.800. Para el caso de SpaceX, ayer les comentaba lo mismo que dije de Bitcoin, pero aquí más bonita, la misma figura, la misma. Además, el histograma está acompañando, etcétera. Sé que todavía es pronto para SpaceX sacar demasiadas figuras técnicas, pero bueno, yo creo que estos 165, 168 los vamos a ver a lo largo de los próximos días en este caso. Vamos a ver Monero. Ayer yo planteaba, este era el movimiento, este movimiento le queda, los 330 los va a visitar. Lo único que perdió por un momento el soporte de los 315, el más importante sigue estando aquí en 310, 312 aproximadamente, pero lo está haciendo muy bien. Y esta vela ayuda. Yo no me acuerdo ayer ¿Dónde fue que tenía? No sé si fue en Bitcoin. No fue en Bitcoin. En algún lado estaba. Bueno, ahora lo voy a ver dónde puede ser. El oro. Ayer les marqué el soporte en la zona de los 4.008, 4.010 aproximadamente. Les dije que desde aquí, 4.070... podía irse aproximadamente a los 4.149, 4.150. El máximo 4.139. No está tan mal, pero va a seguir. Es probable que lleguemos a este nivel de 4.160 aproximadamente. Ahora está en 4.126, retrocede. Todos los precios se mueven en zigzag, da igual el lapso de tiempo que mires. Este salió bien, esta proyección de aquí, queda todavía esta otra hasta los 4.190, 4.200, va a venir, no se preocupen. Figura similar a la de Bitcoin, la del invertido de ayer, los volúmenes acompañan para la figura y lo ratifican. En este momento ya se veía cómo el histograma del MACD estaba girando, hizo apoyo en la media también el RSI, o sea que en pocas palabras todo hablaba a favor de que lo más probable era de que pudiera subir. La plata ayer en los 58.20 fue que comenté que podía subir con una zona de soporte en 57.10, ahora está en 60.16, marcó un máximo, se frenó mi maldita línea azul, pero bueno, la próxima prometo que la negra va a estar en el nivel, para si el acierto va a ser al 100% y no se va a quedar en ese 80 y pico, y eso va a ser muy bien para mi ego, va a ser muy bueno. Bromas aparte, marcó un 60.64 y la proyección todavía la tengo en el 61, que creo que lo va a marcar en algún momento, tal vez hoy, mañana, cuando corresponda. El platino, que les decía, de hecho ahora está subiendo 3,19% la plata, 1,17% sube el oro y el platino está a medio camino en los 2,06. El platino lo hizo a la perfección. Desde los 1,585 de ayer, cuando hice el programa, con zona de 1,564 de soporte, tenía una proyección hasta los 1,620, no solamente llegó también a los 1,634. Por lo tanto, de momento se está cumpliendo. En el caso del eurodólar, ayer les comentaba, iba a ser una pequeña subida, iba a ser un retroceso,

de ahí podía volver a subir. Pues ahora de momento el eurodólar está en ese rango atrapado. Y ahora me acuerdo, era para el eurodólar. Si pierde este soporte de la línea azul, se va a ir aquí, al 1.1340. Si supera la línea azul, esa que tengo por la parte alta como resistencia, se va a ir al 1.1530.

una estrategia aproximada justo en donde está. Tenemos un nivel superior por encima del azul, un nivel inferior por debajo del azul. Tenemos dos niveles que son las propias azules y el precio ahora está en la zona media. En la Academia de Negocios Televisión saben qué hacer en este momento con estos datos y con lo que enseñé de operativa desde la academia, para qué tipo de operativa puede ser aplicable a esta zona media que acabo de explicar. Ahí lo dejo para que lo puedan repasar aquellos que estén en la academia y vayan al módulo de operativa. Bien. Vamos a ver la libra dólar. La libra dólar, ayer marqué que podía haber una señal desde el 1.3409 más o menos, hasta la zona del 1.35 que puede irse, ahora está en 1.3414, y la zona de soporte que no ha peligrado ni peligra de momento está en el 1.3320. El dólar yen, lo que comenté, sigo pensando en la caída del dólar yen, la corrección, no voy a andar ampliando ahora hasta que no empiece a ocurrir. La resistencia está actuando, la superó por un poquito, esos 162.60, la superó apenas por 10 pips, pero vuelve a retroceder. Y ahora les digo, ven esta formación de aquí, esta pequeñita, esta le va a llevar al dólar yen hasta aquí. Un segundo, la más cercana. Como mínimo la va a llevar hasta aquí, hasta el 161.50. Standard & Poor's. Bien, Standard & Poor's está en un nivel clave. 7.540, sube un 0.78%. Recuerden que tengo una proyección que ayer alguien me decía, Gabriel, ¿estás seguro de lo que has dicho? Sí, sí, claro, estoy seguro, si no, no lo hubiera pintado. Proyección hasta los 7.200. Ha intentado superar esta directriz bajista, pero también la está perdiendo, al menos en gráfico horario, y faltando 90 minutos aproximadamente para que cierre Wall Street. Así que, de momento y para mayor confirmación, la pérdida de esta línea azul, que son los 7.520 aproximadamente, 7.518, ratificará el viaje a los 7.200. Vamos a ver qué nos tiene preparado para este fin de semana, tal vez el tema de Irán con Estados Unidos, yo qué sé, algo va a aparecer probablemente para decir, ¿cómo si veníamos subiendo? ¿Por qué ahora la caída? Ustedes ya saben cómo va esto. En el caso del Nasdaq 100, La proyección está bien. La resistencia también está actuando. Estaba aquí en 29.800 aproximadamente. Ahora en 29.733 el precio de cotización. Igual situación que para el S&P 500. Solamente que en este caso para el Nasdaq 100 creo que va a ir a visitar los 29.400 como primer objetivo cercano, ya que estoy viendo gráfico horario aproximadamente. Para el caso de lo que es el Dow Jones Industrial, ayer les comentaba, bueno, la proyección final bajista, una de las que tengo es 50.150 aproximadamente, la más cercana 51.200, ahora está en 52.488. Les dije que desde este nivel, 4.385, intentaría acercarse a parte de esa vela de aquí, a corregir parte de esa vela, no la iba a anular la vela, ni tampoco iba a ir a cerrar este hueco que dejó. Es altamente probable que no lo vaya a cerrar y que sí vaya a visitar este nivel inferior. La gran superresistencia está aquí, ya lo dije, bueno, lo estoy diciendo en todos los programas, de hecho, al menos en los últimos, 53.400 aproximadamente. Así que vamos a ver qué pasa. Para el caso del DAX 40, super mega resistencia, sin 25.300, una de las señales que había era que podía subir, pero iba a volver a caer, algo que lo hizo. Lo único que no hizo fue este pequeño pullback. Se lo saltó completamente, perdió el soporte, pero fue, yo les decía que perdiendo este soporte de 25.480 aproximadamente, se iba a ir el DAX a este nivel 25.070 aprox. Cayó hasta los 24.887, muy cerquita de otro objetivo que yo tenía, si se perdía este nivel de aquí, que era de 25.080 y que podía irse a 24.800. De momento, lo que espero para el DAX es que no supere los 25.300, ahora está en 25.118 y vaya finalmente a la zona de 24.600. En el caso del IBEX 35, ayer les comentaba, desde los 19.160 que podía ir a buscar la zona de 19.400, para desde allí, al igual que en el Dow Jones, no superar esta zona.

de 19.650 y caer hasta la zona de 18.400, que de hecho lo tengo marcado dos veces esto. No sé por qué lo marqué dos veces, bueno, ayer porque lo marqué aquí, pero en aquel momento lo marqué también aquí, coincide con un nivel que mi ojo izquierdo siempre está mirando y que solamente es esperar, nada más, ¿ok? Vamos a ver Japón, sube 1.277 puntos. Japón lo hizo bien, ya que comentaba de que podía desde los 68.300 irse a los 69.160, marcó un máximo en 69.160 y desde allí debería caer ahora hasta los 65.600. No sé qué se tiene preparado Wall Street, no sé qué noticia tiene que salir, hoy estamos a jueves, mañana viernes o el sábado o el domingo, para que este escenario se cumpla, pero tiene pinta de que va a ser así. En el caso del Hang Seng, les había comentado que ya había tocado la super mega zona de corrección final y que a partir de aquí venían los posibles rebotes alcistas. Lo comenté también ampliamente en el programa de ayer, algo que espero que suceda. En el caso del Kospi, le queda poco para el primer objetivo bajista de 6.560. Va bien. En el caso del índice del dólar, ahí se mantiene. Ah, no, bueno, ayer dije desde la zona de los 100.66 aproximadamente, que tenía una proyección bajista hasta la zona de 99.90 aproximadamente. Lo que me dice para el caso del eurodólar es que es probable que vayamos a ver este objetivo, este de aquí, 1.1530 aproximadamente. Y en el caso de la libra, que también se cumpliera y sería el 1.3505 aproximadamente. Y en el dólar yen, en el dólar yen, este primer objetivo de 161.55 y tal vez con algo más de fuerza, este objetivo de aquí de 159.50 aproximadamente, por lo que acabo de ver del índice del dólar y lo que parece que va a ser finalmente. ¿Ok? En el caso del VIX, nada que agregar, solamente les dije que mientras se mantuviera en esta zona 17, estar con mucho cuidado, muchísimo cuidado, porque el disparo puede ser rápido. El gas natural perdió los 3 dólares, pero entra en la zona de control. No es problema, no es grave. Y de hecho, ahora, justo ahora, en este preciso momento, en la última vela horaria que está terminando de formar y que le queda media hora todavía, hay un nivel importante y es este. Que no pierda el 2,91, 2,90. Ahora está en 2,95,55. Y si creo que va a ser así, por lo que estoy viendo en el gráfico sobre venta absoluta y todo lo que le quieran decir, tenemos un...

0: Interrumpimos brevemente a Gabriel Montalto para dar una noticia de última hora. Al menos 6 explosiones se han escuchado en el día de hoy, hace apenas unos minutos, en Bushehr y también en la cercana localidad de Chohadak, en el sur de Irán. Es lo que ha informado y lo que está informando precisamente en estos momentos la agencia estatal MER. Poco después, el mismo medio aseguró que se estaban registrando explosiones en las inmediaciones de la provincia de Bushehr y lanzó un mensaje de alerta en el que afirmaba que una invasión enemiga contra Bushehr, Ahvaz y Chabahar ya está en marcha, instando a la población a mantenerse alerta. Por el momento no hay detalles sobre el alcance de los ataques ni el informe sobre posibles víctimas o daños materiales. Lo que parece quedar claro en estos momentos ya no es únicamente que Donald Trump haya cumplido con su promesa, sino que por tercer día consecutivo Estados Unidos ataca a Irán. Por tercer día consecutivo Donald Trump lanza una ofensiva contra Irán. Y ahora la gran pregunta es: ¿hasta cuándo se van a producir estos ataques?
1: El día de ayer me inscribí al curso que hiciste, pero con ansia poder estudiarlo. Por favor, revisa ABTC. Es al American, ¿no? Va en picada, hace reverse split y entró gran volumen. ABTC. Esa era de Trump, la del hijo de Trump. Sí, la American no sé cuánto es. Y espero que te guste el curso, claro que sí. Bueno, formación, no es curso. Ajustar dibujos. Bueno, a ver, quiero ver una cosa. 6,02. A ver, ajustar. Listo, hizo el split. Había un soporte que no debía perder en el 7.40. Este objetivo salió mal. Este también salió mal. Hizo el split cuando lunes 6, este lunes, hace 3 días. Lo del volumen que tú dices puede ser. Quiero ver qué tipo de split fue. Una en 15. O sea, por cada una 15 nuevas. Ok. Y estaba en que... Ah, bueno, es que se adaptó el stream. Ya no puedo ver el precio anterior de cotización. Por eso le daba esos 30, etc. Probablemente estas líneas ahora ya no sirvan con lo del split. Pero bueno, independientemente de eso. Entonces estaba con... Esto es en horario, ¿eh? Me interesa ver qué está haciendo en horario. Porque sí hay un volumen aquí que puede ser interesante y el split ha gustado. Es cierto que el histograma se ha frenado, pero hay una resistencia justo en la zona esta de 602. Creo, con ayuda de lo que me has comentado tú en el chat, en el 530 es donde veo el soporte más cercano. Y creo que va a ir a superar la línea azul. No mucho más, pero hasta al menos 8,20 ahora con la nueva situación del split. Creo que esto le va a ayudar a American Bitcoin Corporation. Maestro Gabriel, me dice Cristian, ¿podría analizar uso ETF del petróleo? ¿Se mantiene vigente la proyección que hizo? No sé si se mantiene vigente. ¿Cuál era? Bueno, habían varias. Uy. Vale, ya sé a cuál te refieres. Ay, perdón. Es una pregunta difícil que te pueda responder al 100%. Te explico por qué. Ojo, no hay trampa. Tú me dices, ¿se mantiene vigente tu proyección? Mi proyección hablaba de que desde aquí... Ay, perdón. Desde aquí podría caer hasta aquí, que esto equivale a aproximadamente un 38%, que son unos $53. Y cayó hasta un casi 27. Entonces, había un 36 y cayó 27, creo que cumplió casi con tres cuartas partes. Entonces, si tu pregunta es, creo que si la proyección se va a cumplir, se ha cumplido casi en tres cuartas partes. O sea, por ese lado la proyección no es que vaya mal, está yendo bien. Que si creo que realmente va a llegar al objetivo ese de 87, creo también. Y si no son 87, serán los 90, pero son niveles aproximados. También es cierto, de que si ahora el petróleo, acabo de proyectar que pueda haber un 75, si quieres, vamos a hacer lo siguiente. Creo que esto se va a adaptar a una visita hasta los 126, para después sí volver a caer a este nivel que son los niveles de Trump, donde quiere el petróleo aproximadamente. Y de hecho, tanto MACD como el RSI, sobre todo el histograma que acaba recién en diario de moverse al alza, ratifica un poco que va a tener un pequeño rebote técnico antes de seguir cayendo. O sea que tres cuartas partes de mi proyección se cumplieron, lo único que parece que hay un ingrediente adicional a cómo va a terminar de cumplirse esa proyección. Espero haberte respondido de la forma más clara y sobre todo profesional posible sobre USO. Otro man dice, los insiders estuvieron comprando, ahorita ellos tienen grandes pérdidas, tal vez después sube, no sé de qué insiders dices, ni a qué, ni de qué hablas tampoco, pero bueno, si tú lo dices. María dice, buenas tardes, ¿cómo ves Trident Digital Tech Holding? Sería el ADR, TDTH, tenemos todavía

tiempo para responder a todo, 20 minutos del programa. TTTH. Esta de aquí. Nunca la analicé. Pero, wow. ¿A qué se dedica? Ah, no tengo ni idea a qué se dedica. Servicios comerciales, dice aquí. Cotizan $2.40. Pero atención. Esto va a dar rabia a muchos. Si sale bien, me consagro. Me consagro. Hay un tema en la formación que voy a impartir. Y hablo del volumen fantasma. Y siendo fiel a lo que estoy diciendo y a lo que voy a enseñarles. Ah, esperen. Tuvo un split también. Voy a hacer esto. Este es el soporte. El soporte está en el 0.96, 0.97 aproximadamente. Sé que está lejos. ¿Cuánto es ese porcentaje? 70 y algo, ¿no? Bueno, 61. 61%. A esa distancia está desde el precio actual el soporte. Pero acabo de ver algo y me gusta mucho para el título. Un segundo. Y eso que acabo de ver, desde los precios actuales, creo que lo va a llevar a la zona de 5,70, 5,80. Y si esto ocurre, pese a que hay un 61% de distancia hasta la zona de soporte, hay casi un 190 hacia el objetivo en caso de cumplirse. La verdad, me gusta lo que está haciendo. Me gusta y me gusta lo que creo que va a hacer. Para el caso de TDDH. Aquí me pregunta también Messi, análisis de beta, por favor. Claro, con mucho gusto, beta. Beta Technologies, de NYSE. Tiene buen comportamiento, al menos de lo que veo aquí. Volatilidad, sí. Rápidamente, están los 16,95. Objetivo 20,40 y soporte está aquí, en el 14,90 o $15 aproximadamente. Repito, 16,95, proyección algo por encima de los $20 para el caso de beta. Me gusta lo que está haciendo y creo que el volumen va a ayudar. Bien, gráfico diario. No lleva mucho tiempo cotización, de hecho. Tecnología electrónica, aeroespacial y defensa. Ay, donde SpaceX le meta el ojo a una empresa como esta. Me voy a quedar corto con esos 20 y pico. Pero bueno. Y maestro, seguimos esperando esa corrección potente en el Nasdaq. Define potente, yo qué sé. La corrección yo ya te la marqué hasta donde puede llegar la del SP500 y la del Nasdaq. Otra cosa que sea potente o no. Yo ya apliqué lo de las estadísticas. Cambio de presidente de Reserva Federal. 4 años, cada 4 años el ciclo que se cumple en el S&P. ¿Y qué más había? ¿Qué más había? Había algo más a nivel estadístico. Ah, después de una gran IPO, lo que sucedía también. Así que si me preguntas si la sigo esperando y no sé, como tú me dices, sí. Sí, porque sería lo más normal aparte. Saludos a Tarragona, Luisa también saluda, luego. Roman dice, hola, buenas tardes. ¿Podrías ver ADR Baidu? No sé si me has dicho ADR, Baidu ADR o a ver si hay algo ADR. No, creo que es Baidu, la ADR. Sí, lo que pasa es que pusiste ADR Baidu y yo digo, ¿serán dos títulos? No, es Baidu, la ADR. Ok, la American Deposit Reserve. Porque ella no sé de dónde viene, Baidu, no me acuerdo de dónde viene, qué mercado. Bien, 16.96, precio de cotización actual. Sigue todo. Mira, esta salió bien en aquel entonces. Ya sé, no hay que hablar de lo que pasó, porque a todo lo pasado todos son manolentes. Pero bueno, también es bonito, ¿no? Desde la zona de 89, yo marcaba un objetivo en 140.

96, que no estaba mal, era casi un 100, y el 100 lo cumplió porque marcó un 164. Ahora sigo pensando lo mismo. No sé cuándo fue que la analicé, desde los 112, 113 aproximadamente, ahora está el 118, marqué una doble zona de soporte, la más baja, los 98,60, y el objetivo de esta ADR la tengo en 135 aproximadamente, y parece de momento que sí está cumpliéndose, o sea que de momento no tengo muchas dudas para ella. Y creo que lo va a poder cumplir. Luisa dice, Irén no llegó a 85, llegará a 32. Wow. Vaya pregunta. No llegó, miedo me da de lo que habré dicho y lo que habré podido analizar. A ver. Ya sé a lo que te refieres. Hubieron análisis previos que no se cumplieron. De ahí estos 85. Pero hay una cosa, ojo. La estructura completa, aunque tarde 2 años, me da que va a llegar a niveles de 80 y pico y 85. Me da. Otra cosa que el cambio lo que ha hecho. Y la última análisis que hice de ella fue ahora, días atrás, creo que esta misma semana para ella, desde los 38.99, con proyección a 59.80-60. Ahora está en... Tú me dices si puedes llegar a 32 a uno de los niveles o retrocesos que hay de Fibonacci. A ver, como poder llegar, puede llegar. Pero lo dudo. Es un gran soporte. Sé que está cerca y llevo más la de perder, pero me inclino por todo el razonamiento que hice anteriormente para el título. Además, porque parece que no es la primera vez que lo analicé, ya desde el 0.97 le di una proyección de 8, que es un 800 y pico%, y lo cumplió, lo hizo. Estoy hablando de mediados del 22, en la primera temporada del cierre de Wall Street. Así que creo que sí, que va bien. Bien. Buenas tardes, Gabriel, dice Jorge. Oclo, zona 4, zona 49, desde máximo 193. ¿Ves riesgo de perder soporte o se está acumulando dinero institucional? Ay, cuando hablan de institucional, yo digo, ¿de dónde sacan ese dato? A mí con que me digan, está entrando dinero, ya me alcanzan. No me metan coletas de retail. Porque, ¿sabes por qué te digo esto? No es maldad, al contrario. Para que tú me puedas asegurar que es dinero institucional, no sea que te dedicas lo que ganan y cuánto ganas en trading, nada de eso. Pero te tienes que rascar el bolsillo con un par de miles de dólares y tener una licencia para poder saber si el volumen que está viendo es institucional o no. Solamente por ese motivo te digo lo que te digo. Si hay otro en YouTube que lo está diciendo, probablemente no tenga ni idea de lo que está hablando, porque dudo que tenga una licencia para ello, mucho menos los dólares necesarios, y tenga una conexión a un terminal de Bloomberg y o Reuters para poder saber si el volumen que entra es o no institucional. Como mínimo necesita nivel de profundidad 3. Lo sé porque yo lo pagaba con mi broker y créeme que es caro. Podía saber si era Barclays el que estaba comprando, si era BlackRock el que estaba comprando, si era Deutsche Bank el que estaba vendiendo, si era en aquel momento, como no sé si se sigue llamando igual, Renta 4, quien estaba haciendo algo, etcétera, etcétera. Se podían ver los nombres, ¿ok? Ahí podía saber, es institucional, entidad financiera. De lo contrario, aparecían cruces de órdenes que sabíamos que eran retails o particulares. Bien, pero bueno, volviendo a otra cosa, Oclo. Oclo. Nice. A ver, hubo una proyección. Yo no sé cuándo hice este análisis, no me lo recuerdo. Pero del 45.80 yo marqué un 75.65 y llegó 81.80. Después hubo otro previo que hablaba desde los 63.80 con proyección a 120 casi. Ahora está en 50.12. Lo único que te digo que este es el gran soporte, $40 aproximadamente, y que creo que va a volver a repetir como mínimo en Oclo este otro de aquí. Lo que tú me acabas de decir de la compra institucional, yo no sé dónde sale, ni lo veo, pero lo que sí veo es lo que...

veo en el gráfico. ¿Qué gracias a quién? Me da igual. Lo importante es que ocurra, ¿no? Así que 198, dices tú. Ah, no, fue el máximo. Y me hablas de perder soporte. El soporte de los 40 no creo que lo pierda. Si esa era tu pregunta. Damarhan, hola maestro, hoy te traigo algo distinto. Me encanta, Damarhan, eres un crack. Empresa de drones contra defensa. Contra defensa. O sea, para defenderse, no es que sea contrario a defender. Que trato de interpretar. O sea, drones de defensa. Bien, por ahí vamos bien. Con fuerte interés accionario de Trump y Eric. Me gusta. Sabes el punto débil que tengo. PUSA del Nasdaq. Dime qué te parece, porfa. PUSA. A ver, ¿qué tienen nuestros amiguitos? Yo había hablado una vez de lista de tierras raras, etcétera. ¿Se acuerdan por el tema de que se estaban acabando todas las reservas de misiles entre lo que Estados Unidos presta en armamento a otros países y lo que le estaba consumiendo Irán? No lleva mucho tiempo, pero, cine y entretenimiento, ¿en serio? O sea, bueno, aquí dice que el epígrafe de la empresa dice servicios al consumidor, cine y entretenimiento. Damarhan, ¿de dónde me ha sacado eso de los drones? De defensa. Pero bueno, sentido puede tener también. A ver, vamos a analizarla. Tiene pinta de ser perla, ¿eh? Tienes mucha razón. Uy, sí. Aparte repite patrones. Vale, vamos al análisis, que es lo que importa. Soporte en el 340. Esto lo tengo más o menos claro. Y desde aquí, desde el 390, veo probabilidad de como menos los $5 de cotización. Hay gato encerrado en ella. Espera, déjame ver un poquito más. Un poquito más de lupa. Hay gato encerrado. Hay picos, hay esto. Puede retroceder un poquito, tal vez, al 370 o algo. El soporte no creo que lo vaya a perder, pero va a repetir un patrón, este de aquí. Este patrón lo va a repetir. Este que hubo en mayo, el 22 de mayo. Me gusta Damajando. Damajat, otra más. No sé si se analizó en algún momento. No, no la habíamos analizado. Otra pregunta. Buen día, maestro. 8 minutos de programa. ¿Me puede analizar IREN, REMX y RDW? A ver, IREN. Me toca ir rápido ahora para llegar con todos ustedes. IREN, la MT del Nasdaq. Voy a pasar a diario, que es donde veo si hubieron análisis previos. IREN fue analizada. Aquí está el soporte. 33. Ahora en 43. Comenté que podía subir desde los 38. Y el objetivo más cercano que tiene es 59. O sea que me mantengo. La siguiente de IREN es RMX. FANE. Esta me suena también. Esta había dado una alcista que no se cumplió, pero un bajista si perdía los 80. Los 86, con objetivo en 67, y ahora está en 80. Sí, me mantengo en ello. La resistencia que tiene está aquí justo en los 86,40. Cuando llegue a esta zona de 66, 67, va a venir un movimiento alcista. Y por la duda lo voy a marcar. Desde esta zona habrá terminado de limpiar y subiría hasta la zona de 93. ¿Ok? Para RMX, RDW. Red White. Fue analizada. Tengo objetivo en 21.70. Actual 10.76. Soporte lo tengo aquí, en la zona del 7.80. Y el análisis lo hice cuando el precio estaba en los 10.55. Despacito, a su ritmo, pero me gusta lo más de esta se va a pegar el movimiento, y por lo que estoy viendo de otros lados con el ojo, con el otro ojo libre que me queda.

creo que va a salir bien. Juan Miguel, buenas tardes, maestro. Ceylan Parma, Cela, me suena Cela, gracias, que me la habías pedido. Así no me aparece. No me aparece con el ticker. Sealand, acá lo puse, Pharma. Y la otra es Deutsche Telekom. Aquí está Seal. ¿Por qué no la encontraba antes? Ah, me pusiste Cela con Z, me pusiste en el chat. Y es dislexia. Era Zeal. Ahora sí, es esta de aquí. No sé si me pones algo más, si era ADR o no. Vale. Y Deutsche Telekom, ok. Ahora sí me cuadra. No se pueden quejar que le pongo voluntad, ¿eh? Yo sé que a uno escribiendo se le va un carácter, etcétera. 228, 226 aproximadamente es el soporte. 287 coronas danesas cotizan Dinamarca. El título, la bolsa danesa, y creo que si no pierde ese soporte, le veo un movimiento bastante probable hacia las 474, 470 coronas danesas. Me acuerdo de memoria el ticker de Deutsche Telekom y es esta, DTE. La analicé en su día. Tiene un objetivo final bajista en torno a los 22 y 22,50. Ahora cerró en Frankfurt en 25,34 y la señal venía desde los 31,80 y desde los 31,20. Además dije que podía subir hasta niveles del Fibonacci de 34, algo que sí hizo. Así que ahora va a llegar a este objetivo de aquí, lo va a cumplir. Creo que gran parte del análisis salió bien, fue en el 2025 cuando la hice, pero si me preguntas por el siguiente movimiento, el más cortito, creo que va a ir a tocar los 27,40 con un soporte que está aquí justo a los 23,50, pero recuerda, el precio final de Deutsche Telekom se va a situar cerca de los 22 dólares, 22 euros, perdón. ¿Ok?

Ay, me tocó leer un tonto del chat, perdón. Lo que pasa es que estoy justo con otro dispositivo y en el otro lo tengo bloqueado aquí, ¿no? Pero da igual. Que siga ladrando, decía Sancho. Acá me dicen Are. Pablo Oliveira podría estar formando invertido. A ver, Are. Rápidamente. Quedan 2 minutos, 3 de programa máximo. Sí, lo está haciendo. Tiene pinta de estar haciéndolo. Para que vayas seguro, si es lo que tú dices, del hombre cabeza hombre invertido, están niveles buenos. La zona del soporte que no debe perder son los $38, ahora están 48,53. Creo que todavía el segundo hombro le va a dar un poquitito más de forma, debería, hasta la zona de 45,46. Pero si sale bien, el primer movimiento le va a llevar a la zona de 66, 66,50 aproximadamente. Renzo Díaz, buenas tardes desde Uruguay, saludos. Puedes analizar Virgin Galactic. Vamos rápido a Virgin Galactic, no me acuerdo el ticker. La holding. Estaba muy golpeada, yo la analicé, sí, muy golpeada esta acción. Uf. Subió, cayó. Vale, hay una cosa. Es muy difícil esta acción porque además de que tiene pump and dumps, etcétera, bueno, está en los 2,64. El soporte más importante que tiene esta acción está justo en la zona de los $2 con 10, $2 con 11. Mientras no lo pierda, hay todavía hasta ese 6,70 y yo no sé qué milagro necesita la Virgin Galactic para en algún momento visitar esos 14,80 que tengo marcado ya varias veces como proyección final. Hizo un amague en algún momento llegando a esa zona de 9 casi, pero te repito, si no pierde ese soporte, creo que va a terminar.

dándote una alegría en algún momento este título, pero es un título muy golpeado. Buenas tardes, ¿podrías analizar ASTS? Me pide Morena. ASTS. Rafaelito, estás quedando cada vez más solo, por cierto.

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Bueno, ¿cómo están? ¿Cómo les va? Estamos aquí en otro episodio de esta segunda parte del cierre de Wall Street que hacemos desde el piso de la Bolsa de Nueva York. Hoy es jueves, 9 de julio del año 2026. Yo creo que existe una tensa calma y también existe un nivel importantísimo de energía positiva en los mercados. Porque también para que tengan una idea, yo estuve mandando informaciones el día de ayer, al final del día, de que a pesar de los bombardeos y a pesar de todo lo que está pasando indudablemente en el mercado de capitales, yo creo que seguía existiendo esa sensación y ese fervor de que los mercados podrían subir. ¿Cuál es la razón por la cual el mercado podría subir, el mercado podría entregarnos esas oportunidades de tener inclusive nuevos máximos? Nada más y nada menos que el hecho, para que ustedes lo comprendan, yo no sé si me pueden poner por favor allí el Standard & Poor's 500, el gráfico del índice más representativo del mercado, y en esa parte fundamental de ese gráfico, nosotros vamos a estar observando, ¿verdad?, cómo se podía visualizar que pudiésemos irnos hacia nuevos máximos. Para que ustedes tengan una idea, en estos momentos nosotros tenemos allí una ligera oportunidad de ir hacia los niveles de 8.000. Sí, vuelvo a repetírselo, hacia los niveles de 8.000, porque muchos de los analistas que están entendiendo toda la conformación de los precios y de la valoración de las compañías coinciden con que en esta nueva temporada de ganancias, cuando se proyecten y se reflejen los resultados, por ejemplo, vamos a hablar ahora de que mañana tenemos resultados de la línea aérea Delta, que es una línea interna, bueno, una línea de los Estados Unidos que vuela hacia importantes destinos internacionales, sí, y ahí vamos a ver el gráfico de Delta, obviamente, y efectivamente,

importantísimo con esto. A raíz de lo que pueda pasar con las proyecciones hacia futuro y los resultados del trimestre anterior que culminó el 30 de junio, el mercado puede ir ajustando los múltiplos. ¿Qué son los múltiplos? Ya va. Las compañías empiezan a valer en el mercado tantas veces ganancias o tantas veces facturación, que es lo que se llama revenue. Es como una posibilidad de entender el incremento del valor hacia futuro de cómo se comportan, digamos, los enunciados de esos números, que es lo que se llama el análisis fundamental, ¿verdad? Eso quiere decir que el mercado lo que estaría mirando es que, a pesar de la crisis que hay, porque sigue existiendo una crisis en el Medio Oriente, siguen existiendo noticias bastante subidas de tono con respecto a lo que pasa entre Ucrania y Rusia, el mercado estaría dando por descontados de que, a raíz de esas proyecciones y que tenemos estas ganancias, y si quieren pueden ver ahí, nos van a poner el gráfico del Nasdaq, que precisamente es uno de los que más ha subido el día de hoy, 1.17% al alza, precisamente porque eso haría, para que tenga usted una idea, que los portafolios tengan que ajustarse, es lo que se llama el rebalanceo de los portafolios, porque a raíz de esa posibilidad de mayores números, tengan que haber mejores múltiplos. Es decir, se sigue proyectando a futuro la curva. Lo interesante aquí es cuáles van a ser las proyecciones del trimestre 3 y el trimestre 4, pero en definitiva, como me lo decía Cameron Dobson, que es de una compañía que se llama New Edge, una mujer que está en la parte de inversiones de New Edge Wealth, que es una compañía muy importante aquí en la cadena amiga CNBC. Ahorita estábamos hablando con Ed Yardeni y nos decía, Víctor, hay que seguir bullish. También nosotros tenemos que entender que el día de hoy tuvimos la oportunidad de ver lo que sucedía con Meta, porque definitivamente impulsa una capacidad importante allí, esa capacidad que impulsaba Meta, que para mí era probablemente bien interesante y bien importante, era lo que Meta podría estar dejándonos saber con respecto a la cantidad de dinero que pareciera que va a seguirse invirtiendo. Meta tiene una singularidad interesante, porque dentro de la capacidad que está teniendo con los hyperscalers, que es como se llaman las compañías que ofrecen una cantidad de oportunidades interesantísimas en la nube, está compitiendo y está gastando una cantidad de recursos. Meta tuvo un reajuste el día de hoy porque precisamente esa cantidad de dinero que está destinando es enorme y eso se resiente en la proyección de los flujos de caja positivos a futuro. Es decir, si yo sé que yo tengo flujos de caja positivos a futuro, es decir, que mi compañía, para que no lo pongamos enredado, está facturando una cantidad de dinero X a futuro, pero que yo tengo unos costos de inversión, costos operativos, etcétera, que también son altos, probablemente la porción de ganancias disminuye y precisamente aquí es donde hay, vuelvo a repetirlo, un rebalanceo de la impresión que hay sobre la valoración de la compañía, y es lo que tuvimos hoy fundamentalmente con lo que sería Meta. Otra de las cosas interesantes que estábamos observando en el mercado el día de hoy era la euforia, al menos en algunos lugares, que sigue existiendo de cara a lo que pueda pasar con Nvidia, a lo que pueda pasar con Alphabet, a lo que pueda pasar, como lo estábamos viendo ahí en pantalla, con Meta, a lo que siga existiendo. Y yo creo que me pongan el gráfico ahí con SpaceX. La dinámica de SpaceX es muy importante porque hay algo aquí importante. Llegamos a ese nivel en el cual salió eso que se llama la oferta pública inicial. De hecho, la compañía ha estado coqueteando, bajando ligeramente de esos $150 de donde estuvo. Allí lo interesante e importante es saber qué viene después. Van a salir a defenderla, es decir, ¿quiénes la pueden defender? Los inversionistas que a su vez la han venido comprando, que son inversionistas institucionales. ¿Por qué es importante? Porque sigue aguantando en estos momentos todo lo que tiene que ver SpaceX, todo lo que deberíamos nosotros comprender de lo que pueda estar pasando con esa interesante acción, está en alrededor de $153, $152.80. Y usted tiene que comprender que es precisamente ahí donde se le pone lo que se diría jocosamente el cascabel al gato, porque de esa manera es que podemos comprender
por dónde va la dinámica. Cuando SpaceX se me cae, me arrastra.

0: arrastra el índice del Nasdaq. Y precisamente por eso hemos visto algunos sinsabores. No totalmente, porque no representa la totalidad del índice del Nasdaq, representa una parte del Nasdaq 100. Pero también lo importante y lo interesante dentro de todo este proceso es lo que puede empezar a suceder a futuro, y es ahí donde están los ojos de las máquinas, que son a su vez programadas por los manejadores de dineros institucionales. Ahí es donde hay que ponerlo. Otra de las cosas que nos llama la atención, yo no sé si podemos ver el gráfico del Bitcoin, claro que sí, porque el Bitcoin tiene una particularidad que me llama la atención y yo la conversaba el día de hoy. De hecho, muchos de los analistas que están por allí observando qué es lo que pueda estar pasándose ahí con el caso, se me cayó aquí la cosa de atrás, pero ya volvimos a acomodar. Lo que pueda estar pasando precisamente con este tipo de criptomonedas es, y quiero que le presten mucha atención, porque puede pasar que en las próximas horas veamos un crecimiento más que proporcional del Bitcoin. La sensación que se respira, no solamente aquí en el piso de la bolsa de Nueva York, no, la sensación que se respira en los diferentes lugares en donde se está haciendo algún tipo de especulación hacia dónde debería ir este activo, es que al menos durante las últimas horas vuelve a tomar revuelo por aquello de que entran una cantidad de flujos institucionales e indiscutiblemente las cuentas de retiros de la gran mayoría de los estadounidenses, que son lo que se llama en inglés los 401k, 401k, empezarían a invertir en este tipo de instrumentos que, para que tenga una idea, esos 63.000 también se pueden convertir rápidamente en 70 y 75.000 ha aguantado el temporal, porque recuérdense que cuando MicroStrategy, que es una compañía que tiene mucho que ver con el Bitcoin, empieza a vender, pues nosotros tenemos indudablemente que ver si tenemos acceso o no a unas curvas que nos deban decir que vamos más alto en el proceso de formación de la dinámica del Bitcoin. Otra de las cosas que me llama muchísimo la atención es si ponemos, por favor, el bono a 10 años. No sé si tenemos el gráfico ahí, el bono a 10 años, porque también, dentro de todo lo que hemos venido hablando hoy, ese papel, sí, exactamente, porque es importante, ese es el que más hay que mirar. Mire, si usted no tiene tiempo de mirar nada ni de aprender del mercado de capitales, usted está viéndonos por los canales que hay en Movistar, por los canales que tenemos obviamente en Orange TV, si usted nos está viendo por alguna de las plataformas, o la más importante, que la tenemos en señal abierta, que es la de YouTube, donde probablemente nos está viendo hasta ahora, y usted no tiene tiempo de más nada, pregúntese diariamente en dónde está el general. ¿Quién es el general? Recuérdense, el venezolano de negocios TV, Víctor Hugo Rodríguez. El general es como yo defino jocosamente al comportamiento del rendimiento del bono a 10 años. Porque es justamente allí en desde donde se empiezan a trazar escenarios de hacia dónde va. Porque nos importa el día de hoy, como ven ahí en pantalla. Porque este papel me coqueteó con los 4.60 y algo, se ubicó casi cercano a los 4.60, vuelve otra vez a caer en términos de rendimiento, es decir, lo están vendiendo, por eso usted probablemente ve las flechitas allí cayendo, a menos que tengamos el gráfico de rendimiento. Acuérdense, pueden ser indirectamente proporcionales, pero justamente al verlo en esos niveles es porque precisamente ha venido una nueva camada de gente diciendo: yo a 4.50, a 4.57, a 4.58 yo compro el papel, porque yo considero que es un buen rendimiento y porque considero que la inflación, a pesar de los bombardeos y de todo lo que se hable con respecto al petróleo, pudiese estar controlada, lo que me pudiese dar pie a que nosotros vayamos más adelante a lo que algunos llaman una caída de la tasa de interés. Le pido al equipo de realización, y yo me voy a cambiar el idioma, que nos ponga, por favor, o trate de ponernos a nuestro invitado, digamos, que tenemos ahora mismo. Su nombre es Darius Dell, y yo creo que es interesante que empecemos a conversar con él acerca de qué es lo que básicamente se ve en el mercado, porque obviamente él es el CEO de una compañía que se llama 42 Macro. No solamente eso, él indudablemente es uno de los especialistas que habla con todas las otras cadenas que están por allí, hermanas, gran amigo personal, y está muy, muy afilado, como se diría, en todo esto. Thank you, Darius. Thank you for being with us.
1: Thank you. It's a pleasure. Thank you for having me, brother. It's good to see you.
0: I was wondering if you can start telling the people, the market, the audience, is what are you

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0: Bueno, y aquí estamos en el piso de la Bolsa de Nueva York. Como ustedes saben, hoy es jueves 9 de julio y estamos con un queridísimo invitado latino, un poco triste por lo de Colombia, porque él es colombiano, pero trabaja para un banco interesante. Obviamente lo conocemos también para los que fan de portugués, que es XP Investimento, de nuestro queridísimo amigo Ben Chimol. A él lo tenemos en la tribuna remotamente, pero él lo tenemos en vivo. Le damos las gracias y tenemos que lanzarlo a los leones, porque él y yo estábamos hablando del euro. No, hay que comprar euro. Se nos fue el trade para el otro lado. Qué bueno tenerte. Qué bueno,
1: Víctor, tenerte. Por Dios, a ti mil gracias por
0: y
1: tenerme.
0: No solamente en el programa, sino es un gran amigo de hace años y definitivamente uno de los mejores en la comunidad de Miami. Bueno, la pregunta, ¿qué crees con el euro? Porque yo me acordé de esa conversación que tuvimos, se nos vino de vuelta, el dólar sigue estando fuerte, a pesar de todo, la resiliencia es enorme. Te tenemos a ti, cuéntanos.
1: A ver, yo sigo con la... O sea, a ninguna gente dirá qué tipo tan terco, pero yo te voy a explicar por qué sigo pensando que el euro se va a ir a 1.20. Porque mi trabajo es mirar las tendencias a largo plazo. Y si tú miras las tendencias a largo plazo del dólar norteamericano en términos reales, estamos aún en niveles extremadamente caros. O sea, el dólar norteamericano está muy caro. Las personas que vivimos en Estados Unidos lo sentimos. Ir a Europa sale muchísimo más barato. El europeo que viene a Estados Unidos dice que como todo está carísimo, etcétera, porque el dólar está muy caro. Y normalmente son ciclos de más o menos 10 años. Entonces yo creo que estamos en el pico de la valoración del dólar norteamericano, que es muy parecido al pico que se vio en el 2001, antes que comenzara una depreciación muy fuerte del dólar norteamericano. Y creo que los próximos 5 o 10 años van a ser iguales. ¿Por qué? Porque yo, a diferencia de lo que piensa mucha gente, yo estoy convencido de que la Reserva Federal no va a subir tasas de interés, no las va a subir. ¿Por qué? Porque lo de Irán se va a arreglar, no sé si hoy, mañana, pasado mañana, dentro de 2 semanas o 3, pero se va a arreglar, punto. Y el petróleo WTI, si baja $65, la gasolina en Estados Unidos va a colapsar más o menos un 25-30% en los próximos 3 meses. Si eso pasa, la inflación va a bajar. Si la inflación baja y el empleo, pues no es que en un... Está regular el empleo, no es que estemos 52 mil nuevos empleos en un mes, no es mucho para una economía que emplea más o menos 169 millones de personas. Está estancado el empleo. Entonces, si tú eres un dual mandate central bank como la Fed, que tienes que mirar crecimiento e inflación, y el crecimiento está al 1% más o menos y la inflación bajando, ¿para qué diablos vas a subir tasas de interés?
0: Bueno, una de las cosas que, y no solamente te doy la razón, no es que yo te estoy juzgando, pero que hace mucho sentido con lo que estás diciendo, es que cuando leímos las minutas del día de ayer, que se dieron el día 8 de julio y estuvimos a las 2 de la tarde mirando qué se discutía, todos estaban capciosos de poder subir tasas cortoplacistas, pero también decían, vamos a volver a la meta del 2%, tenemos que examinar recortes de tasa. Y obviamente está un poco nublado esto con el tema de Irán. Dices que crees que se va a solucionar. Sí. Bueno, de una manera o de otra, o apretando el botón rojo o llegando a una mesa de negociación. Pero ¿crees que hay una escalada? Porque cuando hablábamos con la gente aquí, Alberto, y qué bueno que tú estás en la bolsa, hay algunos que me están diciendo... ¿Estamos due? Es decir, ¿debemos entrar en un periodo de volatilidad sí o sí durante los próximos días? Y el catalizador pareciera ser este, el que se desvíe lo que pasa en el Estrecho de Hormuz. ¿Qué crees que hay allí? Porque allá hay ruido. Ya volvemos a

0: volver a lo del euro, pero ahí hay ruido. ¿Qué ves allí?
1: Pues mira, yo veo Estados Unidos perdiendo la paciencia y por eso creo que hubo lo que hubo en los últimos días de Estados Unidos mandar un mensaje. Víctor, seamos sinceros, Irán no tiene capacidad militar, no tiene aviones, no tiene Navy. O sea, lo único que tiene son drones y un par de misiles para tratar de afectar el flujo de petróleo a través del Estrecho de Hormuz.
0: Pero eso es tremendo, eso es precisamente su poder actual. El poder actual que ellos tienen es cómo yo descarrilo vía los precios del petróleo en la economía mundial. Entonces, ¿qué crees que puede pasar allí?
1: Pero fíjate que ya estamos en esas, si el petróleo nunca subió 80 y pico. O sea, si estuviéramos a 120, 130, sí, mira. Este es el choque de petróleo más grande de la historia. Esto no hubiera pasado. Ucrania y Rusia es nada comparado con esto, porque estamos hablando de 20 millones de barriles de petróleo. Ucrania y Rusia, pues estábamos hablando de 3 millones de reducción, no es más. Pero mira lo que pasó. Entonces la pregunta del millón es ¿por qué? ¿Por qué pasó eso? Y la única respuesta que yo te tengo, Víctor, es que el mercado de petróleo está completamente convencido de que hoy en día no hay un problema de falta de oferta de petróleo, sino de exceso de oferta de petróleo. Y por eso es que, y eso se, técnicamente se llama que la curva está en backwardation, que quiere decir que el precio del spot es más alto que el precio del contrato, digamos, al 2032. Y cuando tú tienes eso, la única posible explicación es que el mercado está convencido de que hay muchísimo más petróleo de lo que el mundo va a consumir. Y la otra cosa que también estoy convencido, la falta de incremento del spot tiene que ver con lo que hizo China en términos de soltar petróleo que tenía en sus reservas. Y al no importar ese petróleo, a pesar de que no estaba fluyendo en el Estrecho de Hormuz, pues había suficiente de Estados Unidos mandando, por ejemplo, a Europa. Estados Unidos hoy en día es el mayor exportador de petróleo en el mundo, por mucho. Está exportando 6 y pico millones de barriles. Entonces, una cosa, le está ganando a Arabia Saudita, pues porque Arabia Saudita obviamente tiene el problema del Estrecho de Hormuz en este momento. Entonces, son cosas que han pasado, que son difíciles de explicar, pero que realmente a ver, Víctor, después de trabajar 26 años en el mercado, yo te digo una cosa, lo que más aprendí uno es que uno tiene que ser muy humilde con el mercado, porque es muy difícil.
0: Mira, a mí me encanta, precisamente porque cuando hablamos ahorita y volvemos al tema del euro, estás muy claro de que el ruido de corto plazo no te puede eliminar la lógica de mediano. Exactamente. Y obviamente hay algo que debería empezar a pasar, que es indudablemente si se llega a un acuerdo en esa guerra otra de Ucrania y Rusia, que pareciera que se puede llegar, el mayor beneficiado es Europa. Entonces, yo creo que ahí estás tocando un punto interesante. Obviamente a lo mejor el estómago dolerá un poquito si te adelantas mucho porque no lo vas a ver inmediatamente en la tendencia apostándole al euro, pero hay otra cosa que me llama la atención, es cuando tú estás con los clientes, cuando los clientes institucionales, Alberto habla con los clientes institucionales de XP Investimento, ¿qué piensas de Europa? Porque yo estoy positivo en Europa, pero veo muchos nubarrones de muchos de los analistas hablándonos del excepcionalismo americano. Sí, claro, es resiliencia, pero a mí me gusta pues el mercado europeo y lo he venido diciendo desde hace alrededor de un mes. ¿Qué ves tú allí?
1: Mira, desde el punto de vista de valor relativo, tú no puedes decir que Europa no es una buena opción. En términos de valor relativo, ¿qué es valor relativo? Pues, ¿a cuánto vale la bolsa de Europa en términos de múltiplos versus la de Estados Unidos? Europa está mal contado 30 y pico % más barato que Estados Unidos. Siempre ha estado más barato, pero no 30 y pico %. Entonces, eso es un tema importantísimo. ¿Qué creo yo que necesita Europa? Europa necesita vivir esta catarsis que está viviendo en este momento, que es una catarsis importante. Están cuestionando mucho su modelo económico. Alemania se está dando contra la pared por haber cerrado las plantas nucleares. Yo creo que eso va a pasar a la historia como el peor error geopolítico de la historia de Alemania. ¿Para qué cierras una planta nuclear? La planta nuclear no genera CO2. Si el tema es un tema de CO2, ¿para qué las cierras? Porque el ambientalismo extremo los llevó a cometer esos errores. Pero yo veo que la gente se está dando cuenta de que eso fue un error y se devuelven. Entonces, supongamos que Alemania vuelve a un futuro nuclear. Excelente, bajan los precios de la industria. ¿Eso a qué le ayuda? BMW, Audi, Mercedes, etcétera, porque están perdiendo competitividad porque la energía en Alemania es ridículamente cara. Pero yo creo que el liderazgo actual en Europa, en la mayoría de los países, Meloni, etcétera, están entendiendo que hay que ser más amigable con el sector privado.
0: Bueno, tocaste un tema importante y como nosotros estamos en la tribuna de Negocios Televisión, yo creo que es importante que toquemos el tema de lo que pasó ayer con Trump. Trump es mercurial, no lo vamos a negar.

0: y dice no hagan más negocio con España, algo que es next to impossible, es decir, prácticamente imposible. Pero cuéntame, porque hay algunos que me han dicho, ahora es que hay que comprar España, porque eso también se va a acomodar dentro de una semana. ¿Qué ves allí?
1: Eso no va a pasar nada, o sea, como tú dices, es imposible. A ver, Víctor, yo estoy en España el próximo jueves. No voy a dejar de ir a España porque el señor presidente Trump está mal genio, o porque Sánchez no es de mis afectos, el hombre, no importa, es irrelevante. Esto va mucho, hay mucha interconexión, mucha relación, y esa va a seguir existiendo. Ahora, hay unas críticas válidas de la administración del presidente Trump para con España, eso es cierto, pero también hay otras críticas válidas al otro lado. Entonces, ¿qué va a pasar esto? Yo creo que pues, es como una relación de dos primos hermanos que tuvieron un encontrón y no se hablan una semana y a la semana siguiente se vuelven a hablar, porque ¿qué más vas a hacer? Somos familia.
0: Bernal, cambiando el tema, vámonos al 10 años. El 10 años nos estuvo tocando 4:30 y pico, después de la primera reunión de Kevin Walsh, esas minutas más o menos estuvieron positivas, pero el 10 años hace rato lo vi en 4:56, 4:57, me da miedo que se me ponga por encima de 4:60 porque no debería, pero me da miedo porque no sé cómo vamos a tener la inflación, no sé si realmente el tema es petrolero o realmente con la inversión en inteligencia artificial y con todos los otros componentes que hay en el sentido de la política monetaria, vamos a seguir teniendo números calientes. ¿Qué ves allí? Tú y yo seguimos Truflation, que es un portal que nos da algunas ideas, data alternativa, pero ¿qué estás viendo en el 10 años? Porque pareciera que sería una oportunidad de compra, no lo ven así los bond vigilantes por el problema de la deuda. Cuéntanos allí.
1: Yo lo sigo comprando juiciosamente todos los meses. Yo tengo una inversión que pondera cada mes y sigue comprando. Yo sigo comprando en estos niveles. Para mí, un 10 años a 4.50 es algo que yo no puedo explicar. Y te voy a decir por qué. Porque si el petróleo se va a 65, como yo pienso que va a pasar, porque algo va a pasar, o hay conversaciones, o Estados Unidos vuelve a atacar y destruye varias cosas en la isla esta donde Irán exporta, eso ahí realmente deja a Irán completamente asfixiado porque Irán necesita recursos. Entonces yo creo que esto se va a arreglar, muy pronto se va a arreglar. El petróleo baja a 65, ¿sabes cuánto es un petróleo? El petróleo de 65 es consistente con un bono de 10 años a 4.1%.
0: Oigamos eso, 4.1%. Porque esa es la realidad, 4.1.
1: Entonces, mi trabajo, Víctor, yo no puedo ver el futuro, es tratar de analizar lo que ha pasado en el pasado y tratar de proyectar el futuro. Si yo sé que cuando el petróleo está alrededor de 65, normalmente el bono de 10 años está a 4 o a 4.1%, y yo sé que el petróleo se va a ir a 65, ¿qué hago yo con un 10 años a 4.50? Lo compro. ¿Me puedo equivocar? Obvio. Pero yo creo que hay mucha más posibilidad de que se vaya de 4.50 a 4 a que se vaya de 4.50 a 4.65, por ejemplo.
0: Nos están viendo ahí en la tribuna y entonces yo creo que para culminar, dos preguntas. Tus explicaciones con respecto al proceso del crédito privado, tenemos fondos como Blue Owl, que tú sabes, bastante golpeado, cerró las puertas y dijo, no les puedo dar más dinero. Blackstone también hizo algo similar, Apollo lo ha venido haciendo. Y también quiero que me cuentes, chico, todo lo que tú crees que puede estar pasando con el Bitcoin. Porque hay algunos, como el presidente Coitu, que dice, de eso hay que deslastrarse, esto ya no es la misma magia, pero el presidente Trump dice, pero yo soy super Bitcoin president. Sí. ¿Qué hay ahí? Cuéntame aquí, entonces, crédito privado y Bitcoin, para que le demos paso a los estudios.
1: Mira, crédito privado, yo creo que la gente hace un paralelo mal pensado. O sea, dice, un problema en crédito privado es lo mismo que pasó con los CDOs del 2008. Sí. Son dos animales completamente diferentes. Por la primera razón, porque la mayoría de los activos de crédito privado no están apalancados. Es una deuda, simplemente, de acuerdo, se equivocaron. Hay compañías que les prestaron demasiado y están en problemas financieros. Así como si un banco le prestó a un emprendimiento a Alberto Bernal y no le fue bien, pues se perdió la plática. ¿Qué vamos a hacer? Eso pasa en el mundo, en finanzas, en la vida. A veces se gana, a veces se pierde.
0: Pero tú dices que no es sistémico y que no está totalmente leverage, pues. Exacto. Desde el punto de vista que tenían los CDOs y todo lo que tenía que ver con la crisis, aquello de los mortgages.
1: Exacto. Y además la gente que está atrapada en esas inversiones, todos son professional investors. Porque tú para invertir en private credit tienes que ser un professional investor, básicamente. Claro. Eso no es una abuelita afueras de Madrid, no. Estos son gente profesional. ¿Qué van a hacer? Van a tener que aceptar que le cerraron los estos, llegar a un proceso de negociación, y si el activo valía 100, ya

0: vale 100 porque hay que hacerle un haircut, vale 60%. Entonces haces un mark to market de 60% y perdiste esa plática. ¿Qué más vamos a hacer? Punto. Es lo que hay. Ahora, es una parte mínima del private equity. Entonces,
1: bueno,
0: no
1: es bueno que lo diga, ¿no?
0: Sí, no es un tema de todo. Y por último,
1: Bitcoin. ¿Tienes Bitcoin? ¿Te gusta?
0: Yo tengo Bitcoin.
1: Ah, bueno,
0: lo tengo porque una amiga que es un PhD de matemática de Stanford, un día me sentó, me explicó absolutamente todo lo de Bitcoin y Ethereum, creo que le entendí el 10%, pero me hizo prometer, esto hace varios años, que iba a comprar para la cuenta de los niños, y ahí lo tengo.
1: ¿Y te gusta aquí? ¿Qué te parece que estás?
0: Pues mira, esto lo hemos visto mil veces, es un activo extremadamente volátil, pero yo he visto el Bitcoin yendo de 30.000 a 100.000, de 100.000 a 60, 60 quién sabe hasta dónde vaya, de golpe se va a 80, de golpe se va a 40, pero yo lo que entiendo es lo siguiente: el 99.9% del Bitcoin que se iba a crear ya se creó. No puede crear más.
1: Ya hay escasez.
0: Ya hay escasez. Ya no puede crear más. Es imposible crear más. Y hay mucha gente que ya está entrándole desde los 401k, por ejemplo. Entonces, supongamos que todas las cuentas de 401k en Estados Unidos invierten un 1% en Bitcoin.
1: Si no hay oferta, definitivamente tiene que subir.
0: Tiene que subir el precio. No hay otra, tiene que subir el precio. Entonces, mientras haya demanda, que debería haber por diversificación y pues porque es un asset class. Mira, JP Morgan no le gustaba, hoy en día lo ofrece. XP sí fue uno de los que se entró primero con cripto y pues ha ido bien la cosa. Pero la mayoría de los bancos de inversión de Wall Street, que al principio eran muy agnósticos ante esto, ya están montados.
1: Te agradezco muchísimo que estés con nosotros aquí desde el piso de la Bolsa de Nueva York. Yo me lleno de eso porque tú sabes que yo soy latino, me encanta, además que eres un gran amigo de un país hermano que nos ha ayudado mucho a los venezolanos, que ahora está excelente Colombia. Por allá vamos a estar en Andrés Carne de Res, en mis amigos de Bogotá. Te agradezco mucho que hayas estado con nosotros y bueno.
0: Mi gracias a ti, mi gracias a Negocios por la invitación.

0: Está con nosotros Lorenzo Ramírez. Lorenzo, ¿qué tal? Muy buenos días.
1: Buenos días, José Antonio, ¿qué tal? ¿Cómo estás? Bueno, esa es la gran clave, que la inteligencia artificial hoy en día no es rentable. La actuación de China en este episodio de la guerra comercial.
0: Muchísimas gracias, Lorenzo, como siempre, por toda esa fotografía hoy abundante, lo que está en la actualidad que no para. ¡Buen día, buen negocio!
1: A ti también, buen día y nada, a disfrutar y a trabajar. Abrazo.

0: Seguimos en Negocios Televisión, a punto de escuchar ya la campana de Wall Street de nuevo, ya de cierre de sesión de este jueves 9 de julio. De momento respiro en las bolsas, semiconductores con mucho peso impulsando al Nasdaq, Broadcom y subiendo compañías como SpaceX en estos momentos. También con la mirada puesta en el estrecho de Hormuz, dinamita el pacto entre Donald Trump e Irán, chocan y reabren la crisis de nuevo. El acuerdo alcanzado entre Estados Unidos e Irán para reabrir el estrecho de Hormuz atraviesa su momento más delicado. Según publica The Wall Street Journal, una cláusula del memorando de entendimiento ha desencadenado un fuerte enfrentamiento entre Washington y Teherán sobre quién controla realmente este paso estratégico para el comercio mundial. El origen del conflicto está en el párrafo 5 del acuerdo, mientras Estados Unidos interpreta que Irán se comprometía a garantizar de inmediato la reapertura del tráfico marítimo. Teherán sostiene que ese mismo texto reconoce su autoridad sobre el estrecho y que cualquier tránsito dependerá de sus condiciones. Las diferencias son tan profundas que, según un alto funcionario estadounidense citado por el diario, ambas partes están en planetas diferentes sobre el significado del acuerdo. La tensión aumenta después de que el presidente del Parlamento iraní, Mohammad Bakr Ghalibaf, advirtiera que el estrecho de Hormuz solo se abrirá con acuerdos iraníes, no con amenazas estadounidenses. Además, el plazo de 30 días previsto para normalizar la navegación ya ha expirado y el tráfico marítimo continúa muy por debajo de los niveles previos al conflicto, alimentando el temor a una nueva escalada geopolítica y a nuevas tensiones en los mercados energéticos. Y vamos con otra información de última hora. Irán acaba de aclarar que la explosión en Ahvaz se debió a una fuga de gas. Las autoridades iraníes han asegurado que la explosión registrada esta noche en la ciudad de Ahvaz no está relacionada con un ataque. Según ha informado el departamento de bomberos de Ahvaz, el incidente fue provocado por una fuga de gas en un edificio residencial de dos plantas situado en el distrito de Hashirabad. La información difundida por la agencia oficial IRNA llega en un momento de máxima tensión entre Estados Unidos e Irán, justo después de los últimos intercambios de ataques entre ambos países. Por el momento, las autoridades no han informado de que la explosión tenga relación con la actual escalada militar, sino que, según informó IRNA, el vicegobernador de la provincia de Bushehr, encargado de asuntos políticos y de seguridad, declaró que las explosiones ocurridas anteriormente en la ciudad de Bushehr fueron causadas por la activación del sistema de defensa antiaérea local. Añadió que una instalación militar en las afueras de la ciudad había sido alcanzada por lo que describió como proyectiles lanzados por fuerzas estadounidenses e israelíes y ahora mismo desmienten esta información. Y seguimos pendientes a Anthropic, da un giro histórico. ¿Por qué la inteligencia artificial necesita ya al hombre que rescató la economía de Estados Unidos? Pues bien, Anthropic acaba de mandar un mensaje al mundo. Fíjense lo que han hecho, ya no basta con tener los mejores chips o los mejores modelos. Ahora también quieren tener a los hombres que han dirigido la economía mundial. Por eso, Anthropic, la compañía de Dario Amodei, uno de los grandes rivales de OpenAI, acaba de fichar a Ben Bernanke, el expresidente de la Reserva Federal y premio Nobel de Economía. Un movimiento que demuestra que la próxima batalla de la IA no será solo tecnológica, será económica, financiera y geopolítica. Vamos a repasar lo que estamos viendo precisamente justo después de conocer este titular. Europa Press era una de las agencias que lo compartía. Y es que Anthropic incorpora a su equipo al expresidente de la Reserva Federal y el Nobel de Economía Ben Bernanke. Le sonará porque estuvo bastante tiempo en el cargo de la Reserva Federal. Fíjense, es expresidente de la Fed entre 2006 y 2014. ¿Por qué subrayo 2008? Porque sí, también estuvo al cargo de la Fed en el momento de la crisis financiera de 2008 y fue el que recuperó esa economía porque, fíjense, luego estuvo hasta 2014. Pues bien, uno de los hombres más poderosos, le sonará a su rostro, es el premio Nobel de Economía y ahora mismo, bueno, pues está saltando toda esta noticia por los aires porque es la primera vez en tanto tiempo que una de las grandes compañías de inteligencia artificial incorpora una figura de este nivel. No es ingeniero, no sabe de chips, pero sí sabe mucho de economía y de Estados Unidos. Anthropic ya no solo necesita ingenieros capaces de crear modelos más potentes, sino que ahora lo que importa y lo que necesitan, que es lo que nos llama la atención, son economistas, reguladores y antiguos responsables de bancos centrales como él, capaces de anticipar cómo la inteligencia artificial va a afectar también al empleo, va a afectar a la productividad y va a afectar a la inflación. Un cambio de paradigma que hemos conocido hoy justo con este nuevo fichaje por parte de Anthropic. Bernanke asesorará precisamente sobre esas cuestiones, cómo la inteligencia artificial puede transformar la economía mundial y qué riesgos puede generar si no existe una gobernanza adecuada. En definitiva, este fichaje confirma un cambio de paradigma, la batalla por la inteligencia artificial que ya no consiste únicamente en desarrollar la mejor tecnología. Ahora también consiste en controlar su impacto sobre la economía global. Y no solo eso, sino también diseñar las reglas del juego de la próxima revolución industrial. El objetivo ahora mismo es claro, es que liderar no es solo la tecnología, también es liderar las reglas que gobernarán esa inteligencia artificial en todo el mundo. Bueno, pues pendientes a esta última hora que hemos conocido por parte de Anthropic, de Darío Amodei, y nos vamos con otra información de última hora que acabamos de conocer, y es que un piloto salta al vacío en pleno vuelo y su aprendiz logra aterrizar sola. Dice el medio ABC que dicen que el instructor le dijo a la alumna: ya sabes lo que tienes que hacer, sigue adelante. Entonces fue el momento en el que Leandro Andrés Bertanzo, el piloto e instructor de vuelo argentino, se encontraba a bordo de un avión Cessna C-150. Y otra información de última hora antes de pasar a echar un vistazo a cómo está haciendo el mercado en estos momentos, cuando quedan 5 minutos para que escuchemos el toque de campana. Y es que, atención, el presidente de Estados Unidos, Donald Trump, ha hablado este mismo jueves con el primer ministro israelí Benjamin Netanyahu y ha discutido la situación en Irán, según ha informado la oficina del primer ministro israelí en un comunicado. Trump informó al primer ministro israelí Netanyahu sobre las acciones de Estados Unidos en el Golfo. Pues nos vamos ya al mercado, nos vamos ya a nuestro análisis, a interpretar la fotografía que nos está dejando hoy junto a Ignacio Mieres, Head of Research en XTB. Muchísimas gracias, Ignacio, por acompañarnos un día más.
1: Gracias.
0: Ignacio, ¿cómo estás viendo la situación en estos momentos en el mercado? Dentro del sector de la inteligencia artificial también hemos visto numerosos protagonistas. ¿Cuáles son para vosotros desde XTB?
1: Sí, claramente vemos que se está extendiendo un poco la inversión que veíamos ya la sesión anterior, donde claro, ganadores semiconductores, hemos visto todo este escenario favorable. Sí, hemos identificado este cambio en la narrativa, en un enfoque que ya no es tanto la GPU como lo podía estar liderando NVIDIA, sino que directamente esta materia prima que tiende a ser la memoria, los chips, en donde hemos visto que Micron superaba niveles, se recuperaba agresivamente y seguimos viendo flujos positivos a pesar de que la geopolítica ha estado mostrando un escenario más negativo. Donde hemos podido ver nosotros que es el responsable de esto, realmente es la expansión que seguimos viendo o el escenario favorable, la liquidez, centrándonos principalmente en el rendimiento real que tiene la economía estadounidense. En este caso, si nos enfocamos a un año, en negativo. Entonces, si bien se incrementan estos riesgos que nos traía la inflación o política monetaria más restrictiva, vemos que los indicadores no nos muestran eso como tal ahora, lo que puede explicar un poco de cómo se está desacoplando.
0: Quedan 3 minutos para escuchar ya ese toque de campana. Ignacio, Wall Street se prepara para una ganancia récord de 140 millones de dólares con esa salida de bolsa de SK Hynix. Se espera que la salida sea mañana, bueno, ya está en la bolsa surcoreana de chips y está valorada ya en billones de dólares. ¿Cómo veis a esta compañía?
1: Que justamente refleja, de hecho, hace uno de los indicadores que utilizábamos nosotros para ver cómo iba a ser la apertura, debido a que veíamos que cada vez la sesión asiática tenía mayor volatilidad, tenía mayor flujo, el Kospi veíamos grande volatilidad, en donde dos valores han sido, que es Hynix y también Samsung, y este primero es justamente donde mañana se va a listar en la bolsa americana como ADR, y vemos un escenario favorable. De hecho, esto siempre que vemos IPO tiende a ser indicadores del sentimiento que hay en torno al mercado. Y cada vez que empiezan a salir estas megas IPO es un escenario favorable para los flujos e indican también un escenario en que el mercado de momento no está viendo alguna tensión, por lo que esperamos que sea un escenario favorable. Vemos que la demanda por reporte indican que ya podría estar superando 7 veces lo que se esperaba. Creemos que va a tener también un escenario favorable como lo vimos con SpaceX, al menos en las primeras horas de negociación. De hecho, ya se está mostrando este movimiento con la aprobación de ETFs apalancados, en lo cual sale un poco de esta dinámica que uno dice, el ETF es una canasta de activos. De hecho, ahora estamos viendo cómo se están utilizando para apalancarse en esta industria y en valores específicos.
0: Bueno, pues Ignacio, nos vamos ya a escuchar la campana de Wall Street, terminamos la sesión y enseguida volvemos y reconectamos contigo para ver cuáles han sido los protagonistas. También me gustaría preguntarte por el petróleo, cómo estás viendo ahora mismo el tráfico en el estrecho de Hormuz, la caída que hemos visto hoy del precio del petróleo y bueno, y del oro también, que ha vuelto a superar esos 4.100 dólares. Enseguida volvemos contigo, Ignacio. Bueno, pues vamos ya a escuchar la campana de Wall Street. Como bien estábamos comentando hoy, mercados relajados, bolsas relajadas tanto en Europa como en Estados Unidos. Standard & Poor's 500 0,78% arriba por encima de los 7.540 puntos. Nasdaq 100 también impulsado sobre todo por las acciones tecnológicas, las compañías que apuestan por la inteligencia artificial, que sube un 1,62%, y el Dow Jones Industriales, que escala también un 0,22% en los 52.474 puntos en estos momentos. Señal de recuperación para el mercado, índice de volatilidad que cae, menos miedo, menos incertidumbre. Nos vamos ya hasta Nueva York, donde tenemos precisamente, habíamos estado conectando con nuestro compañero Víctor Hugo desde el NYSE, pues allí nos vamos hasta Nueva York, hasta Estados Unidos, a escuchar la campana.

0: pues ya han visto la fotografía, el mapa de calor mayoritariamente en verde. Han cerrado hoy las bolsas en Estados Unidos. Fíjense cómo, bueno, pues estábamos anticipando precisamente cómo la renta variable lo ha hecho bien y vamos a ver lo que están haciendo las siete magníficas al cierre. Precisamente estábamos viendo esa escalada de Nvidia, la compañía de Jensen Huang anoche, subía un 3% las siete magníficas y vamos a ver lo que han hecho al cierre. La compañía de Jensen Huang en estos momentos que ha caído un 0,67%, Google un 0,86% y buenos datos para Meta, suben 4,70%, Tesla un 3,19% y Amazon un 1,39%. Las que se han quedado algo más atrás, pero también en tono positivo, Apple subida al 0,89% y Microsoft 0,24%. Sin lugar a dudas, hoy una de las estrellas ha sido Micron Technologies, ya saben, una elogiada por el presidente de Estados Unidos, Donald Trump, en varias ocasiones y que ahora mismo, bueno, pues a pesar también de subir más de un 7% al cierre, bueno, pequeña toma de beneficios y ya ha cerrado con subida del 4,48%. ARM también lo ha hecho bastante bien, 9,97% para arriba en los $328. Bueno, pues esta es la fotografía que nos queda hoy en Wall Street. Estamos viendo precisamente cómo el verde ha predominado. Vamos a seguir hablando con Ignacio Mieres, Head of Research de XTB. Muchísimas gracias, Ignacio, por esperar.
1: Ahora es usted.
0: Ignacio, estábamos viendo precisamente cómo ha cerrado finalmente en positivo los tres índices del mercado de renta variable en Estados Unidos. Bueno, primera valoración.
1: Sí, vemos un escenario favorable. En este caso hay cierta mejora en la amplitud. De hecho, que estamos viendo cómo el Nasdaq 100 lideró, pero también lo que nos muestra un escenario favorable es que el Russell 2000 no se ha quedado atrás. Entonces, es una jornada totalmente positiva. Como lo comentaba anteriormente, hay un entorno externo que pareciera tener mucho ruido, pero al verlo en el papel y en el flujo, fue una sesión dominada por semiconductores, pero no solamente eso, sino que vimos mejor en la amplitud, donde se traduce en un Russell 2000 que también está aumentando.
0: Hemos visto además también la reacción de PepsiCo después de los resultados empresariales hoy, la fortaleza de esos resultados, Meta por monetizar a la inteligencia artificial, Micron por ese impulso de los semiconductores y el petróleo por la tensión de Oriente Medio, que es lo que más os ha gustado desde XTB.
1: Y de hecho la tensión que hemos visto es por los metales preciosos, en donde hemos visto que a veces, o al menos por donde lo recibimos, que se ha desligado de ciertos fundamentos, vemos que está la geopolítica, pero seguimos viendo un escenario favorable donde se ha mostrado también que a pesar de tener una retórica o una dinámica de conflictos que pueda llevar a una perspectiva nuevamente de inflación al alza, vemos como los indicadores se han mantenido estables. De hecho, cuando miramos las perspectivas de inflación a 5 años, han tenido ligeros repuntes, pero no genera mayor temor, y el indicador que al menos manejamos más actualizado tiende a ser el rendimiento real a un año, que sigue siendo negativo. No hay un territorio restrictivo, al menos a corto plazo, lo que sigue beneficiando estos flujos. Sí, lo que vemos es un mercado que está extremadamente expuesto al lado largo, pero de momento los indicadores siguen mostrando que este escenario pueda seguir al menos a corto plazo.
0: Y en cuanto a los metales preciosos, Ignacio, hemos visto también cómo el oro vuelve a superar esa cota de los $4,100. La plata se ha disparado más de un 3,5%. ¿Estamos viendo una búsqueda de refugio por parte de los inversores o todavía no hablamos de un verdadero movimiento defensivo?
1: No, de momento, al menos cuando miramos la geopolítica, queremos centrarnos con el comportamiento de las tasas de interés y las divisas. En este caso, el dólar se mantiene estable. No hay un termómetro en que se esté presionando la liquidez. Vemos que de momento el mercado ha visto esto más como ruido, sobre todo cuando empezamos a ver el comportamiento de la curva futura del petróleo. Hay un comportamiento que aún es de backwardation, que indica posible choque a corto plazo, pero se ha ido aplanando. Ya creemos que este repunte que ha tenido el oro va más en línea hacia el movimiento general que hemos visto en el mercado, una mejora en las condiciones financieras que no son restrictivas como el mercado estaba esperando, y también unos flujos que han ido muy eufóricos por el lado de los activos de riesgo. Hemos visto ese desacople de momento en los metales preciosos, que están respondiendo mucho más a cómo lo podría estar haciendo Bitcoin o los activos de renta variable, especialmente por lo mismo que te comentaba, este escenario favorable que nos está mostrando los rendimientos reales, que no tienden a competir todavía con el metal precioso.
0: Pues muchísimas gracias, Ignacio, por estar una vez más con nosotros aquí haciendo el análisis del mercado en Negocios Televisión en el cierre de Wall Street. Ignacio Mieres, Head of Research en XTB. Ha sido un placer.
1: Bien, todo muy bien. Adiós.
0: Gracias. Bueno, pues nosotros nos despedimos por hoy. Muchísimas gracias por acompañarnos un día más aquí en el cierre de Wall Street. Ahora hacemos una pequeña pausa publicitaria y enseguida se quedan con nuestro compañero Sandro Meco.

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1: Entramos en una nueva fase para los mercados financieros. Una fase marcada por una elevada confianza de las empresas, pero también por un entorno económico y geopolítico más complejo. La edición 2026 de la encuesta de analistas se basa en más de 20.000 reuniones con empresas realizadas por más de 120 analistas en todo el mundo. Tres conclusiones clave se desprenden del análisis. Primera conclusión. La confianza de los directivos está cerca de máximos de la última década. El motor, la inteligencia artificial. Lejos de algunos temores del mercado, nuestros analistas creen que el ciclo de la inversión en IA sigue en expansión, no en su pico. Casi el 90% ya observa ganancias de productividad en operaciones, I+D, relación con clientes y funciones de soporte. La IA ya está generando impacto real más allá del sector tecnológico. Sostiene el gasto, impulsa la productividad, optimiza procesos y permite un uso más eficiente del talento. No obstante, el informe advierte de que este escenario favorable no está exento de riesgos importantes. Las presiones sobre los costes siguen siendo elevadas. Inflación, materias primas y energía, con escasas perspectivas de alivio a corto plazo. El consumo, especialmente en los hogares más vulnerables, permanece bajo tensión, aumentando el riesgo de desaceleración económica y desempleo. Nuestros analistas describen además una economía en K, con sectores beneficiados por la inversión y otros cada vez más presionados por los costes. A esto se suma un clima geopolítico cuando menos incierto. Las tensiones en Oriente Medio, las políticas comerciales y los aranceles siguen alimentando la volatilidad y perturbando las cadenas de suministro. Casi dos tercios de los analistas ya incorporan estos riesgos en sus análisis. Incluso si hubiese un alivio a corto plazo, sus efectos tardarían en normalizarse. A pesar de este contexto, surgen oportunidades, sobre todo en renta variable de los mercados emergentes. Varias regiones destacan por sus perspectivas positivas. En China, los responsables políticos siguen priorizando las industrias de alta tecnología para reforzar la autosuficiencia del país, impulsando el crecimiento en vehículos eléctricos, inteligencia artificial, biotecnología y robótica. Corea del Sur avanza en sus reformas estructurales para mejorar el gobierno corporativo y la remuneración al accionista. En India, el potencial es fuerte, impulsado por la urbanización y el crecimiento industrial. En resumen, la encuesta de analistas 2026 muestra un entorno más fragmentado, pero lleno de oportunidades. En este contexto, el análisis riguroso, la disciplina de gestión y una visión de largo plazo siguen siendo claves para entender las dinámicas del mercado.

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0: El Sol demócrata parece que se ha encontrado con un obstáculo que no pensaba encontrarse, porque Donald Trump, en homenaje a Bonnie Tyler, ha creado un eclipse total del corazón demócrata. No ha sido por parte del presidente de los Estados Unidos, pero todo ha cambiado de cara a las elecciones del próximo 2026, al menos las elecciones del Senado. ¿Por qué? Porque estamos ante un eclipse total por parte de los demócratas. Unos demócratas que confiaban en un hombre para conseguir la victoria en Maine, que confiaban en Graham Plattner, un hombre que, sin embargo, ha visto cómo su imperio, aquel que conseguía alcanzar el sol, se ha visto totalmente tapado, de una forma que Donald Trump no preveía, de una forma que los republicanos ni siquiera consideraban, pero de una forma que resulta absolutamente mortal para los demócratas en Maine. Se trata de unas acusaciones lanzadas contra el propio Graham Plattner, que recuerden, es el nominado demócrata para la carrera del Senado en Maine. Unas acusaciones que analizaremos, pero que antes el propio Plattner negaba.
1: Remotely true. I learned about this through press inquiries, with no time to truly respond, no time for investigations, before a corporate media system and the political establishment got to act as judge, jury, and executioner. Accusations are supposed to be the beginning of things, not the...
0: Pero sí, es el fin. ¿Por qué? ¿A qué acusaciones se ha enfrentado Graham Plattner? Muy sencillo. El propio Plattner se ha enfrentado a una denuncia presentada por una expareja, que no es la primera. Cuando analizamos la carrera en Maine, ya hablamos de distintos testimonios de mujeres en los que se acusaba a Graham de malos tratos. Este ha sido solo el primer paso, porque el siguiente ha sido la pérdida del respaldo demócrata. Plattner se ha quedado absolutamente solo. Y es algo que hemos visto por parte de distintos dirigentes demócratas. Ahora mismo, Graham Plattner es historia del Partido Demócrata. ¿Qué ha ocurrido a continuación? Bueno, pues algo bastante interesante. Que el propio Donald Trump, aquel que podría aprovecharse más, que podría hacer que este eclipse invadiese de forma total Maine, ha lanzado unas palabras que yo creo que ni el propio Plattner se esperaba.
2: Speaking of Democrats, do you think that the Democrats should be able to pick a replacement for Graham Plattner? He's had all these new allegations that have come out. Now Democrats are talking about picking a replacement for him. Should they be able to do that?
3: They're picking what?
2: A replacement for Graham Plattner if
3: well,
2: he steps out of the race.
3: So he won the primary.
2: Mm-hmm. And now there's these new allegations.
3: It's very hard for them to do. And it's really a question of whether or not you believe the woman. A lot of people say big falsehoods. It's he's in a bind. He's in a bind. But should they be able to do it? Well, I guess he's going to lose. I would imagine he's going to lose. It's very interesting when a Republican woman came out with the same charge, nobody believed her. When this woman came out, everybody believed her. Right, Doug? Did you get any pictures of it, Doug? You don't want it. They wouldn't sell them. So,
0: sí, de forma sorprendente, Donald Trump ha salido en defensa de Graham Plattner. Bueno, de forma sorprendente hasta cierto punto, porque recordemos que el presidente de

0: los Estados Unidos, también está acusado de haber realizado un acoso sexual precisamente a la periodista E. Jean Carroll. Lo que decía Donald Trump es que en este eclipse el culpable podría no ser, de forma directa, Graham Planner. Independientemente de si es así o no, la situación en la que se encuentra el propio Planner es una situación de ocaso, porque la carrera política de Graham Planner ha llegado prácticamente a su final. La prueba, muy sencillo, que Graham Planner ha renunciado a la carrera en el Senado de Maine.
1: The movement to continue. It can't be made. And for that reason, we are suspending campaign operations. This is incredibly difficult because I know that some will think it's an admission of guilt, and it most certainly is not. We're not doing it because of the allegations, we're doing it because of the structures that are being taken away from us by those in power.
0: Sí, Planner ha abandonado la carrera, una de las carreras principales del próximo 2026. ¿Por qué lo ha hecho? He ahí la pregunta. Porque estamos escuchando, de hecho, al propio Graham Planner, como decía, que no era por las acusaciones, las cuales ha rechazado, sino porque consideraba que era lo mejor para ellos, para el Partido Demócrata, no solo en Maine, sino en general. Porque estos dos rostros que estamos viendo, los dos rostros ahora mismo más populares, quieran o no, del Partido Demócrata, el de Alexandria Ocasio-Cortez y el del propio Sohrab Mamdani, eran dos de las figuras que apoyaban directamente a Graham Planner hasta que al menos uno de ellos dejó de hacerlo.
2: The Maine Senate race, do you think that Graham Planner should drop out of the race? And do you have any intention of endorsing any candidates in competitive races outside of New York, El Said, or anyone else?
3: No, I believe that it's time for him to drop out of the race. And when it comes to my own endorsements, I've made 8 endorsements at the state and federal level. They've all been right here in New York City. I'm incredibly excited at the fact that they won their races, and that's where my focus is for now. You know, I think the focus of today should be to respond to the gravity of what so many of us have read, and I think that the only appropriate response is for the campaign to...
0: Y por tanto, ¿qué queda ahora? Bueno, el propio Graham Planner lo tiene bastante claro. Lo que le espera ahora al Partido Demócrata son elecciones.
1: Ball is in the court of the Democratic establishment. My name might be on the ballot right now, but that ballot line belongs to the people of Maine. And on November 3rd, it needs to belong to the people of Maine. And the next Democratic senator for Maine needs to belong to the people of Maine. They need to reflect the will and the values of the people of the...
0: Sí, Maine, o al menos el Partido Demócrata, abandona de forma total, deja atrás de forma total al propio Graham Planner. Todo mientras la formación, ya que estamos hablando de eclipses, está en búsqueda de un nuevo sol. Ahora mismo hay una gran cantidad de demócratas que quieren remendar lo que ha pasado, que quieren solucionar todo el asunto de Graham Planner. Ahora bien, ¿quiénes serán los elegidos? Primero vamos a ir a las reglas de toda esta contienda, porque hemos dicho que iba a haber elecciones en el Partido Demócrata. Sí, pero a la vez no. Estos son los requisitos para conocer al nuevo candidato de cara a esa carrera en Maine. En primer lugar, el propio Graham tiene que presentar la renuncia antes del próximo lunes, del día 13 de julio. Bien, parece que esa renuncia, como hemos oído, ya está realizada. ¿Qué pasa después? Que no hay un proceso electoral per se. Los ciudadanos de Maine no van a volver a votar, los demócratas al menos, para ver quién va a ser su candidato. ¿Qué es lo que ocurre? Una convención demócrata donde se estima que alrededor de 60 personas puedan dictaminar quién es el próximo candidato. Y ojo, porque hay fecha. Nos acercamos al 3 de noviembre. Estamos a menos de 4 meses de que se celebren esas midterm, esas elecciones de medio mandato. Bien, pues esta convención tiene que celebrarse antes del 27 de julio. Será en ese momento cuando veamos quién es el ganador. De momento hay un gran favorito. Su nombre es Troy Jackson. Un hombre que, atención, tiene una polémica directa con uno de los contendientes.

0: Dr. Shaw is running a campaign on trust. That's his word. So he's running a campaign on trust. Attack ads is something that, well, I expected that, you know, somewhere along the line. But outright lies are a totally different thing. You know, they're flooding the airways and putting hundreds of thousands of dollars lying to people about my record on abortion when I spent the past decade fighting to protect abortion rights. And unlike Dr. Shaw, I have the votes to back it up.
1: Hablaremos en profundidad de este candidato, pero sí, la gran polémica a la que se enfrenta el candidato que hemos visto en nuestras pantallas es una con respecto al aborto, una de las cuestiones más sensibles por parte del Partido Demócrata, también del Partido Republicano, y en el que la postura que hemos escuchado es la de una defensa total hacia el aborto. ¿Servirá para la victoria? Bueno, pues vamos a verlo, porque en primer lugar tenemos que ver cómo van las encuestas, cómo son los distintos candidatos de cara a esa carrera. En primer lugar, por supuesto, está el hombre que hemos escuchado, Troy Jackson, que es el gran favorito, tiene el 50% de probabilidades en este momento de sustituir a Graham Planner. ¿Quién la acompaña a continuación? Sena Bellows, con un 30%. ¿Quieren saber quién es? Bien, pues Sena Bellows es una mujer que sí, que va directa a por Donald Trump.
2: Was in 2016 when I won a state Senate seat that voted for Donald Trump and voted for me that same year. I ran on promises to fight for property tax relief and safe drinking water, and I delivered to my district, and I was re-elected time and time again.
1: Pero es que esto no se limita únicamente a datos con respecto a reelecciones. Esto no significa únicamente que la propia Sena diga, oye, yo he ganado donde Donald Trump ha ganado, yo he ganado incluso los territorios que supuestamente no son demócratas. No, es que esta batalla es directa y personal contra el presidente de los Estados Unidos.
2: It's about delivering for the people of Maine. Leadership is about doing what is right, even when it is hard. Last winter, I issued a decision that declared Donald Trump ineligible to be on the ballot because of his incitement of the January 6th insurrection. It was a violent revolt that killed and injured police officers, threatened the people's representatives, and betrayed our chosen values. And because of that decision, my family and I were targeted, threatened, and harassed. But I stayed in office, and I did my job, because Mainers elected me to do right by them, to uphold the Constitution and the law.
1: ¿Cómo que la eligieron? Bueno, es bastante sencillo, porque Sena Bellows es nada más y nada menos que la gobernadora de Maine, pero quiere dar un paso más, quiere volver a atacar a Donald Trump, quiere llevar la batalla a Washington, como también la otra mujer favorita de estos cuatro en la contienda. Se llama Janet Mills y tiene claro que va a llevar la batalla directamente hacia Donald Trump y sí, también hacia Washington.
3: Bring the fight to Washington D.C. We're going to defeat Susan Collins and we're going to take the fight to Washington D.C., turn around the Senate and stand up for Maine people. I'm the only one on this campaign who's actually stood up to Donald Trump and I'll do it again. So, let's do this. With your support, we'll get there.
1: Pero me he dejado a alguien. Me he dejado a él. Me he dejado a Nirav Shah, el hombre con el que precisamente Troy Jackson tenía esa contienda de forma directa. El hombre que parece que va a ir a por todas, sin ningún tipo de reparos, para poder conseguir ese puesto. El hombre que precisamente ha lanzado un vídeo tras conocer la situación con Graham Planner y asegura que el hombre para sustituirle, sí, es él.
4: Those who supported Graham Planner, my message is this. You have an important place in this campaign because it represents the values that we all care about. Building a state and a country where everyone can get ahead, respecting our neighbors, and holding Donald Trump accountable. Susan Collins has been in Washington for nearly 30 years, and the longer she stays, the less that Maine families have to show for it. Maine deserves a fighter in this seat, and I will...
1: Sí, mirando precisamente al tiempo, estos son los soles demócratas. ¿Cuál es el problema? Que estamos hablando de un eclipse y los republicanos quieren irlo tapando, quieren asegurarse de que independientemente de cuál sea el candidato, los demócratas vean como la carrera en el Senado, una carrera que es republicana, al menos para la administración de Donald Trump, se torna totalmente oscura para los demócratas.

Ahora bien, ¿cómo hacerlo? Muy sencillo. J.D. Vance tiene un plan, Donald Trump tiene un plan y también Susan Collins. Hacer que el sol se tape, que los demócratas no vean esperanza, que los demócratas no consigan ganar la carrera en el Senado. La Cámara de los Representantes es otra historia. Ahora mismo hay una ventaja brutal por parte de los demócratas. Pero el Senado es otra historia. El Senado es un territorio republicano. Y sí, hemos escuchado las palabras de Donald Trump, incluso se

0: mucho y que sabe que en estas ocasiones hay que ir a matar al partido contrario. Y J.D. Vance lo ha hecho con Graham Planner.
1: Sometimes in election season it starts to feel a little bit like red team and blue team. People look at the fundraising numbers, they read the media stories, you know, they read the scandals, particularly in Maine if you're into political scandals. Might I recommend a Google search on Graham Platner?
0: Este es Vance. Pero queda ella. Queda Susan Collins. Independientemente del sol que elijan los demócratas, la sombra que va a intentar taparles y que tiene bastante experiencia haciéndolo es Susan Collins. ¿Quién es Susan Collins? Muy sencillo. El terror de los demócratas. La mujer que ha conseguido tapar el sol elección tras elección tras elección tras elección. Una mujer que tiene un dominio total en el Senado. Lleva 3 décadas manteniendo su posición. Y ahora ve cómo precisamente en una carrera en la que no era favorita, ahora tiene la posibilidad de seguir manteniendo este puesto. Vamos a echar un vistazo para ver cómo van las elecciones en el Senado, tanto de Maine como precisamente en el Senado a nivel general. Porque atención, ahora mismo las encuestas que señalan tanto a los demócratas como a los republicanos son estas. Esta encuesta en la que vemos que en el Senado de Maine los demócratas, después especialmente de la renuncia de Graham Planner, siguen en cabeza, pero atención, con un 64 a 37. Básicamente es una votación de 3 contra 4. Está muy, muy reñida. Y si hablamos de votación reñida, nos vamos al Senado en total, donde los republicanos, aquí sí, van ganando, pero atención, con un 55 frente a un 47%. Por eso todo esto es tan crucial. Por eso los demócratas ven el sol, porque ven y perciben cómo la mayoría en el Senado, que puede ser clave para los 2 últimos años de Donald Trump como presidente de los Estados Unidos, puede tornarse azul de color demócrata. Pero para conseguirlo hay que ir carrera a carrera, hay que ir estado a estado. Y en Maine ahora mismo la batalla está por ver si los demócratas consiguen imponer su sol o si en cambio van a seguir sometidos a la sombra republicana. Estos son los asuntos en cuanto a Estados Unidos concierne, en cuanto a Estados Unidos se refiere, eso sí, a nivel nacional, porque a nivel internacional hay mucha, mucha tela que cortar. Pero no lo voy a hacer yo solo, porque me acompaña Juan Luis López Aranguren, autor del libro El eje del mundo que viene. Juan Luis, muchísimas gracias por estar con nosotros en el día de hoy.
2: Hola, ¿qué tal? Muy buenos días y muchas gracias por la invitación.
0: Bueno, Juan Luis, hace 24 horas veíamos como Donald Trump, quien muchas veces dice mucho y no hace lo que dice, en este caso sí cumplió su promesa. Se pasó la última jornada de la cumbre de la OTAN diciendo que iba a volver a atacar a Irán y finalmente lo ha hecho. Te quiero preguntar de forma directa, ¿cómo ves ahora mismo, especialmente viendo estos 2 ataques consecutivos? Veremos, porque hemos tenido el susto de hoy, si hay un tercero, ¿cómo ves ahora mismo el estado de la paz entre las 2 naciones?
2: Bueno, es muy delicado y ya era delicado directamente cuando acordaron ese memorándum de entendimiento, que ni siquiera era un acuerdo de paz, sino que era el compromiso de negociar un acuerdo de paz. Pero durante 60 días iban a estar negociando, acordando posturas, intentando llegar a un entendimiento. Pero desde luego lo que está claro es que el actor que está más dispuesto a levantarse de la mesa y a romper ese mutuo entendimiento es el que tiene mayor capacidad de negociación y mayor capacidad de influencia. Y esto lo han demostrado ambos. En primer lugar, Irán atacando esos 3 buques que estaban circulando por el Estrecho de Hormuz, demostrando que estaba cerrado, que lo podían tener cerrado en cualquier momento, y Estados Unidos decidiendo ver ese farol o ese envite y realizando esos ataques que ya veremos si continúa. Aquí se plantea una disyuntiva. Estados Unidos y particularmente Donald Trump se enfrenta a las elecciones de medio mandato de noviembre y si no consigue una victoria diplomática decreciendo el conflicto e intentando reducir el precio del barril de petróleo, va a tener que lograr una victoria militar para presentar algún mérito frente a su electorado. Lo difícil es que pueda lograr algo visto que los bombardeos aéreos no han tenido efecto. Con lo cual solo le quedan 2 opciones. Una invasión terrestre, que en ese caso sería suicida porque ya se hablaría de un empantanamiento total como fue Vietnam en su momento y Afganistán, o el ataque a infraestructuras civiles, lo cual también abriría un nuevo frente de batalla porque a su vez Irán podría atacar estructuras civiles de los países del Golfo. Con lo cual digamos que la situación es muy volátil en estos momentos.
0: Totalmente, y precisamente estabas hablando de esa necesidad que tiene el presidente de los Estados Unidos de conseguir una victoria.

0: Italia en un primer momento, por supuesto. Era diplomática, quizá viendo que ya estamos a menos de 4 meses de esas elecciones, Trump dice, la victoria tiene que conseguirse, sea como sea. Ha atacado a sitios que son bastante interesantes, primero esos puentes por los que está pasando la comitiva del funeral de Ali Jamenei, y por otro lado ha sondeado, ha jugado de hecho con la posibilidad de atacar la central nuclear de Bushehr de forma directa. Se ha limitado en estos momentos al perímetro, pero ya se está acercando. ¿Crees que precisamente Donald Trump está ya en este momento de presión total con el objetivo de conseguir esa victoria, cueste lo que cueste?
1: Sí, Donald Trump tiene que demostrar o al menos visibilizar que está dispuesto a cruzar cualquier límite, a hacer lo que sea, para que tenga un efecto disuasorio real, independientemente de que luego vaya a realizar ese ataque o no, que yo no creo que vaya a atacar directamente a la central nuclear porque eso provocaría una hecatombe de consecuencias inesperadas, para empezar la propia radiactividad que podría escapar y afectar a países del entorno, pero tiene que demostrar o al menos visibilizar que está dispuesto a cruzar cualquiera de estas líneas. Y luego también hay una deriva que debemos analizar cuidadosamente y es que el propio régimen iraní está muy fragmentado y esto lo hemos visto en el funeral. Precisamente ha habido insultos, ha habido ataques, ha habido críticas a las secciones más moderadas del régimen que habían negociado ese memorándum de entendimiento con Estados Unidos. Con lo cual puede ser que los ataques que hemos visto en las últimas horas realizadas por Irán lo haya realizado una facción más radical o más conservadora o más dura para intentar precisamente romper ese entendimiento que estaría llevando a cabo la facción más pro-occidental, entre comillas, ¿no? Entre los cuales se encontraría precisamente Abbas Araghchi, que es el ministro de Asuntos Exteriores de Irán, que fue recibido con críticas y con insultos de muerte a los traidores como tú en ese funeral. Así que podríamos estar viendo que el régimen está fragmentando y que quizá Donald Trump, con este tipo de amenazas, lo que intenta es dividir aún más a un régimen que está ahora mismo fragmentándose a ojos vistas.
0: Teniendo en cuenta esa fractura del propio gobierno de Irán en estos momentos, ¿cómo se coordina, Juan Luis, esa respuesta? Teniendo en cuenta que es una respuesta que es bastante interesante ya no únicamente por cuestiones bélicas, sino también por cuestiones puramente informativas. Porque Estados Unidos ataca. La cronología de esto es que Estados Unidos ataca y al momento se comienza a filtrar en los medios de comunicación que Irán va a atacar estas bases en Oriente Medio. Un ataque que finalmente se acaba produciendo. Te quiero preguntar en este respecto, ¿se coordina esta respuesta de cara a poder contentar a ambos en el sentido de Irán muestra que efectivamente no se va a quedar de brazos cruzados y que va a atacar a Estados Unidos, pero a la vez da tiempo para que Estados Unidos evacúe y no haya una escalada?
1: Sí, es una explicación muy plausible y que de hecho es la que permite integrar todos estos factores en apariencia contradictorios. Por un lado, permitiría a esa facción o a esa estructura gubernamental que tiene acceso a los misiles, que quizás es una estructura gubernamental diferente a los que realizaron los ataques en el Estrecho de Hormuz, permitiría mostrarles que ante su propia población que es capaz de repeler ataques estadounidenses de tal forma que no reciban un ataque interno, un golpe de Estado, un golpe de mano interno de esas otras facciones, y a la vez permitir avisar a esos otros actores externos, los países del Golfo y Estados Unidos, telegrafiar ese ataque, entre comillas, para minimizar el riesgo de una escalada. Al final estamos hablando de que el margen de maniobra de estos actores es muy delicado. Cada uno tiene unas jerarquías de preferencias muy, muy vulnerables y muy volátiles. Están intentando, lo que se podría decir, nadar y guardar la ropa, es decir, mantener una coherencia interna dentro de sus propias estructuras de gobierno, pero a vez evitar una escalada que vuelva a colocarnos en el día uno de la guerra, y por eso podemos estar viendo estos mensajes en apariencia contradictorios. Sería un poco parecido como hace meses, por ejemplo, cuando Irán lanzó ataques de drones contra Israel, pero que eran prácticamente telegrafiados porque un dron tardaba varias horas en llegar y podían ser derribados por Jordania, etc. Con lo cual podríamos estar viendo una de esas situaciones. Quizá esto permita desescalar la situación en las próximas horas o en los próximos días, pero desde luego el riesgo de una escalada está ahí presente.
0: Es que justo ahora mismo estamos en ese punto en el que no sabemos cuál va a ser el siguiente capítulo, porque Donald Trump tampoco descartó la posibilidad de que esto fuesen ataques diarios, como de hecho ya ha ocurrido, hasta que bueno, vimos ese mensaje por parte del presidente de los Estados Unidos donde decía que a petición de Pakistán no iba a realizar más ataques, pero ahora mismo estamos en un momento, Juan Luis, en el que no sabemos si estamos de nuevo en este régimen de ataques diarios o si con estos ataques ya ha sido suficiente por parte de Donald Trump, que decía antes de irse de la OTAN que no, que lo que iba a haber no iba a ser una reanudación del conflicto, sino

0: ataque rápidos. ¿Crees que va a ser así, que estamos en ese punto gris en el que lo que van a ver, de hecho, van a ser ese tipo de ataques?
1: Claro, la esperanza de Donald Trump es poder evitar una escalada del conflicto que otra vez devuelva el petróleo a los $100 por barril o que colapse otra vez el estrecho de Hormuz. Lo ideal para Donald Trump es poder mostrar fuerza, es decir, poder mostrar una superioridad militar que evite cualquier conato de escalada. Mediante una especie de, bueno, blitzkrieg podríamos llamarlo, de ataques quirúrgicos, ataques rápidos y ataques que demuestren que puede seguir teniendo la superioridad militar en múltiples dimensiones, especialmente el aéreo, pero evitando una escalada regional. Aquí hay que ver también un poco qué es lo que va a ocurrir con Irán y cuál va a ser la respuesta, porque de hecho la propia estructura de defensa de Irán que articuló para sobrevivir en esta guerra genera los incentivos esto, porque creó una estructura de defensa en mosaico, como hemos estado viendo en los medios de comunicación. Quiere decir que ante la incapacidad de mantener una coordinación nacional, cada unidad local, cada unidad regional tenía una enorme autonomía para atacar, para repeler ataques, para identificar aviones enemigos o buques que pudiesen estar cruzando, con lo cual esto generaba, primero, mayor resiliencia, porque no hacía falta una autoridad central que podía sufrir bombardeos y cada región podía responder con fuego real, pero también genera una descoordinación y, hasta cierto punto, una autonomía de generales o comandantes locales que quizá pueden tener su propia jerarquía o agenda política. Uno de ellos puede decir, bueno, pues a mí me interesa sabotear este posible acuerdo de paz porque yo pertenezco más a la línea dura, así que voy a realizar X ataques aquí en el Estrecho de Hormuz. Con lo cual, digamos que esta fragmentación de diferentes, no señores de la guerra, porque siguen perteneciendo formalmente al ejército, pero sí de una mayor autonomía estratégica y táctica, genera también una mayor capacidad de sabotajes internos que puede haber este acuerdo de paz.
0: Luis, esta es la cuestión precisamente. Estás hablando de las dificultades, totalmente verídicas, por supuesto, de lo que está ocurriendo en el Estrecho de Hormuz. Aquí es donde entra también, ya que estamos hablando de conflictos, la afirmación del vicepresidente, ya no de Donald Trump, sino de J.D. Vance, que decía, vamos a continuar haciendo los ataques hasta que el Estrecho de Hormuz sea liberado. Pero ¿cómo puede ser liberado si estamos hablando de esta fracción en Irán que dificulta que haya una posición homogénea por parte del país?
1: Sí. De hecho, Estados Unidos tiene que mostrarse como que es capaz de liberar ese nudo tan importante del comercio mundial y de la salida de petróleo. Pero claro, el hecho de que el Estrecho de Hormuz pueda ser atacado por una facción o por una autoridad militar de tipo local o de tipo regional genera una enorme vulnerabilidad a todo el sistema, porque permite pues, que estos actores subestatales o estos actores subgubernamentales sean capaces de romper todo el proceso de paz y someter otra vez a un riesgo sistémico a toda la economía mundial. Aquí la única esperanza de Donald Trump es que mediante esta amenaza o estas amenazas externas espere que se reconfigure o se reconstituya de nuevo, manteniendo el control interno, las propias facciones más pro negociación, principalmente lideradas, como he mencionado anteriormente, por Abbas Harachi, el ministro de Asuntos Exteriores de Irán. Y eso quizá le vaya a obligar a tender la mano y que ser más concesivo, por ejemplo, liberalizando aquel capital económico que recibió tantas críticas porque se estaba diciendo que era una cantidad económica incluso superior a la de la ayuda de Obama que tanto criticó Donald Trump que iba a terminar a parar a manos iraníes. O quizá con otro tipo de concesiones. En cualquier caso, Donald Trump se encuentra ahora mismo entre la espada y la pared porque las elecciones de medio mandato las tenemos ya en apenas 4 meses vista y cualquier error estratégico que cometa, ya sea por la vía de una escala del conflicto o por la vía de mostrarse demasiado débil en la opción diplomática, podría llevar al traste a sus opciones electorales de noviembre, de inicios de noviembre.
0: Totalmente, la cuestión es precisamente con esta presión que está teniendo Donald Trump y viendo cómo el reloj efectivamente se agota porque está claro que tanto las gasolineras están botando como también el conflicto en Irán de forma bélica. Te quiero preguntar en este respecto, ¿cómo precisamente puede Donald Trump negociar de forma unificada con Irán teniendo en cuenta, bueno, no voy a hablar del tono porque hablaba Donald Trump en primer lugar de que eran escoria, eso decían el día de ayer, pero bueno, incluso en España hemos escuchado que ha pasado también de llamarnos escoria, llamarnos generosos en apenas unas horas. Teniendo, por tanto, ignorando ese tono, ¿cómo puede Donald Trump conseguir negociar con esta autoridad en Irán, teniendo en cuenta que quizá ese objetivo de conseguir una revuelta interna en Irán no lo ha conseguido?
1: Sí, pues Donald Trump

0: la única manera que tendría, en mi opinión, para lograr que la facción más pronegociadora siga manteniendo la estructura sería mediante el incentivo económico. ¿Por qué? Porque la parte nuclear va a tener muy difícil el lograr que la parte más dura sea capaz de aceptarlo. Eso de los inspectores internacionales de la Organización Internacional de la Energía Atómica que vayan a investigar, etcétera, que eso es una esperanza de máximos, pero le va a costar más parte de negociación lograrlo. En cambio, lo que puede unir a todos los sectores dentro de Irán es lograr que el flujo de dinero vuelva a entrar, ya sea por esas desbloqueo de ayudas económicas que podrían llegar, o ya sea por el desbloqueo de las sanciones a la exportación de crudo iraní, que es la principal entrada de divisas del propio régimen. Si el régimen se queda sin dinero, si el régimen se queda sin fondos para pagar el ejército, la policía, etcétera, es muy posible que se produzcan revueltas internas que derroquen al propio régimen. Y eso quizás sea la carta que pueda jugar Donald Trump, quizá también de una forma bastante amarga, porque estaría traicionando aquella promesa que, si recordamos, hizo en enero cuando empezaron las protestas callejeras, ¿verdad? Cuando miles de personas se lanzaron a las calles y fueron reprimidas con violencia, diciéndoles, aguantad un poco, que la ayuda está en camino, pero quizá ahora tenga el incentivo de traicionar esa promesa y traicionar a estas personas, manteniendo la asistencia económica del régimen iraní, que es un tema que todas las diferentes facciones van a necesitar si quieren mantenerse en el poder. Así que yo creo que la carta económica va a ser de vital importancia para que Estados Unidos pueda lograr que no descarrile la negociación de paz.
1: Y en estos momentos, precisamente viendo cómo, bueno, de alguna forma se ha reanudado el conflicto, por supuesto, no como la guerra total, al menos de momento entre Estados Unidos e Irán, me sorprende bastante la posición de Benjamín Netanyahu, porque parecía que el momento que estaba esperando y que quizá no confiaba en que regresase es este. Y sin embargo, aunque el primer ministro de Israel ha estado hablando durante el día de hoy, me ha parecido un tono que sí, sigue, por supuesto, hablando de que Israel está listo para un conflicto con Irán, pero no es tan contundente o tan incisivo como podría ser, teniendo en cuenta eso, que se le ha abierto una ventana con la que no contaba. ¿A qué viene esta mesura, hasta cierto tiempo o hasta cierta medida, por parte de Netanyahu?
0: Sí. Pues bueno, Netanyahu ha jugado muy bien su carta comunicativa en este sentido, porque precisamente por eso que ha hecho, ahora no necesita, digamos, salirse de la foto. Ahora puede tener un perfil más proentendimiento con Donald Trump. Recordemos que en el inicio de las negociaciones hubo un enorme choque entre Donald Trump y Netanyahu, hasta el punto de que Netanyahu dijo que quizá no necesitemos la ayuda estadounidense, algo que es absurdo, ¿verdad? Y el propio Donald Trump está muy enfadado con Netanyahu por considerarle uno de los actores que podía sabotear o que podía hacer descarrilar ese acuerdo de paz. Ahora que es Irán el que está jugando la carta del Estado gamberro, haciendo descarrilar este acuerdo de paz, ahora Netanyahu puede ofrecer una postura más entendible o más cercana a Estados Unidos. Con lo cual, esto beneficia a Netanyahu, beneficia a Israel y yo creo que Netanyahu está cruzando los dedos para que directamente se salte por los aires este acuerdo de paz y pueda seguir contando con el apoyo militar de Estados Unidos en Irán para lograr su propia estrategia en el Líbano, porque al final todos estos conflictos están relacionados. Así que yo creo que este es un momento dulce, al menos para la estrategia Netanyahu, que recordemos tiene elecciones también en octubre.
1: Precisamente en diferencia a Donald Trump, él sí necesita poder continuar en la guerra para tener esos resultados que espera. Vamos a hablar, si te parece bien, Juan Luis, de la guerra en Ucrania, porque también en estos momentos, especialmente después de la cumbre en la OTAN, tenemos varias noticias que han hecho que el conflicto avance, o al menos los intentos, hacia esa posible resolución pacífica. En primer lugar, te quiero hablar de ese permiso que ha dado Donald Trump a Ucrania para poder fabricar los sistemas de defensa Patriot, los propios misiles Patriot. En ese sentido, es cierto que parece una buena medida de cara a Ucrania, pero hay un problema, que es que una cosa es que se dé esa licencia y otra cosa es el tiempo que se necesita hasta que precisamente Ucrania pueda tener todo este armamento. ¿Es realmente tan decisivo ese permiso por parte de Donald Trump?
0: Bueno, yo creo que es decisivo no en el sentido de que técnicamente vaya a cambiar la guerra en el corto plazo, porque como bien has comentado, se requieren muchos meses, años incluso, de fabricación, de generar el conocimiento técnico, los ingenieros, habituarse a los sistemas de homologación, etcétera. Pero sí que es una medida para meter más presión a Putin. Recordemos que Donald Trump lo que quiere desde hace años es salirse

0: del problema de Ucrania cuanto antes, que para él es un problema heredado de Joe Biden, y él quiere terminar cuanto antes. ¿Cómo quiere terminar? En su momento, cuando pensaba que Rusia tenía las de ganar, recordemos en aquella reunión en Alaska el año pasado, él entendió que la forma de salir era presionando a Zelensky para que aceptase un acuerdo de paz, costase lo que costase, aunque implicase la pérdida de territorio ya conquistado por Rusia, y terminar la guerra cuanto antes. Ahora que Ucrania ha conseguido cambiar la dinámica de la guerra, con esos ataques de profundidad que hemos visto las últimas semanas, con esos drones cada vez más precisos, atacando incluso refinerías rusas, provocando también desabastecimiento de combustible. Hemos visto colas kilométricas, por ejemplo, en Siberia y en otros puntos donde los camioneros y los conductores no tienen acceso a la gasolina por ese ataque a las refinerías, en un país que es uno de los principales exportadores de petróleo y de hidrocarburos del mundo, que es un choque a la popularidad de Putin tremenda. En ese momento que ahora Ucrania es capaz de castigar de esta manera a Rusia, ahora Donald Trump puede decir, bueno, pues ahora la parte más débil en esta posible negociación ahora puede ser Putin, porque su popularidad está cayendo en picado, ya no puede vender ese mito de soy el hombre que está llevando la guerra fuera de nuestras fronteras, sino que nuestra propia población ahora está sufriendo también los problemas del desabastecimiento de combustible, y quizá en ese sentido va la licencia para fabricar estos misiles, para ponerle más presión a Putin y obligarle a sentarse a una mesa de negociación que quizá termine en unas condiciones que son ahora quizá peores que las que podía haber firmado en Alaska el año pasado. Así que veremos si surten efecto o si la guerra sigue estancada durante un tiempo más.
1: Precisamente la cuestión es que en este momento, que es precisamente como lo estabas comentando, Juan Luis, el momento en el que lo que busca Donald Trump y lo que busca Zelensky es presionar a Putin para acudir a esa mesa de negociaciones, parece que lo que se ha conseguido, al menos es lo que dicen los medios de forma oficial, es el efecto contrario. Ahora parece que Putin, que hablaba hace nada, hace unas semanas, de que estábamos ante el final de la guerra, fuese de forma diplomática o incluso de forma bélica, parece que ahora está más inclinado a poder continuar con la guerra. ¿Consideras que esa si realmente o que es una muestra de fuerza con el objetivo de intentar igualar esas condiciones en la mesa de las que estabas hablando?
0: Bueno, al final todas las declaraciones tienen un efecto propagandístico. Un efecto propagandístico tanto hacia el exterior, hacia los otros actores que están intentando modificar el punto de equilibrio, como también propagandístico internamente hacia su propio electorado. Desde luego Putin no puede decir ahora que han legitimado, ahora que han cedido estas licencias de fabricación de estos misiles Patriot y ahora que Ucrania está atacando nuestras refinerías, ahora yo estoy más dispuesto a negociar, ¿no? Tiene que vender cualquier negociación, sea esta o sea una futura, tiene que venderlo internamente y externamente como que es lo mejor para Rusia y que van a cristalizar o consolidar esos acuerdos. Lo mismo Zelensky también en su momento. Zelensky no puede decir yo voy a ceder este territorio y aquí me han ganado la guerra. Es decir, que todos al final van a intentar darle la vuelta a la narrativa, van a intentar darle la vuelta a ese análisis o el marco de análisis que se pueda producir una negociación para intentar mostrarse vencedores, entre comillas, porque al final vencedores aquí no habrá debido al enorme coste humano y material que llevamos sufriendo durante 4 años. Lo mismo, por ejemplo, pues en Irán y Estados Unidos. Al final ninguna de las partes dice que está sentarse en este memorándum y acordar negociar un acuerdo de paz implica que las dos partes han perdido. Pero al final todos los conflictos tienen que terminar en una mesa de negociaciones, ya sea con un ratio u otro determinado de capacidad de influencia. Y eso es un poco lo que están viendo ahora Donald Trump intentando desvincularse de este conflicto.
1: ¿Qué ocurre en ese conflicto, Juan Luis? Pero quiero regresar a Benjamín Netanyahu, esta vez no para hablar de, pues en este caso de Irán, sino para hablar del que ahora mismo también es otro de sus grandes frentes de cara precisamente a la región, que es Turquía. Porque ahora mismo parece que Netanyahu no está nada contento con esa promesa que parece que Donald Trump va a cumplir con respecto a que Turquía pueda entrar de nuevo en el programa de los F-35. Israel argumenta que con esto va a perder precisamente el equilibrio dentro de Oriente Medio en el espacio aéreo. Quiero preguntarte, Juan Luis, ¿cómo lo ves? Y sobre todo, si efectivamente, como dice Netanyahu, esta entrega de, se estima que serían 5 cazas a Erdogan, podría cambiar la dinámica en Oriente Medio y cómo afectaría a Israel.
0: Sí, pues es una de las grandes preocupaciones de Netanyahu y sería, de hecho, uno de los enormes costes electorales que puede tener Netanyahu de cara a las elecciones de octubre. De hecho, quizá eso explique un poco por qué ahora mismo está manteniendo un perfil tan discreto.

0: intentando volar bajo radar, para intentar evitar que esa transferencia de F-35 se consolide o que se produzca antes, al menos el anuncio, antes de las elecciones de octubre. Desde luego, si se produce esta transferencia de los F-35, Turquía tendría una enorme capacidad de mostrarse como una potencia regional, que ya en muchos aspectos lo es, pero además también tendría otras implicaciones. Primero, porque vendría a consolidar el eje Ankara-Washington, que es algo que también causaría gran preocupación en Tel Aviv, en Israel. Y segundo, porque también demostraría que Erdogan ha sido capaz de mantener y consolidar un control mucho más férreo de sus propias Fuerzas Armadas. Recordamos que cuando ha habido inestabilidad en el pasado, por ejemplo, con las amenazas de golpe de Estado, etcétera, gran parte de las autoridades militares que estaban un poco detrás de quitarle la silla a Erdogan eran pilotos de la Fuerza Aérea, entrenados en Estados Unidos en muchos casos. Por eso se explica un poco también Erdogan durante un tiempo ha sido bastante reacio o al menos bastante desconfiado de lo que pudiese haber estado haciendo Estados Unidos en su propio patio trasero, y también explica un poco la enorme apuesta empresarial e industrial y pública de Turquía para la fabricación de drones, porque al final los drones en cierto aspecto sustituyen también a la importancia que tienen los ejércitos los pilotos de combate. La consolidación de esta transferencia de F-35 vendría a mostrar que quizá Erdogan ya es capaz de controlar todos esos diferentes sectores de su propio ejército y que ahora mismo ya se ha consolidado como un líder interno, eliminando todas esas diferentes facciones que podían hacerle sombra, y está dispuesto a dar el paso para convertirse en una potencia regional para preocupación de Israel.
1: Pues veremos precisamente cuál es el futuro de todo esto, precisamente también con esas tensiones que no solo está manteniendo Erdogan con Netanyahu, sino también con Mitsotakis. Veremos cómo afecta todo esto a la región y también al futuro de ese eje Ankara-Washington del que estabas hablando. Nos queríamos despedir y darte las gracias por venir, por estar con nosotros, Juan Luis López Aranguren, autor del Eje del Mundo que Viene. Muchísimas gracias por estar con nosotros en el día de hoy. Un abrazo.
0: Muchas gracias a vosotros y un placer. Muchas gracias.
1: Igualmente, adiós. Bueno, pues estaremos precisamente pendientes
0: gracias,
1: de cómo
0: gracias.
1: Donald Trump busca el eclipse total, que se acabe precisamente la contienda tanto en Irán como en Ucrania, como también, por supuesto, veremos qué pasa entre Turquía, Grecia e Israel, y también, por supuesto, de cara a las elecciones de Estados Unidos del próximo 3 de noviembre. Veremos si lo consigue. Nos vamos a una pequeña pausa de publicidad, pero a la vuelta les espera Enrique Castilla para contarles lo que de momento está dando de sí ese primer partido de cuartos de final del Mundial entre Francia y Marruecos, aquí en Negocios Televisión.

0: Está con nosotros Lorenzo Ramírez. Lorenzo, ¿qué tal? Muy buenos días.
1: Buenos días, José Antonio, ¿qué tal? ¿Cómo estás? Bueno, esa es la gran clave, que la inteligencia artificial hoy en día no es rentable. La actuación de China en este episodio de la guerra comercial.
0: Muchísimas gracias, Lorenzo, como siempre, por toda esa fotografía hoy abundante, lo que está en la actualidad que no para. ¡Buen día, buen negocio!
1: A ti también, buen día y nada, a disfrutar y a trabajar. Abrazo.

se acabó el mundial para Estados Unidos y por tanto para Donald Trump, y gracias a Dios, en el sentido de que esto parecía la película de Borat, ¿no? Cuando iba corriendo el dictadorcillo en la pista de atletismo, ¿se acuerdan, no? Y aquel que se le acercaba tomaba cuenta de él, ¿no? Pues aquello era una metáfora de lo que en el fondo hemos empezado a vivir en el mundial, ¿no? ¿Cómo no va a jugar Balogun? Pues básicamente porque te lo han expulsado. Pues no quiero que me lo expulses. Y Infantino, que hoy debería estar en su casa descansando tranquilamente en su piscina, ¿no? Pues sigue de presidente de la FIFA, aunque se tendría que ir a freír espárragos, por no decir otra cosa, por lo que ha sido una intervención vergonzosa. Total, han perdido igual, como ya se pudiera esperar. Estados Unidos no es un país de fútbol, es un país de fútbol americano, pero no de soccer, y le han dado hasta en el carnet de identidad a los belgas. Uno más de los escándalos alrededor de una Europa, ¿no? Que lo único que sirve es para, entiéndame y perdónenme la palabra, para joder al ciudadano medio europeo. Oiga, pero ustedes de verdad no sabían y no veían que tenían que tomar una decisión alrededor de lo que estaba sucediendo con la flota oculta, con la flota fantasma de Putin y cómo las navieras griegas estaban forrando como cabrones. Pues ya tienen la cifra, 4.000 millones de dólares. Si estos han ganado, ingresado 4.000 millones de dólares, ¿cuánto se ha llevado Rusia por el camino? Pero luego, el gas, el petróleo, el ciudadano medio europeo, el Nord Stream 2, el Nord Stream 1 y la madre que nos hizo a todos a pagar más por el petróleo y por el gas en Europa porque hay que comprárselo a los estadounidenses. El mensaje de Finlandia es para poner los pelos de punta. No solo pongan dinero, que también, sino empiecen a concienciar a su población. Empiecen a concienciar a su población que para defender lo que se tiene, a veces se tiene que defender con armas. Y que si es necesario, vayan a defenderlo con armas. Esto ahora mismo, en Europa, es un bloqueo mental absoluto. Sal a la calle y pregunta, ¿quieres ir a la guerra? Y te vas a encontrar no el 80% de sí, sino ya verán lo que se van a encontrar de noes en este escenario. Pues miren, Europa, en lugar de acercarse, ¿no?, a lo que estaría planteando y a lo que está poniendo encima de la mesa Finlandia, que sería lo lógico, lo normal, lo razonable, lo que está planteando es chat control. ¿Qué necesidad tiene? ¿O está aburrido? ¿O le sobra el tiempo? ¿O qué necesidad tiene de cogerse, editarse una foto y que aparezca esta foto de Meloni con Trump mirándole como si fuese Trump, pues eso, un semidios, la otra le mira como enamorada? Se necesita una orden de alejamiento. Bueno, pues te van a dar la orden de alejamiento hoy en la OTAN porque se va a liar. Ahora, claro, va cogiendo más gente en contra. Está haciendo buena Sánchez. Porque Sánchez va a estar al lado, ya lo verán, de Giorgia Meloni. Giorgia Meloni al lado de Sánchez, que era algo que era, bueno, impensable. Pero el tuit es típico tuit de amigos gilipollas. Que dices, pero ¿para qué necesitabas poner esto aquí? ¿No? ¿Para qué sacas a la niña, no? ¿Por qué te metes con ella, no? Entonces, ¿qué van a hacer? Pues que muchos vayan a salir a defender a Giorgia Meloni en este entorno. El tuit es desafortunado, no. Lo siguiente. Es el típico gracioso de todos los grupos de amigos que se piensa que siempre hace gracia. El mensaje de Finlandia es para poner los pelos de punta. No solo pongan dinero, que también, sino empiecen a concienciar a su población, empiecen a concienciar a su población que para defender lo que se tiene, a veces se tiene que defender con armas y que si es necesario, vayan a defenderlo con armas. Esto ahora mismo, en Europa, es un bloqueo mental absoluto. Sal a la calle y pregunta, ¿quieres ir a la guerra? Y te vas a encontrar no el 80% de sí, sino ya verán lo que se van a encontrar de noes en este escenario. Pues miren, Europa, en lugar de acercarse, ¿no?, a lo que estaría planteando y a lo que está poniendo encima de la mesa Finlandia, que sería lo lógico, lo normal, lo razonable, lo que está planteando es chat control.

El balón ya rueda en Estados Unidos y, para ser más concreto, en Boston. Pero la verdadera batalla se juega en los despachos y en las calles también. Bono, el portero de la selección marroquí, se está vistiendo de héroe y le ha detenido un penalti a Kylian Mbappé en unos cuartos de final que están siendo de momento de infarto. Marruecos además activa una descomunal operación de influencia con el apoyo de Donald Trump para arrebatarle a nuestro país, a España, la final del Mundial de 2030. Y mientras tanto, 72 eurodiputados exigen investigar a Gianni Infantino, el presidente de la FIFA, por el escandaloso indulto al delantero estadounidense Balogun. El fútbol, como saben, ya no es solo un deporte, es el mayor negocio geopolítico del planeta. Arranca el Mundial en Negocio. Buenas noches.

Saludos cordiales, arrancaban ya los cuartos de final, han arrancado los cuartos de final del Mundial 2026 con un choque de alto voltaje, Francia contra Marruecos, Marruecos contra Francia. Y es que el partido que está ahora mismo en el descanso, bueno, pues sigue sobre el césped de Boston porque va a arrancar ya. Y la igualdad es absoluta en los primeros 45 minutos, reflejando un tenso 0-0 en el marcador. La gran noticia de esta primera mitad la ha protagonizado el guardameta marroquí, Bono, que ha desatado la locura al detener un penalti directo a Kylian Mbappé, privando a los galos de adelantarse desde los 11 metros. Pero mientras tanto, los leones de Al Ahly, la selección marroquí, la selección africana y los de Didier Deschamps buscan meterse entre los cuartos, entre los cuatro mejores del mundo. El gobierno francés libra su propio encuentro a más de 5.000 kilómetros del estadio de Boston. París se ha blindado por completo. Las autoridades galas temen que se repitan los graves disturbios famosos del Mundial de Qatar 2022, que terminaron con más de 266 detenidos en la capital parisina, de la capital francesa. El despliegue es histórico, sin duda alguna. Más de 20.000 policías en todo el país, de los cuales 8.000 vigilan exclusivamente una capital francesa bajo máxima alerta, con restricciones de tráfico, drones y corte de metro en los campos Elíseo. El Elíseo sobre que hoy, sabe que hoy precisamente el éxito no se mide solo en goles, sino en evitar que las calles vuelvan a arder como ocurrió, como les decía, en el año 2022 con la eliminación de Marruecos ante, bueno, pues Francia. Vemos imagen en directo ahora mismo de la fan zone en Estados Unidos, en Boston, de los aficionados galos que de momento, bueno, pues a punto de comenzar la segunda mitad, celebran ahí que vayan 0-0 a pesar de que, como les digo, Mbappé ha fallado un penalti en los primeros 45 minutos. Bueno, pues aparte de eso y mirando a otro asunto y de la tensión en las calles, como les contaba, pasamos a la diplomacia de pasillo porque Marruecos, nuestra vecina, está ganando por goleada la carrera para albergar la final del Mundial de 2030, que será ese Mundial entre España, Portugal y Marruecos. Según revelaciones del medio de Ojeti, Rabat ya da por atado 22 de los 37 votos del Consejo de la FIFA para que la gran final se juegue en Casablanca y no aquí en España, y no en el Santiago Bernabéu o en el Camp Nou. La operación dirigida bajo orden directa del rey Mohamed VI cuenta con tres aliados clave en este entramado: la administración del presidente de los Estados Unidos, Donald Trump, Qatar y sobre todo Arabia Saudí. El pesimismo, por lo tanto, cunde en la Federación Española y sobre todo en el gobierno español de Pedro Sánchez, que ven como Marruecos fractura el voto sudamericano y amarra África, Asia y también ahora Oceanía, gracias a las promesas de Gianni Infantino de ingresar 150 millones extra con el nuevo estadio marroquí que albergaría la final. Precisamente el nombre de Donald Trump y su idilio con Gianni Infantino está provocando un auténtico terremoto político en Bruselas, en Europa. 72 miembros del Parlamento Europeo han firmado en el día de hoy una carta exigiendo una investigación formal y contrarreloj contra el presidente de la FIFA. ¿El motivo, dirán ustedes? ¿Se lo preguntarán? Bueno, pues el vergonzoso caso de Balogun, el delantero de la selección de Estados Unidos. Trump llamó personalmente, como saben y recuerdan, a Infantino para levantar la sanción por tarjeta roja al delantero. Aunque la FIFA cedió y el norteamericano jugó el partido, el karma deportivo dictó sentencia. Estados Unidos acabó humillada contra

Bélgica al ganarle el Diablo Rojo, rivales de España, mañana viernes en esos cuartos de final. Bueno, pues 4-1 a la selección, ganaron 4-1 Bélgica a la selección de Estados Unidos. Los eurodiputados tachan de la decisión de la FIFA de parodia de la justicia y violación flagrante de la neutralidad política y deportiva. Aparte de eso, contarles también que a pesar de la eliminación de los anfitriones de México y Canadá y también de Estados Unidos, este Mundial de 2026 ha transformado para siempre el mercado de Estados Unidos y por ello Estados Unidos y precisamente su presidente Donald Trump se frotan las manos económicamente. El soccer, como le dicen allí en Estados Unidos, ha dejado de ser un deporte suburbano y de menor importancia para convertirse en un fenómeno de masas absolutas que compite de tú a tú con la mismísima NBA. El partido inaugural ante Paraguay rompió todos los récords de la industria televisiva del país de Estados Unidos con 27,5 millones de espectadores. Trump no exagera al decir en las últimas horas en el despacho Oval que cada partido parece una Super Bowl diaria. El reflejo económico es brutal en las calles y en la economía de Estados Unidos. La FIFA incluso ha introducido la polémica pausa de hidratación, como saben ustedes, de 3 minutos. Un movimiento médico que de forma no tan colateral genera más de 1.600 nuevos espacios comerciales televisivos, inyectando entre aproximadamente una horquilla 500 y 600 millones de dólares extras de publicidad para las teles y también para las arcas de la FIFA. El negocio perfecto, sin duda alguna, el negocio redondo, pero las normas de la FIFA no miden a todos por igual, a todas las selecciones por igual. Mientras a Balogun se le perdonó la roja, la comisión disciplinaria ha sido implacable con Inglaterra, que había pedido también que se le quitara a su defensor, ya que, bueno, pues había visto la roja ante el partido de México. ¿Qué pasa? Que no se la ha quitado la FIFA y va a tener que cumplir no un partido, sino 2 partidos de sanción para el defensor Jarel Cuasac por su dura entrada ante México. Esto deja al seleccionador Thomas Tuchel de Inglaterra en una situación crítica, completamente huérfano en el lateral derecho para el decisivo choque ante Noruega que tendrá lugar el sábado. Y si miramos al futuro de los clubes, el pastel sigue repartiéndose en Oriente Medio. El Mundial de Clubes, que el año pasado tuvo lugar por primera vez, su primera edición en Estados Unidos, ya apunta ahora a un nuevo destino. Es Qatar, y en formato de invierno, como pasó con el Mundial de 2022, emulando la estructura, como les decía, de la pasada Copa del Mundo. Incluso la presidenta de México, Claudia Sheinbaum, en las últimas horas ha abierto las puertas a coorganizar una competición que planea expandirse a 48 equipos y disputarse cada 2 años en vez de cada 4 debido a los descomunales ingresos económicos que garantiza a la élite europea. Por lo tanto, el pastel es importante, todos quieren un trozo de la tarta del fútbol que han visto, que ya generaba dinero, bueno, que ahora genera más. Bueno, pues los americanos, Estados Unidos y también, por ejemplo, Canadá y México, que han sido partícipes de este Mundial, han dicho, ojo, cuidado, que esto nos da dinero. ¿Por qué no seguir queriendo tener el fútbol también en nuestro territorio? Bueno, pues ya se ha retomado la segunda mitad del partido entre Francia y Marruecos, 0-0, como les cuento. Cerramos este espacio informativo mirando también a nuestra selección, que en el día de mañana juega contra Bélgica, contra la selección de los Diablos Rojos, el equipo de Rudy García. Bueno, pues la selección española que ya se encuentra en Los Ángeles desde el día de ayer preparando los cuartos de final ante Bélgica. En la previa, un nombre propio ha ganado importancia y ha acaparado todos los focos. Se trata de Gavi, que en el primer partido ante España ante Cabo Verde fue muy criticado. Bueno, pues el centrocampista andaluz ha mostrado la tremenda unión del vestuario de Luis de la Fuente y no ha escondido sus máximas ambiciones en este torneo, que verá el final el 19 de julio, en esa final en New York, en Nueva York. Gavi ha confesado ante los medios de comunicación que su gran sueño es el de marcar el gol del título de España, pero ojo, de chilena y de ser posible ante la Argentina de Leo Messi. Un deseo bastante ambicioso por parte del jugador del FC Barcelona, sin duda alguna. Preguntado por su rival preferido en unas hipotéticas semifinales entre Francia o Marruecos, el jugador lo tiene bastante claro. Prefiere dejar
en el camino a Marruecos para saldar las cuentas pendientes que quedó grabada en Qatar 2022. La albiceleste de Messi, por cierto, despierta pasiones en los lugares más insospechados de la geopolítica actual. El primer ministro, ojo a esto, el primer ministro de Israel, Benjamin Netanyahu, si han escuchado ustedes bien, Benjamin Netanyahu, si eran pocos lo que se habían sumado a este mundial, bueno, pues ahora llega el bueno de Benjamin Netanyahu y ha sorprendido al declarar ante los medios de comunicación de manera pública que apoya firmemente a una selección y se trata de Argentina en este mundial 2026. Sin embargo, ha aclarado también el líder de Israel que de inmediato que su simpatía no se debe a la magia del astro argentino de Leo Messi, sino a su sintonía ideológica y también estrecha relación de amistad con el presidente argentino Javier Milei. La política, por lo tanto, y el balón vuelven a cruzarse en un torneo donde el poder se disputa tanto dentro como fuera de las canchas de los terrenos de juego. Bueno, pues aparte de eso, nosotros que nos vamos a despedir, sigan muy pendientes, por lo tanto, de ese partido entre Francia y Marruecos. De ahí puede salir el rival en semifinales de nuestra selección. Si mañana, bueno, pues mañana España decide ganar a Bélgica. 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Posteriormente a las 11 de la noche, si no hay prórroga y penaltis, esperemos que no, tocamos madera de este negocio de televisión. De momento le hemos traído bastante suerte a la selección, a la roja de Luis de la Fuente en todos los encuentros. Bueno, pues si hay, no hay prórroga y no hay tampoco penaltis, si el partido acaba en los 90 minutos, aquí a las 11 de la noche les cito a ustedes para que vivan el mejor postpartido del encuentro España-Bélgica. Nos despedimos por hoy. Esa es la información deportiva del momento, como ven ustedes, salpicada en todo momento y en cada minuto por las manos de la política, que cada vez ha visto que el pastel del fútbol, que el pastel del deporte es importante, pero esperemos, como decía el Pelusa, Diego Armando Maradona, la pelota no se mancha. Bueno, pues esperemos que los políticos no manchen este deporte. Buenas noches y que disfruten del partido.

0: Está con nosotros Lorenzo Ramírez. Lorenzo, ¿qué tal? Muy buenos días.
1: Buenos días, José Antonio, ¿qué tal? ¿Cómo estás? Bueno, esa es la gran clave, que la inteligencia artificial hoy en día no es rentable. La actuación de China en este episodio de la guerra comercial.
0: Muchísimas gracias, Lorenzo, como siempre, por toda esa fotografía hoy abundante, porque está en la actualidad que no para. ¡Buen día, buen negocio!
1: A ti también, buen día y nada, a disfrutar y a trabajar. Abrazo.

mensaje de Finlandia es para poner los pelos de punta. No solo pongan dinero, que también, sino empiecen a concienciar a su población, empiecen a concienciar a su población que para defender lo que se tiene, a veces se tiene que defender con armas. Y que si es necesario, vayan a defenderlo con armas. Esto ahora mismo. En Europa es un bloqueo mental absoluto. Sal a la calle y pregunta, ¿quieres ir a la guerra? Y te vas a encontrar no el 80% de sí, sino ya verán lo que se van a encontrar de noes en este escenario. Pues miren, Europa, en lugar de acercarse, ¿no?, a lo que estaría planteando y a lo que está poniendo encima de la mesa Finlandia, que sería lo lógico, lo normal, lo razonable, lo que está planteando es chat control. Uno más de los escándalos alrededor de una Europa, ¿no?, que lo único que sirve es para, entiéndame y perdónenme la palabra, para joder al ciudadano medio europeo. Oiga, pero ustedes de verdad no sabían y no veían que tenían que tomar una decisión alrededor de lo que estaba sucediendo con la flota oculta, con la flota fantasma de Putin y cómo las navieras griegas estaban forrando como cabrones. Pues ya tienen la cifra, 4.000 millones de dólares. Si estos han ganado, ingresado 4.000 millones de dólares, ¿cuánto se ha llevado Rusia por el camino? Pero luego, el gas, el petróleo, el ciudadano medio europeo, el Nord Stream 2, el Nord Stream 1 y la madre que nos hizo a todos a pagar más por el petróleo y por el gas en Europa porque hay que comprárselo a los estadounidenses. ¿Qué necesidad tiene? ¿O está aburrido? ¿O le sobra el tiempo? ¿O qué necesidad tiene de cogerse, editarse una foto y que aparezca esta foto de Meloni con Trump mirándole como si fuese Trump, pues eso, un semidios, la otra le mira como enamorada? Se necesita una orden de alejamiento. Bueno, pues te van a dar la orden de alejamiento hoy en la OTAN porque se va a liar. Ahora, claro, va cogiendo más gente en contra. Está haciendo buena Sánchez. Porque Sánchez va a estar al lado, ya lo verán, de Giorgia Meloni. Giorgia Meloni al lado de Sánchez, que era algo que era, bueno, impensable. Pero el tuit es típico tuit de amigos gilipollas. Que dices, pero ¿para qué necesitabas poner esto aquí? ¿No? ¿Para qué sacas a la niña, no? ¿Por qué te metes con ella, no? Entonces, ¿qué van a hacer? Pues que muchos vayan a salir a defender a Giorgia Meloni en este entorno. El tuit es desafortunado, no. Lo siguiente. Es el típico gracioso de todos los grupos de amigos que se piensa que siempre hace gracia.

0: El sol demócrata parece que se ha encontrado con un obstáculo que no pensaba encontrarse, porque Donald Trump, en homenaje a Bonnie Tyler, ha creado un eclipse total del corazón demócrata. No ha sido por parte del presidente de los Estados Unidos, pero todo ha cambiado de cara a las elecciones del próximo 2026, al menos las elecciones del Senado. ¿Por qué? Porque estamos ante un eclipse total por parte de los demócratas. Unos demócratas que confiaban en un hombre para conseguir la victoria en Maine, que confiaban en Graham Plattner, un hombre que, sin embargo, ha visto cómo su imperio, aquel que conseguía alcanzar el sol, se ha visto totalmente tapado, de una forma que Donald Trump no preveía, de una forma que los republicanos ni siquiera consideraban, pero de una forma que resulta absolutamente mortal para los demócratas en Maine. Se trata de unas acusaciones lanzadas contra el propio Graham Plattner, que recuerden, es el nominado demócrata para la carrera del Senado en Maine. Unas acusaciones que analizaremos, pero que antes el propio Plattner negaba.
1: Remotely true. I learned about this through press inquiries. With no time to truly respond, no time for investigations before a corporate media system and the political establishment got to act as judge, jury, and executioner. Accusations are supposed to be the beginning of things, not the...
0: Pero sí, es el fin. ¿Por qué? ¿A qué acusaciones se ha enfrentado Graham Plattner? Muy sencillo. El propio Plattner se ha enfrentado a una denuncia presentada por una expareja, que no es la primera. Cuando analizamos la carrera en Maine, ya hablamos de distintos testimonios de mujeres en los que se acusaba a Graham de malos tratos. Este ha sido solo el primer paso, porque el siguiente ha sido la pérdida del respaldo demócrata. Plattner se ha quedado absolutamente solo, y es algo que hemos visto por parte de distintos dirigentes demócratas. Ahora mismo, Graham Plattner es historia del Partido Demócrata. ¿Qué ha ocurrido a continuación? Bueno, pues algo bastante interesante. Que el propio Donald Trump, aquel que podría aprovecharse más, que podría hacer que este eclipse invadiese de forma total Maine, ha lanzado unas palabras que yo creo que ni el propio Plattner se esperaba.
2: Speaking of Democrats, do you think that the Democrats should be able to pick a replacement for Graham Plattner? He's had all these new allegations that have come out. Now Democrats are talking about picking a replacement for him. Should they be able to do that?
3: They're picking what?
2: A replacement for Graham Plattner if he steps out of the race.
3: So he won the primary.
2: Mm-hmm. And now there's these new allegations.
3: It's very hard for them to do. And it's really a question of whether or not you believe the woman. A lot of people say big falsehoods. It's, he's in a bind. He's in a bind. But should they be able to do it? Well, it's, I guess he's going to lose. I would imagine he's going to lose. It's very interesting when a Republican woman came out with the same charge, nobody believed her. When this woman came out, everybody believed her, right, Doug? Did you get any pictures of it, Doug? You don't want them. They wouldn't sell them. So,
0: sí, de forma sorprendente, Donald Trump ha salido en defensa de Graham Plattner. Bueno, de forma sorprendente hasta cierto punto, porque recordemos que el presidente de los Estados Unidos también está acusado de haber realizado un acoso sexual precisamente a la periodista E. Jean Carroll. Lo que decía Donald Trump es que en este eclipse el culpable podría no ser de forma directa Graham Plattner. Independientemente de si es así o no, la situación en la que se encuentra el propio Plattner es una situación de ocaso. Porque la carrera política de Graham Plattner ha llegado prácticamente a su final. La prueba, muy sencillo, que Graham Plattner ha renunciado a la carrera en el Senado de Maine.
1: The movement to continue. It can't be made. And for that reason, I We are suspending campaign operations. This is incredibly difficult because I know that some will think it's an admission of guilt, and it most certainly is not. We're not doing it because of the allegations, we're doing it because of the structures that are being taken away from us by those in power.
0: Sí, Plattner ha abandonado la carrera, una de las carreras principales del próximo 2026. ¿Por qué lo ha hecho? He ahí la pregunta. Porque estamos escuchando, de hecho, al propio Graham Plattner, como decía, que no era por las acusaciones, las cuales ha rechazado, sino porque consideraba que era lo mejor para ellos, para el Partido Demócrata, no solo en Maine, sino en general. Porque estos dos rostros que estamos viendo, los dos rostros ahora mismo más populares, quieran o no, del Partido Demócrata, el de Alexandria Ocasio-Cortez y el del propio Sohrab Mamdani, eran dos de las figuras que apoyaban directamente a Graham Plattner hasta que al menos uno de ellos dejó de hacerlo.
4: The Maine Senate race, do you think that Graham Plattner should drop out of the race? And do you have any intention of endorsing any candidates in competitive races outside of New York, El Said, or anyone else?
5: No, I believe that it's time for him to drop out of the race. And when it comes to my own endorsements, I've made 8 endorsements at the state and federal level. They've all been right here in New York City. I'm incredibly excited at the fact that they won their races, and that's where my focus is for now. You know, I think the focus of today should be to respond to the gravity of what so many of us have read, and I think that the only appropriate response is for the campaign to...
0: Y por tanto, ¿qué queda ahora? Bueno, el propio Graham Plattner lo tiene bastante claro. Lo que le espera ahora al Partido Demócrata son elecciones.
1: Ball is in the court of the Democratic establishment. My name might be on the ballot right now, but that ballot line belongs to the people of Maine. And on November 3rd, it needs to belong to the people of Maine. And the next Democratic senator for Maine needs to belong to the people of Maine. They need to reflect the will and the values of the people of this.
0: Sí, Maine, o al menos el Partido Demócrata, abandona de forma total, deja atrás de forma total al propio Graham Plattner. Todo mientras la formación, ya que estamos hablando de eclipses, está en búsqueda de un nuevo sol. Ahora mismo hay una gran cantidad de demócratas que quieren remendar lo que ha pasado, que quieren solucionar todo el asunto de Graham Plattner. Ahora bien, ¿quiénes serán los elegidos? Primero vamos a ir a las reglas de toda esta contienda, porque hemos dicho que iba a haber elecciones en el Partido Demócrata. Sí, pero a la vez... No.

Estos son los requisitos para conocer al nuevo candidato de cara a esa carrera en Maine. En primer lugar, el propio Graham tiene que presentar la renuncia antes del próximo lunes, del día 13 de julio. Bien, parece que esa renuncia, como hemos oído, ya está realizada. ¿Qué pasa después? Que no hay un proceso electoral per se. Los ciudadanos de Maine no van a volver a votar, los demócratas al menos, para ver quién va a ser su candidato. ¿Qué es lo que ocurre? Una convención

0: Se estima que alrededor de 60 personas puedan dictaminar quién es el próximo candidato. Y ojo, porque hay fecha. Nos acercamos al 3 de noviembre. Estamos a menos de 4 meses de que se celebren esas midterm, esas elecciones de medio mandato. Bien, pues esta convención tiene que celebrarse antes del 27 de julio. Será en ese momento cuando veamos quién es el ganador. De momento hay un gran favorito. Su nombre es Troy Jackson. Un hombre que, atención, tiene una polémica directa con uno de los contendientes.
1: Dr. Shaw is running a campaign on trust. That's his words. So he's running a campaign on trust. Attack ads is something that, well, I expected that, you know, somewhere along the line. But outright lies are a totally different thing. You know, they're flooding the airways and putting hundreds of thousands of dollars lying to people about my record on abortion when I spent the past decade fighting to protect abortion rights. And unlike Dr. Shaw, I have the votes to back it up.
0: Hablaremos en profundidad de ese candidato, pero sí, la gran polémica a la que se enfrenta el candidato que hemos visto en nuestras pantallas es una con respecto al aborto, una de las cuestiones más sensibles por parte del Partido Demócrata, también del Partido Republicano, y en el que la postura que hemos escuchado es la de una defensa total hacia el aborto. ¿Servirá para la victoria? Bueno, pues vamos a verlo, porque en primer lugar tenemos que ver cómo van las encuestas, cómo son los distintos candidatos de cara a esa carrera. En primer lugar, por supuesto, está el hombre que hemos escuchado, Troy Jackson, que es el gran favorito, tiene el 50% de probabilidades en este momento de sustituir a Graham Planner. ¿Quién la acompaña a continuación? Senna Bellows, con un 30%. ¿Quieren saber quién es? Bien, pues Senna Bellows es una mujer que sí, que va directa a por Donald Trump.
2: It was in 2016 when I won a state Senate seat that voted for Donald Trump and voted for me that same year. I ran on promises to fight for property tax relief and safe drinking water. And I delivered to my district and I was re-elected time and time again.
0: Pero es que esto no se limita únicamente a datos con respecto a reelecciones. Esto no significa únicamente que la propia Senna diga, oye, yo he ganado donde Donald Trump ha ganado, yo he ganado incluso en los territorios que supuestamente no son demócratas. No, es que esta batalla es directa y personal contra el presidente de los Estados Unidos.
2: It's about delivering for the people of Maine. Leadership is about doing what is right, even when it is hard. Last winter, I issued a decision that declared Donald Trump ineligible to be on the ballot because of his incitement of the January 6th insurrection. It was a violent revolt that killed and injured police officers, threatened the people's representatives, and betrayed our chosen values. And because of that decision, my family and I were targeted, threatened, and harassed. But I stayed in office, and I did my job, because Mainers elected me to do right by them, to uphold the Constitution and the law.
0: ¿Cómo que la eligieron? Bueno, es bastante sencillo, porque Senna Bellows es nada más y nada menos que la gobernadora de Maine, pero quiere dar un paso más, quiere volver a atacar a Donald Trump, quiere llevar la batalla a Washington, como también la otra mujer favorita de estos cuatro en la contienda. Se llama Janet Mills y tiene claro que va a llevar la batalla directamente hacia Donald Trump y sí, también hacia Washington.
3: Bring the fight to Washington DC. We're going to defeat Susan Collins and we're going to take the fight to Washington DC, turn around the Senate and stand up for Maine people. I'm the only one in this campaign who's actually stood up to Donald Trump and I'll do it again. So, let's do this. With your support, we'll get there.
0: Pero me he dejado a alguien. Me he dejado a él. Me he dejado a Nirav Shah, el hombre con el que precisamente Troy Jackson tenía esa contienda de forma directa. El hombre que parece que va a ir a por todas, sin ningún tipo de reparos, para poder conseguir ese puesto. El hombre que precisamente ha lanzado un vídeo tras conocer la situación con Graham Planner y asegura que el hombre para sustituirle, sí, es él.
4: Those who supported Graham Platner, my message is this. You have an important place in this campaign because it represents the values that we all care about. Building a state and a country where everyone can get ahead, respecting our neighbors, and holding Donald Trump accountable. Susan Collins has been in Washington for nearly 30 years, and the longer she stays, the less that Maine families have to show for it. Maine deserves a fighter in this seat, and I will...
0: Que sí.

0: Mirando precisamente al tiempo, estos son los soles demócratas. ¿Cuál es el problema? Que estamos hablando de un eclipse y los republicanos quieren irlo tapando. Quieren asegurarse de que, independientemente de cuál sea el candidato, los demócratas vean como la carrera en el Senado, una carrera que es republicana, al menos para la administración de Donald Trump, se torna totalmente oscura para los demócratas. Ahora bien, ¿cómo hacerlo? Muy sencillo. J.D. Vance tiene un plan, Donald Trump tiene un plan y también Susan Collins. Hacer que el sol se tape, que los demócratas no vean esperanza, que los demócratas no consigan ganar la carrera en el Senado. La Cámara de los Representantes es otra historia. Ahora mismo hay una ventaja brutal por parte de los demócratas. Pero el Senado es otra historia. El Senado es un territorio republicano. Y sí, hemos escuchado las palabras de Donald Trump, incluso sembrando la duda sobre qué puede haber ocurrido con Graham Planner. Bien, antes de Donald Trump, habló él. Habló el hombre que ya se está preparando para sus propias elecciones, para las de 2028, y que sabe que en estas ocasiones hay que ir a matar al partido contrario. Y J.D. Vance lo ha hecho con Graham Planner.
1: Sometimes in election season it starts to feel a little bit like red team and blue team. People look at the fundraising numbers, they read the media stories, you know, they read the scandals, particularly in Maine if you're into political scandals. Might I recommend a Google search on Graham Platner?
0: Este es Vance. Pero queda ella. Queda Susan Collins. Independientemente del sol que elijan los demócratas, la sombra que va a intentar taparles y que tiene bastante experiencia haciéndolo es Susan Collins. ¿Quién es Susan Collins? Muy sencillo. El terror de los demócratas. La mujer que ha conseguido tapar el sol elección tras elección tras elección tras elección. Una mujer que tiene un dominio total en el Senado. Lleva 3 décadas manteniendo su posición. Y ahora ve cómo precisamente en una carrera en la que no era favorita, ahora tiene la posibilidad de seguir manteniendo este puesto. Vamos a echar un vistazo para ver cómo van las elecciones en el Senado, tanto de Maine como precisamente en el Senado a nivel general. Porque atención, ahora mismo las encuestas que señalan tanto a los demócratas como a los republicanos son estas. Esta encuesta en la que vemos que en el Senado de Maine los demócratas, después especialmente de la renuncia de Graham Planner, siguen en cabeza, pero atención, con un 64 a 37. Básicamente es una votación de 3 contra 4. Está muy, muy reñida. Y si hablamos de votación reñida, nos vamos al Senado en total, donde los republicanos, aquí sí, van ganando, pero atención, con un 55 frente a un 47%. Por eso todo esto es tan crucial. Por eso los demócratas ven el sol, porque ven y perciben cómo la mayoría en el Senado, que puede ser clave para los 2 últimos años de Donald Trump como presidente de los Estados Unidos, puede tornarse azul de color demócrata. Pero para conseguirlo hay que ir carrera a carrera, hay que ir estado a estado. Y en Maine ahora mismo la batalla está por ver si los demócratas consiguen imponer su sol o si en cambio van a seguir sometidos a la sombra republicana. Estos son los asuntos en cuanto a Estados Unidos concierne, en cuanto a Estados Unidos se refiere, eso sí, a nivel nacional, porque a nivel internacional hay mucha, mucha tela que cortar.

0: Está con nosotros Lorenzo Ramírez. Lorenzo, ¿qué tal? Muy buenos días.
1: Buenos días, José Antonio, ¿qué tal? ¿Cómo estás? Bueno, esa es la gran clave, que la inteligencia artificial hoy en día no es rentable. La actuación de China en este episodio de la guerra comercial.
0: Muchísimas gracias, Lorenzo, como siempre, por toda esa fotografía hoy abundante, lo que está en la actualidad, que no para. ¡Buen día, buen negocio!
1: A ti también, buen día y nada, a disfrutar y a trabajar. Abrazo.

0: Está con nosotros Lorenzo Ramírez. Lorenzo, ¿qué tal? Muy buenos días.
1: Buenos días, José Antonio, ¿qué tal? ¿Cómo estás? Bueno, esa es la gran clave, que la inteligencia artificial hoy en día no es rentable. La actuación de China en este episodio de la guerra comercial.
0: Muchísimas gracias, Lorenzo, como siempre, por toda esa fotografía hoy abundante, lo que está en la actualidad, que no para. ¡Buen día, buen negocio!
1: A ti también, buen día y nada, a disfrutar y a trabajar. Abrazo.

0: El sol demócrata parece que se ha encontrado con un obstáculo que no pensaba encontrarse, porque Donald Trump, en homenaje a Bonnie Tyler, ha creado un eclipse total del corazón demócrata. No ha sido por parte del presidente de los Estados Unidos, pero todo ha cambiado de cara a las elecciones del próximo 2026, al menos las elecciones del Senado. ¿Por qué? Porque estamos ante un eclipse total por parte de los demócratas. Unos demócratas que confiaban en un hombre para conseguir la victoria en Maine, que confiaban en Graham Plattner, un hombre que, sin embargo, ha visto cómo su imperio, aquel que conseguía alcanzar el sol, se ha visto totalmente tapado. De una forma que Donald Trump no preveía, de una forma que los republicanos ni siquiera consideraban, pero de una forma que resulta absolutamente mortal para los demócratas en Maine. Se trata de unas acusaciones lanzadas contra el propio Graham Plattner, que recuerden, es el nominado demócrata para la carrera del Senado en Maine. Unas acusaciones que analizaremos, pero que antes el propio Plattner negaba.
1: Remotely true. I learned about this through press inquiries, with no time to truly respond, no time for investigations before a corporate media system and the political establishment got to act as judge, jury, and executioner. Accusations are supposed to be the beginning of things, not the...
0: Pero sí, es el fin. ¿Por qué? ¿A qué acusaciones se ha enfrentado Graham Plattner? Muy sencillo. El propio Plattner se ha enfrentado a una denuncia presentada por una expareja, que no es la primera. Cuando analizamos la carrera en Maine, ya hablamos de distintos testimonios de mujeres en los que se acusaba a Graham de malos tratos. Este ha sido solo el primer paso, porque el siguiente ha sido la pérdida del respaldo demócrata. Plattner se ha quedado absolutamente solo. Y es algo que hemos visto por parte de distintos dirigentes demócratas. Ahora mismo, Graham Plattner es historia del Partido Demócrata. ¿Qué ha ocurrido a continuación? Bueno, pues algo bastante interesante. Que el propio Donald Trump, aquel que podría aprovecharse más, que podría hacer que este eclipse invadiese de forma total Maine, ha lanzado unas palabras que yo creo que ni el propio Plattner se esperaba.
2: Speaking of Democrats, do you think that the Democrats should be able to pick a replacement for Graham Plattner? He's had all these new allegations that have come out. Now Democrats are talking about picking a replacement for him. Should they be able to do that?
3: They're picking what?
2: A replacement for Graham Plattner if he steps out of the race.
3: So he won the primary.
2: And now there's these new allegations.
3: It's very hard for them to do. And it's really a question of whether or not you believe the woman. A lot of people say big falsehoods. It's, he's in a bind. He's in a bind. But should they be able to do it? Well, he's, I guess he's going to lose. I would imagine he's going to lose. It's very interesting when a Republican woman came out with the same charge, nobody believed her. When this woman came out, everybody believed her, right, Doug? Did you get any pictures of it, Doug? You don't want it. They wouldn't sell them. So,
0: sí, de forma sorprendente, Donald Trump ha salido en defensa de Graham Plattner. Bueno, de forma sorprendente hasta cierto punto, porque recordemos que el presidente de los Estados Unidos también está acusado de haber realizado un acoso sexual precisamente a la periodista E. Jean Carroll. Lo que decía Donald Trump es que en este eclipse el culpable podría no ser de forma directa Graham Plattner. Independientemente de si es así o no, la situación en la que se encuentra el propio Plattner es una situación de ocaso. Porque la carrera política de Graham Plattner ha llegado prácticamente a su final. La prueba, muy sencillo, que Graham Plattner ha renunciado a la carrera en el Senado de Maine.
1: The movement to continue. It can't be made. And for that reason, We are suspending campaign operations. This is incredibly difficult because I know that some will think it's an admission of guilt, and it most certainly is not. We're not doing it because of the allegations, we're doing it because of the structures that are being taken away from us by those in power.
0: Sí, Plattner ha abandonado la carrera, una de las carreras principales del próximo 2026. ¿Por qué lo ha hecho? He ahí la pregunta. Porque estamos escuchando, de hecho, al propio Graham Plattner, como decía, que no era por las acusaciones, las cuales ha rechazado, sino porque consideraba que era lo mejor para ellos, para el Partido Demócrata, no solo en Maine, sino en general. Porque estos dos rostros que estamos viendo, los dos rostros ahora mismo más populares, quieran o no, del Partido Demócrata, el de Alexandria Ocasio-Cortez y el del propio Sohrab Mamdani, eran dos de las figuras que apoyaban directamente a Graham Plattner hasta que al menos uno de ellos dejó de hacerlo.
4: The Maine Senate race, do you think that Graham Plattner should drop out of the race? And do you have any intention of endorsing any candidates in competitive races outside of New York, El Said or anyone else?
5: No, I believe that it's time for him to drop out of the race. And when it comes to my own endorsements, I've made 8 endorsements at the state and federal level. They've all been right here in New York City. I'm incredibly excited at the fact that they won their races, and that's where my focus is for now. You know, I think the focus of today should be to respond to the gravity of what so many of us have read, and I think that the only appropriate response is for the campaign to...
0: Y por tanto, ¿qué queda ahora? Bueno, el propio Graham Plattner lo tiene bastante claro. Lo que le espera ahora al Partido Demócrata son elecciones.
1: Ball is in the court of the Democratic establishment. My name might be on the ballot right now, but that ballot line belongs to the people of Maine. And on November 3rd, it needs to belong to the people of Maine. And the next Democratic senator for Maine needs to belong to the people of Maine. They need to reflect the will and the values of the people of this.
0: Sí, Maine, o al menos el Partido Demócrata, abandona de forma total, deja atrás de forma total al propio Graham Plattner. Todo mientras la formación, ya que estamos hablando de eclipses, está en búsqueda de un nuevo sol. Ahora mismo

0: Hay una gran cantidad de demócratas que quieren remendar lo que ha pasado, que quieren solucionar todo el asunto de Graham Planner. Ahora bien, ¿quiénes serán los elegidos? Primero vamos a ir a las reglas de toda esta contienda, porque hemos dicho que iba a haber elecciones en el Partido Demócrata. Sí, pero a la vez no. Estos son los requisitos para conocer al nuevo candidato de cara a esa carrera en Maine. En primer lugar, el propio Graham tiene que presentar la renuncia antes del próximo lunes, del día 13 de julio. Bien, parece que esa renuncia, como hemos oído, ya está realizada. ¿Qué pasa después? Que no hay un proceso electoral per se. Los ciudadanos de Maine no van a volver a votar, los demócratas al menos, para ver quién va a ser su candidato. ¿Qué es lo que ocurre? Una convención demócrata donde se estima que alrededor de 60 personas puedan dictaminar quién es el próximo candidato. Y ojo, porque hay fecha. Nos acercamos al 3 de noviembre. Estamos a menos de 4 meses de que se celebren esas midterm, esas elecciones de medio mandato. Bien, pues esta convención tiene que celebrarse antes del 27 de julio. Será en ese momento cuando veamos quién es el ganador. De momento hay un gran favorito. Su nombre es Troy Jackson. Un hombre que, atención, tiene una polémica directa con uno de los contendientes.
1: Dr. Shaw is running a campaign on trust. That's his words. So he's running a campaign on trust. Attack ads is something that, well, I expected that, you know, somewhere along the line. But outright lies are a totally different thing. You know, they're flooding the airways and putting hundreds of thousands of dollars lying to people about my record on abortion when I spent the past decade fighting to protect abortion rights. And unlike Dr. Shaw, I have the votes to back it up.
0: Hablaremos en profundidad de este candidato, pero sí, la gran polémica a la que se enfrenta el candidato que hemos visto en nuestras pantallas es una con respecto al aborto, una de las cuestiones más sensibles por parte del Partido Demócrata, también del Partido Republicano, y en el que la postura que hemos escuchado es la de una defensa total hacia el aborto. ¿Servirá para la victoria? Bueno, pues vamos a verlo, porque en primer lugar tenemos que ver cómo van las encuestas, cómo son los distintos candidatos de cara a esa carrera. En primer lugar, por supuesto, está el hombre que hemos escuchado, Troy Jackson, que es el gran favorito, tiene el 50% de probabilidades en este momento de sustituir a Graham Planner. ¿Quién la acompaña a continuación? Shenna Bellows, con un 30%. ¿Quieren saber quién es? Bien, pues Shenna Bellows es una mujer que sí, que va directa a por Donald Trump.
2: It was in 2016 when I won a state Senate seat that voted for Donald Trump and voted for me that same year. I ran on promises to fight for property tax relief and safe drinking water. And I delivered to my district and I was re-elected time and time again.
0: Pero es que esto no se limita únicamente a datos con respecto a reelecciones. Esto no significa únicamente que la propia Shenna diga, oye, yo he ganado donde Donald Trump ha ganado. Yo he ganado incluso en los territorios que supuestamente no son demócratas. No, es que esta batalla es directa y personal contra el presidente de los Estados Unidos.
2: It's about delivering for the people of Maine. Leadership is about doing what is right, even when it is hard. Last winter, I issued a decision that declared Donald Trump ineligible to be on the ballot because of his incitement of the January 6th insurrection. It was a violent revolt that killed and injured police officers, threatened the people's representatives, and betrayed our chosen values. And because of that decision, my family and I were targeted, threatened, and harassed. But I stayed in office, and I did my job, because Mainers elected me to do right by them, to uphold the Constitution and the law.
0: ¿Cómo que la eligieron? Bueno, es bastante sencillo, porque Shenna Bellows es nada más y nada menos que la gobernadora de Maine, pero quiere dar un paso más, quiere volver a atacar a Donald Trump, quiere llevar la batalla a Washington, como también la otra mujer favorita de estos cuatro en la contienda. Se llama Janet Mills y tiene claro que va a llevar la batalla directamente hacia Donald Trump y sí, también hacia Washington.
3: Bring the fight to Washington, D.C. We're going to defeat Susan Collins and we're going to take the fight to Washington, D.C., turn around the Senate and stand up for Maine people. I'm the only one on this campaign who's actually stood up to Donald Trump and I'll do it again. So let's do this. With your support, we'll

0: Pero me he dejado a alguien. Me he dejado a él. Me he dejado a Nirav Shah, el hombre con el que precisamente Troy Jackson tenía esa contienda de forma directa. El hombre que parece que va a ir a por todas, sin ningún tipo de reparos, para poder conseguir ese puesto. El hombre que precisamente ha lanzado un vídeo tras conocer la situación con Graham Platner y asegura que el hombre para sustituirle, sí, es él.
1: Those who supported Graham Platner, my message is this. You have an important place in this campaign because it represents the values that we all care about. Building a state and a country where everyone can get ahead, respecting our neighbors, and holding Donald Trump accountable. Susan Collins has been in Washington for nearly 30 years, and the longer she stays, the less that Maine families have to show for it. Maine deserves a fighter in this seat, and I will...
0: Que sí, mirando precisamente al tiempo, estos son los soles demócratas. ¿Cuál es el problema? Que estamos hablando de un eclipse y los republicanos quieren irlo tapando, quieren asegurarse de que independientemente de cuál sea el candidato, los demócratas vean como la carrera en el Senado, una carrera que es republicana, al menos para la administración de Donald Trump, se torna totalmente oscura para los demócratas. Ahora bien, ¿cómo hacerlo? Muy sencillo, J.D. Vance tiene un plan. Donald Trump tiene un plan y también Susan Collins, hacer que el sol se tape, que los demócratas no vean esperanza, que los demócratas no consigan ganar la carrera en el Senado. La Cámara de los Representantes es otra historia, ahora mismo hay una ventaja brutal por parte de los demócratas, pero el Senado es otra historia. El Senado es un territorio republicano y sí, hemos escuchado las palabras de Donald Trump incluso sembrando la duda sobre qué puede haber ocurrido con Graham Platner. Bien, antes de Donald Trump, habló él. Habló el hombre que ya se está preparando para sus propias elecciones, para las de 2028, y que sabe que en estas ocasiones hay que ir a matar al partido contrario. Y J.D. Vance lo ha hecho con Graham Platner.
2: Sometimes in election season it starts to feel a little bit like red team and blue team. People look at the fundraising numbers, they read the media stories, you know, they read the scandals, particularly in Maine if you're into political scandals. Might I recommend a Google search on Graham Platner?
0: Este es Vance. Pero queda ella. Queda Susan Collins. Independientemente del sol que elijan los demócratas, la sombra que va a intentar taparles y que tiene bastante experiencia haciéndolo es Susan Collins. ¿Quién es Susan Collins? Muy sencillo. El terror de los demócratas. La mujer que ha conseguido tapar el sol elección tras elección tras elección tras elección. Una mujer que tiene un dominio total en el Senado. Lleva 3 décadas manteniendo su posición. Y ahora ve cómo precisamente en una carrera en la que no era favorita, ahora tiene la posibilidad de seguir manteniendo este puesto. Vamos a echar un vistazo para ver cómo van las elecciones en el Senado, tanto de Maine como precisamente en el Senado a nivel general. Porque atención, ahora mismo las encuestas que señalan tanto a los demócratas como a los republicanos son estas. Esta encuesta en la que vemos que en el Senado de Maine los demócratas, después especialmente de la renuncia de Graham Platner, siguen en cabeza, pero atención, con un 64 a 37. Básicamente es una votación de 3 contra 4. Está muy, muy reñida. Y si hablamos de votación reñida, nos vamos al Senado en total, donde los republicanos, aquí sí, van ganando, pero atención, con un 55 frente a un 47%. Por eso todo esto es tan crucial. Por eso los demócratas ven el sol, porque ven y perciben cómo la mayoría en el Senado, que puede ser clave para los 2 últimos años de Donald Trump como presidente de los Estados Unidos, puede tornarse azul de color demócrata. Pero para conseguirlo hay que ir carrera a carrera, hay que ir estado a estado. Y en Maine ahora mismo la batalla está por ver si los demócratas consiguen imponer su sol o si en cambio van a seguir sometidos a la sombra republicana. Estos son los asuntos en cuanto a Estados Unidos concierne, en cuanto a Estados Unidos se refiere, eso sí, a nivel nacional, porque a nivel internacional hay mucha, mucha tela que cortar.
3: Okay, thank you.
4: Muy bien, pues buenas tardes a todos por acompañarnos esta tarde y muchas gracias también por participar en esta conversación. La verdad es que a mí me resulta muy importante que sea efectivamente una conversación. Confío en que haya preguntas. Y lo digo no a título formal. Hay una cosa en la que creo firmemente cuando pensamos en la libertad, y es que ninguna persona tiene toda la razón cuando habla acerca de la libertad. Podemos hablar, pero no llegaremos a una conclusión lógica, única, ¿verdad? Es más, algo que yo creo que falla acerca de las conversaciones que sí que mantenemos acerca de la libertad hoy día es que tienden a ser participadas en personas que están convencidas de que tienen toda la razón, que están absolutamente seguras de que es su libertad la que importa. Están seguras al 100% de que lo que ellos quieren son exactamente las cosas que se merecen conseguir. Lo que voy a recalcar en esta ponencia es que esto no es exactamente lo que quiere decir la libertad. Si quiere decir algo la libertad, lo que tiene es que ver con las buenas cosas de la vida. Tiene que ver con aquello que valoramos. Es la capacidad, efectivamente, o el estado en el que nos encontramos para poder creer en las cosas buenas, combinar las cosas buenas, conseguir que las cosas buenas afloren. Si viviéramos en una sociedad de personas libres, no estaríamos peleándonos, no estaríamos insistiendo en que nosotros tenemos razón, no estaríamos enfadados todo el rato. Esto es lo que yo planteo. Y voy a empezar planteando efectivamente las cosas desde el punto en el que nos encontramos ahora mismo en Estados Unidos. Radical, ¿verdad? Ahora mismo, en este momento. Un grupo pequeño de personas que están muy enfadadas y que están seguras de que tienen razón y que actúan de manera impulsiva y que resulta que son muy ricos, están ahora mismo destruyendo mi gobierno, pero desde dentro, además. Y cuando digo destruyen mi gobierno, no estoy hablando de manera artificial, no es una metáfora, es una realidad. Hemos llegado a un momento tal en el que el gobierno más grande del mundo está siendo desmontado a propósito y sin ninguna vergüenza por un grupo de personas tremendamente, tremendamente acaudaladas. Y lo que quiero decir aquí es que, aparte de que es sorprendente y debería de sorprendernos, es que no sorprende. Si seguimos la lógica de la libertad negativa, que es como se suele comentar la libertad, y esto sobre todo en la parte del mundo que es angloparlante, si nos ceñimos a la lógica de la libertad negativa, no nos va a sorprender ver que aquí es donde acabamos. O para decir las cosas de forma más esperanzadora, si entendiéramos correctamente el sentido de la libertad, si fuera el sentido positivo, que es el que yo prefiero, quizás acabaríamos con una forma muy superior de política, en última instancia. Así que vamos a aprovechar para comentar lo que está pasando en Estados Unidos, porque no sé hasta qué punto en la prensa española se ha seguido muy de cerca. Está pasando muy deprisa, muy deprisa. Lo que está pasando en Estados Unidos ahora mismo es que un grupo de hombres jóvenes que trabajan para el oligarca Elon Musk, que es archimultitrillonario, que no ocupa ningún cargo oficial en Estados Unidos, que no ha sido elegido, un grupo pequeño, reducido de hombres jóvenes, han penetrado los despachos más importantes del gobierno federal de Estados Unidos de América. Han asumido el control de importantes sistemas digitales que inciden sobre el funcionamiento de mi gobierno, incluido el sistema de pagos. De forma tal que ellos, este pequeño grupo de personas que no han sido elegidas democráticamente, que no son empleados del gobierno, un grupo pequeño, pueden interrumpir pagos. Esto puede parecer muy técnico, pero no lo es. Si el Parlamento aprueba una ley, pero alguien que tiene 19 años puede impedir que se hagan los pagos, entonces el Congreso carece de poder, ya no hay poder. Y si no tiene poder, entonces los electores carecen de poder también. Y no es una propuesta teórica, no. Hay una serie de leyes que han sido aprobadas en Estados Unidos. Ahora mismo, según hablamos, están siendo eliminadas literalmente, de nuevo por un grupo pequeño de hombres jóvenes que trabajan para un oligarca que efectivamente no ocurre.

ocupa cargo electo. Impiden que estas leyes funcionen de forma tal que nuestro Congreso carece de sentido y, por tanto, nuestros votos carecen de sentido y nuestra condición de ciudadanos también carece de sentido. Así que dentro del gobierno de Estados Unidos de América nos enfrentamos a lo que verdaderamente es un golpe de Estado. Si pensamos golpe de Estado, ¿en qué pensamos? Pues pensamos en coroneles, en generales, con un grupo de hombres armados, con algún carro de combate. Bueno, si el golpe de Estado hubiera sido así, no hubiera funcionado. Si te acercas al Departamento del Tesoro en Estados Unidos con 100 hombres armados, pues no vas a conseguir el objetivo, ¿no? Pero si te acercas con un grupo de gente que habla rápido, que dicen que están avalados por el presidente y que son empleados del hombre más rico del mundo, pues a lo mejor no parece un golpe de Estado, el típico de las películas, pero es el tipo de golpe de Estado que puede conseguir el objetivo. Así que a medida que llegamos a apreciar estas noticias, yo lo que digo es que es sorprendente, pero no del todo. Nos impacta, pero tiene su lógica si pensamos en la libertad negativa. Y se ve, efectivamente, se ve que cuaja en las personas que están detrás de este golpe de Estado. Vamos a ver un pequeño ejemplo de lo que está pasando. Parece una nimiedad, pero vamos a ver hasta qué punto tiene sentido. Vamos a ello. En Estados Unidos, durante unos cuantos años recientemente, hemos podido pagar los impuestos nosotros solos. Está muy bien. Te subes a la página web, das tus datos, das a la tecla y pagas tus impuestos. En España seguro que también es así. ¿Verdad que sí? Sí. Bueno, para nosotros, cualquier cosa que podamos hacer sin pagarle nada a un experto nos parece fantástico. Bueno, pues una de las primeras cosas que ha hecho Elon Musk ha sido, y esto lo dice él, ha sido eliminarlo. Es decir, que los americanos, dentro de 2 meses, a no ser que pase algo, dentro de 2 meses, cuando los americanos en abril tengan que pagar sus impuestos, no lo vamos a poder hacer nosotros solos. Vamos a tener que utilizar a expertos, vamos a tener que contratar a empresas. Ahora, desde el punto de vista de la libertad, tal y como se presenta en Estados Unidos, y he hablado aquí de esta libertad negativa, no ha pasado nada malo. Desde el punto de vista de la libertad negativa, pues la libertad es que yo me enfrente al gobierno, ¿no? Desde el punto de vista de la libertad negativa, el gobierno no puede hacer nada bueno. Así que cuando Musk explicó lo que había hecho, y como digo, es un ejemplo, y así nos hacemos una idea de la ideología. Cuando él explicó lo que había hecho, dijo, este servicio era excesivo por parte del gobierno. El gobierno estaba diciéndote lo que tenías que hacer. De hecho, no, el gobierno estaba facilitando las cosas. El gobierno te lo ponía más fácil, pero en la ideología de la libertad negativa, el gobierno no puede hacer nada para ti. Todo lo que hace el gobierno va a ser malo. La ideología de esta libertad negativa, tal y como es en Estados Unidos, es un algoritmo, podemos decir. Da respuesta a todas las preguntas, ¿no? Gobierno mal, impulsos bien. Así que lo único en esta ideología, lo único que puede oprimirte va a ser el gobierno. Así que esto de que ahora tener que pagarle dinero a un contable para que presente tus impuestos está muy bien, porque las empresas no te van a oprimir. Solamente el gobierno, con esta interferencia debido a un alcance extraordinario, te va a poder oprimir. Y así, si las empresas no pueden, pues no pasa nada, nada, ¿sí? Si una persona muy rica, que es dueño de muchas empresas, destruye el gobierno. No ha pasado nada malo. No ha pasado nada malo porque el gobierno está ahí para oprimirte, dice. En fin, a mí me gustaría que esto no fuera así, pero esta es la lógica a la que se están ateniendo. Es la lógica que se está ejecutando. A ojos vista, un oligarca está horadando el gobierno, alineado con unas ideas que son populares y que creo son ideas aceptadas en Estados Unidos y más allá de sus fronteras. Pero vamos a ver cuáles son las implicaciones. Si la idea de la libertad
es que es negativo.

es que yo contra algo, y en términos prácticos, soy yo contra el gobierno, pues en esta idea no habría concepto de lo que es dignidad humana. ¿Qué es una persona? Una persona es alguien que se opone a algo, ¿no? No estamos hablando de dignidad, ¿no? No hay ningún rasgo de complejidad, no hay capas, no hay humanidad. Si los seres humanos somos entidades que vamos chocándonos contra barreras, pues somos más o menos como bolas de billar, ¿no? Somos un objeto físico que bota y rebota contra las paredes. Y exactamente así es como nos ve Elon Musk a todos nosotros, a vosotros, a mí. Nosotros somos objetos físicos y punto. Y en su interpretación de lo que es la política, lo único que se hace con nosotros es darnos instrucciones acerca de contra qué vamos a votar y rebotar. Así que a lo mejor empezamos pensando, ah, sí, yo contra el gobierno. Y antes de que nos queramos dar cuenta, nos van a decir, no, nosotros contra el gobierno, no, nosotros contra el vecino. Y luego nosotros contra los inmigrantes. Y al poco nosotros ante los hechos, contra los hechos. Y así, esta idea de la libertad negativa nos lleva rápidamente, sin pausa, sin barreras, nos lleva al fascismo. Y esto es lo que estamos viendo. Si no hubiera concepto de lo que es el ser humano, si solamente estamos hablando de barreras, estamos intercambiando unas ideas políticas que se prestan a la destrucción del gobierno y también al trato de seres humanos como agentes de destrucción, sin más. Y esto es efectivamente lo que está sucediendo. Si la libertad es negativa, o sea, si es uno contra algo, entonces no hay derechos como tales, porque el derecho ha de ser positivo. El derecho tiene que ser derecho a algo. Derechos que tienen que ver con el hecho de que somos seres humanos. Esta realidad de que puedes estar en contra de algo, pero se te puede movilizar, manipular para que estés en contra de algo. Esto no nos hace pensar en ninguna dignidad, ¿verdad? Los robots también pueden ser movilizados contra cosas, objetos, animales, los animales también se pueden movilizar. La capacidad de enfrentarse a algo no es un rasgo especialmente humano. Así que estaríamos de acuerdo y diríamos, sí, la libertad parece que es estar en contra de. Aceptamos una interpretación de la libertad en la que los humanos no somos especiales. Y si esto fuera así, no ha pasado nada malo en Estados Unidos. Si no hay dignidad especial, si somos meros objetos, entonces el hecho de que nuestros representantes elegidos carecen de poder no importa, porque además deberíamos de tener derecho a tener estos representantes. El hecho de que estos jovenzuelos tengan acceso a datos particulares financieros de todos los ciudadanos de Estados Unidos, no hay ningún problema. No hay ninguna dignidad especial. Somos objetos, sin más. Somos cosas que se pueden movilizar contra otras cosas. Así que el hecho de que Musk pueda darle a la tecla y saber cuánto dinero tiene cada persona en Estados Unidos, que puede darle a una tecla y puede saber cuál es, por ejemplo, el número de seguridad social de todos los americanos. De nuevo, si es libertad negativa, pues no hay ningún problema. Él no es el gobierno. O sea que no está desatendiendo tus derechos, no está no cumpliendo. Y nosotros tampoco somos especiales. Somos objetos que votamos y rebotamos. Así que no hay derecho nuestro que pueda ser anulado. Lo que digo es que hay una cierta consistencia, ¿verdad? Una consistencia intelectual. La hay, esta idea de la libertad negativa. No tiende como muchas personas piensan que tiende. La situación en la que se encuentra Estados Unidos ahora mismo, en febrero del 2025, que es la destrucción de un gobierno que funciona a instancias de un oligarca y un grupo, un puñado de ricos. Y son estas situaciones tan extremas, creo yo, lo indico, lo comento en el libro, que deberían de desvelar el sentido común. En nuestras vidas cotidianas, yo creo que es muy fácil que nosotros nos veamos convencidos por ideas que no funcionan de verdad. Por ejemplo, la idea de la libertad negativa. Es muy fácil decir, sí, el gobierno siempre es un problema, ¿verdad? Sin pensar un poquito más allá. Es fácil decir,

0: Bueno, pues yo tengo razón y es la barrera exterior la que está equivocada. Pero los ejemplos más extremos, creo yo, nos llevan a plantearnos otro tipo de sentido común. Así que vamos a ver un ejemplo extremo. ¿Qué es lo que todos tenemos en común con Musk? ¿Qué es lo que todos tenemos en común con Donald Trump? Pues lo que tenemos en común con ellos es que nacimos. Eso sí que lo tenemos en común. Y es el lugar sensato donde podemos iniciar una conversación acerca de la libertad. Si empezamos hablando acerca de la libertad y empezamos hablando de aquello que compartimos, es que todos hemos nacido y todos hemos nacido además incapaces, hemos nacido dependientes, hemos nacido necesitando a otras criaturas, pues entonces la conversación va a ser muy distinta cuando hablamos de la libertad. Cuando hablamos de la libertad negativa, pues vamos a pensar que ya somos capaces, tenemos ideas, podemos sobrevivir. Y esto está todo en el trasfondo. Nos oponemos a algo que nos rodea. Hemos nacido desvalidos. Pero para que un humano sea libre, hay mucho trabajo, muchos esfuerzos. Las personas no pueden existir como tales sin una sociedad que les rodee. O sea que si la libertad va a tener sentido, entonces la libertad no puede ser un análisis de la persona recién creada y los desafíos. Tiene que ser una conversación acerca de aquello que uno necesita tener para, como persona, poder llegar a ser libre. Es un ejemplo extremo, ¿verdad? Aquellos que habéis visto un parto, aquellas que habéis parido, sabéis que es un momento extremo de la vida, pero es muy típico que sea el punto de arranque para una conversación acerca de la libertad. Y luego hay otros ejemplos extremos también. Hablaríamos aquí de la muerte. No debería de haber dicho la cosa, hay otra cosa que compartimos. Compartimos con Donald Trump y con Elon Musk y con todos los demás, y es que todos vamos a morir. Y esto nos ayuda, ¿verdad?, a pensar acerca de estas cosas. Y es muy llamativo pensar que algunos de mis conocidos oligarcas en Estados Unidos piensan que no van a morir. Atentos, están equivocados, se confunden, pero es muy importante, es una limitación que tenemos que tener presentes. Si sabemos que nacemos, si sabemos que morimos, sabemos que hay un tiempo limitado, y pensamos de una manera acerca de la libertad. Pensamos, sí que hay límites. ¿Cómo puedo transformar los límites en posibilidades? Si pensamos, bueno, no nací y no voy a morir, pues el planteamiento acerca de la libertad va a ser muy distinto. Ese planteamiento va a ser, necesito protección de los peligros, pero quiero todo lo que quiero. Y así llegas a otro punto. Pero los ejemplos acerca de la muerte son ejemplos históricos y de momentos contemporáneos, además. Son muy útiles porque nos permiten llegar a una interpretación más positiva de la libertad. Por ejemplo, el holocausto de los judíos europeos. Yo llevo hablando acerca de este hecho. Estaba en Estocolmo hace unos días y estaban conmemorando efectivamente el holocausto, ¿verdad? Y se me pidió que participara en estas ceremonias. Así que estuve pensando en el holocausto en relación con estas ideas acerca de la libertad. Y pensé en algunos documentos fuente que tuve ocasión de leer cuando trabajaba sobre el holocausto y tienen que ver con lo que llamamos la liberación de los campos de concentración. Es muy tentador hablar acerca de esta liberación, porque todo el mundo prácticamente conmemora el holocausto a finales de enero y habla acerca de Auschwitz, ese momento.
1: Me gustaría decir que eso no es correcto, que esos lugares nunca se pudieron liberar, que la liberación no se aplica. Y la razón por la que lo digo es porque es lo que decían las enfermeras y los médicos. Y aquí hay que prestar atención.

a las enfermeras y a los médicos. Cuando llegaron a los campos liberados, entre comillas, en mayo o junio del 45, escribieron en sus epistolares o en sus diarios diciendo: liberación no es la palabra apropiada. ¿Qué querían decir con ello? Lo que querían decir era que para los supervivientes la libertad no era el concepto relevante, o bueno, al menos no lo sería hasta que estuvieran alimentados, hasta que hubieran tratado sus enfermedades, hasta que su trauma físico y psicológico se hubiera tratado. Y si pensamos esto por un segundo, tiene sentido. La idea de liberar un campo de concentración pone de manifiesto que en el momento en el que echamos a los torturadores y llega el ejército apropiado, todo el mundo está contento y lleno de vida. Pero esa no fue la situación de un momento a otro, de un día para otro. La realidad era que los supervivientes de los campos de concentración necesitaban muchísima ayuda. Y si ustedes, como yo, han estado prestando atención, han estado leyendo, han visto los testimonios de los supervivientes del holocausto de finales de los 50 hasta ahora, pueden ver que gran parte de ese trauma sigue con la gente. Y vemos que la libertad no es un tema de sí o no, arriba, abajo, o que haya una panacea. La libertad no es un proyecto. Y el tema es que lo que vemos en esta situación tan extrema es relevante en nuestro día a día. Es como pensar en el parto. Si pensamos en la supervivencia, el nacimiento nos lleva a la misma conclusión, y es que aquello que es cierto de los supervivientes de los campos de concentración es cierto del resto de nosotros. Nadie puede verse libre de un problema. Lo que pone de manifiesto el campo de concentración es un extremo que, independientemente de lo grande que es el problema, del mal, lo grande que es el mal, retirar ese mal no es lo mismo que liberar. Y esto es lo mismo para mayores y menores males. Podemos vernos oprimidos de una manera u otra, pero retirar esa opresión, aunque necesario, no es lo mismo que liberar. Para que alguien esté liberado, tiene que saber lo que quiere, lo que necesita, lo que es bueno en su mundo. Y necesita otras personas que le ayuden. Necesita un entorno en el que esto sea posible. Simplemente deshacerse del mal no es suficiente. En mi propia vida, hace poco, las experiencias que me han ayudado a entender esto han estado presentes en Ucrania. Así que en Ucrania hay una palabra muy útil en ucraniano que es desocupación, que no existe en inglés exactamente. Desocupación en castellano es una palabra muy útil porque desocupación, que es una palabra que en inglés me acabo de inventar, no es lo mismo que liberación. Hay un espacio entre la desocupación y la liberación. Así que cuando los ucranianos utilizan el término desocupación, lo que están especificando es: hemos echado a los rusos. Así que ya no hay salas de tortura. Ya no se está ejecutando a la gente. Ya no hay. La desocupación no es lo mismo que la liberación. Tiene una palabra para liberación. Pero la palabra desocupación crea un espacio en el que podemos preguntarnos cuál es la diferencia. Para los ucranianos, normalmente, es muy interesante lo sensato que es la diferencia entre desocupación y liberación. Hemos echado a los rusos, pero no estamos liberados hasta que los trenes están en marcha otra vez. No estás liberado hasta que las carreteras están limpias, hasta que vuelve a haber parques infantiles, cosas que normalmente no asociamos con libertad, pero que son fundamentales para lo que consideran liberación. Y estoy completamente de acuerdo con ellos. Y esto es algo que he visto al visitar zonas desocupadas en estos últimos años. Estos conceptos, estas ideas, estoy usando punto de partida ucranianos en el día a día. Esto es algo que entendemos de manera instintiva rápidamente al visitar un sitio. Así que Eñajetne, que es una pequeña ciudad en el norte de Ucrania, la población entera estuvo bajo el yugo de la ocupación.

ocupación rusa, todo el pueblo estuvo en un sótano. No tenían suficiente comida, no tenían agua. Mucha gente murió por enfermedad, por hacinamiento, y se ejecutó a muchas personas, evidentemente, a lo largo de este proceso. Y luego llegó el ejército ucraniano y echó al ejército ruso. Las personas que sobrevivieron a esto no fueron liberadas. Su pueblo fue desocupado, y esto es algo que se ve si visitamos las escuelas. La escuela da la sensación de estar poseída, maldita. Hay pintadas de los rusos, gran parte de ella ha sido destruida. En el sótano hay una lista a un lado del marco de todas las personas que fallecieron y una lista al otro lado de toda la gente que fue asesinada, que ejecutaron. Y en las paredes del sótano está lo que escribían los niños mientras se distraían en ese sótano. Y son, bueno, conmovedoras y duras, pero no son la clase de mensajes que quieres ver escrito en una escuela. No es algo que un niño debiera escribir. Y es algo que no se debiera, que se ve en esta escuela. Y mientras estos niños no tengan acceso a su escuela, no podemos decir que esa ciudad está librada. Cuando salí de la ciudad, la persona, el hombre que me dio la llave para visitar el colegio, me pidió ayuda para construir un parque infantil. Y pensé, bueno, acaban de echar a los rusos, hay una guerra en marcha, están lanzando misiles, hay gente muriendo, ¿por qué quiere construir un parque infantil? Pero la respuesta es la libertad, la liberación. Solo porque se haya purgado el mal no significa que la gente sea libre. Necesitan mucho para ser libres, y para él y para una gran parte de los adultos era necesario tener un parque infantil, porque los niños necesitan un sitio en el que estar si quieren crecer como personas libres. Esta clase de ejemplos se revelan una y otra y otra y otra vez si visitamos estos lugares en los que la guerra ha cambiado, en los que un ejército, una fuerza de ocupación ha sido expulsada. Otro ejemplo fue en Posaprokovsk, al sur de Ucrania. Visité a una mujer, María, que vivía en un cobertizo de aluminio corrugado 10 metros más allá de su casa, que estaba completamente derruida. Su casa estaba derruida. Todas las casas en el pueblo están derruidas. Es lo que pasa en Ucrania. La guerra está destruyendo todas las residencias. Y la visité. Y me dio la bienvenida. Fue amable, hospitalaria. Quería que viera cómo había decorado su cobertizo. Y lo había decorado muy bien. Tenía una manta, tenía botellas de agua, tenía un libro que estaba leyendo. Había hecho todo lo posible con la situación. Y la situación era que era una mujer de 85 años viviendo por su cuenta y con problemas. Su pueblo había sido desocupado, pero ella no sería libre hasta que se retiraran los escombros entre su cobertizo y la carretera. Ella usaba un andador y no podía llegar a la calzada. Los autobuses no pasaban, así que no podía ir a hacer la compra. Hasta que los autobuses no pasen, no puede ser libre. Y estos ejemplos extremos son ejemplos extremos de lo que está pasando, muy extremos comparado a lo que está pasando. Son ejemplos extremos de lo que estamos viendo en Estados Unidos, lo que estamos viendo en las guerras, de los genocidios y la guerra. Yo creo que nos llevan a tener un sentido común, y el sentido común es que la libertad tiene que tener un lado positivo. Y cuando digo esto, no quiero decir que no haya tal cosa como libertad negativa. Lo que quiero decir es que la libertad negativa solo importa como una parte de la libertad positiva. Si tenemos un muro delante, lo importante no es el muro. Lo importante eres tú. Si hay concertinas alrededor de ello, lo importante no es el alambre de espino. Eres tú. La razón por la que nos importa el muro y el alambre de espino es por todo aquello en lo que nos podemos convertir. Y cuando echamos abajo el muro y cortamos la concertina, todo lo libre que podremos ser dependerá de miles de otras cosas, más allá de estas barreras. Así que lo que quiero decir, en términos filosóficos,

Es que la libertad ha de ser positiva, dado el mundo en el que vivimos y una colección de realidades éticas. Y ahora voy a cambiar al lado más filosófico y ético de esta conversación. Normalmente pensamos que hay dos tipos de libertad: libertad positiva y libertad negativa, y que son distintas. Mi profesor en Oxford, Isaiah Berlin, escribió un famoso ensayo sobre las dos traiciones.

es una condición necesaria para la libertad positiva. El caso en defensa de la libertad positiva suele ir así. Fase 1. Hay cosas buenas en el mundo. La justicia es buena, la belleza es buena, la integridad es buena. La lealtad, la honestidad, todo esto es bueno y es real. No son reales de la misma manera que este atrio o que este micrófono, pero no por ello son menos reales, son reales de otra manera. Es realismo moral. El segundo aspecto del caso filosófico es el pluralismo moral. Esto es, hay muchas cosas buenas, no solo una. Así que si pensamos que todas las cosas buenas se combinan en una única cosa buena, eres un totalitario. El pluralismo moral, y estaré encantado de hablar de esto más adelante, lo importante es que el pluralismo moral, yo creo que de manera indiscutible, hay muchas cosas que son buenas. No hay manera de traducir la piedad a consistencia, no hay manera de reducir la espontaneidad para que se convierta en puntualidad. Estas son cosas distintas. No encajan entre sí, no son compatibles. Esto no es una receta en la que podemos incluir estos elementos y tenemos una tarta de libertad. Esto no se combina. Y este es el tercer aspecto. Hay un tipo de aritmética o geometría que funciona con los bienes morales que es distinta al mundo moral, al mundo físico. En el mundo físico puedo decir, espero me disculpen, esta sala es más pequeña que la sala en la que hablé en Barcelona anoche. Y esto sería objetivamente cierto. Veo que hay gente en primera línea que está un poco incómoda, lo siento mucho. Pero no puedo decir, nadie puede decir que la lealtad es más grande que la honestidad o mejor que la honestidad. Son distintas. No podemos decir que uno es mejor o más grande que la otra. La matemática y la física no se aplican en el mundo moral. En el mundo moral tenemos que tomar decisiones subjetivas. No hay una norma que podamos seguir que nos vaya a decir cuándo debemos ser una cosa u otra. La tensión es irreductible, siempre estará ahí. Así que, bueno, la consistencia es buena. Es bueno ser consistente. Pero la piedad también es buena. Creo que todo el mundo estaría de acuerdo, pero la piedad es, por definición, inconsistente. Ser piadoso significa hacer una excepción. La puntualidad es buena, como hemos dicho. Estoy muy contento de que todos ustedes hayan llegado aquí a la hora. La espontaneidad también es positiva. Pero si alguien es espontáneo, no siempre será puntual. La lealtad es buena. La honestidad es buena. Sí, después de la charla, cuando está firmando libros, me dicen, profesor Snyder, tiene un aspecto maravilloso. ¿Es honestidad? ¿Es lealtad? Los bienes morales no terminan de encajar entre sí. Sí que la naturaleza del universo moral nos lleva a un territorio distinto. Y, de hecho, pueden ver, esto es un argumento en contra de la libertad negativa. La libertad negativa quiere que seamos objetos físicos y que el único problema más sean los muros. Y esto, la metafísica no tiene que jugar un papel. Pero, de hecho, si hay cosas buenas y estas cosas buenas son reales y no todas encajan y se nos fuerza a tomar decisiones humanas subjetivas, entonces estamos en una situación distinta. Somos capaces de estar en una realidad distinta en la que tomamos nuestras propias decisiones y que, por tanto, al reafirmar distintos valores morales, nos convertimos en criaturas distintas, nos convertimos en criaturas impredecibles, nos convertimos en criaturas con personalidad, con un carácter moral. Así que este es el caso positivo a favor de la libertad a tema filosófico, y podemos ver que es distinto del caso negativo. El caso negativo dice que suele decir que estoy bien como estoy. Pero la libertad negativa no tiene que reconocer que hay valores, no tiene que reconocer la realidad de los valores. Dice, estoy bien como estoy, si quiero comprar algo, eso es bueno. Haga lo que haga, tiene que ser racional de una forma u otra. Mientras que en el mundo de la libertad positiva damos un salto y aceptamos que hay cosas buenas en el mundo.

Y si les parece extraño que diga sistemáticamente que hay cosas buenas en el mundo, espero que estén de acuerdo conmigo en que la vida es mejor que la muerte, que el placer es mejor que el sufrimiento, que la integridad es mejor que la mentira. Pero en el momento en el que ustedes están de acuerdo conmigo, hemos llevado la conversación a un entorno en el que la política ya no suele aplicar. No podemos tener libertad cinética. Y en el momento en el que intentamos llevar a cabo la libertad cinética, estamos en un mundo de libertad negativa y rápidamente va a haber un oligarca en su gobierno desmontándolo. Son un par de pequeños pasos. El segundo caso a favor de la libertad positiva está relacionado con lo que, con la clase de criatura que somos. Como he mencionado antes, el hecho de que seamos humanos y que estamos limitados y que vivimos en determinados tipos de cuerpos, esto tiene una colección de implicaciones. Uno de ellas es que somos libres de hacer solo las cosas que sabemos hacer. Me doy cuenta de que esto puede sonar un poco decepcionante porque si pasamos un montón de tiempo viviendo en la cultura estadounidense o han visto muchas de nuestras películas, les han dicho que todo es posible. Es un eslogan muy popular. Vuelve una y otra vez. Y ahora que les he descubierto el pastel de que todos nos vamos a morir, no me siento muy incómodo descubriendo otro pastel. Y es que, bueno, no todo es posible. Y cuando la gente les dice que todo es posible, es un preludio para la siguiente jugada, que es que nada es posible. Así es como funciona. Porque si les dicen que todo es posible, de pronto descubrirán que eso no es cierto. Y pasarán a estar en un momento, bueno, de malestar. Y bueno, la política es así. Los 90 y los 2000 fueron un momento en el que se nos dijo que el comunismo se había acabado, que todo era posible, que el pasado no importaba. Y cuando eso resultó no ser cierto, Estados Unidos invade a Irak, o hay una crisis financiera, o la movilidad social se queda en encefalograma plano. El movimiento más sencillo es pensar que nada es posible. Es, bueno, malestar y carencia de futuro, que yo creo que es donde nos encontramos ahora. Así que la libertad está relacionada con que algunas cosas son posibles y cuanto más capaces seamos, más libres somos. Y bueno, cuando echamos un vistazo a la clase de criaturas sociológicas y neurológicas que somos, es decir, si queremos pensar en la clase de criaturas que somos, no podemos pensar solo en los muros y en los gobiernos y estar buscando cosas a las que ponernos. Tenemos que encontrar maneras de hacernos más capaces cuando son, bueno, mayores, mediana edad. En todo momento de la vida, la libertad es un tema de capacidades. La libertad es física. Hay una segunda manera en la que la materialidad de todo esto es muy significativa y está relacionado con el conocimiento propio. Para poder ser libres, y yo creo que todo el mundo estará de acuerdo con nosotros, para poder ser libres tenemos que conocernos. Tenemos que saber lo que queremos, tenemos que saber lo que valoramos, tenemos que. Incluso un abogado de la libertad negativa tiene, diría que uno ha de conocer sus propios intereses. Pero el tema es que, para todos aquellos que están en relaciones, esto es muy importante, el tema está en que se nos da muy mal entendernos a nosotros mismos. No es una capacidad particularmente humana conocernos. No se nos da bien. Y si dudan de lo que digo, pregúntenle a su pareja, pregúntenle a su madre cómo de bien se conocen, pregúntenle a alguien que les conozca bien. Y no lo digo de broma, sino en serio. Por norma general, el argumento esencial para la libertad positiva es que no puede crear un individuo, una persona no puede crear un individuo, un bebé no puede convertirse en un hombre libre, en un humano libre por su cuenta. Un joven, hacen falta colegios, calzadas, una persona mayor, necesita esta clase de apoyos. No podemos crear a un individuo.

individuo con un individuo. Solo podemos crear un individuo con la ayuda de la sociedad. Si no, es imposible. Creer cualquier otra cosa es una ilusión mortal que lleva a un dominio tiránico. Y lo que quiero decir con esto es que, asumiendo que para ser libres tenemos que conocernos, que yo creo que tiene sentido, la única manera de hacer esto es escuchar a los demás. Y la única manera en la que escuchamos a otras personas es si creemos que son personas como nosotros. La única manera de conocernos es a través de la empatía y de ver el mundo a través de otras personas y ver el mundo a través de los ojos de los demás. Y es fácil decir, pero es muy difícil de hacer. Pero lo que quiero decir es, todos nosotros vivimos con, bueno, con espinaca entre los dientes metafóricos, y todos necesitamos que alguien nos diga que lo tenemos. Todos necesitamos que otra persona vea la paja en nuestros ojos. Y tenemos que confiar en que y no podemos confiar en que la gente nos va a decir lo que pasa con nosotros, a no ser que creamos que son reales de la misma manera que nosotros somos así. La persona que dijo esto fue Edith Stein, que es un filósofo alemán y judío que fue ejecutada. Fue Edith Stein que fue ejecutada en el Holocausto, en Auschwitz, y ella también vino de una situación extrema. Fue una enfermera durante la Gran Guerra, en la Primera Guerra Mundial. Y mes tras mes estaba cuidando hombres destrozados y decía, creo en su realidad porque veo sus cuerpos como el mío, como cuerpos vulnerables. Así que veo que son reales. Y como veo que son reales, puedo empatizar con ellos. Así que puedo aprender y empatizar con y de ellos. Así que lo que les quiero decir es, nos hace falta una teoría del conocimiento. Nuestra teoría del conocimiento de la libertad tiene que involucrar a los demás. Y tanto en cuanto vivimos aislados de los demás, incapaces, mientras veamos incapaces de confiar y veamos aislados, solos, delante de ordenadores que algorítmicamente nos regurgitan cosas en las que ya creemos, nuestras posturas del mundo y que nos reflejan nuestra imagen propia normalmente fallida, nunca podremos ser libres. Así que, bueno, antes de terminar esto, si tengo razón, y estos ejemplos tan extremos les han servido, si tengo razón de que la libertad es positiva filosóficamente, si tengo razón con que la libertad es positiva de manera corpórea y empática, yo creo que la libertad también es positiva de manera política. Y lo que quiero decir es, la libertad se convierte en aquello que justifica el gobierno. Así que, bueno, en mi país, o en inglés, al menos en las conversaciones, siempre en las conversaciones políticas hay una tensión enorme entre el gobierno y la libertad. Como todos los binarios, es muy cómodo. Los humanos se sienten muy cómodos cuando se nos presentan dos opciones. Esta clase de pensamiento binario es una característica de la no libertad y no es así. La libertad y el gobierno no se oponen. Podemos tener buenos gobiernos y malos gobiernos. Podemos tener gobiernos que liberan y gobiernos tiránicos. La prueba de fuego para un gobierno es si crea las condiciones para que la gente sea libre. Yo creo, personalmente, creo que esta es la única manera. Eso es lo único que puede hacer un gobierno. Esto justifica un gobierno bastante grande, pero no justifica muchas cosas que un gobierno puede hacer. Si es cierto, tal y como he dicho, para poder crear individuos necesitamos esfuerzos colectivos. El gobierno es esa agencia que en una sociedad grande permite que se lleve a cabo este trabajo colectivo y, por tanto, hace que la libertad sea posible. Así que no hay tensión entre gobierno y libertad. Y una conclusión de esto es que una de las tensiones que se nos ha enseñado que las barreras imposibles no son reales, como por ejemplo la tensión entre seguridad y libertad.
Una de las cosas que se nos enseña, al menos en inglés, a lo mejor es distinto aquí,

es que vivimos en una lucha constante entre libertad y seguridad, y no es así. Los casos en los que la libertad y la seguridad están en tensión son bastante esotéricos y bastante excepcionales. Un 99% de las veces, si puedo garantizar la seguridad a la gente, les estoy garantizando más libertad. Y normalmente, si garantizo libertad, ofrezco mayor seguridad. Casi nunca hay tensión entre estos dos aspectos. Una de las cosas que me dijo el presidente ucraniano que se quedó en mi cabeza, que tiene sentido, cuando desocupamos un pueblo, traemos tanto libertad como seguridad. Y por supuesto, así es, tanto la libertad como la seguridad llegan al mismo tiempo. Así que creo que gran parte de los problemas que creemos tener con libertad no son intelectualmente reales. Creo que se nos han forzado y creo que la libertad, con una justificación para el gobierno, que es lo que digo en el medio del libro, si es una justificación para el gobierno, esto podría ser un concepto que nos permite pensar de manera distinta en nuestra política. Así que en Estados Unidos la libertad casi siempre ha estado captado por la derecha y hasta cierto punto por la extrema derecha. Y hay un problema con ello. Y es que la manera en la que utilizan el término libertad, básicamente están hablando del derecho individual de seguir sus instintos en contra de otros individuos. Así que, por ejemplo, libertad de expresión. En la derecha estadounidense y hasta cierto punto en el diálogo estadounidense en general, la libertad de expresión significa estoy muy enfadado y tengo 100 mil millones de dólares y tengo una red social a mi disposición, así que debiera asegurarme de que mis posturas enfadadas alcancen a 1.400 millones de personas y no solo a 1.300 millones de personas. La libertad de expresión en Estados Unidos se entiende como como que el gobierno no les permite decir lo que quieren. Y por supuesto es malo si el gobierno no le permite a alguien hablar de lo que cree. Pero si pensamos en la libertad de expresión solo de esa manera, si no pensamos en la persona, sino en lo que se está diciendo, nos encontramos en una posición ridícula. Les voy a explicar esto. En nuestro mundo casi ninguna de las cosas que decimos es humana, de lo que en el día a día, la mayoría de lo que vemos, la mayoría de cosas que se dicen y se comparten, no vienen de una persona directamente. Y sin embargo, cuando hablamos de la libertad de expresión, en la derecha lo que nos preocupa es la capacidad de Internet que llegue a las personas. Sin embargo, la única manera de pensar en esto es porque nos olvidamos de la persona. ¿En qué consiste la libertad de expresión? La razón por la que tenemos libertad de expresión no es porque es físicamente peligroso para las personas menos poderosas decir la verdad, decirle la verdad a gente más poderosa. Esa es la razón histórica y, de hecho, la única justificación real para la libertad de expresión. La única razón por la que merece la pena tener libertad de expresión es para proteger los cuerpos de los menos vulnerables cuando le dicen la verdad a aquellos que tienen más poder. Y esa manera de pensar en la libertad de expresión es, por supuesto, positiva. Empieza con la realidad de personas vulnerables. Empieza con la realidad de que muchas personas son más vulnerables que otras. Es una traducción que se vuelve a Europa. Por eso hemos hablado a la antigua Grecia. Hemos hablado de esto durante 2000 años, básicamente hasta el jueves pasado. Hace muy poco se nos ocurrió que la libertad de expresión se refería únicamente a la expresión, al algoritmo. Y cuando pensamos en ello, de pronto que la libertad de expresión solo importa en el caso de Donald Trump o Elon Musk, de los más poderosos. Pero si pensamos en libertad positiva, nos damos cuenta de que de verdad Donald Trump y Elon Musk tienen libertad, tienen derecho a la libertad de expresión, por supuesto que sí. Pero como son las personas más poderosas, no son las personas que debieran preocuparnos, sino de las que debiéramos preocuparnos en última instancia. Y cualquier persona menos poderosa, menos rica, debiera ser más importante. Y en toda clase de derecho a cualquier libertad. Y eso es un ejemplo sobre cómo el término libertad ha sido captado. El otro tema de dejar que la libertad esté solo en un lado del espectro es que la

0: gente en el centro o a la izquierda deja de usar la palabra. Y si dejas de usar la palabra, terminas rindiéndote sobre el concepto. Y bueno, yo creo vehementemente que seas conservador, liberal, socialista, necesitas la libertad. Si intentamos deshacernos de libertad, terminamos con una política muy diferente. Así que lo último que quiero decir al respecto es que me parece que necesitamos poder compartir esta palabra de una manera que tenga sentido. En mi país hablamos de ello constantemente, pero hablamos de ello de una manera completamente errónea, y esa manera yo creo tiene el mismo impacto en el resto del mundo que es el monopolio de la derecha en un país individual. Hablamos de ello todo el rato y muchas veces no tiene sentido lo que hablamos. Y los europeos hablan menos, aunque un país europeo normal permite a la gente que sea más libre que Estados Unidos muchas veces, bajo nuestras propias métricas e instituciones, que son la Freedom House, que reconoce la libertad de una manera muy estadounidense. Somos el número 50 a nivel mundial y ustedes están por delante de nosotros, y los miembros de la Unión Europea suelen estar por delante. Y la razón es muy sencilla: si tenemos un país que se centra en la libertad positiva, las libertades negativas suelen ir mejor, que es algo que descuajeringa la mentalidad de los estadounidenses. Lo he hablado 50 veces, no voy a insistir, pero pensemos que si solo hablamos de libertad negativa y hablamos de libertad positiva, eso creará una suerte de distopía nazi o soviética. Pero la verdad empírica es que si tenemos libertad positiva, eso mejora la libertad negativa. Si solo nos centramos en libertades negativas, va peor. Y, por supuesto, va peor en libertad positiva. Y esa es la... Pero los europeos, en mi opinión, los europeos que vienen países que son bastante libres, no hablan de la libertad muy a menudo porque... Y no hablan de la libertad como una justificación para el estado del bienestar o como una justificación de gastos... gastos estatales o de cuidado de menores. Y yo creo que es un error que nosotros no hagamos esto. Yo creo que tenemos la palabra apropiada y los europeos tienen la praxis, pero nadie tiene el concepto apropiado. Y compartir lo que yo creo que es el concepto positivo, que es una libertad que es humana y positiva, es algo que he intentado hacer en esta tarde. Y ahora, bueno, estoy muy emocionado por la conversación que vamos a tener ahora. Muchas gracias.
1: Thank you very much.
2: Muchas gracias por invitarme. Muchas gracias por invitarme. Está hablando en español el orador.
1: Para estudiar medicina en la Universidad de Madrid en año 77. Gracias a esta beca, hoy estoy aquí. So, muchas gracias.
3: Por ti.
2: Pero lamentablemente, mi español no me vale para hacer mi presentación, así que paso al inglés. Bien, pues voy a hablar acerca de las ideas fundamentales que defiendo en Principios de Economía, que acaba de salir a la luz gracias a Deusto. Es un libro que explica la economía desde la perspectiva de la escuela austriaca. Me parece una perspectiva más útil para estudiar económicas que la de los libros de texto que se suelen utilizar en las facultades del mundo hoy. Cuando yo era profesor y después, siempre he hablado con personas muy exitosas, personas inteligentes, médicos, ingenieros, que hablan acerca de cómo sí fueron a una clase de economía en la universidad, pero no entendían nada. Hicieron lo que tenían que hacer, estudiaron, aprobaron, pero no llegaron a entender la economía. Y yo creo que es porque no se hace conforme a la tradición austriaca. Básicamente, se estudian en las universidades modelos que no son pertinentes para la vida real, como los ejercicios matemáticos que no nos permiten pensar verdaderamente en

La economía. Las matemáticas se estudian en las clases de matemáticas. En económicas se debe estudiar la economía. Pero el Bitcoin es importante. El siete capítulos del libro ni se remiten al Bitcoin, hablan de la economía en términos generales. Y pensé, a mucha gente le ha gustado porque les gusta este planteamiento austriaco. Es útil. Y esto también lo observé en la universidad. A mis alumnos les gustaba este planteamiento, pero no hay verdaderamente un buen libro de texto para la universidad de la escuela austriaca. Pensé, ¿por qué no hacerlo? Ha llegado el momento de hacerlo. He dedicado 4 años de mi vida a preparar este libro. Bien, este es el libro que me hubiera gustado tener cuando era alumno. Es el libro que me hubiera gustado tener para dar clase. A los 18 años empecé a interesarme en la economía y me hubiera encantado tener este libro para comprender estos conceptos que son útiles, ¿no? Para la vida cotidiana, útiles en nuestras vidas reales, pero que no solemos comentar en el entorno económico. Así que intento plantear estas ideas en la tradición austriaca de forma nítida y clara para explicar cuál es la importancia para la civilización del mercado, el orden monetario. Esto es lo que busco hacer. No se trata solo de explicar los conceptos económicos. No, es aprovechar los conceptos económicos y, gracias a ellos, explicar cómo la actividad económica lleva al desarrollo de la civilización. Es algo muy importante. Bueno, pues empezamos entonces hablando de los aspectos fundamentales desde el planteamiento austriaco y cómo difiere, ¿no? Básicamente en las universidades. En primer lugar, vemos la perspectiva de la acción humana, el planteamiento del estudio de las acciones de los seres humanos cuando hay escasez. Vivimos en un mundo de escasez. Nos faltan las cosas que deseamos tener. Queremos más de lo que tenemos y, por tanto, estamos siempre tomando decisiones. Y esto es el origen de la economía. Desde el planteamiento de Mises, analizamos la acción humana. ¿Cómo? Viendo cómo actúan, cómo se comportan los seres humanos, porque nos parece que esa es la fuerza motora, lo que nos anima en nuestras relaciones económicas. Miremos el mundo que nos rodea. Si los humanos no actuasen, pues todo estaría muerto. Lo muerto no hace nada. Pero cuando los humanos, perdón, emprenden acciones, cuando tomamos decisiones, cuando valoramos, ahí emerge la economía, gracias a las acciones de los seres humanos. Así que quien quiere estudiar la economía tiene que hacerlo estudiando las acciones de los seres humanos, porque así es como se da valor al mundo y así es como se consigue que funcionen esas relaciones. La economía que se suele aprender en la facultad básicamente emula la física, ¿verdad? Hace unos 100 años los economistas decidieron que querían ser como los físicos y llevan intentando plantear las ecuaciones para estudiar los agregados matemáticos y estadísticos. Y esto es más o menos lo que hacen la mayor parte de los libros de texto. Eso es lo que hacen. Pero en un siglo de tradición cuantitativa, no hemos conseguido ni una regla, ni una ley de la economía que verdaderamente aguante el análisis científico. La química, la física, se inventan las fórmulas, las ponen a prueba en el laboratorio y un profesional en una ocasión ve que la ecuación no es exacta y desaparece la ley, las reglas, todo, todo se viene abajo. Así funciona la ciencia, ¿verdad? Se ponen a prueba las ideas. Y si las ideas no aguantan, bueno, pero las ciencias económicas quieren parecer ser ciencias. Nos gusta pensar que hacemos algo científico, pero en este mundo no podemos desarrollar estas relaciones científicas de forma verdaderamente sustanciosa. Así que lo que se presenta de forma aparentemente científica, como física o química, es esta idea de un toma y daca entre el desempleo y la inflación. Y si vemos, tendría que haber una pendiente: alto desempleo, baja inflación, o alta inflación,

bajo desempleo y, por tanto, este gráfico debería de ser una pendiente recta o, bueno, quizás una curva, pero pendiente para abajo, descendiente. Pero no es esto lo que vemos. A veces hay alto desempleo, alta inflación, a veces bajo desempleo, baja inflación y no hay relación aparente. Si fuera una ciencia cuantitativa real, con un ejemplo de un país con desempleo alto e inflación altas, y esta idea de que hay una relación se acaba. En la macroeconomía, como todo es pseudociencia, podríamos ver cientos de ejemplos. Y no importa, siguen enseñándolo en la facultad. ¿Por qué? Pues porque es lo mejor que tienen. Nos hemos acostumbrado. Hay muchos experimentos, lo enseñan y lo siguen enseñando y lo vuelven a enseñar. No es científico, pero sobrevive. ¿Por qué? Porque están en este mundo, ¿no? En un mundo donde no hay método científico. Pero el planteamiento austriaco es distinto. Nosotros no decimos que podemos desarrollar estas relaciones cuantitativas para explicar el funcionamiento de la economía, porque no podemos hacerlo. Pero creo que sí podemos aprender muchísimo y muy útil acerca de la economía y las ciencias económicas, útiles, como digo, para las personas, pensando en la toma de decisiones utilizando la lente de las acciones humanas. Así que, por ejemplo, pensemos en la legislación sobre el salario mínimo. El planteamiento de corriente principal cuando se plantea este tipo de legislación, el abordaje sería intentar determinar las relaciones cuantitativas. Si subimos el sueldo mínimo, por tanto, vamos a pensar que el gasto agregado va a subir en tanto, el desempleo va a descender por cuanto. Existen estas relaciones que estudiamos y damos por supuesto que van a funcionar así, así que desarrollamos el modelo y luego resulta que el modelo no se materializa porque el mundo no funciona según nuestros modelos, pero seguimos dando palos de ciego, este modelo y el modelo anterior. Pero el planteamiento austriaco nos obliga a pensar en términos de acciones humanas. No pensamos en el agregado, no pensamos en el desempleo y en la inflación y la cifra agregada del salario mínimo. No, pensamos en términos de seres humanos. Si pensamos en la ley sobre el salario mínimo interprofesional, pensamos cuál va a ser la reacción de los seres humanos. El negocio que contrata a trabajadores, desde el punto de vista del empresario, si fueran a contratar a alguien pagando 10 euros al día y ahora resulta que hay que pagarle 20 euros al día, nosotros pensamos que desde el punto de vista del ser humano que gestiona ese negocio, ¿qué va a hacer? ¿Por qué pagaba 10 euros? Pues probablemente pagaba 10 euros porque era la productividad marginal del trabajador. Imaginemos, esa persona nos da 12 euros adicionales de ingresos, así que le pagas 10 y te quedas con dos, pero si le tienes que pagar 20, ¿qué vas a hacer como ser humano? ¿Qué hace el ser humano? ¿Qué hace la persona? No le voy a contratar a alguien que añade 12 euros y me cuesta 20. No puedo. Así que si lo vemos desde la lente de la acción humana, no nos importan estas relaciones agregadas. Nos importa lo que está haciendo la persona. Y pensamos, esto va a dar lugar a mayores niveles de desempleo. Y empíricamente, si vemos, esta legislación se asocia con un incremento en el desempleo, la ley del salario mínimo. Así reaccionamos los seres humanos. Si tenemos que pagar más de lo que vale, no vamos a pagarlo. Así que acaba siendo cero, ¿verdad? Porque estas personas acaban por perder sus trabajos. Bueno, pues este es el planteamiento de la escuela austríaca. Luego el capítulo 2, valor. El concepto fundamental del valor. Y aquí nos distanciamos de la corriente principal. La escuela austriaca piensa que es subjetivo, así que no podemos medir el valor. No podemos tampoco plantear un valor cuantitativo que se le asocie. Pensamos en una cierta subjetividad, porque esto se da solamente cuando el ser humano valora algo. Vivimos en un mundo de escasez y tenemos que optar entre distintas alternativas. Y cuando empezamos a optar, empezamos a valorar. Y pensamos, esto vale tal objeto, esto otro vale otro objeto. Optamos por A en vez de B. Nos gusta más la A que la B. Y si pensamos en términos de valor, vemos que es muy útil. Y es útil. Es útil porque desde el punto de vista austriaco, el valor no es intrínseco. Nada tiene un valor intrínseco. El valor está en nuestra mente. Es una propiedad que nosotros proyectamos.

tenemos sobre un bien físico no es algo que intrínsecamente forme parte del ser. Como explica Menger, no es independiente. No, no hay una etiqueta que diga esto vale cuánto. No, no, los seres humanos decidimos el valor. Por eso en el 17 el petróleo tenía un valor negativo, había que pagar. Si queríamos utilizar la tierra, pagar porque se llevaran el petróleo, porque el petróleo era terrible. Y luego de pronto vimos que el petróleo servía para algo. Y en marzo del 2020, cuando todo se paró por el coronavirus, pues todos estos productores tenían una capacidad excesiva. No tenían dónde almacenarlo. Así que de nuevo empezaron a pagar a las personas para que se quedaran con el petróleo. Así que, ¿cuánto vale el petróleo? Positivo, negativo, negativo, positivo, según cómo piense. Pero la química, las propiedades del petróleo siguen siendo exactamente las mismas. Esto es muy importante porque así podemos comprender el comercio. Y cuando comprendemos que la valoración es subjetiva, vemos que las cosas no valen lo mismo para todos. Y por eso tiene sentido el intercambio. Yo valoro algo menos que tú, tú tienes algo que valoras menos que lo valoro yo, y por eso nos gusta. Y por eso el comercio es beneficioso mutuamente, porque todo el mundo valora de forma distinta los objetos. Esto nos permite entender cómo tomamos decisiones los seres humanos. Y está la paradoja de agua y brillante, la comento en el libro. ¿Por qué el agua es barata cuando el agua es esencial? Nos morimos si no hay agua. Y los diamantes no son esenciales y son carísimos. ¿Por qué? Pues porque en el contexto de la valoración, en esta sociedad, el agua abunda, los diamantes escasean y, por tanto, vamos viendo cómo si hay mucho, vale menos. Pero si estuviéramos en una isla desierta sin agua potable, en esa situación el agua sería muchísimo más importante, sería más valiosa, mucho más que un brillante. Así que es subjetivo y comprenderlo es lo que hace que la economía tenga sentido. El tercer punto que comento en el tercer capítulo es el tiempo. El tiempo. El tiempo escasea, no es infinito y es distinto a los demás bienes. ¿Por qué? Por dos razones. En primer lugar, porque no crece. Es el recurso último. No se le puede dar la vuelta. El tiempo pasa inexorablemente. Y por eso escasea. Escasea porque conseguimos hacer más de todo menos del tiempo. Es una idea importantísima, que quizás no sea exclusivamente de la escuela austriaca, pero yo creo que encaja bien con la escuela austriaca, y es que no hay ninguna limitación física o natural en la producción de cualquier bien físico. Podemos invertir más tiempo y podemos producir más. Así que podemos comprender que la escasez económica es un producto de la escasez del tiempo. ¿Por qué no tenemos más zinc o níquel o naranjas o coches? Pues no es porque haya un límite de cuánto existe, ¿no? Sino por el esfuerzo y el tiempo que dedicamos a la producción de estos bienes. Y hay un coste de oportunidad en función del tiempo. Así que no hay más naranjas, no porque queramos más coches, queremos zinc o oro. Y estamos economizando. El límite, entonces, no es cuánto exista de esto en la Tierra, o sea, no hay una capacidad fija. No, el límite es el que nosotros fijamos, es decir, cuánto tiempo estamos dispuestos nosotros a utilizar, a dedicar. Por eso, si queremos ver el tamaño del mundo, vamos a ver las minas. Soy muy generoso. Sería más o menos la mitad de un vaso de agua si comparamos con la Tierra, que sería una piscina olímpica. Cada mina, cada una de las minas, todas, es media taza de agua. Así que cuando la gente dice que les preocupa que se agote el agua o el zinc, pues hay 8.000 millones de personas, y los que llegaron antes, han conseguido utilizar media taza de lo que es este mundo. Así que este límite de los recursos no es

0: cuánta agua hay en la piscina, sino cuánto tiempo tenemos para sacar el agua de la piscina. Esto es importante, muy importante. La escasez no es la escasez del objeto físico, porque abundan. Cuanto más buscamos, más hallamos. La escasez es la del tiempo que podemos dedicar. Y por eso, todos los años vemos que hay más petróleo que el año anterior. Si vemos las reservas, sabemos hoy que hay reservas que van a más. Todos los años consumimos más, pero todos los años resulta que hay más. ¿Por qué? Porque encontramos cada vez más y más yacimientos. Así que consumimos, pero buscamos, buscamos y encontramos. Así que el límite no es la cantidad, el límite es nuestro tiempo. ¿Cuánto tiempo podemos dedicar al proceso? Los recursos entonces son cada vez más abundantes según va pasando el tiempo, aunque consumamos más. Y a mí me gusta hablar de la economización del tiempo. Estamos siempre intentando incrementar la cantidad y la calidad del tiempo que tenemos. Así lo pienso yo. Sí, economizamos, pero en última instancia son distintas manifestaciones de aquello que verdaderamente nos interesa, que es nuestro tiempo, cómo asignamos el tiempo a estos recursos. Y estableciendo así las bases en estos tres primeros capítulos, a la izquierda vemos esta lista de los capítulos, pasamos a la segunda parte del libro que se centra en la economía y habla de cinco maneras de economizar a título particular, que son las que podemos plantear cada uno de nosotros a título particular. Y luego, en tercer lugar, el orden de mercado, hablando del contexto social, cómo nos llevamos los unos con los otros, cómo economizamos, cómo actuamos para poder garantizar estas cosas que deseamos, a las que aspiramos. En primer lugar, el trabajo. Trabajamos, ¿verdad? Vemos que hay una liebre, tengo hambre, si trabajo, cazo la liebre y me la como. Bien, o sea que razonas y ves que puedes conseguir lo que buscas. Los animales también trabajan, es decir, cazan para comer y sobrevivir. Y esto nos permite producir lo que queremos. Hablamos del trabajo, hablamos del concepto del desempleo y luego una cosa muy importante a tener en mente acerca del desempleo es que el desempleo es algo que aflora en el siglo XX con el dinero inflacionario. Es interesantísimo. Si vemos Google Enclaims, lo vemos este gráfico a la derecha, es un servicio de Google. Introduces el término y ves hasta qué punto se utiliza el término. Hay una medición del porcentaje de veces que aparecen estas palabras. El barrido es de millones de libros. ¿Ven la prevalencia? ¿Y qué ven? Pues ven que hasta principios del 20, del siglo XX, no se utilizaba el vocablo, la palabra desempleo. No se pensaba en el desempleo. La gente trabajaba o no trabajaba. Pero este concepto de desempleo, ¿verdad? Como problema, el problema del desempleo. Millones de personas que quieren trabajar pero no encuentran trabajo. Bueno, pues esto es un producto del sistema monetario que crea los ciclos y lo vamos a ver un poquito más adelante. Y esto lo vemos en este ejemplo de Suiza, cuando estaba en el patrón oro, prácticamente no había desempleo. Cuando se pasa al dinero inflacionista, vemos cómo el desempleo va siendo un asunto que cada vez se habla más. Parece como si dijéramos que se despega el concepto del desempleo en Suiza. A mí esto me parece muy interesante, ¿no? Y lo comentaremos en más detalle. Tenía que haber dicho que voy a repasar los capítulos, o sea que no voy a adentrarme en los detalles. Lo voy a comentar, cada uno de los capítulos, lo voy a comentar un poquito por encima. Espero que les parezca bien. Y luego está la propiedad, la economía de la propiedad. Comprendemos que el concepto de la propiedad es importante, adquirirlo, cuidarlo, impedir a otros que accedan a esta propiedad. Esto nos permite mejorar la productividad. Y este concepto de la propiedad es la única manera para conseguir una economía de mercado, una economía en la que todos colaboramos porque respetamos este concepto. Es muy importante para la sociedad civilizada aceptar, como digo, el concepto del derecho a la propiedad. Es el fundamento de la economía de mercado, el cimiento. El sexto capítulo habla acerca del capital, que también es importantísimo. Es una forma de propiedad que se utiliza en la producción de bienes de consumo. O sea que el capital es tuyo no porque consumas, sino porque lo utilizas para producir los bienes que se consumen. Y esto es algo que nos diferencia de los animales. Aquí empezamos a superar a los animales. Los animales trabajan, nosotros también. Los animales tienen un cierto sentido de la propiedad. Nosotros sí tenemos un sentido de la propiedad. Pero el capital, ahí es cuando empezamos a construir herramientas y nos diferenciamos de los animales, porque con muy pocas excepciones los animales no utilizan herramientas, pero nosotros sí, y así somos más productivos. Y además el proceso productivo dura más, producimos durante más tiempo, conseguimos mayores niveles de eficiencia. Un buen ejemplo es el de la pesca, por ejemplo, puedes pescar con la mano y te haces con 2 pescados al día, o a lo mejor con un barco vas a conseguir 100, y si vas con un gran barco pesquero, pues vas a conseguir toneladas de pescados. Así que una cosa es la caña y otra cosa es el pesquero. Vamos viendo cómo se va mejorando la productividad. Esta capacidad de reconocer la importancia del capital es algo muy importante. Lo hacemos porque a medida que vamos viendo el capital, va mejorando nuestra vida de forma drástica. Todo el capital tiene que llegar del ahorro. El ahorro es lo que produce el capital. El pescador tendrá que sacrificar su tiempo para conseguir su caña de pescar. Tienes que levantarte de la playa, tienes que ir a trabajar para conseguir esa caña. O dejas de cazar durante un día y no comes ese día. Ese día lo has dedicado a hacer tu caña. ¿Por qué has sacrificado esa jornada? Porque al día siguiente vas a ser más productivo. Así que lo importante acerca del capital, es muy importante retener que sí exige el esperar para la gratificación, posponer la gratificación. Es un cierto retraso. Cuando diseñas el Boeing, por ejemplo, tienes que retrasar el éxito 9 años. Boeing tiene que pagar a los ingenieros durante 9 años hasta conseguir que ese avión despegue. Tienen que estar comprando los bienes de capital. Alguien tiene que poner dinero. Los accionistas de Boeing están utilizando su dinero que podían haber utilizado, yo qué sé, para comprarse un yate, para dar fiestas, para vivir la buena vida, pero no. Optan por colocar su dinero en el proceso de producción, porque esto les va a permitir un mejor retorno a futuro.
1: Así que solo a través de este retraso de la recompensa podemos acumular capital en primer lugar. Y bueno, por supuesto, esto es un tema en el que hay, la gente no entiende, la gente piensa que el capital es un regalo de los cielos, hay gente que nace con capital y otras no. Y la gente que tiene capital siempre explota a los que no tienen capital. Yo no creo que sea una manera correcta de enfocar esto. El capital no es maná de los cielos. Es algo que es complicado de tener porque tienes que renunciar al consumo. Podrías estar corriéndote juergas en lugar de, y tienes que renunciar a esas juergas para conseguir capital. El capital siempre se puede destruir solo porque renuncias a tu capital, no significa que vayas a conseguir lo que quieres. Se devalúa con el tiempo, siempre pierde valor porque las máquinas las máquinas son víctimas de la entropía y hay riesgos inherentes. Y puede que tu idea de negocio no tenga éxito, puede que otra persona encuentre otra manera de llevarlo a cabo, la productividad no sea lo suficientemente buena y puede fracasar. Pero decir invertir en capital es una manera muy arriesgada y no ofrece garantías, y es algo que, bueno, normalmente es difícil es algo difícil que la gente pueda conseguir, pero no es algo que, no es un regalo como dicen muchos marxistas. De hecho, como dice Mises es un austríaco, dice que la responsabilidad del capital para con la sociedad no es un privilegio. la gente no nace rica, tiene un privilegio y tiene derecho a conservarlo. Independientemente del capital, solo es capital si lo utilizas sirviendo a la sociedad, produciendo bienes para la sociedad.

que la sociedad valore más que lo que está, que el influjo a la producción. Así que si lo que metes en el proceso de producción no es, es más valioso, o si estás metiendo más de lo que estás sacando, estás destruyendo capital. Así que es una responsabilidad porque tienes que utilizarlo en servicio de la gente y mejorando sus vidas. Y si no mejoras las vidas de la gente, va a devaluarse y va de, y vas a perder el capital. Así que las únicas personas que tienen capital son la gente que utiliza el capital sirviendo a los demás. Por eso hay que enfocarlo como una responsabilidad más que un privilegio, que es que un, una responsabilidad más que un privilegio. Tienes que despertarte y utilizarlo, porque si no lo haces, pierdes ese capital. Y por eso el capital es tan importante y es tan difícil conseguirlo. Ahora, el capítulo 7 habla de la tecnología. Me gusta pensar en la tecnología como una manera en la que conocemos la economía, porque la tecnología es un tipo de capital, pero no es un capital físico. La tecnología es algo que introducimos al proceso de producción, pero como no es físico, es único en tanto en cuanto no se devalúa con el tiempo y la gente lo puede copiar. Una persona, basta con que una persona invente la rueda y miles de millones pueden copiarla y utilizarla. La idea es mucho más potente que la rueda en sí. Así que la tecnología es una manera de conseguir economía. Es la mejor manera de conseguir economía. Porque no se devalúa como el capital físico. Y la tecnología sustituye al empleo. Y esto simplemente mejora la productividad. Porque la gente ha dicho que las máquinas van a dejar a la gente sin trabajo. En Reino Unido estaban los luditas que rompían telares porque pensaban que les dejaría sin trabajo. Los costureros. Y aquí estamos 300 años después y la gente en Reino Unido tiene más ropa que nunca antes y tiene mejor estándar de vida y siguen teniendo trabajo si lo quieren. Y cuantas más máquinas, mayor productividad. No ha sustituido al labor, simplemente ha mejorado la productividad. La tecnología es como vamos de ser un mundo en el que tenemos esclavos que llevan cosas a la espalda, a carros de caballos, a camiones, a cargueros. Siempre hemos tenido gente que ha trabajado en el proceso de transporte, en la industria del transporte. Pero cuanto más capital tenemos, cuanto más avanza la tecnología, más aumenta la productividad y más productivas son estas cosas. Pero nunca nos quedamos sin trabajo en transporte. Tenemos más transporte, pero los trabajos antes eran muy duros y con una productividad muy reducida. El esclavo carga algo y anda. Ahora el empleado de transporte está en una sala climatizada y está a cargo de gestionar trenes automatizados o camiones automatizados en algunos sitios. Así que pensemos en cuánto trabajo más podemos hacer, todo lo que se puede hacer ahora, a lo que se podía hacer en el pasado. Así que el aumento en la productividad, de verdad, lo podemos ver como aquello que elimina la esclavitud. Esta nueva tecnología y esta nueva productividad hace que no sea económico tener esclavos. Cuando tenemos poca energía y baja productividad, tener un esclavo aumenta la productividad. Si consigues que otra persona trabaje para ti, la cantidad de energía que usas a diario se duplica, pero ahora tener todas estas máquinas, toda esta tecnología tan avanzada, tener otra persona con todas esas máquinas como esclavo, solo añade un beneficio marginal que no merece, y que no merece la pena tener esclavos para eso. Así que el pequeño aumento en la productividad, este aumento en la productividad acaba con la esclavitud, pero no acaba con el trabajo, hace que el trabajo sea más valioso. Y hace que tenga sentido para el capitalista pagar mayores salarios porque el trabajador es más productivo. Y en el capítulo 8 hablo de la energía. Y bueno, normalmente no se habla de este tipo de energía y el trabajo. Porque no se piensa como

como un aspecto económico, porque siempre pensamos en temas de energía y cuánta energía podemos utilizar. Y nosotros avanzamos teniendo mayor energía a nuestra disposición. Pero lo que yo digo es que si pensamos en el marginal, no podemos tener suficiente energía porque la energía es abundante. Los bienes económicos es lo que utilizamos en los márgenes. Es la potencia lo que importa, la energía dividida por el tiempo. El sol nos da más energía en un día que toda la energía que generan nuestras plantas en un año. No generamos tanta energía como el sol en un día, en un año. ¿Acaso significa que no nos hagan falta? No. La abundancia del sol no es lo que queremos. Lo que necesitamos es energía útil que podamos utilizar a los márgenes. Y esto es algo que tenemos que entender en lo que se refiere a análisis marginales. Así que, por tanto, lo que buscamos es la potencia. ¿Cuánta energía podemos aprovechar para poder aumentar nuestra productividad y cumplir nuestros requisitos? Y yo creo que por eso es más importante pensar en potencia que en energía. Y esto creo que nos permite entender por qué los hidrocarburos siguen siendo tan populares. Llevamos 30, 40, 50 años que oímos hablar de la transición energética, que la gente quiere abandonar los hidrocarburos a la eólica y a la solar, y los gobiernos han gastado billones de dólares en estos proyectos, y sin embargo el consumo energético sigue siendo el mismo en lo que se refiere a hidrocarburos. Seguimos consumiendo alrededor de un 80 o un 85% de energía proveniente de hidrocarburos, y esto no desciende porque lo que buscamos no es energía en términos de eólica, solar, sino que buscamos potencia para tener esa energía donde la queremos, y para tener eso necesitamos, bueno, fuentes de energía que nos puedan dar potencia cuando y donde la queramos. Así que por eso yo creo que seguimos utilizando hidrocarburos, porque lo que buscamos no es tanto energía como potencia. Y nos dan la potencia donde y cuando la queremos. Así que economizamos no la energía, sino que economizamos potencia, energía en el margen. Y por eso digo que el gas y el petróleo son útiles. Y ahora vamos al orden del mercado, con comercio, dinero, mercados y capitalismo. ¿Qué es el comercio? El comercio es lo que tenemos cuando la gente economiza entre sí, economizar en un contexto social. La gente puede interactuar de dos maneras: dando consentimiento y coaccionando. Consentimiento es dando permiso y la coacción es en contra de la voluntad de otra persona. Así que aquí hablamos de, bueno, los acuerdos consensuados, cuando dos personas llegan a un acuerdo, están economizando y llegan a ese acuerdo porque lo consideran de dos maneras distintas. Una persona lo valora más que la otra, así que ambas personas se benefician del intercambio porque ambas consiguen algo que valoran más. Entonces, así es como la gente se beneficia. Y así, bueno, el mercado consensuado, si algo se hace a la fuerza, una persona está forzando a otra y al menos una de estas personas está quedando peor. La persona que fuerzan, bueno, evidentemente está peor que si no les forzaran. Si yo le obligo a usted a hacer algo encañonándole, pues evidentemente estaría mejor si no hiciera esa cosa, porque si fuera mejor para usted, no me haría falta amenazarle con un arma de fuego. Así que bueno, el comercio es consensual y ambas partes se benefician porque están de acuerdo la una con la otra. Así que el comercio nos muestra que lo que se gana con el comercio es mejor que lo que se gana con la violencia. Si dos personas en una isla se pelean y una persona mata a la otra y se queda con todas las cosas de la otra persona, ya está. No estás solo en la isla para siempre, pero si hay dos personas y cooperan, entonces pueden beneficiarse mutuamente durante el resto de su vida. Así que es mejor ser pacífico porque puede comerciar. Y yo creo que esta
esta regulación es fundamental para entender por qué queremos vivir en una sociedad pacífica. Esta idea nos permite respetarnos y comerciar mutuamente, consensuadamente. Es mejor que cualquier otra cosa que se pueda conseguir por nuestra cuenta. Así que pensemos, independientemente, si vivimos.

tendrán que conseguir su propia comida, independientemente de lo inteligente y fuerte que sean, va a ser muy difícil poder subsistir de una manera fácil, pero eso viene en un mundo sencillo y viven en un mercado de 8.000 millones de personas que son fundamentalmente pacíficas y puede comerciar. Bueno, entonces basta con producir una pequeña cosa y vendérsela a varias personas y será capaz de conseguir tantos recursos. Piense en lo mejor que es su vida cuando puede comprar ropa y comprar comida y comprar una casa trabajando en una sola casa. Si viviera en una isla, tendría que hacerlo todo de cero. Así que bueno, básicamente hay que entender la división del trabajo. Esto es lo que nos permite vivir en una sociedad pacífica y esto es lo que nos permite vivir mucho mejor. Y por ello debiéramos ser pacíficos, porque si estamos peleando, independientemente de lo inteligente o fuertes que seamos, si estamos peleando, no vamos a beneficiarnos más que si cooperáramos. Y yo creo que eso realmente es la clave de por qué la sociedad es positiva, porque la gente prefiere vivir en sociedad. Hay muchas personas que dicen cosas malas de la civilización y la sociedad, pero intento vivir sin civilización y sociedad y veremos qué tal les va. Por eso dicen esas cosas, pero luego no quieren vivir fuera de la sociedad. Así que, bueno, por eso el comercio es tan beneficioso, pero el comercio directo, intercambiar un bien por otro, es muy limitado. Porque está limitado por el hecho de que la gente no siempre quiere lo que tiene otra persona. Sin embargo, vivimos en una sociedad con una gran cantidad de personas dispuestas a comerciar e intercambiar bienes, desarrollamos algo llamado dinero. Y el dinero es algo que todos utilizamos, es un bien común que podemos utilizar para comerciar. Y esto es lo que nos crea la posibilidad de que haya comercio. Y esto nos permite tener una mayor productividad. Así que, bueno, cualquier cosa puede ser dinero, pero la mayoría de los libros de economía piensan en el dinero como lo que el Estado dice que es el dinero. Se nos dice que el Estado imprime el dinero y si el gobierno no imprimiera el dinero no tendríamos dinero. Entonces estaremos ahí incapaces de saber lo que hacer. No funciona así en realidad y desde el punto de vista austriaco el dinero es un producto del mercado. El dinero aparece en el mercado de la misma manera que aparecen otros productos en el mercado. La gente se da cuenta de que hay una necesidad y actúan para cumplir esa necesidad. Así que si yo quiero comprar algo de usted y usted quiere comprar algo que yo no tengo y no quiere esto que yo tengo, pues tengo que encontrar algo que usted quiera. Eso es un medio de intercambio. Así que veo lo que usted tiene, veo lo que usted quiere, encuentro a alguien que lo tenga, lo intercambio con esa persona. Y ese es el medio de intercambio. Así que un medio de intercambio es cualquier cosa que utilicemos para intercambiar. No lo adquirimos porque queremos, porque tengo valor y no lo utilizamos para la producción, no es un bien capital, no es un bien de consumo, es un bien de intercambio, eso es un medio de intercambio. Y cualquier cosa puede utilizarse como un medio de intercambio, pero si es un medio de intercambio, se convierte en el medio de intercambio. Ese medio de intercambio generalizado es lo que se refiere como dinero, así que, bueno, esto emerge naturalmente en el mercado. Y si somos capaces de entender las cosas que pasan, que hacen que esto sea un buen medio de intercambio, podemos entender por qué algunas cosas aparecen como dinero. La escuela austriaca es la única escuela que explica el dinero como un producto de acción humana, un producto del mercado en lugar de como un producto del gobierno, un edicto del gobierno, y por eso tiene determinadas características que hacen que el dinero sea bueno y hay características que lo hacen negativo. Es divisible, agrupable, resistente, es difícil de fabricar, es homógeno y es transportable. Yo creo que a día de hoy es difícil de hacer porque yo creo que los demás ahora son, bueno, triviales. Esto es el auge del dinero y si tenemos dinero podemos tener mercados. Esto es la economía de mercado. Si agrupamos a la gente, como os he dicho, la gente trabaja, tiene derechos de propiedad, tiene capital, intercambian y utilizan dinero. Si tenemos una sociedad en la que estas cosas pasan, tenemos una sociedad de mercado. Es un orden social en que la gente puede colaborar en altos números, ofreciendo bienes y servicios mutuamente para beneficiarse mutuamente de manera voluntaria, sin que haya una autoridad coactiva
que de sus acciones. Así que

La economía de mercado aumenta la productividad del trabajo de una manera enorme. Si está en una economía de mercado, va a ser más productivo. La gente coopera debido a su interés propio. La gente no nos obliga a competir. Nos despertamos todas las mañanas y cooperamos porque nos damos cuenta de que si no cooperamos, tendremos hambre y nos moriremos de hambre. Y debido a esta capacidad de coordinación, podemos coordinar y calcular todo a través de nuestro interés propio, gracias a la posibilidad de poder llevar a cabo cálculos con precios que están denominados en dinero. Y bueno, esto es el concepto de la oferta y la demanda. Y así es como entendemos y lo entendemos. Así que, bueno, este sistema, esta economía de mercado, se llama el capitalismo. El capítulo 12 habla del concepto del capitalismo y lo explica. El capitalismo es un sistema de propiedad privada de los bienes capitales en el que los individuos pueden comprar y vender capital libremente y decir cómo usar su capital. Y ellos cosechan los beneficios, pero también, bueno, cosechan las consecuencias, tanto los beneficios como como las tragedias. Al final, el capitalismo es la propiedad privada de los bienes de capital. Y esto es algo muy importante que hay que entender. Esto no es algo de lo que nos analicemos. Esto no es un mercado, podemos comprar y vender capital. Esto es fundamental porque si tenemos un mercado y capital, significa que los dueños del capital pueden llevar a cabo capitalización económica para ver cuáles son las mejores maneras de tener capital. Así que bueno, mucha gente cree que el problema del socialismo es el problema de los incentivos, que las sociedades socialistas fracasan porque no hay un incentivo para trabajar, porque no se enriquecen. Yo no creo que eso sea. Hay una verdad, pero no es el problema real de por qué el socialismo fracasa. Yo creo que es un problema de cálculo, porque hay una imposibilidad de asignar capital si no hay un mercado en el capital. Eso es algo muy importante que no se puede solucionar con incentivos. Las sociedades socialistas obligan a la gente y les dicen que si no trabajan, les mandan al gulag. No ir al gulag es un mayor incentivo que enriquecerse. Así que el socialismo no tiene un problema de motivación. Han solucionado el problema de la motivación y cuando colapsó la Unión Soviética no colapsó porque la gente no fuera a trabajar, sino la gente iba a trabajar. El hecho era que las fábricas no funcionaban. ¿Por qué? Porque no podían llevar a cabo cálculos económicos. Así que vas a la fábrica de coches y no podían trabajar, no funcionaban porque no tenían zinc. Y como no tenían zinc, no podían fabricar coches. ¿Por qué no tenían zinc? Bueno, porque no podían llevar a cabo los cálculos para tener la cantidad apropiada de zinc. La fábrica de zinc no podía ofrecerles suficiente. ¿Por qué tenemos estos problemas en las sociedades socialistas? Porque la fábrica de zinc, la fábrica metalúrgica, la fábrica de goma y la fábrica trenes, todas son propiedad de la misma entidad. Esa entidad no ve precios, no tiene la capacidad de ver si debiéramos dedicar el dinero, el metal para hacia los trenes o de los coches. No pueden verificarlo porque no hay un mercado para trenes, no hay un mercado para coches, no hay un mercado para el zinc, no hay un mercado para el hierro. Y me gustaría que los socialistas entendieran esto, porque si lo hicieran no serían socialistas. Pero tristemente, la mayoría de ellos no entienden esto. Mises habló de esto hace 100 años, es una crítica muy potente del socialismo. Era tan potente que hizo que los socialistas cambiaran su ideología en los años 20. Y parte de la razón por la que el socialismo duró tanto es porque se dieron cuenta de esto y reformaron algunas de sus políticas y aceptaron que hacía falta una suerte de mercado, una suerte de propiedad que les permitió operar durante más tiempo. Así que, bueno, estos son los criterios de Mises para entender lo que es una economía socialista, una sociedad capitalista. La sociedad capitalista tiene una bolsa. Eso significa que el capital es privado y la gente puede asignar capital y venderlo. Y el valor del capital sube o baja dependiendo de cómo se asigna. Esto nos permite asignar capital de manera eficiente. Esto nos lleva a la economía del dinero, a la economía monetaria, a la política monetaria. Esto nos permite entender la preferencia temporal. La preferencia temporal es la gente de descuento del futuro. ¿Cuánto valora la gente su futuro comparado al presente? Todo el mundo valora el presente más que el futuro porque el presente es cierto y el futuro es incierto. Pero a medida que
nos civilizamos más, empezamos a descontar el futuro menos, así que valoramos el futuro más, lo seguimos valorando menos que el presente, pero

descontamos menos y menos. Así que nos empezamos a orientar hacia el futuro y empezamos a rendir más. Y por eso empezamos a, bueno, dejamos de consumir, estamos atrasando el consumo, aplazándolo, para generar más capital y poder generar mayor producción. Y esto aumenta la productividad y nos da un mejor estándar de vida. Y esto, de acuerdo a Hans Hermann Hopper, es lo que llamamos el proceso de la civilización. A medida que declina nuestra preferencia temporal, pensamos más en el futuro, así que empezamos a aplazar el consumo y empezamos a acumular capital. El aumento en la acumulación de capital hace que el precio del capital descienda, así que el capital está más disponible, así que tenemos más capital, lo que aumenta la productividad, que es la idea de implementar el capital. Pensemos en cómo el pescador pesca más si tiene una caña, y a medida que aumenta la productividad, esto significa que nuestros estándares de vida aumentan, esto significa que nuestro presente es mejor, así que podemos pensar más en el futuro. Y nuestra preferencia temporal desciende y acumulamos más y más recursos y empezamos a ahorrar más. Y esto es lo que llamamos la civilización. Así que si financiamos la inversión con un descenso en la preferencia temporal y estamos aplazando la gratificación, esto hace que la productividad aumente. Pero si financiamos la inversión sin aplazar o reducir nuestra preferencia temporal, entonces tenemos problemas. Y este es el tema del siguiente capítulo, crédito y banca. Hay dos maneras de funcionamiento del crédito y la banca. El crédito de materias es cuando el prestamista sacrifica consumo, esto es dinero que podría haber gastado, y lo invierte en capital. Ahí está dando recursos reales, porque ha aplazado el consumo. Así que coge recursos que podría gastar en el consumidor y los invierte en un bien. Así que en lugar de comerse las semillas, planta semillas para tener más al año que viene. Pero hay otro tipo de crédito, que es lo que pasa cuando los bancos dan crédito sin que nadie aplace el consumo. Que esto es el equivalente de comerse el grano. Y es que si tenemos un trozo de papel con una figura, con un dibujo de una semilla, es como una semilla. Eso es lo que pasa cuando los bancos o los gobiernos crean crédito. Y bueno, esto, la expansión del crédito no puede sustituir al capital. Eso es lo que dice Mises. Y esa es la teoría austríaca del ciclo de negocios. Por esto hay crisis, porque la gente invierte sin haber sacrificado la cantidad de capital, necesario para que esto tenga lugar. Y bueno, y esto es la política económica. Y la sección final es como el orden del mercado es fundamental para la creación de civilización humana. Me estoy quedando sin tiempo, así que voy a explicar estos capítulos muy brevemente, pero los puede ver, pero se leen brevemente en las diapositivas. Y bueno, el primer capítulo habla de la violencia. Recuerdan que hemos hablado que el comercio es la manera en la que la gente interactúa de manera consensuada, y esto es una manera en la que no infringimos sobre los derechos, pero también podemos utilizar la violencia y la amenaza de violencia, eso es la coacción. ¿Y qué pasa cuando la gente es coactiva? Bueno, eso es malo, por supuesto, la gente no lo quiere. Pero eso es otro bien económico. La libertad de la coacción y la libertad del abuso es un bien económico. Y la defensa de la violencia es otro bien económico. La mayoría en la que los políticos y los economistas piensan eso es que el papel del Estado es proteger a la gente de la agresión. Yo propongo una respuesta, y es que el Estado es un tipo de agresión a la gente porque solo puede conseguir dinero a través de agresión. Y bueno, actúa a través de agresión y, bueno, no es muy efectivo a la hora de parar la agresión. Así que el gobierno normalmente se presenta como la solución al problema de la agresión, pero si el gobierno es un monopolio. Hemos visto por qué los monopolios no funcionan para el capital, porque no funcionan en mercados, para los bienes. Si tenemos un monopolio de manzanas en España, vamos a tener un gran problema con las manzanas. Así que, porque funciona para la seguridad, si hay un único monopolio, y cuando pensamos

0: en temas de acción humana, si pensamos en esto, al final no funciona porque no hay un mercado y no hay una manera de asignar capital y por tanto el gobierno puede convertirse en un impedimento a una paz social porque viola estas normas, porque es un monopolio y no tiene que competir. Pero si echamos un vistazo, el mercado de defensa, la defensa la ofrece el mercado. La mayoría de del el personal de seguridad es son personas privadas. Hay más empleados de compañías de seguridad que policías. De hecho, puedes decir que los policías no están a cargo de proteger a la gente, sino de proteger al gobierno. Si quieres proteger tu propia casa, tu propio negocio, si tienes un banco, si tienes una joyería y quieres seguridad, la gente normalmente contrata compañías de seguridad porque tiene sentido, porque debiera decir el gobierno quién consigue más o menos seguridad. Si todo el mundo paga impuestos, ¿cómo asignamos la seguridad? ¿La gente rica debiera tener más seguridad o debería ser la gente pobre porque vive en barrios más pobres? No hay una manera correcta de asignar de manera central porque no puedes llevar a cabo un cálculo económico. Y yo creo que esto al final es el problema de la defensa y por eso aumentar la defensa es algo que se soluciona en el mercado y por eso la gente compra su defensa en el mercado de manera libre. Así que bueno, este es el tema del capítulo 17, este es el capítulo 17 y finalmente el capítulo 18 habla de la civilización y cómo llegamos a lo que es la civilización. ¿Cuál es el rol de la economía? Así que podemos pensar en esto, que la civilización es el resultado emergente de los humanos actuando de manera libre para mejorar su bienestar, que es todo lo que hemos hablado. La gente, un mundo en el que la gente respeta la propiedad, que puede economizar de manera libre, que puede comerciar libremente y acumular capital y pensar nuevas tecnologías y aumentar su consumo energético. Es un mundo en el que avanzamos como civilización y podemos pensar en ello como podemos pensar que una civilización, el aumento de la calidad de vida y cómo la vemos de intergeneracionalmente, cada generación tiene una vida mejor que la predecesora. Y esta es la idea fundamental de la civilización. Y hacemos esto pensando en todo lo que hacemos en este mundo. Esto es lo que hemos hablado de los capítulos 14 a 15. Y la manera en la que hacemos esto es subyugando nuestros instintos básicos y dominándolos con razón. Como humanos nos damos cuenta de que nuestro cerebro reptil quiere pelear en todo momento, pero solo suprimiendo y subyugando esto a nuestra razón podemos respetar nuestra propiedad y vivir en una sociedad civilizada y podemos tener una sociedad que mejore la calidad de vida con el paso del tiempo, lo que nos da una razón para vivir y sentirnos optimistas para con el futuro, para empezar una familia y para dar una vida mejor a nuestros hijos. Y por eso, bueno, por eso es la civilización nos hace tanto más poderosos, nos mejora de manera subjetiva, independientemente de cuán agresivo sea uno, no tiene poder si está solo. Al compararle a alguien en la sociedad, así que una niña de 10 años que sea parte de una civilización puede tener acceso a una pistola que le permitiría matar al animal más violento y peligroso, sea un animal humano o un animal no humano. Un tiro, una bala es suficiente para matarlo. Y una niña de 10 años puede apretar el gatillo. Esto es realmente lo que yo creo que es tan optimista la civilización. La gente que tiene una civilización siempre va a estar mejor. Porque lo que podemos producir de manera colectiva, de manera pacífica, con una alta productividad, es increíblemente superior a lo que una persona puede producir ella sola, independientemente de lo inteligente o fuerte que sea.
1: Y la historia, desde luego, se puede ver como una lucha entre nuestros deseos, la fruta de la civilización, y los deseos básicos, instintivos, que buscan la satisfacción instantánea. Lo quiero, me gusta, pero no. Aunque lo quiera, si no me lo llevo, no entro en conflicto, aprendo a cooperar. Va a ser más fructífera esta relación. Van a ser mucho más fructífero. Voy a conseguir mucho más de lo que conseguiría con la violencia. La humanidad avanza y cada vez, yo creo, somos más civilizados, aunque desde luego en el siglo XX nos hemos descivilizado. Porque recordemos que decíamos que la totalidad de la economía de mercado depende del dinero, del uso que hagamos del dinero. Cuando el dinero se está destruyendo, que yo creo que es lo que hemos visto en el siglo XX, porque hemos pasado del patrón oro

0: fiat, que es muy inflacionario y pierde valor, todas las demás maneras de vivir la economía se ven socavadas, así que se destruye la acumulación de capital, el trabajo, nuestra capacidad de avanzar tecnológicamente, destruye la capacidad de contar con infraestructura, elimina la capacidad de comerciar, destruye el sistema capitalista. Todo ello socavado, como digo, cuando socavamos el dinero. Y yo creo que este es el impulsor de muchos de los problemas del mundo. Parecería que somos cada vez más bárbaros. Y yo creo que es precisamente porque se está destruyendo el dinero y la economía de mercado, que son los fundamentos de la civilización, los fundamentos mismos. Y por eso creo que Bitcoin es fantástico, porque creo que Bitcoin es la solución razonada al problema del dinero del gobierno. Es la solución tecnológica. Así vamos a poder impedir a los gobiernos destruir las civilizaciones con la destrucción del dinero. Desde luego que hay mucho que nos deprime de nuestro mundo, pero creo también que si pudiéramos impedir que los gobiernos destruyeran dinero, podríamos restaurar la civilización. Este es el optimismo que me caracteriza y la nota optimista con la que pongo fin a esta presentación. Muchísimas gracias.
1: Muchas gracias a la Fundación por la invitación. Jordi, creo que, bueno, enhorabuena a la plataforma editorial por editar este libro, porque realmente pues, va a ser un éxito, lo está siendo, ¿no? Según me has contado, ya las ventas online son enormes. Voy a cambiar al inglés. I'm going to switch now to English.
0: Paso al inglés. Wolfgang, estoy encantada de conversar esta tarde. La verdad es que llevo años siguiéndote desde que empezaste a publicar. Durante unos años gratis, ¿verdad? En el Elcano siempre he dicho que valía la pena, ¿verdad? Así que llevamos apuntados a Your Intelligence desde entonces. Y la verdad es que disfruto muchísimo de este análisis cotidiano, esos briefing, como dicen. A veces estoy de acuerdo, a veces no, pero siempre son perspicaces, útiles. Sin duda, a lo largo del tiempo vemos cómo hemos oyendo esa voz tan importante en este debate público en Europa, todo lo que tiene que ver con asuntos de tremendo calado, la Unión Europea, asuntos mundiales. Enhorabuena, porque la verdad es que es fantástico contar con personas así.
2: Gracias también, Jordi, por esta presentación y por estas frases tan amables. Es verdad, España ha conseguido ser el primero. Alemania el último, me temo. Hasta julio no se publicará en Alemania y el porqué ya lo leeréis en el libro. Tiene que ver con cómo se trabaja en Alemania, que se tarda un poco más, parece ser, últimamente. Cuando inicié el libro hace no mucho, hace un año y medio aproximadamente, no pensábamos. A ver, en Reino Unido sí que se recibió de manera entusiasta. Parece ser que en España también se está recibiendo de manera entusiasta, pero lo que no estoy tan seguro es de si también van a ser muy entusiastas la recepción del libro en Alemania. Va a ser interesante. Tengo algunos amigos con los que antes trabajaba hace mucho. Por ejemplo, el editor de una gran editorial de Alemania, antiguo editor por lo menos, una amiga, mejor dicho, que dijo que había leído el libro y que se lo había comentado a todo el mundo de su círculo. Por tanto, no sé, a lo mejor sí cabe la posibilidad de que algunos sectores al menos sí que les lo valoren. Pero vamos, la primera vez que pregunté había como 50 que lo habían leído. A lo mejor resulta que me equivoco, no lo sé. Bueno, en cualquier caso, muchas gracias a la Fundación Rafael del Pino por invitarme. Es un honor para mí. Y estoy deseando escuchar las preguntas, Miguel.
0: Empezamos con el título. Desde luego que menuda forma de explicar las cosas en una palabra, caput. Eso no hace falta traducirlo, ¿verdad? Caput.
2: Efectivamente, es corta la frase y suena bien. No es como Schadenfreude, que es en alemán, pero más larga. A lo mejor hay un poquito de Schadenfreude en alemán en todo el mundo, para los que lean el mundo. Pero vamos a hablar un poquito de Alemania.
0: A lo largo del tiempo he trabajado, he estudiado Alemania y hay que ver que las cosas no están tan mal, ¿no? A lo mejor tendríamos que verlo, ¿no? Desde ese punto de vista. Y luego he visto el libro, he leído el libro. Me parece un libro extraordinario, francamente. Yo creo, a ver, estoy de acuerdo con el 85% del libro. El 85%. Está entonces esa pregunta de si podemos o no cambiar las cosas, ¿no? Podemos hacer algo en este sentido. Así que pensé, vamos a empezar con la economía. La historia, no, vamos a empezar con la historia y luego hablaremos de la economía y luego hablaremos de política y Europa, ¿no? Podemos empezar así, ¿no? Vamos entonces a formular la primera pregunta. ¿Cuándo se fastidió el invento? Hay muchas entrevistas, ya sé que se pregunta mucho, ¿no? Pero yo quería ser un poquito más concreto, porque no queremos distanciarnos, no queremos apartarnos, está toda la historia, el 60, los 70. ¿Crees que las cosas se fastidiaron con Merkel? ¿Fue Merkel la figura, el personaje decisivo? Porque hay muchas personas que no son tan conocedoras de la historia y piensan los años de Merkel fueron años perdidos porque no llevó a cabo las reformas, las inversiones necesarias, así que ¿se fastidió todo con Merkel?
2: No, estoy de acuerdo con esa valoración de que efectivamente se desperdiciaron 16 años, tardó mucho, es verdad, pero empezó antes, ¿eh? Empezó, de hecho, en el periodo de Karl Schröder, su predecesor, y de hecho empezó realmente con Helmut Kohl en los años 90. Y estoy incluso reculando un poco más, pero si realmente queremos ver dónde cambian las cosas, fue la reunificación alemana. Recordemos la reunificación. ¿Qué hizo Alemania? Creó una Treuhand, una compañía que se hizo cargo de todos los activos de Alemania. Entraron en ese Treuhand y el objetivo era asegurarnos de que subieran los sueldos de Alemania Oriental al nivel de Alemania Occidental lo antes posible para que no hubiera competencia. Para que las empresas alemanas, sobre todo los sindicatos, lo que más miedo tienen es la competencia de un sector de bajos sueldos en Alemania. Bueno, pues ese fue el principal motivador de hacerlo tal y como se hizo. Por tanto, lo que hizo Alemania Oriental al final, a Alemania del Este, ¿qué fue? No es que fueran peor en la economía de mercado, les gustaba la libertad, el marco alemán, esa imagen de Alemania Occidental, a los de Alemania del Este sí que les gustaba, y en aquella entonces no se preguntaron cosas tan difíciles como ¿qué va a pasar con la economía y con la productividad? La reunificación ha sido cara, realmente. Dinero gastado por Alemania Occidental, las transferencias que siguen teniendo lugar a Alemania del Este y en general, no sé cuál es el volumen, cada uno dice una cosa, pero más o menos 1 trillón de euros es lo que son las transferencias de Alemania Occidental a Alemania del Este, considerando que el crecimiento económico no es especialmente fuerte y que las diferencias políticas son muy grandes, no sé. A lo mejor si analizamos el mapa político de Alemania del Este, tienen un mapa tipo la Unión Europea, el partido más grande de cada uno de los grupos electorales. Veremos que en Alemania Occidental tenemos la CDU, que es el partido de derecha, centro-derecha, y en Alemania es la EFD, que es el partido de la extrema derecha, la AFD, perdón. Y si vemos los partidos de la izquierda, tenemos el SPD, que no tienen mayoría única en ninguno de las áreas, el de Willy Brandt y Tol Schmidt y Olaf Scholz. Olaf Scholz, su partido está totalmente apretado y los verdes tienen pocos áreas que han ganado, sobre todo ciudades donde hay universidades, donde sí que están más fuertes.
0: ¿Y qué hubieras hecho de forma distinta para la unificación?
2: ¿Qué habrían tenido que hacer? Básicamente lo que tienen es dos constitucionalmente podrían haberlo hecho de dos maneras. Haber hecho que Alemania del Este hubiera adoptado la constitución occidental, que es lo que hicieron, no podrían haber negociado una nueva constitución entre ellos. Y Alemania del Este, todo el mundo quería que fuera un cambio tan rápido que no negociaron. Alemania del Este, lo que hicieron fue que el sistema Trajan fue diabólico. Al final, la manera de hacerse, porque lo que hizo fue cargarse básicamente una economía. Fue imposible para Alemania del Este llegar a los niveles de productividad de Alemania Occidental, que fueron creciendo, pero en mucho tiempo. Imagínate que en España te obligaran este sistema hace 40 años, te lo impusieran, la economía habría sido pues muy afectada negativamente si te hubieran obligado los niveles de salariales y de seguridad social, etcétera, y todo lo que has adquirido a lo largo de un periodo de tiempo te lo imponen nuevo. Básicamente, Alemania del Este, eso es lo que tuvo que hacer. Alemania Occidental le impuso esto a Alemania del Este. El resto de Europa del Este evolucionó mejor. Al principio en la República Checa y en Polonia tardaron mucho, pero ahora les ha ido bien. A lo largo de un tiempo han ido ajustando poco a poco. Al principio su ventaja eran los costes, la producción era menor en costes, pero ya no ha pasado así, ya no. Sus sueldos han ido aumentando y están ya casi al nivel del resto de Europa Occidental y la productividad igual. En cambio, en Alemania del Este no lo hicieron así. Les hicieron subir los sueldos con poca productividad y esto causó una recesión. Pero bueno, no quiero hablar mucho de la reunificación alemana hoy realmente. Pero bueno, eso fue el principio de esta economía, este experimento en que Occidente impuso su voluntad a toda una región. Y al final, Helmut Kohl introdujo distintas reformas. Schröder. ¿Y cuáles son estas reformas? A la izquierda no, ¿eh? Gerhard Schröder a la izquierda no tanto, sí, pero por distintas razones. Yo lo que opino de sus reformas de Gerhard Schröder es que cementaron la especialización alemana de la producción industrial, cementaron las exportaciones de Alemania con su sistema en base a los superávits de exportación e hizo que Alemania inicialmente y provisionalmente era más competitivo, pero había otras cosas que pasaron que eran un poco por casualidad. Una revolución de la cadena de valor en la revolución que empezó a los 90. Las empresas optimizaron su cadena de suministro.
3: Time production, that was
2: sí, la producción justo a tiempo. Es difícil, efectivamente, el ser más productivo así, sí. Y luego la ampliación europea, eso es muy importante. En 2004 se aceptaron 10 miembros nuevos. Alemania fue el primero en sacarle provecho a eso, invirtiendo en bienes intermedios. Algunas partes de la cadena de suministros se subcontrataron a Europa del Este, a Alemania del Este, de hecho, y China, efectivamente, y China también. Fue complementaria para Alemania, así que China producía bienes de consumo, pero necesitaba bienes de capital para producirlos y entonces se los daba a China. China producía los bienes de consumo y, por tanto, Alemania se centró en los bienes de capital y todos contentos porque eran complementarios en sectores que no competían entre sí. Y la crisis de la eurozona importante también porque Alemania devaluó con respecto al resto del mundo un 15%, una devaluación real porque la devaluación del euro no vino acompañada de la alta inflación. De hecho, la deflación es baja. De hecho, en términos reales, la competitividad de Alemania en ese periodo era muy positiva. Y mi crítica entonces pues no parecía estar acertada. Parecía que yo decía que Alemania iba muy fuerte en 2005. Los primeros 10 años de la administración de Merkel, efectivamente, Alemania parecía que iba muy bien. Y ahora, por fin, en los últimos años, los 10 años anteriores, la gente se ha empezado a dar cuenta de que no iba tan bien. Sí, por eso va mal. Entonces, lo explicas en tu libro, ¿no? Que es un país que en muchos modos, debido a su corporativismo en el sistema, hay diferentes literaturas sobre el capitalismo y parece que haber una conexión entre industria, bancos, políticos, en la industria pesada y en otras industrias que van muy bien. La química, la automoción, las industrias pesadas.